0: Dios primero. Ya imagínate, 2030, pero yo creo que va a ser lo más bonito de este periodo de tiempo ha sido que no solamente simplemente un sueño, sino que ha sido una realidad construir algo que es sinceramente especial en cada reportaje. Que mencionabas la parte del mundial, la parte de los partidos de Panamá que pudimos disfrutar, la parte de las ruedas de prensa. Yo creo que es especial que hemos podido sinceramente construir algo desde cero y que lo hemos hecho tan bonito.
1: Y que tanta gente
0: haya podido ser impactada por este bonito programa que es para no para mí, primero que todo es para la gloria de Dios, pero es para todos ustedes.
2: La gracia que Dios te ha dado es indiscutible y estamos muy orgullosos. No eres uno más, eres parte de Hosanna Visión, ¿lo vida?
3: Así es, estamos muy agradecidos también con ustedes,
2: claro,
3: que han seguido día a día los comentarios tan atinados de Paolo y por supuesto que el fútbol levanta pasiones, hemos escuchado también todo tipo de pasiones en estos días, pero definitivamente la gloria es para Dios. Terminó el mundial, seguimos ahora con todo lo que Dios tiene preparado para nosotros aquí.
2: Oramos pues y le damos gracias.
0: Claro,
2: amén. Amén, Padre, te damos gracias por la oportunidad, mi Dios, que no es el que corre el que gana la carrera realmente, sino el que persevera. Gracias por la gracia que le has dado a Paolo, la alegría que nos has dado a todos, Señor. Y también contribuir al trabajo, al esfuerzo que este canal también tanto anhela para honrar a Dios en todo tiempo. Padre, te damos gracias,
3: Señor.
2: Por nuestros televidentes, radioescuchas, por su madre, su apoyo, su padre, su abuela, sus tíos, sus tías. Padre, gracias te damos, Señor. Se cumple tu palabra, que más bienaventurado es dar que recibir, por su tiempo que dio, por la calidad de profesionalismo que tiene y por la contribución de toda su familia. Gracias, Señor.
3: Gracias,
0: amén.
3: Señor.
0: Amén y amén.
2: Gracias. Muy bien, gracias a todos los que participaron, los diferentes directores, los diferentes camarógrafos.
3: Sí.
2: De verdad
3: sí.
2: Que Paolo nos puso a trabajar y a eso hemos venido a laborar. Gracias a también a Loida, nuestra gerente general, por la oportunidad, por la confianza en todos. Que Dios les bendiga.
0: Bueno, y esto fue
2: Pelotazo.
0: Dios los bendiga.

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Bendecimos tu nombre, Padre, y exaltamos tu grandeza. Reconocemos tu presencia y agradecemos tu gloria, Señor, en medio nuestro. Bendito sea Dios. Gloria al Señor. Este es el día que hizo Jehová. Nos gozaremos y alegraremos en él. Alabado sea el Señor. Siempre es un privilegio. Es una honra inmerecida. Gracias por acompañarnos en este día. José, que tomó su tiempo para venir hoy a la casa del Señor. Yo me alegré con los que me decían: a la casa de Jehová iremos. En su presencia hay plenitud de gozo, delicias a su diestra para siempre. Y a usted que ha escogido también seguir esta señal en cualquier lugar, acceder también a este canal de YouTube o a cualquiera de las redes sociales en el lugar donde se encuentren,

Orado que esta no sea una simple conexión, que sea un enlace, un toque divino para su corazón, y confiamos que así será en el nombre de Jesús. Amén. Gloria a Dios. A los que nos acompañan hoy por primera vez en el santuario, bienvenidos a la casa del Señor. Una cosa es segura, no fue el diablo el que lo trajo a este lugar en este día. Si fue por invitación, si fue porque vio la señal de televisión, si fue porque pasó un día frente a este lugar y vio tanta gente que entran y salen, si nos escuchó por radio, si alguna de las invitaciones por redes sociales, o si un amigo, una amiga le trajo. De hoy en adelante, esta es su casa, este es su pueblo, somos sus hermanos y caminaremos con usted hasta la victoria final. Amén. Vamos a estudiar esta mañana la gracia que opera en un personaje del cual derivamos tremendas lecciones. Estamos en Génesis capítulo 39, Génesis 39. Es fácil encontrarlo. Génesis está después de Apocalipsis, sí. Si le da toda la vuelta a la Biblia. Primer libro de la Biblia, Génesis 39, versículo 1. Llevado pues José a Egipto, Potifar, oficial de Faraón, capitán de la guardia, varón egipcio, lo compró de los ismaelitas que lo habían llevado allá. Mas Jehová estaba con José y fue varón próspero, y estaba en la casa de su amo el egipcio. Y vio su amo que Jehová estaba con él, y que todo lo que él hacía, Jehová lo hacía prosperar en su mano. Así halló José gracia en sus ojos y le servía, y él le hizo mayordomo de su casa y entregó en su poder todo lo que tenía. Así halló José gracia en sus ojos. Halle yo gracia en sus ojos en este día, y halle usted gracia en los ojos de Dios. Amén. Tome su asiento, por favor. La gracia que opera en la vida de José es una fuente maravillosa, impresionante de lecciones. Y leer de José emociona, porque la emocionante y aleccionadora vida de José es una fuente de lecciones sobre la gracia. Encontramos en el versículo 4 que José halló gracia a los ojos de Potifar, y escogido, porque de José se puede escoger mucho. José incluso es un tipo de Cristo, pero he escogido un aspecto de la gracia en la vida del soñador, porque así se le llamaba a José, para guiar nuestro estudio. Y a ese pequeño aspecto de la vida de José que tiene que ver con la gracia, lo he llamado la gracia que prevalece. A ver, diga con el pastor: la gracia que prevalece. Y al leer la vida de José, capítulo 37, luego 39 hasta el 50 del libro de Génesis, encuentro al menos 5 pasajes donde apreciamos la gracia del Señor. Quiero que los lea conmigo, por favor. ¿Tiene Biblia? Gloria al Señor. Show me your Bible, please. Enséñeme su Biblia, por favor. Amén. Gloria a Dios. Cámara, perdió un momento precioso. Otra vez, por favor, para la cámara. Muéstreme su Biblia, por favor. Amén. Gloria al Señor.

Lindo, una iglesia que viene con Biblia a la casa del Señor. Esta es una especie en peligro de extinción. Amén. La gente trae ahora su TikTok, YouTube, Instagram, todas esas cosas, pero Biblia no. Pero ustedes traen Biblia. Qué bueno, gloria al Señor. 39:4 de Génesis. Así halló José gracia en sus ojos y le servía, y él le hizo mayordomo de su casa y entregó en su poder todo lo que tenía. Vamos a ver Génesis 39:21. Pero Jehová estaba con José y le extendió su misericordia y le dio gracia en los ojos del jefe de la cárcel. Ahora Génesis 47:25. ¿Lo tienen? Santo Dios. 47:25. Recuerdo cuando usted jugaba bingo. 47. Y ellos respondieron: las vidas nos has dado, hallemos gracia en ojos de nuestro Señor y seamos siervos de Faraón. 47:29. ¿De qué pastor? De Génesis. Amén. Si no tiene Biblia, no se sienta tan triste. Veo algunos que no tienen Biblia y están, ay Señor, véalo en la pantalla, por favor. Amén. Y llegaron los días de Israel para morir, y llamó a José su hijo y le dijo: si he hallado ahora gracia en tus ojos, te ruego que pongas tu mano debajo de mi muslo y harás conmigo misericordia y verdad. Te ruego que no me entierres en Egipto. Este es José cuando su padre va a morir y le dice, mire, su propio padre le dice: si he hallado gracia en tus ojos, yo moriré aquí, pero no me entierres aquí. Y Génesis 54. Y pasados los días de su luto, habló José a los de la casa de Faraón diciendo: si he hallado ahora gracia en tus ojos, os ruego que habléis en oídos de Faraón diciendo. Este José ahora pidiendo gracia para poder ir a sepultar a su padre en la tierra que su padre había comprado en Canaán. Muy bien. Viendo esto, entendemos que José viene de un rechazo, una envidia, un celo, un deseo de sus hermanos, incluso de eliminarlo, tirarlo en la cisterna. Pero Rubén, por querer salvarlo, cuando ve la compañía de ismaelitas que viene, lo venden como esclavo, llega donde Potifar. La mujer de Potifar se enamora de él. Él no quiere, lo meten en la cárcel injustamente. En la cárcel interpreta los sueños. El copero es levantado al reino, pero se olvida de José. He llamado la gracia que prevalece, porque la gracia llega a ser ese factor que interviene en la vida de José para levantarse una y otra vez y al final ser un conquistador. La gracia es la que está con José en los momentos de dificultad, de rechazo, de odio, de infortunio, y es la que le da la capacidad para perseguir sus sueños aún en la adversidad. Así que vamos rápidamente a penetrar en qué gracia. Santo, diga conmigo: la gracia que prevalece. 1, 2, 3. La gracia que prevalece. ¿Qué vamos a estudiar hoy?

Así que veamos esto. Como ustedes saben, yo siempre procuro buscar una palabra, una forma que nos ayude a la memoria. Y doy vueltas y estudio y busco y trato de llegar a una palabra. Así que la primera palabra que vamos a ver es superación. Diga superación. ¿Me va a ayudar a predicar? Diga superación. Gracias. Oye esto. La gracia que prevalece nos fortalece para superar todos los infortunios de la vida. José nació de la mujer amada de Jacob, de Raquel, y le llamó José con gratitud a Dios. Y dice que le amó porque fue concebido cuando ya José era un hombre de edad, había entrado en edad. Dice que fue su hijo en el cual él confiaba. Los hermanos de José eran bastante traviesos. Recuerden cuando Dina, la hermana de los hermanos de José, fue engañada, etcétera, por Siquem, lo que hicieron ellos y cómo mataron a los de Siquem. Y esto es triste, encontrar que el hermano mayor de José eso es feo decir esto en un púlpito, pero es solo para describir cómo eran ellos. Se acostó con una de las esposas de su propio padre, por eso fue eliminado de la primogenitura. Ahora viene José contando los sueños, pero no solamente los sueños, venía con una túnica de colores que su padre le había dicho, le había hecho, y además de eso, su papá lo había convertido en el soplón. Era el que iba a vigilar a los hermanos y le decía a su papá: este está en esto, este está en el otro. Entonces, cuando usted sabe que hay un sapo, nadie aprecia un sapo. Estoy tratando de explicarme. Había una razón válida. Primero, porque era preferido de papá. Segundo, porque no trabajaba como ellos. Tercero, porque tenía una túnica especial que ellos no tenían. Y cuarto, porque era el soplón. Entonces le odiaron. Pero yo quiero decirle, la gracia es resiliente. Voy a hablar en español. La resiliencia es la capacidad de enfrentar la adversidad, levantarse, sacar provecho y seguir adelante. Y esta infancia y esta juventud de José lo hizo ser rechazado por sus hermanos. Ellos se van al campo de trabajo. Deberían tener muchísimo ganado. Eran 10 de ellos. Y se van a kilómetros de distancia. Es como si la casa de Jacob estuviera aquí y los últimos ganados de Jacob estuvieran por allá por Coronado. Entonces no los podía vigilar. Y Jacob le dice a José: ve a tus hermanos, vigílalos cómo están. Y él dijo: yo voy, papá. Y cuando va llegando a sus hermanos, ¿qué dicen los hermanos? Viene el soñador. Porque José había tenido dos sueños. Y así como era soplón, también era bocón.

y contó los sueños y dijo: he tenido un sueño y vi que el sol y la luna y 11 estrellas se inclinaban a mí. ¿Usted está con el predicador? Usted sabe que José, el papá, creía en sueños. ¿Por qué? Porque Dios se le había revelado en sueños. Recuerden el sueño de la escalera. Recuerden que cuando Labán le hacía trampa, Dios le dio un sueño y le dijo: pon las varas. Que cuando iban a salir, que Labán lo iba a engañar, Dios le dio un sueño y le dijo: vete. Así que el papá creía en sueño y le dijo: no andes contando esos sueños, acaso que tu madre y yo vendremos. Pero en lugar de callarse la boca, tuvo otro sueño. El manojo de él que se levantaba y los 11 manojos que se inclinaban a él. Y dice que entonces su hermano lo aborrecía más. Aquí hay un punto y aparte. Ya José cometió ese error. Ya lo cometió. Pero usted y yo no podemos ser bocones. No podemos andar, tú sabes, vanagloriándonos de lo que somos, de lo que Dios nos ha dado, luciendo. Eso no es de Dios, mis amados hermanos. Mire, hay predicadores que hoy en el día de hoy están en problemas por exhibicionistas. Son de Dios y pero les gusta el lujo, la cosa, el brillo, la cuestión, el ferragamo, lo otro. Y la gente no entiende eso, por más que sea Dios que te lo ha dado. Bueno, ustedes saben, cuando a mí me regalaron un Homer, yo inmediatamente ni lo tomé, ni fui a la agencia, así mismo se lo entregué a la iglesia. Vendan y la plata para la iglesia, porque yo no voy a entrar por aquí con un Homer y la gente va a decir: allí van mis diezmos, allí van mis ofrendas. Entonces sus hermanos le tienen envidia y le tienen celo y le tienen rabia y le tienen tirria. Así que cuando están por allá, lejos de papá, dice: esta es nuestra hora. Había una cisterna y dijeron: vamos a meterlo en la cisterna. Pero Rubén, el mayor, dijo: no vamos a tener la sangre de nuestro hermano. Y venía una compañía de ismaelitas, o sea, caravanas que se dedican a la venta, llevan productos, compran productos, comercian. Y dijeron: mejor vendámoslo como esclavo. Y lo vendieron como esclavo. ¿Y ahora qué le diremos a papá? Le quitaron la túnica preciosa, mataron una bestia, le echaron la sangre de la bestia y le dijeron a papá: tu hijo se lo devoró una bestia. Y Jacob dice: moriré, llegaré al final de mis días con llanto y dolor por lo que le ha acontecido a mi hijo. Se lo llevan los ismaelitas, llegan a Egipto, van a la capital del imperio, lo llevan al mercado de esclavos. Ustedes saben que en aquella época los esclavos se vendían, se compraban como un artículo. Y lo compra un oficial de Faraón, pudiéramos decir, tal vez era un general del ejército, o un mayor, alguien importante, o un ministro, alguien importante. Se llamaba Potifar. Potifar se lo llevó a su casa y lo puso a trabajar aquí y acá. Pero de pronto vio que donde él lo ponía a trabajar, eso prosperaba. ¿Por qué? Dice: porque Jehová estaba con él. Alabado sea Dios. Jehová estaba con él. Entonces, bueno, te van a meter en la cisterna para que te mueras, pero te salva. Te salva, pero te venden como esclavo. Te venden como esclavo y vas al mercado de esclavos. Cualquiera se amarga, cualquiera dice: ¿para qué vivir? La vida es triste, la vida es mala. La vida es injusta, la vida es... Unos nacen para estrella, otros para estrellado y todas esas cosas. Y Potifar se lo lleva y comienza la cosa a ir bien.

porque lo pone de jefe de todo, y quedó de jefe de todo. Pero había una cosa que él no podía tocar: la mujer de Potifar. Pero hay viejas locas. Y hay mujeres hombreriegas. Ahora, le voy a decir algo. Ningún rico, ningún millonario tiene mujer fea. Por la plata baila la mona. Y la que baila la mona. ¿Usted ve las mujeres de los narcotraficantes? Las mujeres de los millonarios. Así que esta señora, Potifara, cuando vio a ese muchacho, dice que era chiricano, dice que era de buen parecer y de hermoso semblante. Y ella dijo: este me lo como yo. Y le insistía, pero él decía: no, ¿cómo voy yo a pecar contra Dios y contra mi amo, el que me compró, que lo único que ha reservado que yo no puedo tocar eres tú? Y dice que insistiendo, y él lo rechazó. Y llegó el momento en que ella le tendió una trampa. No había nadie en la casa. Y ella le dijo: ven conmigo. Y lo agarró. Pero él huyó y se quedó con el manto, la túnica, la ropa de él. Y comenzó a gritar. Este hebreo quiso deshonrarme. Comenzó a gritar, y con los gritos llegaron los sirvientes, llegaron todos. Llegó también Potifar, y por guardarse, por ser santo, por no pecar, cae en la cárcel. Hermanos, cualquiera se amarga la vida. Cualquiera dice: mejor, mira, le hubiera dado un beso a esa vieja loca, pero por guardarme para Dios. Cae en la cárcel, y estando en la cárcel, Dios lo prospera. Dios mío. Y el jefe de la cárcel se da cuenta y dice: todo lo dejo en tus manos. Y un día el copero del rey y el panadero, que están allí presos porque delinquieron contra el rey, tal vez se llevaron algunas joyas, se llevaron algún dinero, sabrá Dios qué hicieron, o trataron de matarlo, no sé, la Biblia no dice. Tuvieron dos sueños, cada uno su sueño. El panadero, que tenía los tres en la cabeza y el pan, y venían las aves y se lo comían, y el copero con la copa, y que venía y otra vez servía la copa del rey. Esta es la interpretación. Después de tres días, al tercer día, serás llamado otra vez al palacio de Faraón y vas a servir la copa. Y después de tres días tú serás llamado también y te van a ahorcar. Y sucedió así. Y dice la Biblia: al tercer día llamaron al copero. Y el copero fue llevado una vez más. Pero José le dijo al copero: cuando eso pase, cuando te lleven al palacio, habla con el faraón y dile que yo estoy aquí injustamente. Yo no es que, como en las joyas y las joyitas, todos son inocentes. Ahí no hay ni uno que sea. Este de verdad sí era inocente. Habla con el faraón. Y el copero fue llevado. Pero dice que se olvidó de José. Entonces José allá en la cárcel lloraba de tristeza, de angustia. No. Hermanos míos, quiero decirte, la gracia de Dios te da fortaleza en los infortunios de la vida. Los infortunios, las cosas desagradables, las cosas tristes.

Mira, nuestros infortunios pueden ser causados por nuestra propia imprudencia. El rechazo de los hermanos de José se debía en parte a su propia fanfarronería. Se lo ganó. La imprudencia de andar contando sueños a gente que no le iba a entender. No digas todas tus cosas, amado hermano. No presentes todas tus cosas, no muestres todas tus cosas, ni siquiera enseñes todo el dinero que tienes. No tienes que andar luciendo eso. No puedes, puedes convertirte hasta en la señal para que te asalten, te roben y todo eso. ¿Por qué andar con tanta ostentación? El pastor Aurelio es millonario y usted lo ve por ahí tranquilo. También los infortunios de la vida pueden ser causados por la envidia. Los hermanos le envidiaban. El celo. Hay gente que no quieren que tú prosperes. O también por la maldad. La mujer de Potifar era mala. Oye, pues, si el muchacho no quiere nada contigo, está bien, pues. Pero no, como no quiere nada, ahora lo meto preso. Los infortunios de la vida pueden ser también causados por las trampas del diablo. Dice que nuestro adversario, como león rugiente, anda alrededor buscando a quien devorar, al cual resistir firmes en la fe. Pero también los infortunios de la vida pueden deberse a que nosotros somos fieles a la integridad. Muchos problemas pueden venir porque uno se mantiene y no va a pecar. Ah, entonces te atacan, te dan, sencillamente porque no quieres pecar. Hay hermanos y hermanas que han sido destituidos de sus puestos porque no quieren participar en la coima. Y como no quieren participar, una y otra vez el jefe dice: con este no aguanto, para afuera. En vez de entender que es una bendición para la institución o la empresa, lo despide y la persona queda sin trabajo, sencillamente por ser íntegro. Hermanos, finalmente, los infortunios de la vida pueden deberse a que sencillamente vivimos en un mundo caído. Este mundo es caído. Y al estar en un mundo caído, no hay justicia, no hay legalidad, no hay equidad, no hay sentimientos de honestidad. Usted lo puede ver en el mundial. Unas cosas son falta, otras cosas no son falta. Unas cosas son tarjeta roja, otras no son tarjeta roja. Unas cosas son de que offside y la misma jugada no es offside. Vivimos en un mundo caído. A uno llaman para que quiten tarjeta roja y se la quitan. Otros llaman y no se la quitan. Vivimos en un mundo caído. Y no podemos esperar de este mundo justicia, legalidad y todo. Vivimos, hermano, usted se va a encontrar gente que usted no sabe ni por qué lo envidian, pero lo envidian. Usted se va a encontrar gente que en vez de alegrarse de que Dios le dio una casa, le quieren echar brujería a la casa. Usted se va a encontrar con gente que en vez de alegrarse de que Dios le dio un carro nuevo, lo maldicen. Ojalá te estrelles. Vivimos en un mundo caído. Pero quiero decirle esto una vez más. Oye esto. Es más determinante la manera como respondemos a las circunstancias adversas de la vida que la misma adversidad. Tal vez no es un pensamiento que se entiende rápidamente. Es más importante la manera como yo reacciono, cómo yo actúo frente a la injusticia, la adversidad, el problema, que el problema mismo. Y José supo responder conforme al corazón de Dios. Si estás atravesando infortunios, adversidades, angustias, maldades de la gente, ataques del diablo,

es más importante cómo reacciones que el ataque mismo, porque de tu reacción, de lo que hagas, dependerá lo que Dios haga a favor de ti. Alabado sea Dios. Por eso la Biblia dice una y otra vez: mas Jehová estaba con José. Cámbiale el nombre: mas Jehová estaba con Marta, mas Jehová estaba con Carmen, mas Jehová estaba con Olivia, mas Jehová estaba con Jennifer, mas Jehová estaba con Juan Carlos, mas Jehová estaba con Tomás, mas Jehová estaba con Timoteo, mas Jehová estaba con Edwin Álvarez. Alabado sea Dios. Así que la gracia de Dios te sostendrá para que superes todos los infortunios de la vida. Que no te atrapes, que no te quedes allí, que no te quedes en el llanto, en el pobrecito yo, en la compasión, en lo que me hicieron. Se fue, me dejó pipona, me abandonó. Dios te sacará de todo eso por la gracia de Dios. Te robaron, te quitaron, suplantaron tu identidad, porque hay de todo. Hay gente que ha perdido hasta casa porque le violaron la firma, te dejaron sin herencia. Dios es poderoso para hacer mucho más que todo lo que has sufrido por causa de la injusticia de la vida. Número dos, dones y talentos. Diga: dones y talentos. Vamos más fuerte: dones y talentos. La gracia que prevalece activa los dones, habilidades y talentos que Dios nos ha dado. Los problemas de la vida no eliminan los talentos y las habilidades que Dios te ha dado. Las luchas de la vida, las injusticias, la maldad, el celo, la envidia, los ataques del diablo no eliminan los dones, talentos y habilidades que Dios te ha dado. Y a todos Dios nos ha dado dones y talentos. Todos hemos recibido habilidades sencillamente por el hecho de ser criaturas de Dios. A toda vida humana que Dios ha creado le ha dotado de algún talento, de alguna habilidad. Alabado sea Dios. Y todos tenemos habilidades que deben ser desarrolladas y perfeccionadas. Y José, en la adversidad, no ocultó sus talentos, sino que la gracia de Dios los activó. Y cuando la gracia de Dios activa los talentos, los dones, las habilidades que Dios nos ha dado, caminaremos adelante a pesar de la mujer de Potifar, a pesar de la cisterna, a pesar de que nos vendan como esclavos, a pesar de que nos metan en la cárcel, a pesar de que se olviden de nosotros, a pesar de que el hombre nos abandone. La Biblia dice que el don del hombre, el don, la capacidad, lo que Dios le ha dado, el don del hombre le ensancha el camino y le lleva delante de los grandes. Yo estoy hablando a alguien aquí que su don, lo que Dios le ha dado, te va a llevar delante de los grandes. Estoy hablándole a alguien aquí que tú no te vas a dar cuenta cuando serás llamado y serás puesto como el segundo en el ministerio de Hacienda o en el ministerio tal. Te llevará a la Corte Suprema de Justicia. Alguien tiene que creerlo con el predicador en esta hora. Los dones y talentos te llevarán a otro país. Te abrirán puertas en empresas. Los dones y talentos te llevarán a emprender grandes negocios. Te llevarán a firmar tremendos documentos. Son los dones y talentos y habilidades de Dios. En la adversidad, en la maldad, en la prisión, en la mentira, en el engaño, tú puedes quedarte quejándote, amargándote la vida, renunciando a tu futuro, proyectando solamente la maldad de la gente, pidiéndole a Dios que los acabe. O puedes decir: Señor, en medio de todo esto, tú tienes algo
que yo puedo explotar.

altar para la gloria tuya. Porque en tiempos difíciles la gracia activa dones y talentos para ayudarnos a seguir adelante en victoria. Y veamos a José. Dice que José fue vendido como esclavo, mas Jehová, versículo 2:39, mas Jehová estaba con José. Pueden hacer lo que quieran contigo, pero no te pueden quitar la presencia de Dios a tu vida. No te pueden quitar la presencia de Dios. El único que puede quitarte la presencia de Dios eres tú. El único que puede quitar la presencia de Dios es una actitud de conmiseración, de ira, de enojo, de responder como el diablo quiere que respondamos. Pero si tú respondes con gratitud, la presencia de Dios es más poderosa que el enemigo de la

dice: mas Jehová estaba con José, vuelvo a abrir comillas, y fue varón próspero, cierro comillas. Tú puedes ser próspero en la cárcel. Santo. Pues José fue próspero en la cárcel. Porque alguna gente consideran que prosperidad es únicamente dinero. Hay gente que no tiene dinero y es próspera. Y hay gente que tiene dinero y es miserable. ¿Qué más dice la Biblia? Dice que Potifar vio, cito, comillas, todo lo que él hacía, Jehová lo hacía prosperar en su mano, cierro comillas. ¿Por qué prosperaba José? Por la presencia de Dios, pero también por los dones, talentos y habilidades que Dios le había dado. Y vamos a ver algunos de ellos. Si te dan una casa para administrar y tú la administras bien y los negocios van bien y el dueño no se tiene que ocupar de nada, es porque tú tienes un don de administración. Vive Jehová, en cuya presencia estoy. Alguna gente va a la universidad, y vaya usted a toda la universidad que quiera, vaya, vaya, de verdad se lo digo, y estudia administración y gradúese y ponga todos los diplomas en la pared. Y he visto gente más graduada que un termómetro y no prospera. Y he visto otra gente no tan graduada, pero Dios le dio la capacidad para administrar. Me voy a echar aquí un plumaje, porque la gente dice que uno es, pero es la verdad lo que voy a decir. Yo tengo administradores que trabajan conmigo. Tuve la mejor administradora que se puede tener, la hermana Cherani. Pero tengo administradores para contabilidad, para auditoría, para administración de administrar personal. Tengo aquí psicólogos de personal. En mi equipo hay gente que ha estudiado para ser gerente. Y cuando nos reunimos, me preguntan qué cursos tengo, dónde hice una maestría. Digo, estudie usted todo lo que pueda. Pero llevar a esto, llegar a este nivel, con diezmos, con ofrendas, cuando usted cuenta, no da, es que no da ni para la mitad. Por eso usted no encuentra, con todo respeto, iglesias como esta en cualquier esquina. Porque aquí Dios ha dado un talento, una capacidad para administrar y multiplicar lo que Dios le ha dado. Cuando llegamos a la cárcel

cárcel, en el capítulo 39, versículo 21, dice que el jefe de la cárcel entregó en mano de José el cuidado de todos los presos. Eso significa que José sabía cuándo entraban, cuándo salían. Sabían qué edad tenían, el sexo que era. Sabía la comida que tenían que darle. Sabía dónde utilizar esos presos para que esos presos produjeran e incrementaran. También sabía cómo evitar que los presos se rebelaran. Cómo que no le metieran los celulares a la cárcel. ¿Cómo? En esa cárcel no entró ni una arma, no entró ni un cuchillo, no entró nada de eso. ¿Está con el pastor? En esa cárcel no había riña ni tiroteo. Todo había paz. Una capacidad administrativa y una capacidad organizativa. ¿Quién le dio eso a José? Dios. ¿Dónde lo aprendió? Con Dios. Era un don de Dios, una habilidad de Dios. Y yo creo que hoy Dios activa habilidades, dones que están en ti. Había una capacidad organizativa, organizar. Una capacidad administrativa. También había una sabiduría organizacional. Santo. En esta cárcel tenemos aquí, tenemos grupos para esto, tal, tal. También tenía una capacidad productiva. Cuando llegó a la casa de Potifar, en poco tiempo Potifar vio cómo prosperaba. Porque cuando los talentos y los dones se activan, tú no quedas en pobreza. Yo pensé que iban a decir amén. Algunos han dicho por casi por cortesía. Amén. Mira, cuando los dones y las habilidades, los talentos que Dios te ha dado se activan, tú no quedas en pobreza. No puedes, no puedes. Muéstreme a una persona talentosa que sea pobre. En la música. Mire, hasta Sammy y Sandra tienen billetes. Porque donde los talentos y los dones, en la cocina, en el diseño, en la arquitectura, en la construcción, en la belleza. Me gozo con mi hermano, el doctor David Silva, que llegó aquí jovencito. Se sentaba ahí, yo recuerdo 2010, que ni hablaba español. Hoy tiene la mejor clínica de cosmetología, de estética, la mejor clínica de trasplante de cabello, de facial, de todo, de Panamá. Y los judíos le están diciendo, ponga otra para que estemos más cerca. ¿Qué lo llevó allí? Su talento, su don, su capacidad. Lo que Dios le dio. Alabado sea el Señor. Miren, aparte de eso, José tenía la habilidad de interpretar sueños. Yo sé que después de esto algunos van a decir, pastor, yo tengo la habilidad de leer la mano. A José lo sacó de la cárcel. De la cárcel lo sacó la habilidad de interpretar sueños. Porque cuando, óyeme esto, santo Dios, esto sí es poderoso. Cuando tú tienes una habilidad, un don o un talento de Dios, Dios te abrirá una puerta para demostrar ese talento. Santo. Repeat. Cuando tienes un don, un talento, una habilidad que pones en las manos de Dios, Dios te abrirá una puerta para demostrar esa habilidad. ¿Qué puerta le abrió Dios a José? Santo. Faraón tuvo dos sueños: las vacas flacas, las vacas gordas, las espigas fuertes, las espigas enjutas. Y nadie le interpretaba.
entonces el copero

pero se acordó. Allá en la cárcel alguien me interpretó el sueño y yo estoy aquí. Si tú lo llamas, me hago entender. Si Dios te ha dado una habilidad, un talento, Dios te abrirá una puerta para que lo demuestre. Si Dios te ha dado el talento de la música, te garantizo que alguna puerta se abrirá. Si Dios te ha dado el talento de la pintura, alguna puerta se abrirá. Si Dios te ha dado el talento de hacer negocio, porque hay gente que tiene ese talento. Mi hermano Mello, que llegó a cuando nosotros iniciamos el ministerio en Caledonia, con un cuadernito aquí, porque era estudiante de la escuela secundaria nocturna oficial, y se convirtió al Señor. Y Dios le abrió puertas para hacer negocios con los norteamericanos, que en esa época todavía vivían en Panamá. Y se levantó y se fue y se fue. George Bond, búsqueme a alguien a quien Dios le ha dado talento, que no se le abra una puerta para demostrar ese talento. Alabado sea el Señor. Así que los dones, talentos y habilidades de José fueron un combustible para sostener sus sueños en los momentos difíciles de la vida. Él había tenido dos sueños y él sabía que se cumplirían, y no se dejó derrotar por las circunstancias. Los dones y talentos que Dios le dio le dieron fuerza interior para seguir luchando. Aleluya. Y te digo algo más. Esto para mí fue hasta chistoso, pero fue poderoso. Santo Dios, déjeme gozarme antes de decírselo. Alabado sea Dios.

Cuando estés en dificultad, cuando estés en lágrimas, cuando la vida te golpee, cuando la gente te injurie, cuando todos te abandonen, te quiero decir algo: la gracia te ayuda a asimilar que tu infortunio pudo haber sido peor. Vamos, vamos, vamos. Aquí está José en la cárcel. ¿Por qué está en la cárcel? Porque no quiso acostarse con la mujer de Potifar. Pero Potifar era oficial de Faraón. Era un hombre importante. En vez de la cárcel, ¿qué pudo haber dicho Potifar? Es aquí donde yo, la Biblia no lo dice, yo creo que Potifar mismo no creyó todo el cuento de su mujer. Porque si lo hubiera creído, entonces José dice: hey, estoy en la cárcel, esto está duro aquí todo, pero Dios me guardó de la muerte. Así que tu infortunio pudo haber sido peor, pero la gracia de Dios te libró de caer en lo peor. Alguien alabe al Dios de la gloria. Lo que te está pasando pudo haber sido peor, pero la gracia de Dios te sostuvo. Y esto, cuando tú ves esto, esto nos ayuda a ser agradecidos aún en los malos momentos de la vida. Cuando tienes un accidente, se estrelló el carro, se perdió todo, pérdida total, pero tú sales del carro. A mí me sucedió. El carro dio vueltas, como 4 vueltas, y cayó en un precipicio abajo y quedó con las llantas para arriba, y la gente que pasaba corrió a ver, se mató ese hombre. Y yo no puedo salir porque nada abre, todo está pata para arriba, y me voy caminando por encima de los asientos y abro la puerta de atrás como puedo y salgo por atrás. Y dice la gente: ¡ahí viene! Y cuando salgo, ya están los policías, tránsito y todo ahí para dar el pastor. Dios mío, quiere decir que sí hay ángeles, decían algunos, quiere decir que sí hay ángeles. Amén. Le tomaron fotos, no sé cómo, yo no le avisé a mi esposa porque el celular no sé dónde quedó. Y cuando yo salí de allá, mi esposa llama a uno de los policías que están ahí para ver,

se perdió todo, se perdió el carro, se perdió el celular, se perdió todo, pero estoy vivo. Amén. Pudo haber sido peor. De ahí me llevan al hospital porque dicen de todas maneras hay que hacerle los exámenes, hay que ver, porque a veces la gente dice que salen bien, pero al día siguiente le salen todas las cosas. Y me llevan y estaba en el hospital y hasta el presidente me llamó porque mire, los bochinches se riegan rápido. Y yo iniciaba iglesia el lunes inmediatamente. Y me dijo, ¿cómo está, pastor? ¿Cómo está? Hemos sabido, nos dieron el reporte del tránsito. De que, digo, estoy bien. Y estoy esperando aquí todos los laboratorios, los exámenes, las radiografías. Cuando vinieron, dijeron, todo, usted se puede ir. Alabado sea Dios. Cuando te suceda algo, alaba a Dios, porque de verdad la cosa pudo haber sido peor. Alabado sea Dios. Número 3, y terminamos por este momento. Integridad, diga integridad. Número 3, ¿de qué, pastor? De la gracia que prevalece. La gracia prevalece cuando hay integridad. La gracia no trabaja en la deshonestidad, ni en la mentira, ni en el engaño, ni en la trampa, ni en la coima. La gracia no trabaja con el árbitro vendido. No, no, no. No. La gracia trabaja cuando hay integridad. Y la gracia que prevalece se fortalece por la integridad. ¿Qué es integridad? La integridad es la virtud que hace que lo que pensamos, lo que decimos, sea consecuente, sea congruente con lo que hacemos. La integridad es la capacidad de mantenerse fiel a los principios, aunque esa fidelidad me perjudique. La Biblia dice, aquel que ni aun jurando en daño propio, no por eso cambia. Entonces la integridad es la coherencia entre lo que se dice, se piensa y se hace. La integridad viene del latín integritas, que significa completo, íntegro, sin ruptura, que no le falta atributo de verdad. Y nuestra integridad, su integridad, para ser más personal, tu integridad será puesta a prueba. La vida de todos los hombres de la Biblia, la vida de todos, en algún momento su integridad fue puesta a prueba. ¿Adán? ¿Sí o no? ¿Dónde? ¿Cómo? Con que Dios os ha dicho. La integridad de creerle a Dios y no comer con que Dios os ha dicho. Veamos, Noé, varón justo y perfecto, su integridad fue puesta a prueba con el vino. Abraham, el padre de la fe, no fue puesta a prueba su integridad. No es mi mujer, es mi hermana. David, Jonás, todos mis amados hermanos, no se me queden así mirándome como chivo picado de avispa. Nuestra integridad será puesta a prueba. Y la integridad de José fue puesta a prueba.
fue puesta a prueba por sus propios hermanos, que lo venden como esclavo. Su integridad fue puesta a prueba por la mujer de Potifar. Por eso digo, esa no era una

fue puesta a prueba por el copero de Faraón, que se olvidó de él. Pero oye esto, hermano. Una persona íntegra se mantiene fiel a sus principios cuando nadie lo observa ni lo evalúa. Tu verdadera integridad se ve cuando las luces se apagan y ni tu mujer te está viendo. Tu integridad se aprecia cuando la fiscalía te conquista, te confisca el celular y van a buscar las transacciones, pero no ven transacciones. Además de las transacciones, ven pornografía. Ahí ven, estoy viendo. Pastor, cambia el tema. Yo no voy a cambiar ningún tema. Para eso mejor canto la canción que estaba cantando Sensei esta mañana. Dice Sensei que cambia el paso. Mire, hermanos, una persona íntegra se mantiene fiel a sus principios, aun cuando esa conducta le acarree perjuicio personal. Era más fácil para José llevarse a la cama a la mujer de Potifar que caer preso. Pero la integridad escoge caer preso y no ofender a Dios. José terminó en la cárcel por ser íntegro. Pero el que es íntegro, Dios respalda la integridad. Y la cárcel no puede detener para siempre a un hombre íntegro. Porque aún en la cárcel, José prosperaba porque Dios estaba con él. Porque Dios honra la integridad y bendecirá a los corazones que son íntegros. Al final, la integridad expondrá tus dones, talentos y habilidades. Un elemento que conspira contra tus talentos es la falta de integridad. Pero cuando eres íntegro, por un momento la cosa parecerá que va mal, pero al final Dios dará testimonio de tu integridad. Amén. Número 4 que pudiera hablar sería la prosperidad. La gracia que prevalece nos conduce a la prosperidad. Todo lo que José hacía, Dios lo prosperaba en su mano. Jehová estaba con José y fue varón próspero. Y yo creo que Jehová está contigo. Y serás hombre y mujer próspera. Y vio su amo que Jehová estaba con él y que todo lo que él hacía, Jehová lo hacía prosperar en su mano. 39:3. La gracia es un imán para la prosperidad. Donde está la gracia, la prosperidad es atraída. Pero de eso hablaré en la próxima celebración. Porque hoy quiero centrarme en que la gracia te hará superar todos los infortunios de la vida. Hoy quiero decirte que la gracia activará tus dones, talentos y habilidades para que tus sueños se hagan realidad. Y hoy quiero decirte que la gracia estará contigo para que la integridad respalde y Dios dé testimonio por ti. Hermanos, el viernes, hace 2 días, me bendijo mucho el testimonio de una hija que no veía hace mucho tiempo. Ella llegó a la iglesia como una señorita, como una muchacha, traída por su mamá, sus familiares.
se sentaba allí, recibía palabra,

de alguna manera conoció al Señor y se dejó deslumbrar por la vida. Una persona con cierta capacidad económica, mayor que ella, la engatusó y ella, como una muchacha, comenzó una relación ilícita que mantuvo por 2 años. Pero viniendo a la casa del Señor, un día como hoy, entendió que Dios bendice la integridad y rompió esa relación y dijo: no tendré dinero, no me dará lo que me da, pero yo para Dios. Y rompió esa relación. Bueno, después de eso conoció a un militar norteamericano que puso sus ojos en ella. Me preguntó, yo le dije: ¿es cristiano? Es sí, él lee la Biblia, cree en Dios y tal. Y se casó. Y yo dije: bueno, su vida cambiará para siempre. Sucede que cuando va a solicitar la visa para irse con él para viajar a Estados Unidos, le niegan la visa, siendo ya esposa. Y él dice, el marido le dijo: qué raro. Un mes después la llaman de la embajada. Le dicen: venga. Y ella con alegría va a la embajada diciendo: me van a dar la visa. Y cuando está en la embajada, 7 agentes de la DEA la detienen. Y ella dice: ¿qué es esto? Y su esposo, ¿con quién me he casado yo? Dios mío. 7 días bajo interrogatorio. ¿Por qué la interrogaban? Porque ese hombre con quien ella tuvo la relación, que ya no estaba en su vida, pero tuvo una relación de 2 años, era narcotraficante desde un puerto de Panamá. Y era lógico que ella supiera, pero ella no sabía nada. Delante de Dios ella no sabía nada. Ella solo sabía que le hacía buenos regalos, que la llevaba a buenos restaurantes, que le compraba cosas, pero no sabía nada. Él tenía un buen trabajo en un puerto, era una posición alta. Ella pensaba que el dinero venía de allí. Interroga, busca la DEA. Al 7.º día en la noche ya ella no soporta más y se tira en el piso a llorar: Señor, yo he cometido errores, he hecho esto, he hecho lo otro, pero si tú me sacas de aquí, yo te serviré el resto de mi vida. Qué vergüenza tengo delante de mi esposo ahora. ¿Cómo rehaceré mi vida? Una muchacha, tal vez para ese momento ya tendría 21 años. Al día siguiente llegaron los de la DEA y dicen: para arriba, para abajo, para el este, para el oeste, para acá, no hemos encontrado nada que la vincule con aquella situación. Entonces el esposo de ella dice: nos vamos. Y él pide un traslado para Alemania, o bueno, pues para otro lugar, pero lo asignan a Alemania. Y ella va con él a Alemania. Y ella está allá y dice: Señor, yo hice un compromiso. Ah, pero antes de irse me llamó y me dijo: pastor, yo no me he bautizado en agua. Yo quiero hacer todo en orden con Dios. Teníamos el bautisterio aquí arriba en esa fecha. Bautizábamos a la gente aquí, ahí donde esté ella en la pantalla, pues atrás ahí era el bautisterio. Y un domingo siempre hacíamos bautismo de 30, 40, 50, 60, pues los que sean. Pero como ella se iba, fue la única bautizada ese día y se fue. Cuando está en Alemania dice: Señor, yo te prometí servirte. Y comenzó a buscar gente en las bases militares que hablaran español, mientras aprendía su buen inglés, y fundó la primera iglesia en Alemania, en la base militar. Y después otra iglesia. De allí su esposo, el hermano Anderson, fue enviado a Italia. La misma historia.
volvió a buscar gente, ahora sí ya hablaba inglés, y fundó una iglesia para los hispanos soldados que hablaban y una para los americanos. Estuvo en Europa, de allí lo movieron a San Antonio, y en San Antonio ha fundado otra iglesia en San Antonio que pastorea ahora mismo bajo la gracia de Dios. ¿Qué me imaginaba yo? Que una niña humilde de los barrios, de cualquier barrio aquí, que una muchacha que venía y se sentaba, que tuvo un tropiezo en la vida, pero que encontró en la gracia de Dios una nueva oportunidad. Y dijo: Señor, lo que yo sé es hablar, lo que yo sé es hablar. Bueno, usó su don y su talento. Iglesia en Alemania, iglesia en Italia, iglesia en San Antonio, habiendo estado en una silla como esta. Yo no me imagino lo que Dios hará con tus dones, talentos y habilidades en las manos del Señor.

levantamos el alma, levantamos el ánimo. Le creemos al Dios que nos llamó por su gloria y excelencia. Le creemos al Dios de toda gracia, al Dios de gracia multiforme, que trabaja y actúa en nosotros. Le creemos al Dios que nos ayuda en los infortunios, en las dificultades, en las luchas, en las lágrimas, en las batallas de la vida, en las cosas que no entendemos.

0: la masai. Arianta Kivanso, la costo Arianta y a Calabasa. Santo de Israel, padres jóvenes, señoritas, vidas con futuro, padre, madres solteras que enfrentan la vida con dificultad, gente que ha perdido el empleo, padre, visítalos en esta hora. Aquellos que han recibido una noticia negativa, un reporte médico, los que han recibido el resultado de un examen, laboratorio, biopsia, y necesitan hoy alentarse. Anda, Relia Masao. Ama, Kibobo, Yoloika, Yaya, Lamaseya, Macani. Gracias, Padre, pudo haber sido peor de no haber estado Jehová por nosotros. Diga ahora, Israel, a no haber estado Jehová por nosotros, pudo haber sido peor. Pero estuviste allí, Padre Celestial. Aleluya. Eres el Rey de Israel.
1: Permítame que los pastores y yo oremos por los que están enfrentando algún infortunio en la vida, algo que les da dolor, algo que les preocupa. Usted vino aquí, pero su abuelo o su abuela está en cuidado intensivo. Usted está aquí, pero no sabe cómo pagará la hipoteca este mes, porque ya se venció el mes anterior y no pudo pagarla. Una situación que usted no controla. Usted está aquí, pero le han hecho daño, mal, le han tratado mal, le han causado dolor. Si es usted, levante su mano, porque queremos orar para que la gracia de Dios te fortalezca. Sí, Padre bueno, siempre este altar estará a favor de los que sufren, de los que lloran, de los que necesitan un milagro. Siempre aquí habrá, Señor, un clamor para los que esperan en tu misericordia, para los que confían que tú harás, para los que saben, Señor, que únicamente un milagro del Dios del cielo. Pero tú lo haces, Padre Celestial, mucho más abundantemente de lo que pedimos, más abundantemente de lo que entendemos. Tú lo haces, Dios, en el nombre de Jesús de Nazaret. Aleluya, aleluya.

No puedo dejar este momento. Porque cuántos dones, talentos, habilidades hay no solo aquí, sino también aún en el hospital.

0: caros. Santo Dios. Santo Dios. Santo Dios. Esta semana tenía que ir a verme la dentadura y es un problema estacionarse allí. No hay. Y uno da vuelta y vuelta. Y había un hermano y me dijo: pastor, yo le conduzco, yo lo llevo. Y en el camino me dijo: yo conocí a Cristo escuchando, porque íbamos escuchando la emisora, no en el carro, escuchando esta emisora en la cárcel. Cuando él me dijo eso, dijo: Dios mío, yo ni me imaginaba que había estado preso. No. Y dice: y allá me convertí y allá le pedí a Dios y Dios me sacó. Mis dos hijas estudian en la Academia Osana. Tengo casa propia. Tengo automóvil propio. Dios me ha dado un buen trabajo. Yo le dije: si tú no me dices, yo no me hubiera imaginado nunca que tú fuiste un maleante. Pero el don del hombre le ensancha su camino. Y no importa lo que hayas atravesado. Así que, Padre, yo oro porque aquí hay dones que tú has dado.
1: Sí, Señor.
0: Hay habilidades, hay talentos, hay capacidad para crear, hay capacidad para imaginar, para planificar, hay capacidad para hacer cosas nuevas, hay capacidad para inventar. Abre la puerta, porque a todo aquel a quien tú le das un talento, una habilidad, a quien tú le das, Señor, un don, también le das una puerta para que ese don se desarrolle, se conozca. Así que abre la puerta para ese salón de belleza, Padre. Para ese taller, abre la puerta para esa oficina. Abre la puerta para esa clínica. Abre la puerta, Padre, para ese consultorio. Abre la puerta para ese negocio. Abre la puerta para ese lugar de diseño. En el nombre de Jesús de Nazaret. A ver, iglesia, levanta esa mano al cielo y di: Señor, abre puerta para mis hijos también. Pongo los dones, talentos, a ver si la música sigue, talentos y habilidades que tú has dado, Padre Celestial, en el nombre de Jesús de Nazaret. Y ensancha el camino y lleva a mis hijos, Padre, delante de los grandes, así como tú has prometido.

amado, mientras estamos aquí, hay hermanos nuestros atacados. Ni pensemos nuestros hermanos en Irán, en los países árabes, en Cuba. Pero también

hermanos nuestros, tentados, arrastrados a quebrantar su fidelidad, tentados siendo probados en la integridad. Yo quiero orar. Padre celestial, escrito está: sed santo porque yo soy santo. Escrito está: sin santidad nadie verá al Señor. Señor, no hay en mí la habilidad, ni la fuerza, ni la capacidad, ni la decisión que yo pueda sostener. Si alguno piensa estar firme, mire que no caiga. Por eso presento a tu pueblo delante de ti. Nos enseñaste a orar: líbranos de la tentación, no permitas que caigamos en tentación. Nos enseñaste a orar: líbranos del maligno. Así que hoy líbranos de la trampa del diablo, Padre, en el nombre de Jesús. Que nuestro corazón no se manche. Nos ha dicho que el diablo anda como león rugiente buscando a quien devorar. Pero nos ha dicho: al cual resistid firmes en la fe. Someteos pues a Dios, resistid al diablo y huirá de vosotros. Satanás huye en esta hora. Fuera con toda la trampa, fuera con todo el engaño, fuera con toda la mentira, fuera con toda la tentación. La sangre de Cristo tiene poder y todo

reclamo una respuesta. Di Dios, responde a mi hermano, a mi hermana. Padre, mi hermano Miguel Martínez, ahí en el hospital, en cuidado intensivo. La hermana Mireya, Josué, sosténlos en esta hora de prueba.

obra en José Alberto, en Joel, en Yodalis, en Rolando, Padre. Pon tu mano sobre Dalis, sobre Kenia, sobre Jorge, sobre Tomás, sobre Alexia, sobre Jacqueline Chávez, sobre Mara, sobre Jeremy, sobre Gregoria, sobre Neika Borrell, sobre Brenda Mejía, sobre la princesa, sobre la familia Saavedra, sobre Nilsa Alabarza, sobre José Leandro, sobre Jeremy, sobre Brenda, Señor, en el nombre de Jesús, sobre Zulema Campos, sobre Maritza García, sobre Gregoria Cristina y sobre todos los que no pueden conectarse pero están en la distancia, Señor, en el nombre de Jesús de Nazaret. Ahí está Selma, está Socorro Díaz, está Jenny Taylor, en el nombre de Jesús de Nazaret, está Rebeca Wellington, está Daisy Vallejas,

0: Amén. La gracia de Dios te hará prevalecer. Gracias, Dios. Aleluya. Gracias, Señor. Te adoramos, Dios. Gracias, Rey. Te adoramos, Jesús. Gracias, Señor. Aleluya. Gracias a usted. Gracias a los que aportaron para llevar canastillas a todos los hospitales de la ciudad, los hospitales de Colón también, los hospitales en Chepo recibieron canastillas esta semana porque un corazón generoso aportó, y ahora hay una madre y una criatura que ha recibido la bendición que usted colocó. Dios le recompensará. Alabado sea Dios. Amén. Gloria al Señor. Alabado sea Dios.
1: Gracias, se le agradece. Amén. Mucho las donaciones también para nuestra.
0: No lo esperaban. Una sorpresa, pero así es el Señor. Igual que puede ser.
2: Nos ha atendido el día de hoy.
0: Que no estaba en sus planes escuchar esta palabra hoy, o estar en este lugar, o sintonizarnos. Pero en la presencia divina programó que su oído escuchara esta palabra. Porque el Dios que libró a José de la cisterna, que lo sacó de la cárcel, que lo puso en el palacio de Faraón, es el mismo Dios que tiene un plan para tu vida. Por eso, mientras el pueblo inclina su rostro para orar, quisiera ver la mano de aquella vida que me dice: pastor, ore por mí, necesito a Cristo hoy, necesito la paz de Dios, necesito el amor del Señor, necesito la misericordia y la gracia, necesito la bendición de Dios. Pastor, ore por mí. Si es usted, por favor, me levanta su mano. Yo quiero orar por usted. Muchas gracias, Dios le bendiga. Muchas gracias, Dios le bendiga. Sí, siga levantando la mano. Si usted dice, ore por mí, Dios le bendiga. Esa mano levantada indica esa petición, y nosotros somos responsables ante Dios de guiarle en esto. Le pido algo más. Por favor, le pido que se acerque. Si puede venir hasta este lugar. Y se preguntará, ¿por qué tengo que ir? No es como que tengo que ir, pero es una manifestación de su fe, de su deseo, de su necesidad, y de que cree que Dios hoy le escucha, de que la bendición de Dios vendrá a su vida. Muchas gracias, Dios le bendiga. Dios le bendiga, caballero. Dios le bendiga, señora. Dios le bendiga, caballero. Joven, Dios le bendiga, joven. Dios le bendiga, caballero. Siga pasando. Vamos a orar por usted. Dios le bendiga, Dios le bendiga. Gracias, Dios le bendiga. Si viene del balcón, esperamos por usted. Esperamos por usted. Gracias, siga pasando. Si me sigue en la distancia y quiere que oremos, espere un segundo hasta que todos los que van a pasar acá pasen. Dios le bendiga, viene un grupo grande por este lado. Dios le bendiga. Gracias, Señor.

Dios les bendiga, Dios les bendiga, Dios les bendiga. Sí, les esperamos, sigan pasando, Dios les bendiga. Gracias, Señor. Escóndeme en el hueco de tu corazón. Pase, caballero, venga, pase, señora, señorita. Mire, ustedes no han venido aquí para cambiarse de religión. No han venido aquí tampoco para meterse a esta iglesia. Hoy me voy a meter a Osana. No. Usted ha venido aquí porque Jesucristo quiere entrar en su corazón. Ha venido aquí porque responde a un llamado de un Dios bueno que le dice: quiero ser tu padre y quiero que tú seas mi hijo. Así que le voy a pedir, por favor, que cierre sus ojos. Eso le evita que se distraiga. Todavía siguen pasando. Dios les bendiga. El Señor les bendiga. Dios les bendiga. Bienvenidos. Dios les bendiga. Bienvenidos a los caminos de la fe. Gracias. Dios les bendiga. Amén. A ver si algunos de avanzada me ayudan también, porque hay muchos jóvenes aquí y necesitamos que nos ayuden con los jóvenes. Gloria al Señor. Por favor, repita la oración después de mí. En voz alta, diga conmigo: Señor Jesús, aquí está mi corazón y mi vida. Y tal como soy, con mis pecados, mis cargas, mis necesidades, vengo delante de ti. Creo que la sangre de Jesucristo me limpia de todo pecado. Creo que Jesús murió en la cruz, pero también resucitó para darme vida. Y creo que hoy recibo a Cristo en mi corazón y mi nombre se inscribe en el libro de la vida para siempre. Tócame, sáname, bendice mi familia y dame la victoria. Gracias, Jesús. Amén, amén, amén, amén. Muchas gracias, Dios les bendiga. Dios les bendiga, Dios les bendiga. De su casa, por favor, tenga confianza siempre. Nos reunimos los domingos en tres horarios, los viernes, los miércoles. Esta es su casa. Pero le vamos a guiar a un grupo pequeño, un grupo de hermanos que se va a encargar de aconsejarle, orar por usted, orientarle y guiarle en su nueva vida. Por eso nuestros hermanos están aquí, cerca de usted, para tomarle un dato que nos permita seguir ayudándole. Muchas gracias por su amabilidad. Igual a usted que nos ha seguido en la distancia, le damos este número para que nos escriba: más 507-6780-4612. Es WhatsApp. O nos puede llamar, le atendemos, o nos deja una llamada perdida, le volveremos a llamar. Gloria al Señor. Recuerde, Respiro y Liberación ya está a la puerta. Ya se ha iniciado con los periodos de oración y ayuno en la madrugada, con la distribución de ayuda en diversos hospitales y con las demás obras sociales. Pero el jueves 30 de julio tendremos la noche especial de apertura con las predicadoras que vienen de El Salvador, de Estados Unidos, de la República Dominicana y de Panamá. Y esa noche las hermanas tienen la bendición de traer a sus esposos completamente gratis, porque ella, o sea, él le paga el boleto a ella, y con el boleto de ella él también puede venir. Alabado sea Dios. Padre bueno, gracias te damos. Eres Dios en el cielo, en la tierra. Eres Dios maravilloso. Eres Dios de toda gracia, que nos amó por su gloria y excelencia. Y eres el Dios que nos sostiene. Sea tu nombre glorificado y engrandecido en esta hora. Acompáñanos, Señor, en esta última celebración de esta mañana de gloria. Acelera el paso de los que vienen, trayéndolos en tu bendición. Permite, Señor, que entren por tus puertas con alabanza, por tus atrios con alabanza y por tus puertas con acción de gracia. Abre nuestro entendimiento hoy a la palabra. Envía un espíritu de gracia que produzca alabanza.

alabanza, adoración, exaltación de tu nombre y un mover poderoso del Espíritu Santo. Que tu nombre sea glorificado y tu palabra sea acompañada con las señales que la han de seguir, en el nombre de Jesús. Alabamos al Señor, iglesia, con todo el

Para mí eres el agua que salta para vida eterna. Para mí eres mi buen pastor. Para mí eres la puerta de las ovejas.

Padre eterno, el príncipe de paz. Eres el alfa y la omega, el principio y el fin, el primero y el último. Eres el que abre y ninguno cierra, y cierra y ninguno abre. Eres el que tiene la llave de David. Eres la estrella resplandeciente de la mañana. Eres el deseado de

Hermoso tiempo. Sagrado privilegio. Poder congregarnos, disfrutar de su presencia, abrir el corazón.

adorar juntos con los hermanos en la hermosura de la santidad, participar de este tiempo maravilloso. Bienvenidos. Dios les bendiga. Es nuestro privilegio poder contar también con su atención en el lugar donde se encuentra. Agradecemos que se suscriba a este canal del YouTube y que invite a otros también, porque aquí siempre encontrará una palabra fresca, un ambiente de adoración, una alabanza que glorifique a Dios, un mover del Espíritu Santo que fortalece su vida espiritual. Muchas gracias, Dios les bendiga. Amén. Vamos a continuar con la palabra iniciada en la celebración anterior. Nos encontramos en Génesis capítulo 39. Génesis 39, la lectura la iniciamos en el versículo 1. Génesis 39:1. Llevado pues José a Egipto, Potifar, oficial de Faraón, capitán de la guardia, varón egipcio, lo compró de los ismaelitas que lo habían llevado allá. Mas Jehová estaba con José, y fue varón próspero, y estaba en la casa de su amo el egipcio. Y vio su amo que Jehová estaba con él, y que todo lo que él hacía, Jehová lo hacía prosperar en su mano. Así halló José gracia en sus ojos, y le servía. Y él le hizo mayordomo de su casa y entregó en su poder todo lo que tenía. Muchas gracias, tome su asiento. Para resumir y entrar en breve, estamos hablando de la gracia que prevalece. José nos lleva desde su nacimiento hasta este texto que hemos leído en la casa de Potifar, viendo cómo la gracia del Señor nos fortalece frente a los infortunios de la vida y nos da la capacidad de resiliencia y seguir adelante a pesar de la adversidad. Luego veíamos que la gracia activa y perfecciona los dones, talentos y habilidades que Dios nos ha dado, y que con los dones, talentos y habilidades que Dios nos ha dado también se abren puertas, y que en época difícil lo que Dios utiliza para llevarnos adelante es aquello que Él mismo ha puesto por medio de capacidades, dones, habilidades que Él nos ha dado. En tercer lugar, veíamos que la gracia que prevalece se acompaña de la integridad. Todo se pudo haber arruinado si José acepta el ofrecimiento de la mujer de Potifar, pero José prefirió ser íntegro y llegar a la cárcel antes de ceder a la tentación. Les animo a los que no han podido escuchar o recibir la palabra anterior, que lo hagan para que lo que ahora reciben sea complemento y puedan conectarlo y tener una mayor comprensión. El cuarto principio de la gracia que prevalece, he llamado gracia que prevalece porque, wow, fue una cosa tras otra, un infortunio, una tragedia, un maltrato, una envidia, un celo, uno tras otro, pero a pesar de todo, dice José, halló gracia, y esa gracia le hizo prevalecer. Para entrar al cuarto pensamiento, necesito que todos los dormidos me den un poderoso amén. Santo, alabado sea Dios. Bueno, vamos a dar una alabanza con tres glorias a Dios, como Dios merece. Uno, dos, tres. Amén. Bueno, la gracia que prevalece siempre se acompaña de la prosperidad. Diga prosperidad. ¿Será que usted quiere ser próspero? Amén. La gracia que prevalece conduce a la prosperidad. Lo notamos. 39:2.
Génesis, recuerde, 39:2. Mas Jehová estaba con José, y fue varón próspero, y estaba en la casa de su amo el egipcio. Fue varón próspero. Y luego dice: y vio su amo que Jehová estaba con él, y que todo lo que él hacía, Jehová lo hacía prosperar en tu mano. Yo hoy creo que Jehová prosperará todo lo que tu mano haga. Alguien acompaña al pastor en fe, por favor. Yo creo que Jehová prosperará toda obra de tus manos. Aleluya. El mismo Satanás se dará cuenta de ello, porque Satanás se dio cuenta de lo que Dios hacía con Job, y dijo a Satanás: al trabajo de sus manos has dado bendición. Padre, estas manos serán el agente divino para la prosperidad, en el nombre de Jesús. Aleluya. Santo Dios. Bien, la gracia de Dios es un imán para la prosperidad. Santo Dios. Donde la gracia de Dios se activa, la prosperidad correrá. Ahora, entendamos esto. Cuando hablamos de prosperidad, la gente siempre piensa en dinero. Pero prosperidad es mucho más que dinero. Prosperidad es mucho más que posesiones. Prosperidad es mucho más que bienes. Es más, hay gente que tienen dinero y no son prósperos, llenos de problemas, de conflictos, sin paz, pastillas para levantarse, pastillas para desayunar, medicamentos para que el desayuno no les caiga mal, medicamentos para sostenerse en el día, medicamentos para dormir. Y hay otros que no tienen tanto dinero, pero disfrutan la vida. ¿Qué es prosperidad? Prosperidad es éxito en la vida. Todo lo que José hacía, Jehová lo hacía prosperar en su mano. Ahora, pregunto, en la casa de Faraón, ¿de quién era el dinero? Perdón, en la casa de Potifar, ¿de quién era el dinero? De Potifar, no era de José, pero Jehová lo hacía prosperar. ¿Por qué? Oye esto. Prosperidad es abrirse camino en medio de la dificultad. Lo repito. Prosperidad es abrirse camino en medio de la dificultad. Puede ser que las cosas no anden bien, no te sonrían todos, se levanten enemigos, pero eso no te quita la prosperidad. José iba a ser tirado en la cisterna para que muriera allí, pero su hermano Rubén lo salva. Es vendido como esclavo, llega a Egipto como esclavo, pero Jehová estaba con él. Mira, ¿qué es prosperidad? Prosperidad es ver la mano de Dios en todo lo que hagas. Santo, santo Dios. Ver la mano de Dios en todo lo que hagas. ¿Qué es prosperidad? Prosperidad es disfrutar de la presencia de Dios. Dice: Jehová estaba con él. Hoy le digo a alguien: Jehová estará contigo. Y eso es suficiente.
¿Qué es prosperidad? Prosperidad es apreciar que los demás reconocen que Dios hace por medio de ti algo que tú no puedes hacer. Santo, santo. Dice la Biblia que Potifar reconoció que la gracia de Dios estaba con José. Y si la gracia de Dios está contigo, habrá un testimonio. La gente se dará cuenta que la gracia de Dios está contigo. Mire, ustedes saben que por ahí de tiempo en tiempo sacan en las redes sociales: Pastor Edwin Álvarez, medida cautelar, no puede salir del país. Y hay gente que se lo creen, hay gente que no saben. Y entré a un restaurante y un abogado prominente se acerca. Yo me voy a sentar. Yo no lo, no, o sea, sé que es, nunca lo he tratado. Y me dice: Pastor, ¿por qué lo atacan tanto? Y él mismo se responde: debe ser que usted está haciendo algo bueno, porque al árbol malo no le tiran piedra. Porque la gente que sabe que hay manera de investigar, y en 2-3 minutos tú te das cuenta si eso es verdad o es mentira. Lo que trato de decirte es que cuando Dios te prospera, otros como Potifar se van a dar cuenta que Dios ha extendido su gracia sobre tu vida. Y aunque ellos le den otro nombre, no sepan que es la gracia de Dios, tú y yo sabemos que es la gracia de Dios. Mira, ¿qué es prosperidad? Te he dado como 5 definiciones, te voy a dar otra. Prosperidad es cambiar el entorno hacia lo positivo, lo mayor o lo mejor. Prosperidad es cambiar mi entorno hacia lo positivo, lo mejor o lo mayor. José es vendido como esclavo. Un esclavo es una cosa. Se puede vender, se puede volver a vender, se puede alquilar. No tiene voluntad propia, no puede formar familia, tiene que trabajar, obedecer las órdenes. Y si falla, incluso puede ser muerto. Pero cuando la gracia de Dios te prospera, tu entorno cambia. Por eso José llega a la casa de Potifar como esclavo. Se inicia, me imagino, haciendo labores de limpieza en el campo, o cargando cosas, o atendiendo la casa, limpiando, labores de un esclavo. Pero la prosperidad cambia el entorno. Y donde antes había desorden, ahora hay orden. Donde antes había improductividad, ahora hay productividad. Y Potifar se da cuenta de ello, porque el entorno cambia. Cuando José es echado en la cárcel, usted sabe que hay en una cárcel, y más en aquellos días, desde maledicencia hasta trampas, ¿cuántas cosas podría haber en la cárcel donde cayó José en Egipto? Zancadillas, peleas entre los propios presos. Cuando llega José,

algo comienza a cambiar en la cárcel. Y seguramente en el área donde José estaba, pronto llega a ser un área más limpia, más ordenada. Y el jefe de la cárcel dice: wow, ¿cómo hicieron eso?

Y al final termina entregándole a José toda la cárcel. Y se acabaron los celulares de contrabando. Ya no entraban los celulares. Se acabaron los cuchillos y las armas que entraban a la cárcel. Ya no entraban. Se acabaron las rebeliones internas en la cárcel. Se acabaron las extorsiones. Porque increíble es que desde la cárcel haya gente que llame y extorsione afuera. Se acabó todo eso. Se acabó la coima de los policías en la cárcel. Y de pronto lo que hay es un ejército de detenidos que trabajan, que producen, que rinden, que no pelean entre ellos. ¿Por qué? Porque la prosperidad de nuestra vida cambia nuestro entorno para bien y para mejor. Mire, cuando esta iglesia comenzó, comenzó en un lugar llamado La Cuchilla. Era un espacio al aire libre. Había un montón de automóviles viejos. Era como un taller informal. Gente que no tenía un taller formal. Y llegaban allí y allí trabajaban. Y allí hacían sus cosas. Pero ahí había droga, cigarrillo, licor, peleas, todo. Cuando establecimos la iglesia allí, mucha gente dijo, pero han buscado el peor lugar. Pero era el lugar que había y era el lugar que nos habían alquilado. En dos meses, no quedaba un piedrero ni un alcoholito. En 2 meses, en 3 meses, desaparecieron los autos viejos y desapareció todo eso. Yo no sé si alguien puede alabar a Dios, pero lo que yo digo es que la prosperidad transforma el ambiente, el área, transforma lo que nos rodea, lo transforma para bien. Mire, donde haya cualquier templo, una iglesia que Dios está bendiciendo, y usted vea cómo aún cambia y cambia siempre para mejor, cambia siempre para bien. Así que si la gracia de Dios está contigo, la prosperidad te acompañará. Alabado sea Dios. Número 5, la gracia que prevalece promueve. Diga promoción. Vamos a ver un poquito más fuerte. Dígalo como cuando grita el gol. Promoción. Amén. Gracias. La gracia que prevalece promueve. Vamos a ver a José. La envidia, el celo, el resentimiento de sus hermanos lo venden como esclavo. Pero la gracia no te dejará como esclavo para siempre. Fue llevado como esclavo. Génesis 39:4 dice: y José halló gracia. Es comprado en el mercado de esclavos por un oficial del faraón, un hombre muy adinerado, con poder, con influencia, y llega a la casa como esclavo. Pero la gracia promueve, y pronto de esclavo queda como jefe de la casa. ¿Por qué? Porque la gracia promueve. Está en la casa de Potifar. Nada se le ha reservado. Pero la mujer de Potifar se enamora de José. Tienes que tener cuidado con la gracia, porque la gracia es atractiva. Y ese es un problema, por ejemplo, que tienen los cantantes cristianos, los predicadores cristianos. Que yo no sé por qué cualquier vieja se enamora de uno.

Y hay quienes se creen que es que porque de verdad son guapos. No, es porque la gracia de Dios está en ti. Y la gracia de Dios es atractiva. Y dice que José, es lo que dice la Biblia, ya ustedes saben, era chiricano. Dice que era de buena presencia, de hermoso semblante y de buena presencia. Y yo no sé qué tenía, hermano, este es un ejemplo. Yo no sé qué tenía la mujer de Potifar, o qué insatisfacción tenía, o si Potifar se dedicaba mucho al palacio y a las cosas y no la atendían, no sé. Pero dice que ella se enamoró locamente, perdidamente, estaba caída y derretida. Y una y otra vez lo invitaba, pero él le decía: yo no puedo pecar contra Dios, no puedo pecar, lo único que mi amo me ha reservado es a ti, yo no puedo pecar. Y dice que insistiendo una y otra vez y resistiendo él, aprovechó un día que no había nadie en la mansión, en la casa. Programó todo, mandó a uno para el jardín, al otro lo mandó para el mercado, mandó a todo el mundo y se quedó ella sola y dijo: este es mi día. Y le pidió que le hiciera algo en la habitación: bájame ese mueble, acomódame esto aquí. Y él va al servicio y ella lo agarra y dice: Y dice la Biblia que José se escapó dejando la ropa. Entonces, ella, al verse que no pudo obtener lo suyo, tenga cuidado, comenzó a gritar: maleante, violador. Y de pronto vinieron todos y encuentran a José, y ella dice: me quiso violar y yo me resistí, y lo único que me quedó fue el manto de él. Y José es llevado injustamente a la cárcel tan solo por guardar su integridad. Lo meten en la cárcel, pero Jehová estaba con él. Aleluya. Aunque te lleven a la cárcel, si la gracia de Dios está contigo, Jehová está contigo. Alabado sea Dios. Y te digo algo: la gracia de Dios promueve. Ahora, yo decía en la lección anterior que yo pienso que Potifar le creyó a la mujer, pero no tanto. Porque si le hubiera creído ciegamente, matan a José, pero lo mandó a la cárcel. Porque nadie puede destruirte cuando estás en los planes de Dios. Alabado sea Dios. Y lo meten en la cárcel. Pero vuelvo al tema. ¿Cuál es mi tema? La gracia de Dios promueve. Diga: la gracia de Dios. Y ella está en lo inferior, en lo peor, en la caída, pero comienza a prosperar la cárcel. Así que vuelvo para acordar la historia, no ser tan dramático. En la cárcel, José fue promovido a jefe de la prisión. Así que aunque el destino, la vida, la maldad de la gente te coloquen en el punto inferior, la gracia de Dios te hará llegar al punto superior. Porque la gracia transforma el entorno donde estamos. En la prisión,
José conoce a dos hombres, porque mire la providencia divina, a José no lo meten en cualquier prisión. Él no estaba por allá en la joyita por allá. A él lo metieron en la prisión donde estaban los presos de Faraón. Y allí había dos hombres, muchos, pero había dos importantes, y los dos tuvieron un sueño. El panadero y el copero habían delinquido contra Faraón. Le habían robado, se habían llevado las prendas, habían hecho algo, trataron de envenenarlo, yo no sé, pero estaban ahí y se levantaron inquietos. Y dice el copero: yo tuve un sueño y había tres racimos y tal cosa, hijos. Y José le interpreta el sueño. Eso significa que al tercer día Faraón te llamará y serás restituido. Y viendo el panadero que había interpretado de manera agradable, dice: yo también tuve un sueño. Soñé que yo tenía una bandeja y habían tres de los postres que le gusta al faraón, y venían las aves de los cielos y se lo comían. Y dice: eso también significa que son tres días. Al tercer día serás llamado de aquí y serás ahorcado. Y José le dijo al copero: cuando eso se cumpla y sea restituido, acuérdate de mí. ¿Y qué pasó? Al tercer día llamaron al copero, llamaron al panadero. Al panadero lo ahorcaron, el copero fue restituido. Pero dice la Biblia: el copero se olvidó de la promesa que le había hecho a José. Amados, aunque los hombres se olviden de la promesa que te han hecho, aunque los hombres te incumplan, la gracia de Dios te promoverá al lugar donde Dios sabe que debe ser promovido. Y de pronto pasan dos años, y Faraón tiene un sueño. Siete vacas flacas, siete vacas gordas que salen del río. Ustedes recuerdan, las vacas flacas se comen a las gordas. Luego se duerme y tiene otro sueño: las siete espigas firmes y las siete espigas flacas y enjutas, y las siete espigas flacas se comen a las gordas. Y llama a todo el mundo: estoy turbado, a los magos, a los astrólogos, a los adivinos, y no pueden interpretar el sueño. Entonces el copero se acuerda. A ver si los dormidos me dan un gran amén. Cuando los hombres se olvidan, Dios crea una circunstancia para que te recuerden. Alabado sea Dios. Repito esto: cuando los hombres no te cumplen, cuando los hombres no son leales, cuando no te dan lo que te pertenecen, cuando se olvidan de ti, Dios crea la circunstancia para que se acuerden y te hagan justicia. Entonces el copero se acordó: oh rey, oh faraón, allá en la cárcel hay uno que interpreta sueños. Le interpretó el sueño al panadero y se cumplió. Me interpretó el sueño a mí en la cárcel, y hoy estoy aquí porque él me dio el sueño. Y yo me olvidé de él. Vayan a buscar a ese hombre. Y allá está José en la cárcel, jefe de la cárcel. Y llegan los soldados. Y José al principio piensa: ¿será que viene otra tragedia a mi vida? La cisterna, vendido como esclavo, tirado en la cárcel, ¿será otra tragedia? ¿O será que Dios se ha acordado de mí? Dice que tiene que afeitarse porque no puede ir a Faraón así como los hebreos. Lo limpian, lo ponen de ropas y va delante de Faraón. Dime el sueño. Le da el sueño y le dice: siete vacas significan siete años, gordas abundancia, flacas escasez. Los siete años de abundancia serán comidos por los siete años de escasez. Las siete espigas igual, lo mismo, las siete espigas flacas

se van a comer, significa que vamos a tener 7 años de abundancia. Pero si no hacemos lo correcto, los 7 años de hambre que vendrán después acabarán con los 7 años de abundancia. ¿Y qué dice Faraón? ¿Quién será que nos podrá administrar el reino en esos 7 años si no eres tú, en quien está el Espíritu de Dios, el Espíritu de los dioses? No sé si me hago entender. A ver, si me echo a entender, usted me va a completar la frase que yo voy a decir. La gracia que prevalece promueve. Y de la cárcel fue promovido al palacio, primero para interpretar el sueño, y del palacio fue promovido al hombre más importante del reino después de Faraón, porque la gracia de Dios promueve. Y quiero decirle algo a alguien: el nivel donde estás no es tu último nivel. Aleluya. La posición donde estás hoy no es tu última posición. No has llegado a la cima todavía. No has sido promovido al lugar que te corresponde. No has llegado a la posición que Dios tiene reservada para ti. Necesito a alguien que crea esa palabra. Necesito a alguien que diga: pastor, no está predicando en vano. Yo creo que yo también seré promovido. Te voy a decir algo muy importante para la promoción. Voy a dar tiempo para que alguien pueda copiarlo en su dispositivo con bolígrafo. Más determinante que las circunstancias adversas de la vida es la manera como enfrentamos la adversidad. Más determinante que las circunstancias adversas de la vida es la forma, la manera como enfrentamos la adversidad. José pudo amargarse por el odio y la maldad de sus hermanos, pero lo enfrentó. Jehová está conmigo. José pudo maldecir hasta el día que nació, cuando por no pecar con la mujer de Potifar fue llevado a la cárcel, pero lo enfrentó diciendo: Jehová está conmigo. José pudo resentirse cuando el copero se olvidó de él y lo dejó en la cárcel, pero él dijo: el copero se olvidó, pero yo sé que mi Dios no se ha olvidado. Entonces, por favor, la circunstancia adversa que hoy estás experimentando no es más importante como la manera que tú reaccionas frente a esa circunstancia. Jehová está conmigo como poderoso gigante. Los 3 jóvenes hebreos fueron lanzados en el horno de fuego. Ellos le dijeron a Nabucodonosor: Jehová tiene poder para librarnos del horno ardiente, pero si no nos libra, de todas maneras no nos inclinaremos, porque Jehová tiene poder y es el único digno de gloria. Así que una vez más, tu reacción a lo que estás experimentando es más importante que el problema, la prueba, la lucha, el ataque del diablo, los demonios que se le han levantado contra ti, porque de eso dependerá qué suceda en la batalla que estás librando. Y te quiero decir algo: Dios puede, y puedo afirmar más, Dios puede y quiere convertir cada adversidad de tu vida en un trampolín para darte una promoción.

Santo Dios, Santo Dios. Dios quiere y puede convertir cada adversidad de tu vida en un trampolín para elevarte a una nueva posición. Un trampolín de promoción. Antes que termine este año serás promovido. ¿Lo cree de verdad? Demuéstreme que lo cree. Antes que termine este año serás promovido. Santo, ¿cómo es que un muchacho de 17 años va a ser echado en el foso de la cisterna para que muera? ¿Cómo es que es vendido como esclavo, llevado a una tierra ajena, un idioma que no domina, una lengua que no habla, una cultura que no conoce? No hay iglesia, no hay sinagoga, no hay Biblia, pero se mantiene. ¿Y cómo es que ese muchacho llega a ser el segundo más grande de Egipto, el señor de Egipto? Por una cosa: porque la gracia de Dios promueve. Te digo una vez más, el peldaño en el que hoy estás parado no es el límite de tu escalera. La posición que hoy ocupas no es la última de tu vida. Número 6. La sexta palabra sería perdón. Diga perdón. ¿Me puede ayudar, por favor? Diga perdón. Vamos, como cuando grita gol. 1, 2, 3. Perdón. Amén. Gracias. Gracias. Pastores, que a esta hora ya la barriga no da mucho y las tripas están ahí ya. Haga un esfuerzo. Alabado sea Dios. Amén. Sonría, que Dios le ama. Amén. Deme una sonrisa, por favor. Mira, la gracia que prevalece se manifiesta en la capacidad de perdonar. Si vamos a prevalecer, indefectiblemente tenemos que perdonar. Solo prevalecen aquellos que logran desarrollar una actitud de perdón. Y la vida de José, así como es una secuencia de promociones, también es una continuada y repetida secuencia de la necesidad de perdonar. José es hijo de la mujer amada de Jacob, Raquel. Después de José, Dios escucha la oración de Raquel y sale embarazada y tiene un niño al que se le llamó Benjamín. A José, Jacob le da el nombre de José, Joseph, porque significa Dios añade. Pero todos sus hermanos, Rubén, Simeón, Leví, Judá, Isaacar, Zabulón, Neftalí, todos sus hermanos tienen mamá, pero él no tiene mamá. Y hay vidas que se afectan, se amargan, se descontrolan desde su niñez cuando hay trauma en la niñez. Un divorcio, una separación, un padrastro maltratador, etc. Y José, mire a lo que voy, por favor, mire a lo que voy.

¿quién le quitó la mamá a José? Bueno, ¿quién le quitó la mamá? Voy a decir esto y algunos van a decir, ¿cómo? ¿Quién le quitó la mamá a José? Dios. No se atreven a decirlo. Pero ¿quién tiene poder para quitar y dar vida? Dios. ¿Quién le quitó la mamá a José? Dios. En el fondo, José pudo haber estado resentido con Dios. Y anoche mismo, esta madrugada, atendía una hermana que me escribía de su hijo, que venía con ella aquí a la casa de Dios cuando niño, pero hubo un trauma que se atravesó y le afectó la vida, y a partir de ese día, que nunca más ha regresado, le pregunta a ella, ¿dónde está Romanos 8:28? ¿Qué dice Romanos 8:28? A los que aman a Dios, todas las cosas le ayudan a bien. Y con eso él le está diciendo a ella, ¿en qué me ha ayudado este trauma en la vida? Y vive resentido con Dios. Quizás usted sea tan santo y no sepa esto, que hay gente resentida con Dios. ¿Por qué a mí? ¿Por qué me sucedió esto? ¿Por qué esta enfermedad? ¿Por qué este accidente? ¿Por qué me trataron así? Y se comparan. No podrás avanzar en la vida hasta que superes y aún entiendas que el amor de Dios es más grande que tu tragedia. Y como pastor y consejero, he tenido que llevar a alguna gente a decir, Señor, te perdono. No porque Dios necesite perdón, sino porque es la manera de liberarse. Así que el primer perdón de José fue, no tengo mamá, todos tienen, pero Dios, tú sabrás por qué lo dejo en tus manos. Si no logras deshacerte de un sentido de inferioridad, culpabilidad, no pertenencia, discriminación o lo que sea, al final estarás culpando a Dios y nunca podrás avanzar con éxito en la vida hasta que eso se selle y tengas paz completa con Dios. Yo sé que decir esto no es fácil, primero porque la gente no se imagina cómo uno puede perdonar a Dios. Pero lo que la gente no quiere aceptar es que en el fondo están culpando a Dios del infortunio y de la desgracia o el dolor de su vida. Suelte eso, porque Dios nos ama y a pesar del dolor, Dios sabe lo mejor para nosotros. En segundo lugar, José tiene que perdonar a sus hermanos. Cuando su padre lo envía a vigilar a sus hermanos y sus hermanos ven que se acerca, sus hermanos dicen despectivamente, viene el soñador, y sus hermanos planifican cómo terminar con su vida. Lo van a arrojar en una cisterna. Aparece Rubén el mayor y dice, yo seré responsable, y trata de salvarle la vida. Viene una caravana de ismaelitas que van a Egipto y lo venden como esclavo. Allá en la casa de Potifar en la noche llorando, o en la cárcel de Egipto en la noche llorando, José, para poder salir adelante, tiene que perdonar a sus hermanos. Santo. Se oye.
se siente. Ahí está la katana. Porque hemos sido tan heridos en la vida. Nos ha afectado tanto el maltrato, la injusticia, el agravio, el dolor, que ni nos damos cuenta que no hemos perdonado. Pero José tuvo que perdonar a sus hermanos. En la cárcel, José meditaba: si me hubiera comprado otro egipcio con dinero, si me hubiera comprado un egipcio que la mujer lo amara, pero me compró un egipcio con una mujer loca. Y está con el predicador. En la cárcel José tiene que perdonar a la mujer que lo metió en la cárcel. ¿Tú perdonarías a esa mujer? No. Jehová manda juicio, padre. Acábala. Tú eres poderoso para mandarle un trueno, Jehová. ¿Está con el predicador? ¿O estoy predicando algo que no tiene nada que ver con nuestra vida? Bueno, perdona a la mujer de Potifar. Viene el copero y viene el panadero. Le interpreta el sueño. El copero se va. José le dice: acuérdate de mí. Pasan 2 años y el copero no se acuerda. Y en la cárcel José tiene que perdonar al copero. Dios mío, ¿cuántas veces? Pero tiene que perdonar. Porque si la gracia de Dios está con nosotros, no nos queda otra alternativa que perdonar. Algunos pensamientos para los que les gusta copiar. Los voy a repetir, los voy a decir pausadamente para los que les gusta copiar. Perdonar es la capacidad de asimilar las heridas y seguir adelante. No sé si mi hermano, ahí está. Perdonar es la capacidad de asimilar las heridas y seguir adelante. No es que no me hirió, las heridas están ahí, las huellas están ahí, las cicatrices están ahí, pero yo asimilo esto y eso no me va a detener. Cuando yo no perdono y miro mis heridas y miro mi dolor y me estanco, es porque no he perdonado. Pero cuando yo miro eso y eso no me detiene, es una señal de que he perdonado. ¿Qué más es perdonar? Perdonar es la capacidad de recordar el pasado sin que las heridas me duelan. Usted no podrá olvidar las palizas que le dio un padrastro malo. Usted no podrá olvidar las heridas, los golpes, las afectaciones morales que le dio un esposo infiel, impío, pecador, borracho. Pero usted las recuerda sin que eso le duela. Si al recordar todavía le duele, hoy Dios hará un milagro para que usted pueda perdonar. Mire, si esa esposa, si esa señora, que el marido se fue hace 10 años, se fue con otra, ella tiene hijo con otra, y ella todavía está acá reclamando, arrebatando: arrebato todo lo que es mío, lo que es, ya no es tuyo, y sigue arrebatando. No hay perdón, no ha habido perdón. Perdonar es la capacidad de recordar lo que sucedió sin que el corazón duela. Hoy habrá sanidad de corazón. Perdonar es la capacidad de hacer el bien a quien nos ha hecho mal.
el copero se olvidó totalmente de Faraón, de José. Se olvidó de él. Pero cuando José llega al trono de Egipto, a lo más importante, no llama al copero. ¿Tú te acuerdas? ¿Tú te acuerdas? Es la capacidad de perdonar al que nos ha hecho mal. Es la capacidad de tratar bien a quien nos ha hecho mal. Eso no es de cualquiera. Eso es solo, lo puede producir la gracia de Dios en el corazón. Porque nuestro espíritu es rencoroso, nuestro espíritu es de venganza, nuestro espíritu es de resentimiento, nuestro espíritu es de dolores, nuestro espíritu es el que me la hace, me la paga. ¿Y qué más es perdonar? Perdonar es la capacidad de amar, es la acción de la gracia divina que nos permite amar a quien nos ha ofendido. Y para poder avanzar en la vida, tengo que amar aún al que me ha ofendido. Por eso la Biblia dice: orad por vuestros enemigos, amad a los que hacen mal, dice, y orad por vuestros enemigos. Piense usted en esto. Potifar echó a José en la cárcel. Ahora Potifar abre las redes y lo primero que sale es por todo las redes, Facebook, toda la radio, toda la televisión, todos los medios. El hombre más poderoso de Egipto se llama José. Y dice Potifar: no puede ser. El esclavo, el que yo metía en la cárcel, ahora seguramente va a venir y se va a vengar. ¿Está conmigo, por favor? Es que lo siento así, tan quietecitos. Potifar tiembla, porque ahora el que él metió en la cárcel tiene poder no solamente para meterlo en la cárcel, sino para quitarle todos los bienes, acabar con su vida, meter a esa mujer mala en la cárcel, arruinarlo. ¿Tendría Potifar temor al saber que José era el hombre más poderoso del reino? Seguro que lo tenía. Pero José no actuó con venganza, actuó con espíritu de perdón. Y cuando uno actúa con espíritu de perdón, ahora veamos, pasa el tiempo, el hambre llega a toda la tierra, el hambre llega a Jacob y sus hijos. Jacob dice: nos moriremos de hambre. Sus hijos dicen: hemos leído, hemos conocido, hemos escuchado, hemos visto que en Egipto hay comida. Entonces dicen: ¿qué hacemos aquí? Vayan a Egipto a buscar comida. Y salen para Egipto. El que está al frente en Egipto, el que decide qué se vende, qué comida se llevan, es José. Cuando ellos vienen, no reconocen a José, es un egipcio. Pero José sí los reconoce a ellos. Usted conoce la historia, ¿cierto? Cuando ellos se van, José les dice: pongan el precio, el dinero que han pagado, vuelvan a meterlo en sus sacos. Y ellos se van. Y cuando se van, en la distancia van a sacar algo y se dan cuenta que el dinero está allí. Entonces vienen los oficiales de José. ¿Ustedes no saben que José adivina? ¿Cómo se llevaron el dinero? No nos lo llevamos, no sabemos cómo fue tal y tal. José les pregunta a su padre, tal: tenemos un hermano más pequeño. Bueno, tráigame al hermano más pequeño. Váyanse, llévense. Y se queda Simeón. Cuando llegan donde Jacob,
le dicen todo y Simeón se ha quedado. Y Jacob dice: no regresan más, no llevan a mi hijo. Al final se están muriendo de hambre. Y Judá dice: bueno, si tu hijo no aparece, será mi vida. La historia es muy larga, yo se la voy a cortar. Vuelven a regresar y traen a Efraín, el hermano de José, el hijo menor. Y dice la Biblia que llega el momento en que José ya no puede sostenerse más y se da a conocer y le dice: yo soy José. Los hermanos se asombran, se asustan y dice: estamos en sus manos, seguramente acabará con nosotros. Pero leamos lo que dice la Biblia, Génesis 45. Ahí es donde se ve que realmente ha perdonado. Génesis 45:4. Entonces dijo José a sus hermanos: acercaos ahora a mí. Y ellos se acercaron y él dijo: yo soy José, vuestro hermano, el que vendisteis para Egipto. Ahora pues no os entristezcáis ni os pese de haberme vendido acá, porque para preservación de vida me envió Dios. No fueron ustedes, no fue su maldad, no fue su envidia, fue Dios que me envió delante de vosotros. Porque les explica: pues ya ha habido 2 años de hambre en medio de la tierra y aún quedan 5 años en los cuales ni habrá arada ni habrá cosecha, no habrá siega. Y Dios me envió delante de vosotros para preservaros posteridad sobre la tierra y para daros vida por medio de gran liberación. Así pues, no me enviasteis acá vosotros, sino Dios, 3 veces, que me ha puesto por padre de Faraón y por señor de toda su casa y por gobernador de toda la tierra de Egipto. Y les dice: ustedes pensaron hacerme un mal, pero Dios lo transformó para bien. Alabado sea Dios. Alguien alabe a Dios en esta casa. Alabado sea Dios. Están en las manos de José. Ahora José puede ejercer venganza. Ahora puedo decirle: quisieron matarme, me echaron en el foso de los leones, en el foso de la cisterna. Ustedes mataron el animal, tomaron mi túnica para engañar a mi padre, me vendieron como un esclavo sin importarle. Ahora Dios los puso en mi mano, ahora sabrán lo que es la justicia de Dios. No, él dijo: fue Dios el que me envió, fue el Dios el que me envió delante de ustedes. Y dice la Biblia que tomó a Efraín, lo abrazó y lloró con él, y luego agarró a sus hermanos, los abrazó y lloró con ellos. Y la historia dice: faltan 5 años, miren, busquen a mi padre, tráiganlo acá, les daré lo mejor de la tierra, les voy a dar la tierra de Gosén para que moren allí, el palacio de Faraón los va a sostener, los va a alimentar, les va a dar todo lo que necesitan. Lo único que les pido es que el día que yo me muera, le digan a sus hijos, a sus nietos, que lleven mis huesos a la tierra de donde yo vine. Eso es el perdón. El perdón es un efecto de la gracia divina que transforma el dolor, la vergüenza, el resentimiento, el deseo de venganza, el odio y el enojo en paz y en amor. No solamente se salvaron los hermanos, se salvó la generación futura. Hoy tenemos una nación de Israel. Hoy tenemos una genealogía de Jesucristo. Porque un hombre pudo perdonar todo el mal que le habían hecho sus hermanos. Termino con esto. El fruto del perdón se manifiesta en la manera como tratamos al que nos ha ofendido. El fruto del perdón, póngame eso allí por favor si lo copió. El fruto del perdón se manifiesta en la manera como se trata al ofensor. Si no perdonáis a los hombres sus ofensas, tampoco vuestro Padre.

Dios perdonará a vosotros vuestras ofensas. Entonces, la gracia que prevalece nos da la capacidad de perdonar, amar, hacer el bien y seguir adelante. Número 7, diga propósito. Vamos a ver si lo dice más fuerte. Amén, gracias. La gracia que prevalece reconoce el propósito de Dios. La gracia que prevalece abre nuestro entendimiento para reconocer el propósito de Dios aún en lo que no entendemos. Una vez más, Romanos 8:28, 1, 2, 3. Y sabemos que a los que aman a Dios, todas las cosas les ayudan a bien. Esto es, a los que conforme a sus propósitos son llamados. Y una vez más, Génesis 45. No me bendisteis vosotros. No fueron ustedes los que hicieron comercio conmigo. Fue Dios que me envió delante de ustedes. La gracia nos ayuda a entender que hay un propósito de Dios, aún en aquellos tiempos que no lo entendemos. Dios tendrá algo bueno con esto. Piense hoy así. Si hay alguien atravesando un momento difícil en su vida, me levanta su mano. Algo bueno tiene Dios. Algo más grande que lo que estás atravesando. Algo oculto que hoy no vemos. Hoy solamente soy llevado en medio de mirra, en medio de aloe, en medio de especias, en medio de mercancía. Ahí me llevan como una mercancía más. Pero es Dios el que me está llevando. La gracia nos da paz en la tormenta. La gracia activa nuestros dones, talentos y habilidades en la adversidad. Y José llega donde llega por la activación de los dones, los talentos, las habilidades que Dios le ha dado. La gracia nos mantiene persiguiendo los sueños de Dios cuando todo está oscuro. Tuve un sueño. El sol y la luna y 11 estrellas se inclinaban ante mí. Tuve un sueño. Mi manojo se mantenía y los 11 manojos de ustedes se inclinaban al mío. Imposible que se cumpla. Eres un esclavo. Has sido vendido como esclavo. Estás en Egipto. Estás en la cárcel. Nunca se cumplirá ese sueño. La gracia de Dios te mantiene persiguiendo tu sueño, aun cuando todo lo que veas sea oscuridad. Por eso hoy te digo, hay propósito de Dios en lo que estás atravesando. Alguien alabe al Señor, por favor. Hay propósito de Dios en lo que estás viviendo. Y la gracia hace realidad lo que una vez fue un sueño muy distante. No renuncies a tu sueño. Mantente en la gracia de Dios. Consérvate íntegro. Perdona a quien te haya herido. Sigue adelante a pesar de todo, porque Dios cumplirá tu sueño, aunque parezca muy distante. Miren, quiero cerrar con esto, porque me bendijo. Me bendice pensar en esto y me bendice recordar, porque no hay nada como los testimonios de la vida real. El viernes pasado, hace 2 días, predicó en este altar alguien que nunca soñó ni se imaginó que iba a predicar en este altar. Hace unos años, cuando era una muchacha, venía con su mamá a la casa de Dios. Tuvo la influencia, la bendición de la casa de Dios, pero fue atraída por las cosas.

cosas del mundo. Alguien mayor que ella se aprovechó de su vulnerabilidad. Alguien con recursos, con dinero, le ofrecía un buen restaurante, un buen regalo, y la sacó de los caminos de Dios. Vivió 2 años en una relación ilícita con esa persona, pero a pesar de eso venía a la casa de Dios. Uno no sabe lo que Dios puede hacer. A los 2 años ella decide: tengo que romper esto. Esto no es agradable, esto es pecado, a Dios no le agrada esto. Y pidió oración y se humilló en el altar y rompió esa relación. No supo más de ese hombre. Entonces, en esos misterios de Dios, apareció un norteamericano, un militar. Se conocen, ella no habla inglés, pero se conocen y se gustan. Él es cristiano, lee la Biblia, ora y la acepta, y se casan, y todo parece cambiar hermosamente, como un cuento de hadas. Ella va a la embajada, lleva su pasaporte para solicitar la visa de Estados Unidos, casada con un norteamericano. Le niegan la visa. Él dice: no puede ser, soy militar, tal. Un mes después la llaman de la embajada. Ella va a la embajada pensando con alegría: me van a dar mi visa. Y en la embajada un grupo especial la arresta. Claro, tenía que ser en la embajada, no podía ser en cualquier calle. Si en cualquier calle hubieran tenido que usar la autoridad panameña y luego un proceso. Estuvo 7 días sometida a interrogatorio, a investigación. ¿Por qué? Porque aquel hombre con quien ella mantuvo una relación de 2 años era un narcotraficante. Ella pensaba que el dinero que él tenía venía de su trabajo, porque ocupaba una alta posición en un puerto. Ella nunca se imaginó de dónde venía el dinero. Pero al tener una relación de 2 años con él, la DEA piensa que ella es cómplice, y que ella sabe, y que ella tiene información, y que ella sabe quiénes más eran de la red, quiénes más pertenecían a la banda o al grupo, quiénes más hacían. Y después de 7 días, desesperada, angustiada, con un temor inmenso, cae de rodillas, se tira al piso y lo llena de lágrimas, y le dice: Señor, yo dejé esa relación porque entendí que no era agradable, que era pecado. Me entregué a ti. Me abriste la puerta casándome delante de ti con un hombre que te ama. Pero ahora puedo terminar mis días en una cárcel por algo que yo no sé. Yo te prometo, Señor, si tú me sacas de aquí, sacas mi frente, me quitas la vergüenza delante de mi esposo, la vergüenza delante de mi familia, la vergüenza delante de la iglesia, si tú me sacas de aquí, yo te seguiré el resto de mi vida. Al día siguiente, el mismo día siguiente, el jefe de la DEA de aquí la llamó y le dijo: hemos investigado norte, sur, este y oeste, arriba, abajo, cuentas bancarias, hemos investigado todo y hemos llegado a la conclusión que usted nos dice la verdad. Usted no sabía que él era un narcotraficante. Tome, y aquí tiene su visa y puede viajar a Estados Unidos. Alabado sea Dios. Bueno, ella sale con su marido. Al marido lo trasladan a Alemania, a una base militar de la Fuerza Aérea en Alemania. En Alemania ella dice: Señor, yo prometí servirte. Entonces, ¿qué hago? Primero comenzó con los soldados que hablaban español,
y la familia de los que hablaban español, hasta que su inglés se perfeccionó y fundó una iglesia en Alemania solo por servir al Señor. Qué alegría da esto, alabado sea el Señor. Trasladan a su esposo para Italia, a otra base militar americana en Italia. Ahí hace la misma labor. Una iglesia para hispanos, la iglesia para los americanos. Fundó otra iglesia en Italia para americanos, italianos y para todos. Pasan los años, trasladan a su esposo para San Antonio, Texas, donde está ahora. Llega a San Antonio y dijo: aquí donde hay tantos mexicanos, colombianos, guatemaltecos, aquí. Y fundó otra iglesia, que es la iglesia que pastorea ahora mismo en ese lugar. Porque la gracia de Dios promueve. Pero allí en la cárcel, cuando no había, cuando estaba siendo investigada, interrogada, cuando no había solución, ella sintió en su corazón: tengo que perdonar aquella vida que me quitó la virginidad, que me engañó, que me quitó la juventud, y por cuya razón, sin yo tener nada que ver, estoy en esta situación. Señor, yo lo perdono. Y lo escribió y lo entregó a Dios. Dios hizo la obra. Hoy me gozo, porque antes de salir de Panamá, como ella había tenido su reconciliación con el Señor y de verdad se había entregado a Cristo, me dijo: pastor, yo no he sido bautizado en agua. En aquellos días, el bautisterio quedaba aquí arriba, teníamos la pila de bautismar acá, y siempre bautizábamos los viernes en la noche o los domingos a un grupo normal, 50, 60, los que fueran. Y aquel domingo fue la única persona que se bautizó, porque al día siguiente salía a lo desconocido, a lo que no sabía. Hoy, después de ese día, hay iglesia en Alemania, hay iglesia en Italia, hay iglesia en San Antonio, hay iglesia en Estados Unidos. Porque si Dios te dio un sueño, la gracia de Dios te llevará a conquistarlo. Hoy quisiera orar por alguien que tenga un sueño que parece inalcanzable. Hoy quisiera orar por alguien que dice: Señor, esta no es la última etapa de mi vida. Este no es el último escalón que voy a escalar. Esta no es la última posición. Yo creo que tú tienes algo superior para mí. Hoy quiero orar por alguien que diga: pastor, ore, que Dios bendiga toda obra de mis manos y que todo lo que yo emprenda sea prosperado. Hoy quiero orar por tu prosperidad. Hoy quiero orar por un corazón que dice: necesito la gracia de Dios para perdonar, olvidar, dejar atrás. Hoy necesito que mi corazón sea sano de las heridas y que yo pueda recordar sin dolor. Hoy necesito poder orar por alguien que me hizo mal, sin resentimiento y sin rencor, en las manos de Dios. Y hoy quiero orar por sueños, por propósitos, por planes de Dios, por cosas que Dios está haciendo ahí cuando no entendemos.

para que vendes las heridas, para que sanes el alma, para que sanes los recuerdos, para que venga con bálsamo de Galaad y aquellas cosas que ocurrieron en la infancia, en la juventud, las heridas de un divorcio, el abandono de un padre, el maltrato de un padrastro, las cosas

Espíritu Santo traiga sanidad a esa vida. Los errores cometidos, las puertas que abrimos en algún momento, los excesos, las cosas que hicimos por ignorancia, lo que creíamos que estaba bien, pero no trajo el efecto que pretendíamos, sino que se volvió en herida el corazón. Oroy Kimendeleria la Masaya. 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Oborondeley Kirima la Masaya Kamana. Riamamayanta Rakasa Carrial la Masaya. Padre, no se puede vivir toda la vida resentido

Permítame orar por algunas cosas. Sus ojos cerrados, por favor. Quiero orar por los huérfanos.

usted fue huérfano de niño. Usted fue huérfano de joven. Usted quiso que su papá o su mamá viviera más tiempo. Incluso hay alguien aquí que ya era convertido y oraba por su papá o su mamá, y a pesar de eso se fue. No sé qué pasó después, Dios lo sabe, pero usted honestamente en su corazón sabe que hay algo, hay un vacío, hay algo, porque papá o mamá murió. Nadie tiene que ver, es Dios. Si esa persona es usted, levante la mano. Hay sanidad. Dios te bendiga, Dios te bendiga, Dios te bendiga. Hay sanidad, hay sanidad. Quiero orar por una viuda. Usted nunca ha entendido por qué murió su esposo, por qué murió su esposa. Porque si usted oraba, si ayunaba, si recibió promesa, a pesar de eso, murió su esposo, murió su esposa. Para que haya promoción, tiene que haber sanidad de corazón. Levante su mano también, si es usted. Padre celestial, quiero orar por los que tuvieron una infancia difícil, privaciones, criado con solo mamá y no papá, o papá y no mamá, o criado con una abuela. O hubo afectaciones porque en lugar de papá había un padrastro. Es muy difícil tocar estos temas, pero son necesarios cuando Dios quiere sanar. Porque para que haya promoción, para que haya prosperidad, para que los sueños se cumplan, esas áreas tienen que ser sanas. Quiero orar por los que sufrieron por causa de un divorcio, de un abandono. Sarra Macaya Masala. Sarra Macaya.

estremece mi estructura. Caminar en santidad. Padre, esas heridas de la niñez, esos maltratos, esos dolores, Padre, del abandono, esa situación que dejó el divorcio, lo que dejó la separación de papá y mamá. Oh, Padre, lo que sucedió en aquel accidente, yo lo dejo delante de ti, oh Dios, para que la mano sanadora, para que el Espíritu Santo que sana, en el nombre de Jesús de Nazaret. Aleluya, vamos, abre el corazón, vamos, iglesia. Permite la mano sanadora de Dios, allá en el hospital, allá en la casa, allá en alta mar, allá donde te encuentras, aún en el centro de rehabilitación, en el hotel, donde quiera que estés en esta hora. Aleluya, haz un milagro en mí. Ven y entra en mi casa, entra en mi vida, estremece mi

y fue varón próspero. Y vio Potifar que todo lo que él hacía, Jehová lo prosperaba en su mano. No renuncies a tu sueño. No claudiques a tu sueño. No claudiques a lo que Dios puso dentro de tu corazón. Porque estés en la cárcel, o porque hayas sido vendido como esclavo, o porque estés en tierra extranjera, porque estés en un lugar que no habla tu idioma. No claudiques porque se vea imposible que se cumpla lo que Dios te dijo. Yo no puedo orar por todas las manos, pero sí puedo pedirle a alguien que crea, que tome la mano de alguien, de su esposo, de su esposa. Toma la mano de alguien y dile: voy a orar que Dios prospere lo que tu mano haga. Voy a orar de todo corazón. Voy a orar con mi alma. Tómale la mano a la persona. Si es posible, póngase frente a él o frente a ella y dile: dame tu mano, que voy a orar que Dios prospere todo lo que haga tu mano. Y creo que Dios prosperará todo lo que tu mano haga. Padre, aquí hay sueños, Señor. Si se llegan a cumplir, aquí hay centenares de empresas, aquí hay miles de empleos. Si se llegan a cumplir, Padre, aquí hay planos de edificios, hay libros que se escribirán. Si estos sueños se cumplen, habrán niños que llegarán a universidades de Estados Unidos, universidades de Europa. Si los sueños se cumplen, aquí habrán empresas, habrán industrias. Si los sueños se cumplen, la prosperidad de Dios alcanzará la vida. Si los sueños se cumplen, oh Dios. Ay, abarra, vaya, bala, vasaya, cabarra. Riala, vasaya. No renuncio a los sueños. Sigo creyendo.

sueño de Dios. Tú haces prosperar la obra de las manos. Fuera la miseria, fuera la ruina, fuera el temor, porque los sueños de Dios se cumplirán. En el nombre de Jesús de Nazaret, los sueños de Dios no mueren. Los sueños de Dios no terminan en la cárcel. Los sueños de Dios no terminan en el engaño de la mujer de Faraón. Los sueños de Dios no terminan en el palacio de Faraón. Los sueños de Dios no mueren en la cisterna. Los sueños de Dios no mueren en la esclavitud de los ismaelitas. Riala Masaya, dame esa mano, varón, que los sueños de Dios no terminan porque ha habido una tragedia, porque ha habido un dolor. Los sueños de Dios no terminan por eso. Dame tu mano, hija, que los sueños de Dios no terminan porque alguien no entiende, alguien no comprende, no. Los sueños de Dios no terminan porque hay maldad en el corazón del hombre. Los sueños de Dios están encima. Ama, Samarra. Sharra, baba, baba, basala. Sheme, revele, te querría la basala. Aprovecha el Espíritu Santo. Llénate del Espíritu Santo. Habla por el poder del Espíritu Santo. Ora en otra lengua. Abraza tu sueño. Abraza lo que Dios puso en el corazón. No renuncies a lo que Dios tiene para ti y para tus hijos. En el nombre de Jesús de Nazaret. Amarra la batalla. Enrica Tarria la batalla. Allá en la distancia, Padre, allá en el hospital, allá aún en la cárcel, Señor, nos renunciamos a los sueños. En el nombre de Jesús, mi hermana Amalia Quiroz, la hermana Gregoria, la hermana Katia Lisbeth, el hermano Iván, la hermana Dignora Sarmiento, la hermana Nilsa, nos renunciamos a los sueños, Dios. La hermana Ercilia Rodríguez, Ibed, Hilda Adames, Dali de Flores, Mirna Ibáñez, Lastenia Ruiz, no renuncian a los sueños, Padre Celestial, porque por la gracia de Dios, Yosimar Montoya, Luzmila Lisbeth Arena, Cecilia Ledesma, Lola López, mi hermana La Barza, Ingrid Isabel Palma, Mara Trejos, no renuncian a los sueños, Itzel Velázquez, Lola López, en el nombre de Jesús de Nazaret, Luzmila Chaverguer, Lastenia, en el nombre de sus guardianas, los hermanos que guardan el muro, Eliana Flores, Amalia Quiroz, en el nombre de Jesús de Nazaret. Gracias, Rey de los cielos. Veremos la bondad de Jehová en la tierra de los vivientes. Yo quitaya mea cancía la dai. 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Aleluya, aleluya.

Aleluya. Dile a tu hermano, no renuncies a tu sueño. Dile a otro, tu promoción viene. Dile a otro, Dios prospera toda obra de tus manos.

y dile a otro: el perdón te hace libre. El perdón te hace libre. Gloria a Dios. Santo eres Dios. Aleluya. Sus ojos cerrados, por favor, su rostro inclinado. Y habrá una vida que me diga: pastor, necesito a Jesús. Necesito la paz de Dios. Necesito un encuentro con el amor de Dios. Hoy entiendo que Dios también tiene un plan para mi vida. Y hoy entiendo que no tengo que caminar solo, si puedo caminar con Dios. Ore por mí, pastor, porque quiero la bendición de Dios plena en mi vida. Quiero entregarle mi corazón a Cristo. Si es usted el que tiene esa petición, queremos orar por usted. Por favor, me levanta su mano donde quiera que esté para identificarlo. Si usted pide la oración, si usted quiere la bendición, muchas gracias, Dios le bendiga. Muchas gracias, Dios le bendiga. En los balcones, Dios le bendiga. Muchas gracias, muchas gracias. Quiero pedirle algo más. ¿Podría ser tan amable de venir hasta este lugar, caminar hasta aquí, expresar de esa manera su fe, su deseo? Queremos orar por usted. Pase, señora, venga con toda confianza. Al caballero que viene por acá, Dios le bendiga. Muchas gracias. Dios le bendiga. Los que vienen de este lado, les esperamos. Dios le bendiga. Dios le bendiga, muchas gracias. Los que vienen del otro lado, el Señor les bendiga, muchas gracias.

Dios le bendiga, hija. Dios le bendiga, señora. Dios le bendiga, señora. Señorita, Dios le bendiga. Pase por acá, hijita. Dios le bendiga. Dios le bendiga, señorita. Amén. Hoy es el día de salvación. Hoy es el día de gracia, de misericordia, de perdón, de reconciliación. Hoy es el día para comenzar otra vez. Caballero, Dios le bendiga a usted, a la señora, al niño que le acompaña. Pase, joven, venga, vamos a orar. Señorita, pase, caballero. El amor de Dios le espera. A las jóvenes que pasan, la señorita, el amor de Dios. Vamos, tengo 60 segundos, un minuto, que se transforman en 55 segundos. Esperamos por ti. 50 segundos. Vienen del balcón todavía. Vamos a ver. 45 segundos. La iglesia me ayuda a orar. La Biblia dice: algunos que dudan, convencerlos, y a otros, arrebátalos. Arrebátalos. Siga pasando. 40, 35. Pero Dios le bendiga. 30 segundos. Tiempo suficiente para que alguien diga: necesito a Cristo. Venga, pase, le esperamos. 20 segundos, Dios le bendiga. Amén. Con su bebé, Dios le bendiga. Gracias al Señor. 10 segundos, pero tiempo suficiente. Vamos, 9, 8, 7. Escapa por tu vida, como dijo el ángel. Dios te bendiga, hija. 6, 5, sigue pasando. 4, hora de salvación. 3, si me está siguiendo en la distancia, espere que ya vamos a orar. 2, pero en mi corazón me dice que hay alguien todavía que va a pasar. Por eso detengo el llamado, porque un alma vale más que el mundo entero. Tu vida vale más que todo lo que nos está esperando fuera. Así que aprovecha este momento. No sabremos si habrá otro domingo, otra oportunidad. Solo Dios lo sabe. Amén. Venga, hijita, pase. Vamos a orar en este momento. Gloria al Señor. Orar es hablar con Dios. Que me espere, espero, pues venga, pase también. Dios le bendiga.

0: Amén. Nunca es tarde. Venga. Gloria al Señor. Dios te bendiga, hija. Dios le bendiga, hijita. Ustedes no vienen a cambiar de religión ni a cambiar de iglesia, ni vienen a meterse a esta iglesia. Han venido porque Jesucristo les llama. Apocalipsis 3:20. Y aquí yo estoy a la puerta y llamo. Si alguno oye mi voz y abre la puerta, entraré a él y cenaré con él y él conmigo. Usted ha oído al Señor a través del llamado del pastor, pero es el Señor. Ha abierto la puerta al acercarse a este lugar. Ahora al orar, Cristo entrará a su corazón y nunca más saldrá de allí. Vamos a cerrar los ojos. Repita conmigo: Señor Jesús, en voz alta. Señor Jesús, tal como soy, vengo delante de ti. Soy pecador, he pecado y reconozco que únicamente tú me puedes perdonar. Abro mi corazón y te pido perdón. Ven a mí, Jesús. Borra mis pecados. Salva mi alma. Límpiame de toda mi maldad. Sáname. Levántame. Bendice mi familia y dame la victoria para caminar contigo hasta el día final. Gracias por oírme, por perdonarme, por sanarme y darme la bendición que necesito, en el nombre de Jesús. Amén, amén, amén, amén. Muchas gracias, Dios le bendiga. Muchas gracias, muchas gracias. Dios le bendiga. Bienvenidos a la familia de la fe. Nuestros jóvenes, Distrito 5, están aquí. Ellos son jóvenes preparados, entrenados. Les vamos a pedir un dato, por favor. Nos da ese dato. Eso nos permitirá mantener un contacto, volver a orar por usted, visitarle, unirle a un grupo pequeño de un grupo de hermanos que se van a encargar de orientar su vida y guiarle en los caminos del Señor. Muchas gracias. Muchas gracias. Usted que nos ha seguido, más 507-6648-0360. Nos llama, nos deja una llamada perdida, le devolvemos la llamada o nos escribe al WhatsApp, vamos a orar por usted. Bien, el pastor Nuno sé que está ocupado, pero si nos puede dar este anuncio, y la pastora Melissa también, la parte de Respiro y Liberación, que ya ha comenzado. Les recuerdo la red global de oración todos los días, 5 de la mañana y 12 del día. Conéctese, participe, llame, escriba, siempre oramos. Y me gusta también que casi todos los días llama a alguien para decir, bueno, ya yo no llamo para pedir oración, llamo para dar el testimonio de que llamé y pedí oración y Dios hizo el milagro. Gloria a Dios. Miércoles de oración, como ustedes saben, viernes de poder. Le agradecemos sus oraciones porque esta semana, antes de Respiro y Liberación, un grupo sale para El Salvador a participar en un congreso y agradecemos sus oraciones. A ver, pastor, para Amén. El tema.
1: Gracias, pastor. Bueno, teníamos programados nosotros una cruzada de milagros y de salvación para el día 21 y 22, que es el martes y miércoles de la próxima semana, con el apóstol Johnson Suleiman. Por cosas que se nos escapan de las manos, estamos cambiando la fecha. Todavía no la tenemos, estamos todavía viendo el calendario, pero ciertamente será un tiempo muy especial. Sé que muchos estaban ya programados para estar este próximo martes y miércoles. No se llevará a cabo la cruzada de fe y milagros, pero sí tenemos miércoles de oración, como bien anunció nuestro pastor. Desde cita, lléguese aquí, 6 de la tarde, damos inicio a nuestra celebración de oración. Adelante, pastora.
2: Cómo no, gracias, bendiciones pueblo del Señor y todos los televidentes. Ya estamos en Respiro y Liberación. Me gozo que en esta tarde está nuestra pastora, quien fue la pionera, la que inició este congreso tan hermoso, que de verdad ha impactado la vida de miles y miles de mujeres a lo largo de estos 27 años que tiene de celebrarse. Ya arrancamos porque ya usted vio que salimos a repartir canastillas, todos los días estamos orando, ayunando.

0: y haciendo la obra del Señor, porque queremos impactar, que Dios impacte la vida de la familia, porque una mujer feliz, una mujer bendecida va a impactar su familia, va a impactar a sus hijos, va a ser una influencia positiva. Por eso quiero invitarles, el lunes 27, el martes 28 tenemos ayuno y oración en la red global desde las 5 de la mañana. Venga, acompáñenos, llenemos este lugar de la presencia del Señor que se va a derramar sobre nuestras vidas y de una manifestación de su gracia sobre cada uno de nosotros. El miércoles tenemos servicio de oración y el jueves arrancamos desde las 5 de la tarde con un tiempo de plenaria, de palabra que va a bendecir más todavía su vida, va a impactar más su vida. Así que venga el jueves, puede venir la esposa en esta ocasión y qué bendición acompañada de su esposo, amén. ¿Cuántos esposos dicen amén? Puede venir usted con su esposo y si no con su hijo, porque con su boleto usted podrá venir acompañada. Así que aproveche esa bendición. En los lobbies están los boletos, en los distritos, en el Ministerio de la Familia, en la administración. Solo 25 balboas y usted podrá participar de este congreso poderoso. El jueves que necesita el boleto, viernes las puertas abiertas para todos desde las 4 de la tarde. Y el sábado también va a requerir su boleto para estar en una tarde donde la gracia va a coronar a cada mujer, amén, va a coronar a cada mujer. Venga de amarillo y si no tiene amarillo póngase rojo, verde, no escatime nada para estar en este lugar porque su vida va a ser grandemente bendecida. Necesita el boleto para el jueves y para el sábado. Viernes la casa está abierta para todos y el domingo también vamos a tener premios. ¿Cuántos se acuerdan el año pasado? Bueno, vamos a tener premios para todas esas mujeres que vengan el día sábado. Todavía tenemos canastillas para esas madres que vengan con su pancita durante ese día de celebración. Así que les esperamos solo 25 balboas. Y usted va a ser partícipe de esta poderosa bendición que le va a transformar de una manera que usted no tiene todavía la menor idea. Y nos vamos a gozar el jueves con la gracia que adora. Una mujer que ha impactado, aleluya, la vida de miles y miles a través de la manera como alaba, como adora, como exhorta y bendice al pueblo del Señor a través de la alabanza y la adoración. Marta Candela, la gracia que adora. Aquí nos vamos a gozar con ella, con la banda Osana y con Anayansi Vanega. Así que le esperamos. Solo 25 balboas. Corra por su boleto porque ya se están agotando.
1: Que Jehová te bendiga y te guarde. Que Jehová haga resplandecer su rostro sobre ti y tenga de ti misericordia. Que Jehová alce sobre ti su rostro y ponga en tu corazón paz. El Señor te bendiga en el salir, el Señor te bendiga en el entrar. Que Jehová derrote a todo enemigo que se levante contra ti. Por un camino vendrá contra ti, por siete caminos huirá de delante de ti. Que Jehová abra sobre ti su buen tesoro, el cielo, y lo derrame sobre tu vida. Te ponga Jehová por cabeza y no por cola. Te haga estar arriba y no debajo. Que la gracia de Dios te dé la capacidad para triunfar sobre todo infortunio de la vida. Que la gracia de Dios bendiga tus dones, talentos y habilidades. Que la gracia de Dios fortalezca tu vida de integridad. Que la gracia de Dios prospere toda obra de tus manos. Que la gracia de Dios te promueva a lo superior. Que la gracia de Dios te dé la capacidad de perdonar. Y que la gracia de Dios te lleve a ver tus sueños cumplidos en realidad. Sean bendecidos.

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12: Derramamiento sin restricción. Diga, derramamiento sin restricción. Leo dos versículos, Hechos 2, versículo 17. Dice, y en los postreros días, dice Dios, derramaré de mi espíritu sobre toda carne, y vuestros hijos y vuestras hijas, ¿qué van a hacer? Profetizarán. Y vuestros jóvenes verán visiones, y vuestros ancianos soñarán sueños. De cierto sobre mis siervos y sobre mis siervas en aquellos días derramaré de mi espíritu y profetizarán. Levante una mano al cielo y diga, Espíritu Santo, dígalo en fe, Espíritu Santo, abro mi mente, mi corazón, mi ser, para escuchar tu voz, tu palabra, Señor. Habla a mi vida, ayúdame a comprender y a ponerlo en práctica. En el nombre de Jesús, diga amén, diga gloria a Dios. Dele fuerte aplauso al Señor. Oh, gloria, aleluya. A veces el Espíritu Santo no se nos manifiesta y no se nos revela. Porque nosotros partimos del pensamiento que primero tengo que pulir mi vida perfectamente para que pueda venir el Espíritu de Dios. En otras palabras, me siento muchas veces tan pecador que no le doy la oportunidad al Espíritu Santo para que haga lo que tiene que hacer. Y esa es una problemática real y seria que vive el cristiano. ¿Por qué? Porque cuando obviamente hablamos del Espíritu Santo, estamos hablando de santificación, estamos hablando de consagración. Y como nos reconocemos a nosotros mismos en nuestra condición de pecado, entonces nosotros nos limitamos y limitamos al Espíritu Santo. En otras palabras, nosotros nos autoexcluimos de la manifestación del Espíritu Santo. Pero aquí hay un asunto bien interesante que nos va a comenzar a revertir algunas cosas y nos va a dar la oportunidad de verdad de abrirnos para

recibir el derramamiento del Espíritu Santo a plenitud. Él está diciendo, Joel, lo reafirma Pedro, la inspiración del Espíritu Santo, que dice: derramaré sobre toda carne. Lo acabamos de leer. ¿Sobre toda qué? ¿Sobre toda qué? Ok. La palabra carne, iglesia, viene del griego sarx. Ahí está en pantalla. S-A-R-X. Sarx. Que significa el cuerpo natural. Sarx está hablando de la naturaleza humana, con toda la debilidad que eso significa, con la exposición, debilidad física, con la debilidad moral, aún con la debilidad en las pasiones. Aquí está diciendo algo interesante, porque lo hemos venido predicando, pero es importante que usted lo palpe. Está diciendo este texto: no que vendrá mi espíritu, derramaré mi espíritu sobre almas transformadas y ya está. No dice. No dice sobre gente que nunca se equivoca, tampoco dice. Gente que ya se bautizó, tampoco dice. ¿Qué dice? Sobre toda carne. Allí está, yo le llamo una bomba espiritual. Un rompimiento de lo que algo que había venido existiendo hasta ese tiempo. Si usted revisa el texto bíblico, usted se va a dar cuenta que para poder acceder al lugar santísimo, en el tabernáculo o en el templo, solamente podía entrar el sumo sacerdote. En el lugar santo, los sacerdotes, y hacían los sacrificios. Y toda la ayuda para armar, desarmar el tabernáculo cuando era móvil en Moisés, todo el cuido del tabernáculo lo hacían las familias de los levitas. Pero el sacerdocio, que era levita, venía del linaje de Aarón. Allí estaba trazada la línea sacerdotal. ¿Qué quiere decir eso? Que por diseño de Dios, y es un asunto de Dios y yo no cuestiono, Dios decidió que la gente que iba a entrar al lugar santísimo, que era símbolo de su presencia, tenían que ser de una casta, de un linaje. Porque Él lo quiso reservar así. Los sacerdotes tenían que ser de una casta, de un linaje. Tenía que haber una especie como de jerarquía y de alguna manera como una especie de permiso para que el poder de Dios se manifestara. De hecho, el sumo sacerdote tenía una cuerda amarrada y unas campanillas porque era posible que Jehová no aceptara el sacrificio de expiación y en la presencia del arca el sumo sacerdote podía morir. Y la única manera de sacarlo de allí era jalándolo por la cuerda que estaba amarrado a su cuerpo, porque las campanillas dejaron de sonar. Entonces esto quiere decir que había unos muros que impedían el relacionamiento directo del hombre natural, del ser natural, con el Dios y el poder del Espíritu Santo, el Dios de la gloria, que está ocurriendo aquí en Pentecostés. Que Jehová está cumpliendo la palabra profética que habló a través de Joel. Allá en el Antiguo Testamento, cuando todavía el modelo era de sacerdocio y demás, Jehová utiliza la voz de Joel y está diciendo que en los postreros días ese espíritu no solamente va a estar allí, no solamente va a estar con los profetas de turno, no solamente va a estar con la realeza, con los reyes de turno, no solamente va a estar con el sacerdocio. A partir de Pentecostés se abre una nueva historia, se abre un nuevo capítulo. Jehová está diciendo que gente del común como usted y como yo, gente que quizás no tiene toda la experiencia bíblica, que no tiene todo el aprendizaje bíblico, que quizás no tiene un linaje de sangre ministerial, no interesa, quizás usted es el hijo del que más toma allá en el barrio o en el pueblo, no sé de dónde venga, pero la palabra está diciendo que hay una promesa de derramar sobre toda carne, derramar de su Espíritu Santo. ¿Cuántos alaban el nombre del Señor? ¿Cuántos alaban el nombre de Dios? A su nombre. Y aquí hay algo muy importante que debemos entender: que no, el Espíritu no se limita por nuestra historia. Si Él está rompiendo el asunto de que no va a ser por linaje, el Espíritu lo que está diciendo no va a ser por la historia tuya. O sea, el derramamiento del Espíritu no está limitado ni controlado por tu historia. No está dependiendo de lo que hayas hecho, sino que el Espíritu se reposa sobre aquel que está dispuesto. Es decir,
Dios abrió un camino de una variación radical. Sobre toda carne no es perfección moral, es al contrario, es una humanidad en su crisis, pero disponible, dispuesta. Amén. La palabra dice que el que confiesa su pecado, luego dice se aparta, alcanza misericordia. Entonces, ¿la misericordia para quién es? Para los pecadores. La misericordia no es para el perfecto. El que se cree perfecto, que se quede con su perfección. Jesús mismo lo dijo: yo no vine por los sanos, yo vine por los enfermos, yo vine por los que estaban mal. Y a veces creemos las congregaciones que si nos venimos aquí, tenemos una graduación y tenemos una elite y tenemos un instituto bíblico y somos pastores y somos predicadores, entonces somos perfectos y los de allá son imperfectos. Quizás allá hay más gente, hay gente mejor que uno en comportarse. Vamos, entonces iglesia, el derramamiento no está por un requisito en el pasado, sino por una postura actual en el corazón. Eso es lo que pasaba en la antigüedad, en el Antiguo Testamento, de estar sobre sacerdotes, sobre linaje de realeza, sobre gentes profetas. En Pentecostés, el Espíritu está diciendo: yo no miro tu origen. Eran pescadores, eran hombres del vulgo, eran hombres sin letras, eran hombres que para el mundo eran quizás de lo peor que había, pero para Dios no importa el fracaso del pasado. En el nombre de Jesús, tú puedes haber pecado, pero arrepiéntete y preséntate delante del Señor. Y eso nos da la oportunidad de enfrentarnos a una unción del Espíritu que cambie y transforme lo que somos nosotros. Quizás tengas la reputación rota, quizás haya un quebranto en tu corazón por un mal testimonio, un mal comportar. Pero cuando yo abro, oh gloria, aleluya, desde mi quebranto, diciéndole: Señor, he pecado contra ti. El publicano le dijo: he pecado contra ti, sé propicio para mí que soy pecador. Jesús dijo: esa es la oración. No es la oración elocuente, no es la oración pintada y coloreada. No, es la oración que sale del corazón, la oración que dice genuinamente: Señor, estoy ante tu presencia y tú conoces mi condición y mi realidad. Te pido, Señor, que me perdones, que me limpies, que me cambie. Ayúdame a ser transformado. Abro mi corazón a tu Espíritu. El Espíritu Santo comienza a mirar lo que puede hacer sobre ti en el nombre de Jesús. Ese día de Pentecostés cambió la historia de la humanidad, porque ese día está diciendo: a mí no me limita el ayer, yo necesito tu disponibilidad hoy, tu disposición atrae mi presencia. Amén. Entonces es cuando el Espíritu aparece, cuando realmente nosotros podemos entrar en el proceso de santificación. Porque sin el Espíritu Santo no lo podemos hacer. Sin el Espíritu Santo lo que podemos es cumplir leyes, normas. Y hasta ahí llegamos. Y volvemos y caemos. Y volvemos y vamos atrás. Pero cuando el Espíritu Santo está, el Espíritu Santo te despeja el camino y te abre el entender. ¿Cuántos alaban el nombre del Señor? Entonces, iglesia, comparto dos cosas con ustedes rápidamente. Lo primero, diga conmigo: igualdad, igual para todos. Diga: igual para todos. Él dice: vuestros hijos y vuestras hijas profetizarán. Es interesante porque aquí está diciendo que Dios levanta voces masculinas y femeninas con el fuego del Espíritu. El problema era, o sea, ¿por qué dice eso el profeta y por qué lo reafirma Pedro? Porque en el siglo primero, la religión judía hablaba de que en el testimonio público femenino era limitado. En otras palabras, la mujer estaba venida a menos. Hoy hay gente que no acepta, por ejemplo, el pastorado de una mujer. No acepta que la mujer sea ministro de algo. Ellos vienen y dicen: mi mujer ministra de, no existe. Y cancelan el servicio y el ministerio de la mujer. Por eso nosotros, Instituto Bíblico, tenemos una asignatura que se llama el ministerio de la mujer en la iglesia. Porque no se trata de discutir por discutir, se trata de ir al principio bíblico para entender los conceptos. Porque fuera de contexto no podemos sacar una doctrina. Y se saca una doctrina de que la mujer cae en la congregación. Espérese, mire bien qué está diciendo eso allí. Porque en ningún momento Dios está diciendo la mujer no puede hablar. Aquí está diciendo tus hijos y tus hijas pueden profetizar. Está diciendo: yo quiero.

quiero usar la voz de tu familia. Y es una voz que se da en igualdad del uno y el otro. Es decir, que el Espíritu Santo reafirma que la autoridad espiritual viene del Espíritu, no viene del género. La autoridad espiritual viene del Espíritu y no viene del género. La autoridad espiritual viene del Espíritu, no viene del género. Cuando el Espíritu Santo se derrama, Él suelta las voces que fueron calladas. Él suelta las voces que fueron apagadas. Quizás tú has tenido una vida de maltrato, mujer, y has tenido que estar callada por toda tu vida. Pero cuando llega el Espíritu derrama sobre ti autoridad para que sueltes la palabra, para que hables lo del Espíritu, porque es como el Espíritu lo quiere ver, es como el Espíritu lo quiere hacer. Y nosotros los varones tenemos que asumir la responsabilidad ministerial en casa, asumir la responsabilidad ministerial en la iglesia, porque somos nosotros. A la mujer no la dejan, mire, estamos lindos. A la mujer no la dejan hablar. Y los hombres que pueden hablar, no hablan. Y entonces, ¿quién habla en la iglesia? La silla. Por eso la iglesia se debilita. Hablo de la iglesia en general. Porque, según ellos, el que puede hablar, no habla. Y la que quiere hablar, la tienen callada. Varón, usted tiene ahí una mujer que puede tener la unción profética para hablar a tu vida. Puede tener unas generaciones debajo de ti que tiene la voz de Dios y tú no te has dado cuenta. Recuerde que el fuego no distingue cromosomas. El Espíritu Santo no se pone a mirar, este pavé es mujer. No, entonces no. Ah, hombre, este sí. ¿Quién dijo? Pero no los hemos inventado. Y el Espíritu Santo está diciendo sobre vuestras hijas, sobre vuestros hijos, sobre todo va a caer el Espíritu Santo cuando dicen amén. Lo segundo, diga conmigo, jóvenes activados. Diga, jóvenes activados. Dice, vuestros jóvenes verán visiones. Predicamos en el año acerca del principio de visiones, y usted busca las prédicas de allá atrás, pero yo le quiero decir solamente hoy que las visiones son el lenguaje de Dios para futuro. Amén. Entonces, cuando Dios habla a jóvenes, ¿sabe de qué está hablándoles? A ellos, de dirección. ¿Por qué los jóvenes se pierden? Porque los jóvenes no están escuchando la voz del Espíritu. Y usted está tratando de lidiar desde lo humano con algo que tiene una problemática espiritual. ¿Cuántos alaban a Dios? Pentecostés activa una generación que no se conforma con heredar estructuras. Que no se conforma con que aquí en la iglesia estamos organizados y a futuro unos van saliendo porque están haciendo otros ministerios. Y los que vienen de la juventud le dan la estructura. No, aquí no se trata de estructura. Aquí se trata de que esté el fuego transformador del Espíritu Santo de Dios sobre esa juventud. Amén. Entonces el punto es que se necesita el Espíritu Santo. Joven, escúcheme usted. Papá, escúcheme usted. Abuelo, escúcheme usted. Hay una apatía espiritual en las nuevas generaciones. Las nuevas generaciones están muy cargadas hacia lo humano, a lo terrenal, por el tema de las redes. Estos aparatitos confunden porque están mostrando un estilo de vida que realmente no es cierto en mucha gente. Y muchos quieren imitar lo que está pasando con los actores, con los deportistas, con los cantantes. Yo quiero y sueñan, ay, algún día yo pudiera estar en ese estado. ¿Quién fuera fulana de tal? Ay, si yo pudiera pintarme, si yo tuviera plata, yo me pintara el cabello de naranja con 3 rayas azules y 2 verdes. Porque es el pensamiento. Y le dices, hija, vamos para la iglesia. Y dice, mamá, yo no quiero ir. Y si viene a la iglesia, está cruzado de brazos, ahí está sentado. Bravo. ¿Y con qué está bravo, hijo? Ay, ma. Hija, levanta las manos. La mamá. Cierra los ojos, ¿para qué? Yo estoy aquí para evitarme la cantaleta de ella, ¿sí o no? ¿Qué está pasando? Que tienes apatía espiritual. Y encima hay una batalla típica del ser humano, por eso dice toda carne, porque está hablando del humano nuestro. Entonces yo que soy papá de 4 y la tercera está ahí como ya saliendo a flote de su adolescencia espectacular. Entonces a veces se encierran por allá, uno no lo siente, estará respirando.

y vamos a hacer esto. Nada. ¿Qué necesita Espíritu Santo? ¿A quién más meto aquí? No, y la última ya comenzó a movernos el tema porque no vino, ya en la Santa Cena pasada ya no trajo a los hijos.

nuestras generaciones. ¿Ellos qué necesitan? Espíritu Santo. Valentina venía y no quería hacer nada. Entonces, los brazos. La mamá le decía, levanta los brazos. Entonces ella hacía así. Cuando la mamá miraba para otro lado, se hacía así. Y como tiene unos ojones bien grandes, entonces le decía a la mamá, cierra los ojos. Entonces, no, ¿para qué? Y más los abría. Entonces uno veía esos ojones de por acá. Esa pelada no cierra. Y le decía, ¿qué va a pensar la gente que tú no, tú eres? Y Valentina, y no, nada, no daba. ¿Cuándo dio? ¿Cuándo apareció el Espíritu Santo? El profeta está diciendo que los jóvenes tendrán visiones. La juventud apática transforma su rebeldía bajo el fuego del Espíritu Santo. Porque todos hemos pasado por esas crisis hormonales y esas crisis de edad. Y el Señor está diciendo que necesitan el fuego del Espíritu Santo. Y cuando el Espíritu Santo aparece en ellos, donde había confusión, ahora hay dirección. Y donde había temor, ahora hay valentía. Misión Josué, nuestros jóvenes, los preciosos jóvenes de esta iglesia, nuestros muchachos necesitan una escuela, un discipulado profético juvenil. La única manera de que un joven se active es que los mayores le enseñen. Le compro una, pastor, con la Biblia. Samuel está durmiendo al lado del arca prácticamente. La lámpara, era en la madrugada, antes de que la lámpara esa se apagara, ya viene la mañana. Samuel escucha su nombre, Samuel. Este muchacho con un corazón natural, diligente, carne, se levanta y va donde Elí y le dice, me has llamado. Y le dice, Elí, no, hijo, yo no te he llamado. Y lo mandó a acostar. Y después otra vez Samuel, se despertó y otra vez donde él, me has llamado. No, yo no te he llamado. Entonces Elí le dice, entendió. Elí estaba lejos del Espíritu Santo. Porque el texto bíblico dice que cuando Jehová no hablaba, no había palabra de Jehová en Israel, aparece Samuel, siendo un muchacho. Y Elí le dice, si vuelves a escuchar, dile, Señor, háblame que tu siervo oye. Y entonces vino la voz otra vez y Samuel respondió como le dijo su mayor. Si los mayores no entrenamos a las nuevas generaciones para que despierten el oído profético a Jehová, ¿quién les va a enseñar? Pero si los mayores estamos pensando en otra cosa y estamos en nuestras crisis y en nuestras situaciones, entonces ¿qué va a ocurrir? Que la nueva generación está perdida. Ellos, nuestros jóvenes, qué bendición que crezcan en actividades aquí en el ministerio. Pero qué importante es formarlos para que aprendan a orar, para que aprendan a discernir, para que aprendan a echar fuera demonios, para que aprendan a orar por el enfermo, a escuchar la voz del Espíritu Santo. Lo que yo puedo ver aquí es que en Pentecostés se activó una fuerza generacional que es el impulso verdadero de la iglesia. Porque eso nos asegura que habrá iglesia a futuro. Porque va a ir pasando el tiempo y la transición va a ir ocurriendo. Pero si esta nueva generación, estos chiquitines que están allí, se llenan del Espíritu Santo, aquí no faltará presencia del Espíritu Santo en esta casa. ¿Cuántos dicen amén? ¿Cuántos dicen gloria a Dios? Igualdad es igual para todos. Jóvenes activados, ahora diga conmigo, ancianos que quieren vivir. Diga, ancianos que quieren vida. Dice, vuestros ancianos soñarán sueños. Y uno puede soñar avanzado en edad cuando el Espíritu Santo está sobre ti. ¿Por qué? Porque la palabra enseña que los sueños, además de esa revelación, los sueños traen de la memoria, levantan el propósito. O sea, del recuerdo levantan el propósito. ¿Por qué José se sostuvo en una palabra? Fue la palabra que recibió por los sueños. Los sueños nos ayudan a avanzar en la vida queriendo cumplir propósitos. Y aquí viene un tema. Aquí yo sé que hay psicólogos y saben más que yo de esto que voy a decir. Usted sabe que yo soy ingeniero impertinente. Yo a veces soy ingeniero litigante. A veces soy ingeniero de negocio. A veces soy ingeniero de recomendación de amistades y de no sé qué. Uno quiere de todo un poquito. Entonces yo hoy me metí, ahora soy ingeniero
psicólogo. A veces hemos ido hasta psiquiatra, porque hay más de uno que está complicado.

Sí. Es bravo. Se encuentra con cada personaje. Hay algo que se llama la crisis de la mediana edad. Yo estoy en mediana edad, para que sepa. Entonces hay crisis de la mediana edad. Eso va desde los 40 y tantos hasta los 50 y tantos. Ayer, no voy a decir quién ni tal, pero me dio. Le gusta la comunicación. Entonces el hombre, ya un hombre ya, inclusive un poco mayor que yo lo veo, yo estoy sentado. Y el hombre viene y pone una cámara así allá como apoyada allá en un, allá. Y le pone un del botoncito, chácata, de la foto que comienza a contar y se viene para acá y qué. Y chácata, salió la foto. Y entonces va y lo mira y dice, no le gustó. Y bueno, y viene y otra vez arma el embeleco y pone la cosa. O sea, sin pena, hermano, ahí con su de modelo. Y chácata, la foto le quedó bonita. Y yo decía, eso es crisis de mediana edad. Porque a partir de esta edad parece que la vida comienza a decaer. Y uno compara el hoy con los sueños del ayer. Y hay mucha gente que pensaba que en sus 45, 50, 55 años tendría algunas cosas. Quizás, qué sé yo, casa propia, una finca, logros. Pero cuando mira su vida, dice, yo no tengo nada de eso que soñé. Y encima ha pasado el tiempo, han pasado los años, y la vida parece que se hubiese ido, y las fuerzas se han ido. Ahí vienen las crisis. Entonces cuando se le da a la gente por vestirse de pelado, unas 90, 60 revienta, quieren vestirse de muchacha. Y hacen unas dietas hasta peligrosas, se están muriendo. Y se inventan las dietas, ¿sí o no? La doctora recibe tantas mujeres como complicadas, anémicas, ¿sí o no? Ojerosa, está flaca, adelgazó, pero está acabar, hermano. Se le cae el pelo, ¿sí? Porque es crisis, es crisis. ¿Dónde está el tema? Que los sueños del ayer se murieron. Y cuando vengo a ver mi vida con los sueños, hoy no hay presente para alegrarme, para decir gracias, Señor. Iglesia, aquí la palabra está diciendo que aún para eso, el Espíritu Santo cuando está, el Espíritu Santo te despierta sueños. Una vez, un varón, un hermano de la congregación, asiste a nuestra congregación, él se me acerca y me dice, pastor, mi esposa es graduada de tal cosa, es profesional en esto, y yo nunca me he graduado de nada. Y yo para mí me siento mal porque siento que estamos desigual. Ella estudió y ella obviamente gana más porque es una persona que ha estudiado y yo no. Y yo le dije, bueno, ¿y qué hacemos con eso? Y me dijo, quiero estudiar derecho, quiero ser abogado, pero mira esta edad. Y yo le dije, ¿cuál edad? La mía, dice él. Y yo le digo, usted está joven. Comience, matricúlese. ¿Usted está seguro, pastor? Hágale. Comience. El hombre se envalentonó y comenzó a estudiar. Hoy es un muy buen abogado. Es un abogado con un corazón para Dios. Nos asiste en muchas cosas del ministerio. Quizás si él no da ese paso de fe allá atrás, inspirado en confianza por el Espíritu Santo, hoy no estaría de seguro teniendo esa oportunidad de ser un profesional. El Espíritu Santo nos ayuda a cumplir sueños. Y lo que está diciendo Joel es que los ancianos en los postreros días se les despertará el sueño. Yo le llamo la unción de Caleb. Que aunque tienen 85 años, todavía tiene la fuerza de cuando tenía 40. Y tiene todavía la convicción de que voy a conquistar lo que el Espíritu Santo me dio. Lo que le quiero decir es que el paso del tiempo, escuche, el paso del tiempo en Dios no descalifica a la persona para el propósito. Cuando usted entienda que en la edad es el escenario donde Dios suele llevar su obra en la persona a un nivel más profundo, más sabio.
más maduro. Luego entonces, Dios no ve la edad como un límite. Porque a veces somos muy jóvenes para Dios, y eso lo inventamos. Y pasan los años y de repente ahora soy muy viejo para Dios, porque ahora hay muchas canas. Pero iglesia, escuche que el mundo asocia la edad con el desgaste. Asocia la edad con el retiro. Entre más pasan los años ya estás desgastado, ya vas al retiro. El apóstol Pablo dijo, este cuerpo puede estar desgastándose. Este cuerpo puede estar acabándose. Este cuerpo puede estar en la degradación. El cuerpo, la carne. Pero mi espíritu se renueva cada día. Ese espíritu, el Espíritu Santo, le da ganas de seguir viviendo. Usted tiene que volver a tener ganas de vivir. Usted tiene que volver a tener ganas de servir a Dios. Ganas de decir, Señor, heme aquí, envíame a mí. No se ha acabado mi tiempo. No se ha acabado mi llamado. No se ha acabado mi etapa. Ahora el Señor me está llevando quizás a un nivel distinto, a una tarea distinta. Pero en el nombre de Jesús, estoy entrando en los mejores años para servir a Dios. ¿Cuántos alaban el nombre del Señor? Con el Espíritu Santo, la edad en Dios se asocia a plenitud, a legado. No se asocia a destrucción. Escuche, el Espíritu Santo no jubila a nadie. El Espíritu Santo no jubila a nadie. El Espíritu Santo no jubila a nadie. El Espíritu Santo nos llena de autoridad y de poder para avanzar. Entonces hoy despierte el sueño, porque es una palabra profética. ¿Cómo despierto el sueño, pastor? Llénese del Espíritu Santo. Abra su corazón al Espíritu Santo. Deje la pereza espiritual. Apague esa cosa, tanta novela. La novela esa de la tarde. No sé, mano. O sea, es una cosa terrible, mano. Eso tiene un sonsonete. El otro día yo estaba una hora y están ahí viendo la novela esa. Es un sonsonete, una cancioncita que no para. Y hablan raro porque los traducen raro. Entonces un poco allá de árabe, un poco de allá de Turquía, una poco. Eso qué ve. La gente se está perdiendo. Y se te está consumiendo la vida a punta de esos animalejos. Y los canales de televisión ganando millones. Y usted perdiendo el tiempo. Aproveche bien el tiempo. Aproveche bien el tiempo. Los tiempos son difíciles. Aprovechelo bien. ¿Quién hace eso? El Espíritu Santo. Entonces Dios restaura los sueños que fueron enterrados. Hay sueños que las ha enterrado por decepción. Hay sueños que has enterrado por cansancio, agotamiento, por pérdidas. Lo has enterrado. Iglesia, el Espíritu Santo nos invita a soñar de nuevo. A despertar el sueño. El soñar es señal de que el Espíritu le está dando vida a nuestra vida, vida a nuestra historia. Entonces, los mejores momentos aún no han llegado, los puedes comenzar a disfrutar. Están por llegar en el nombre de Jesús. Entonces, entienda esto y cierro la prédica diciendo que en Pentecostés no se levantó una élite espiritual. Dios levantó familias, personas normales, carne, para que recibieran del Espíritu Santo. En Pentecostés, el Espíritu se derramó a pesar del pasado de esos pescadores. En Pentecostés, el Espíritu se derramó a pesar de que la mujer no podía estar, impartió. Hechos 1 enseña que en ese aposento alto había mujeres orando también, entre esas María. Estaban orando por el Espíritu Santo. Y en Hechos 2 dice que llegó el Espíritu Santo y sobre todo, no dice solamente sobre los hombres, dice sobre todo, porque el deseo de Dios es que tú como mujer estés llena del Espíritu Santo. Y no te dejes callar en el servicio a Dios, porque es el Espíritu Santo el que te quiere usar. ¿Cuántos alaban a Dios? Y luego la edad tampoco cancela al Espíritu Santo de Dios, porque es la presencia de Dios en nuestras vidas. Entonces yo no sé usted y su crisis rara, pero yo le digo, abra su corazón al Espíritu de Dios y dígale, Señor, yo quiero. Dígale, yo quiero. Dígale, yo quiero. Yo tomé la decisión.

de vida, de ministerialmente juntarme con gente mayor, pero con espíritu de guerrero, de joven que quiere echar para adelante. De gente que comienzo por la pastora Dilia, personaje. Ayer en una reunión de pastores por allá, no, y que no va y que no puede caminar, que no sé, allá estaba. Hay un pastor que es abuelo de otro país. Y él dice, a mí no me digan viejo, yo no estoy viejo en el nombre de eso. A mí dígame otra cosa, pero viejo no. Ah, pues. Estos días estuvimos con uno que llegó con sus gafas oscuras hacia una reunión. Abuelo ya, y con su sudaderita. Y llegó caminando todo sabroso. Y el que dirigía la reunión, que nos invitó, dijo, a mí me gusta ese señor. De todos ustedes me gusta ese señor. Porque ese señor está como chévere. Y uno lo ve y expira. O sea, mire que alguien con una actitud está evangelizando al otro. Pero hay gente joven que tiene la viejera encima, hermano. Eso parece que tuviera el doble la edad. ¿Qué le pasó? Necesita el Espíritu Santo. ¿Sí o no? ¿Sí o no? Por eso luce mejor sin barba. Esa barba, esa... Es esa barba, mano. Esa barba lo hace uno viejo. Se quitó la barba, yo no lo reconocía. Y este muchacho, ¿quién es este pelangón? ¿Vale? Y el otro tiene una barba polaca. Pelo por aquí, pelo polaca. Vamos a colocarnos sobre nuestros pies, vámonos. Vámonos. Las hermanas están entendiendo el chiste. ¿Qué fue lo que dijo? ¿Qué fue lo que dijo? Pa polaca. Mañana, sí, ahorita más tarde en el almuerzo, te lo explico. Iglesia, si hay alguien que está aquí por primera vez, por segunda vez, y dice, pastor, yo quiero abrirle mi corazón a Dios, a Jesús. Yo anhelo lo que usted ha predicado hoy, que pase eso en mi vida. Yo quiero tener al Espíritu Santo. Y usted quiere entregar su corazón a Jesús. Yo le invito que venga aquí al altar. Anímelo. Si usted invitó a alguien, anímelo, anímela. Que venga aquí. Y con todo el ministerio de alabanza que me acompaña. Vamos a adorar el nombre del Señor.

0: los que están aquí al frente, les invito a que cierren sus ojos, coloquen una mano en su pecho y levanten una mano al cielo en señal de fe. Si estás en la transmisión, te invito a que hagas exactamente lo mismo. Es una señal de fe. Y yo lo guío en una oración que le va a ayudar a decir las palabras que usted de seguro quiere decir que de pronto no sabe cómo. Diga después de mí, diga: Señor Jesús.
1: Señor Jesús.
0: Diga fuerte: Señor Jesús.
1: Señor Jesús.
0: Me presento
1: ante ti.
0: Creyendo que entregaste tu vida.
1: En la cruz del Calvario.
0: Para darme
1: vida.
0: Salvación
1: y liberación
0: de toda maldición. Reconozco
1: que he pecado,
0: que te he ofendido,
1: que te he desobedecido
0: y te pido hoy
1: que tu sangre
0: me limpie
1: de toda falta
0: de todo pecado.
1: Hoy te expreso
0: mi arrepentimiento
1: y mi decisión
0: de que tú
1: obres
0: en mi vida.
1: Te pido, Señor,
0: que hoy comiences
1: una obra
0: de transformación
1: y que la finalices
0: hasta el llegar
1: a mis últimos días
0: y que bendiga a mi familia.
1: Te confieso.
0: Te confieso
1: como mi Señor
0: y mi Salvador.
1: En el nombre de Jesús.
0: Diga amén. Vamos a orar por ustedes. Iglesia, extienda sus manos aquí. Oro por los que están en la transmisión. Padre, los presento delante de ti. Es día de bendición. Hay alegría en el cielo, hay fiesta en el cielo, porque alguien se arrepiente de sus faltas y entra en el territorio de los que pasan de criatura a hijos. Haz la obra, Señor, en sus vidas. Haz la obra en sus hogares. Esas lágrimas, Señor, tú las recoges en la redoma, porque son lágrimas hoy de liberación, pero también de gozo, porque están teniendo un encuentro con tu Espíritu Santo. Haz, Señor, la obra en sus vidas. Haz la obra de transformación. Haz la obra de liberación. En el nombre de Jesús de Nazaret. En el nombre de Jesús de Nazaret. Padre amado, obra con autoridad y dominio. Hazlo poderosamente. En el nombre de Jesús. Diga: en el nombre de Jesús. Diga amén. Diga gloria a Dios.
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5: Hola, soy Bailey Conley. En la vida, todos enfrentamos la incertidumbre, ya sean problemas financieros, valles relacionales, una crisis de salud o solo intentamos descubrir nuestro propósito. Algo es seguro: Dios te ve, Él te ama. No importa lo que estés enfrentando, Él tiene las respuestas. Hola amigo, me alegra que me acompañes hoy. Y quiero hacer algo un poco diferente hoy. Quiero empezar a hablarte sobre la historia de una iglesia. Si de inmediato quieres desconectarte, no me interesa, no quiero una clase de historia. Escucha, habrá algunas cosas en esto que te ayudarán.
6: Voy a dar un poco de contexto de cómo empezó una iglesia en particular históricamente y leeremos las Escrituras. Voy a compartir cosas prácticas que te ayudarán justo donde estás en tu vida ahora. Si te mantienes atento y eres sensible, creo que el Espíritu Santo te dará algo ahora que necesitas. Y luego, por otro lado, siempre hay personas que aman las historias de fondo, aman lo histórico, que inicia las cosas, quieren conocer el contexto. Pablo escribió a esta iglesia y dijo esto sobre las mujeres y esto sobre los hombres, esto debe hacerse así y evita aquello. ¿Y cuál fue el contexto cultural donde esas cosas se escribieron? Algunas personas están fascinadas por esto y son importantes. Comenzaré a hablarles del el libro de Filipenses y de la iglesia de Filipos, que fue establecida por el apóstol Pablo y sus compañeros durante su segundo viaje misionero. Su relación con esta iglesia en Filipos era muy diferente a la de casi cualquier otra iglesia que estableció o con la

que tuviera relación. Muchas veces, cuando escribía, ya sea a los Corintios o a los Gálatas, enfrentaba errores doctrinales o inmoralidades que pasaban en la iglesia. Había una gran corrección en sus palabras. Y claro que la iglesia de Filipos tuvo sus desafíos, como todas las iglesias, también sufrieron de persecución, como todas las iglesias entonces. Pero no trataba con ellos sobre errores doctrinales o pecados en la iglesia, y es diferente en ese aspecto. De hecho, la han llamado la epístola de la alegría. Parecía tener una relación íntima con ellos que no tenía con los creyentes de ninguna de las otras iglesias. Y un poco de historia. La iglesia de Filipos estaba en la ciudad de Filipos y fue fundada por Felipe de Macedonia, el padre de Alejandro Magno. Estaba situada en una planicie fértil. En su momento fue muy famosa por sus minas de oro y plata. La nombraron en honor al padre de Alejandro Magno, Felipe. La razón por la que fundó la ciudad allí, la ciudad de Filipos, fue porque era el lugar más estratégico de toda Europa. Hay una cadena de colinas que divide a Europa de Asia, de este a oeste, y justo en Filipos, esta cadena de colinas desciende hacia un paso. Entonces, la ciudad literalmente dominaba el camino entre Europa y Asia. Se diría que Filipos era la puerta de entrada a Europa y Asia. Muchas batallas famosas se libraron allí, pero también fue estratégica para el Evangelio y para llevar el Evangelio a Europa. Luego, en la historia, Filipos se convirtió en una colonia romana. Y las colonias romanas eran como unas mini Romas. La característica distintiva de cualquier colonia romana era su orgullo por su ciudadanía romana. Se hablaba en lengua romana, se vestía vestimenta romana y las costumbres romanas se observaban. Las mismas ceremonias que se realizaban en Roma se realizaban en esas colonias romanas. Eran romanos en todos los sentidos. Sabiendo esto, el apóstol Pablo escribe a la iglesia de esta colonia romana en Filipos, y les dice en el tercer capítulo: ustedes son una colonia del cielo. Tu ciudadanía está en el cielo. Eso es muy, muy interesante. Así como un colono romano nunca olvidaba, en cualquier ambiente que estuviera, que era romano, un creyente nunca debe olvidar que primero que nada, primero y siempre y sobre todo, somos ciudadanos del cielo. Amigo, pertenecemos a otro mundo. Estamos sujetos a un gobierno, a una ley y a un rey superior, y debemos seguir las costumbres y las leyes del cielo antes que nada. ¿Sabes algo? Resulta que soy irlandés de ascendencia, irlandés y escocés, más irlandés y el resto es casi todo escocés. Y eso es genial. He estado muchas veces en Irlanda para predicar y estar inmerso en la cultura allí me ayudó a entender algunas cosas sobre mí mismo. Dije, estas personas son como yo. Son descarados y un poco medio locos y me recordaban a mí. Es como mi esposa, que es germano-austriaca, y su madre no hablaba inglés. Incluso de niña solo hablaban alemán. Su padre también es de ascendencia alemana. Y mi esposa es del medio oeste de aquí. Y la primera vez que la llevé conmigo a Alemania, he hecho reuniones en Alemania y en países de habla alemana por muchos años, Janet lloró. Ella dijo, Bayless, estas personas son como yo. Ellos piensan como yo. De hecho, la parte donde mi familia creció, la granja en la que crecí yo, y ella creció en una comunidad alemana, es igual que la tierra aquí en Alemania. Cuando los alemanes emigraron, encontraron tierras y propiedades que eran como su tierra natal. Y Janet creció en esa cultura alemana. Ahora,

Y punto. Sí, soy irlandés, pero no voy a decir, bueno, soy cristiano irlandés, o es una iglesia irlandesa, o esta es la iglesia caucásica, o esta es la iglesia hispana, porque es la iglesia. Somos cristianos primero que nada. Somos ciudadanos del cielo y nunca ponemos, no deberíamos anteponer nuestra etnia antes que eso. No deberíamos anteponer nuestra cultura a eso. Es Jesús primero, es el reino de Dios primero. Creo que con algunas personas es casi un poco de idolatría. Sí, soy cristiano, pero soy este tipo de cristiano. Es como si, la cultura prevaleciera sobre todo. Así lo hacemos en esta cultura, el color de piel, y luego la iglesia va después. Esto está mal. Somos una colonia del cielo y principalmente amigos. Si mencionas el nombre de Cristo, somos hermanos. Tú eres mi hermana y seguimos una ley superior, tenemos un rey superior y ese es nuestro primer punto relacional. Todo lo demás viene después, no primero que eso. Y creo que a veces, al menos aquí en Estados Unidos, donde resido, creo que cuando las personas anteponen su etnia a la iglesia o a su cultura antes que a la iglesia, o el color de su piel antes que a la iglesia, en realidad eso funciona de forma divisiva. Se separa y no unifica. Somos cristianos primero y ante todo, aunque pueda tener ciertas cosas culturales que entiendo como irlandés y mi esposa pueda tener ciertas cosas culturales por ser de origen germánico. Pero, amigo, todas estas cosas están por debajo del hecho de que somos cristianos, nacimos de nuevo, hemos sido lavados en sangre. Y nuestra tierra natal está en el cielo, nuestra ciudadanía está en el cielo. Y eso debe ser lo primero y ante todo. Y en realidad no pensaba decirlo ahora, pero siento que es algo importante que transmitir. Bueno, Pablo llegó por primera vez a la ciudad de Filipos por el año 52 DC durante su segundo viaje misionero. Silas, Timoteo y Lucas estaban con él. Y, como dije, parecía haber desarrollado un fuerte vínculo con los conversos ahí que había ganado para Cristo, en Filipos, más que en cualquier otro lugar. E incluso le enviaban ofrendas cuando nadie más estaba involucrado en su ministerio económicamente. En Tesalónica lo apoyaron, en Corintio lo apoyaron, en Roma, donde Pablo fue misionero, escribiendo esta carta, por el 63 o 64 DC, lo apoyaron en Roma también y ninguna otra iglesia lo hizo. De hecho, la ofrenda que le enviaron en Roma fue llevada por Epafrodito, enviada desde la iglesia de Filipo, y se quedó para ayudar a Pablo y de hecho se sobrecargaba sin preocuparse por su cuerpo y se enfermó mucho y casi muere. Pablo, cuando se recupera, Pablo envía a Epafrodito de vuelta a la iglesia de Filipos con esta carta. La ha llamado la epístola de la alegría porque es uno de los temas centrales. De hecho, en esta carta corta, Pablo menciona el gozo o la alegría no menos de 17 veces. Ahora piénsalo, está sentado en una prisión romana. Es prisionero de Roma y dice una y otra vez, regocíjense en el Señor siempre. Repito, regocíjense. La alegría no depende de nuestras circunstancias. Sé que alguien que me ve ahora está pasando por un mal momento. Te han roto el corazón, tal vez te han traicionado, tal vez has recibido malas noticias y tu mundo está boca abajo desde hace un tiempo. Te han derribado y tu mundo entero se ha puesto patas arriba. Amigo, puedes alegrarte porque Dios te ve, Él te conoce, no te dejará, no te abandonará. La Escritura dice, no tengas miedo de lo que el hombre puede hacerte. El Señor es tu ayudador, así que puedes alegrar. Quiero empezar a analizar dónde
La historia de la iglesia está escrita. De hecho, en Hechos capítulo 16 tenemos la historia de cuando

0: Pablo llegó a Filipos y cómo eso ocurrió. Quiero leértelo. Hechos capítulo 16 y vamos a leer en el versículo 6. Dice, y atravesando Frigia y la provincia de Galacia, les fue prohibido por el Espíritu Santo hablar la palabra en Asia. Y cuando llegaron a Misia, intentaron ir a Bitinia, pero el Espíritu no se lo permitió. Y pasando junto a Misia, descendieron a Troas. Y se le mostró a Pablo una visión de noche. Un varón macedonio estaba en pie, rogándole y diciendo, «Pasa a Macedonia y ayúdanos». Cuando vio la visión, enseguida procuramos partir para Macedonia, dando por cierto que Dios nos llamaba para que les anunciásemos el Evangelio. Es muy interesante. Ellos intentaron entrar en una región de Asia Menor y el Espíritu Santo no les permitió ir. Intentaron ir a otro lugar y se los prohibió el Espíritu Santo. Ahora, si lo piensas, Jesús nos ha mandado como creyentes que vayamos a todo el mundo y prediquemos el Evangelio a toda criatura. Sin embargo, en esas partes en particular del mundo a las que intentaban entrar, se las prohibió el Espíritu Santo. ¿No es interesante? La verdad es que nadie puede hacerlo todo y ninguna persona puede serlo todo. Necesitas encontrar tu carril y correr en tu carril. Necesitas encontrar tu parte en lo que Dios quiere que hagas. Necesito encontrar mi papel como ministro del Evangelio. Y necesito correr en mi carril. Hay algunas regiones a las que nunca iré. Hay grupos de personas a los que nunca llegaré, pero hay otras personas a quien alcanzaré. Hay personas con las que Dios me ha creado y programado de tal manera que puedo relacionarme y llegar a ellas, pero no puedo ir a todos lados. No puedo hacerlo todo. Recuerdo a un chico que vino a verme una vez y no lo había visto antes, pero apareció en la iglesia con su familia, su mujer y sus hijos. Y me reuní con él. Después pidió hablar conmigo y me explicó que era misionero pasando por un momento difícil y me pidió ayuda. Entonces me senté con él, hablamos e investigué un poco por mi cuenta. Le dije, te llamo luego. Y realmente lideró algunos equipos misioneros a su país natal, de donde era. No era estadounidense de nacimiento, era de otra región del mundo. Y solía recibir dos veces al año a personas de la Iglesia General y de otras iglesias con las que de alguna manera se había vinculado. Llevaba unas 20 personas en un viaje misionero de 8 días, 10 días, dos veces al año. Y creo que es genial, pero el resto del año no trabajó. No hizo nada, no estaba pastoreando una iglesia, no dirigía un estudio bíblico, no trabajaba, solo estaba descansando en su apartamento. Algunas de esas otras iglesias él las convenció para que lo apoyaran y se dieron cuenta de que este chico no hacía nada, hacía dos viajes al año de 10 días y lo apoyaban cada mes, así que retiraron su apoyo. Y me reuní con él y le dije, escucha, muchas gracias por hacer esos viajes misioneros, pero tienes que conseguir un trabajo. Él dijo, pero soy misionero. Le dije, sí, ok, haces algunos viajes misioneros y es genial que la mano de Dios esté sobre ti, lo que haces lo bendiga, pero necesitas un trabajo y mantenerte solo. De hecho, oré mucho antes de reunirme con él y fui muy directo. Le dije, voy a ayudarte ahora. Y le di un cheque. Le dije, esto cubrirá tu alquiler de este mes, pero tienes que conseguir un trabajo. ¿Lo entiendes? Él me miró y dije, escucha, te está ayudando la misericordia de Dios. Este regalo que te doy no es una confirmación de que eres misionero y vas por buen camino. No es la mano de Dios bendiciéndote para que sigas como has estado. Esto es solo misericordia, ¿entiendes? Porque necesitas trabajar. Si un hombre no provee para su casa, la Escritura dice que es peor que un infiel. Necesitas un trabajo. ¿Entiendes? Si te daré esto, necesitas entender lo que te digo. Él dijo, lo entiendo, pastor. Dije, ok, y se lo di. En fin, no supe nada de él por unos 6 meses. Luego, 6 meses después, me llamó. Dijo, pastor, estoy en un problema. Necesito ayuda económica como la otra vez. Y le dije, ¿conseguiste trabajo? Dijo, bueno, no realmente. Y le dije, lo lamento. No voy a ayudarte. Te dije que necesitabas un trabajo. Pasaron 6 meses y no lo has conseguido. Me llamó otra vez y dije, oye, deja de llamar, no te ayudaré de nuevo. Y apareció en la iglesia. Y me senté con él. Nuestra iglesia era nueva y muy pequeña en ese tiempo. Y me senté con él y me citó una escritura de Primera de Juan. Si ves que tu hermano tiene una necesidad y le cierras el corazón y no le ayudas, ¿cómo habita en ti el amor de Dios? Le dije, bueno, ese es un buen versículo. Y leíste donde Jesús dijo, vayan a todo el mundo y prediquen el evangelio a toda criatura. Él dijo, sí. Luego lo llevé aquí a Hechos capítulo 16. Le dije, escucha. Y dije, el Espíritu Santo les prohibió predicar la palabra en Asia y el Espíritu Santo no les permitió ir a Bitinia. ¿No es interesante? Jesús dijo, vayan a todo el mundo. Pero aquí el Espíritu Santo les prohibió entrar en esa parte del mundo. ¿Sí ves eso? Dijo, bueno, claro que sí. Le dije, el mismo Espíritu Santo que prohibió a Pablo que predicara la palabra en Asia Menor me está prohibiendo ayudarte con dinero de nuevo. Necesitas conseguir trabajo. Y creo que es importante que nos volvamos sensibles al Espíritu Santo. Creo que el amor debe ser nuestro factor motivador, pero el amor de Dios que fluye de nosotros como un río debe permanecer dentro de los límites de la sabiduría y el discernimiento. Debe mantenerse dentro de los límites de la enseñanza bíblica y su sabiduría. Si hubiera seguido ayudándolo, no le habría servido. Eso no le habría... Le habría perjudicado y perjudicado a su familia. Necesitaba trabajar. Era joven, estaba saludable, podía trabajar. No había otra razón que el hecho de que era un holgazán. En fin, volvamos a esta historia. Ellos quieren entrar en Asia Menor, intentan ir a Bitinia, el Espíritu Santo no se los permite. Por cierto, no fue la única vez que pasó. Creo que está en Hechos capítulo 13. Pablo dijo, oigan, planeé venir a ustedes muchas veces, pero hasta este momento me detuvieron. Es la misma palabra griega traducida como prohibido, donde el Espíritu Santo le prohibió predicar la palabra en Asia. Pablo le escribe a los romanos y dijo, hice planes, intenté venir, pero el Espíritu Santo me lo prohibió. Era sensible al tiempo de Dios y su camino. Hay algunas personas que solo dicen, bueno, bendito sea, voy a ir de todas formas, voy a confiar en que Dios me cuide. Amigo, el momento sí importa. Podemos tener buenas ideas, pero una buena idea no es necesariamente una idea de Dios. Creo que hay personas que toman decisiones grandes que cambian la vida. Por impulso, se mudan, se casan, firman algo grande y se comprometen a una enorme deuda sin darse tiempo de escuchar a Dios. Amigo, esperar a Dios no es tiempo perdido. Abre tu Biblia, ponte de rodillas, lee en oración y guarda silencio ante Dios. Jesús dijo, cuando el Espíritu Santo venga, hablará. Él te guiará hacia toda la verdad. Hablará a través de su palabra, hablará tu corazón. David iba a construir un templo para Dios y de entrada el profeta le dijo, me alegra que tengas en el corazón hacer esto. Pero el profeta volvió a él y reiteró, sí, te dije que lo hicieras, es bueno que lo tengas en tu corazón, David. Sin embargo, no eres tú quien lo hará. Tu hijo Salomón es quien va a construir el templo para mi nombre. David captó algo en su corazón. El profeta dijo, es bueno que en tu corazón esté esto. Sin embargo, no eres tú quien lo hará. Entonces, todo lo bueno que captamos y que sentimos Puede que no sea el momento de hacerlo, tal vez no seamos nosotros a quien Dios ha llamado a hacerlo. La verdad es que Dios sí pone límites para nosotros. Quiero leerles de 2 de Corintios capítulo 10, si me lo permiten. 2 de Corintios capítulo 10 y versículo 13. Pero nosotros no nos gloriaremos desmedidamente, sino conforme a los límites y medida que Dios nos puso para llegar también a ustedes, porque no nos hemos extralimitado como si no llegásemos hasta ustedes, pues fuimos los primeros en llegar con el Evangelio de Cristo. Piensa en lo que Pablo dice aquí a los corintios. Dijo, no vamos a presumir sin medida, vamos a quedarnos en los límites y medida que Dios nos ha puesto. Habla de límites específicos. Es curioso, ese mismo versículo de la traducción de Barclay dice, no os quedaremos dentro del límite de la esfera que Dios nos ha asignado. La traducción de Weymouth dice, nos mantendremos dentro del límite, del campo que Dios nos ha asignado como límite. Otra traducción dice, no excedemos nuestro límite determinado. Dios sí pone límites. Pablo podría haber violado lo que el Espíritu Santo le prohibía hacer. Podría haber ido a Asia Menor y predicado. Podrían haber ido a Bitinia. Algunas personas lo han llamado fe audaz, pero en realidad es arrogancia. Creo en tener una fe audaz y confiar en Dios con tu vida y arriesgarla porque su palabra puede ser confiable. Pero la Escritura dice, la sabiduría es lo principal. Así que sí, quiero tener una fe audaz, pero quiero que vaya junto a la sabiduría de Dios, porque no puedo salir de la protección de la sabiduría de Dios y hacer que mi fe en Dios opere. Mi fe en Dios opera cuando me mantengo dentro de los límites de la sabiduría de Dios. De hecho, creo que cuando salimos de debajo de lo que Dios nos dijo que hagamos, muchas veces salimos de la protección de Dios y de su provisión. Ahora, tenía un amigo. Me contactó un día. Dijo, Bayless, tengo una reunión en Kansas. Era un estado cercano. Dijo, me gustaría que fueras conmigo y dirigieras la adoración, cantes algunas canciones y compartas tu testimonio y luego predicaré. Le dije, ok, sí, iré. No oré por ello, solo dije, me apunto, iré. Tenía el día libre, miré el calendario. Y después de que se fue, yo sentí algo raro por dentro. Algo no cuadraba. Me arrodillé y oré con fervor. Y no sé exactamente cómo. No se nos cuenta cómo Pablo y sus compañeros fueron prohibidos por el Espíritu Santo. No se nos dice cómo el Espíritu Santo no les permitió hacer ciertas cosas. Puede que fuera una palabra que el Espíritu les habló, tal vez a través de un sueño o una visión. Puede que fuera un testigo interior. Pero tuve en mi ser un fuerte, fuerte testimonio interior y reconocí que el Espíritu Santo me decía que no fuera con él a Kansas. No sabía por qué, pero sentía que no debía ir allá. Lo llamé y le dije, oye, te di mi palabra de que iría y voy a ir, cumpliré mi palabra. Pero tengo la sensación de que no debería ir. Solo te digo que siento que el Espíritu Santo, no sé por qué, no digo que nada malo vaya a pasar, solo siento que no debo ir. Me gustaría que me liberaras, pero te di mi palabra. Si quieres que vaya, no romperé mi palabra, iré contigo. Dijo Bayless, por supuesto, quédate, voy a orar un poco más por si debo ir. Lo hizo y fue ahí, tuvo una gran reunión. Hasta hoy no sé por qué yo no debía ir, pero sigo convencido totalmente de que Dios fue quien me guió. En mi vida, cada vez que he violado eso, siempre ha traído problemas. Recuerdo una vez que volvía a casa y de vuelta en mi auto sentí que el Espíritu Santo me dijo que tenía que tomar una ruta indirecta a casa. Me habría desviado varios kilómetros del camino. Estaba, no usaría la palabra prohibido, pero sentía por dentro, no debía ir a casa por el camino normal. Recuerdo que dije, siento que el Espíritu Santo me dice que conduzca por otro camino, pero solo voy a orar. Señor, te pido tu protección, no quiero desviarme varios kilómetros. En fin, llegué a una intersección, tenía el verde, pasé y una mujer se pasó el rojo y chocó contra mi auto. Y recuerdo que pensé, sí, debía ir a casa por otro lado. Podría contarte historia tras historia tras historia. Dios lo ve todo, lo sabe todo. Tal vez te has salido de la protección y bendición de Dios porque violaste lo que el Espíritu Santo te ha guiado a hacer. Solo puedes arrepentirte y esforzarte por volver y decir y hacer lo último que sabes que Dios te dijo que hicieras. Tenemos mucho más de qué hablar de esta iglesia que se está formando y me quedé atascado en algunas cosas, pero espero que te haya sido útil, espero que sigas con nosotros porque vamos a seguir y vamos a entrar en temas muy, muy ricos en los próximos mensajes que te compartiré. Hasta entonces, pido que lo más rico de Dios y lo mejor sea tuyo siempre.
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Romanos 15:13.

0: Iglesias evangélicas de El Salvador se unieron en la mayor cruzada de su historia con 100 días de oración.
1: Además, con un mensaje de amor y gracia, una joven cristiana evangelizó en una marcha LGBTQ de El Salvador.
0: Falleció Lindsey Graham, una de las principales voces conservadoras y defensor de la familia en el Senado de Estados Unidos.
1: Y con estas y muchas más noticias, damos inicio a la edición estelar de Mundo Cristiano. Una cordial bienvenida, mi nombre es Kevin Valverde.
2: Un gusto saludarles y gracias por acompañarnos en esta nueva edición. Mi nombre es Jelani Lindo y a continuación veremos las noticias. Mientras decenas de personas participaban en la marcha de la comunidad LGTBIQ en El Salvador, una joven cristiana decidió caminar entre la multitud con un propósito diferente. Sin miedo a las críticas, llevó un mensaje de amor y gracia, proclamando el Evangelio de Jesucristo a quienes se encontraba en el lugar.
3: ¿Quién sostiene tu corazón cuando la vida duele? ¿Cuando te sientes solo o incompleto?
2: Esto es de lo que nadie habla de las marchas LGTBIQ. Sí, mientras muchos sonríen e izan banderas de su comunidad, hay quienes no hablan de sus corazones rotos y el vacío que sienten al cargar con el pecado. Este video de la joven cristiana en El Salvador ha dado la vuelta al mundo, porque su misión no era llegar a juzgar, sino a través de un mensaje de fe y amor, permitirle al Espíritu Santo tocar los corazones de las personas para que encuentren la salvación en Jesús. Y así fue como lo hizo.
3: Y no sé si uno de ustedes me podría ayudar como escaneándolo para leer el mensajito que tiene.
4: Sé que estás aquí hoy porque en algún momento de la vida pasaste un proceso difícil.
5: Superaste esa etapa y hoy estás celebrando eso.
6: Sé que es lindo encontrar una comunidad que te acompañe y te haga sentir parte de algo grande.
3: Pero cuando la marcha acabe, las personas se vayan y el ruido se termine, ¿quién sostiene tu corazón cuando la vida duele? ¿Cuando te sientes solo o incompleto?
7: Hoy quiero recordarte que hay alguien que te amó desde antes que nacieras.
8: Que hoy no te rechaza y que quiere tener un lugar en tu corazón.
3: Tu verdadera comunidad y lugar seguro no están en un evento, están en los brazos de aquel que dio su vida por ti.
9: Jesús te sigue buscando.
10: Jesús te sigue buscando.
11: Jesús te sigue buscando, te sigue esperando.
3: Muy lindo.
2: Ese testimonio confirma que el amor de Dios no tiene límites, que a pesar de las heridas, Jesús sigue esperando a su pueblo con los brazos abiertos. Y si no conoces el significado del arco iris, hoy en Mundo Cristiano le recordamos que más allá de los colores es el pacto de Dios con nosotros, que según las Escrituras explica lo siguiente. Y dijo Dios, esta es la señal del pacto que yo establezco entre mí y vosotros, y todo ser viviente que está con vosotros por los siglos perpetuos. Mi arco he puesto en las nubes, el cual será por señal del pacto entre mí y la tierra. Génesis 9, del 12 al 13.
1: El nuevo gobierno de derecha en Colombia pone sobre la mesa el regreso de la fe y los valores a las aulas. La primera dama electa, Ana Lucía Pineda, plantea retirar de las escuelas lo que ella calificó como ideología de género.
2: Esto es lo que se sabe de la propuesta de la nueva primera dama que podría marcar el nuevo rumbo de la educación en Colombia bajo el gobierno de derecha. Así es, Ana Lucía Pineda, primera dama electa, plantearía retirar de las instituciones educativas lo que denominó ideología de género,

0: impulsa que la fe vuelva a tener un lugar en la formación de las nuevas generaciones. Las declaraciones fueron realizadas durante un encuentro con mujeres en Cartagena y su intervención rápida se viralizó en redes sociales, generando miles de reacciones.
1: La familia tenemos que protegerla. La familia

0: Por ahora, las declaraciones continúan generando opiniones divididas en el país. Sin embargo, para muchos creyentes, este escenario también representa una oportunidad para seguir orando por las autoridades, la familia y la educación de las futuras generaciones.
1: La Alianza Evangélica de Guatemala rechazó una acción de inconstitucionalidad presentada ante la Corte Constitucional que busca modificar la definición legal del matrimonio en el Código Civil. El recurso propone eliminar las expresiones entre hombre y mujer y procrear, lo que abriría la posibilidad de redefinir el matrimonio civil. La Alianza pidió a los magistrados resolver el caso con apego a la Constitución. En su pronunciamiento, la organización reafirmó que el matrimonio fue establecido por Dios como la unión entre hombre y una mujer y expresó su preocupación por el posible impacto de la medida sobre la familia, la libertad religiosa y el derecho de los padres a educar a sus hijos. Otras organizaciones evangélicas respaldaron esta postura y llamaron a las iglesias de Guatemala a mantenerse unidas en oración, mientras esperan la decisión de la Corte sobre este caso que podría sentar un precedente en el país.
2: Costa Rica reafirmó ante la ONU un compromiso con la protección de la vida y el derecho de los padres a educar a sus hijos al presentar una declaración sobre los derechos humanos. La delegación señaló que conceptos como autonomía corporal y derechos sexuales y reproductivos no deben interpretarse en contra de la protección de la vida desde la concepción. También manifestó que la educación sexual no puede desplazar la autoridad de los padres en la formación de sus hijos y expresó reservas sobre otros términos utilizados en el documento. La diputada Katia Mora Montoya respaldó la postura del gobierno y agradeció a la presidenta Laura Fernández por defender estos principios ante la ONU. El pronunciamiento también fue recibido por los sectores cristianos y provida, que lo consideran como un respaldo a la vida, la familia y la libertad de los padres. Gran cruzada en El Salvador de 100 días de oración despertó un avivamiento espiritual. Más detalles al regresar de la pausa.
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2: Seguimos con más de Mundo Cristiano. 180 ministros de Estado, senadores, diputados y diplomáticos de 18 países de habla hispana forman una red que busca gobernarlo desde los principios bíblicos. Su director habló con Mundo Cristiano desde Costa Rica.
4: Justicia de los hombres no es la justicia de Dios.
5: Melanie Preis es directora de la red Gobierno con Valores, una organización que reúne líderes políticos de todo el continente americano con un objetivo claro: aplicar valores y principios con base bíblica en la construcción de políticas públicas.
4: La red está formada por 180 líderes del continente americano, de los 18 países de habla hispana. Son personas que están en autoridad. Son ministros de Estado, presidentes de bancadas políticas, senadores, diputados y diplomáticos que ya tienen una incidencia y son hombres y mujeres de influencia real en el continente.
5: Preis sostiene que la Biblia no es solo un texto espiritual, sino un manual de gobierno, y lo argumenta desde una perspectiva que pocos políticos se atreven a plantear en público.
4: Y si uno ve la Biblia no solamente con mirada espiritual, lo ve como un tratado político, lo ve como una composición donde nos da el mismo Señor que le entregó en el Sinaí a Moisés, el libro de Deuteronomio, cómo componer un Estado, cómo hacer una república, porque él le dio los códigos para una república hebrea, cómo equilibrar los poderes y cómo realmente las bases de la nación de Israel, que son paz, justicia y verdad, cimientan una nación.
5: La red llegó hasta Costa Rica, donde se reunió con la presidenta Laura Fernández. Preis describió el encuentro con palabras que la iglesia sabrá apreciar.
4: hemos venido a Costa Rica y

0: Estoy muy agradecida con el diputado Gerald Bogantes, quien nos abrió la puerta de aquí, de Costa Rica, y pudimos entrevistarnos con doña Laura Fernández, la recientemente presidenta, una mujer temerosa de Dios, una mujer con valores, una mujer que cuando le decimos que queremos apoyarle a robustecer a esta modernización del Estado, a la educación con valores, a una educación que robustezca la identidad de los niños, que fortalezca el sentido de familia, nos ha dicho estamos en la misma página. Y esto nos ha permitido traer cooperación al país, poder identificarnos y quiero ratificar, ¿verdad?, que estamos como red abocados a que las cosas que doña Laura haga, que Costa Rica se levanten en esta dirección, estamos al servicio de ella y de Costa Rica. Y gracias al diputado Bogantes, que es un hombre que lucha por la vida y la familia también desde la concepción de las leyes en el Congreso, pues podemos, creo que, tener una red importante en las naciones para poder ejecutar cosas importantes.
1: Dios levanta hombres y mujeres en posiciones de autoridad. La red de gobierno con valores es una señal de que la Iglesia no solo ora por las naciones, sino que está dispuesta a servir en ellas.
2: Un llamado a la unidad sin precedentes. Iglesias evangélicas de todo El Salvador, de todas las denominaciones, se han unido en la cruzada de oración más grande de la historia. Durante 100 días, desde mayo hasta mediados de agosto, predicadores, salmistas y creyentes recorren el país con un solo objetivo: clamar por la nación.
3: Por primera vez en la historia de El Salvador, iglesias evangélicas de todas las denominaciones han decidido derribar sus propias fronteras. El objetivo es uno solo: clamar por la nación. Desde el 8 de mayo y hasta el 15 de agosto, 100 días de oración recorren los 14 departamentos del país.
4: Filipenses 2:13 dice la palabra que nuestro Dios es quien produce en nosotros el querer y el hacer por su buena voluntad. Entonces, basado en ese texto bíblico, esta visión, este sentir vino del corazón de Dios de implementar un programa denominado así, 100 días de oración.
3: Un movimiento que ha logrado convocar a más de 100 iglesias. Es un llamado a la unidad nacional.
5: Hay un objetivo principal y es el de, número uno, poder exaltar el nombre del Señor. Pero también sabemos que en cada comunidad a la que vamos hay diferentes necesidades. Y sobre todo en la convocatoria es un llamado a la unidad para poder orar por esas diferentes necesidades.
6: Tú estás haciendo una obra poderosa, Señor, en cada territorio.
3: Y las necesidades son tan diversas como la realidad salvadoreña. Aquí no solo se ora por lo espiritual. Se ha pedido fortaleza para los pastores cansados, que día a día lideran sus congregaciones. Por los deportistas, para que sean luz en el ámbito competitivo. Y hasta por las pupuseras, quienes elaboran el platillo típico salvadoreño, la base fundamental de la economía de miles de familias.
7: Por esa gente que trabaja, que se levanta tan temprano a preparar esos materiales que va a utilizar para esas pupusas.
4: Número uno, en sintonía con el sentir de Dios, ¿verdad? En segundo lugar, haciendo un análisis de la realidad salvadoreña. ¿Qué necesidades tiene nuestro país, verdad?
3: Detrás de esta logística que abarca desde zonas fronterizas hasta las grandes ciudades, hay un equipo que se mantiene en constante movimiento. Y las oraciones no son estáticas. Se van sumando a la realidad del momento.
5: Por ejemplo, lo que acaba de pasar en Venezuela con el terremoto, y creemos firmemente que así más oraciones se van a ir sumando en cada uno de los días que restan.
3: Invitados internacionales se han sumado a esta visión de unidad y oración por El Salvador.
4: Como John Trevi, que vino y estuvo con nosotros compartiendo su experiencia a cómo Dios obró en él y cómo Dios lo está utilizando en el ministerio de la música para llevar de esa manera el mensaje del Evangelio.
8: Oremos por ellos.
3: 100 días de oración, 100 días de unidad. Un clamor que comenzó en mayo y que, según sus organizadores, no terminará en agosto. Porque el objetivo es sembrar una semilla de transformación espiritual y social que trascienda generaciones. Francisco Lainez, Mundo Cristiano, San Salvador.
1: Los recientes terremotos en Venezuela llevaron a miles de personas a acercarse a las Escrituras. YouVersion reportó un aumento histórico en la interacción con la Biblia. reflejando la búsqueda de consuelo y fortaleza espiritual en medio de esta emergencia.
2: Este fue el refugio que nadie esperaba de miles de venezolanos tras el terremoto de Venezuela. Esta emergencia no solo dejó una profunda huella en el país, sino que también despertó una búsqueda espiritual sin precedentes entre miles de personas. Así lo confirmó YouVersion, quienes reportaron que el uso de su aplicación aumentó un 22% en comparación con la semana anterior a los sismos, alcanzando cifras históricas de interacción con la Biblia.
9: Muchas veces se dice o se piensa que la Biblia ya no es relevante, que la palabra de Dios ya no es relevante, pero nos damos cuenta que en los momentos más críticos sabemos y vemos que sostiene a las personas, que es sumamente relevante. Sabemos que nunca sabremos el verdadero impacto de la palabra de Dios en las personas. Podemos mandar un mensaje, podemos recomendar un plan bíblico, y hasta ahí acaba como nuestra jurisdicción, nuestro conocimiento, nuestro entendimiento, pero como dice la Escritura, la palabra de Dios nunca vuelve vacía.
2: La plataforma reflejó en sus datos que una de las principales búsquedas entre los usuarios se dio con palabras como esperanza, temor, amor, ansiedad y paz.
9: La gente se está llenando de esperanza a través de la palabra. La gente sabe que en situaciones tan críticas la fe nos sostiene.
2: La organización hace un llamado a todas las personas que estén atravesando un momento difícil a acercarse a las Escrituras. La Biblia está disponible de forma gratuita a través de la plataforma YouVersion, donde pueden encontrar esperanza.
10: Hay quienes no usan capa como superhéroes, pero toman la decisión de llevar el Evangelio a todas las naciones a través de su trabajo. Gracias a su increíble labor, nacen los Premios Águila, que buscan, en su 16ª edición, honrar a los que inspiran al mundo por medio de la fe.
2: Atención, comunicadores cristianos, si eres de los que se acostó tarde editando un video o bien corrió para grabar una entrevista y creyó que el Evangelio estaba llegando a quienes no conocían de Cristo, esta noticia los sorprenderá. Los Premios Águila en su 16ª edición ya tienen fecha de celebración y será el próximo 26 de septiembre en Miami, en el Media Music Marketing Summit, donde reconocerán la labor de comunicadores y creadores de contenido cristiano de toda Iberoamérica.
11: Y sabemos que no es solamente por un premio, porque esto no es el motivo principal por el cual ustedes están realizando su trabajo. Sabemos que el galardón ya el Señor nos los está guardando allá, pero es lindo cuando otros reconocen la labor que nosotros estamos realizando, porque es como darles una palmadita en la espalda y decirles, están haciendo un buen trabajo.
2: La organización destacó que el objetivo del premio es impulsar la excelencia y animar a quienes comparten el mensaje de esperanza a través de los medios. Como novedad, este año el público también podrá votar por sus nominados favoritos, participando en el 20% de la calificación final.
11: Es que el público va a poder votar. Siempre tenemos un jurado calificador compuesto por profesionales multidisciplinarios, pero en esta oportunidad, a partir del 27 de julio, el público, a través de la página web de premioaguila.com, va a tener la oportunidad de votar equivalente a un 20%.
2: Entre los nominados destacan el pastor Frank López, reconocido por su podcast, y el Ministerio de la Iglesia Jesús Worship Center. También figuran ministerios como Gracias a Dios TV, junto a otros comunicadores y plataformas de gran trayectoria e impacto en toda Latinoamérica. La presidenta extendió una cordial invitación a quienes aún no conocen a los nominados de esta edición para que visiten las plataformas digitales de Premios Águila y descubran el trabajo que realiza cada medio de comunicación o creador de contenido.
10: El senador y defensor de la familia de Estados Unidos, Lindsey Graham, murió a los 71 años de edad. Más detalles al regresar de esta pausa.
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1: Gracias por continuar con Mundo Cristiano. Un ex musulmán criado en una familia turca bajo las enseñanzas del Islam y de Mahoma, hoy comparte un poderoso testimonio de transformación tras un encuentro personal con Jesucristo. Decidió recibirlo como su Señor y Salvador, experimentando un cambio radical.
10: Lo que comenzó como una búsqueda para fortalecer su fe

0: en el Islam, terminó llevándolo a abrazar el cristianismo. Así es, Enes Obad, un ex musulmán de origen turco, aseguró que su vida cambió por completo después de investigar quién era realmente Jesucristo y reconocer que tendría que dejar a su familia y religión para continuar en el cristianismo.
1: Pero Jesús dice: "No he venido a traer paz a la tierra, sino división o espada". Habla de madre contra hija y de padre contra hijo. Incluso afirma que los peores enemigos de una persona serán los de su propia casa, a causa de la palabra de Dios, que es más cortante que cualquier espada de doble filo.
0: Además, afirmó que el acceso al Internet está permitiendo que muchos musulmanes conozcan información que antes desconocían sobre su propia fe y al mismo tiempo descubran el mensaje del Evangelio.
1: Sí, creo que la Biblia habla de que, en los días finales, el Señor derramará su espíritu sobre la gente. Él dice que los jóvenes tendrán sueños, los ancianos verán visiones y que las personas proclamarán la palabra de Dios. Y creo que, en este momento, debido al crecimiento de Internet y a que el Islam nunca antes había estado realmente bajo un nivel tan alto de escrutinio, estamos viendo el cumplimiento de eso.
0: Durante su testimonio recalcó que mientras otras creencias enfatizan el esfuerzo humano para ser aceptado, asegura que Jesús ofrece primero su amor y aceptación, invitando después a una vida transformada por la fe, un testimonio que continúa inspirando a quienes buscan conocer más de Cristo.
2: El senador Lindsey Graham, firme defensor de Israel y de un Estados Unidos fuerte, falleció inesperadamente el sábado. Mientras surgen nuevos detalles sobre su muerte, líderes de todo el país rinden homenaje a su legado. Dale Hart, de CBN News, tiene el informe.
3: Los equipos de emergencia fueron llamados a la casa de Graham el sábado por la noche.
4: 77. Estoy viendo un paro cardíaco.
3: Un informe preliminar indica que la causa de muerte fue un desgarro en la aorta, la arteria principal que lleva sangre desde el corazón. Graham celebró su 71º cumpleaños el jueves pasado y acababa de regresar de su 10º viaje a Ucrania, país al que apoyó firmemente en su lucha contra Rusia. El presidente Trump dice que habló con Graham el sábado justo antes de su muerte.
5: Y dijo: "Sabes, me siento bien, pero estoy cansado. Era como un miembro de la familia para mí. Es muy duro, en realidad. La gente no se da cuenta de lo buen político que era".
3: Graham cumplió 4 mandatos en el Senado de los Estados Unidos desde 2002 y buscaba un quinto. Fue un firme defensor de la causa provida y de los jueces conservadores. Graham también apoyó firmemente a Israel.
6: "Creo que Estados Unidos ha perdido a un gran patriota. Israel ha perdido a uno de los grandes defensores de la alianza entre Estados Unidos e Israel. Y francamente, yo he perdido a un querido amigo".
3: Graham reconoció hace años la amenaza de Irán, contándoselo a CBN News.
7: "Son terroristas religiosos fanáticos que quieren purificar su religión, destruir la nuestra, y no se puede confiar en los iraníes".
3: La muerte de Graham provoca una elección primaria republicana especial el 11 de agosto, y el gobernador de Carolina del Sur puede nombrar a un reemplazo para completar el mandato actual, que termina en enero. Dale Hurd, CBN News.
8: El presidente Trump anunció un nuevo bloqueo en el estrecho de Hormuz mientras las fuerzas estadounidenses continúan atacando objetivos iraníes. Estas y otras informaciones a continuación.
9: Estados Unidos llevó a cabo otra oleada de ataques militares contra Irán anoche, horas después de que el presidente Trump anunciara que Estados Unidos restablecerá un bloqueo dirigido al transporte y comercio iraní en el estrecho de Hormuz. Trump también prometió mantener la presión militar sobre Irán.
5: "Les estamos golpeando muy duro, y tuvimos un acuerdo ayer, o anteayer. Estaba todo hecho. Y estamos eliminando toda su capacidad ofensiva, y estamos controlando los estrechos. Estamos restableciendo el bloqueo, y es un bloqueo no para nadie más que para Irán".
9: A pesar de la renovada acción militar, el presidente insistió en que la puerta a la diplomacia sigue abierta, pero dijo que todo depende de la disposición de Irán para negociar.
5: "Ahora, dicho todo esto, tienes que conseguir gente que quiera hacer algo, porque están completamente locos. Están locos".
9: El presidente anunció que Estados Unidos impondrá una tarifa del 20% a los barcos que reciban protección estadounidense al transitar por el estrecho de Hormuz, un cambio importante en la política comercial internacional.
5: "Están gastando dinero, así que lo que hemos hecho es que seremos reembolsados por la protección por parte de los países a los que estamos ayudando".
9: Horas después, el Comando Central de Estados Unidos lanzó una operación de 5 horas contra la infraestructura militar iraní. Irán respondió con ataques a Bahrein y a 2 buques cisterna vinculados a los Emiratos Árabes Unidos que transitaban por el estrecho de Hormuz, matando a un marino e hiriendo a otros 8. Los precios del petróleo subieron el lunes ante el temor por la seguridad de uno de los corredores energéticos más críticos del mundo. Mientras tanto, el New York Times informa que el expresidente iraní Mahmoud Ahmadinejad está bajo arresto domiciliario tras descubrirse supuestos contactos extensos con Israel. El informe dice que Israel pasó años intentando reclutar a Ahmadinejad como agente de inteligencia e incluso lo vio como un posible líder en un Irán post-régimen. En Gaza, un alto funcionario de las Naciones Unidas acusó a Hamas de interferir en la entrega de ayuda humanitaria, afirmando que pusieron en peligro al personal humanitario, intimidaron a los trabajadores que distribuían alimentos vitales y perturbaron operaciones humanitarias esenciales. Hombres armados vinculados a Hamas también entraron el sábado en un almacén del Programa Mundial de Alimentos y, según se informa, agredieron a dos camioneros que entregaban suministros humanitarios, señaló el comunicado. Julie Stahl, CBN News, Jerusalén.
2: En Israel se iniciaron los preparativos para la conmemoración de los 2000 años del bautismo de Jesús, un acontecimiento que reunirá a millones de peregrinos cristianos en la Tierra Santa durante el 2030. El gobierno israelí creó un grupo de trabajo especial liderado por el embajador George Dick para coordinar los preparativos y fortalecer el diálogo con iglesias y líderes cristianos de todo el mundo. Las autoridades también trabajan con distintas instituciones para garantizar que los peregrinos puedan visitar los lugares santos en un ambiente de seguridad y libertad religiosa. Para millones de creyentes, esta histórica conmemoración será una oportunidad de renovar su fe y recordar el inicio del ministerio de Jesucristo en el río Jordán.
8: Una excelente noticia. Casi 70 personas privadas de libertad fueron bautizadas en una cárcel en el estado de Florida, en un evento organizado por iglesias locales en colaboración con la oficina del sheriff del condado de Walton. La jornada reunió a 69 internos, entre hombres y mujeres, que decidieron públicamente dar un paso a dar una nueva vida en Jesucristo. Los organizadores explicaron que el ministerio carcelario busca no solo reducir la reincidencia, sino promover una verdadera transformación espiritual y personal. Pastores involucrados en la iniciativa aseguran que varios ex reclusos ya se han integrado a las iglesias y han comenzado una nueva etapa junto con sus familias. Además de los bautismos, las iglesias ofrecen acompañamiento, vivienda temporal, además de clases para padres y programas de recuperación para apoyar la reinserción a la sociedad. Los líderes destacan que el Evangelio tiene el poder de cambiar las vidas y afirma que el verdadero avivamiento comienza cuando la iglesia recibe a las personas como son y las acompañan en su restauración. Y recuerde que si usted quiere volver a ver estas informaciones o bien compartirla con alguien, lo puede hacer a través de nuestro canal de YouTube. 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
2: Gracias por habernos acompañado en esta edición. Un abrazo, bendiciones.

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1: Mi invitado, el capellán del equipo de la NBA Chicago Bulls, tuvo un accidente en auto que lo dejó permanentemente paralizado. Fue conocido como el predicador en silla de ruedas. Después de 3 años, Dios lo sanó instantáneamente. Los médicos lo llamaron un milagro. En breve.
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0: La muerte ¿Nuestros sueños pueden contener mensajes del cielo? ¿Está Dios listo para enviar un tsunami de sanidad al planeta Tierra ahora? 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
1: Bienvenido, Espíritu Santo. Me alegra que estés aquí. No quisiera empezar sin tu presencia aquí. Esta es tu plataforma. Toma el control. Haz que el Mesías sea real. Mi invitado, Jermaine Green, es un profeta. Vio aviones estrellarse contra el World Trade Center antes de que pasara. No solo se mueve en profecía precisa, sino en palabras de conocimiento sobrenatural. La profecía comenzó cuando era un niño. Jermaine, ¿qué te pasó a los 5 años?
2: Bueno, sí, a los 5 años, mi madre nos mandaba a dormir a mí y a mi hermano, y yo miraba fijo al techo, y era un techo blanco, y parecía que el techo venía directo a mis ojos, y eso me daba miedo, así que me volteaba y me dormía muy rápido. Bueno, una noche decidí no dejar de mirar al techo y algo extraordinario pasó. Mientras miraba al techo, este comenzó a abrirse y comencé a tener una experiencia extracorpórea. Mi espíritu dejó mi cuerpo. Pude verme en la cama. Y lo recuerdo es que miré hacia abajo y vi mi piel y veía colores diferentes, colores en forma de zafiros de luz que me rodeaban. Y un ángel me llevó volando a diferentes lugares.
1: Entonces la luz era el ángel.
2: Las luces eran el ángel. Y de hecho podía sentir unos brazos alrededor de mi estómago. Entonces me llevó al río en mi ciudad y a un par de rascacielos. A la edad de 5 años, nunca había estado en el centro de mi ciudad, especialmente en esos lugares. Así que no sabía qué lugares eran esos y que ese era el centro hasta que me hice mucho mayor. De hecho, visité los mismos lugares y recordé.
1: Eso debió ser toda una experiencia de déjà vu.
2: Fue increíble, pero eso es lo que Dios hace. Él solo nos sorprende.
1: Oye, ¿cuándo fue que empezó lo profético contigo?
2: Bueno, te contaré. A los 7 años estaba en una tienda con mi madre y ella hacía sus compras diarias. Y estando ahí, tuve una visión abierta. De hecho, vi a una persona que iba a la iglesia a la que íbamos. Sé que era amiga de mi madre, no recuerdo su nombre, pero bueno, vi que le daba dinero a mi madre y bueno, salí de la visión y, y bueno, llamé la atención de mi madre y le dije, mamá, hay una mujer que vendrá a darte algo de dinero. Y ella me miró y me alejó.
1: Yo te miraría.
2: Ella me miró y me alejó y luego dijo, ¿sabes qué? Anda, ve a buscar tu cereal favorito. Y nos envió a mí y a mis hermanos a otro pasillo en la tienda y elegimos nuestro cereal favorito. Y cuando volvimos, cuando regresé con mi madre y bueno, llegamos con el cereal, fue cuando la visión que tuve, tal vez solo 2 o 3 minutos antes, la mujer que vi en mi visión, en realidad estaba ahí y le daba a mi madre el dinero. Entonces, cuando mi madre recibió el dinero y la abrazó, se fue. Y mi madre me miró y dijo, ¡ay, Dios mío! ¡Eres un profeta!
1: Muy bien. Te convertiste en creyente a los 16, pero un año después habías vuelto a ser un hombre indiferente.
2: Sí, así que fui salvo. Y voy a ser honesto contigo, Sid. Entregar mi vida al Señor fue la mejor decisión que pude tomar. Estaba realmente firme en buscar a Dios para un encuentro. Seguía escuchando a todos testificar que Dios habla y que Él hace cosas diferentes, ya sea por ti y contigo, y quería tener ese encuentro para mí. Y entonces me metí en algunas cosas, empecé a tomar algunas decisiones que eran contrarias a la palabra de Dios. Así que vivía una vida indiferente en ese momento. Y entonces había un servicio, lo llamábamos turno nocturno, y lo que hacíamos era reunirnos y todos íbamos y orábamos. Y orábamos por el año nuevo, pero en este servicio decidí escaparme de la iglesia con mis amigos y fuimos a a una pista de patinaje local y en esta pista de patinaje comencé a sobreexcitarme. Y en ese tiempo luchaba contra el asma, tenía un asma severo y estaba en la sala de fiestas, por así decirlo, estaba sudando y de repente comencé a desvanecerme. Y cuando comencé a desvanecerme, mis amigos me cargaron y me sacaron de la pista de patinaje para que tomara aire. Y afuera decidimos que no íbamos a volver a entrar, no tenía mi inhalador, así que todos estábamos un poco asustados, incluyéndome. Entonces intentamos colarnos de nuevo al servicio, pero el servicio ya había terminado. Todos salían y me vieron regresar a la iglesia. Y por supuesto, mis padres me miraron con mirada amenazante. Y entonces terminamos yendo a casa. Y por supuesto, mis padres querían hablar conmigo. Y estando en la sala, mi madre comenzó a hablarme sobre lo que estaba pasando y me estaba dando algunas reprimendas y cosas de esa naturaleza. Cuando ella comenzó a hablarme, comencé a perder el aliento y no podía inhalar o respirar como lo haces normalmente, pero ella sabía qué hacer. Ella fue a buscar el inhalador. Ella estaba buscando el inhalador, pero cuando regresó, yo me desvanecía y recuerdo que salí de mi cuerpo y me vi a mí mismo tirado en el suelo y salía sangre de mi cabeza. Y luego me dijeron en ese momento que me caí y me golpeé la cabeza en la mesa y básicamente estaba inconsciente. Así que llamó a la ambulancia y cuando la ambulancia llegó ahí, trataron de resucitarme. Pero no pasaba nada y en realidad me declararon muerto en la casa. Y entonces mi madre, por supuesto, se mantuvo firme y dijo, oigan, lo que tengan que hacer, solo lo que tengamos que hacer, sigan intentándolo. Entonces sé que me llevaron al hospital y terminaron poniéndome un ventilador, pero fue por el pedido de mi mamá que lo hicieron. Entonces me pusieron un ventilador y mis padres comenzaron a orar. Y no solo eso, llamaron a todos los que conocían para que vinieran a orar. Y entonces terminaron.
1: ¿Tú crees que estarías aquí hoy si no hubiera oración?
2: Voy a ser honesto contigo. Nada en la tierra sucede a menos que alguien ore. Así invitas a Dios a la tierra. Él nos ha dado dominio y no va a quebrantar su propia ley. Y Él quiere que lo llamemos o invitemos a cualquier situación en la que estemos.
1: Entonces, ¿qué te pasó?
2: Y comenzaron a orar y lo que sucedió fue que milagrosamente abrí los ojos. Pero ¿sabes qué? Antes de abrir los ojos, recuerdo ver los colores que vi a los 5 años. Y recuerdo que escuché un sonido que literalmente sacudió mi cuerpo. Y ese sonido era tan fuerte que recuerdo que mi cuerpo temblaba y abrí los ojos y no tenía noción de todo lo que pasó. Y así volví a la vida. Y una vez que salimos del hospital, todos están felices y regocijados. Al día siguiente fuimos a la iglesia y mi padre predicaba un mensaje. Y mientras predicaba este mensaje, me sentí obligado a acercarme al altar y volver a dedicar mi vida a Dios. Y cuando lo hice, algo extraordinario volvió a pasar.
1: ¿Y qué fue?
2: Comencé a caer al suelo y cuando estaba en el suelo, estaba alabando a Dios. Empecé a sentir que estaba bajo el agua. Podía escuchar mi voz. Como, ¿sabes? Cuando estás bajo el agua, estaba escuchando mi voz y escuché este lenguaje. Y lo que hice fue, comencé a repetir lo que escuché en mis oídos. Y sin entender que estaba siendo llenado del Espíritu Santo. Con la evidencia de hablar en lengua, sentí esta alegría increíble que me invadió. Y cuando abrí los ojos, todo era brillante, todo era claro y nuevo.
1: Pero 7 años después, el enemigo intenta quitarte la vida otra vez y un camión de basura choca contra tu auto y tú terminas en el hospital en coma paralizado. Te diré que lo retomaremos ahí cuando volvamos. Vuelvo enseguida.
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0: Estamos de regreso a su programa Es Sobrenatural.
1: Hola, estoy aquí con Jermaine Green y...

0: Germain, que un camión de basura choca contra tu auto. ¿Y qué pasó?
1: Sí, entonces un camión de basura me rozó y recuerdo que me golpeé la cabeza, giré y terminé en coma. Y estuve en coma durante un par de semanas. Salí del coma gracias a las oraciones de mis padres y de otras personas que lo sabían. Y, por supuesto, intenté bajar de la cama y me di cuenta de que no podía hacerlo con mis propias fuerzas. Y no noté que el lado izquierdo de mi cuerpo estaba paralizado. Y, por supuesto, de inmediato me deprimí todo eso, pero recibí una palabra de aliento de mi pastor, que es mi padre, para aferrarme a la mano inmutable de Dios. Él te sanará. Y tal vez pasó una semana más o menos y eran como la una o dos de la mañana. De repente sentí una sensación en mi cuerpo. Y cuando esa sensación apareció en mi cuerpo, comencé a tratar de levantarme y pude levantarme con mi propia fuerza y estaba caminando por el hospital. Y fue un milagro.
0: Absolutamente.
1: Y terminé saliendo del hospital un par de semanas más tarde, después de salir del coma. Y cuando... Cuando eso pasó, terminé yendo a la iglesia y siguiendo mi llamado como predicador y cosas de esa naturaleza. Y una noche, tal vez unas tres semanas después o un mes después de que eso sucediera, estábamos en el servicio y comencé a tener estos episodios de desmayos. Estoy acostumbrado a estos episodios porque he tenido otros problemas con eso. Al desmayarme, terminaron llevándome al hospital y pasó lo mismo que pasó cuando me golpeó un camión de basura. No era capaz de levantarme por mi cuenta. El lado izquierdo de mi cuerpo estaba paralizado. Estaba en el hospital y, por supuesto, el médico dice, realmente no podemos hacer nada. Simplemente tenemos que adaptarnos a lo que es. Bueno, no quería adaptarme. Quería que Dios me sanara. Así que terminamos yendo a casa en la silla de ruedas y durante ese tiempo iba de un lado a otro y pidiéndole a Dios que me sane. Y estoy pasando por estas cosas como depresión y diferentes emociones. Entonces entiendo que Dios tiene el control. Recibí una palabra para seguir predicando y seguir orando, seguir haciendo para lo que fui llamado. Y seguí haciendo eso. Entonces algo milagroso pasó.
0: ¿Qué fue?
1: Casi dos años después de eso, el domingo de resurrección de 2007, la gloria de Dios entró en nuestra iglesia. Me llamaron para hacer la bendición y en realidad íbamos de camino a casa. Y cuando comencé a orar, el Espíritu Santo comenzó a decir, estoy a punto de realizar un milagro. Y después de eso, mis padres, que estaban sentados al frente de la iglesia, dijeron que al levantar la vista, después de que dije eso, me bajé de la silla de ruedas, caminé por el pasillo central. Y cuando pasaba por cada fila, la gente comenzó a caer bajo el poder de Dios.
0: Sí, pero no podías hacer eso. Estabas paralizado. No, ¿cómo lo hiciste?
1: No me di cuenta de que estaba de pie. Y estuve de pie hasta que vi mi silla de ruedas y vi que estaba vacía. Era la gloria de Dios. Ningún hombre me impuso las manos. Fue la gloria de Dios que me levantó nuevamente.
0: Y fue el domingo de resurrección. ¿Qué te parece el trato, Señor? Lo hiciste. Hiciste un trabajo increíble con Germain. Mientras tanto, con toda esta tragedia en su vida, te divorcias. ¿Cuántos hijos tienes?
1: Entonces tenía cuatro y terminé divorciándome porque era demasiado para ella en ese entonces para manejarlo y decidió que debía irse. Eso causó parte de la depresión y también durante ese tiempo quería suicidarme. Pero mi hija...
0: Eso fue antes de tener tu domingo de resurrección.
1: Sí, eso fue antes. Mi hija se subió a mi regazo y básicamente tomó las pastillas que yo iba a tomar para terminar con mi vida, porque no quería estar más tiempo en ese estado.
0: Si ella no hubiera hecho eso, habrías cometido suicidio.
1: El Señor sabía a quién usar y sabía cómo llamar mi atención. Estoy agradecido por eso.
0: Muy bien. Por cierto, ¿qué dijo el doctor sobre que saliste de la silla de ruedas siendo completamente normal?
1: Una vez que terminé yendo al consultorio del médico, él entró mirando hacia abajo, pero tuvo que ver hacia arriba porque estaba de pie. Me miró y dijo, oh, Dios mío, estás de pie. Y dije, sí, lo estoy. Y escribió en el informe médico, es un milagro.
0: Los médicos no hacen eso.
1: Ellos no hacen eso. Ellos no hacen eso.
0: Es un milagro.
1: Y mira, también hay algo interesante en eso. El médico en ese momento, su fe era muy baja. También tenía alguien enfermo en su familia, así que en realidad oré por él para que su familiar se salvara y sanara.
0: Ahora eres capellán del equipo de básquetbol de la NBA Chicago Bulls. Y este es un buen capellán para tener. Él profetiza sobre los jugadores. Dime un jugador sobre el que hayas profetizado.
1: Claro, su nombre es Denzel Valentine. Y Denzel Valentine, tenemos capilla. Él iba a la capilla y noté una vez después de que terminamos con el mensaje que se veía, su semblante no era el mismo. Entonces, el Espíritu Santo comenzó a guiarme para hacerle unas preguntas sobre lo que le pasaba y de repente comencé a recibir una palabra profética para él y entonces le di una palabra de conocimiento. Le preocupaba ser intercambiado, le preocupaba sobre que básicamente su carrera terminara, por lo que la palabra del Señor para él era que su carrera no iba a terminar, que iba a ser intercambiado, pero que Dios se aseguraría de cuidarlo y que le daría el deseo de su corazón. Y Denzel Valentine todavía juega baloncesto hoy.
0: Y sucedió como tú, lo que dijiste
1: de
0: realmente
1: hecho, ocurrió. Y él estaba muy feliz y muy receptivo.
0: No
1: muy
0: me gustaría feliz. Dejar a los Chicago Bulls contigo como capellán, pero...
1: Desafortunadamente no tuvo esa elección.
0: Ahora, tienes reuniones en las que literalmente una nube... llamada nube de gloria, tal como mi pueblo judío tuvo en el desierto muchos años, 40 años, que los guiaba y no se moverían sin esa nube. Y apareció en una de tus reuniones. Dinos brevemente esa historia.
1: Sí, hubo una reunión a la que fui invitado y la adoración llegó a un punto de unificación que nunca antes había visto. Era como si todos estuvieran de acuerdo. Mientras eso sucedía, había una nube que comenzó a descender en la atmósfera y pude ver la nube y algunos otros también pudieron verla, pero yo supe que la gloria había aparecido y de inmediato la gente comenzó a sanar. Había una señora que tenía problemas en su tobillo, se rompió el tobillo y lo fijaron, pero ella dijo que había otra cirugía que debían hacerle en la que le colocarían unos tornillos y cosas de esa naturaleza. Bueno, una vez que cayó la nube de gloria, terminó arrojando sus muletas, caminando y luego terminó corriendo antes de que todo terminara.
0: Puedo ver dónde se desencadenó la fe, Jermaine. Y, ¿sabes qué? Estás viendo esto y seguro dices, ojalá tuviera algo de su favor, ojalá tuviera algo de su don. Bueno, él tiene un don para enseñar sobre la liberación de tus dones espirituales. Y en la nueva serie de CDs de Jermaine, enseña sobre cómo reconocer sus dones espirituales. Le pediré que ore en un minuto, pero quiero orar algo por ti ahora. Hay muchas personas que se criaron en una familia cristiana, o como yo, en una familia que no creía en Jesús. Es hora de que conozcas a Dios. Y la única forma en que puedes conocerlo es si lo deseas. Él ya te quiere conocer. Él ya te ama. Él ya envió a su hijo a morir en tu lugar para pagar el castigo por tus errores. Y lo hubiera hecho si tú fueras la única persona por la que lo hizo. La única persona en la tierra. Repite esta oración después de mí. Y dila lo mejor que puedas, porque este es tu momento de hacerlo. No solo su póliza de seguro de vida, sino su Señor. Repite esto conmigo en voz alta, en voz alta. Querido Dios, he cometido muchos errores en mi vida, por los que me arrepiento. Creo que la sangre de Jesús los elimina y estoy limpio ante ti. Es tan bueno estar limpio ante ti, Dios Todopoderoso. Y ahora que estoy limpio, Jesús, ven y vive dentro de mí. Te hago mi Señor y Salvador. Amén. Brevemente, quiero que ores lo que Dios te muestre, pero en especial que se liberen los dones. Tienes el don para eso.
1: Sí, Señor. Le hablo a todos los que ven este programa. El Espíritu Santo entrará ahora para desbloquear tus dones, para desbloquear las cosas que Él te ha dado. Te agradezco por la gloria de Dios tocando en

0: este momento a esa mujer que está sentada en el sofá, cuyo cuerpo está enfermo y recibió un diagnóstico de muerte. Y Dios convierte ese diagnóstico de muerte en vida, porque ahora estás recibiendo al Espíritu de Dios en tu casa. Al invitarlo a entrar, el Señor comienza a moverse como nunca antes. Prepárate a que el diagnóstico cambie. En el nombre de Jesús. Amén.
1: Eso significa así sea. Sánalos, libera sus dones, oh Espíritu Santo, mucho más allá de lo que imaginaron.
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5: Muy bien, hoy nos encontramos en el Hospital Lourdes Sanetatos, aquí en la 24 de diciembre, para hacer nuestra primera entrega en este año 2026 de Respiro y Liberación. Gracias sobre gracia. Estoy acompañada de mi tocaya, la licenciada Melisa Escobar, que nos va a recibir las canastillas que traemos hoy para arropar a un niño, a una niña que sabemos que pueda tener necesidad. Y esto va a ser de mucha bendición. La iglesia, la comunidad apostólica Osana, con mucho amor, con mucho cariño, dentro de su labor social que siempre desarrolla este ministerio y este congreso Respiro y Liberación, nos sentimos regocijados, felices de poderles entregar este detalle tan hermoso en este día. Gracias, licenciada Escobar, por recibirnos y gracias al Hospital Irma Lourdes Sanetatos que hoy nos abre las puertas. ¡Bendiciones!

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3: Biblia, por favor, a Eclesiastés capítulo 1, verso 3. Eclesiastés capítulo 1, verso 3. Salomón, un hombre muy sabio, hijo de David, estaba en una racha. Alguien diga racha. Volteen con su vecino y digan racha. ¿Cuántos han andado en esas rachas medias? Mala onda. ¿Nadie? Una racha mala onda, mal vibrada, dicen por ahí, ¿verdad? Dices, nomás no sale nada, andas apagado, apachurrado, deprimido, no piensas bien. Salomón está en una racha y algunos teólogos concuerdan, está incluso apartado de Dios. Y está en un ciclo interno, un círculo vicioso interno muy dañino. Y él escribe gran parte de Eclesiastés en esta racha. Al final de Eclesiastés, él, gracias a Dios, sale de eso. Volte con alguien, dígale, tú también vas a salir, tú también vas a salir. Pero Salomón está en esa racha así medio mala onda. Y fíjate lo que él escribe, Eclesiastés 1, verso 3. ¿Qué obtiene la gente con trabajar tanto bajo el sol? Las generaciones van y vienen, pero la tierra nunca cambia, todo es igual. El sol sale y se pone, y se apresura a dar toda la vuelta para volver a salir. El viento sopla hacia el sur y luego gira hacia el norte, da vueltas y vueltas, soplando en círculos. Los ríos desembocan en el mar, pero el mar nunca se llena. O sea, en vez de decir, wow, qué increíbles olas y los ríos, nunca se llena. Luego el agua vuelve a los ríos y sale nuevamente al mar. Todo es tan tedioso, imposible de describir. No importa cuánto veamos, nunca quedamos satisfechos. No importa cuál película de Marvel salga, sigues queriendo otra. No importa cuánto oigamos, nada nos tiene contentos. La historia no hace más que repetirse. Ya todo se hizo antes. No hay nada realmente nuevo bajo el sol. Alguien diga círculo vicioso. Está en esta onda, mala onda en su corazón. Ha perdido el concepto de eternidad y de un Dios que tiene un propósito y solo está viendo ciclos ahí. El título del mensaje el día de hoy es Muros y Gigantes. Muros y Gigantes. Ahora, la vida está llena de ciclos. Hay ciclos naturales que Dios creó. Es más, Dios organizó el mundo y el universo y la vida misma en ciclos. Ponte a pensarlo. El día tiene un ciclo. Sale el sol y se pone, como está diciendo Salomón, hay un ciclo del sol, hay un ciclo de los ríos desembocar al mar, se evapora el agua, vuelve a caer en las montañas y en los ríos. Hay un ciclo. Hay un ciclo de cada semana, lunes, martes, miércoles, jueves, viernes, sábado, domingo. Y de nuevo lunes otra vez, y llega bien rápido el lunes. Alguien está emocionado por el próximo lunes. Llega el lunes, ¿verdad? Es un ciclo otra vez, y terminas un año escolar y viene el otro año escolar, y todo está en ciclos, y es enero, febrero, marzo, abril, mayo. diciembre otra vez, y es como que acabamos de celebrar año nuevo y va a ser Navidad otra vez. Y ¿alguien sabe que están pasando más rápido los años? Eso parece, ¿no? Es decir, como que pero otra vez sacan las cosas de Navidad y ya es septiembre y están las cosas de Navidad y es una locura. Y verano otra vez y primavera, es como que ciclos y ciclos. La vida es un ciclo, naces, creces, te casas, tienes hijos que nacen, crecen, se casan, envejeces, te mueres. Del polvo vienes, al polvo vas. Te da el aliento Dios, se lo regresas al final. O sea, es como que todo un ciclo, todo es un ciclo. La vida está llena de ciclos, ciclos. Meses tienen ciertos días y vuelve a reiniciar un mes. Y Dios lo organizó de esta manera. Hay ciclos. La semana es un ciclo extraordinario. ¿Sabe usted que el día sábado, Shabbat, que Dios instituyó para el descanso, es esto? Dios creó la tierra en 6 días, 1, 2, 3, 4, 5. El séptimo día, ¿qué es lo que hizo Dios? Descansó, Shabbat, descansó. La Biblia dice que Dios descansó, y lo que los teólogos dicen es que entonces Dios se puso a disfrutar lo que había creado. Dios descansó, hay un descanso en Dios. Y aunque Dios sigue manteniendo, sosteniendo, haciendo cosas, Él está disfrutando y descansando en lo que Él ya hizo. Hay un Shabbat en Dios. Y ellos celebraban el sábado, el descanso y parte de su ley, para celebrar el hecho de que Dios está en esta atmósfera, eternidad de descanso. El cielo es un lugar de descanso y ellos apuntaban hacia Dios, celebraban a Dios. También celebraban en Shabbat y más aún en Pascua, que también era un Shabbat, en un sábado, celebraban el día en que Jesús, el día en que Dios los sacó de Egipto, de esclavitud, en esa noche que pasó por encima el ángel de la muerte, porque estaba la sangre del cordero en sus dinteles, y habla acerca de la sangre de Jesús, y la muerte no nos llega, sino que pasa por encima de nosotros. Hay un descanso para el alma, para aquellos que conocen la salvación en Cristo. ¿Tiene sentido esto, no? Entonces ellos celebraban el sábado del descanso de Dios, el sábado del descanso en que Dios les salvó y sacó de Egipto, de su esclavitud. Pero también el Shabbat para ellos representaba la venida del Mesías, en que les iba a dar descanso, iba a traer orden y libertad y armonía y paz a toda la tierra. Hay un Shabbat que viene, iglesia. No solo es el Shabbat o el sábado, el descanso de que tus pecados son perdonados. Viene el día en que Jesús traerá completa paz, armonía, libertad. ¿Alguien está emocionado? Pues viene un Shabbat. Hay Shabbat en la Biblia. Hay un Shabbat en la semana, un día de descanso. Y Jesús es nuestro descanso, y Jesús viene y traerá completo descanso a todas las áreas de la tierra, y el cielo se unirá y la tierra será el templo del cielo. Es una cosa extraordinaria. Entonces los judíos, escuchen bien, quiero que vean esto, porque esto es gran parte de nuestro mensaje, tienes que agarrar este concepto. Cuando ellos pensaban en el tiempo, no solo pensaban en ciclos. Los paganos, al pensar en ciclos, en tiempo, pensaban en ciclos. Simplemente esto, lo que Salomón estaba apartado de Dios, y así pensaba un pagano. Te levantas y te acuestas, trabajas y sacar para la papa, y hay que echarle ganas. Y el cine es como que nada más todo es trabajar para descansar, y lo crees, tus hijos, te mueres, dejas la herencia y el que sigue, y solo son ciclos, y semanas son ciclos y meses son ciclos. Pero el judío creía esto, creía que el tiempo no solo es un ciclo sin términos, sin propósito, sino que el tiempo es que Dios cumple sus propósitos a lo largo del tiempo, y los ciclos son para avanzar el propósito de Dios en nuestra vida y en cada generación. Y ellos veían que su vida era una parte de la historia en la gran historia del propósito de Dios en la tierra. No me está escuchando esto. Tú no solo estás yendo de lunes a domingo o domingo a sábado, no solo estás yendo de enero a diciembre o de año 0 a año 80 en tu vida. Tu vida es una parte de la historia que Dios está creando en la eternidad. Él está contando una historia de su gloria, de su salvación, de lo que Él quiere hacer, de su eternidad. Y tú y yo somos parte de un propósito que Él está trabajando. ¿Tiene sentido esto o no? Entonces, por eso es que Abraham Abraham no solo estaba en un ciclo de voy a tener un hijo como todo mundo, Isaac, y me lo prometió. No, Abraham sabía que el hijo que él iba a tener era porque iba a escribir parte de la historia, porque venía el Mesías. Y aunque él murió antes de verlo, él cumplió su parte en la historia. Él vivió y murió contento y agradecido porque tuvo propósito su vida. Y aunque la vida es un ciclo y se acaba, tu vida es parte de un gran

Gran propósito eterno, pero ojo con esto. Hay ciclos internos. Y tus ciclos internos determinan el resultado en tus ciclos externos. ¿Por qué es que gente en el mismo año cumplió propósitos de Dios? Todos vivimos el mismo año, pero algunos se acercaron a los propósitos de Dios, otros pausaron o se apartaron de los propósitos de Dios. ¿Por qué? Porque es que en el mismo ciclo de ese año, o en esa semana, o en ese mes, algunos tuvieron propósito y otros no, porque hay ciclos internos. ¿Estamos acá? Hay ciclos internos, tiene que ver con nuestras actitudes, nuestros pensamientos, lo que creemos, lo que confesamos con nuestra boca, la manera en que en nosotros es el ciclo interno. Y hay gente que está en un ciclo negativo, depresivo, de incredulidad, de frustración, y ese ciclo interno te está deteniendo de lograr tu propósito en el ciclo externo, en la gran historia de Dios. Voltea con su vecino y dígale: ¿cómo está tu ciclo interno? ¿Cómo está ese círculo en tu interior? ¿Cómo está? Porque como está aquí adentro ese ciclo, esa manera de pensar, tu actitud, tu fe, esa postura interna va a determinar lo que tú haces con los ciclos que Dios te ha dado en la tierra. ¿Estamos acá? Entonces voy a hablarles de muros y gigantes. Voy a hablarles de dos vueltas o círculos que Dios me mostró esta semana. Primero, quiero hablarles de círculos virtuosos, antes de círculos viciosos, círculos virtuosos. Josué 6, ¿alguien ha leído Josué 6? ¡Qué maravilla de historia! Josué es el sucesor de Moisés. Moisés lideró a Israel, lo sacó de Egipto, y ahora a Josué le tocaba meter a Israel a la tierra prometida que Dios les había dado. Y entonces ellos cruzan el río Jordán y la primer ciudad que tienen que derrotar se llama, ¿alguien recuerda? ¿Alguien sabe? Jericó, una gran ciudad amurallada. Y entonces Dios le dice a Josué: vas a darle una vuelta a la ciudad en silencio con el arca del pacto, solamente tocando las trompetas, nadie hable. Le das una vuelta un día y luego te vas de regreso a la tienda. Y luego regresa el segundo día, le das una vuelta y te regresas. Y el 6 días así. Y el séptimo día le vas a dar 7 vueltas. Y en la séptima vuelta vas a gritar con todas tus fuerzas y te voy a entregar la ciudad. Entonces fíjate, Josué 6:13. Los 7 sacerdotes marcharon delante del arca del Señor sonando los cuernos de carnero. Los hombres armados marcharon delante de los sacerdotes que llevaban los cuernos y detrás del arca del Señor. Durante todo ese tiempo los sacerdotes no dejaron de sonar los cuernos. El segundo día volvieron a marchar alrededor de la ciudad solo una vez y regresaron al campamento. Hicieron lo mismo durante 6 días seguidos. El séptimo día los israelitas se levantaron al amanecer y marcharon alrededor de la ciudad como lo habían hecho los días anteriores. Pero esta vez dieron 7 vueltas alrededor de la ciudad. En la séptima vuelta, mientras los sacerdotes daban el toque prolongado con los cuernos, Josué les ordenó a los israelitas: ¡griten! Uy, Josué le dijo a los israelitas: ¡griten! Porque el Señor les ha entregado la ciudad. Imagínense qué grito gritaron si no los dejaron hablar 7 días. Imagínense qué grito gritaron. Yo creo que no los dejaban hablar porque imagínense estar dando vueltas el primer día haciendo silencio. Imagínense la comadre: ¿para qué andamos dando vueltas? ¿Por qué no sacamos de una vez las espadas? ¿Esto de qué sirve? Yo no veo cambios. El segundo día, el muro sigue igual. Ni una grietita se le ha hecho. ¿Por qué es que no podían hablar mientras estaban dando vueltas a Jericó? Porque Dios sabía, las vueltas que están dando están causando un progreso para conquistar esta ciudad, un propósito. Pero si se empiezan a hablar y no ven cambios al segundo o tercer día, va a haber un ciclo interno de incredulidad. Hello.
y el ciclo interno

0: les va a impedir dar la vuelta de obediencia que les estoy pidiendo que den. Un círculo virtuoso es dar vueltas con propósito. En otras palabras, Dios nos ha dado círculos o ciclos que nosotros tenemos que abrazar o practicar para lograr un propósito. Por ejemplo, venir a la iglesia cada semana. Otra vez, ahí está la comadre, imagínese, en el muro de Jericó. Otra vez a la iglesia. Si yo no veo que nada haya cambiado, sígase igual. Hello. Pero los cambios que Dios hace no siempre son en un instante. Hay milagros que suceden en un instante, pero la transformación de una vida sucede a lo largo de diferentes vueltas. No me está escuchando. Si tú, o sea, Dios puede hacer un milagro en un instante, pero no puede transformar tu mente en un instante. Se requiere de vueltas y vueltas en la palabra de Dios, vueltas y vueltas en la presencia de Dios, vueltas y vueltas en adoración. O sea, si pasaste años escuchando mentiras, necesitas pasar entonces ahora años escuchando la verdad de Dios. Hay que darle para transformar tu mente. Y es por eso es que Dios nos da ciclos como el reunirnos. Por eso decía, cada sábado descansen. Hay un ciclo de eso. El primer día de la semana se juntaba la iglesia primitiva para adorar, para enseñar la palabra. Hay un ciclo en eso. Cuando tú te levantas en las mañanas y tomas unos minutos para orar y cantarle a Dios y abrir tu Biblia, dices, es que no veo resultados ahorita, pero si le sigues dando vueltas, estás logrando más revelación, más disciplina, más fe, estás memorizando más la palabra de Dios, un poco más de la presencia de Dios. Y antes de que te des cuenta, escucha, antes de que te des cuenta, vas a dar esa vuelta en donde muros van a caer en tu vida. Muros van a caer en tu vida. Hay círculos virtuosos y es cuando le das vueltas con un propósito. Hace unos meses retomé el ejercicio, tuve que dejarlo porque me fracturé y en fin. Y hace el año pasado estaba realmente corriendo, no estaba levantando pesas, solo corriendo. Un amigo me dijo, Andrés, tienes que empezar a levantar pesas otra vez, no solo correr, porque a los 40 años empiezas a perder masa muscular. Y le dije, te reprendo en el nombre de Cristo, pero se me quedó ese pensamiento y supe que tenía que retomar el hacer pesas. Y realmente nunca he tenido un cuerpo musculoso, jamás. Es más, cuando levanto mucho peso no se me inflan los músculos como a otros. No sucede, no sé por qué. Soy medio flaquito pero corrioso, ¿verdad? En el rancho, ¿verdad? Nomás no se me salen los, pero entonces no lo hago para tener gran músculo, lo hago para tener fuerza, para no perder fuerza y energía. Entonces empecé hace unos meses a hacer un bench press. El bench press es como el trabajo de pecho. Te acuestas así en una banquita y levantas pesos. ¿Alguien ha hecho eso o no? ¿Sí? 5 personas. Empecé levantando 30 libras hace 2 meses. Me sentía el viejito de viejitos. O sea, 30 libras son 15 kilos, 14 kilos. ¡Nada! Estoy mal. La semana pasada levanté 110 libras. 55 kilos. O sea, ya es el peso de Jared, agarrar a Jared y hacerlo así. Una maravilla, una chulada. Ahora, quiero decirte algo. Cuando tú vas al gimnasio, y me toca a mí ir al gimnasio, estás poniendo los tenis otra vez, los pants otra vez. ¿A poco no dan ganas de quedarse en casita? ¿A poco no? Y es una así, vamos otra vez. Y la verdad es que hay un ciclo interno que te dice, un día que faltes no pasa nada. Dios te ama igual. ¿Me explico? Y hay diferentes cosas internas que te dices a ti mismo para sacarte de un círculo virtuoso. Es increíble cómo trabaja el enemigo. En los círculos virtuosos crea ciclos internos para evitarnos romper muros en nuestra vida. ¿Por qué crees que cuando alguien decide bautizarse hay 30 argumentos que el enemigo le planta para no bautizarse en agua? Dice, ahora sí me bautizo. Y pláticas y ciclos y pensamientos. ¿Por qué crees que donde más
1: opresión recibes para tu disciplina es en tiempo de oración, venir a la iglesia, ser generoso con tus diezmos. ¿Por qué crees que ahí hay mucho ataque de pensamientos y de cuestiones internas? Es lo mismo con la gente dando vueltas a Jericó. Yo le digo, cállese la boca. No, no me está siguiendo. No dejes que gente negativa, que las mentiras del enemigo, creen en tu corazón un ciclo negativo para impedir que des la vuelta a un círculo virtuoso para que se caigan los muros en tu vida. A lo mejor llevas unos meses dándole vueltas, a lo mejor llevas unos años dándole vueltas, pero mi palabra me dice que Dios nunca llega tarde, que Él todo lo hace justo en el tiempo preciso, que si soy obediente, que si le sigo creyendo, que si soy fiel, que si doy un paso, que si lo sigo haciendo de nuevo, que Él va a causar que esos muros se caigan en mi vida. ¿Alguien está escuchando eso? Mira, a veces Kelly y yo estamos en una racha un poquito complicadona. Y a veces estamos ahí el martes en la tarde. Vamos a salir. No, a veces nos afloja. Estamos en una racha. A veces literal. En la comida del martes a lo mejor pues pasó algo que nos puso de malas a los dos, o nos peleamos, y la noche del martes es nuestro día de cita romántica. Y entonces el pensamiento interno es, ¿para qué la sacas? Que te trate mejor, ¿no? O sea, hay ciclos internos que te escucha, que me están robando de otra vez tratar a mi esposa como la princesa que ella es y merece ser tratada, porque el enemigo quiere evitarme experiencias relacionales extraordinarias con mi esposa. Me siembra un ciclo interno para evitarme dar un círculo virtuoso para romper muros en nuestra relación. ¿Qué círculos virtuosos has dejado o no has sido disciplinado para darle vueltas porque has creído un ciclo interno equivocado? ¿Qué cosas en tu vida, quizá de estudios, quizá espiritual, quizá de generosidad, quizá en tu familia, quizá de perdón, quizá de carrera, quizá de estudio, de trabajo? ¿Qué cosas virtuosas tendrías que volver a abrazar y disciplinarte y dejar de escuchar las voces de gente negativa que no quiere que caigan esos muros en tu vida? Diga conmigo, mis muros van a caer. Vamos a decirlo, mis muros van a caer. Vamos a darle vueltas, voy a callar las voces de mentira negativas en mi vida y voy a lograr ese círculo virtuoso en el nombre de Cristo Jesús. Amén. Alguien anímese, vamos. Ahora, círculos viciosos. Hay una historia que me encanta, que estoy seguro, aunque no seas cristiano, la has escuchado. Es la historia de David y Goliat. Quizá le doy más vueltas las próximas semanas a esta historia, pero te la voy a resumir así bien, bien rápido. David tiene como 16 años, más o menos, es ungido como rey, aunque aún no es rey. Eso quizá lo enseño en el Congreso Efecto, como Dios, Jesús ya es rey, pero está esperando para tomar el reinado completo. Saúl sigue siendo rey, pero David ya es ungido rey. Y mientras está David ahí cuidan las ovejas de su papá, en el campo de batalla hay una línea de batalla y los filisteos están enfrentando al pueblo de Israel. Eran los enemigos más fuertes de Israel. Y entonces se formaban literal en la línea de batalla. Pum, pum, todo el mundo con sus lanzas, sus espadas, sus escudos. Así tipo Braveheart, ¿no? Corazón valiente, sí, más o menos esa onda. ¿Algún hombre aquí ama Corazón Valiente? Y se forman las dos líneas de batalla. Y sale de la línea de batalla Goliat, un tipo de 3 metros de estatura. La cota de malla de bronce de su cuerpo pesaba 57 kilos. Imagínate caminar con una camiseta de 57 kilos, así. Y aquel la sostenía bien. La punta de su lanza pesaba 7 kilos. O sea, era una cosa espantosa. Este tipo es realmente era un monstruo. No sé si has visto a LeBron James jugar los playoffs últimamente. LeBron James le queda chiquito a Goliat. O sea, Goliat era un monstruo de persona. Entonces Goliat dice, ¿para qué peleamos todos? Mándenme a su paladín, a su campeón más fuerte que peleó.

peleé contra mí y quien gane, el otro pueblo va a servir al otro pueblo. ¿Cómo ven? Entonces, fíjese bien lo que pasó. Quiero que lo vea. 1 Samuel 17, 16. Fíjate bien. Durante 40 días, cada mañana y cada tarde, el campeón filisteo, ojo, se paseaba dándose aires, daba vueltas, dándose aires delante del ejército israelita. Hello. Si lees toda la historia, dice que entonces salía el pueblo de Israel. Salía Goliat. Literal, se iban de regreso al campamento. Imagínate. Entonces el rey Saúl ve esta onda. 40 días. 40 días, iglesia. En 7 días se cayeron muros, pero 40 días un gigante los traía azorrillados. Entonces Saúl dice, si no motivo a estos cuates, o sea, vamos a perder la guerra. Entonces le dice, ok, ahí va motivación. Les voy a dar riquezas, o sea, oro muchísimo. Voy a cancelarle los impuestos a ustedes y a toda su familia. Alguien diría amén a eso. Y tres, les voy a dar mi hija Mical en matrimonio. Imagínate comer a la mesa del rey en la corte real, ser parte ya de la familia real. O sea, era un y aún así salían Israel, Braveheart. ¡Ah! Salía Goliat. Peleen contra mí. ¡Ah! 40 días. Y eso me recuerda a algunos cristianos. Ahora sí. ¡Ah! ¡Ah! Y el miedo, ojo, el ciclo interno de temor los estaba manteniendo en sus tiendas de campaña cuando había una herencia de riquezas, familia real e impuestos perdonados. No estaban logrando su bendición porque había un temor interno que les impedía pelear y ganarle a Goliat. Entonces llega David, 16 años, mucho, mucho más joven, más débil que todos estos cuates. Y David ve este asunto y dice, ¿qué está pasando acá? No, pues que salió este cuate y todos andamos acá y el rey Saúl va a regalar a su hija y dinero y esto. ¿Qué va a dar su hija y dinero? Y ¿qué va a dar su hija? Literal preguntó varias veces. Porque yo sí lo voy a conseguir eso. Y quiero que veas algo. Entonces, un círculo virtuoso es dar vueltas con propósito. Un círculo vicioso es dar vueltas con reacciones negativas al mismo asunto. Entonces, fíjate bien. En los muros dieron vueltas con un propósito, se van a caer. Los israelitas 40 días dieron vueltas a su tienda de campaña porque estaban reaccionando con temor. Pero llega David, ve la herencia y ve al grandulón este. Como decía el director de mi escuela cuando yo era chavito, mientras más grandotes caen más duro. Literal, o sea, lo vio así, bien grandote. Fíjate lo que dijo David, lo puedes leer después. Dice, ¿quién es este filisteo incircunciso para amenazar a los ejércitos del Dios viviente? O sea, que el cabito, o sea, imagínese Jared. Ay, tú. Quiero que vea la gran diferencia acá. ¿Qué significa filisteo incircunciso? Ahora, el pacto que ahora tenemos con Dios no es externo, es interno. Cuando pones tu fe en Cristo Jesús, dice la Biblia, Él circuncida tu corazón, te da un corazón nuevo. Pero antes, en Israel, el pueblo de Dios, los hombres, desde los 8 días de nacido, los circuncidaban, les quitaban el prepucio en su miembro masculino. Entonces, imagínense, cada que David estaba con las ovejas y el David iba a echarse un número uno. Disculpe. Perdón la imagen gráfica. Iba a echarse una firmita, el David. Él recordaba, soy hijo de Dios. Y aquel, cuando ve al grandulón, no ve al grandulón. Dice,
Tú no tienes el

la marquita que yo tengo. Por lo tanto, muy grandote serás tú, pero comparado conmigo y Dios, no eres nadie. Quiero que vea, había un ciclo interno en David de fe que le permitía ver al gigante con otros ojos. Él no lo veía como gigante, lo veía como incircunciso. Estos, los demás, veían a alguien, corrían. David dijo, me lo enfrento. Saúl le dice, mínimo llévate mi armadura. No, no me queda, está demasiado grandota. Yo con mi onda, mi resorterita, agarró 5 piedritas en el arroyo y se le... Es que me encanta la historia. Y quiero contar más de la historia las próximas semanas. Pero fíjate, 1 Samuel 17:48, cuando Goliat se acercó para atacarlo, o sea, Goliat sale, boom, boom, boom. David fue corriendo para enfrentarse con él. Es una locura. O sea, todos los días, 40 días, Goliat se paseaba y los más. El David. Es una historia bien diferente, o sea, me encanta. Me encanta. Dale Goliat y David va corriendo contra él. Metió la mano en su bolsa de pastor. O sea, yo me imagino así en 3D con animación y toda la onda. Sacó una piedra, la lanzó con su onda y golpeó al filisteo en la frente. La piedra no era suficientemente fuerte para esto, pero la piedra se incrustó allí y Goliat tambaleó y cayó de cara al suelo. Así David triunfó sobre el filisteo con una sola onda y una piedra porque no tenía espada. Después David corrió y sacó de su vaina la espada de Goliat y la usó para matarlo y cortarle la cabeza. La misma espada del enemigo mató al enemigo. Es una maravilla. Se hizo harakiri. Quiero que veas esto porque esto te puede cambiar la vida. Hay muros que vas a derrotar abrazando los círculos virtuosos correctos. Y no hay gigante que te pueda detener si abrazas el ciclo interno correcto. Si desarrollas un ciclo de fe, si empiezas a ver las cosas de la manera, vamos, si vas a aplaudir, tienes que hacerlo con más ganas. Tienes que darle a Dios gloria el día de hoy. Fíjate bien, te voy a dar un ejemplo y luego voy a concluir. Te voy a dar un ejemplo y luego voy a concluir. Hay un ciclo en la vida, y quiero que empieces a ver esto, porque quiero que empieces a distinguir ciclos naturales, ciclos personales, ciclos positivos, círculos viciosos. Quiero que lo empieces a distinguir y empieces. El día de hoy solo estoy tratando de ayudarnos a entender este concepto. Las próximas semanas vamos a enfrentar ciertos gigantes en nuestra vida. Vamos a ver gigantes caer las próximas semanas. Gigantes de temor, gigantes de depresión, gigantes de ansiedad. Vamos a ver gigantes caer las próximas semanas. Pero quiero que empieces a ver esta idea de que hay ciclos externos, internos y los empieces a distinguir en tu vida. Pero fíjate bien esto. Hay un ciclo en la vida que es muy común, pero no nos gusta este ciclo. Y es este. Gente llega a nuestra vida. Amigos, compañeros, gente cercana, y luego a veces, algunos de ellos, gente sale de nuestra vida, y luego gente vuelve a llegar a nuestra vida y gente sale de nuestra vida. ¿Cuántos saben que es horrible cuando alguien sale de tu vida? A veces es muy bueno, es que uno que se fue con todo y chivas rápido, pero hay personas que salen de tu vida que te duele, te abrazas el rechazo, te da coraje, los ves prosperar o te traicionaron y luego están prosperando y dices, Dios, pero ¿cómo es posible lo que me hizo? Y mira cómo le va re bien. ¿Alguien sabe lo que usted, o sea, alguien me entiende un poquito? Soy el único loser acá que ha pensado así, ok. Sí, es un ciclo natural. Mientras tú tengas vida, va a haber gente que llegue a ti y gente que salga de tu vida. Algunos van a salir bien. Otros van a traicionarte, otros van a hacer daño. Eso es un ciclo natural. Porque es que todos necesitamos de pronto hablar con alguien, recibir oración. Porque es que Jesús nos dice, perdonen y yo los voy a perdonar. Porque Él sabe, los van a herir. Es un ciclo de la vida, es parte natural de la vida. Ojo acá. Yo empecé a hacer un inventario de los años que tengo sirviendo al Señor, de gente que ha llegado y ha salido de mi vida. Es una lista bien larga. Me quería deprimir. Pero Dios me dijo, quiero que veas la diferencia, Andrés. Es un ciclo externo

Estaba un ciclo interno. ¿Tiene sentido esto o no? Al inicio, los ciclos internos eran espantosos. Puedes preguntarle a mi esposa, me deprimía, me echaba a la cama a llorar, me quería cortar las venas. O sea, no, bueno, quizás no, pero me ponía muy mal. Y me duraba mucho tiempo ese ciclo. Me sentía rechazado, me sentía enojado, me sentía emocionalmente violado, me sentía muy, muy mal cuando eso sucedía. Las últimas veces que me ha pasado, Dios me empezó a mostrar: saliste más rápido, los perdonaste más rápido, los estás bendiciendo con más ganas, no te está deteniendo tu alegría. Hello, también eso. 20 años de ciclos, iglesia, externos y ciclos internos están sanando. En otras palabras, yo podría decir así: le estoy dando la vuelta al mismo muro otra vez. Y podría deprimirme adentro. Pero cuando Jesús me mostró, muros están cayendo. Tú estás reaccionando bien. O sea, hay cosas buenas pasando en ti. Entonces yo ya le doy vueltas al muro más alegre. ¿Estás acá? Porque cuando, y ahora quiero unirlas, yo sé que no están unidas las historias, pero los principios sí. Cuando tú estás dándole la vuelta a un muro, estás conquistando santidad, estás conquistando generosidad, libertad, el gozo de Dios y la paz y la fe, estás dándole vueltas a eso, va a venir un gigante interno a ponerte en temor. Cada que Dios te lleva a conquistar una ciudad, el diablo te manda un Goliat. Lo digo otra vez. Cada que Dios te manda a conquistar algo en tu vida, el diablo te manda un Goliat. Y ese Goliat es un asunto interno. Como ves la vida, quizá es una amenaza, quizá es temor, quizá es la crítica de alguien, quizá es tu concepto de ti mismo, quizá es un fracaso pasado que te sigue recordando de qué tan bajo caíste. Yo no sé qué es, pero cada que Dios te está apuntando hacia tumbar muros, se van a levantar gigantes. Pero si tú desarrollas en tu vida un ciclo de fe, ese gigante también se va a caer y el muro también se va a caer, porque los círculos viciosos no tienen lugar en los hijos de Dios, en las hijas de Dios. Tenemos victoria en Cristo Jesús. Alguien diga amén a eso, vamos. Pero entiendo que algunos están atorados en adicciones, están atorados en ansiedad, están atorados en insomnio, están atorados en soledad, en rechazo. Lo entiendo. Y las próximas semanas vamos a meternos más a fondo. Hoy quiero que distingas eso. ¿Qué hay en tu vida? ¿Qué círculos virtuosos necesitas empezar a practicar? ¿Y qué ciclos viciosos o internos necesitas empezar a derrotar en tu vida? Quiero que empieces a hacer un inventario esta semana, porque la próxima semana vamos a aprender cómo empezar a derrotar a estos gigantes. Quiero leerte la letra de la canción que te hablé, que provocó que yo diera esta enseñanza, esta serie. ¿Alguien está ayudando, por cierto? ¿Alguien empezó a animarse el día de hoy un poquito? Ah, ok, ahí te va esto. Aquí va la letra de la canción que me despertó a esto. ¿Qué no conquisté esto el año pasado? Dime qué me perdí, porque tengo temor que volverá a surgir. Quizá es algo que comí, alguna canción, algún show, algún rencor. El diablo quiere irse a tiempos extras y al final quiere la revancha. Porque si tiene otra oportunidad, él siente que puede robar mi gozo, mi paz, mi fe. Verás, el diablo aprende de tus errores aun cuando tú no lo haces. Así te mantiene en ciclos, ciclos. Pero yo no voy en ciclos. Esto va a terminar como yo quiero, voy a ganar. El enemigo tendrá que perder otra vez. Verás, soy un diferente tipo de luchador ahora. Gracias a Dios, porque su gozo es mi fuerza. Y es que el diablo verá que se equivocó cuando yo esté seguro de que no voy en ciclos. Voy a romper estos ciclos. Señor, ayúdame a ser libre de toda pasión equivocada. Yo sé que tu amor es suficiente para hacerme nuevo. Ayúdame en estos ciclos. Lo reprendo en el nombre de Jesús. No iré en ciclos. Rehúso los ciclos. Miseria, depresión, ciclos. Hay poder en el nombre de Cristo para romper estos ciclos. Quiero terminar con este pensamiento.

0: Quiero terminar con ese pensamiento. Y desde hoy, yo ya estoy sintiendo en mi espíritu, en cada reunión, cada campus, estoy sintiendo que desde hoy vas a empezar a tener un nivel de victoria en ese ciclo en tu vida. Lo puedo discernir. Muchos van a salir de aquí. Quizá todavía ese ciclo está tratando de regresar a tu vida, pero ya lo distinguiste, ya sabes el enemigo, y le vas a partir la cara a ese cochino ciclo vicioso en tu vida. Ya se me levantó el coraje ahorita. Ahí está. Quiero que agarres esto. En la historia de Goliat y David, tú no eres David. Tú eres el que corre de regreso a la tienda. Yo soy el que corre de regreso a la tienda. Yo no soy más fuerte que la depresión. Yo no soy más fuerte que la ansiedad. Yo no soy más fuerte que el coraje, que el rencor. Yo no soy más fuerte que eso. David en esta historia es Cristo. Y lógicamente con una onda le ganas a un gigante. Y lógicamente con la muerte le ganas al diablo. Pero Jesús en la muerte canceló maldiciones, enfermedades, depresiones, adicciones. Junto con Cristo murieron todos esos gigantes. Y cuando Él resucitó, también ganó sobre la muerte. Para que ahora ni tenemos que tener temor de la muerte, podemos vivir en victoria en la resurrección. Y quiero decirte algo. Cuando David le gana a ese Goliat, todo el pueblo de Israel ganó junto con David. Todo el pueblo de Israel ganó junto con David. Cuando Jesús ganó en esa cruz y en esa resurrección, si tú le pides a Jesús, tú no puedes, pero Jesús puede matar ese gigante. Jesús es experto en matar gigantes. Es más, ya lo derrumbó. Y te está dando la espada el día de hoy para que le cortes la cabeza a ese gigante. Y esta serie, yo quiero que Dios despierte tu corazón, tu fe, tu mente a esta realidad. Jesús ya ganó en la cruz sobre mi depresión, mi ansiedad, mi miseria, mi pobreza, mi coraje, mi frustración. Cada ciclo interno, cada gigante está derrotado en la cruz del Calvario. Voy a vivir en fe y en victoria. Voy a seguirle dando vueltas a ese muro. Va a caer ese muro, el gigante va a caer, el ciclo interno va a ser roto en el nombre de Cristo Jesús. Vamos, si lo crees, dale un fuerte aplauso al Señor. Quiero que levantes tus manos ahí en tu lugar. En todos los campus levanten las manos. Cada reunión también cierra tus ojos y le diga: Señor Jesús, yo no puedo solo contra ese gigante, contra ese ciclo interno. Y ahora quiero que le menciones a Jesús el nombre de ese gigante en tu vida. Dile: yo no puedo contra esta ansiedad solo. Yo no puedo contra este rencor solo. Yo no puedo contra este espíritu de pobreza solo. Yo no puedo contra esta adicción solo. Díselo. Yo no puedo contra esta adicción a la pornografía solo. Yo no puedo contra esta adicción a las drogas solo. Yo no puedo contra este problema en mi matrimonio solo. Yo no puedo romper ese ciclo en mi vida, pero hoy te invito, Jesús, a matar ese gigante en mi corazón. Mata ese gigante en mis pensamientos. Mata ese gigante en mis sentimientos. Mata ese gigante en mi espíritu. Te pido, Señor, que tú me des la victoria. Creo que ya lo has hecho y puedo ver con ojos de fe ese gigante de ansiedad caer, ese gigante de depresión caer, ese gigante de auto-odio caer, ese gigante de no tener contentamiento, de no estar satisfecho. Veo ese gigante caer en el nombre de Cristo Jesús. Tú eres mi David que destruye mis Goliats, y declaro que seguiré dando vueltas, dilo, seguiré dando vueltas a esos muros, seguiré con círculos virtuosos en mi vida que van a romper muros y círculos viciosos en mi vida, en Cristo Jesús, amén. Si alguien lo cree, grite fuerte, denle un aplauso fuerte al Señor.
1: Muchísimas gracias por estar con nosotros el día de hoy. Es mi deseo que puedas conocer más a Jesús, más de la palabra de Dios, y tu fe pueda crecer. Si este mensaje fue de ánimo para ti, bendición para ti,

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2: Cercano está Jehová a todos los que le invocan, a todos los que le invocan de veras. Salmo 145:18. Que la paz de Dios, que sobrepasa todo entendimiento, guarde sus corazones y sus pensamientos en Cristo Jesús. Que sean días gloriosos los que vivan llenos de fe y salud, sabiendo que Dios es su amparo y fortaleza y su pronto auxilio en toda prueba. Que en su comunión diaria con el Altísimo, siempre pidan con fe, no dudando nada, porque con fe agradan a Dios. Que siempre estén gozosos, orando sin cesar, dando gracias en todo, porque ustedes saben que esa es la voluntad de Dios para con ustedes en Cristo Jesús. Dios les bendiga abundantemente. ¡Feliz cumpleaños, hombres y mujeres comprometidos con Dios! 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

Muy bien, hoy nos encontramos en el Hospital Lourdes Sanetatos, aquí en la 24 de diciembre, para hacer nuestra primera entrega en este año 2026 de Respiro y Liberación, Gracia sobre Gracia. Estoy acompañada de mi tocaya, la licenciada Melisa Escobar, que nos va a recibir las canastillas que traemos hoy para arropar a un niño, a una niña que sabemos que pueda tener necesidad. Y esto va a ser de mucha bendición. La iglesia, la comunidad apostólica Hosanna, con mucho amor, con mucho cariño, dentro de su labor social que siempre desarrolla este ministerio y este congreso Respiro y Liberación, nos sentimos regocijados, felices de poderles entregar este detalle tan hermoso en este día. Gracias, licenciada Escobar, por recibirnos, y gracias al Hospital Irma Lourdes Sanetatos, que hoy nos abre las puertas. ¡Bendiciones!

0: temporada en tu vida que ya no había esperanza, quiero decirte de parte del Señor que mientras haya vida en mí, todo lo que respire alabe. ¿Y sabe por qué? Porque mientras hay vida, hay propósito. Mientras hay vida, hay esperanza. Y aún después de la muerte también tenemos esperanza.
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0: y confían en caballos y su esperanza
1: por
0: el
1: lavado por la sangre de Cristo. Yo vengo por alguien que esta mañana pueda decir: yo tengo identidad.
2: O que dice el Estado: vamos, mientras tu hijo vive bajo tu techo, tú tienes el poder y la autoridad para establecer cuál es el Dios que se sirve en esta casa.
1: Bienvenidos a este espacio de Tu Mejor Tiempo es Ahora. Dios les bendiga a todos los que están conectados con nosotros en este espacio radial y televisivo, que damos gracias al Señor en que hoy podemos compartir con cada uno de ustedes que se conectan, y sé en el poderoso nombre de Jesús que este será un tiempo de bendición para ti y para los tuyos. Quiero compartir una palabra. Ustedes saben que este es el programa evangelístico de este ministerio, y yo le invito a que ore por lo que el Señor está haciendo. Sabemos que los tiempos son malos, sabemos que los tiempos son duros, pero de igual forma vemos el mover del Espíritu Santo a lo largo y lo ancho de todas las naciones. Y yo no sé si usted puede, y si no está enterado, le invito a que se entere, porque el mejor tiempo es ahora. Lo que el Señor está haciendo, Él está trayendo un despertar, un mover de su Espíritu Santo, y no te debes quedar fuera de eso. Mayor es el Dios que nosotros le servimos, mayor es el Dios que nosotros adoramos. No hay tiniebla, no hay infierno, no hay demonio que sea más grande y más fuerte que el poder del Dios que nosotros adoramos y servimos. Así que en esta hora saludo a toda esa gente que se conecta con nosotros a través de Lighthouse Faro de Santidad, y también a través de Osana Visión allá en Panamá y en tantos lugares donde nos ven a través de las redes sociales y las diversas plataformas digitales. Así que le invito a que se quede con nosotros. Este es un tiempo de palabra, de reflexión, donde reafirmamos que tus mejores días vienen de camino, y que lo que el Señor ha dicho sobre ti y las promesas que Él tiene son sí, amén. Él no miente, Él cumple su palabra. Y estamos en un tiempo de expectativa. Hemos tenido diversas actividades, lugares donde hemos estado evangelizando, y damos gloria a Dios por todo lo que Él está haciendo. Y lo que nos falta rumbo al gran día de clamor, este próximo lunes 7 de septiembre, ya comenzamos esa cuenta regresiva, y desde ya les invito a que nos acompañen ese lunes 7 de septiembre, desde tempranas horas en la mañana en el Capitolio, desde las 9 de la mañana. Por 53 años se ha celebrado el gran día de clamor, y para los que están en Puerto Rico y los que nos ven a través de las naciones, nos estamos preparando para ese gran día que sostiene a Puerto Rico en humillación al Señor. Y damos gloria a Dios porque en esta temporada somos parte de ese tiempo y de esa nueva generación del gran día de clamor a Dios. Pero ustedes saben que desde el inicio este es un ministerio evangelístico. Hemos estado recorriendo pueblos, ciudades en y fuera de Puerto Rico, y estamos en expectativa de que este año Dios no dejará de sorprendernos. Lo que hemos visto en el área sur, en diversos lugares del país, en el área oeste, en el área este, nos dice que hay un despertar, y que para esta hora y para este tiempo no podemos detener el avance de los hijos de Dios en un momento donde usted sabe que estamos más cerca que nunca de que la trompeta suene. Y mientras el día dura, pues nos toca hacer lo que nos toca hacer, trabajar. Yo le invito a que ore por este ministerio. Si usted quiere comunicarse con nosotros, hay una línea a la cual usted puede escribir vía mensaje de texto o WhatsApp. Usted puede enviarnos su petición de oración o cualquier detalle, invitación, puede hacerlo al código de área 939-363-1928, 939-363-1928, y ahí usted puede enviarnos, como le dije, vía mensaje de texto o WhatsApp, su petición de oración, comentario o lo que usted desee comunicar a este ministerio. Y todavía hay mucha gente que nos escribe, y para eso la dirección de este ministerio es Kimi Rashke Ministry, P.O. Box 3312, Bayamón, Puerto Rico 00958. P.O. Box 3312, Bayamón, Puerto Rico 00958. Y como les dije, Dios ha estado moviéndose de una manera muy hermosa. Les invito a que nos cubran en oración. Hay varias actividades corriendo. Quisiera que en los próximos minutos te prepares para compartir esta palabra con nosotros. Es hermoso saber que Dios es real, que Él es fiel, y no importa la situación que tú puedas estar enfrentando hoy, Dios está ahí, Él está presente, y Él quiere manifestarse en tu día a día, en todo lo que tú estás enfrentando. Cambia tu mirada y comienza a colocarla en el Dios Todo. Todopoderoso. Hay una escena hermosa en la palabra y quiero que te conectes conmigo a ella en el libro de Lucas, capítulo 7. Y es una historia que, aunque hemos escuchado muchas veces, el Espíritu Santo me ministraba sobre ella y quiero poder compartirlo contigo, que estás ahí conectado con nosotros a través de Lighthouse, Faro de Santidad, de Osana Visión y de las redes sociales. El libro de Lucas, capítulo 7, habla de una mujer que era pecadora. Y yo voy a tomar ese versículo en los minutos que tengo compartiendo este espacio para que podamos ir a la luz de la palabra, porque esta palabra tiene poder y tiene autoridad. Y entonces, una mujer de la ciudad que era pecadora, al saber que Jesús estaba en casa del fariseo, trajo un frasco de alabastro con perfume y, estando detrás de él a sus pies llorando, comenzó a regar con lágrimas sus pies y los enjugaba con sus cabellos y besaba sus pies y los ungía con el perfume. Y cuando vio esto el fariseo que le había convidado, dijo para sí: este, si fuera profeta, conocería quién y qué clase de mujer es la que le toca, que es pecadora. Y yo quiero detenerme en estos versículos porque, aunque mucho se ha cantado, usted sabe que hay muchísimos himnos de esa mujer del perfume de alabastro, aunque mucho se ha hablado de esta mujer que aparece en el libro de Lucas, capítulo 7, yo creo que es un escenario que hoy puede arrojarnos una dirección tan importante para el tiempo en que estamos. Esta mujer llega a la casa de un fariseo y rompe la botella de perfume más cara que había para aquel momento. Probablemente todos sus ahorros o todo lo que ella había hecho de X o de forma, no sabemos cómo, pero sí sabemos que aquello tenía un alto valor. Y usted sabe la historia: ella decide llegar a casa del fariseo y allí derrama la botella de perfume a los pies del Señor. Y hay dos cosas que quiero que tú, que estás ahí conectado conmigo, puedas entender. Mucho hablamos de la adoración y eso es importante, porque ciertamente ese perfume cambió la atmósfera de una casa de un religioso que solamente tenía las expectativas puestas en lo natural. Pero quien camina en lo sobrenatural no mide solo en lo físico lo que Dios puede hacer. Ella no estaba pensando en si ensuciaba el piso, ella no estaba pensando en cuán costoso era, ella estaba pensando en rendir algo a los pies de quien la había visto con unos ojos diferentes. Y ahora bien, quiero que puedas concentrarte en esta palabra. Cuando, en el momento en que ella ejecuta o decide derramar ese perfume a los pies del maestro, que decide hacer algo que era inesperado para los que estaban allí en la casa. Vamos, habrá alguien que pueda estar preparado para lo inesperado, habrá alguien que esté conectado para su mejor tiempo. Ella dijo: mi mejor tiempo es ahora, es adorándole, es derramando este perfume a los pies del maestro. Pero inmediatamente surge algo con lo cual tú y yo tenemos que bregar todos los días. Y decimos bregar, que aquí en Puerto Rico eso es una palabra que usamos en el día a día. Tenemos que enfrentarnos, tenemos que lidiar con la crítica. Y yo no sé a quién el Señor puede

dándole en estos próximos minutos. La crítica busca detener el avance, hay crítica constructiva, pero hay crítica que es destructiva. Y por lo general, la gente que nunca ha construido nada es la gente que le encanta.

hacer algo para Dios. Y yo siempre tengo esto en mi día a día. Hay gente que no hace ni dejan hacer. Pero he aprendido que si no quieres hacer, despeja la pista y deja que otros puedan avanzar a lo que Dios tiene y ha dicho para sus vidas. Que nada ni nadie te desenfoque del propósito. Porque aquella mujer no hizo nada más que abrir aquella botella y el fariseo se sacudió. Mientras tanto no había dicho nada, mientras tanto no había reconocido que Jesús estaba en la casa, pero cuando alguien acciona, cuando alguien se mueve, por eso te dije que no quiero concentrarme en lo que ya hemos cantado y ya hemos hablado mil veces de que el perfume y que lo derramó y era caro, es que a veces hay acciones que no solamente van a provocar la bendición, sino que van a despertar la ira de aquellos que están acostumbrados a su falsa religiosidad, a controlar entornos y atmósferas y a no permitir que lo nuevo de Dios se manifieste. Fíjate que lo que el fariseo dijo en primera instancia fue para ver si ella se sentía aludida, ofendida, o decía, pues déjame ver, porque lo primero que este hombre dice, esa es una pecadora, esa mujer que está tocando los pies de Jesús no debería tocarlo. Pero ella no estaba enfocada en la crítica, ella estaba enfocada en aquel que le había hecho bien. Y yo te pregunto a ti en esta hora, ¿tú vas a permitir que el infierno te desenfoque? Aprende a discernir qué voz es correcta y qué voz no es correcta. Y esto va a ser tema para otro programa de Tu Mejor Tiempo Es Ahora, porque qué falta de discernimiento hay hoy en el pueblo. La gente aplaude a todo el mundo, cualquier locura sale por ahí, la gente está ahí conectada, porque si uno dice 10 locuras, todo el mundo se conecta y se explotan las redes. Pero usted hace un ejercicio de adoración, usted hace un ejercicio de estar en silencio, tal vez en intimidad con el Señor, de darle lo mejor al Padre o de hacer algo para bendecir, y usted no faltará la gente que o no lo sigue, pero el que no está no hace falta, decían por ahí. Yo he aprendido eso, yo no sé si es con la edad uno lo aprende, pero no necesitaba, me gusta, porque esta era una mujer que aunque había tenido una vida que la había roto en mil pedazos, una vida difícil, dentro de todo ese escenario, esa mujer tenía una autoestima poderosa, porque no permitió que la crítica la desenfocara. Y necesitamos el discernimiento para saber qué voz proviene de Dios y qué no viene de Dios. Lo de Dios no te rompe, lo de Dios no viene a lacerarte, lo de Dios no viene a destruir, lo de Dios no siembra pánico ni ansiedad, lo de Dios da paz. Pero el infierno, cuando ve que hay alguien que acciona, esas son la gente que le molesta. No le molestan los pasivos ni los que están viendo Netflix, anuncio no pagado todo el día en su casa. No, le molesta a la gente que dice voy a adorar, voy a servir, voy a adorar por encima de las lágrimas, voy a adorar por encima de la oposición, voy a cerrar capítulos. ¿Qué hizo esta mujer? Es que yo creo que no todo el tiempo me da. Esta mujer cerró un capítulo en su vida. Esta mujer dijo yo voy a avanzar a lo próximo. Yo he conocido a alguien que no me ha mutilado, que no me ha dañado, que estoy derramando el perfume y no es Cristo el que dice ella es pecado. Lo dice el fariseo que no había hecho nada, pero cuando alguien accionó, en vez de poder enfocarse en el aroma, en vez de poder ver que Jesús estaba en la casa, estaba preocupado. No por él, miren, ni le preocupaban ni los chavos ni el perfume, porque es que hay gente que ni eso, usan eso de argumento. Lo que estaba preocupado era por su ego, por su falsa religiosidad, que no le permitía conectarse. Y como no había hecho él, ni quería dejar que otros hicieran, pretendían que Jesús se parara y le dijera, era aquella mujer, no tienes por qué tocarme, pero Jesús, ¿habrá alguien que lo pueda declarar conmigo en este espacio donde yo sé que estás recibiendo esa palabra? Pero Jesús que busca al pecador, pero Jesús que sana y restaura, pero Jesús que recibe la adoración de aquel que rendido y humillado dice, yo quiero vivir de una manera diferente, de aquel que dice, he encontrado a alguien que puede amarme por encima de mis defectos. Yo no sé qué evangelio tú conoces, pero yo conozco el poder del evangelio que restaura, que sana, que liberta y que levanta del hoyo al caído, y que escogió lo vil y lo menospreciado para avergonzar a quién, a los fariseos y a los sabios de este mundo. Que la crítica no te desenfoque, que la crítica no te destruya, no le des acceso. Hay algo poderoso en

enseñanza. Tú decides quién tiene poder sobre ti, sobre tus acciones. Tú puedes discernir en el nombre de Jesús. Mira, si algo no te bendice, cierra tus oídos. ¿Por qué te metes a escuchar las voces contrarias? Y este escenario es terrible, porque ella estaba en casa de fariseo. Y quien estaba hablando es el fariseo. Ella tenía dos opciones: o recoge todo el perfume derramado y sigue andando, y dice, pues mira, tú me acabas de decir pecadora. Gloria a Dios que esta mujer no era de la generación de cristal, que se ofende por cualquier cosa. Porque si hubiese sido por eso, empacaba y se iba. Pero tú no eres de los que retroceden. Y cuando tú tienes un encuentro con el Dios Todopoderoso, se tiene que ir Satanás, tienen que salir los demonios de tu casa, tienen que salir de tu entorno. Tu mente es propiedad de Dios, tus pensamientos le pertenecen al Señor. Ella dijo, voy a adorar. En la adoración hay algo poderoso, hay sanidad para el alma, la atmósfera se libera, el ambiente cambia, porque entra un tiempo nuevo. Cierra tus oídos a palabras de gente que no tiene nada que aportar, que lo único que viven es tratando de recordar el pasado. Es que Satanás es experto en recordar el pasado, en tratar de dañar el presente hacia el cual y el futuro hacia el cual te vas dirigiendo en Dios. Porque lo primero que aquel hombre en su crítica destructiva le dice, tú eres una pecadora. ¿Y qué dice la palabra? Que Satanás es el acusador de los hermanos. Ay, yo sé que esta no le gusta a alguno, porque hay algunos que le encanta estar acusando. Satanás es el acusador, pero Cristo vino a libertar y Cristo vino a dar vida en abundancia. Y no me diga que esta mujer, mientras enjugaba los pies del maestro, recibía liberación, gozo, paz a su alma. Porque el Cristo que yo conozco no se va a detener si no hay algo bueno en el que va a dar. Y él estaba dándole una oportunidad a alguien que nunca había tenido la oportunidad, el tiempo de derramar lo que tenía más valioso dentro, para derramarlo a los pies del Señor. Y yo te pregunto, en un tiempo donde la crítica abunda, en un tiempo donde la gente quiere ser aprobada, yo creo que hay tanto, pero recibe esta palabra. Déjate de estar buscando la aprobación de la gente. Esta mujer derramó el perfume y aquel, ella es pecadora, no se puede. Mira que está gastando un perfume caro. Y ella dice, déjeme adorar. Déjeme hacer lo que Dios me mandó a hacer. Déjame sanar, déjame moverme, déjame ver la gloria de Dios. Porque hay gente así, la crítica que viene para destruir. Pero tú decides en qué te enfocas. Si en lo bueno que el Padre quiere darte, si en un tiempo diferente para tu vida, o te ofendes por cualquier cosa que digan. Por eso yo te digo que esta mujer tenía... Yo no quería solo hablarte hoy del perfume, porque yo sé, como dije al principio, que esto lo hemos cantado y lo hemos hablado mil veces. Yo veo una mujer fuerte. Yo veo a alguien que, a pesar de su pasado, pudo cerrar capítulos y decir, estoy sano. Voy a enfocarme en lo próximo. Si tú no quieres, permiso, estoy en tu casa, lo sé, pero yo vine a adorar. Yo vine a hacer algo que tú no has hecho. Jesús está en tu casa y tú no le has recibido. Jesús está en tu casa y tú tan siquiera has tenido la dignidad de lavarle los pies, pero yo vine a enjugárselo, aún con mis cabellos y aún con mis lágrimas. Vamos, que lo que tú oigas y lo que se dirige hacia tu mente no te robe tu paz, no destruyas tus mejores días. No me digas a mí que tú le sirves a Dios y constantemente estás en una ansiedad y en un temor. Mi Dios no funciona así. Mi Dios vino a dar paz. Él es príncipe de paz. Él vino a levantar al que estaba caído. Él vino a restaurar. Él vino a permitirle a alguien hacer lo que otros, teniendo la oportunidad, no han hecho. Que en un tiempo, como te decía hace algunos minutos, donde la gente vive de la aprobación, adictos a que los aprueben, adictos a que los aplaudan. Si no me aplauden, si no me reconocen, qué bueno es saber que estar a los pies de Jesús no necesita el aplauso de mucha gente. Es más, te va a provocar la crítica de dos o tres fariseos. Porque estar a los pies de Jesús siempre tendrá un precio alto que pagar. Más que el perfume, más que la botella, era la resistencia de saber que lo que estaba haciendo era lo correcto en el momento correcto. Cerró sus oídos. Ay, tú eres pecadora, tú eres mala. Y dije, no, yo sé lo que yo estoy haciendo. Yo sé el que estoy adorando. Yo me voy a enfocar en lo próximo. Vamos, habrá alguien ahí conectado conmigo que pueda decir, Satanás, no recibo tus palabras que han venido para dañar mi mente.

0: mente, que han venido para tratar de dañar mis emociones, para desenfocarme. Y no importa de quién vengan, porque hay gente que danza y habla en lengua y el diablo también las usa. Y de vez en cuando este era fariseo. Conocía la ley, tenía a Jesús en su casa y estaba no preocupado, estaba afectado, porque como él no hacía, no quería que más nadie hiciera. Y digo, los chavos, una crítica en lo social, hizo una crítica en lo social, una crítica en el pecado, una crítica en lo económico, porque hay gente que vive criticando. Olvídate de esas voces y enfócate en esa voz del Padre que dice: yo te amo. Tú eres mi hijo, con amor eterno te he amado. Yo soy escudo alrededor tuyo. ¿De quién tendrás que atemorizarte? Yo soy tu guardador. Yo soy tu sombra, tu mano derecha. En un mundo donde la gente está adicta a ser aprobada, yo creo que necesitamos fortalecer nuestra visión de que no importa lo que la gente diga o quiera hacer, o aquella crítica que no viene a construir, sino que viene a destruir, tú puedas enfocarte en lo que realmente te bendice y es importante para tu vida. Quiero cerrar con este pasaje mientras estás ahí conectado. Sé que el Espíritu Santo le ministra a mucha gente, porque vivimos en un tiempo donde la crítica es constante, y cuando tú decides salir de una zona pasiva y ser activo en el Señor, el enemigo va a buscar cómo enviarte dardos, saetas, para que tú no puedas moverte, para que tú no puedas avanzar. Dice, cuando vio esto, el fariseo que le había convidado dijo: para si este, si fuera profeta, este, si tuviera, si este viera quién es ella, se lo dejamos por otro tiempo, de los bochincheros que no hacen ni dejan hacer. Conocerían quién y qué clase de mujer es la que le toca, que es pecadora. Y entonces, y con esto quiero prepararme para orar, y entonces respondiendo Jesús le dijo: Simón, una cosa tengo que decirte. Y él le dijo: dime, maestro. Un acreedor tenía dos deudores, el uno le debía 500, el otro 50, y no teniendo ellos con qué pagar, perdonó a ambos. Dime pues, ¿cuál de ellos amarás más? Y respondió Simón: pienso que aquel a quien perdonó más. Es que hay cosas que Jesús lo lleva al mismo sentido de lo que es importante, y le está diciendo: al que más se le perdona, ese más está agradecido. Por eso no busques la adoración de nadie. Por eso no te metas en ese espíritu que hay por ahí de crítica, que lo único que hace es dañar. Tratemos de construir y tratemos de enfocarnos en lo que realmente, en un tiempo como este final, puede bendecir. Mira lo que está pasando en Venezuela. Allí no hay crítica. En este momento allí se necesita gente que levante a otro. Todo el mundo en la misma línea, en la misma necesidad. Y yo te invito a que en esta hora, ahí donde tú estás, tú puedas decir: es cierto, estoy lleno de desaliento, de cansancio. He recibido tanta crítica y le has dado acceso a lo que no te bendice. Pero no dejes de adorar y no dejes de creer que Dios está y seguirá estando ahí para ti y para los tuyos. ¿Qué tal si nos preparamos para orar ahí mientras estás conectado y escribes tu petición de oración? Puedes enviarla al código de área 939-363-1928 vía mensaje de texto o WhatsApp, o mientras estamos en vivo a través de las plataformas y redes sociales. Vamos a orar y créele al Señor para un milagro. Próximamente seguimos esta ruta de clamor y sabemos que cosas mayores Dios está haciendo y seguirá haciendo. Señor, en esta hora te damos gracias por este espacio, por tu palabra que tiene poder, que hoy nos lleva al escenario no solamente del perfume derramado, Señor, sino de aquel donde en el momento que accionamos, la crítica de alguien o de algo que esté en el entorno tratará de desenfocarnos, de distraernos, de robarnos el gozo, de robarnos los deseos, la fuerza de continuar. Pero haznos tan fuertes como esta mujer que tanto se le perdonó y que sabía que su adoración no dependía de lo externo. Haznos tan fuertes que, Señor, no seamos débiles ante las voces contrarias que tratan de callar nuestra alabanza, que tratan de detener el que podamos accionar para ver algo mayor de parte tuya en esta hora. Levanta el que está caído, levanta, Señor, y trae gozo sobre aquel que no tiene ninguno, Señor. Mira toda rodilla paralizada, toda persona que ha estado detenida, toda persona que ha sido absorbida por alguna voz que se levanta tratando de que no accione, de que no se mueva a los pies del Maestro en esta hora, en el poderoso nombre de Jesús. Creo para liberación, creo para que tu Espíritu Espíritu Santo, ahora ministre conforme a cada necesidad. Hablamos sanidad, milagros en el nombre de Jesús. Salvación, Padre, liberación por esa sangre derramada en la cruz del Calvario. Hoy, Señor, te rendimos, no importa lo que el mundo ruja allá afuera. Decidimos adorarte y decidimos caminar mirando al invisible que eres tú. Gracias, Señor, por lo que has hecho y por lo que vas a hacer, en el poderoso nombre de Jesús. Amén y amén. Recibe esta palabra, recibe ese milagro, créele al Señor para algo poderoso en tu vida y grábate estas palabras. Hay críticas de gente que nunca han construido nada. Aprende a discernir y aprende a afinar tu oído para que nada ni nadie te distraiga y te robe tus mejores días. Y cuando estés en esos momentos, recuérdale al infierno que tu mejor tiempo es ahora. Yo te invito a que nos acompañes en la próxima edición de este programa. Damos gloria a Dios por tu vida y gracias por acompañarnos en este espacio evangelístico. Un abrazo fuerte y nos vemos en la próxima. Bendiciones.
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Bendecimos tu nombre, Padre, y exaltamos tu grandeza. Reconocemos tu presencia y agradecemos tu gloria, Señor, en medio nuestro. Bendito sea Dios. Gloria al Señor. Este es el día que hizo Jehová. Nos gozaremos y alegraremos en él. Alabado sea el Señor. Siempre es un privilegio. Es una honra inmerecida. Gracias por acompañarnos en este día. José, que tomó su tiempo para venir hoy a la casa del Señor. Yo me alegré con los que me decían: a la casa de Jehová iremos. En su presencia hay plenitud de gozo, delicias a su diestra para siempre. Y a usted que ha escogido también seguir esta señal en cualquier lugar, acceder también a este canal del YouTube o a cualquiera de las redes sociales en el lugar donde se encuentren. Hemos orado que esta no sea una simple conexión, que sea un enlace, un toque divino para su corazón, y confiamos que así será, en el nombre de Jesús. Amén. Gloria a Dios. A los que nos acompañan hoy por primera vez en el santuario, bienvenidos a la casa del Señor. Una cosa es segura: no fue el diablo el que lo trajo a este lugar en este día. Si fue por invitación, si fue porque vio la señal de televisión, si fue porque pasó un día frente a este lugar y vio tanta gente que entran y salen, si nos escuchó por radio, si alguna de las invitaciones por redes sociales, o si un amigo, una amiga le trajo, de hoy en adelante esta es su casa, este es su pueblo, somos sus hermanos y caminaremos con usted hasta la victoria final. Amén. Vamos a estudiar esta mañana la gracia que opera en un personaje del cual derivamos tremendas lecciones. Estamos en Génesis capítulo 39. Génesis 39. Es fácil encontrarlo. Génesis está después de Apocalipsis, sí. Si le da toda la vuelta a la Biblia. Primer libro de la Biblia. Génesis 39, versículo 1. Llevado pues José a Egipto, Potifar, oficial de Faraón, capitán de la guardia, varón egipcio, lo compró de los ismaelitas que lo habían llevado allá. Mas Jehová estaba con José, y fue varón próspero, y estaba en la casa de su amo el egipcio. Y vio su amo que Jehová estaba con él, y que todo lo que él hacía, Jehová lo hacía prosperar en su mano. Así halló José gracia en sus ojos y le servía. Y él le hizo mayordomo de su casa y entregó en su poder todo lo que tenía. Así halló José gracia en sus ojos. Halle yo gracia en sus ojos en este día. Y halle usted gracia en los ojos de Dios. Amén. Tome su asiento, por favor. La gracia que opera en la vida de José es una fuente maravillosa, impresionante de lecciones. Y leer de José emociona, porque la emocionante y aleccionadora vida de José

Es una fuente de lecciones sobre la gracia. Encontramos en el versículo 4 que José halló gracia a los ojos de Potifar. Y he escogido, porque de José se puede escoger mucho, José incluso es un tipo de Cristo, pero he escogido un aspecto de la gracia en la vida del soñador, porque así se le llamaba a José, para guiar nuestro estudio. Y a ese pequeño aspecto de la vida de José que tiene que ver con la gracia, lo he llamado la gracia que prevalece. A ver, diga con el pastor, la gracia que prevalece. Y al leer la vida de José, capítulo 37, luego 39 hasta el 50 del libro de Génesis, encuentro al menos 5 pasajes donde apreciamos la gracia del Señor. Quiero que los lea conmigo, por favor. ¿Tiene Biblia? Gloria al Señor. Show me your Bible, please. Enséñeme su Biblia, por favor. Amén. Gloria a Dios. Pase. Cámara, perdió un momento precioso. Otra vez, por favor, para la cámara. Muéstreme su Biblia, por favor. Amén. Gloria al Señor. Qué lindo. Una iglesia que viene con Biblia a la casa del Señor. Esta es una especie en peligro de extinción. Amén. La gente trae ahora su TikTok, YouTube, Instagram, todas esas cosas, pero Biblia no. Pero ustedes traen Biblia. Qué bueno, gloria al Señor. 39:4 de Génesis. Así halló José gracia en sus ojos y le servía, y él le hizo mayordomo de su casa y entregó en su poder todo lo que tenía. Vamos a ver Génesis 39:21. Pero Jehová estaba con José y le extendió su misericordia y le dio gracia en los ojos del jefe de la cárcel. Ahora Génesis 47:25. ¿Lo tienen? Santo Dios. 47:25. Recuerdo cuando usted jugaba a vinco. 47. Y ellos respondieron: las vidas nos has dado, hallemos gracia en ojos de nuestro Señor y seamos siervos de Faraón. 47:29. ¿De qué pastor? De Génesis. Amén. Si no tiene Biblia, no se sienta tan triste. Veo algunos que no tienen Biblia y están, ay Señor, véalo en la pantalla, por favor. Amén. Y llegaron los días de Israel para morir, y llamó a José su hijo y le dijo: si he hallado ahora gracia en tus ojos, te ruego que pongas tu mano debajo de mi muslo y harás conmigo misericordia y verdad. Te ruego que no me entierres en Egipto. Este es José cuando su padre va a morir y le dice, mire, su propio padre le dice: si he hallado gracia en tus ojos, yo moriré aquí, pero no me entierres aquí. Y Génesis 54. Y pasados los días de su luto, habló José a los de la casa de Faraón diciendo: si he hallado ahora gracia en tus ojos, os ruego que habléis en oídos de Faraón diciendo. Este José ahora pidiendo gracia para poder ir a sepultar a su padre en la tierra que su padre había comprado en Canaán. Muy bien. Viendo esto, entendemos que José viene de un rechazo, una envidia, un celo, un deseo de sus hermanos incluso de eliminarlo,
tirarlo en la cisterna,

Pero Rubén, por querer salvarlo, cuando ve la compañía de ismaelitas que viene, lo venden como esclavo. Llega donde Potifar. La mujer de Potifar se enamora de él. Él no quiere, lo meten en la cárcel injustamente. En la cárcel interpreta los sueños. El copero es levantado al reino, pero se olvida de José. He llamado la gracia que prevalece, porque la gracia llega a ser ese factor que interviene en la vida de José para levantarse una y otra vez y al final ser un conquistador. La gracia es la que está con José en los momentos de dificultad, de rechazo, de odio, de infortunio, y es la que le da la capacidad para perseguir sus sueños aún en la adversidad. Así que vamos rápidamente a penetrar en qué gracia. Santo, diga conmigo: la gracia que prevalece. 1, 2, 3. La gracia que prevalece. ¿Qué vamos a estudiar hoy? Así que veamos esto. Como ustedes saben, yo siempre procuro buscar una palabra, una forma que nos ayude a la memoria, y doy vueltas y estudio y busco y trato de llegar a una palabra. Así que la primera palabra que vamos a ver es superación. Diga superación. ¿Me va a ayudar a predicar? Diga superación. Gracias. Oye esto. La gracia que prevalece nos fortalece para superar todos los infortunios de la vida. José nació de la mujer amada de Jacob, de Raquel, y le llamó José, con gratitud a Dios. Y dice que le amó porque fue concebido cuando ya José era un hombre de edad, había entrado en edad. Dice que fue su hijo, en el cual él confiaba. Los hermanos de José eran bastante traviesos. Recuerden cuando Dina, la hermana de los hermanos de José, fue engañada, etcétera, por Siquem, lo que hicieron ellos y cómo mataron a los de Siquem. Y esto es triste, encontrar que el hermano mayor de José —eso es feo decir esto en un púlpito, pero es solo para describir cómo eran ellos— se acostó con una de las esposas de su propio padre. Por eso fue eliminado de la primogenitura. Ahora viene José contando los sueños, pero no solamente los sueños, venía con una túnica de colores que su padre le había dicho, le había hecho, y además de eso, su papá lo había convertido en el soplón. Era el que iba a vigilar a los hermanos y le decía a su papá: este está en esto, este está en el otro. Entonces, cuando usted sabe que hay un sapo, nadie aprecia un sapo. Estoy tratando de explicarme. Había una razón válida. Primero, porque era preferido de papá. Segundo, porque no trabajaba como ellos. Tercero, porque tenía una túnica especial que ellos no tenían. Y cuarto, porque era

soplón. Entonces le odiaron. Pero yo quiero decirle, la gracia es resiliente. Voy a hablar en español. La resiliencia es la capacidad de enfrentar la adversidad, levantarse, sacar provecho y seguir adelante. Y esta infancia y esta juventud de José lo hizo ser rechazado por sus hermanos. Ellos se van al campo de trabajo. Deberían tener muchísimo ganado. Eran 10 de ellos. Y se van a kilómetros de distancia. Es como si la casa de Jacob estuviera aquí y los últimos ganados de Jacob estuvieran por allá por Coronado. Entonces no los podía vigilar. Y Jacob le dice a José: ve a tus hermanos, vigílalos cómo están. Y él dijo: yo voy, papá. Y cuando va llegando a sus hermanos, ¿qué dicen los hermanos? Viene el soñador. Porque José había tenido dos sueños. Y así como era soplón, también era bocón. Y contó los sueños y dijo: he tenido un sueño y vi que el sol y la luna y 11 estrellas se inclinaban a mí. ¿Usted está con el predicador? Usted sabe que José, el papá, creía en sueños. ¿Por qué? Porque Dios se le había revelado en sueños. Recuerden el sueño de la escalera. Recuerden que cuando Labán le hacía trampa, Dios le dio un sueño y le dijo: pon las varas. Que cuando iban a salir, que Labán lo iba a engañar, Dios le dio un sueño y le dijo: vete. Así que el papá creía en sueño y le dijo: no andes contando esos sueños, acaso que tu madre y yo vendremos. Pero en lugar de callarse la boca, tuvo otro sueño. El manojo de él que se levantaba y los 11 manojos que se inclinaban a él. Y dice que entonces su hermano lo aborrecía más. Aquí hay un punto y aparte. Ya José cometió ese error. Ya lo cometió. Pero usted y yo no podemos ser bocones. No podemos andar, tú sabes, vanagloriándonos de lo que somos, de lo que Dios nos ha dado, luciendo. Eso no es de Dios, mis amados hermanos. Mire, hay predicadores que hoy, en el día de hoy, están en problemas por exhibicionistas. Son de Dios, pero les gusta el lujo, la cosa, el brillo, la cuestión, el ferragamo, lo otro. Y la gente no entiende eso. Por más que sea Dios que te lo ha dado. Bueno, ustedes saben, cuando a mí me regalaron un Homer, yo inmediatamente ni lo tomé, ni fui a la agencia. Así mismo se lo entregué a la iglesia. Vendan y la plata para la iglesia. Porque yo no voy a entrar por aquí con un Homer y la gente va a decir: allí van mis diezmos, allí van mis ofrendas. Entonces sus hermanos le tienen envidia y le tienen celo y le tienen rabia y le tienen tirria. Así que cuando están por allá, lejos de papá, dice: esta es nuestra hora. Había una cisterna y dijeron: vamos a meterlo en la cisterna. Pero Rubén, el mayor, dijo: no vamos a tener la sangre de nuestro hermano. Y venía una compañía de ismaelitas, o sea, caravanas que se dedican a la venta, llevan productos, compran productos, comercian. Y dijeron: mejor vendámoslo como esclavo. Y lo vendieron como esclavo. ¿Y ahora qué le diremos a papá? Le quitaron la túnica preciosa, mataron una bestia, le echaron la sangre de la bestia y le dijeron a papá: tu hijo se lo devoró una bestia.
Y Jacob dice: moriré, llegaré al final de mis días con llanto y dolor por lo que le ha acontecido a mi hijo. Se lo llevan los ismaelitas, llegan a Egipto, van a la capital del imperio, lo llevan al mercado de esclavos. Ustedes saben que en aquella época los esclavos se vendían, se compraban como un artículo. Y lo compra un oficial de Faraón, pudiéramos decir, tal vez era un general del ejército, un mayor, alguien importante, o un ministro, alguien importante. Se llamaba Potifar. Potifar se lo llevó a su casa y lo puso a trabajar aquí y acá. Pero de pronto vio que donde él lo ponía a trabajar, eso prosperaba. ¿Por qué? Dice, porque Jehová estaba con él. Alabado sea Dios. Jehová estaba con él. Entonces, bueno, te van a meter en la cisterna para que te mueras, pero te salva. Te salva, pero te venden como esclavo. Te venden como esclavo y vas al mercado de esclavos. Cualquiera se amarga, cualquiera dice: ¿para qué vivir? La vida es triste, la vida es mala. La vida es injusta, la vida es. Unos nacen para estrella, otros para estrellado y todas esas cosas. Y Potifar se lo lleva. Y comienza la cosa a ir bien. Porque lo pone de jefe de todo. Y quedó de jefe de todo. Pero había una cosa que él no podía tocar: la mujer de Potifar. Pero hay viejas locas. Y hay mujeres hombreriegas. Ahora le voy a decir algo: ningún rico, ningún millonario tiene mujer fea. Por la plata baila la mona, y la que baila la mona. ¿Usted ve las mujeres de los narcotraficantes? Las mujeres de los millonarios. Así que esta señora Potifara, cuando vio a ese muchacho, dice que era chiricano, dice que era de buen parecer y de hermoso semblante. Y ella dijo: este me lo como yo. Y le insistía, pero él decía: no, ¿cómo voy yo a pecar contra Dios y contra mi amo, el que me compró? Que lo único que ha reservado que yo no puedo tocar eres tú. Y dice que insistiendo, y él lo rechazó. Y llegó el momento en que ella le tendió una trampa. No había nadie en la casa. Y ella le dijo: ven conmigo. Y lo agarró. Pero él huyó y se quedó con el manto, la túnica, la ropa de él. Y comenzó a gritar: este hebreo quiso deshonrarme. Comenzó a gritar, y con los gritos llegaron los sirvientes, llegaron todos. Llegó también Potifar. Y por guardarse, por ser santo, por no pecar, cae en la cárcel. Hermanos, cualquiera se amarga la vida. Cualquiera dice: mejor, mira, le hubiera dado un beso a esa vieja loca, pero por guardarme para Dios. Cae en la cárcel. Y estando en la cárcel, Dios lo prospera. Dios mío. Y el jefe de la cárcel se da cuenta y dice: todo lo dejo en tus manos. Y un día el copero del rey y el panadero, que están allí presos
porque delinquieron contra el rey. Tal vez se llevaron algunas joyas, se llevaron algún dinero, sabrá Dios qué hicieron, o trataron de matarlo, no sé. La Biblia nos dice, tuvieron dos sueños, cada uno su sueño. El panadero que tenía los tres en la cabeza y el pan, y venían las aves y se lo comían, y el copero con la copa, y que venía y otra vez servía la copa del rey. Esta es la interpretación. Después de tres días, al tercer día, serás llamado otra vez al palacio de Faraón y vas a servir la copa. Y después de tres días tú serás llamado también y te van a ahorcar. Y sucedió así. Y dice la Biblia, al tercer día llamaron al copero. Y el copero fue llevado una vez más. Pero José le dijo al copero, cuando eso pase, cuando te lleven al palacio, habla con el faraón y dile que yo estoy aquí injustamente. Yo no es que como en las joyas, las joyitas, todos son inocentes. Ahí no hay ni uno que sea. Este de verdad sí era inocente. Habla con el faraón. Y el copero fue llevado. Pero dice que se olvidó de José. Entonces José allá en la cárcel lloraba de tristeza, de angustia. No. Hermanos míos, quiero decirte, la gracia de Dios te da fortaleza en los infortunios de la vida. Los infortunios, las cosas desagradables, las cosas tristes. Mira, nuestros infortunios pueden ser causados por nuestra propia imprudencia. El rechazo de los hermanos de José se debía en parte a su propia fanfarronería. Se lo ganó. La imprudencia de andar contando sueños a gente que no le iba a entender. No digas todas tus cosas, amado hermano. No presentes todas tus cosas, no muestres todas tus cosas, ni siquiera enseñes todo el dinero que tienes. No tienes que andar luciendo eso. No puedes convertirte hasta en la señal para que te asalten, te roben y todo eso. ¿Por qué andar con tanta ostentación? El pastor Aurelio es millonario y usted lo ve por ahí tranquilo. También los infortunios de la vida pueden ser causados por la envidia. Los hermanos le envidiaban. El celo. Hay gente que no quieren que tú prosperes. O también por la maldad. La mujer de Potifar era mala. Oye, pues, si el muchacho no quiere nada contigo, está bien, pues. Pero no, como no quiere nada, ahora lo meto preso. Los infortunios de la vida pueden ser también causados por las trampas del diablo. Dice que nuestro adversario, como león rugiente, anda alrededor buscando a quien devorar, al cual resistir firmes en la fe. Pero también los infortunios de la vida pueden deberse a que nosotros somos fieles a la integridad. Muchos problemas pueden venir porque uno se mantiene y no va a pecar. Ah, entonces te atacan, te dan, sencillamente porque no quieres pecar. Hay hermanos y hermanas que han sido destituidos de sus puestos porque no quieren participar en la coima. Y como no quieren participar, una y otra vez el jefe dice, con este no aguanto, para afuera. En vez de entender que es una bendición para la institución o la empresa, lo despide y la persona queda sin trabajo. Sencillamente por ser íntegro. Hermanos, finalmente, los infortunios de la vida pueden deberse a que sencillamente vivimos en un mundo caído. Este mundo es caído. Y al estar en un mundo caído, no hay justicia, no hay legalidad, no hay equidad, no hay sentimientos de honestidad. Usted lo puede ver en el mundial. Unas cosas son faltas, otras cosas no son faltas. Unas cosas son tarjetas rojas, otras no son tarjetas rojas. Unas cosas son de que offside y la misma jugada no es offside.
Vivimos en un mundo caído.

A uno llaman para que quiten tarjeta roja y se la quitan. Otro llaman y no se la quitan. Vivimos en un mundo caído. Y no podemos esperar de este mundo justicia, legalidad y todo. Vivimos, hermano, usted se va a encontrar gente que usted no sabe ni por qué lo envidian. Pero lo envidian. Usted se va a encontrar gente que en vez de alegrarse de que Dios le dio una casa, le quieren echar brujería a la casa. Usted se va a encontrar con gente que en vez de alegrarse de que Dios le dio un carro nuevo, lo maldicen. Ojalá te estrelles. Vivimos en un mundo caído. Pero quiero decirle esto una vez más. Oye esto. Es más determinante la manera como respondemos a las circunstancias adversas de la vida que la misma adversidad. Tal vez no es un pensamiento que se entiende rápidamente. Es más importante la manera como yo reacciono, como yo actúo frente a la injusticia, la adversidad, el problema, que el problema mismo. Y José supo responder conforme al corazón de Dios. Si estás atravesando infortunios, adversidades, angustias, maldades de la gente, ataques del diablo, es más importante cómo reacciones que el ataque mismo, porque de tu reacción, de lo que hagas, dependerá lo que Dios haga a favor de ti. Alabado sea Dios. Por eso la Biblia dice una y otra vez: mas Jehová estaba con José. Cámbiale el nombre. Mas Jehová estaba con Marta. Mas Jehová estaba con Carmen. Mas Jehová estaba con Olivia. Mas Jehová estaba con Jennifer. Mas Jehová estaba con Juan Carlos. Mas Jehová estaba con Tomás. Mas Jehová estaba con Timoteo. Mas Jehová estaba con Edwin Álvarez. Alabado sea Dios. Así que la gracia de Dios te sostendrá para que superes todos los infortunios de la vida. Que no te atrapes, que no te quedes allí, que no te quedes en el llanto, en el pobrecito yo, en la compasión, en lo que me hicieron. Se fue, me dejó pipona, me abandonó. Dios te sacará de todo eso por la gracia de Dios. Te robaron, te quitaron, suplantaron tu identidad, porque hay de todo. Hay gente que ha perdido hasta casa porque le violaron la firma, te dejaron sin herencia. Dios es poderoso para hacer mucho más que todo lo que has sufrido por causa de la injusticia de la vida. Número dos, dones y talentos. Diga, dones y talentos. Vamos más fuerte, dones y talentos. La gracia que prevalece activa los dones, habilidades y talentos que Dios nos ha dado. Los problemas de la vida no eliminan los talentos y las habilidades que Dios te ha dado. Las luchas de la vida, las injusticias, la maldad, el celo, la envidia, los ataques del diablo no eliminan los dones, talentos y habilidades que Dios te ha dado. Y a todos Dios nos ha dado dones y talentos. Todos hemos recibido habilidades sencillamente por el hecho de ser criaturas de Dios. A toda vida humana que Dios ha creado le ha dotado de algún talento, de alguna habilidad. Alabado sea Dios. Y todos tenemos habilidades que deben ser desarrolladas y perfeccionadas. Y José, en la adversidad, no ocultó sus talentos, sino que la gracia de Dios los activó. Y cuando la gracia de Dios activa los talentos, los dones, las habilidades que Dios nos ha dado, caminaremos adelante a pesar de la mujer de Potifar,
a pesar de la cisterna, a pesar de que

nos vendan como esclavos, a pesar de que nos metan en la cárcel, a pesar de que se olviden de nosotros, a pesar de que el hombre nos abandone. La Biblia dice que el don del hombre, el don, la

que tú no te vas a dar cuenta cuando serás llamado y serás puesto como el segundo en el ministerio de Hacienda o en el ministerio tal. Te llevará a la Corte Suprema de Justicia. Alguien tiene que creerlo con el predicador en esta hora. Los dones y talentos te llevarán a otro país. Te abrirán puertas en empresas. Los dones y talentos te llevarán a emprender grandes negocios. Te llevarán a firmar tremendos documentos. Son los dones y talentos y habilidades de Dios. En la adversidad, en la maldad, en la prisión, en la mentira, en el engaño, tú puedes quedarte quejándote, amargándote la vida, renunciando a tu futuro, proyectando solamente la maldad de la gente, pidiéndole a Dios que los acabe. O puedes decir: Señor, en medio de todo esto, tú tienes algo que yo puedo explotar para la gloria tuya. Porque en tiempos difíciles la gracia activa dones y talentos para ayudarnos a seguir adelante en victoria. Y veamos a José. Dice que José fue vendido como esclavo, mas Jehová, versículo 2:39, mas Jehová estaba con José. Pueden hacer lo que quieran contigo, pero no te pueden quitar la presencia de Dios a tu vida. No te pueden quitar la presencia de Dios. El único que puede quitarte la presencia de Dios eres tú. El único que puede quitar la presencia de Dios es una actitud de conmiseración, de ira, de enojo, de responder como el diablo quiere que respondamos. Pero si tú respondes con gratitud, la presencia de Dios es más poderosa que el enemigo de la cárcel. La presencia

daré descanso. Dice: mas Jehová estaba con José, vuelvo a abrir comillas, y fue varón próspero, cierro comillas. Tú puedes ser próspero en la cárcel. Santo. Pues José fue próspero en la cárcel. Porque alguna gente consideran que prosperidad es únicamente dinero. Hay gente que no tiene dinero y es próspera. Y hay gente que tiene dinero y es miserable. ¿Qué más dice la Biblia? Dice que Potifar vio, cito, comillas, todo lo que él hacía, Jehová lo hacía prosperar en su mano, cierro comillas. ¿Por qué prosperaba José? Por la presencia de Dios, pero también por los dones, talentos y habilidades que Dios le había dado. Y vamos a ver algunos de ellos. Si te dan una casa para administrar y tú la administras bien y los negocios van bien y el dueño no se tiene que ocupar de nada, es porque tú tienes un don de administración. Vive Jehová, en cuya presencia estoy. Alguna gente va a la universidad, y vaya usted a toda la universidad que quiera, vaya, vaya, de verdad se lo digo, y estudia administración y gradúese y ponga todos los diplomas en la pared. Y he visto gente más graduada que un termómetro y no prospera. Y he visto otra gente no tan graduada, pero Dios le dio la capacidad para administrar. Me voy a echar aquí un plumaje, porque la gente dice que uno es, pero es la verdad lo que voy a decir. Yo tengo administradores que trabajan conmigo. Tuve la mejor administradora que se puede tener, la hermana Cherani. Pero tengo administradores para contabilidad, para auditoría, para administración de administración.

administrar personal. Tengo aquí psicólogos de personal. En mi equipo hay gente que ha estudiado para ser gerente. ¿Y cuándo nos reunimos? Me preguntan, ¿qué cursos tengo? ¿Dónde hice una maestría? Digo, estudie usted todo lo que pueda. Pero llevar esto, llegar a este nivel, con diezmos, con ofrendas, cuando usted cuenta, no da, es que no da ni para la mitad. Por eso usted no encuentra, con todo respeto, iglesias como esta en cualquier esquina. Porque aquí Dios ha dado un talento, una capacidad para administrar y multiplicar lo que Dios le ha dado. Cuando llegamos a la cárcel, en el capítulo 39, versículo 21, dice que el jefe de la cárcel entregó en mano de José el cuidado de todos los presos. Eso significa que José sabía cuándo entraban, cuándo salían. Sabían qué edad tenían, el sexo que era. Sabía la comida que tenían que darle. Sabía dónde utilizar esos presos para que esos presos produjeran e incrementaran. También sabía cómo evitar que los presos se rebelaran. Cómo que no le metieran los celulares a la cárcel. ¿Cómo? En esa cárcel no entró ni un arma, no entró ni un cuchillo, no entró nada de eso. ¿Está con el pastor? En esa cárcel no había riña ni tiroteo. Todo había paz. Una capacidad administrativa y una capacidad organizativa. ¿Quién le dio eso a José? Dios. ¿Dónde lo aprendió? Con Dios. Era un don de Dios, una habilidad de Dios. Y yo creo que hoy Dios activa habilidades, dones que están en ti. Había una capacidad organizativa, organizar. Una capacidad administrativa. También había una sabiduría organizacional. Santo. En esta cárcel tenemos aquí, tenemos grupos para esto, tal, tal. También tenía una capacidad productiva. Cuando llegó a la casa de Potifar, en poco tiempo Potifar vio cómo prosperaba. Porque cuando los talentos y los dones se activan, tú no quedas en pobreza. Yo pensé que iban a decir amén. Algunos han dicho por casi por cortesía. Amén. Mira, cuando los dones y las habilidades, los talentos que Dios te ha dado se activan, tú no quedas en pobreza. No puedes, no puedes. Muéstreme a una persona talentosa que sea pobre. En la música. Mire, hasta Sam y Sandra tienen billete. Porque donde los talentos y los dones, en la cocina, en el diseño, en la arquitectura, en la construcción, en la belleza. Me gozo con mi hermano, el doctor David Silva, que llegó aquí jovencito. Se sentaba ahí, yo recuerdo 2010, que ni hablaba español. Hoy tiene la mejor clínica de cosmetología, de estética, la mejor clínica de trasplante de cabello, de facial, de todo, de Panamá. Y los judíos le están diciendo, ponga otra para que estemos más cerca. ¿Qué lo llevó allí? Su talento, su don, su capacidad. Lo que Dios le dio. Alabado sea el Señor. Miren, aparte de eso, José tenía la habilidad de interpretar.

0: interpretar sueños. Yo sé que después de esto algunos van a decir: pastor, yo tengo la habilidad de leer la mano. A José lo sacó de la cárcel, la habilidad de interpretar sueños. Porque cuando, óyeme esto, santo Dios, esto sí es poderoso. Cuando tú tienes una habilidad, un don o un talento de Dios, Dios te abrirá una puerta para demostrar ese talento. Santo. Repeat. Cuando tienes un don, un talento, una habilidad que pones en las manos de Dios, Dios te abrirá una puerta para demostrar esa habilidad. ¿Qué puerta le abrió Dios a José? Santo. Faraón tuvo dos sueños: las vacas flacas, las vacas gordas, las espigas fuertes, las espigas enjutas, y nadie le interpretaba. Entonces el copero se acordó: allá en la cárcel alguien me interpretó el sueño y yo estoy aquí. Si tú lo llamas, me hago entender. Si Dios te ha dado una habilidad, un talento, Dios te abrirá una puerta para que lo demuestre. Si Dios te ha dado el talento de la música, te garantizo que alguna puerta se abrirá. Si Dios te ha dado el talento de la pintura, alguna puerta se abrirá. Si Dios te ha dado el talento de hacer negocio, porque hay gente que tiene ese talento. Mi hermano Mello, que llegó a cuando nosotros iniciamos el ministerio en Caledonia, con un cuadernito aquí, porque era estudiante de la escuela secundaria nocturna oficial, y se convirtió al Señor. Y Dios le abrió puertas para hacer negocios con los norteamericanos, que en esa época todavía vivían en Panamá. Y se levantó y se fue. George Bond, búsqueme a alguien a quien Dios le ha dado talento, que no se le abra una puerta para demostrar ese talento. Alabado sea el Señor. Así que los dones, talentos y habilidades de José fueron un combustible para sostener sus sueños en los momentos difíciles de la vida.
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18: Derramamiento sin restricción. Diga, derramamiento sin restricción. Leo dos versículos, Hechos 2, versículo 17. Dice, y en los postreros días, dice Dios, derramaré de mi espíritu sobre toda carne. Y vuestros hijos y vuestras hijas, ¿qué van a hacer? Profetizarán. Y vuestros jóvenes verán visiones. Y vuestros ancianos soñarán sueños. De cierto sobre mis siervos y sobre mis siervas en aquellos días derramaré de mi espíritu y profetizarán. Levante una mano al cielo y diga, Espíritu Santo, dígalo en fe, Espíritu Santo, abro mi mente, mi corazón, mi ser, para escuchar tu voz, tu palabra, Señor. habla a mi vida. Ayúdame a comprender y a ponerlo en práctica. En el nombre de Jesús, diga amén, diga gloria a Dios, dele fuerte aplauso al Señor. Oh, gloria, aleluya. A veces el Espíritu Santo no se nos manifiesta y no se nos revela. Porque nosotros partimos del pensamiento que primero tengo que pulir mi vida perfectamente para que pueda venir el Espíritu de Dios. En otras palabras, me siento muchas veces tan pecador que no le doy la oportunidad al Espíritu Santo para que haga lo que tiene que hacer. Y esa es una problemática real y seria que vive el cristiano. ¿Por qué? Porque cuando obviamente hablamos del Espíritu Santo, estamos hablando de santificación, estamos hablando de consagración. Y como nos reconocemos a nosotros mismos en nuestra condición de pecado, entonces nosotros nos limitamos y limitamos al Espíritu Santo. En otras palabras, nosotros nos autoexcluimos de la manifestación del Espíritu Santo. Pero aquí hay un asunto bien interesante que nos va a comenzar a revertir algunas cosas y nos va a dar la oportunidad de verdad de abrirnos para recibir el derramamiento del Espíritu Santo a plenitud. Él está diciendo, Joel, lo reafirma Pedro, la inspiración del Espíritu Santo, que dice: derramaré sobre toda carne. Lo acabamos de leer. ¿Sobre toda qué? ¿Sobre toda qué? Ok. La palabra carne, iglesia, viene del griego sarx. Ahí está en pantalla. S-A-R-X. Sarx. Que significa el cuerpo natural. Sarx está hablando de la naturaleza humana, con toda la debilidad que eso significa, con la exposición, debilidad física, con la debilidad moral, aún con la debilidad en las pasiones. Aquí está diciendo algo interesante, porque lo hemos venido predicando, pero es importante que usted lo palpe. Está diciendo este texto: no que vendrá mi espíritu, derramaré mi espíritu sobre almas transformadas y ya está. No dice. No dice sobre gente que nunca se equivoca, tampoco dice. Gente que ya se bautizó, tampoco dice. ¿Qué dice? Sobre toda carne. Allí está, yo le llamo una bomba espiritual. Un rompimiento de lo que algo que había venido existiendo hasta ese tiempo. Si usted revisa el texto bíblico, usted se va a dar cuenta que para poder acceder al lugar santísimo en el tabernáculo o en el templo, solamente podía entrar el sumo sacerdote. En el lugar santo, los sacerdotes, y hacían los sacrificios. Y toda la ayuda para armar, desarmar el tabernáculo cuando era móvil en Moisés, todo el cuido del tabernáculo lo hacían las familias de los levitas. Pero el sacerdocio, que era levita, venía del linaje de Aarón. Allí estaba trazada la línea sacerdotal. ¿Qué quiere decir eso? Que por diseño de Dios, y es un asunto de Dios y yo no cuestiono, Dios decidió que la gente que iba a entrar al lugar santísimo, que era símbolo de su presencia, tenían que ser de una casta, de un linaje. Porque Él lo quiso reservar así. Los sacerdotes tenían que ser de una casta, de un linaje. Tenía que haber una especie como de jerarquía y de alguna manera como una especie de permiso para que el poder de Dios se manifestara. De hecho, el sumo sacerdote tenía una cuerda amarrada y unas campanillas porque era posible que Jehová no aceptara el sacrificio de expiación y en la presencia del arca el sumo sacerdote podía morir. Y la única manera de sacarlo de allí era jalándolo por la cuerda que estaba amarrado a su cuerpo, porque las campanillas dejaron de sonar. Entonces esto quiere decir que había unos muros que impedían el relacionamiento directo del hombre natural, del ser natural, con el Dios y el poder del Espíritu Santo, el Dios de la gloria, que está ocurriendo aquí en Pentecostés. Que Jehová está cumpliendo la palabra profética que habló a través de Joel. Allá en el Antiguo Testamento, cuando todavía el modelo era de sacerdocio y demás, Jehová utiliza la voz de Joel y está diciendo que en los postreros días ese espíritu

no solamente va a estar allí, no solamente va a estar con los profetas de turno, no solamente va a estar con la realeza, con los reyes de turno, no solamente va a estar con el sacerdocio. A partir de Pentecostés se abre una nueva historia, se abre un nuevo capítulo. Jehová está diciendo que gente del común como usted y como yo, gente que quizás no tiene toda la experiencia bíblica, que no tiene todo el aprendizaje bíblico, que quizás no tiene un linaje de sangre ministerial, no interesa, quizás usted es el hijo de el que más tomaba allá en el barrio o en el pueblo, no sé de dónde venga, pero la palabra está diciendo que hay una promesa de derramar sobre toda carne, derramar de su Espíritu Santo. ¿Cuántos alaban el nombre del Señor? ¿Cuántos alaban el nombre de Dios? A su nombre. Y aquí hay algo muy importante que debemos entender, que no, el Espíritu no se limita por nuestra historia. Si Él está rompiendo el asunto de que no va a ser por linaje, el Espíritu lo que está diciendo no va a ser por la historia tuya. O sea, el derramamiento del Espíritu no está limitado ni controlado por tu historia. No está dependiendo de lo que hayas hecho, sino que el Espíritu se reposa sobre aquel que está dispuesto. Es decir, Dios abrió un camino de una variación radical sobre toda carne. No es perfección moral, es al contrario, es una humanidad en su crisis, pero disponible, dispuesta. Amén. La palabra dice que el que confiesa su pecado, luego dice se aparta, alcanza misericordia. Entonces, ¿la misericordia para quién es? Para los pecadores. La misericordia no es para el perfecto. El que se cree perfecto, que se quede con su perfección. Jesús mismo lo dijo: yo no vine por los sanos. Yo vine por los enfermos, yo vine por los que estaban mal. Y a veces creemos las congregaciones que si nos venimos aquí, tenemos una graduación y tenemos una élite y tenemos un instituto bíblico y somos pastores y somos predicadores, entonces somos perfectos y los de allá son imperfectos. Quizás allá hay gente mejor que uno en comportarse. ¿Vamos? Entonces, iglesia, el derramamiento no está por un requisito en el pasado, sino por una postura actual en el corazón. Eso es lo que pasaba en la antigüedad, en el Antiguo Testamento, de estar sobre sacerdotes, sobre linaje de realeza, sobre profetas. En Pentecostés, el Espíritu está diciendo: yo no miro tu origen. Eran pescadores, eran hombres del vulgo, eran hombres sin letras, eran hombres que para el mundo eran quizás de lo peor que había, pero para Dios no importa el fracaso del pasado. En el nombre de Jesús, tú puedes haber pecado, pero arrepiéntete y preséntate delante del Señor. Y eso nos da la oportunidad de enfrentarnos a una unción del Espíritu que cambie y transforme lo que somos nosotros. Quizás tengas la reputación rota, quizás haya un quebranto en tu corazón por un mal testimonio, un mal comportar. Pero cuando yo abro, oh gloria, aleluya, desde mi quebranto, diciéndole: Señor, he pecado contra ti. El publicano le dijo: he pecado contra ti, sé propicio para mí que soy pecador. Jesús dijo: esa es la oración. No es la oración elocuente, no es la oración pintada y coloreada. No, es la oración que sale del corazón, la oración que dice genuinamente: Señor, estoy ante tu presencia y tú conoces mi condición y mi realidad. Te pido, Señor, que me perdones, que me limpies, que me cambies. Ayúdame a ser transformado. Abro mi corazón a tu Espíritu. El Espíritu Santo comienza a mirar lo que puede hacer sobre ti en el nombre de Jesús. Ese día de Pentecostés cambió la historia de la humanidad, porque ese día está diciendo: a mí no me limita el ayer, yo necesito tu disponibilidad hoy, tu disposición atrae mi presencia. Amén. Entonces es cuando el Espíritu aparece, cuando realmente nosotros podemos entrar en el proceso de santificación. Porque sin el Espíritu Santo no lo podemos hacer. Sin el Espíritu Santo lo que podemos es cumplir leyes, normas. Y hasta ahí llegamos. Y volvemos y caemos. Y volvemos y vamos atrás. Pero cuando el Espíritu Santo está, el Espíritu Santo te despeja el camino y te abre el entender. ¿Cuántos alaban el nombre del Señor? Entonces, iglesia, comparto dos cosas con ustedes rápidamente. Lo primero, diga conmigo: igualdad, igual para todos. Diga: igual para todos. Él dice: vuestros hijos y vuestras hijas

profetizarán. Es interesante porque aquí está diciendo que Dios levanta voces masculinas y femeninas con el fuego del Espíritu. El problema era, o sea, ¿por qué dice eso el profeta y por qué lo reafirma Pedro? Porque en el siglo primero, la religión judía hablaba de que en el testimonio público femenino era limitado. En otras palabras, la mujer estaba venida menos. Hoy hay gente que no acepta, por ejemplo, el pastorado de una mujer. No acepta que la mujer sea ministro de algo. Ellos vienen y dicen, mi mujer ministra de, no existe. Y cancelan el servicio y el ministerio de la mujer. Por eso nosotros, Instituto Bíblico, tenemos una asignatura que se llama el ministerio de la mujer en la iglesia. Porque no se trata de discutir por discutir, se trata de ir al principio bíblico para entender los conceptos. Porque fuera de contexto no podemos sacar una doctrina. Y se saca una doctrina de que la mujer calle en la congregación. Espérese, mire bien qué está diciendo eso allí. Porque en ningún momento Dios está diciendo la mujer no puede hablar. Aquí está diciendo tus hijos y tus hijas pueden profetizar. Está diciendo yo quiero usar la voz de tu familia. Y es una voz que se da en igualdad del uno y el otro. Es decir, que el Espíritu Santo reafirma que la autoridad espiritual viene del Espíritu, no viene del género. La autoridad espiritual viene del Espíritu y no viene del género. La autoridad espiritual viene del Espíritu, no viene del género. Cuando el Espíritu Santo se derrama, Él suelta las voces que fueron calladas. Él suelta las voces que fueron apagadas. Quizás tú has tenido una vida de maltrato, mujer, y has tenido que estar callada por toda tu vida. Pero cuando llega el Espíritu derrama sobre ti autoridad para que sueltes la palabra, para que hables lo del Espíritu, porque es como el Espíritu lo quiere ver, es como el Espíritu lo quiere hacer. Y nosotros los varones tenemos que asumir la responsabilidad ministerial en casa, asumir la responsabilidad ministerial en la iglesia. Porque somos nosotros, a la mujer no la dejan, mire, estamos lindos. A la mujer no la dejan hablar. Y los hombres que pueden hablar, no hablan. Y entonces, ¿quién habla en la iglesia? La silla. Por eso la iglesia se debilita. Hablo de la iglesia en general. Porque, según ellos, el que puede hablar, no habla. Y la que quiere hablar, la tienen callada. Varón, usted tiene ahí una mujer que puede tener la unción profética para hablar a tu vida. Puede tener unas generaciones debajo de ti que tiene la voz de Dios y tú no te has dado cuenta. Recuerde que el fuego no distingue cromosomas. El Espíritu Santo no se pone a mirar, este pavé es mujer. No, entonces no. Ah, hombre, este sí. ¿Quién dijo? Pero no lo hemos inventado. Y el Espíritu Santo está diciendo sobre vuestras hijas, sobre vuestros hijos, sobre todo va a caer el Espíritu Santo cuando dicen amén. Lo segundo, diga conmigo, jóvenes activados. Diga, jóvenes activados. Dice, vuestros jóvenes verán visiones. Predicamos en el año acerca del principio de visiones. Y usted busca las prédicas de allá atrás. Pero yo le quiero decir solamente hoy que las visiones son el lenguaje de Dios para futuro. Amén. Entonces, cuando Dios habla a jóvenes, ¿sabe de qué está hablándoles? A ellos, de dirección. ¿Por qué los jóvenes se pierden? Porque los jóvenes no están escuchando la voz del Espíritu. Y usted está tratando de lidiar desde lo humano con algo que tiene una problemática espiritual. ¿Cuántos alaban a Dios? Pentecostés activa una generación que no se conforma con heredar estructuras. Que no se conforma con que aquí en la iglesia estamos organizados y a futuro unos van saliendo porque están haciendo otros ministerios y los que vienen de la juventud le dan la estructura. No, aquí no se trata de estructura, aquí se trata de que esté el fuego transformador del Espíritu Santo de Dios sobre esa juventud. Amén. Entonces el punto es que se necesita el Espíritu Santo. Joven, escúcheme usted. Papá, escúcheme usted. Abuelo, escúcheme usted. Hay una apatía espiritual en las nuevas generaciones. Las nuevas generaciones están muy cargadas hacia lo humano, a lo terrenal, por el tema de las redes. Estos aparatitos confunden porque están
mostrando un estilo de vida que realmente ni no es cierto en mucha gente. Y muchos quieren imitar lo que está pasando con los actores, con los deportistas, con los cantantes. Yo quiero y sueñan, ay, algún día yo pudiera estar en ese estado. ¿Quién fuera fulana de tal? Ay, si yo pudiera pintarme, si yo tuviera plata, yo me pintara el cabello de naranja con 3 rayas azules y 2 verdes. Porque es el pensamiento. Y le dices, hija, vamos para la iglesia. Dice, mamá, yo no quiero ir. Y si viene a la iglesia, está cruzado de brazos, ahí está sentado. Bravo. ¿Y con qué está bravo, hijo? Hija, levanta las manos. La mamá. Cierra los ojos, ¿para qué? Yo estoy aquí para evitarme la cantaleta de ella, ¿sí o no? ¿Qué está pasando? Que tienes apatía espiritual. Y encima hay una batalla típica del ser humano, por eso dice toda carne, porque está hablando del humano nuestro. Entonces yo que soy papá de 4 y la tercera está ahí como ya saliendo a flote de su adolescencia espectacular. Entonces a veces se encierran por allá, uno no lo siente, estará respirando. Y vamos a hacer esto, nada. ¿Qué necesita Espíritu Santo? ¿A quién más meto aquí? No, y la última ya comenzó a movernos el tema porque no vino. Ya en la Santa Cena pasada ya no trajo a los hijos que los presenta. Y yo, ¿qué pasó? Un bolso nada más, ahora anda con un bolso. Entonces es una preadolescente. La estamos perdiendo, la bebé. Entonces vengan, ¿qué necesitan nuestras generaciones? ¿Ellos qué necesitan? Espíritu Santo. Valentina venía y no quería hacer nada. Entonces, los brazos. La mamá le decía, levanta los brazos. Entonces ella hacía así. Cuando la mamá miraba para otro lado, seguía así. Y como tiene unos ojones bien grandes, entonces le decía a la mamá, cierra los ojos. Entonces, no, ¿para qué? Y más los abría. Entonces, uno veía esos ojones de por acá. Esa pelada no cierra. Y le decían, ¿qué va a pensar la gente que tú no, tú eres? Y Valentina, y no, nada, no daba. ¿Cuándo dio? ¿Cuándo apareció el Espíritu Santo? El profeta está diciendo que los jóvenes tendrán visiones. La juventud apática transforma su rebeldía bajo el fuego del Espíritu Santo. Porque todos hemos pasado por esas crisis hormonales y esas crisis de edad. Y el Señor está diciendo que necesitan el fuego del Espíritu Santo. Y cuando el Espíritu Santo aparece en ellos, donde había confusión, ahora hay dirección. Y donde había temor, ahora hay valentía. Misión Josué, nuestros jóvenes, los preciosos jóvenes de esta iglesia, nuestros muchachos necesitan una escuela, un discipulado profético juvenil. La única manera de que un joven se active es que los mayores le enseñen. Le compro una, pastor, con la Biblia. Samuel. Samuel está durmiendo al lado del arca prácticamente. La lámpara. Era en la madrugada, antes de que la lámpara esa se apagara, ya viene la mañana. Samuel escucha su nombre, Samuel. Este muchacho con un corazón natural, diligente, carne, se levanta y va donde Elí y le dice, me has llamado. Y le dice, Elí, no, hijo, yo no te he llamado. Y lo mandó a acostar. Y después otra vez Samuel, se despertó y otra vez donde él, me has llamado. No, yo no te he llamado. Entonces Elí le dice, entendió. Elí estaba lejos del Espíritu Santo. Porque el texto bíblico dice que cuando Jehová no hablaba, no había palabra de Jehová en Israel, aparece Samuel, siendo un muchacho. Y Elí le dice, si vuelves a escuchar, dile, Señor, háblame que tu siervo oye. Y entonces vino la voz otra vez y Samuel respondió como le dijo su mayor. Si los mayores no entrenamos a las nuevas generaciones para que despierten el oído profético a Jehová, ¿quién les va a enseñar? Pero si los mayores estamos pensando en otra cosa y estamos en nuestras crisis y nuestras situaciones, entonces ¿qué va a ocurrir? Que la nueva generación está perdida. Ellos, nuestros jóvenes, qué bendición que crezcan en actividades aquí en el ministerio. Pero qué importante
es formarlos para que aprendan a orar, para que aprendan a discernir, para que aprendan a echar fuera demonios, para que aprendan a orar por el enfermo.

enfermo, a escuchar la voz del Espíritu Santo. Lo que yo puedo ver aquí es que en Pentecostés se activó una fuerza generacional que es el impulso verdadero de la iglesia. Porque eso nos asegura que habrá iglesia a futuro. Porque va a ir pasando el tiempo y la transición va a ir ocurriendo. Pero si esta nueva generación, estos chiquitines que están allí, se llenan del Espíritu Santo, aquí no faltará presencia del Espíritu Santo en esta casa. ¿Cuántos dicen amén? ¿Cuántos dicen gloria a Dios? Igualdad es igual para todos. Jóvenes activados, ahora diga conmigo, ancianos que quieren vivir. Diga, ancianos que quieren vida. Dice, vuestros ancianos soñarán sueños. Y uno puede soñar avanzado en edad cuando el Espíritu Santo está sobre ti. ¿Por qué? Porque la palabra enseña que los sueños, además de esa revelación, los sueños traen de la memoria, levantan el propósito. O sea, del recuerdo levantan el propósito. ¿Por qué José se sostuvo en una palabra? Fue la palabra que recibió por los sueños. Los sueños nos ayudan a avanzar en la vida queriendo cumplir propósitos. Y aquí viene un tema. Aquí yo sé que hay psicólogos y saben más que yo de esto que voy a decir. Usted sabe que yo soy ingeniero impertinente. Yo a veces soy ingeniero, a veces soy ingeniero litigante, a veces soy ingeniero de negocio, a veces soy ingeniero de recomendación de amistades y de no sé qué. Uno quiere de todo un poquito. Entonces yo hoy me metí, ahora soy ingeniero psicólogo. A veces hemos ido hasta psiquiatra, porque hay más de uno que está complicado. Sí. Estoy bravo. Se encuentra con cada personaje. Hay algo que se llama la crisis de la mediana edad. Yo estoy en mediana edad, para que sepa. Entonces hay crisis de la mediana edad. Eso va desde los 40 y tantos hasta los 50 y tantos. Ayer, no voy a decir quién ni tal, pero me dio, le gusta la comunicación. Entonces el hombre, ya un hombre ya, inclusive un poco mayor que yo, yo lo veo, yo estoy sentado. Y el hombre viene y pone la cámara, pone una cámara así allá como apoyada allá en un, allá. Y le pone un del botoncito, chácata, de la foto que comienza a contar y se viene para acá y que... Y chácata, salió la foto. Y entonces va y lo mira y dice, no le gustó. Y bueno, y viene y otra vez arma el embeleco y pone la cosa. O sea, sin pena, hermano, ahí con su de modelo. Y chácata, la foto le quedó bonita. Y yo decía, eso es crisis de mediana edad. Porque a partir de esta edad parece que la vida comienza a decaer. Y uno compara el hoy con los sueños del ayer. Y hay mucha gente que pensaba que en sus 45, 50, 55 años tendría algunas cosas. Quizás, qué sé yo, casa propia, una finca, logros. Pero cuando mira su vida, dice, yo no tengo nada de eso que soñé. Y encima ha pasado el tiempo. Han pasado los años. Y la vida parece que se hubiese ido. Y las fuerzas se han ido. Ahí vienen las crisis. Entonces cuando se le da a la gente por vestirse de pelado. Unas 90, 60 revientas quieren vestirse de muchacha. Y hacen unas dietas hasta peligrosas. Se están muriendo. Y se inventan las dietas, ¿sí o no? La doctora recibe tantas mujeres como complicadas, anémicas, ¿sí o no? Ojerosa, está flaca, adelgazó, pero está acabada, hermano. Se le cae el pelo. ¿Sí? Porque es crisis. Es crisis. ¿Dónde está el tema? Que los sueños del ayer se murieron. Y cuando vengo a ver mi vida con los sueños, hoy no hay presente para alegrarme, para decir gracias, Señor. Iglesia, aquí la palabra está diciendo que aún para eso, el Espíritu Santo cuando está, el Espíritu Santo te despierta sueños.

Una vez, un varón, un hermano de la congregación, asiste a nuestra congregación, él se me acerca y me dice: pastor, mi esposa es graduada de tal cosa, es profesional en esto, y yo nunca me he graduado de nada. Y yo para mí me siento mal porque siento que estamos desigual. Ella estudió y ella obviamente gana más porque es una persona que ha estudiado, y yo no. Y yo le dije: bueno, ¿y qué hacemos con eso? Y me dijo: quiero estudiar derecho, quiero ser abogado, pero mira esta edad. Y yo le dije: ¿cuál edad? La mía, dice él. Y yo le digo: usted está joven, comience, matricúlese. ¿Usted está seguro, pastor? Hágale, comience. El hombre se envalentonó y comenzó a estudiar. Hoy es un muy buen abogado. Es un abogado con un corazón para Dios. Nos asiste en muchas cosas del ministerio. Quizás si él no da ese paso de fe allá atrás, inspirado en confianza por el Espíritu Santo, hoy no estaría de seguro teniendo esa oportunidad de ser un profesional. El Espíritu Santo nos ayuda a cumplir sueños. Y lo que está diciendo Joel es que los ancianos, en los postreros días, se les despertará el sueño. Yo le llamo la unción de Caleb, que aunque tienen 85 años, todavía tiene la fuerza de cuando tenía 40. Y tiene todavía la convicción de que voy a conquistar lo que el Espíritu Santo me dio. Lo que le quiero decir es que el paso del tiempo, escuche, el paso del tiempo en Dios no descalifica a la persona para el propósito. Cuando usted entienda que en la edad es el escenario donde Dios suele llevar su obra en la persona a un nivel más profundo, más sabio, más maduro. Luego entonces Dios no ve la edad como un límite, porque a veces somos muy jóvenes para Dios y eso lo inventamos, y pasan los años y de repente ahora soy muy viejo para Dios porque ahora hay muchas canas. Pero iglesia, escuche que el mundo asocia la edad con el desgaste, asocia la edad con el retiro. Entre más pasan los años ya estás desgastado, ya vas al retiro. El apóstol Pablo dijo: este cuerpo puede estar desgastándose, este cuerpo puede estar acabándose, este cuerpo puede estar en la degradación, el cuerpo, la carne, pero mi espíritu se renueva cada día. Ese espíritu, el Espíritu Santo, le da ganas de seguir viviendo. Usted tiene que volver a tener ganas de vivir. Usted tiene que volver a tener ganas de servir a Dios. Ganas de decir: Señor, heme aquí, envíame a mí. No se ha acabado mi tiempo, no se ha acabado mi llamado, no se ha acabado mi etapa. Ahora el Señor me está llevando quizás a un nivel distinto, a una tarea distinta, pero en el nombre de Jesús estoy entrando en los mejores años para servir a Dios. ¿Cuántos alaban el nombre del Señor? Con el Espíritu Santo, la edad en Dios se asocia a plenitud, a legado. No se asocia a destrucción. Escuche, el Espíritu Santo no jubila a nadie. El Espíritu Santo no jubila a nadie. El Espíritu Santo no jubila a nadie. El Espíritu Santo nos llena de autoridad y de poder para avanzar. Entonces hoy despierte el sueño, porque es una palabra profética. ¿Cómo despierto el sueño, pastor? Llénese del Espíritu Santo. Abra su corazón al Espíritu Santo. Deje la pereza espiritual. Apague esa cosa, tanta novela. La novela esa de la tarde. No sé, mano. O sea, es una cosa terrible, mano. Eso tiene un sonsonete. El otro día yo estaba una hora y están ahí viendo la novela esa. Es un sonsonete, una cancioncita que no para. Y hablan raro porque los traducen raro. Entonces un poco allá de árabe, un poco de allá de Turquía, una poco... Eso quede. La gente se está perdiendo. Y se te está consumiendo la vida a punta de esos animalejos. Y los canales de televisión ganando millones y usted perdiendo el tiempo. Aproveche bien el tiempo. Aproveche bien el tiempo. Los tiempos son difíciles. Aprovechelo bien. ¿Quién hace eso? El Espíritu Santo. Entonces Dios restaura los sueños que fueron enterrados. Hay sueños que las ha enterrado por decepción. Hay sueños que has enterrado por cansancio.

agotamiento, por pérdidas. Lo has enterrado. Iglesia, el Espíritu Santo nos invita a soñar de nuevo, a despertar el sueño. El soñar es señal de que el Espíritu le está dando vida a nuestra vida, vida a nuestra historia. Entonces, los mejores momentos aún no han llegado, los puedes comenzar a disfrutar. Están por llegar en el nombre de Jesús. Entonces, entienda esto y cierro la prédica diciendo que en Pentecostés no se levantó una élite espiritual. Dios levantó familias, personas normales, carne, para que recibieran del Espíritu Santo. En Pentecostés, el Espíritu se derramó a pesar del pasado de esos pescadores. En Pentecostés, el Espíritu se derramó a pesar de que la mujer no podía estar, impartió. Hechos 1 enseña que en ese aposento alto había mujeres orando también, entre esas María. Estaban orando por el Espíritu Santo. Y en Hechos 2 dice que llegó el Espíritu Santo y sobre todo, no dice solamente sobre los hombres, dice sobre todo, porque el deseo de Dios es que tú como mujer estés llena del Espíritu Santo. Y no te dejes callar en el servicio a Dios, porque es el Espíritu Santo el que te quiere usar. ¿Cuántos alaban a Dios? Y luego la edad tampoco cancela al Espíritu Santo de Dios, porque es la presencia de Dios en nuestras vidas. Entonces yo no sé usted y su crisis rara, pero yo le digo, abra su corazón al Espíritu de Dios y dígale: Señor, yo quiero. Dígale: yo quiero. Dígale: yo quiero. Yo tomé la decisión de vida, de ministerialmente juntarme con gente mayor, pero con espíritu de guerrero, de joven que quiere echar para adelante. De gente que, comienzo por la pastora Dilia, personaje. Ayer en una reunión de pastores por allá, no, y que no va y que no puede caminar, que no sé, allá estaba. Hay un pastor que es abuelo de otro país. Y él dice: a mí no me digan viejo, yo no estoy viejo en el nombre de eso. A mí dígame otra cosa, pero viejo no. Ah, pues. Estos días estuvimos con uno que llegó con sus gafas oscuras hacia una reunión. Abuelo ya, y con su sudaderita. Y llegó caminando todo sabroso. Y el que dirigía la reunión, que nos invitó, dijo: a mí me gusta ese señor. De todos ustedes me gusta ese señor. Porque ese señor está como chévere. Y uno lo ve y expira. O sea, mire que alguien con una actitud está evangelizando al otro. Pero hay gente joven que tiene la viejera encima, hermano. Eso parece que tuviera el doble la edad. ¿Y qué le pasó? Necesita el Espíritu Santo. ¿Sí o no? ¿Sí o no? Por eso luce mejor sin barba. Esa barba, esa barba lo hace uno ver viejo. Se quitó la barba, yo no lo reconocía. Y este muchacho, ¿quién es este pelangón? Y el otro tiene una barba polaca. Pelo por aquí, pelo polaca. Vamos a colocarnos sobre nuestros pies, vámonos. Vámonos. Las hermanas están entendiendo el chiste. ¿Qué fue lo que dijo? ¿Qué fue lo que dijo? Polaca. Mañana, señorito, más tarde en el almuerzo, te lo explico. Iglesia, si hay alguien que está aquí por primera vez, por segunda vez, y dice: pastor, yo quiero abrirle mi corazón a Dios, a Jesús. Yo anhelo lo que usted ha predicado hoy, que pase eso en mi vida. Yo quiero tener al Espíritu Santo. Y usted quiere entregar su corazón a Jesús, yo le invito que venga aquí al altar. Anímelo, si usted invitó a alguien, anímelo, anímela. Que venga aquí y con todo el ministerio de alabanza que me acompaña. Vamos a adorar el nombre del Señor.

0: Los que están aquí al frente, les invito a que cierren sus ojos, coloquen una mano en su pecho y levanten una mano al cielo en señal de fe. Si estás en la transmisión, te invito a que hagas exactamente lo mismo. Es una señal de fe. Y yo lo guío en una oración que le va a ayudar a decir las palabras que usted de seguro quiere decir que de pronto no sabe cómo. Diga después de mí, diga: Señor Jesús.
1: Señor Jesús.
0: Diga fuerte: Señor Jesús.
1: Señor Jesús.
0: Me presento
1: ante ti.
0: Creyendo
1: que entregaste tu vida
0: en la cruz del Calvario.
1: En la cruz del Calvario.
0: Para darme vida.
1: Salvación
0: y liberación
1: de toda maldición.
0: Reconozco
1: que he pecado,
0: que te he ofendido,
1: que te he desobedecido
0: y te pido hoy
1: que tu sangre
0: me limpie
1: de toda falta
0: de todo pecado.
1: Hoy te expreso
0: mi arrepentimiento
1: y mi decisión
0: de que tú
1: obres
0: en mi vida.
1: Te pido, Señor,
0: que hoy comiences
1: una obra
0: de transformación
1: y que la finalices
0: hasta el llegar
1: a mis últimos días.
0: Y que bendiga a mi familia. Te confieso.
1: Te confieso
0: como mi Señor
1: y mi Salvador.
0: En el nombre de Jesús.
1: Diga amén.
0: Vamos a orar por ustedes. Iglesia, extienda sus manos aquí. Oro por los que están en la transmisión. Padre, los presento delante de ti. Es día de bendición. Hay alegría en el cielo, hay fiesta en el cielo, porque alguien se arrepiente de sus faltas y entra en el territorio de los que pasan de criatura a hijos. Haz la obra, Señor, en sus vidas. Haz la obra en sus hogares. Esas lágrimas, Señor, tú las recoges en la redoma, porque son lágrimas hoy de liberación, pero también de gozo, porque están teniendo un encuentro con tu Espíritu Santo. Haz, Señor, la obra en sus vidas. Haz la obra de transformación. Haz la obra de liberación. En el nombre de Jesús de Nazaret. En el nombre de Jesús de Nazaret. Padre amado, obra con autoridad y dominio. Hazlo poderosamente en el nombre de Jesús. Diga: en el nombre de Jesús. Diga amén. Diga gloria a Dios. Si usted hizo esta oración y está ahí en la transmisión, lo invito a que entre en la página web de la iglesia. Ahí está la página web de la iglesia, www.iglesiabostoncentral.org, www.iglesiabostoncentral.org. Entre, botón de contacto, nos escribe allí y diga: yo hice la oración y quiero que me ayuden en oración, que me ayuden en tener un tiempo con Dios. Hágalo con confianza, que manejamos respeto por todos los informes, la información de su vida privada. Pido, Señor, que esta palabra, que es semilla, caiga en nuestros corazones, que son buena tierra, y que pueda, Señor, germinar tu palabra en nuestro corazón para que dé fruto de victoria en el nombre de Jesús. En nombre del todo el ministerio Iglesia Boston Central, del Ministerio de Alabanza, de Comunicaciones, del equipo pastoral, de los servidores, en mi nombre propio, su servidor David, le damos gracias por estar en la sintonía, invitándolo para una próxima oportunidad para tener un tiempo bien especial y bien poderoso en el Señor. Que la bendición de Dios Padre, dígame.
2: Amén.
0: El amor de Jesucristo el Hijo, dígame.

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3: Cercano está Jehová a todos los que le invocan, a todos los que le invocan de veras. Salmo 145:18. Que la paz de Dios, que sobrepasa todo entendimiento, guarde sus corazones y sus pensamientos en Cristo Jesús. Que sean días gloriosos los que vivan llenos de fe y salud, sabiendo que Dios es su amparo y fortaleza y su pronto auxilio en toda prueba. Que en su comunión diaria con el Altísimo siempre pidan con fe, no dudando nada, porque con fe agradan a Dios. Que siempre estén gozosos, orando sin cesar, dando gracias en todo, porque ustedes saben que esa es la voluntad de Dios para con ustedes en Cristo Jesús. Dios les bendiga abundantemente. ¡Feliz cumpleaños, hombres y mujeres comprometidos con Dios! Nos bendicen porque son sembradores de esperanza.
4: En Respiro y Liberación 2026, gracias sobre gracia, la comunidad apostólica Osana se siente complacida de estar en el policentro de Chepo. Ya lo sentimos como una casa donde podemos venir con libertad porque siempre nos reciben bien. Estoy al lado de la Miss Ninoshka, quien nos ha atendido el día de hoy y durante todo este tiempo para programar esta visita y traerle un aporte de parte de la iglesia, arropando a sus niños. Algunas madres están por dar a luz, otras ya tienen a su bebé en mano, así que en este día queremos hacerle entrega de este detalle, que lo hacemos con mucho amor, con mucho cariño, porque estamos en Respiro y Liberación.

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4: Quiero animarle a abrir la palabra del Señor conmigo. Y vamos al Evangelio según San Juan, capítulo 11. He titulado la prédica de hoy, Quítame las vendas. Basado en la historia de Lázaro, todos nosotros conocemos esa maravillosa e increíble historia de Lázaro, el amigo del Señor Jesús. No voy a decir toda la historia, pero quiero que leamos desde el versículo 39 toda la historia hacia adelante. Y léanlo conmigo en voz alta. Dijo Jesús: quitad la piedra, Marta. Marta, la hermana del que había muerto, le dijo: Señor, hiere ya, porque es de 4 días. Jesús le dijo: no te he dicho que si crees verás la gloria de Dios. Entonces quitaron la piedra de donde había sido puesto el muerto. Y Jesús, alzando los ojos a lo alto, dijo: Padre, gracias te doy por haberme oído. Yo sabía que siempre me oyes, pero lo dije por la causa de la multitud que está alrededor, para que crean que tú me has enviado. Y habiendo dicho esto, clamó a gran voz: Lázaro, ven

fuera. Y el que había muerto salió, atadas las manos y los pies con vendas y el rostro envuelto en un sudario. Y Jesús le dijo: desatadle y dejadlo ir. A todos nos ha pasado en algún momento de nuestra vida que hemos clamado a Dios y de repente pareciera que Dios no escuchó nuestras oraciones. Viene quizás preguntas y a veces hasta te parece que Dios ha llegado tarde. Pero el Señor nunca llega tarde. Dios tiene todas las cosas bajo control. Conozco personas que se han decepcionado del Señor Jesús porque ellos han orado, y quizás tú que estás hoy aquí también de alguna forma te has decepcionado porque has clamado o has pedido algo y Dios no lo llevó a cabo como tú esperabas. Esta palabra de Dios es para ti. Dios es tu hacedor y tu hacedor sabe qué es lo que Él tiene preparado para ti. Dios nunca se equivoca y todas las cosas de Dios ayudan a bien. Eso es lo que hace el Señor. Cuando Jesús oyó acerca de la noticia donde le decían que Lázaro estaba enfermo, Jesús estaba un poco lejos de ese lugar. Acuérdense que allá era a pie, a caballo, en burro o yo no sé, pero Jesús intencionalmente se quedó 2 días más. No llegó a lo que ellos hubieran podido decir a tiempo. Llegó, según ellos, atrasado. Pero el tiempo de Dios está en sus manos y Dios sabe cómo hace todas las cosas. ¿No te ha pasado que de repente tú pensabas de una manera y se te cerraron las puertas y cuando fuiste a ver, Dios hizo algo mejor? Lo hizo de otra forma. Es porque nosotros vemos parte del camino, pero Dios lo ve todo. Él ve más allá de lo que tú y yo vemos. Nosotros conocemos un párrafo. Dios conoce la historia completa. Díganle que está al lado, Dios tiene tu vida en sus manos. Dios lo tiene en sus manos. El amor de Dios actúa. Actúa con nosotros. Él nos ama. ¿Cuántas veces yo misma he estado clamando por algo y de repente Dios dice, no es por allí, es por acá? Y nosotros como hijos debemos entender. Tú eres papá, tú eres mamá de familia, los que están casados. Ustedes saben que muchas veces sus hijos no entienden toda la panorámica y te hacen hasta pataletas, sí o no. Gritan, ¿por qué yo quiero esto? Y tú le dices, papito, es que yo sé lo que te conviene. Y si nosotros, siendo humanos, sabemos lo que le conviene a los niños, ¿cuánto más nuestro Padre Celestial sabe lo que te conviene a ti? Muchas veces no te entrega esas cosas porque quiere guardarte, porque Dios te ama. El amor de Dios actúa, pero no siempre nos da lo que esperamos. De eso se trata esta historia. Esas muchachas, Marta, María, no tengo idea qué edad tendrían, pero sí me imagino lo que sentirían. Yo me imagino que cuando ellas ven lo que le está pasando, están esperando a Jesús. Asómate para ver si llega. Asómate si ya viene en camino. Y el último suspiro de su hermano, y Jesús no llegó. Pudo haber ocurrido una decepción de ellas. Pero Jesús quiere trabajar en nuestras vidas para transformar nuestra fe, para que la fe crezca, para que nosotros no pongamos la mirada en las circunstancias, sino en que Dios tiene todo poder. ¡Oh, gloria a Dios! Muchas veces pasan cosas difíciles y no entendemos, pero Dios tiene la vista puesta en lo que es mejor para tu vida. Ceda sus derechos. Dígale a Dios, haz conmigo como tú quieras. La voluntad de Dios no es fácil hacer la voluntad de Dios, porque nosotros como seres humanos tenemos nuestra propia voluntad, pero hay que rendirle la voluntad a Dios cada día. Tu mamá te enseñó, no salgas de

casa si primero no oras. Pídele a Dios que guíe tu camino. Y eso es así. Hay que pedirle al Señor que nos guarde, que nos cuide, que nos proteja, que escoja a Él por nosotros. Porque nosotros no sabemos, pero Dios sí lo sabe todo. Amén. Dígale a alguien, ríndele tu voluntad al Señor. El silencio de Dios no es abandono. Muchas veces usted pensará que el silencio de Dios es porque Dios te abandonó. Y la realidad es que el silencio de Dios es una gran, debe ser una gran expectativa para nuestras vidas, de que algo grande viene en camino. Que algo grande está el Señor preparando. Es que es así. Si Dios se queda en silencio, y si tú dices, no entiendo, tranquilo, porque el jefe está en control. Él está guiando tu vida. Y a los que amamos a Dios, todas las cosas nos ayudan a bien. Amén. Tu fe va a crecer. Este año lo hemos llamado año de lo sobrenatural. Una persona me llamó en estos días y me dice, pastora, yo no sabía que para ver lo sobrenatural tenemos que pasar cosas difíciles. Porque lo sobrenatural es cuando ya tú no puedes hacer. Entonces actúa Dios. Dios sí lo va a hacer. Él lo va a hacer. Él va a ayudarnos a nuestra fe. Este pasaje, Marta y María, ambas en diferentes pasajes de la Biblia, le dicen a Jesús, si tú hubieras estado aquí, mi hermano no hubiera muerto. Eso fue un reclamo. Si usted no se da cuenta, le está echando la culpa de la muerte a Jesús. Si tú hubieras estado aquí, pero llegaste tarde, nunca llegas tarde y ahora se te ocurrió llegar tarde. La fe en Dios debe ser una fe firme. Señor, muchas veces tendré que morderme la lengua, pero mi boca declarará que tú eres Señor de señores, que tú eres el que está en control de todo. Bendito sea el Señor. Estas mujeres tenían fe, sí tenían fe. Ellas dijeron, si tú hubieras estado aquí, tú lo hubieras sanado. Eso es fe en sanidad. Pero no tenían fe de que el Señor es más grande que una sola sanidad. Ellos no conocían que Jesús es la resurrección y la vida. Y nosotros no debemos conocer parte de la historia. Él quiere que lo conozcas completamente. Sepas que Él es tu pastor y nada te va a faltar. Oh, bendito sea el Señor. Una fe que no se detenga por nuestras vidas. Iglesia, pidámosle a Dios fe. Para que aprendamos que el Señor tiene control de todo. Que todo en las manos del Señor va a estar bien. Que no te tiemblen las piernas. Que cuando la gente dice tormenta, problema, usted sepa, Dios sigue sentado en su trono. A Él no lo va a mover nadie de ahí. Y nosotros somos sus hijos. No dependemos de lo que pasa alrededor. Nuestra mirada puesta los ojos en Cristo, el autor y el consumador de la fe. A su nombre. ¡Gloria! ¡Gloria a Dios! Quiero regalarte varios versículos. Esto no está en el PowerPoint, pero quiero regalarte Isaías 55, 8 y 9. Apúntalo. Porque mis pensamientos no son vuestros pensamientos, dice el Señor. Ni vuestros caminos son mis caminos. Tú piensas de una forma, Dios piensa más grande. Tú piensas limitadamente, Dios no tiene límite. Tú piensas muerte, Dios piensa vida. Tú piensas de una forma, Dios quiere enseñarte algo precioso y grande. Dígale gracias, Señor. Someter nuestra voluntad. Dios te va a llevar a cosas que tú vas a aprender acerca de la entrega de la voluntad de Dios de tu vida. ¿Te acuerdas la historia de Naamán cuando predicamos de Naamán y Eliseo?
Naamán fue para quitar la lepra.

Y esperaba que viniera Eliseo y le untara aceite y le pusiera aceite. ¿Y qué mandó a hacer Eliseo a Naamán? Anda a zambullirte al río 7 veces. ¿Cómo así si allá en Siria tengo mejores ríos? Pero Dios quería enseñarle humildad. Y es lo que Dios quiere enseñarnos a cada uno de nosotros, que aprendamos a ser humildes, que nosotros somos las vasijas de barro y una creación no puede decirle al Creador qué es lo que tiene que hacer, porque el Hacedor va a ser con nosotros como Él quiera y va a estar bien. Diga conmigo, va a estar bien. Dios va a actuar como Él quiera. Él es el Señor de señores, no hay otro como nuestro Padre Celestial. Amén, no hay otro como Él. Él está sentado en su trono. Sus pies, dice, son el estrado de la tierra. Están allí, gobernando, mandando, guiando. Nada lo toma por sorpresa. Nada lo desestabiliza. Y así debemos ser los hijos de Dios. Saber que nuestro Padre va a hacer algo. Tú eres fiel con Dios, Dios te cuida. Tú te acercas a Dios, Dios se acerca a ti. Y cuando Dios se acerca a ti y a mí, eso es lo más grande que nos puede pasar en nuestra vida. Que Dios se acerque a nosotros. Diga el que está al lado, acérquese a Dios. Dios se va a actuar como Él quiera. Apunte Isaías 45:9. Ay del que pleitea con su hacedor. Ay, ay, ay. Dirá el barro al que lo formó, ¿qué haces? Ay. Diga conmigo, ay. Ay. Ay del que pleitea con su hacedor. ¿Por qué? ¿Por qué? ¿Por qué? Yo una vez escuché a un predicador que decía, no le preguntes a Dios, ¿por qué? Pregúntale, ¿para qué? ¿Para qué? Y Dios hará como Él quiera. Él quería enseñar que Él no solamente podía sanar enfermos, que Él podía resucitar, porque Él es la resurrección y la vida. Y algún día, aunque nosotros estemos muertos, un día vamos a resucitar con el Señor. Amén. Y estaremos con Cristo toda nuestra vida. En el nombre de Cristo Jesús. Jesús no solo resucitó a un hombre, quería enseñarle a todos los que estaban ahí cómo opera la fe. La fe va a llevarte a algo más grande. Ellos ahí pensaban, como le pasó a la suegra de Pedro, una fiebrecita, se va la fiebre y punto. Pero ahora Él quería resucitar a alguien. Y tiene que ser nuestro anhelo, el anhelo de nuestro corazón, pedirle al Señor, Señor, llévame a lugares más grandes, a vidas, a experiencias más grandes. Y el Señor lo va a hacer. Él tiene todo poder. Yo le he contado a ustedes la vez, hace muchos años atrás, yo tendría, quizás estaba en mis 30, yo estaba diciéndole al Señor, yo quiero ver tu gloria. La Biblia dice que tú sanas enfermos, que tú haces maravillas. O sea, yo, hija de una pastora, orando también que yo quería ver, no solamente historias, cuentos. Y comenzaba, estaba en los inicios de esta iglesia. Y me acuerdo que se murió una persona en la iglesia, en pleno culto. Le dio un ataque, parece, afuera en la iglesia. Nadie se había dado cuenta. Primera vez que esa mujer iba a la iglesia, invitada por otra persona, y se muere. Yo estaba sentada aquí en la primera fila porque tenía un invitado predicando. Cuando llega un mujer y me da la más triste noticia, y me dice, allá afuera hay una persona muerta, pastora. Yo me imaginé, ay Dios mío, los periódicos, ustedes saben cómo son, ¿no? Muere una mujer en una iglesia, pastora mata mujer. Pastora mata mujer en iglesia. Y yo pensé, Señor, mientras yo me levanté y caminé
fueron los segundos más difíciles de mi vida. Pero ahí estaba lo que yo había estado clamando. Ahí estaba que yo quería ver el poder de Dios. Y ese día me acuerdo, gloria a Dios, que mi mamá estaba conmigo, mujer de fe. Y ese día yo nada más dije, mamá, ayúdame. Ella me volteó y me dice, usted es la pastora. Y yo le puse la mano a la señora allí, que ya llevaba como media hora muerta, y orando en el nombre de Cristo Jesús, vuelve a la vida. En el nombre de Cristo Jesús, vuelve a la vida. En el nombre de Cristo Jesús. Hermanos, la mujer volvió a la vida. Jesús de Nazaret lo hizo. Jesús de Nazaret. Y se acuerda cómo el viernes le predicaba de que hay testigos del poder de Dios. Cada vez que tú tienes algo difícil en tu vida y tú clamas a Dios, tú vas a volverte un testimonio real de que Dios existe. Y cuando nos pasan cosas así en nuestras vidas, nosotros podemos decir, ah, aunque el mundo me diga que Dios no existe, yo sé que Él existe. Yo sé que Él es real. Yo sé que Él tiene todo poder. Y si Él ha hecho maravillas en el pasado, Él va a volver a hacer maravillas contigo hoy. Porque Él es todopoderoso. Él no tiene límites. Él no tiene límites. Yo siempre digo, allá en el cielo es mejor que acá. Los que están allá nos ganaron. Ellos fueron promovidos por el Señor. Pero los que estamos acá, tenemos que luchar por seguir llevando el mensaje de Dios, llevándole al mundo que está tan hundido en la desesperanza, llevarle esperanza. Tú tienes el mensaje más importante de la vida. Los políticos, la responsabilidad más grande también de llevar una nación adelante. Tú, una familia, porque tu hijo puede ser el próximo Billy Graham, el próximo presidente, yo no sé, algún día. Y nosotros tenemos que transmitirle a la gente fe en Cristo. Fe que Dios todo lo puede. Que no hay tiempo para estar mirando al piso. Es el tiempo de mirar a Cristo Jesús. Levantar la mirada del Señor. Oh, gloria a Dios. Lo que te está ocurriendo, lo que estás atravesando, un matrimonio roto, un hijo que se fue, que anda en drogas, o quién sabe qué, una pelea con tus padres, con tus hermanos, eso no es una derrota. Dios está en control. Jesús le dijo a Marta, no te he dicho que si crees, verás la gloria de Dios. Y eso es grande. Dígale que está al lado. No te he dicho que crees. Si crees, verás la gloria de Dios. Vas a ver la gloria de Dios. Vas a ver la gloria de Dios. Vas a ver la gloria de Dios. No te enfoques en la tumba. Enfócate en Cristo Jesús. No te enfoques en la tumba. No te enfoques en lo que perdiste. El esposo, si se fue, se fue. Lo que el viento se llevó, tú no lo echaste, se fue. Ni modo, que Dios lo traiga. Pero si no, no. No llores más, Argentina. Crea en el Señor. Crea en el Señor. Pelee sus batallas. Recuerde que los médicos no tienen la última palabra. La última palabra la tiene el Señor. Tu jefe no tiene la última palabra. A los niños les digo, sus maestros no tienen la última palabra. La tiene Jesús de Nazaret. Así que crea en el Señor. Jesús hubiera podido decir, piedra, quítate de aquí y ponte acá. Pero ¿qué hizo Jesús? Él no hizo, piedra, desastre. Hubiera podido ocurrir, ¿no? Y se cae la piedra que estaba enfrente de la tumba y se deshace. ¿Pero qué dijo Jesús?
quiten ustedes la piedra. Quítala tú. Porque los milagros del Señor están allí. Pero tú tienes una piedra puesta en la puerta. Tú tienes que quitar la piedra. Tú y tu familia. Quiten la piedra. La piedra de la tembladera por miedo, los temores, la incredulidad. Tú quita la piedra. Y Dios va a hacer maravillas. Jesús, amén. Dale el aplauso al Señor. Mucha gente tiene fe, pero cuando vienen los problemas hablan de derrota. Tú quitas la piedra. También hubiera podido salir Lázaro. Cuando salió todo lleno de sus vendas. Jesús hubiera podido decir, se caen esas vendas. ¿Cómo nos gustaría, no? Que Él nos quite la piedra, que Él nos quite las vendas, que Él haga todo por nosotros. Pero este mensaje está diciendo, a ti y a mí nos toca quitar las vendas, quitar la piedra, hacer nuestra parte y Dios hará la de Él. Dale el aplauso al Señor, diga conmigo, Dios hará maravillas. Ahí. Dios hará maravillas. Dios hará maravillas. Ahora sí, fuerte el aplauso al Señor. Pónganse en pie conmigo, por favor. Esa canción que dice, aunque a mí vengan miles de penas, aunque a mí vengan muchas tempestades, yo sé en quién he creído. Y mi Dios es todopoderoso. Amén, mi Dios es todopoderoso. Véngase al altar si usted desea y vamos a clamar a Dios con fe, con fe. Y si tú no tienes fe, habla con algún líder de la iglesia o conmigo y nosotros te vamos a ayudar para que tengas fe. Amén. Levanta esas manos al cielo.

te honramos y te damos gloria, te damos honra. Gracias por la vida de cada persona que está en este lugar, los que nos están escuchando por la emisora, los que nos están viendo por las redes. Señor, tu presencia sobre cada uno de ellos. Levántate, Jehová. Sean esparcidos sus enemigos. Levántate, Jehová. Ayúdalos, Padre amado. Abre sus ojos.

0: para que vean que más son los que están con ellos que los que están en contra de ellos, como dice tu palabra.
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Muy buenos días a todos nuestros hermanos y amigos Radio Escucha que nos sintonizan en esta mañana. Le damos la más cordial bienvenida a esta su red global de oración. Un lunes más con cada uno de ustedes, dándole gracias a Dios por este privilegio de poder orar, de poder conectarnos con este Padre bueno, de poder conectarnos con el Dios de gracia, de poder juntos acercarnos confiadamente al trono de la gracia, sabiendo que allí, amados hermanos, amigos, alcanzaremos el oportuno socorro, reconociendo también que la palabra de gracia es una bendición para nosotros y que el Dios de gracia nos bendice cada día y está escuchando y está atento a nuestras necesidades y a nuestras oraciones. Usted puede hacer sus llamadas al 200-7112 para sus peticiones de oración. Le exhortamos que pues se acerque al Santuario Silo antes de ir a elaborar. Acérquese a encontrarse con el Dios de gracia, con el Dios que lo puede todo. Saludamos de una manera cordial a cada uno de los que nos escuchan a través de la radio, en ese taxi, ese pasajero, ese conductor. Dios te bendiga, hermano, amigo. Usted que va en su auto hacia su trabajo o hacia algún lugar de la República o de la ciudad, de la capital, le bendecimos también. Un saludo especial a todos los que nos escuchan desde sus hogares. La palabra del Señor dice, clama los justos, dice la palabra, claman los justos y Jehová oye. Usted que nos escucha también en algún hospital, usted que tiene algún familiar hospitalizado con algún quebranto de salud, recuerde que por sus llagas fuimos nosotros curados. Dios hará obras y milagros. Él es Jehová Rafa, Él es el sanador. Usted también que se encuentra en algún centro penitenciario o algún familiar, alguna amistad, alguien que usted conozca, pues la palabra del Señor dice, y conoceréis la verdad y la verdad os hará libres. Aunque usted esté allí, en ese lugar, pues Cristo nos ha hecho libres. Él tiene el poder para traernos a la libertad, para darnos una vida nueva. También bendecimos y saludamos a aquellos que nos escuchan a través de las diferentes redes sociales en otros países. Un saludo fraternal desde Panamá, desde esta tierra de abundancia, esta tierra de bendición que pues junto con nosotros podemos a través de la oración conquistar el mundo y pedirle a Dios que se glorifique. Padre, en esta mañana te damos gracias porque tú eres bueno. Gracias, Señor, porque para siempre tu misericordia es. Te damos gracias, Señor, porque tú eres un Dios que nos añade sabiduría. Tú eres un Dios de amor y de misericordia, Padre. Tu amor infinito nos ha salvado y nos ha rescatado, Señor. Padre, gracias por tu palabra. Gracias porque en tu palabra encontramos solución para cada problema en nuestras vidas, Señor. Gracias te damos porque este es el día que tú hiciste para que nos gocemos y nos alegremos en él. Gracias te damos, Señor, por permitirnos despertar, Señor. Gracias, Padre, porque ciertamente tú respondes las peticiones de tu iglesia. Gracias por todo lo que has provisto, por nuestras necesidades, Señor, que has provisto. Padre, cuando hemos estado enfermos, tú nos has sanado, Señor. Gracias te damos. Padre, que la sangre de Cristo nos santifique, nos limpie en esta mañana. Que tu presencia se manifieste en cada hogar, Señor, que esté conectado, en cada persona que se ha conectado creyendo que la oración eficaz del justo puede mucho. Padre bueno, te pedimos que nos santifiques y nos perdones y que, Señor, en este día tu presencia sea con nosotros, Señor, conforme a tu

palabra que dice que estaría con nosotros todos los días de nuestra vida hasta el fin. No estamos solos, tú has dicho en tu palabra. Queremos experimentar, Señor, tu palabra, el cumplimiento de ella en nosotros, Padre. Encomendamos este día en tus manos. Encomendamos esta semana a todos los que van a estar intercediendo.

Señor. Tu presencia se manifieste, Señor, en los lugares más recónditos, Señor, haciendo milagros de sanidades, haciendo tu prodigio, tus señales, Padre, llenando los corazones, santificando, Padre, renovando, transformando los corazones, Señor, llevando una esperanza, que la fe crezca, Padre. En el nombre de Jesús te lo pedimos, Señor. Que tu palabra vivifique, Señor, a cada oyente, Señor. En el nombre de Jesús te lo suplicamos. Ponemos en tus manos, Señor, a cada uno de los que estarán orando. Presentamos a los que están a través del sonido, los sonidistas, los encargados, Señor, de organizar los detalles a través de las consolas, Padre. Presentamos todo el equipo, las antenas, cada cable, los micrófonos, todo, Señor, para que tu nombre sea glorificado, Señor. En el nombre poderoso de Jesús, bendice la vida de tus hijos, los que han dispuesto un tiempo para servirte, Señor, a través de este periodo de la red global de oración, Padre, que se hace cada mañana. Señor, bueno, te queremos poner en tus manos, Señor, a cada oyente, cada persona que, Señor, se conecta con fidelidad. Padre, para que tu nombre sea glorificado en sus vidas, Señor. Agradecemos, Señor, cada hermano, hermana, amigo que se conecta, visítale en esta hora. Mira a los que se encuentran allí arrodillados en sus camas, en la sala, en ese auto, Señor, en el área laboral. Señor, glorifica tu santo nombre, Padre bueno. Tú eres el Todopoderoso. Señor, que puedan experimentar la gracia del Dios de amor y misericordia, Señor. Que puedan sentir tu presencia, el toque. Señor, que puedan ver tu gloria en este día, Padre. Consola los corazones y fortalece. Sustenta con la diestra de tu justicia, Padre. Renueva el espíritu de la mente. Señor, multiplica la fuerza del que no tiene ninguna, Padre. Bueno, en el nombre de Jesús te lo pedimos. Porque tú has dicho que claman los justos y Jehová oye. Creemos que tú nos estás escuchando, Padre bueno. Estamos, Señor, delante del Dios de amor y de misericordia, de aquel que ha dicho que sus misericordias son nuevas cada día, Señor. Glorifica tu nombre. Te lo suplicamos en el nombre de Jesús, Señor. Venga ese bálsamo, venga esa fortaleza de lo alto, Señor, sobre cada uno de los que han sacado un tiempo para estar en esta comunión contigo, porque tú dijiste que nos podíamos acercar confiadamente al trono de la gracia para hallar gracia y alcanzar el oportuno socorro, Señor. Gracias. Gracias porque tú has dicho que podemos alzar nuestros ojos a los montes y de allí vendrá nuestro socorro. Tú lo dijiste, mi socorro viene de Jehová que hizo los cielos y la tierra. Tú has hecho todo, Señor, en tus manos está todo. Tú, Señor, eres el creador de todas las cosas. Señor, nos refugiamos en ti. Nos ponemos en tus manos, Señor, nos echamos en tus manos, Padre bueno, para que tú te glorifiques, oh Dios. También creemos que tu palabra dice que tenemos que orar por los que están en puestos de eminencia. Señor, allí está en puestos de eminencia el presidente de la República, José Raúl Mulino. Lo ponemos en tus manos para que tú le des la sabiduría para gobernar. Tú le des la sabiduría para dirigir esta nación, Padre. Que el temor tuyo sea sobre él, para que no haga lo malo delante de tus ojos. Que tu Espíritu Santo, Señor, le inquiete para que él pueda hacer obras que sean de bendición a esta nación. Que esta nación progrese, Padre, en el nombre de Jesús. Que los ministros que están dirigiendo esta nación, los diputados, los representantes, los que pertenecen al gabinete, Señor, dirijan, Señor, sus proyectos al crecimiento de la nación. Que las decisiones que se tomen sean las correctas, las que beneficien la economía, la ecología, Señor, las que beneficien la educación, la salud. Que no velen por los intereses personales, políticos o económicos, Señor. Te lo pedimos en el nombre de Jesús. Que tengan una carga verdadera por esta nación. Que tengan carga por mejorarla, por hacer mejoras, Señor, que realmente queden obras, que aunque venga otra persona a gobernar, otro periodo de gobierno, esas obras permanezcan intactas. En el nombre de Jesús te lo pedimos. Que, Señor, tu mano de poder sea sobre ellos para que hagan leyes que verdaderamente beneficien esta tierra,
benefician al panameño, benefician al que vive en

en esta nación, Padre, en el nombre de Jesús. Señor, glorifica tu nombre, Dios. Para ti no hay nada imposible. Tú dijiste que oráramos por los que están en puesto de eminencia y estamos haciendo conforme a tu voluntad, orando. Encárgate, Señor, de transformar esos corazones, de cambiar el pensamiento, Padre, en el nombre de Jesús, de confundir toda obra que no es tuya. En el nombre de Jesús, Señor. Padre, que la corrupción no sea la que gobierne ni dirija. Que los pensamientos personales ni empresariales sean los que dirijan, sino que haya un sentimiento, tengan un pensamiento de avanzada, de crecimiento para esta nación, Señor, en cada área, Señor. Que beneficie, Señor, desde los niños hasta los ancianos, al profesional, al que emprende, Señor, al extranjero. Glorifica tu nombre, Señor, te lo suplicamos. En el nombre poderoso de Jesús, Señor. ¿Quién como tú, Jehová, entre los dioses, hacedor de maravillas, Padre? Creemos que clamamos y tú respondes. Visita también los niños, Padre. Oramos por los niños para que tú sanes los corazones de aquellos que han sido, Señor, afectados, violados, ultrajados, maltratados. Sana su corazón, toca allí, Padre. Esa puerta de su corazón, Padre, tócala allí. Sana. Física, emocionalmente, psicológicamente, Padre, espiritualmente, haz una obra, Señor. En cada niño, Dios mío, mira aquellos que están en albergue, aquellos niños que, Señor, una palabra les ha ofendido, alguien les ha tocado, alguien, Señor, les ha lastimado. Allí oramos para que tú los levantes, oramos para que tú bendiga las organizaciones que tienen preocupaciones por los niños, Señor, que tienen ministerios, Señor, como Misión Infantil y otros. Y otras misiones, otras organizaciones, Señor, que se han dedicado a ayudar a salvaguardar la integridad del niño. Te lo pedimos en el nombre de Jesús, que tú los visites, que tú los toques, los sanes. Mira los que están con padecimiento de salud, que tienen leucemia, que tienen padecimiento, que están quemados, Señor, por algún accidente, que tienen algún hueso quebrado. Visítales, Señor, en donde quiera que estén, en el hospital o en su casa, sana, toca. Libérales, Padre, guárdales en el nombre de Jesús. Mira a los bebés que están allí en esa incubadora, los que nacieron 7 mesinos, 8 mesinos. Visítalos, Padre, en el nombre de Jesús. Guárdalos, Señor. Toca su cuerpo en el nombre de Jesús. Dale ese bálsamo de lo alto, Padre. Te lo suplicamos, Señor. Tú eres el Todopoderoso. No hay para ti nada imposible, Señor. También te pedimos que te glorifiques, Señor. En el nombre de Jesús, en lo que tienen los niños de síndrome de Down, los niños que son, tienen alguna especialidad, Señor, obra sobre ellos. En el nombre de Jesús, oh Dios, magnifica tu nombre, Padre. Glorifica tu nombre, Jehová, Rey de Reyes y Señor de Señores. Mira aquellos niños que tienen, Señor, diferentes padecimientos, Señor. Los niños que tienen padecimientos por el síndrome, esquizofrenia, Padre, autismo. Visítales y ayúdales y dale esa sabiduría a sus padres para que puedan guiarles, Señor, que no sean rechazados, sino que sean amados, Señor, integrados. En el nombre de Jesús te lo pedimos, Señor. Tú eres Dios de amor y de misericordia, Padre. Dios bueno, Dios, en el nombre de Jesús magnifícate, Padre Santo. ¿Quién como tú, Jehová, entre los dioses, hacedor de maravillas? Señor, que aún en el área de la educación ellos puedan crecer, puedan su intelecto, puedan crecer, puedan avanzar, Padre. Te lo pedimos en el nombre de Jesús, oh Dios. Gracias porque tú eres un Dios tan bueno y tan misericordioso, Dios mío. Gracias porque podemos delante de ti orar y clamar a ti, Padre. En el nombre de Jesús te lo pedimos. Siga haciendo la obra también en este evento, esta conferencia que se aproxima de Respira y Liberación, Señor. Cada expositora que vendrá, Padre, tendrá una palabra fresca. Oramos para que tú las uses, Señor. Para que, Señor, esa palabra que van a traer a todos los oyentes, a las hermanas y hermanos que estarán, Señor, puedan ser de edificación, Padre. Oramos para que tú las traigas con bien. Tráelas con bien, tu mano sobre ese avión. Señor, lo que van a ingerir acá, en el lugar donde van a estar hospedados. Señor, te pedimos tu protección sobre cada uno de tus hijas que vendrán, Señor, a compartir tu palabra, los consejos.
de salud, los consejos, Señor, de aquellas personas que requieren, tienen la necesidad, Señor, de saber qué vestir, cómo combinarse, Padre. Toda esa bendición que tiene una hija del Rey, Padre. Gracias te damos porque solo en tu presencia y plenitud de gozo y delicias a tu diestra, Señor. Estas peticiones las ponemos delante de ti, Señor, para que tú te glorifiques y hagas una obra extraordinaria, Padre. En el nombre poderoso de Jesús. Gracias, Señor. Gracias, Señor. Amén y amén. Nos vamos a un cambio, hermanos, y volvemos. Bendiciones.

gloria a Dios. Estamos de vuelta aquí en su red global de oración. Dios les bendiga, Dios les guarde. Dios es maravilloso y espléndido. Él es nuestro pastor y Él nos tiene, nosotros como hermanos en Cristo, tenemos una responsabilidad sobre los hombres. Y eso es lo que Dios quiere, que nosotros oremos, por lo que tengo una entrega completa a aquellos hermanos, a aquellos líderes, a aquellos pastores que se ponen en la brecha. Y eso es importante para que lleven el evangelio en el nombre de Jesús. Así como dice la palabra de Dios, ¿verdad? Que los ancianos, está en 1 Timoteo, así dice la palabra del Señor, 1 Timoteo capítulo 5, 17, los ancianos que gobiernen bien, sean tendidos por dignos de doble honor, mayormente los que trabajan en predicar y enseñar. Le damos gracias a Dios por su gran amor, por su bondad y por esa relación que tienen unos con otros, ¿verdad? De llevar el evangelio, de llevar la palabra, una palabra que nos da ese aliento y esa fortaleza. Por eso que en esta mañana bendecimos, oh Dios del cielo, a todos esos pastores de los diferentes concilios a nivel nacional, internacional, los que están afuera, los que llevan esa semilla. Por eso tenemos que

por ello, ese privilegio, Señor Jesús, de que cada día se ponen, oh Dios, en un altar. Por eso bendecimos a su familia, bendecimos sus hogares, bendecimos, Dios del cielo, las horas de sus manos, Señor Jesús. Tú eres Dios grande, su cuerpo, su vida, oh Dios, su familia, Dios. Gracias, mi Cristo. Por eso que es la relación importante, Señor Jesús, para que Dios, a través de los años, Señor, que ellos predican la palabra. Por eso tenemos que orar por sus pastores, por los líderes, Señor Jesús, y principalmente, oh Dios del cielo, por nuestro pastor Edwin Álvarez. Dios, dale esa fuerza, dale ese vigor, Señor Jesús. Guárdalo, Dios del cielo. Manténlo siempre en el hueco de tu mano, Dios. Su corazón, su mente, sus ojos, sus oídos, su sistema digestivo, sus pulmones, su hígado, su páncreas, esté sano, su sistema sanguíneo. Ese es el Dios poderoso que nos da esa fuerza. Y por eso bendecimos también a su ayuda idónea, a la pastora Dalis, su ministerio. Hay esperanza. Gracias por sus nietos, sus nietas. Gracias por sus yernos, Señor Jesús. Gracias por la vida, por su matrimonio. Que nos dé esa fortaleza como siempre y que nos guíe, Señor, a toda verdad, porque nadie podrá hacer frente en todos los días de tu vida como estuvo con Moisés. Estará contigo, no te dejará y no te desamparará, dice el Señor. Por eso te presentamos también a la red apostólica, Señor, a cada pastor, Padre, y de mi distrito, Señor Jesús, mi pastor Aurelio Ortiz Bazán, por su esposa, oh Dios del cielo, por el pastor Héctor, por el pastor Manuel, para el pastor Galástica, Señor Jesús. Gracias, Padre. Gracias, Señor Jesús, por el pastor Ricardo Mendieta, por el pastor Nuno, por la pastora Melisa, por los miembros, por esos líderes, Señor Jesús. Gracias, Padre, por los coordinadores, por nuestros ancianos, Padre, y nuestro anciano de distrito, Padre Celestial, Salomón Espinosa, María de la Luz Montes, Dios del cielo. Gracias, Dios, porque tú eres grande, tú eres poderoso, tú eres el creador del cielo y de la tierra, Señor. Gracias porque tú lo has ayudado, tú lo has fortalecido y tú lo has llenado de esa gracia cada día, Señor. Por eso confiamos en ti, Padre Celestial. Por eso nosotros no podemos rendirnos a pesar de las adversidades que tengamos, Señor. Tú nos has llamado a seguir hacia adelante, Señor. Los deseos, muchas veces tenemos que desistir, pero hay algo que jamás debemos darnos por vencido, es seguir a Jesucristo, Padre. Gracias, mi Dios. Tú eres poderoso, Señor Jesús. Gracias por estos pastores, Señor. Yo los bendigo con la bendición del Padre, del Hijo y del Espíritu Santo y por los diferentes concilios que se encuentran, Padre Celestial, y que nos escuchan, Padre. Bendice esos ministros, Señor. Gracias, Espíritu Santo. Cuando nos sentimos débil, no tenemos que rendirnos, sino seguir hacia adelante. Por eso bendecimos, Padre de la Gloria, a esos hermanos, esos hombres que cada día se ponen en la brecha, Padre Celestial, por las multiplicaciones de nuestras redes, Dios del cielo. Ensancha la tienda, Dios. Por la familia, Señor, general, Padre de nuestra iglesia, Señor. A cada radio escucha, Señor, a los que están en las diferentes dial plataformas, Señor. No solamente aquí en Panamá, sino en el mundo entero, Dios del cielo. Señor, gracias. Gracias, Señor. Igualmente visita, Señor, a los diferentes hospitales, Señor, de nuestra nación, del mundo entero, Señor, lo que está sucediendo y lo que sucedió en Venezuela y lo que todavía está por venir, Padre Celestial. Oramos por eso, Dios. Tú nos has llamado, Señor Jesús, a buscar tu rostro, buscar tu presencia. Gracias, Señor. Tenemos que esforzarnos, no tenemos que desfallecer, no tenemos que perecer. Tenemos que seguir confiando que tiene gran ese galardón, Padre Celestial. A esos líderes que se dedican, Padre Celestial, y enseñar, Padre Celestial, bendícelos, Señor, que llevan la nota pastoral con ese amor, Padre Celestial, que muchas veces, Señor, no tienen para

moverse, pero hacen ese esfuerzo por amor a Jesús, por amor a las almas, Padre. Eso es lo que hace nuestro Dios, Señor. Por eso bendecimos a esos líderes, Padre, que dedican su tiempo cada día, Padre Celestial, a anotar, Señor Jesús, sus vidas en el libro de la vida de que es nuestro Señor Jesucristo. Y eso es lo que realmente necesitamos, levantar líderes con esa devoción, Padre. Gracias, mi Cristo. También, Padre Celestial, al personal médico, a los administrativos, Señor, oh Dios. Gracias, Señor. Y los que están a punto, Señor, de ser operados, Dios, que sea la mano poderosa, que sea la mano de nuestro doctor por excelencia, que es nuestro Señor Jesucristo, Padre, aquel Dios que sanaba a los ciegos, que hacía ver a los ciegos, que hacía oír a los sordos, aquel que quitó la lepra, Señor, ese es el Dios, Padre. Por eso, Señor, visita cada cirugía, cada momento, Señor Jesús. Visita el hospital del niño, Señor, en la sala de quemado, la sala, Señor Jesús, de alto riesgo, Señor, esos niños, Padre, porque tú dijiste que no impidáis que los niños vengan a mí, porque de tal es el reino, Señor. Por eso, Dios, manifiesta tu poder. Manifiesta tu poder, Padre. Ayúdanos en este momento, Padre. Y no tenemos que rendirnos, Señor. Hay una promesa, hay una recompensa, Padre, que no es sino seguir a Jesucristo. Tendrá la gloria eterna. Tenemos que seguir hacia adelante, perseverar en el Evangelio, perseverar en la palabra. Y eso es lo que nos ha llamado nuestro Señor Jesucristo, Padre, a buscar tu rostro cada día, Padre. Visita los albergues de los niños, de los ancianos, Padre, para que tengan su sustento, Dios. Tú eres Jehová que suple. Tú eres nuestro dador, Padre Celestial. Tú eres Jehová Nisi, Señor Jesús. Tú eres Jehová Jireh, el que provee, Padre. Gracias te damos, Señor, por esos niños, por esos abuelos, Padre de la gloria, esos albergues, Señor, que lo que administran, Señor, tengan cuidado, Padre Celestial. Oh, Dios del cielo, los que laboran con alto riesgo, Señor, que sea usted que los proteja, porque tienen que llevar ese alimento, Señor, tienen que llevar esa comida a la casa, Padre Celestial. Por eso, Señor, estamos aquí orando por ello, para que los lleves, Señor, de gloria en gloria, Padre. Por eso no tenemos que rendirnos, porque nuestra confianza está en Cristo, Señor. No tenemos que desmayar, aunque nuestro hombre externo, Señor, se debilite, Padre. Ahí está Dios, Señor. Yo te doy gracia, te doy gloria y honra, Padre. Tú eres poderoso, Señor, para enseñarnos, Padre. Por eso estamos aquí creyendo a esos constructores, los laboristas, Señor, el área canalera, los hombres, Señor, que tienen ese trabajo eléctrico, Padre. Sea usted propicio, Señor. Llénalo de tu presencia. Sea usted, Señor, que gobierne sus vidas. Protégelo, Dios. Gracias por la vida de ese hombre, Padre. Ese trabajador que se levanta cada jornada, cada mañana, Señor. Padre, protégelo en el camino. Líbralo de toda trampa de accidente. Cuando agarra ese automóvil, cuando sube, Señor, a ese poste, Padre, a ese extendido eléctrico, Señor, que empieza a trabajar, Padre, ayúdalo, Dios. Señor, tú eres grande y tú eres poderoso. Tú eres el creador del cielo y de la tierra, Padre. En ti no está nuestra confianza. Por eso, Señor, ayúdalos. A esos bomberos, Padre, que cada día arriesgan su vida, Dios del cielo, por ese incendio, por cualquier problema que tenga, Señor. Cuando suben a los árboles, cuando suben, Padre Celestial, a una casa, un edificio en llamas, Señor, en un carro, Padre, encendido, Padre,
prendido, pero ahí está, Señor.

ese bombero que arriesga su vida por un alma, Padre. Guárdalo, Dios. Protégelo. Sea usted, Señor, llenándole de tu presencia, Padre. Por eso es importante orar unos por otros, Dios. Tú nos has llamado, Señor Jesús, a glorificarte siempre y exaltarte, Padre. Señor, gracias te damos, Padre. Tú eres poderoso, polo transportista, Señor. Dios, tú eres grande, tú eres poderoso, Señor. Tú eres el creador del cielo y de la tierra, Padre. Visita, Señor Jesús, aquellos barcos que pasan por el canal, Padre Celestial, el tránsito, Padre. Señor, que llevan carga peligrosa, Padre. Protégelo, Señor, ese tránsito, Padre. Por el transporte, Señor, marítimo, Padre. Gracias te damos, Dios, porque tú eres bueno, tú eres, Señor, grande. Por el transporte, Señor, marítimo, Padre de la gloria. Tú eres poderoso, Señor. Gracias, Padre. Gracias, Señor, porque aquel capitán que lleva ese barco en el tránsito, Señor, en ese barco, en ese canal, Señor, te damos gracia. Te damos gloria y honra, Padre, porque tú eres misericordioso, Señor. Aunque a veces nos agotamos físicamente, pero Dios nos renueva el espíritu, porque Cristo nos llena de su presencia, Padre. Te doy gracias, Señor Jesús, por aquellas damas, Señor, que están en estado de gestación, Señor, en su vientre llevan, Padre Celestial, un bebé, Padre Celestial. Señor, ayúdala, que ese niño salga bien, protégelo, Padre, desde el vientre de su madre, Señor. Cúbrela con tu sangre, Padre, a esas damas, Señor, que llevan en el vientre una vida, Padre Celestial, que su esposo se encargue, Padre, y cuando salga ese bebé, salga bien, Señor, sano, libre de contaminación, Padre, que todo ese riesgo, Señor, protege esas damas, esas mujeres, Padre, en el nombre poderoso de Jesús, porque no nos cansamos de hacer el bien, Padre, porque a su debido tiempo cosecharemos, Señor. Y eso es lo que vamos a cosechar, Señor, de esa dama, Padre Celestial, lo que está en el vientre, Padre. Cuando salga, Señor, sea de productividad, sea de beneficio para su familia, Padre. Venga con un testimonio, Señor, que venga, Padre Celestial, con unción, Padre. Gracias te damos, Padre, por esas damas, Padre, porque hay poder en Jesucristo, Señor. Y recibe toda la gloria, toda la honra y toda la alabanza, Señor, porque sé que tú vives y reinas por los siglos de los siglos. Amén y amén. Bueno, queridos hermanos, te saben, tenemos dos líneas telefónicas, tenemos nuestro personal ahí adecuado, esa hermana que está ansiosa de escuchar sus peticiones, a nuestra hermana Desiree, pueden llamar a la línea 200-7112, 200-7113. Reitero los números: 200-7112, 200-7113. Ahí tenemos a nuestra hermana Desiree. Ella va a anotar esas peticiones. No se cansen, llamen y nosotros oraremos por ella. Bueno, manténganse en su dial. Nos vamos a un tiempo de alabanza y regresamos en el nombre de Jesús.

Continuamos dándole gracias a Dios por cada transportista, por cada persona, Padre, que tiene que salir a laborar, conducir un taxi, Señor. Pedimos tu mano sobre él para que tú lo guardes, para que tenga un día excelente, para que tú lo libres de aquellos que planifican robos, Señor, en el nombre de Jesús. Que pueda ser un taxista prudente en el manejo, Padre. Sabio, Padre, en el nombre poderoso de Jesús. Señor, reprendemos todo espíritu de accidente, Padre, en esta nación, en la autopista, Señor, de Panamá Chorrera, Panamá Colón, en los corredores norte y sur, Padre, en la Interamericana. Oramos para que tú, Señor, visites, envíe tus ángeles, Padre, en el nombre de Jesús. También hay ese sentido de responsabilidad en cada conductor, Señor, en el nombre poderoso de Jesús. Padre, guárdanos accidentes, Señor, con buses, Padre bueno, con transportes donde llevan pasajeros, Señor, en el nombre de Jesús. Aquellos camiones, Señor, que llevan los carros cisterna, que transportan gasolina, aquellos con

contenedores que son transportados por esas mulas, Padre, esos carros grandes. Oramos para que tú los guardes de accidente, Padre, que también al manejar, Señor, haya un espíritu de responsabilidad, Padre, sabiendo que, Señor, llevan vida algunos allí, los pasajeros, los que transportan, Señor, a los usuarios, Padre, y a aquellas personas que tienen que laborar haciendo, Señor, este tipo de trabajo, Señor, con mulas, Señor, con carros que llevan gasolina, aquellos que llevan agua, Dios mío, aquellos que llevan muchas cargas pesadas. Te pedimos tu protección sobre ellos y sabiduría para conducir en el nombre poderoso de Jesús, Señor. Aquellos conductores que tienen que ir, Padre bueno, a Centroamérica, Padre, guarda los accidentes de los que atracan, de los que roban, de los que, Señor, traman, Padre bueno, para robar, para secuestrar. Te lo pedimos en el nombre de Jesús, oh Dios. Oramos para que tú les visites, Padre, los que son InDriver, los Uber, Padre, en el nombre de Jesús, oh Dios mío, los que manejan esos transportes de reparto que llevan mercancía, Padre, tu protección sobre ellos, Padre, en el nombre poderoso de Jesús, Señor, que hoy sea un día de bendición, Padre, que puedan entregar todo lo que han, Señor, solicitado, Señor, aquellas empresas, los que llevan muebles, Padre, esos camiones, te pedimos que tú los guardes, que puedan hacer su entrega debidamente, Señor, en el nombre poderoso de Jesús, sin ningún tipo de complicaciones. Te lo suplicamos, Señor, en el nombre poderoso de Jesús, oh Dios mío. Los busitos colegial, pedimos tu protección también sobre los busitos, Señor. Mira que allí van muchos niños, Señor, que cada conductor que conduzca, Señor, un busito colegial, te suplicamos que ellos también haya ese sentido de prudencia y responsabilidad en el manejo, Padre, sabiendo pues que llevan niños allí, menores, en el nombre de Jesús, Señor, guárdales. Líbrale de toda trampa del maligno, Señor, en el nombre de Jesús te lo pedimos. También, Señor, ponemos delante de ti, Señor, los estamentos de seguridad de esa nación para que tú los guardes, les des sabiduría, Padre, para que puedan realizar sus labores correctamente, Señor, tu mano sobre ellos, que nunca la corrupción, Señor, Padre Santo, les agarre, que la corrupción, Señor, no, Padre Santo, les domine en el nombre de Jesús, te lo pedimos, Padre, glorifica tu santo nombre, Jehová, quien como tú, Jehová entre los dioses, hacedor de maravillas, Señor, mira aquellos que son de la Cruz Roja, Padre, oh Señor, Padre, tú eres el Todopoderoso, Padre bueno, aquellos que trabajan en la SINAPROC, Padre, aquellos, Señor, que trabajan, mi Dios amado, en el nombre de Jesús, oh Dios, en las diferentes áreas, Padre, haciendo esa labor, guardias de tránsito, los de seguridad que trabajan, Señor, allí en almacenes, Señor, en empresas. Oramos para que tú te glorifiques, Señor, de una manera especial en sus vidas. Tú los guardes de los que asaltan. Guárdalo de los que traman, Señor, en el nombre de Jesús. De los que quieren, Señor, tomar sus armas para sus fechorías, Padre. Te lo suplicamos en el nombre poderoso de Jesús, oh Dios mío. Oh Señor, Padre, glorifica tu nombre, mi Rey amado, en el nombre de Jesús, oh Dios mío. También, Padre bueno, en aquellos que andan, Señor, tramando en el sicariato, Padre, oramos que tú tengas misericordia y los liberes, Padre. Frustra sus obras, las obras de maldad, de secuestro, las obras de homicidio, Padre, en el nombre de Jesús, queden inoperantes por el poder de tu palabra. Glorifica tu santo nombre, Señor. Deshágase, Señor, los homicidios, los tráficos, Señor, de personas, trata de blanca, Padre, los secuestros en esta nación, en el nombre de Jesús, ese tráfico, Padre, que se da, Dios mío, tú eres el Todopoderoso, magnifícate, Jehová, magnifícate, frustra, Señor, toda obra que se quiera dar a través, Señor, de secuestro, a través de, Señor, en el mar, a través de, Señor, el aire, Padre, por aviones, Señor, que no salgan de la frontera, Padre, frustra sus maquinaciones, en el nombre de Jesús te lo pedimos. Mira a los niños que han sido secuestrados, Padre, glorifica tu nombre, frustra toda obra, que puedan volver a sus hogares, Señor, en el nombre de Jesús, que no quede impune esos crímenes. Te lo suplicamos en el nombre poderoso de Jesús. Guarda a los estudiantes que, Señor, tienen que ir a sus colegios en áreas alejadas, Padre. Guárdalo de los que andan, Señor, en los caminos tramando para secuestrar a niños, adolescentes, a jovencitas. Te lo pedimos en el nombre de Jesús, Señor. Confunde el campamento del que nos adversa. En el nombre de Jesús te lo pedimos, Padre. Tú eres el Todopoderoso.
¿Quién como tú, Jehová, entre los dioses, hacedor de maravilla? Da esa sabiduría a la Policía Nacional, a la Policía, al SPI, a la Senafrón, Señor, a la Aeronaval, a todo lo que tiene que ver con este Grupo de Seguridad Nacional, para que puedan, Señor, cada caso resolverlo en el nombre de Jesús con la sabiduría de lo alto, Padre. Glorifica tu nombre, Señor, que nada quede oculto, porque tú dijiste que no hay nada oculto que no haya de saberse, ni nada oculto que no haya de ser manifiesto. Manifiéstese tu justicia en el nombre poderoso de Jesús, te lo pedimos, Señor. Obra, Padre, de una manera especial. Obra de una manera, Señor, sobrenatural, Padre. Frustra los planes de los que vienen de otros países, Señor, esas organizaciones internacionales a crear caos, a crear terror en las naciones, a crear, Señor, en el nombre de Jesús, temores, Padre. Glorifica tu nombre. Deshágase toda banda, Padre. Deshágase toda obra del maligno, Padre, en el nombre de Jesús, que quiero usar estos hombres, que quiero usar estas bandas, que quiero usar estas organizaciones para crear caos, temor y apoderarse, Señor, de diferentes áreas de la nación donde quieren controlarla. Pero tú dijiste en tu palabra, Señor, que tus ojos están sobre lo justo. Tú dijiste que los ojos de Jehová contemplan toda la tierra. Padre, tuya es la tierra, su plenitud, el mundo y los que en él habitan. Tú eres el dueño, tú eres el que realmente controla todos los detalles. Glorifica tu nombre, Padre. Frustra sus planes, avergüénzalos, derríbalos, caigan los cabecillas delante de ti, Padre. En el nombre poderoso de Jesús te lo pedimos. Frustra toda obra de maldad, Padre, en el nombre poderoso de Jesús. Que se encuentren, Padre, entre ellos mismos confundidos, Padre, en con sus órdenes, contraórdenes, Señor, en el nombre de Jesús, que huyan, que el terror de Jehová les persiga, Padre, que el pavor de Jehová les persiga. En el nombre poderoso de Jesús te lo pedimos, Señor. Oramos también para que tú deshagas las obras de brujería en esta nación, los que se han conjurado, los que se han confragado contra los líderes eclesiásticos, que se conjuran, que, Señor, hacen sus rezos en los altares, Padre, en los lugares altos. Frustra esos planes, quiebra ahora. La sangre de Cristo tiene poder. Frustra sus maquinaciones, frustra sus obras, Padre, en el nombre de Jesús los conjuro. Señor, esa vela encendida se apaga ese incienso, ese nombre en ese vaso, en ese vaso con agua, Señor, allí se destruye la malicia. No hay agüero contra Israel, Padre. Glorifica tu nombre, Padre bueno, en el nombre de Jesús. Frustra toda obra de brujería, de santería, de hechicería, toda obra que no es tuya, Padre, de oscuridad. En el nombre de Jesús, resplandezca la gloriosa luz del Evangelio, resplandezca tu presencia, tu gloria, Padre. Confunde, frustra, porque tú dijiste que mayor es el que está en nosotros que el que está en el mundo. Señor, realmente tú eres mayor, tú eres soberano, tú eres el Todopoderoso, tú eres el gran yo soy, Padre. Glorifícate en el nombre de Jesús. Muéstrale que realmente tú eres el Rey, que realmente tú eres el que tienes el poder total, completo y absoluto, en el nombre de Jesús, y sus obras quedan hechas como nada. Señor, sopla sobre ellas, vuélvelas como nada, Padre, como el polvo, Señor, en el nombre de Jesús. Se deshagan, se desarraiguen de la tierra, Padre, en el nombre de Jesús, oh Dios mío, y que tu nombre sea glorificado, tus ángeles, Señor, haciendo la obra poderosa y gloriosa, Señor, en el nombre poderoso de Jesús. Tráelos a la libertad en Cristo. Frustra toda obra del maligno, Señor. Revélate con poder y gloria a sus vidas, Padre, en el nombre de Jesús. Que tu Espíritu Santo los convenza de pecado, de justicia y de juicio, en el nombre de Jesús, Señor. Padre, ten misericordia, Dios mío. En el nombre de Jesús te lo pedimos, Señor. Magnifica tu santo nombre, Padre. Te alabamos, te bendecimos, Padre, porque tú eres bueno. Gracias, Señor, porque aún, Señor, en medio de nuestras autoridades, tu presencia puede manifestarse, desarraigando toda creencia y toda convicción equivocada. Llévate toda idolatría en esta nación, en el nombre de Jesús, Señor. Glorifica tu nombre, Jehová. Tú eres el Todopoderoso, Señor mío. Rompe con la incredulidad, rompe con la idolatría, rompe, Señor, con las obras, Señor, que no son tuyas. Quita la venda de los ojos, Padre, en el nombre de Jesús. Que el glorioso Evangelio resplandezca, Padre, en el nombre de Jesús. Alumbra los ojos del entendimiento, Dios mío.

En el nombre de Jesús te lo pedimos, Señor. Glorifícate, Señor, aún en medio de sus prácticas, Señor. Que puedan verte, que tu luz brille, que tu presencia esté allí, Señor, manifestándose de una manera sobrenatural. Padre, en el nombre de Jesús, que puedan creer que verdaderamente tú eres el Dios verdadero, que tú eres, Señor Jehová, el Todopoderoso, Padre. ¿Quién como tú, mi Rey, hacedor de maravillas? Señor, magnifica tu nombre, Padre Santo. Obra sobre nuestra tierra, Padre. Derriba los altares, derriba las obras que no son tuyas, Señor. En el nombre poderoso de Jesús te lo suplicamos, Señor. Oh, Padre, tú has dicho en tu palabra, claman los justos y Jehová oye y le libra de todas sus angustias. Tú dijiste que el que pide recibe y el que busca encuentra. Estamos pidiéndote, Señor, que tú hagas un milagro, que tú te glorifiques, Señor, de una manera sobrenatural, Dios mío, en esta tierra, en nuestra nación, en las creencias que hay aquí en nuestra tierra, Padre. En el nombre poderoso de Jesucristo, Padre, reprendemos las doctrinas de error que se levantan en estos tiempos de confusión, Padre. En el nombre de Jesús, oh Dios mío, toda doctrina diabólica, Padre, quede inoperante por el poder de tu palabra, frustra sus planes, sus maquinaciones, que no proliferen, que no crezcan, Padre, en el nombre poderoso de Jesús, Señor mío, te lo suplicamos, Padre. En el nombre de Jesús, Señor, reprendemos todo espíritu que se levanta de engaño, Padre. En el nombre de Jesús, Señor, glorifícate en esta tierra. Glorifícate, Padre, que el conocimiento de tu verdad llene esta nación, llene esta tierra, llene esta, cada rincón de nuestra nación, Padre, cada barrio, en los lugares, Señor, de rico, de humilde, de gente humilde, los empresarios, clase media, Señor, todo Panamá sea lleno del conocimiento de tu verdad, Padre. En el nombre de Jesús te lo pedimos. Glorifícate como solamente tú te sabes glorificar, Padre. Y a ti, Señor Jehová, te damos toda la gloria, te damos toda la honra y la alabanza, Padre, a ti, el único y sabio Dios por los siglos de los siglos, Señor. Glorifícate, Señor, como solamente tú te sabes glorificar, Padre, en el nombre poderoso de Jesús, Señor. Recibe la gloria, Padre, y en tus manos ponemos estas peticiones. Tú dijiste en tu palabra que donde hay dos o tres reunidos en tu nombre, allí tú estás, Padre. Creemos que tú te glorificarás, Señor, y que tú respondes la oración de tus hijos, porque que tus ojos están atentos a nuestro clamor, tus ojos sobre los justos, Señor, en el nombre poderoso de Jesús, amén y amén. No vamos a ir un cambio, hermanos, y volvemos con las peticiones que ustedes nos han hecho llegar a nuestra distinguida hermana de Cirantadilla. Bendiciones.

Dios es bueno, maravilloso. Como dice su palabra, si puedes creer, el que cree, todo le es posible. Vamos a seguir orando por esas peticiones que fueron dadas, que nuestra hermana Desiree anotó. Padre, te damos gracias por la familia Ezequiel, Padre Celestial, familia, hijo, Señor, para que tenga una conversión, dirección y bendición. Por la familia Zambrano, Padre Celestial, que la unción y la economía, Padre Celestial, lo dirija. Por Diomedes Vergara, oh Dios, esa liberación de droga, Padre Celestial. Hay que creer, Jesús, para que Diomedes salga de eso en el nombre de Jesús y lo protejas. Por Jaisis Roden, Señor, salud completa. Por Margarita Valenzuela, protección. Por Víctor Vera, Señor. Jessica Aguilar, protección y bendición, Dios. Gracias, Padre Celestial, por Serena de Chile, protección, Señor. Ahí donde se encuentra, en ese país, Padre Celestial, gracias por la vida de ella. Por Edwin Cedeño, sanidad total. Por Erna Centella, sanidad. Por la familia Muñoz, Señor, labrador, conversión. Por la familia Aguilar, prosperidad, bendición. Por Julio, César y familia, bendición y dirección, Padre. Por Víctor Valenzuela, por Víctor Isaac, por María Cliofer, Señor Jesús, protección, bendición, sanidad completa, Dios. Gracias, Señor, porque el que sana lo quebrantado de corazón y venda sus heridas en nuestro Señor Jesús. Padre, oramos, Señor, por Ana, Padre Celestial, Señor, por el anciano también, Padre, por su esposa, Padre Celestial, ayuda a la señora Marlene de Arias, salud perfecta, Padre Celestial, que déle esa salud completa. Por Miguel Arias, Señor, por la parte financiera para pagar, oh Dios, sus estudios de su escuela, Padre Celestial, gracias por su familia, por sus hijos, Señor. Gracias por el hogar de Neira, Sofía. Oh Dios, por bendición, protección. Por Jubeli, Señor. Gracias por la vida de ellos, Padre. Por Ángela Guerra. Por Patricia Bernal. Una reconciliación con el Señor. Que tenga esa relación íntima, Padre de la gloria. Por la parte financiera, Señor, ayúdalos, Dios. Por Francisco González, por Ángel, por Sarai, por Eileen, Padre, protección, conversión. Por Angie Bexi, liberación. Por Alex Reyes, Señor, cancelación de esa deuda, Padre. Tú eres dueño del oro y de la plata, Dios. Gracias, Dios. Por la hermana Digna Martínez, Señor, por esa rodilla, Padre Celestial, por su familia, Padre, por sus nietos, nietas, Padre de la gloria, por Ruth, por Chantini, Padre, por su hija Vanessa, Padre, por su yerno, bienvenido, Padre Celestial. Gracias, Señor, por Karin Benítez, milagro financiero, por Arturo Benítez, salud total, por Rosa de Benítez, salud total, Padre. Señor, por Natividad Jiménez, Señor, por esa criatura que salió de en el vientre, Señor,

0: de un testimonio, Padre Celestial. Bendícela hoy, guárdala, Señor, siempre, Padre, por Cris, por su esposo Edwin, Padre. Oh Dios, por el esposo de Natividad, por Márgaro, Señor, por Yair, Padre Celestial, por Noelia Posada, por su vida, Señor, por Andrea, Señor, que acaba de salir de ese resfriado, Padre Celestial, un resfriado fuerte, pero Dios tiene control, Padre, por Marvin Rodríguez, Señor, por su vida, Padre Celestial, por su esposa Nilka, por sus hijos, Padre, por Ramón Ali, Padre Celestial, por Diana Hernández, por Sandra Núñez, por Dali, Señor, Barrios, por Mena, Padre Celestial, conversión completa, por Víctor Loaiza, protección, salud, Padre, puertas abiertas, Dios, donde tú abres, nadie cierra, y donde tú cierras, nadie abre, Padre, por Aniuska, Padre Celestial, por su vida, Señor, por su madre, Dios, súplele, tú eres dueño del oro y de la plata, por Moisés Pardo, Señor, gracias, Padre. Gracias por Marta Orlando, sanidad total de ese cáncer, en el nombre poderoso de Jesús, por la llaga de Jesucristo hemos sido sanados, Padre. Gracias, Señor, visítala, Padre. Gracias, Padre Celestial, tú eres bueno, tú eres poderoso, Señor, tú eres todo creador del cielo y de la tierra, Padre. También oramos, Padre, por Ruth, Señor, prosperidad, por esa salud mental, Padre, está confundida, Padre Celestial. Por Miguel, Señor, recursos, dirección, buen empleo, salud completa, Padre. Gracias, Señor. Por Anel, Señor, dale esa dirección, Dios, completa en su vida. Por Vilma, Señor, salud total. Por Stephanie, protección, dirección, sabiduría, Señor. Por José Rodríguez, por sanidad, por la familia, Padre. Por José Rodríguez, Señor, dirección, liberación. Por Hassan Valencia, por Christopher Santa María, por Diego del Basto, Señor, sabiduría, conversión y protección, Padre. Gracias, Señor. Por Dora de Pinto, Padre, por su esposo Pablo, por sus hijos, Señor. Tú eres grande, tú eres poderoso. Por Janio Concepción, por su familia. Por Doris, Señor Castillo, Padre, por su esposa. Por lo que tú tienes preparado para ellos, Señor. Gracias, Señor. Por San Rivera, Señor, sanidad. Por Kelis Herrera, Matías Valencia, Manuela Flores, Señor, bendición, liberación. Por Lina Callado, Padre. Gracias te doy en el nombre poderoso de Jesús.
1: Glorifícate en la vida de Ricardo Balanza Nagles, Padre, que le aprueben los papeles para estar legalmente en España. Por José de los Santos, Señor, sanidad, Padre, en el nombre de Jesús. Oramos por él a Chucarama. Glorifica tu nombre, Señor, en el nombre de Jesús, en Yarlín Ortega, en Carla Serrano, Padre, en Roberto Hernández, tu sanidad sobre ellos. Ulises Castillo, Padre, la familia Valdés, mi rey, obra sobre Yanivet Beitía, Padre, en el nombre de Jesús, sanidad. Blanca Gaitán, Padre, obra sobre ella, abre puertas laboral. Isidro Sousa, tu protección en el área laboral. Rosa Mónica, Señor, en el nombre de Jesús, restaura su familia. Por Ida Valdés, Norberto Serrano, Padre, glorifícate en Erika Muroga, Padre, en María Rojas, en Marelis Cortés, Padre, en Mairelis, Señor, tu sierva. Oramos por sanidad total y completa de su cuerpo, fortaleza para su esposo y sus hijos. Por Tania Cortés, Señor, sanidad. Arelis de Quintero, tu mano sobre Sara y Hanna, Padre, salud perfecta. Cristian Quintero, la familia Quintero, trae unidad y comprensión. Padre, Otilia Pelico, glorifica tu nombre, Señor, en Osiris Acosta, en Yerrel y Denis, Padre, tu mano sobre ellos. Carlos Gabriel, Ángel Jiménez, Felipe Cáceres, Padre, oramos para que tú les visites, tu sanidad completa sobre sus vidas. En el nombre de Jesús, Señor. Oramos por conversión por Marcelina Vázquez, Padre, glorifica tu nombre. Dale la guianza y la protección a José Rangel, Padre, en el nombre de Jesús, tu protección sobre ellos. Salud para Brenda Solís, Padre, en el nombre de Jesús, oh Dios mío. Glorifícate en la familia Antaneda.

obra sobre ellos, Padre. Glorifícate, Señor, en el nombre de Jesús, oh Dios mío, en Ángel, Padre Herrera, Padre, glorifica tu nombre, Dios, toca su corazón. En Neymar Víquez, Padre, Ruth Noemí Martínez, Señor, que tenga pronta recuperación. En la hermana Inés Macías, glorifica.

Salcedo, Padre, sobre Isolda, Lisbeth Maylin, sobre Gloria Navarro, Padre, en el nombre de Jesús, sobre Yacturi, sobre Yoeisi, Señor, Yarabi, Iracema, Damari, Virginia. Magnifica tu nombre en Gilberto Lozano, en Virginia Sainz, Padre. Obra sobre Wilson, Córdoba, Padre, glorifícate, líbrale, Padre, en el nombre de Jesús, de toda obra de la carne. En el nombre de Cristo, sobre Mayerly Jiménez, tu mano de poder, Padre. Mira sus necesidades, glorifica tu nombre. Glorifica tu nombre, Miguel, Padre, por salvación, Padre. En Leilín, Padre, glorifícate en ese alumbramiento. Por el hermano Raúl, la hermana Damari, obra sobre la hermana María Godoy, Aminta, tu mano de poder sobre ella, sobre la hermana Janet, Señor, sobre Rubén, Padre, en el nombre de Jesús, sana su pierna, Señor, sobre Samuel Martínez, Eva Pao, Padre, Génesis Castillo, Xiomara Mendoza, glorifica tu santo nombre sobre sus vidas, Padre, sobre Lidia, esa sanidad que necesitan esas rodillas, Señor, la familia Aguilar, fortaleza, dirige sus pasos, Julia Aguilar, Padre, ese milagro que se requiere de sanidad, glorifícate en Kenia, en Grey, en Josafat Martínez, Padre, dale esa sabiduría que requieren para el colegio, el Daire Escudero, Padre, puertas abiertas para un empleo, Arali, Señor, sanidad en su cuerpo, Padre, en el nombre de Jesús, libérala del cáncer, glorifícate en David Batista, en Eusebia, Padre, fortaleza, Jacqueline Batista, Padre, obra sobre su embarazo, Señor, en el nombre de Jesús, Eusebia, Señor, magnifícate en el joven Alexander Soto, libéralo, Padre, en Mercedes Sánchez, Dios, obra poderosamente, mi Rey. En el nombre de Jesús, en Jonathan Jaramillo, en Eric Cerrut, Padre, en Edilza Peralta, Carmen Díaz, Cecilio Rodríguez, visita a tus hijos, Padre, en Gilma Carvajal, en Señor Bernardo Dimas, Carlos Dimas, Abdul Fajardo, Kevin Macre, Padre, Jackson Angulo, Señor, que están detenidos, tu mano sobre ellos, Jaime Jaramillo, Eduardo Sánchez, Padre, Jorge Pérez, Señor, sana su cuerpo. Glorifícate en Carmen Camargo, Padre, en Elohim García, en Dylan Raymond, Padre, glorifícate en Christopher Prado, tú eres el Todopoderoso, Señor, en Jesse Betchen, en Susana García, en Patricia La Ramboa, Padre, en Ismael Valdés, en Jennifer Abrego, en Emilio Sánchez, en Irving, Santa María Liberación, Padre, en el nombre de Jesús, visita, visita, Padre. Vuelvan a tu redil, liberación, Señor, para Rafael Alberto, Padre, en el nombre de Jesús, Meiva y Alberto, Padre, Jimena, Alejandra, Padre, Javier, su familia, mi Dios, Luis Alí, Padre e Hijo, Padre, tu mano sobre ellos, Padre, glorifica tu nombre, Señor, en Rebeca, tu mano de poder, Señor, en los niños, Señor, Lucía, Eitan, Alani, Señor, Amy, Luisín, Padre, Isaí, Yadiel, obra sobre ellos, Padre, guárdales en el nombre de Jesús, oh Dios mío. Glorifica tu santo nombre en Armenia de Santa María, Padre, salud perfecta. Glorifica tu nombre, Señor, en Nereida, en Marlina, obra, Señor, sobre la tía Carmen, sobre la hermana Alicia, Padre, en el nombre de Jesús, Señor, magnifica tu santo nombre, Padre bueno. Glorifícate, Señor, como solamente tú sabes glorificarte, Señor, en Yarixel, Señor, Noruega, en María Atanasio, en Angélica Romero, en Edwin Omar, Señor, en el nombre poderoso de Jesús te lo pedimos, Padre, las redes de tu siervo en Curundú, allí, Padre, una obra especial, Padre, obra, Señor, sobre Marcos Apolayo, Padre, que pueda recobrar la vista, Belén Apolayo, fortaleza, y en sus finanzas un milagro, Padre, en César Barreno, Señor, por ese linfoma, sana, toca, Señor, toca a Jorge Bosque, sanidad, obra sobre Rebeca, sobre Joel, Padre, y Esther, tu protección, sabiduría y la gracia sobre cada uno de ellos, sobre Víctor Guevara, Señor, salva ahora, Víctor Rodríguez, Señor, restaura su vida, su salud también, Mirna, Señor, salud para ella, salud para Yadira, salud para Ruby, Padre, sobre tu siervo Javier, va tu mano de poder haciendo milagros, Señor, sorprendente, obra, mi Rey. En el nombre de Jesús sobre Elvira, Padre, glorifica tu santo nombre, Padre, Señor, en Moisés Prado, Dios mío, en Ralph Roja, en Desi Chen, Padre Magali,
Tapia, Dios mío, tú eres el Todopoderoso, Señor, en Virgilio, Señor, obra, Señor, de una manera poderosa.

0: Rosa, Padre bueno, en Dalia, en Maite, Señor, en los hermanos que laboran en misión infantil, allí tu mano sobre ellos, Padre. El Ministerio Carcelario, el Ministerio de la Familia, el Instituto Doblo, el Instituto Caleo, Ministerio, Señor, de la Academia Osana, allí, Padre, de la Escuela, la Universidad Osana, tu mano sobre ellos para hacer una obra gloriosa, Señor. Los que trabajan en los campamentos, los colaboradores, Señor, los comedores de Curundú, de los niños, Señor, los colaboradores, Padre, en la asociación, en la comunidad apostólica Osana, tu bendición sobre los que cada uno están ahí haciendo una obra gloriosa, Padre, en el nombre poderoso de Jesús, magnifícate, Dios mío. ¿Quién como tú, Jehová, entre los dioses, hacedor de maravillas, Padre? Obra sobre Rosiris Pomares, Padre Santo, sobre Pedro Calderón, Señor, en el nombre de Jesús, sus hijos, Padre Doricín, Pedrito, Señor, Jesús David, su esposa, su familia, sus padres, Señor, magnifica tu nombre, Señor, en sus hermanos, visítales, Padre, de una manera especial y poderosa, Dios mío, algunos que no te han conocido, que lleguen al conocimiento de tu verdad, Padre, en el nombre poderoso de Jesús te lo pedimos, Señor, glorifícate, Señor, en Iván Rueda, Señor, en Pedro y Ana, Padre Santo, en los hermanos Maldonado, Señor, tú eres el Dios todopoderoso, Padre, en el nombre poderoso de Jesús, oh Dios mío, Moisés Rodríguez, David Rodríguez, en Milagros Rodríguez, Padre, en Diana Fortaleza para su vida, Padre, en tu hija Marixa, Señor, glorifica tu nombre, Dios, en sus hijas, sus nietas, su esposo, Señor, glorifica tu nombre, Padre bueno, en César Aguirre, Padre Omar Rodríguez, en Ricardo González, Padre, magnifica tu nombre, en Yuricel Martínez, mi rey, Señor, en Nivea González, en Jacqueline Noriega, mi rey, en el nombre de Jesús te lo pedimos.
1: Sí, Señor, seguimos orando por nuestra hermana Ramona, Padre Celestial, oh Dios, sácala de ese lugar, Padre Celestial, yo sé que hay Dios grande, todopoderoso, para que libre toda enfermedad, Señor, por José Almengor, por sus hijas Catherine, Alexandra, Lupita, Catalina, Padre Celestial, por nuestro hermano Ricky, Padre Celestial, su esposa Nelicín, para que tú le des salud perfecta para sus hijos, para su nieta, puertas abiertas, Padre Celestial. También seguimos orando por Gilberto Melo, por su esposa Dalia, sus hijos, Padre Celestial. También bendecimos, Padre Celestial, a nuestro hermano Javier Vaz, fortaleza, cumplimiento y el propósito de Dios, por nuestra hermana Marlene de Arias, Señor, gracias por su vida, por Luis Ernesto González, Señor, su vida, su ministerio, lo que tú has dado para él, Padre Celestial, gracias te damos, Señor, por Roberto Bentancur, Señor, cancelación de todas sus deudas, Señor, protección, Padre Celestial, por Ana Yancy Caicedo, Señor, victoria sobre ese juicio, tú eres nuestro abogado por excelencia, por Miguel Guevara, protección, Señor, puertas abiertas, por Javier Guerra, Padre, liberación, por su Jey Río, Señor, fortaleza, por Lourdes, Padre Celestial, liberación y dirección, por Carolina Rodríguez, por su vida, Padre, por sus hijos, por Yaneli, Padre Celestial, dale esa fortaleza, por la pérdida de su hermano, Señor Jesús, yo sé que tú eres grande, tú eres poderoso, tú la vas a levantar, oh Dios del cielo, también por la familia, Señor Jesús, Rosero, Padre, por, oh Dios, Anabel Rosero, por su hermana Marlina, por sus hermanos, por todo, Señor Jesús, por sus hijos, por sus nietos, por todo lo que ella compone, Padre, la familia, bendícela, guárdala, Padre Celestial, siempre manténla en el hueco de su mano, Señor, dale fortaleza, salud perfecta a nuestra hermana Anabel Rosero, toda su vida, su ministerio, Padre Celestial, te damos gracias, Señor, por Desiree, por la hermana Denise Barrios, Señor, por Leonor de León, por su vida, por sus nietas y sus hijos, Padre Celestial, gracias, Señor, por la hermana de Yanira, por nuestro hermano Benigno, Padre Celestial, por sus hijos, por su rodilla. Yo sé que tú vas a levantar a la hermana de Yanira, Padre, por Ana María López, por su vida, Señor Jesús, por la hermana Egna Mero, Dios del cielo, gracias, Señor, porque tú eres poderoso, por la familia Menacho, por Kelvin, por Nekelda, por sus hijos, Señor, por mi hermano Milton Madrid, Padre Celestial, por sus hijos, Señor, gracias te damos por todo lo que estás haciendo con ellos, Señor, por su trabajo, por su empresa, por todo lo que tú vas a multiplicarles, Señor, los clientes, Padre, gracias, Señor, por mi hermano Jorge Aguilar, Padre Celestial, por su esposa Marlina, por sus hijos, por su negocio, Dios del cielo, gracias, Padre, tú eres poderoso, tú eres grande en misericordia, por eso estamos aquí orando, Señor, perseverando los santos.

0: en orar unos por otros, porque Dios hace el milagro. La confianza está en nuestro poder, en el poder de Dios, Señor, en nuestras vidas. Por eso clamamos, Señor, para que tú hagas y hagas, Señor, y que escuches el ruego de los santos, porque necesitamos milagro, prodigio y señales, Señor, para que sigamos creyendo cada día más en ese poder de orar y buscar el rostro de Dios. Y eso es lo que necesitamos, su presencia siempre.
1: Padre, glorifícate en la vida de Alma Acuña, Damaris de Tirrey, Señor, en la vida de Esther Rodríguez, en la vida de Salomé, tu sierva, Padre Isaac Campines, sobre José Zamudio, mi rey, obra sobre ellos, sobre Mary Tarrillo. Glorifica tu nombre, Señor, en tu Hijo Álvaro, Jehová, en el nombre poderoso de Jesús, oh Dios mío. Magnifica tu santo nombre, Dios. Tú eres, Señor, quien hace sus pies como de sierva y a las alturas le hace andar. Obra sobre Francisca Alvarado, Ricaurter Alvarado, Padre, en el nombre de Jesús, oh Dios mío. Obra, Dios, sobre Rosiris Pomares, Padre, sobre Señor Eric Torres, Padre, en el nombre de Jesús, oh Dios mío, sobre la vida, Señor, de Yanina de Fernández, Padre, sobre Isabel Gómez, Padre, glorifica tu nombre, Señor, Agripina Robinson, en José Martínez, Señor, en el nombre poderoso de Jesús, oh Dios, glorifica tu nombre en Recauter Alvarado, Padre. Te lo pedimos en el nombre poderoso de Jesús, dándote gracias por sus vidas. María de Torres, Jacinta Erazo y familia, obra, Dios mío, en el nombre poderoso de Jesús. Sonia de Gracia, Abigail Martínez, Padre, en el nombre de Jesús, oh Dios mío. Gracias por sus vidas, por tu misericordia y por tu gran amor, Señor. Seguimos creyendo, Señor, en que tu palabra, Señor, es palabra viva y eficaz, Padre. En el nombre poderoso de Jesús, amén y amén. Hermanos, hemos terminado este tiempo de oración. Queremos invitarte para que te hagas partícipe cada día de la semana, 5 de la mañana, Red Global de Oración, mediodía, pues también un tiempo de oración especial, los días miércoles el culto de oración, viernes el Instituto Doulos de 6 de la tarde a 7:20 y seguido pues ese culto de poder maravilloso, el sábado un tiempo para con los niños especial, misión infantil y también pues el día domingo 3 servicios gloriosos. 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el jueves, que es un tiempo especial de alabanza, pues con sus esposos, su familia completa. Tendremos tiempo donde nos enseñarán a saber ejercitarnos, pues todo lo que una mujer requiere también para ser bendecida, tanto en lo profesional, en el ministerio, en la familia y en su relación con Dios. 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
3: Yo quiero que vayamos a Hechos capítulo 9. Hechos capítulo 9. Y le voy a relatar brevemente un relato bíblico muy hermoso, pero también impresionante e impactante para que usted deje de dudar que Dios es capaz de tocar al más incrédulo. Dios es capaz de transformar la persona más difícil que usted se puede imaginar. Para Dios no hay nada imposible. ¿Cuántos saben que usted era uno de esos casitos? Pues ya estamos aquí. Dice, Saulo, respirando aún amenazas y muerte contra los discípulos del Señor, vino al sumo sacerdote y pidió cartas a la sinagoga de Damasco, capítulo 9 de los Hechos, a fin de que si hallase algunos hombres o mujeres de este camino, los trajese presos a Jerusalén. Mas yendo por el camino, estaba persiguiendo a los cristianos, acuérdese. Mas yendo por el camino, aconteció que al llegar cerca de Damasco, repentinamente le rodeó un resplandor. Diga resplandor. Todo lo de Dios es luz, hermano. De luz del cielo. ¿Y qué le pasó? Cayendo en tierra. Porque todo el que venga y cree que se la cree para Dios, no hay nada imposible. Oyó una voz que le decía, por su nombre, Saulo, Saulo, ¿por qué me persigues? Él dijo, ¿quién eres, Señor? Y le dijo, yo soy Jesús. Ojo, tome nota. ¿Quién está hablando? ¿Quién está hablando? Jesús. A quien tú persigues, pero no, pastora. Ahí dice la Biblia que él estaba persiguiendo a los cristianos, a los creyentes, a los del camino, a hombres y mujeres que profesaban la fe. Pero quien viene a hablar con él es Jesús mismo y le dice, tú me estás persiguiendo a mí. O sea, que el que te persigue a ti está persiguiendo al Señor. El que se levanta contra ti se ha levantado en contra del Señor. Aquí vemos un vivo ejemplo. Esto no es el Antiguo Testamento ni el Viejo Pacto. Esto es el Nuevo Testamento. En el libro de los Hechos de los Apóstoles, donde viene Jesús y pone de frente, se le para en el frente, amén, e impide que Saulo continúe, le dice, yo soy Jesús a quien tú persigues. Dura cosa te es dar coces contra el aguijón. Hermano, qué experiencia más grande la de Saulo. Y dice que él temblando y temeroso dijo, ¿qué quieres que yo haga? Él había oído hablar de Jesús, obviamente, porque los que predicaban, predicaban de Jesús, predicaban, todo el mundo sabía lo que había acontecido en Jerusalén. Todo el mundo, fue notorio ante todos lo que había pasado en Jerusalén con la muerte y luego resurrección. Y el problema era que no podían permitir que los discípulos y la iglesia hablase de una resurrección, porque para efectos de todos él estaba muerto. Y recuerden que Roma y aún los eclesiásticos dijeron, eso fue que sacaron el cuerpo y lo escondieron. No creían que él había resucitado. Pero la Biblia dice en el mismo capítulo 1 del libro de los Hechos que estuvo 40 días con los discípulos y hubo hechos indubitables. En otras palabras, que nadie debía ni podía dudar, porque caminó y se movió con ellos por 40 días. Y fueron muchos testigos de que Jesús había resucitado. Si él no hubiese resucitado, usted y yo estamos perdiendo el tiempo aquí. Pero vivo está, resucitó. La tumba no lo pudo retener. Escuche bien. Por eso la insistencia de aquellos que no creían, que aquellos que querían preservar su credo y religiosidad y no permitir a esta ola nueva de los que hablaban del Cristo resucitado, de esta iglesia que hacía milagros y prodigios, y ellos cada día perdían adeptos, perdían la gente, porque iban tras los discípulos por el mensaje de Jesucristo. Ojo, por eso muchas veces tú no eres bien visto, no eres bien aceptado. El sistema no quiere que se hable de un Cristo vivo, de esperanza, de vida, de gozo, de alegría, hermano. No, no quieren que hablen de vida eterna. No quieren que sepan lo que nosotros representamos en la iglesia, aquí en la tierra. Es la esperanza de gloria, aleluya. Es lo que el Señor nos mandó a hacer. tú y yo lo representamos. Así que Saulo es tipo del enemigo en ese momento porque persigue la iglesia. Cualquier persecución que venga,

Usted tiene que entender que usted tiene que ser bienaventurado. Usted es privilegiado porque por esta causa fue que persiguieron a los discípulos. Y nosotros somos privilegiados. No lo celebramos en el sentido de que hay que, bueno, porque a quién le gusta. Pero somos bienaventurados. Sigue diciendo, temblando y temeroso, dijo, Señor, ¿qué quieres que yo haga? Ojo, él entendió que aquel colapso de su cabalgadura, algunos dicen que era un caballo, una mula. Yo siempre he pensado que es un caballo, hermano. Se cayó. Y él sabía que aquel, el hecho de que el Señor se le haya puesto en el camino, tenía un propósito. Porque Dios tiene un propósito con todos. Aleluya. Aquello no fue accidental ni para que se pelara la rodilla. No, no, no. Aquello era para que se diera cuenta que estaba chocando contra el mismo Dios. Y dice la Biblia. Y él le preguntó, ¿qué quieres que yo haga? Porque debía haber una reacción después de aquello. Y el Señor le dijo, levántate y entra en la ciudad. Y después te digo lo que vas a hacer. Aleluya. Yo quiero saber qué va a pasar, pero Dios no le dice nada en ese momento. Pero te vas a tener que levantar y vas a entrar a la ciudad. Y dice la Biblia, y los hombres que iban con Saulo estaban atónitos porque oyendo a la verdad la voz, aleluya, el único que vio el resplandor y se quedó ciego fue Saulo. Ojo, aquí, hello. El único que vio fue Saulo. Y el resplandor fue tan fuerte que le cegó los ojos. Los que estaban con él no lo vieron, por eso se quedaron viendo, pero escucharon la voz. Lo voy a repetir. ¿Por qué razón Saulo se queda ciego? Porque el resplandor le opacó, le quemó la vista. Porque la gloria era tan grande de lo que él veía que se quedó ciego, pero no sordo. Y los que estaban con él pudieron escuchar, pero no veían nada. El problema de ellos era peor todavía. Porque ellos decían, pero hay una voz que habla y no veo nada. Aleluya. Pero en obediencia a los hombres, dice, no veían a nadie. Entonces Saulo se levantó de tierra y cuando abrió los ojos, ¿qué dice? No veía. No veía a nadie. Así que mire, el que venía furioso a acabar con todo el mundo y a matar, ahora lo llevan de la mano. No dude lo que Dios puede hacer con alguien que dice que es obstinado, que es un incrédulo, que no cree en Dios, que no cree en esto. Siga orando, que para Dios no hay nada imposible. Siga orando, que cuando Dios dice revelarse, lo que Dios va a hacer es muy grande. Era un aplauso al Señor. Oiga bien. Y dice, no veía a nadie, lo llevaron de la mano y lo metieron ¿a dónde? A Damasco. Donde estuvo, hermano, qué desesperación. Esto lo leemos rápido, pero póngase en los zapatos de Saulo. De que veía plenamente y tenía una agenda, un hombre importante, un hombre que tenía cartas, un hombre que era una autoridad. Era ciudadano romano, pero era hebreo de hebreos. Había sido un estudiante de Gamaliel, de uno de los mejores profesores del judaísmo, ¿verdad? De todo eso. Y entonces, ahora lo vemos como alguien dependiendo de otro para poder subsistir, pero está 3 días completamente ciego. Pero ¿sabe qué hizo esos 3 días? Oró y ayunó. Dice que no comió ni bebió, y yo estoy segura que estaba en oración. A la manera de él, porque no entendía mucho, pero sabía lo que era la oración. Y mientras él estaba allí, había un hombre, aleluya, de él es que yo quiero hablar un poquito. Gózate, pueblo. En medio de una iglesia que es perseguida, llena de necesidades, llena de temores, porque estaba la cosa bien caliente, ser cristiano no estaba de moda. Era una persecución, un miedo terrible lo que había. Pero aún así, había un hombre llamado Ananías. No era un apóstol,
No era un líder reconocido, pero era un hombre que oraba. Era un hombre que era sensible a la voz de Dios. Y Dios está buscando a Ananías en esta noche. Dios está buscando a los Ananías en esta noche. Aleluya. No era un apóstol, no era nadie que pudiera ser relevante. No tenía una calle a nombre de él tampoco. Alaba. Mientras muchos veían a Saulo como un gran enemigo, Dios vio un potencial en Saulo para grandes cosas. Por eso usted no se puede sorprender de lo que Dios va a hacer en este tiempo. Dios va a salvar personas que parece que no eran, pero Dios lo va a hacer que sean, porque para Dios no hay nada imposible. Y recuerde, una persona sin Cristo está muerta. ¿Y qué usted le puede pedir a un muerto? Está muerto en sus delitos y pecados. Su espíritu está muerto. Por eso Él dice que Él vino a dar vida y vida en abundancia. Todo el que no tiene a Cristo piensa como un muerto, camina como la corriente de este mundo, son escépticos, son personas que no entienden nada. Por eso usted le habla y te quedan, ajá, y como que no han comprendido la magnitud, la relevancia del Dios vivo y de poder al que nosotros le servimos. Por eso Saulo se le tuvo que Jesús se le reveló a Saulo. Ya no era por lo que había oído, sino por lo que había visto. Y la iglesia de hoy tiene que entender que usted estaba muerto, yo estaba muerta en mis delitos y pecados. Yo no podía hablar con Dios, no había comunión entre el Padre ni conmigo, porque el espíritu, el pecado nos había separado y olíamos a muerto, ojo, y éramos reos de muerto. Por más Calvin Klein o Louis Vuitton o Chanel número 5, 6, 7, 8, 9, 19, nada de eso te iba a ayudar. El olor a muerte era lo que tenías. Eras un reo de muerte. Tu nombre estaba escrito en otro libro, que eras parte del infierno mismo. Y que si te morías, te ibas para allá abajo. Mire para abajo. Hay gente que cree que es una falacia. Yo estuve allá arriba cuando me enfermé, cuando me desangré en sala de operaciones una vez. Y yo sé que eso allá arriba es todo, eso es cierto. Pero yo no le sirvo a Dios porque sé lo que hay arriba. Yo le sirvo a Dios porque Él me amó tanto que me sedujo con cuerdas de amor y aquí estoy. Cuando uno sirve por amor, no sirve por miedo, sirve porque ama al Señor. Amén. Aunque hay un infierno del cual escapar y un cielo que ganar, no es menos cierto. Pero uno tiene que enamorarse del Señor. Entonces, cuando uno viene a Cristo, sucede algo. ¿Qué sucede, pastora? Ojo, esto le pasa a usted. El Espíritu que resucitó a Cristo de entre los muertos, también te resucitó a ti. Ay, usted ya no es contado como un muerto. Usted está vivo para Dios. Ya usted comenzó a vivir la eternidad de Dios, porque usted tiene un espíritu de vida dentro de usted. Y ya no vive usted, más vive Cristo en usted y vive Cristo en mí. Y lo que ahora vivo debe ser para agradar al Señor. Por eso hay un espíritu de resurrección en aquellos que hemos recibido a Cristo. Me resucitó de entre los muertos, me dio vida juntamente con Cristo. Aleluya. Cuando usted se da cuenta que usted es un resucitado, usted tiene que vivir agradecido. Denle un aplauso al Señor. Esto es serio, hermano. El enemigo te quería ver muerto siempre, derrotado siempre, aplastado. Podías tener éxito financiero, podías tener fama, podías tener todo lo que tú quisieras, pero estaba muerto. Tenía olor a muerto. Pero ahora, aunque no tenga más que 5 pesos en la cartera y se los debe no sé a quién, no importa. Estás vivo para Cristo. Estás vivo para Cristo. Y tienes un acceso que los demás no tienen. Porque en el altar de Dios, por eso yo nunca veré a un muerto aquí. Nunca. Ni lo haré. Y prohíbo que aún después que yo no estuviese aquí, que lo hagan. Porque una de las reglas que Dios estableció desde el tabernáculo en el desierto, dijo: alguien que haya estado con un muerto no se acerca a ministrar en el altar. Eso es serio. Ese es mi pensar, cada cual, ¿verdad? Pero eso, como yo lo leí y lo estudié,
tenía que depurarse, tener un tiempo sin, no podía nada muerto, podía estar ahí.

0: Entonces, él es un, no, mi Dios no es un Dios de muertos, es un Dios de vivos. Pero tiene la capacidad de a los muertos darle vida. Ay, santo Dios. Tiene la capacidad que tú y yo estábamos muertos y ahora tenemos vida en Cristo Jesús. Con lucha, con batalla, pero estamos vivos para la gloria de Dios. Amén. Y entonces, los sacerdotes, los sumos sacerdotes que iban a ministrar, no podían ministrar. Si habían estado con un muerto y cosas así. Y cuando morían dentro del lugar santísimo donde se ministraba y no se oían las campanitas, lo tenían que sacar más rápido que ligero, como dicen en el campo, porque la ira de Dios venía sobre el campamento. Son cosas, y usted dirá, ¿qué complicado es ese Dios? Pues Él es así. ¿Quién lo manda? Pero mire lo que sigue diciendo. Ananías, un hombre sencillo, pero era un hombre creyente. Diga creyente. Porque hay gente que viene pero no cree. Pero esos no están aquí hoy. Gloria a Dios. Mientras muchos veían a Saulo como un enemigo, Dios lo veía como un instrumento escogido. Y para alcanzar a Saulo, Dios necesitó a alguien dispuesto a obedecer, porque era un riesgo. Diga riesgo. El que no toma riesgos, hermano, nunca va a avanzar. Hay gente que siempre está bien safe. No, hermano. Cuando Dios me dijo aquel día, por mi hermano y mentor Gigi Ávila, lánzate, era como un niño cuando se lanza en los brazos del padre, dice la Biblia, sabiendo que el padre lo va a agarrar, ¿verdad? Me dijo, lánzate sin temor. Y eso he hecho desde el día que me convertí. Y yo le invito a usted a creerle a Dios. No es irracional, no. Porque hay cosas y manías. Dios no complace caprichos así de que usted se encapriche. No. Hay propósitos de Dios. Hay propósitos. Y Dios es tan bueno que aun cositas que tú has pensado que nadie las sabe, te las complace. Porque era así conmigo. Pero eso es mi trato con Él. Alaba. Porque yo soy la niña de los ojos de Él. Allá usted si no sabe quién es. ¿Usted sabía que usted es la niña de los ojos de Dios? Ellos no sabían. Aleluya. Dios necesitaba a alguien que estuviera dispuesto. La obediencia comienza cuando reconocemos la voz del Señor. Entonces el Señor, mire aquí verso 10. Entonces en Damasco había un discípulo llamado Ananías, a quien el Señor le dijo en visión, ¡wow! ¡Ananías! Y él respondió, como debe responder toda mujer y todo hombre de Dios, ¡heme aquí! ¡Heme aquí, Señor! Y él le dijo, ¡levántate! Oye, a todo el mundo lo manda a levantarse. Por eso es que levántate y resplandece, porque ha llegado tu luz y la gloria de Jehová ha nacido sobre ti. Levántate. ¿Cuántos se tendrán que levantar esta noche? Y dejar esa pasividad. Y dejar esa... ¡Ay, santo! ¡Levántate! Y mira, por eso es cuando llegaron a mi casa, al apartamento a 5 minutos de la Clínica Mayo, 3 personas, 2 varones y 1 mujer. Como ya yo había leído esto, yo sabía que era posible. Porque no había Waze, no había Google Maps. En el 2001 no había eso. No había dirección, pero el Espíritu Santo sabe hacia dónde te va a llevar y cómo te dirige. Es el Dios que tú y yo le servimos. Aleluya. Cuando yo leí esto aquella primera vez, luego Dios me lo refresca cuando me sucede a mí. Escuche bien. Le dijo, levántate y ve a la calle que se llama derecha. Aleluya. Y busca en la casa de Judas a uno que se llama Saulo, por si acaso no es cualquier Saulo, es Saulo de Tarso. Porque he aquí el que, el que, el que ora, el que ora, el que ora, el que ora, el que ora, oye, el que ora, Dios lo está escuchando, Dios lo está escuchando, el que ora, Dios lo escucha, el que ora, Dios lo escucha. El que ora, Dios lo escucha, él ora. Mire qué detalle, Saulo de Tarso, calle derecha, en la casa de este hombre llamado Judas. Él está orando y ha visto en visión a un varón que se llama ¿cómo? O sea, a mí me encanta cuando el Señor le dijo a Elías, mira, vete a la casa, yo te tengo una viuda preparada que te va a alimentar. Ella no lo había visto, pero ya Dios contaba con la tortilla, con la harinita y con lo que le quedaba a aquella mujer, ya Dios la estaba... Ya se le había dado el profeta. Hay cosas que todavía no están entregando, pero ya son el propósito de Dios, que vienen a cumplimiento, que te las van a entregar, que no las van a poder retener porque nos pertenecen.
1: ¡Aleluya!
0: ¡Ja! ¡Qué belleza! Le dice, entra. Él te vio ya. Entra y le pone las manos encima. Para que recobre la vista. Dios necesita nuestras manos. Dios quiere usar nuestras manos. Dios quiere usarte a ti. Dios nos quiere usar. Esto es un tiempo donde los milagros sobrenaturales, no cualquier cosita, no un dolor de estómago, no, no. Es un brazo que se estire, es unos dedos que se formen, es un muerto que resucite, hay un ciego que pueda ver, es un sordo que puede escuchar, parálisis que van a ser quebrantadas. Hermano, Dios va a hacer cosas grandes. ¿Pero a quién va a usar? A los Ananías. A los que cuando Dios le da una orden, no están... Pero la Biblia dice que el Señor ascendió y bajó del cielo, repartió dones a los hombres. ¿Y para quién son los dones? Para usarlos, para bendecir a otros, diferentes dones que hay. Porque cuando vayamos al cielo, allá no te necesitan. Es aquí abajo que nos necesitan. Allá arriba no hace falta dones. Son aquí. Iglesia, levántate y resplandece. Y dice, vete y ponle la mano encima para que recobre la vista. No es que vas a orar a ver si la va a ver, a ver si vas a recobrarla. No, no. Vete y ponle la mano encima para que recobre la vista. That's it. Como dirán en inglés, period. Punto. Entonces Ananías le responde al Señor. Ay, yo he oído mucho acerca de este hombre. Este hombre es un asesino. ¿Cuántos males ha hecho? A tu santo, le está diciendo al mismo que le está hablando a Dios en Jerusalén. Y dice que tiene autoridad de los principales sacerdotes para prender a todos los que invocan tu nombre, Señor. O sea, no sabe el Señor el riesgo que va a tomar, claro. Y el Señor le dijo, yo te estoy mandando, ve. ¿Cómo le dijo? Porque instrumento escogido me es este para llevar mi nombre en presencia de los gentiles, de los reyes y de los hijos de Israel. Porque yo le voy a mostrar cuánto es necesario padecer por mi nombre. Lo que él había hecho con otros, él lo iba a vivir, lo iba a experimentar, pero también iba a tener foros diferentes, porque Pedro no podía ir delante de un rey, pero Pablo podía ir. Aleluya. Todo, él tenía unos escenarios donde todo el mundo no podía llegar, y Dios te va a llevar a los escenarios donde tú vas a ser una influencia de parte del cielo. Cada cual tiene un lugar de influencia, cada cual tiene gente que conoce, unos en la universidad, otros en los trabajos, otros en los hospitales, donde sea que Dios te lleve, Dios te está llamando para hacer la diferencia y que le quite la ceguera a los ciegos que hoy no pueden ver, no han tenido un encuentro con el Señor, pero Dios te quiere usar a ti. Hay gente que está orando, bueno, ante ese poder de convencimiento de Jesús, dice, Ananías entró en la casa, fue y le puso las manos y dijo, qué lindo, pues si acaso fue bien bajito, hermano Saulo, el Señor Jesús que se te apareció en el camino por donde tú venías me ha enviado para que reciba la vista. ¿Qué poder hay en tus manos? ¿Qué poder hay en tus palabras? Santo, hay tanta gente esperando por nosotros, iglesia. Esto no es trabajo pastoral nada más, esto es trabajo de la iglesia de Cristo. deja el temor, deja el miedo.

vanidad, deja el orgullo, humíllate. Y dile, Señor, ¿dónde es que hay que poner mano? Todas esas sillas esperan por gente que, como Ananías, se atrevan a hacer lo que Dios le está llamando a hacer. Aleluya. Y mira qué cosa más impresionante. Para que recibas la vista y otra cosa, y seas lleno del Espíritu Santo. Le puso las manos asustado. Y al momento, dice, le cayeron de los ojos como escamas. Y recibió al instante la vista. ¿Y qué hizo? Aquí hay gente que no se ha bautizado en las aguas. ¿Qué está esperando? Alaba lo que él vive. Ay, pastora, cuando yo arregle esto, arregle la... No, tú no arreglas nada. Tú lo dañas todo. Tú lo que tienes que ser obediente. Y cuando el próximo bautismo diga, yo quiero coger la clase de bautismo, pues que sepa lo que vas a hacer, que no es que te va a dar un chapuzón. Es que algo va a pasar en ese bautismo. Porque el creyere y fuere bautizado, dice la Biblia, es un acto de humillación, es un acto de morir y es un acto de resurrección. Y dice la Biblia, y habiendo... Levantándose, fue bautizado y habiendo tomado alimento, recobró fuerza y estuvo Saulo algunos días con los discípulos. Se dice que estuvo como 14 años siendo discipulado. Ponte de pie. Pero todo esto pasó. Después usted lo sigue leyendo. Porque hubo un hombre obediente llamado Ananías. Y yo quiero invitar a la iglesia en esta noche a meditar. Señor, ¿estaré yo haciendo todo lo que me corresponde? Porque no todo el mundo va a ser pastor, ni todo el mundo va a ser apóstol, ni profeta, ni evangelista, ni... No, no, pero todos somos hijos de Dios, llamados a hacer la voluntad del Padre. A veces todo el mundo quiere predicar, hermano, no todo el mundo sabe predicar. Hay gente que cuando habla, lo que tiene un cuchillo en la boca, lastima. Y el predicador, que es predicador de parte del Señor, no lastima, todo lo contrario, sana. La Biblia dice que la palabra de Dios es como martillo, no como marrón. Los marrones destruyen la obra, desmenuzan. Pero el que tiene un marrón, hay gente que es como así, como que no tienen el llamado a predicar, punto. Que se reconozcan, si es a orales, a orales, interceder, lo que sea. Pero todos estamos llamados a ser los Ananías de Dios. Amén. Yo quisiera que pasaran la... Juan, ¿estamos listos? Muy bien. Si hay alguien en esta noche. Yo tengo un Juan. Yo me acuerdo que Gille decía, ¡alábalo, Juan! Y era que era camarógrafo. Dito. Gracias a Dios por un hombre tan bello que me enseñó tantas cosas. Si hay alguien aquí que todavía no ha aceptado a Jesús, yo le invito. Si hay alguien que no se ha reconciliado, yo le invito. Pero si hay alguien esta noche que le dice, Señor, heme aquí, también le invito a levantar su mano. ¿Cuánto le pueden decir al Señor, heme aquí? Padre, yo te pido, Señor, yo no voy a insistir en esta noche. Pero si hay alguien que no tiene a Cristo, debe correr al altar. Y ahí donde usted se encuentra. ¿Por qué pedí que obtuviéramos la comunión? Porque esto produce vida. Produce fortaleza. Y el Señor nos mandó a hacerlo hasta todos los días, ¿sabes? Cada vez que nos reuniéramos. Y hoy de regalo a los que llegan los miércoles con mucho esfuerzo, con la lengua por fuera, cansado, sin bañar a veces y nadie se da cuenta, porque gloria a Dios por el perfume, pero llegan. Yo los honro con mi vida. El lunes yo le decía al pastor, a la pastora Eline, a Ginny, ¿tú te crees que a mí no me saltan las lágrimas cuando yo veo el esfuerzo que el pueblo hace llegar aquí los lunes? Yo sé, pero también sé que estás estableciendo una comunión cada día mayor con Dios.

con Dios. Y mi meta es que tú te llegues a relacionar tanto con el Señor, que tú lo ames y que tú sepas que esta vida nadie te la podía dar, solo Él. Amén. Amén. Así que, Señor, ¿dónde están las manos que le dicen, Señor, heme aquí? Úsame para lo que tú quieras, Señor. Yo seré el Ananías tuyo, para que las escamas se caigan, para que otros sean llenos del Espíritu Santo, para traer libertad a los cautivos, apertura de las cárceles, Señor, para sanar a los afligidos, Señor, y para ordenar que a los afligidos se les dé gozo, óleo de gozo, manto de alegría. Señor, aquí están tus hijos, aquí estamos, Señor, para hacer tu voluntad. Bendice este pueblo bello, que se multiplique cada día, que entendamos la urgencia de que no solo porque tú vienes, sabemos que tú vienes, y tú vienes cuando tú quieras venir, Señor, y estaremos listos y preparados, pero lo importante es seguir avanzando, expandiendo el reino, viendo la necesidad del prójimo y poder suplirla, Padre. En el nombre de Jesús, reconozcamos que tú has depositado en nosotros espíritu de resurrección para sanar, para libertar a otros. Gracias, Señor. Amén. Adelante, diáconos. Vamos a pase usted, los hermanos, para tomar la cena, así es más fácil. Cántalo.

0: como diría el profeta Dwight, bendita caída la de Saulo. Bendita caída la de Saulo. Bendita la caída de Saulo. Lo que parece una derrota es una victoria. El nombre Ananías significa: Jehová es misericordioso, Jehová Dios de toda gracia. Dios es fiel, hermano. Iglesia del Señor, te dice el Señor en esta noche, y no tu pastora, en la humanidad mía no. Toma seriamente tu posición en Cristo y comparte con otros el amor de Dios y su misericordia. No juzgue a la gente por lo que se ve. Ananías era un hombre de Dios, pero tenía un prejuicio, y con razón, porque Saulo había consentido en la muerte incluso de los cristianos. Y el primer mártir, Esteban, dice que había un muchacho que tomó la ropa y salió corriendo, y fue Saulo. Él estuvo allí y le creció, le nació en él ese odio hacia los cristianos, para luego ser el más que los amaba, y el apóstol de los gentiles que llegó donde nadie había llegado fue Saulo, que después Dios lo llamó Pablo. Hermanos, Dios quiere hacer grandes cosas, solamente creamos. Así, con todas tus incapacidades y tus limitaciones, hay un momento donde Dios te va a usar para bendecir a alguien. Que tú le dijiste al Señor: heme aquí. No serán quizás grandes escenarios, no todo el mundo está para el escenario grande. De Ananías no se sabe nada más. Alaba. Pero activó al apóstol más grande del libro de los Hechos. Amén. El que escribió las 14 epístolas, ¿sabe? La pistola la dejó. Aleluya. Definitivamente Dios es bueno. Gracias, Señor.
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3: En Respiro y Liberación 2026, gracia sobre gracia, la comunidad apostólica Hosanna se siente complacida de estar en el policentro de Chepo. Ya lo sentimos como una casa donde podemos venir con libertad, porque siempre nos reciben bien. Estoy al lado de la Miss Ninoshka, que nos ha atendido el día de hoy y durante todo este tiempo para programar esta visita y traerle un aporte de parte de la iglesia, arropando a sus niños. Algunas madres están por dar a luz, otras ya tienen a su bebé en mano, así que en este día queremos hacerle entrega de este detalle, que lo hacemos con mucho amor, con mucho cariño, porque estamos en Respiro y Liberación.
4: Cercano está Jehová a todos los que le invocan, a todos los que le invocan de veras. Salmo 145:18. Que la paz de Dios, que sobrepasa todo entendimiento, guarde sus corazones y sus pensamientos en Cristo Jesús. Que sean días gloriosos los que vivan llenos de fe y salud, sabiendo que Dios es su amparo y fortaleza y su pronto auxilio en toda prueba. Que en su comunión diaria con el Altísimo siempre pidan con fe, no dudando nada, porque con fe agradan a Dios. Que siempre estén gozosos, orando sin cesar, dando gracias en todo, porque ustedes saben que esa es la voluntad de Dios para con ustedes en Cristo Jesús. Dios les bendiga abundantemente. ¡Feliz cumpleaños, hombres y mujeres comprometidos con Dios! Nos bendicen porque son sembradores de esperanza.
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0: Bienvenidos a Todo es Posible, el programa donde traemos temas de historias inspiradoras que fortalecen nuestro espíritu y nos conectan más con Dios. Hoy, junto a mi esposa Mariam, les traemos un programa impactante con un testimonio muy inspirador de una mujer que ha dedicado toda su vida a ayudar a mujeres embarazadas. ¿A elegir qué? A elegir la vida y no la muerte. La muerte no, la vida sí para sus hijos. Qué interesante. Ella es Marta Ávila, fundadora de Heartbeat of Miami. Y aquí está a mi lado. Bienvenida, Marta.
1: Muchas gracias, pastor. Un placer estar aquí con ustedes.
2: Tremendo, de verdad, Alberto, lo que vamos a estar compartiendo hoy.
0: Sí, cosa muy especial.
2: Va a ser muy, muy interesante, sobre todo si tú conoces a alguien que de pronto tiene una disyuntiva, tiene una opción.

0: de que quiere, no quiere tener a su hijo, por vamos lo que haya sido, vamos a darte información y dirección para que tú también tengas herramientas y puedas ayudar a esa persona.
1: Vamos a empezar de abajo. En tu segundo embarazo, los doctores te dijeron que tenías que abortar.
2: Sí.
1: Y ahí comienza la cosa.
2: No. A ver, ¿cómo comenzó ahí la cosa? Yo era muy jovencita, eso fue en el año 75. Y a mí yo me caigo de las escaleras porque me dio un mareo, ni sabía lo que me estaba pasando, no sabía que estaba embarazada. Ya yo tenía mi primer bebé y estaba yo sola con mi niño. Y me caí de las escaleras, se quedó arriba y yo abajo. Y mi esposo obviamente estaba trabajando y estaba sola. Pero un vecino me vio, llamó a la ambulancia, me llevaron al hospital y me hacen rayos X. En ese tiempo no ponían el delantal de plomo, que después lo ponían para proteger el vientre de la madre. Y pues lo primero que después de que me hacen todo, me chequean todo, estaba yo toda adolorida, viene un ginecólogo del hospital y viene un pediatra, que era el pediatra de mi hijo, y me dice que siento decirte que estás embarazada. Y yo le dije, pero yo,
0: eso es una buena noticia.
2: La mejor noticia. Y me dice, no, no es buena noticia porque tienes que abortar. Y ahí a mí me da porque yo fui provida, mi padre, desde que yo nací, mi padre siempre nos enseñó a respetar
1: la vida. Y de pronto te suena este
2: Me suena eso. Yo estoy solita en el hospital, ahí en emergencia y todo. Y de pronto, gracias a Dios, entra mi papá y mi esposo. Y me ven que yo estoy llorando y todo, y me dicen, ¿qué es lo que está pasando, papi? Y dice que, obviamente yo me dirijo a mi papá, dice que tengo que abortar. Y mi esposo dice, ¿cómo que abortar? Y dice, mi papá, tú no vas a abortar. Y le dicen a mi papá, usted no tiene jurisdicción. Nunca esas palabras no se me olvidarán jamás. Porque en esos tiempos el esposo era
1: el que podía hablar.
2: No, y el que firmaba.
0: El que tenía jurisdicción.
1: Sí, jurisdicción.
2: Me dice, el único que tiene jurisdicción es él y ella. Y gracias al Señor, mi esposo dijo, ella no va a abortar. Aquí nadie, ¿qué es eso? Entonces nos explicaron. Y entonces me dijeron que eso era un tejido dañado.
0: O sea, por la prueba que te hicieron de los rayos X.
2: No, por los rayos X, que
0: como
2: había dañado.
0: Como no le pusieron protección.
2: Ajá.
0: Y ella no sabía que estaba embarazada. Exacto. Pues entonces ellos pensaron que esos rayos X iban a afectar a la criatura.
1: Sí, no fue la caída, fue
2: el examen de los rayos X, que en realidad sí puede causar
1: problemas.
2: Un problema. Pero fíjense ustedes lo más grande que pasa en ese momento, que cuando me dice el doctor eso, y yo veo ese apoyo de mi papá y de mi esposo, yo me sentí tan segura en ese momento, ¿no?
1: Sí, ¿no?
2: Que eso, años después, cuando yo abrí Heartbeat, ahí fue donde yo me di cuenta que una mujer que se encuentra así, lo que necesita es un apoyo. Un apoyo, necesita alguien que te diga, tú sí puedes.
1: Claro.
2: Entonces, en ese momento, dice el doctor, el aborto es legal. Porque sí, el aborto era legal, efectivamente. Y sobre todo en este caso. Y ahí fue donde yo dije, no.
0: ¿Te aferraste a tu fe?
2: Yo cogí esa fuerza en mi fe y dije, no, yo no voy a abortar a mi bebé.
0: Y mi hijo va a ser sano.
2: Así es.
0: Va a ser un bebé sano.
2: Así
1: claro,
2: es.
1: Entonces, lógico.
2: Y fue, yo tengo mi hija preciosa, es una mujer que te puedo decir lo que ha hecho.
0: Y dime una cosa, ¿tú le llevaste ese bebé?
2: Le llevé.
0: Al doctor y le dijiste, mira, esto es lo que usted quería que yo abortara.
1: Espérate, déjame que ella me diga.
0: Buenísimo.
1: ¿Cómo fue esto?
2: Bueno, cuando nació la bebé, que yo salí del hospital, mi bebé nació en el Mount Sinai, que dio la...
1: ¿Cuántos meses después de esto?
2: No, saliendo del hospital, fui con mi bebé, con un lazo.
1: Después el médico te dijo que tenías que abortar.
2: No aborté.
1: No abortaste. ¿Cuántos meses después que hiciste?
2: Cuando nació la niña.
1: ¿Cuándo nació?
2: Ajá. Saliendo del hospital de la niña, con la niña en los brazos, paré en la oficina del doctor, que era el doctor de mi hijo hasta ese día, que no más nunca fue.
0: Muy bien.
2: Y le dije, esto es el tejido dañado. Y mi hija estaba, no por nada, pero preciosa.
0: ¿Qué dijo el doctor cuando
2: la
0: llevaste en la bebé?
2: Me dijo, yo me alegro que tú hayas tomado esa decisión. Y claro, en ese momento no era tanto En realidad no era tanto como un debate, claro, ni nada de eso, porque no...
1: Ni regañarlo.
2: Exacto, no existía lo que existe hoy en día. Yo más nunca llevé a ninguno de los dos a él, porque obviamente él no era provida.
1: Seguro.
2: Y entonces, y cuando eso no se oía tanto, eso de provida, como ahora...
1: Que la cosa está caliente.
2: La cosa sí está muy caliente. Pero en fin, eso, todo eso Dios usó para que más adelante yo tuviera esa conciencia de lo que una mujer atraviesa cuando le están diciendo las cosas negativas. Porque desde el principio, de lo podemos leer en la palabra de Dios, como siempre ese vientre, ese fruto del vientre ha sido atacado una y otra y otra y otra vez. Y hoy en día más que nunca, en realidad.
0: Bendito así Dios. Que... Y hoy en día estás haciendo una labor, ¿sí?, extraordinaria, así, ayudando sobre todo a jóvenes.
2: Sí.
0: A jóvenes que están confundidas, a jóvenes
2: confundidas,
0: que, o sea, que salen embarazadas y que la sociedad les da la opción de que puedan ir a abortar ahora sin el consentimiento de los padres.
1: Una opción abierta completamente, aunque seas menor de edad.
2: Aunque sea menor
1: y
2: de edad.
1: Y le cambian o le cortan a los padres la opción de dejarle saber a...
2: Así es. Y en el 2006, hubo un estudio donde indicó que Miami-Dade County era número uno en abortos y proveedores de aborto en toda la nación por cápita. Al yo escuchar eso, digo, ok, ¿qué es lo que está pasando? Yo he sido cristiana toda mi vida. Yo siempre he sido provida. ¿Cómo que en mi backyard, en el patio de mi casa, existe eso aquí, donde yo vivo, donde yo me crié? ¿Cómo
1: claro.
2: es posible? Y eso me tocó el corazón. Yo tenía mi carrera, yo estaba fuera de todo esto, no tenía ninguna experiencia en lo que son clínicas ni nada. Y cuando yo vi que no había un lugar donde una mujer que estaba confundida podía ir, ese llamado de Dios, Dios me hizo a mí. Yo digo que yo contesté el llamado de Proverbios 24:11. Rescata a los que van, a la muerte, y detén a los que van con pasos vacilantes a la matanza.
1: Bendito Dios.
2: Exacto. Y el 12 fue el que me dio, que ahí es donde yo tuve que tomar la decisión total, que dice, no puedes decir que no sabías esto, porque el que conoce tu corazón sabe que tú lo sabías.
0: Wow, tremendo.
1: Entonces, ¿cómo comienza? Porque tú tienes 5 clínicas en este momento en todo el condado de aquí de Miami.
2: Miami-Dade.
1: Claro. ¿Cómo empieza? Tienes 5. ¿Cómo comienzas tú esto?
2: Comenzó buscando la primera. Reunimos un grupo de personas que nos contestaron, que nos dieron su apoyo. Hicimos la junta directiva, empezamos a buscar un lugar y mi querida amiga cofundadora conmigo, Ginny Pernia, fue a un lugar donde ella había abortado a su bebé y donde su mamá había sido dueña de un abortuario.
0: Oh, no, pero oye, escucha esto. Esto es algo impresionante. O sea... Sí. Las personas que abrieron esto contigo, que eran parte de la junta directiva, una de ellas era dueña de una clínica de abortos.
2: Muchos años atrás.
0: Que Dios tocó su vida. Y esa clínica de abortos fue...
2: Era hoy...
0: Era un centro ahora de...
2: Exacto. Pero lo más interesante es que John Ensor, el reverendo John Ensor, ya había abierto 6 clínicas en Boston. So, él venía con la experiencia, ¿no? Y fue en ese momento donde nos dimos cuenta que, o sea, que la necesidad tan grande, obviamente, fue el que trajo ese mensaje. Y fue a mi iglesia, él habló con... Mi pastor lo conoció, una cosa y la otra. A mí me pusieron en el highlight ahí, ¿no? Entonces ahí fue donde yo... Bueno, vamos a investigar, vamos a ver. Y cuando estábamos buscando el local, Ginny va al mismo lugar donde ella había...
0: Se había practicado un aborto.
2: Un aborto y había tenido ese abortuario con su mamá. Y en Hialeah. Acababan esos lugares. Hialeah todo estaba lleno de abortuario. Y en ese momento, Ginny va y ve que dice For Lease. ¿Y quién ustedes se imaginan? ¿Quién es el dueño de ese lugar? El doctor que me ayudó a dar a luz a mi hija, que fue...
0: Era el dueño del edificio.
2: del edificio, que ya no era un abortuario, obviamente, sino el doctor Castillo y él...
1: Que tenía la propiedad.
2: Tenía esa propiedad, pero no, él ya no era... Esto le estoy hablando, ya esto estamos hablando del año 2006. Esto que le estoy diciendo fue en el 1975, ya eso no era un abortuario. Y cuando Ginny tenía el abortuario, no era, era muchos años atrás. Y fue en ese momento donde yo dije, ok, Dios está en esto,

0: en esta historia. Y yo les hablé a él de lo que yo hacía. Él ha sido una bendición para nosotros y ahí abrió la primera clínica.
1: Wow, qué
2: y ahora tiene cinco.
1: A mí esto, de verdad que me inspira, porque todo lo que el enemigo intenciona para mal, cuando tú eres obediente a Dios, Dios lo va a tornar para tu bendición y para tu provecho.
2: Ya tiene cinco clínicas, las cuales evita que las muchachas se hagan abortos. Y quiero que sepan que, de acuerdo a lo que tengo aquí escrito, tú has rescatado 65 mil bebés.
0: 5 mil bebés.
1: Qué lindo.
0: Desde el 2007.
2: 65 mil bebés han sido rescatados. Eso quiere decir que son 65 mil
1: vidas.
2: Abortos que no tomaron lugar. No tomaron
1: y yo me imagino, cuando una joven o una mujer va al centro, al heartbeat, al centro que tú tienes, ustedes le hacen un sonograma para que escuchen el corazón, los latidos del corazón del
0: correcto.
1: Bebé.
0: Correcto, es un proceso porque ellas vienen, más del 88%, en estos momentos hasta más, porque usted sabe, por las leyes y todo eso, más de un 88% está buscando un aborto, está indecisa, no sabe qué hacer. Entonces, ¿qué sucede? Nosotros le hacemos todo lo preliminario. Nosotros le hacemos su prueba de embarazo. Si esa prueba de embarazo es positiva, entonces nosotros procedemos con un ultrasonido. Y queremos saber exactamente si es un embarazo viable. Muchas mujeres se hacen abortos pensando que es un embarazo viable porque una prueba de embarazo le da positivo y no es viable.
1: No están embarazadas.
0: Puede ser que no haya latido. Si no hay latido del corazón, no es un embarazo viable. ¿Se da cuenta? Entonces, ¿qué sucede? Sin saber lo que está sucediendo en su cuerpo, sin saber si se va a llevar a cabo ese embarazo, si va a ser una pérdida natural. Una de cuatro embarazos termina en pérdida. Las mujeres se piensan, es un atraso, y en realidad fue una pérdida que tuvo.
1: Pero entonces, le hacen esa prueba.
2: Diferentes pruebas le hacen en ese lugar.
1: Pero cuando le hacen la prueba, ya que han confirmado que está embarazada.
0: Bueno, es una prueba de embarazo positiva.
1: Exacto.
0: Si es positiva, vamos a ver si es un embarazo viable. Y ahí es donde cuando esa madre, a las 6 semanitas, se escucha ese latido del corazón.
1: Como una carrerita de caballo.
0: Es una cosa que...
1: Bien rápido.
0: Se ve un flickering así y se escucha. Es algo, y se sabe que es totalmente diferente al corazón de ella.
1: Y dime una cosa, me imagino que cuando una mujer escucha eso, ya hay vida, que
2: ¿hay
1: ya hay
2: cambios
1: vida,
2: en ella?
1: Hay cambios, ¿verdad?
0: Totalmente. Y por eso es que más del 92% escoge vida para su bebé.
1: ¡Qué tremendo!
0: Primero que todo, la presencia de Dios está en nuestras clínicas, porque nosotros somos clínicas basadas en la fe. Y lo importante para nosotros es lo mismo, el bebé que está en el vientre como el alma de esa madre. Y le damos a ella siempre la invitación de aceptar a Jesús como su Salvador.
1: ¡Qué tremendo!
0: Presentar el Evangelio, porque Él es el que salva las vidas, las dos, la de la mamá y la del bebé.
1: Antes de irnos a la pausa, hablamos de cómo estas clínicas de abortos están posicionadas estratégicamente en lugares para que las jovencitas, sobre todo las jóvenes, vayan a realizarse estos procedimientos. Y me dijiste la otra vez anterior que vinieron que lo hacen en donde están las escuelas secundarias.
2: Cerca, ¿no?
1: Cerca de las
0: universidades, cerca de escuelas. Están, fíjense otra cosa, que ellos abren estas clínicas donde están las minorías.
1: Claro.
0: Porque no sé si ustedes saben que a pesar de que nosotros somos la minoría, los afroamericanos y los hispanos, uno de cada dos embarazos afroamericanos termina en aborto y uno de cada tres embarazos hispanos termina en aborto. Así que siendo la minoría, somos la mayoría de los abortos.
2: Tremendo negocio tienen ellos, en otras palabras.
0: Un negocio, exacto. Un negocio desgraciadamente derramando sangre inocente.
2: Derramando sangre inocente.
1: Bendito Dios. Así que la labor que ustedes están realizando es algo de verdad extraordinario.
0: Gracias.
1: Y me imagino que también ustedes ayudan, no sé, a la joven, a la mujer, si no quiere o no puede tener su bebé, de pronto para que lo den adopción.
0: Un plan de adopción.
1: Un plan de adopción
0: es la otra
1: La otra opción.
0: Opción tan preciosa, porque todos hemos sido adoptados por nuestro Padre Celestial. Y eso es lo que nosotros le presentamos. Quizás ella no puede criar a su bebé. Han habido jovencitas que no pueden, que no, no es que no puedan, han escogido esa opción para su bebé. Y son partes de la vida de esa criatura, con fotos, con visitas a veces. Quizás no tiene, no va a tener nunca jurisdicción sobre ese bebé, pero va a ver a ese bebé crecer. Y hemos visto eso. Y esa, ese tipo de adopción es tan lindo, porque la mamá biológica es la que escoge la clase de adopción que va a tener. Y hemos tenido tantas historias bonitas de adopción. Nosotros no hacemos las adopciones en este momento, no las hemos hecho nunca, más adelante quizás,
2: pero, conectados
0: con lugares,
1: con agencias que,
0: hacen
1: se ocupan de eso.
0: Esas adopciones. Y yo he visto como la madre hubiese sido algo totalmente diferente si ella hubiese abortado y no hubiese tenido ese bebé y haber escogido un plan de adopción.
1: Quizás hay mujeres en este momento que nos están mirando que a lo mejor en algún momento de su vida se han practicado un aborto. Y a lo mejor muchas que nos están mirando, que están escuchando tu historia, se sienten culpables, en condenación por lo que ellas hicieron. Pero lo que me inspira de lo que tú estás contando es la socia, la que, con la que tú estás asociada con estas clínicas, ella se practicó un aborto. Exacto. Y eso la impulsó a ella ahora a ayudar a otras jóvenes para que no lo hagan.
0: Así es.
1: Y Dios siempre tiene una segunda oportunidad. O sea que no te tienes que sentir ni en condenación ni en culpabilidad, porque Dios, si tú le has pedido perdón a Dios, Dios te perdona. Dios te perdona y te da una nueva oportunidad.
0: Así es.
1: Y de pronto, como ella y como su socia, puedes tú ayudar a otras jóvenes, a otras mujeres, a que no se practiquen un aborto y más sin embargo escojan la vida de sus hijos.
0: Claro, sí, en nuestras clínicas nosotros no solamente es a esa mujer embarazada con un embarazo no planeado, pero también mujeres que han venido a nosotros que han practicado un aborto.
2: Eso es lo que quería preguntar.
0: Que hoy en día, primero que todo, ningún pecado es imperdonable por nuestro Padre Celestial. El único perdón sobre el derramamiento de sangre inocente fue la sangre inocente que Él derramó.
1: Así es.
0: Porque el aborto es tan pecado como cualquier otro pecado.
2: Sí.
0: Pero obviamente, solamente pidiéndole perdón al Señor, recibiendo ese perdón. ¿Cuántas mujeres están en nuestras iglesias? Una de cada cuatro mujeres ha abortado. ¿Cuántas mujeres están en nuestras iglesias que no se sienten perdonadas? Saben que Dios las perdonó, pero ellas mismas
2: no se perdonan.
1: Y me imagino que si tienen otros hijos, sí, me imagino que entonces la es culpabilidad pudiera ser mayor.
2: El enemigo le hace crecer la culpabilidad.
0: La culpabilidad.
2: De diferentes maneras.
0: Nosotros tenemos un estudio que también hacemos con esas mujeres, porque interesantemente muchas de las mujeres que trabajan con nosotros y que son voluntarias han pasado por un aborto y no quieren que otras mujeres pasen por lo mismo.
2: Gloria a Dios.
0: Y se llama perdonada y liberada, aceptando el perdón de Dios. Eso es totalmente a base de la palabra de Dios.
2: Un programa ya específico.
0: Un programa específico para
2: las mujeres que han abortado, que
0: bien
2: puedan
0: bonito
2: ir a la clínica y recibir.
0: Exacto.
2: Guía y dirección.
0: Guía.
1: De sanidad interior.
2: Para
0: de sanidad interior.
2: Claro.
0: Lo tenemos
1: interior
0: en
1: para
0: español
1: ellas
0: y en inglés, porque lo que sucede es que el aborto no se puede comparar con la violación o con el adulterio o con otros pecados que hemos cometido, por la simple razón que el aborto es bien fuerte. Fue derramamiento de sangre.
2: Y emocionalmente impacta.
0: Emocionalmente es fuerte. Y la mayoría de las mujeres que han abortado cargan con ese dolor por siempre. Les digo, hasta que
1: solo
0: no vienen y se lo entregan,
2: claro,
0: al Señor Jesús.
1: Así es.
0: Y el Señor ahí es donde hace esa obra tan perfecta, que es liberarnos completamente, que
1: amén,
0: es el único que puede hacer eso.
1: Qué tremendo, qué lindo.
2: Los padres de familia, esto es importante, que sepan ellos cómo operar con sus hijos, porque a veces hay una dureza, ¿no?
0: Sí.
2: De parte de papá, más que de mamá, o de los dos, que hace que la hija o estas leyes se desarrollen, que no se le puede decir a papá nada, tener la libertad, no le diga a tu padre, no le diga a tu madre, ve y haz lo que tengas que hacer. y es la dureza de los padres a veces que desarrollan estas leyes.

0: sin que ellos lo sepan.
1: Así mismo.
0: Y entonces, ¿hay alguna dirección que se le pueda dar a los padres en estos casos? Claramente, estoy hablando en prevenir que sus hijas caigan, y si cayeran, ¿cómo deben actuar?
1: Yo le hablo a los padres de esta manera. La integridad sexual empieza por los padres. Tú quieres que tu hija tenga integridad sexual. Eso no lo va a aprender en la escuela. En las escuelas se aprende que el aborto está bien.
0: Ahora, sobre todo ahora.
1: Que los preservativos y los anticonceptivos están bien. Primero que todo, los anticonceptivos, ninguno es 100%. Ninguno es 100% efectivo. Yo sé que hay personas que dicen, no, todo el mundo lo está haciendo. No, todo el mundo no lo está haciendo.
0: Claro que no.
1: Pero en
2: sobre
1: la casa.
2: Sobre todo niñas de 13 añitos.
1: Oiga,
2: de
1: yo,
2: 13
1: las veo,
2: añitos.
1: Yo las veo embarazadas con 13 claro. y 14 años, créanme. Y tenemos que investigar bien profundo si es una violación. Lo de nosotros no es fácil.
0: Claro.
1: Yo le digo que esto es una guerra espiritual bien grande, porque nosotros diariamente le estamos arrebatando al enemigo esas criaturas que él quiere terminar con ellas.
0: ¿Cómo reciben fondos ustedes?
1: Con personas como usted y como yo, que nos ayudan. Gracias a Dios, el estado de la Florida nos ayuda también con un grant. No es federal, es estatal. Nosotros le damos al César lo que es del César y a Dios lo que es de Dios. Pero yo en mi casa, si la ley del César va en contra de la ley de Dios, yo en mi casa servimos a Jehová. Y nosotros en todo momento, el Señor es primero. Nunca, no comprometemos la palabra de Dios, jamás. Y entonces, por eso es que le damos la oportunidad durante el tiempo de lo que es el pregnancy test, de lo que es hablar con ellas. Eso es la parte que nos ayudan, ellos nos ayudan con los pregnancy test y todo eso. La parte del ultrasonido, ahí esa es la parte de Dios, porque ahí es donde el Espíritu Santo de Dios
0: nos toca,
1: se mueve. Y ellos están viendo la imagen de Dios en ese ultrasonido, que es
2: el latido del corazón. Bueno, ahora en este momento muchas que han visto el programa de hoy, yo sé que el Espíritu Santo te ha hablado, te ha ministrado, hay sanidad para ti. Hay restauración para ti. Dios pagó su sangre, derramó su sangre para que tú no tuvieras que pagarlo.
0: Claro, claro.
2: O sea, así que ya lo pagó por ti. Tú solamente tienes que recibir lo que Jesús hizo. Así que en este momento yo ministro a tu vida. Y yo le doy gracias a Dios porque
0: gracias,
2: en este
0: Jesús.
2: Momento tú recibes liberación. Recibes total perdón porque
0: sí.
2: el Señor te dice que Él es el Dios de las nuevas oportunidades. Y hay una nueva oportunidad para ti. Así que no más condenación, no más culpabilidad. Porque todo lo que el enemigo intencionó para mal, ahora Dios te quiere usar para
0: gracias,
2: que tú seas
0: Jesús.
2: De bendición a otro. En el nombre de Jesús.
0: Gloria
2: tremendo.
0: A Dios. Bueno, Marta Ávila de Heartbeat of Miami. Muchas gracias por estar con nosotros.
2: Gracias.
0: Y darnos luz en todo esto.
1: ¿Quién a la orden?
0: Y claro, tenemos que ya tener el conocimiento de que esto existe y de la importancia que esto es. Tenemos que irnos del aire. Gracias por tu sintonía. Gracias, Marta, por estar con nosotros.
1: Gracias, pastor.
0: Bueno, bendiciones y acuérdense que todo es posible.
2: Si puedes creer.

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Hace un tiempo cuando me enteré que a mi hija y a Tomás los habían robado o les habían robado sus maletas en Francia, pensé, los ricos también lloran. Y lo pensé porque en Francia también roban. Pero no solo eso. Pensé en esa frase porque mi hija siempre ha sido muy bendecida. Pero de repente, hace un tiempo, las cosas empezaron a salirle un poquito mal. Y por eso pensé que, al igual que los ricos, que también lloran, nosotros los que amamos a Dios también lloramos, también pasamos por pruebas, también nos enfermamos. Las cosas no siempre nos salen bien. Pues en Mateo 5:45 Jesús dijo: el Padre que está en el cielo da

la luz de su sol tanto a los malos como a los buenos. Pero también envía la lluvia sobre los justos y los justos por igual. Pues la semana pasada estábamos a 2 días de volver a Colombia, cuando saliendo de un almacén, sin darme cuenta, se me cayó la billetera. Y no nos dimos cuenta de mi pérdida, sino 30 minutos después en otro almacén. Cuando me bajé, dije, ay, ¿dónde está la billetera? Así que volvimos al primer lugar y preguntamos si alguien lo había devuelto y nos dijeron que no. Así que al día siguiente, cada hora los llamaba para ver si habían devuelto mi billetera, porque estaban todos mis documentos, mis tarjetas y todo, y me dijeron no. Por eso se me ocurrió que quizás en el segundo lugar se me había caído la billetera al bajarme del carro. Así que fui a ese almacén y les conté todo, y me dijeron no, aquí no han traído nada. Pero la niña me dijo, le sugiero que vaya a la estación de la policía, quizás el que lo encontró lo llevó hasta allá. Yo pensé, ah, sí, cómo no. O sea, como a 1 kilómetro de distancia. Sin embargo, decidí mirar en Google Maps estaciones de policía y había un poconón. Así que ubiqué al que estaba más cerca del primer lugar y decidí llamar. Y la niña que me respondió, una policía, le conté todo y ella fue y buscó en el lugar en donde entregan todo, y al rato volvió y me dijo, no, no hay nada. Pero a la distancia oí a otra decir, una billetera la acaban de traer. Y ella lo abrió y dijo, sí, aquí está todo, hasta unos dólares. Nos fuimos rápidamente y recuperé mi billetera. Y entonces la niña dijo, usted sí es muy de buenas. Y yo pensé, no, de buenas no, soy bendecido. Pero no se me emocionen tanto, porque en otras ocasiones Dios no me ha ayudado. En la pandemia, montando mi bicicleta, se me empañaban las gafas, entonces las ponía en el bolsillo y perdí 2 gafas. E hice la misma oración. Le dije, Señor, tú todo lo sabes, tú sabes exactamente en qué lugar, ¿no?, del bosque o por donde me meto, en qué lugar están esas gafas, guíame. Y salía guiado o confiando que el Espíritu Santo me estaba guiando, y no encontré nada. Y es así que las necesitaba. Pero ¿por qué? Precisamente porque Dios hace salir su sol sobre malos y buenos, pero también en otras ocasiones hace llover sobre justos e injustos. En mi vida yo he tenido días de sol, pero también días de lluvia. El mismo Dios que usó a esa niña para decirme que fuera a la estación de la policía, el mismo Dios que me mostró exactamente a cuál estación llamar, pero también que sucediera en el momento exacto, porque si hubiera llamado unos minutos antes, no hubieran tenido mi billetera. Ese mismo Dios que me ayudó con mi billetera, no me ayudó con mis benditas gafas. Sin embargo, Dios es bueno.

cuando nos ayuda, pero Él sigue siendo igual de bueno cuando no nos ayuda. Él es bueno cuando nos sana, pero sigue siendo igual de bueno cuando no nos sana. Él es bueno cuando responde nuestras oraciones, pero también sigue siendo bueno cuando no las responde. Por eso les pregunto, ¿cómo es tu Dios? Porque mi Dios es bueno. Dice el Salmo 34:8, prueben y vean que el Señor es bueno. El Salmo 107, versículo 1 dice: den gracias al Señor porque Él es bueno. Su gran amor perdura para siempre. El Salmo 145:17 dice: el Señor es justo en todos sus caminos y bondadoso en todas sus obras. Y en el Salmo 100, versículos 4 al 5 dice: entren por sus puertas con acción de gracias, vengan a sus atrios con himnos de alabanza, denle gracias, alaben su nombre, porque el Señor es bueno. Y en su oración, David le dijo al Señor en el Salmo 86:5: oh Señor, eres tan bueno, estás tan dispuesto a perdonar, tan lleno de amor inagotable para los que piden tu ayuda. A mí no me gustan los testimonios de las personas que cuentan todo lo bueno que Dios ha sido con ellos y luego dicen: y eso me pasó porque Dios me ama. No me gusta porque están insinuando que si a mí Dios no me ha bendecido de la misma manera, no me ama. Que si Dios no ha oído una oración, no me ama. O si Dios no me ha sanado, o no me ha protegido, o no me ha bendecido, no me ama. Pero no es así, porque Dios hace salir su sol sobre malos y buenos, y hace llover sobre justos e injustos. Dios nos ama, y Él es bueno cuando sale el sol, pero también cuando llueve. Hay una película en Netflix, por fin algo bueno en Netflix, que lo recomiendo. El título en inglés es I Still Believe, yo todavía creo. Pero en español le pusieron disque mientras estés conmigo, nada que ver. Pero es la historia de Jeremy Camp, un cantante cristiano muy conocido a comienzos en el 2000, que se enamoró de una niña que conoció en un grupo de oración. Y esta parte de la película me encanta porque así conocí a mi esposa. Yo dirigía la alabanza cuando ella entró. Y así como él vio a esta niña en un rincón adorando a Dios como si nada en el mundo le importara sino solo su relación con Dios, así también conocí a mi esposa. Al poco tiempo se enamoraron y pasaron unos meses, quizás se casaron. Pero 4 meses después de la boda, como consecuencia de un cáncer, Melissa, su esposa, murió. ¿Cómo pudo, se preguntó él, morir una mujer tan buena, con un corazón tan puro, una niña tan entregada a Dios? Mientras ella estaba enferma, Jeremy estaba seguro que Dios la iba a sanar, pero no fue así. Sin embargo, él, en ese tiempo de prueba, después de su muerte, se fortaleció con lo que ella dijo en su cama antes de morir.

Si la vida de una sola persona es cambiada por mi prueba, valió la pena. Y así fue. La vida de muchas personas fue

dejó que Jeremy escribiera un libro acerca de su primera esposa. Pocas mujeres dejarían eso. Imagínense hablar maravillas de otra vieja. Pero fue porque su vida la impactó tanto. Y no solo eso, dejó que hicieran esta película. Pues en esos días, después de su muerte, en medio de su dolor y de sus preguntas no respondidas, escribió la canción I Still Believe, Sigo Creyendo, en donde dice: palabras confusas y pensamientos vacíos brotan de mi corazón. Nunca me había sentido así derroto. Pero fue allí en donde tu gracia, como lluvia, cayó y quitó mi dolor. Sigo creyendo en tu fidelidad. Sigo creyendo en tu verdad. Sigo creyendo en tu santa palabra. Aunque no lo pueda ver, sigo creyendo. Yo llevo muchos años orando que Dios sane mis ojos y no lo ha hecho. Sin embargo, sigo creyendo que Él es sanador. Sigo creyendo que Jesús ya pagó las consecuencias de mis pecados en la cruz. Sigo creyendo, como dice 1 Pedro 2:24, que por sus llagas yo ya soy sano. Sigo creyendo que Él es el mismo ayer, hoy y por los siglos, como dice Hebreos 13:8. Sigo creyendo lo que dice Marcos 16:18, que nosotros pondremos las manos sobre enfermos y ellos sanarán. Sigo creyendo que el mismo poder que levantó o resucitó a Jesús de los muertos vivificará este cuerpo mortal, como dice Romanos 8:11. Sigo creyendo lo que dice el Salmo 91, que ninguna plaga tocará mi morada, que Él me librará del mal. Sigo creyendo. Y yo creo que la enfermedad no es la voluntad de Dios. Y siempre voy a orar por mi sanidad, pero es Dios el que determina si nos sana o no. Y si Él no me ha querido sanar, yo sigo creyendo que Él es bueno. Ahora, también me tocó aprender a vivir con una condición física, con un problema en mi columna. Porque los discos o cojines que funcionan como amortiguadores entre las vértebras, imagínense esa lo que Dios es tan perfecto, que puso unos amortiguadores entre cada vértebra, pero en mi caso, en la zona lumbar, quizás por exceso de deporte en mi niñez, se han gastado. Y por eso, cuando estoy cansado, cuando hago ciertos movimientos, me afecta, me duele la columna. Y hubo un tiempo, ustedes recuerdan, que pasé como 3-4 años con la ciática, y fue un dolor terrible. Y a veces vuelve. En este momento, debido a un problema que tengo en un talón, tuve que comprar algo para subir un poquito este lado. Se llama fascitis. Y después de unos meses de usarlo, y me sirvió, me quitó el dolor de la fascitis, se me ocurrió dejar de usarlo en este pie. Pero esa pérdida de 4-5 milímetros, yo creo, me afectó y volví a tener un poquito de dolor. Pero sigo creyendo que Dios es mi sanador. Y cada vez que yo oro,

Yo veo a Dios derramando un líquido en esos discos, pero nada ha pasado. Y hasta que Dios no me sane, voy a tener que vivir con esa condición, pero sigo creyendo. El movimiento palabra de fe, en inglés word of faith, ha bendecido al mundo entero con sus enseñanzas acerca de cómo apropiarnos de todo lo que Jesús ya hizo por nosotros en la cruz. Porque Él no solo nos salvó, Él también llevó nuestras enfermedades. Llevó o se hizo pobre para que nosotros pudiésemos ser enriquecidos. Él en la cruz también ya rompió todas nuestras maldiciones. Nos ha santificado. Y yo he sido muy bendecido con las enseñanzas del mover de sanidad. Pero hay un error en algunos de sus seguidores, y es el siguiente. Dicen que no podemos confesar cuando estamos enfermos porque eso puede impedir el milagro. Y eso ha generado algunas creencias equivocadas en algunos cristianos. Conocí un pastor que estaba influenciado por algunas de esas enseñanzas, y su esposa fue diagnosticada con cáncer y les dijeron que le quedaba muy pocos meses de vida. Pero él no quiso contarle a la iglesia porque pensaba que si lo hacía no estaba creyendo. Pero también para no afectar la fe de su iglesia, en donde siempre había predicado que Dios siempre sanaba. Cuando él me dijo eso, yo pensé todo lo contrario. Que si él hubiera compartido su necesidad a la iglesia, todos hubieran podido ayudarle en fe, en la oración. Pero no solo eso, sino que muchos en su iglesia se hubieran identificado con su esposa. Porque aunque creemos en sanidad, en nuestras iglesias hay personas enfermas. Hay personas cuyas oraciones no han sido respondidas, y eso hubiera bendecido a la iglesia. Pero él no lo hizo. Y cuando ella murió, la iglesia quedó en shock. La gente necesita saber que la Biblia también dice que así como Dios envía el sol sobre justos e injustos, Él también permite días de lluvia, tanto sobre los pecadores como los que hemos sido declarados santos. Pues el primer fin de semana que Henry volvió a la iglesia, volvió aquí a dirigir alabanza después de haber perdido a su hija Amelia, le tocó cantar la canción "No me digan que él no puede". Y es una canción en donde le decimos a nuestros demonios, a nuestras fortalezas mentales y a nuestra incredulidad: yo he visto tu fidelidad en mí. Vi milagros que no pude comprender. Hay belleza en lo que no puedo entender. Creo que eres asombroso, Dios, por lo que te he visto hacer. ¿Cómo no voy a creer? Y luego empezamos a enumerar los milagros: el cáncer Él puede sanar, y muertos resucitar. No me digan que Él no puede. No me digan que Él no puede. Lo he visto restaurar al cuerpo y dar sanidad mental. No me digan que Él no puede. Vi familias restauradas y los pródigos volver. He visto almas liberadas y aflicciones vi romper.

no me digan que él no puede. Pero después de lo que Henry vivió con su esposa Tutti, esa no era una canción que su carne quería cantar, pero era lo que él necesitaba. Y yo creo que después de una prueba, entre más rápido volvamos a nuestra vida normal, a nuestras rutinas, mejor. Porque ese es el tiempo que el enemigo aprovecha para poner mentiras en nuestra mente. Pero mientras él cantaba, él realmente lo que estaba diciendo, pensando, es lo siguiente: yo he visto su bondad en mí, en la pérdida de mi hijo y en salvar la vida de mi esposa. Y como Henry nos compartió en su mensaje la semana pasada, Dios finalmente le respondió su pregunta acerca de por qué Dios no siempre nos da lo que queremos. Dios le respondió esa pregunta con Hechos capítulo 12, versículos 1 al 3. A mí me bendijo ese mensaje. Porque ahí dice: en ese tiempo el rey Herodes hizo arrestar a algunos de la iglesia con el fin de maltratarlos. A Jacobo, hermano de Juan, lo mandó matar a espada. Y al ver que esto agradaba a los judíos, procedió a prender también a Pedro. Pero mientras mantenían a Pedro en la cárcel, la iglesia oraba constante y fervientemente a Dios por él. Y la Biblia nos dice que Dios mandó un ángel para que lo sacara de la cárcel. Y luego nos dijo: el mismo Dios que respondió la oración de Pedro no respondió la oración de Santiago. Y nosotros creemos, o más bien tenemos que ver la bondad de Dios, tanto en el milagro de Pedro, pero también en la muerte de Santiago. Nosotros tenemos que ver la bondad de Dios en el milagro de mantener con vida a Tutti, pero también, aunque no lo entendamos, en la muerte de Amelia, su hija. Por eso pregunto: ¿por qué solo vemos la bondad de Dios en lo bueno, pero no en las pruebas? ¿Por qué no vemos el amor de Dios en el dolor? ¿Por qué pensamos que Dios no es bueno si no nos da lo que queremos, si no nos sana o si no nos protege? Es que Dios es bueno cuando responde nuestras oraciones, pero es igual de bueno cuando no las responde. Dios es bueno cuando nos sana, pero es igual de bueno cuando no nos sana. En los tiempos bíblicos, el no tener hijos era una señal de humillación y vergüenza para las mujeres. Natalia nos predicó acerca de eso, la competencia entre Raquel y Lea por tener hijos. Pero tanto en la Biblia como aquí en la iglesia hay mujeres buenas que aman a Dios, pero no han podido tener hijos. En el caso de Raquel, Dios respondió su oración y le dio un hijo. Pero Raquel creía que su esposo no la amaba porque no le daba hijos, o porque no predicaba, o porque no cantaba, o porque no lavaba la loza, o porque no sabía cocinar, o porque no sabía planchar. O sea, las mentiras que
Muchas mujeres creen. Ella no entendía que Jacob la amaba a ella, no lo que ella le daba o lo que ella le hacía. Él simplemente la amaba a ella. Pero como ella no entendía eso, cuando Dios le dio su primer hijo, lo llamó José, que significa viene otro, pero. Génesis 35:16 dice que Raquel dio a luz, pero tuvo un parto muy difícil. Y en el momento más difícil del parto, la partera le dijo: no temas, estás por tener otro varón. Como, hey, buenas noticias, le vas a dar a tu marido otro hijo. No obstante, ella se estaba muriendo. Y en sus últimos suspiros alcanzó a llamar a su hijo Benoni. Pero Jacob, su padre, le cambió el nombre y lo llamó Benjamín. Benoni significa hijo de mi tristeza. Pero en vez de ese nombre, lo hubiera llamado hijo de mi terquedad, de mi obstinación, de pedirle una y otra vez: Señor, dame otro hijo. Cada vez que llamaba a José, estaba diciendo: viene otro, viene otro, viene otro. Y no necesariamente era la voluntad de Dios, pero lo fregó tanto que él dijo: ahí tiene a su hijo. Eso es la voluntad permisiva de Dios. Es que nosotros a veces no entendemos que Dios sabe más. Y en el caso de Raquel, Dios tenía conocimiento de su condición física. Él sabía que si llegara a tener otro bebé, moriría. Si es así, entonces la esterilidad de Raquel fue simplemente una muestra de su bondad. Por eso Dios es bueno cuando nos sana, pero también es bueno cuando no nos sana. Él es bueno cuando responde nuestras oraciones, pero sigue siendo igual de bueno cuando no las responde. ¿Por qué no aprendemos a ver las adversidades en nuestras vidas? Cosas como los robos, las injusticias, la esterilidad, las enfermedades o las oraciones no respondidas como el favor de Dios para con nosotros. Pues la Biblia nos habla acerca del aguijón en la carne de Pablo. Está en 2 Corintios 12:7. Pablo dice: así que para impedir que me volviera orgulloso, se me dio una espina en mi carne, un mensajero de Satanás. O sea, claramente la Biblia nos muestra que las enfermedades vienen del diablo. Para impedir que me volviera orgulloso. Pero luego Pablo dice: en tres ocasiones distintas le supliqué al Señor que me la quitara. Y cada vez Él me dijo: mi gracia es todo lo que necesitas. Mi poder actúa mejor en la debilidad. La Biblia no nos dice cuál fue ese aguijón. Y yo creo que Dios lo hace a propósito para que nosotros podamos poner allí nuestro aguijón. Nuestra oración no respondida, nuestra enfermedad, nuestra pérdida financiera, la billetera esa que perdimos, o el matrimonio roto. Por eso pregunto, ¿cuál es hoy tu aguijón en la carne? Porque Pablo dice: en tres ocasiones le supliqué al Señor que me la quitara. Y cada vez Él me dijo: mi gracia

todo lo que necesitas. O sea, deja ya de orar. Mi gracia es todo lo que necesitas. Por eso quiero concluir con cuatro cosas que debemos hacer cuando Dios no oye la oración. La primera es seguir creyendo. Como decía Jeremy Camp, sigo creyendo en tu fidelidad. Sigo creyendo en tu verdad. Sigo creyendo en tu santa palabra, aunque no lo pueda ver, sigo creyendo. Pero lo siguiente es adorar, fue lo que hizo Job. La Biblia dice en Job 1:20 que al llegar a este punto, cuando lo perdió todo, Job se levantó, rasgó sus vestiduras y luego se dejó caer al suelo en actitud de adoración. Y a pesar de todo esto, Job no pecó ni le echó la culpa a Dios, sino que le dijo: bendito sea el nombre del Señor. Lo tercero es someternos a la voluntad de Dios. ¿Sabían ustedes que el mismo Dios que predestinó que una persona fuera una vasija de adorno también predestinó que otra fuera una vasija para la basura? Mira lo que dice Romanos 9:21. ¿Quién eres tú, simple ser humano, para discutir con Dios? ¿Acaso el objeto creado puede preguntarle a su creador: ¿por qué me has hecho así? Cuando un alfarero hace vasijas de barro, no tiene derecho a usar del mismo trozo de barro para hacer una vasija de adorno y otra para arrojar basura. ¿Quiénes somos nosotros para cuestionar a Dios por mandarnos o permitir cierta situación en nuestras vidas? Pero por último, descansar en el poder de Dios. Mi gracia es todo lo que necesitas. Quiero que nos pongamos en pie y vamos a tener unos minutos de adoración, de oración. Y voy a pedir quietud. No entiendo por qué personas salen. No es un momento para eso. Dios quiere hacer milagros. Pero el primer milagro es cambiar nuestra mente. Por eso quiero que empiecen a declarar: Señor, yo sigo creyendo en ti. No entiendo por qué muchas de mis oraciones no han sido respondidas. ¿Por qué no me has sanado? ¿Por qué perdí eso? ¿Por qué me robaron eso otro? Pero hoy creo, Señor, o sigo creyendo que tú eres el mismo ayer, hoy y por los siglos. Que tú eres bueno. Que veo tu fidelidad y tu amor y tu bondad, tanto en los regalos que recibo, en las oraciones respondidas, pero también en las desgracias, en las situaciones que no entiendo. Señor, hoy decido creer y confesar que Dios es bueno, pero también decido dar gracias. Decido adorarte como lo hizo Job, levantar mis manos en medio de mi tormenta, en medio de mi desierto, en medio de ese aguacero, así como lo levanto en medio de la sanidad y en medio de las respuestas a mis oraciones. Decido, Señor, confiar en que el alfarero sabe lo que está haciendo, aunque no lo entienda. Tú sabes lo que estás haciendo. Pero también, Señor, decido dejar que tu gracia opere ahora mismo en mi vida.

demonio. Y a ti, fortaleza mental, que vienes a atormentarme, te digo, yo creo que Dios es bueno. Pero hoy reconozco que hay días de lluvia y días de sol. Y decido, Señor, darte gracias en esos días de sol, pero también en esos días de lluvia.

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5: Estamos dando calambre en el mundo espiritual.
6: Cercano está Jehová a todos los que le invocan, a todos los que le invocan de veras. Salmo 145:18. Que la paz de Dios, que sobrepasa todo entendimiento, guarde sus corazones y sus pensamientos en Cristo Jesús. Que sean días gloriosos los que vivan llenos de fe y salud, sabiendo que Dios es su amparo y fortaleza y su pronto auxilio en toda prueba. Que en su comunión diaria con el Altísimo, siempre pidan con fe, no dudando nada, porque con fe agradan a Dios. Que siempre estén gozosos, orando sin cesar, dando gracias en todo, porque ustedes saben que esa es la voluntad de Dios para con ustedes en Cristo Jesús. Dios les bendiga abundantemente. ¡Feliz cumpleaños, hombres y mujeres comprometidos con Dios! Nos bendicen porque son sembradores de esperanza.
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mucha alegría, con felicidad, esa felicidad que nos da el Señor. Le doy los buenos días a cada uno de ustedes, contenta, feliz, siempre de acompañarles a esta hora y la mañanita. Pues, o sea, que yo siempre ando tomando mi cafecito, el café no puede faltar y la palabra del Señor tampoco puede faltar. Ustedes escuchando en este momento a Marta Candela. Ella próximamente va a estar en nuestro país, Panamá. ¿Por qué será? ¿Por qué será? Porque estamos tan solo a pocos días de iniciar entonces prácticamente lo que es el Congreso de Respiro y Liberación. Recuerde que aún hay boletos disponibles para que usted pueda adquirirlos a través de diferentes lugares. En este caso está Osanavisión, siempre allí en recepción están disponibles para que usted pueda adquirir este boleto. Recuerde que esto del 30 de julio al 2 de agosto. Esto va a ser un evento totalmente lleno de mucha bendición. Gracia sobre gracia, como dice el lema de este año, el año Dios de gracia, gracia sobre gracia, respiro y liberación aquí en la comunidad apostólica Osana. No se pierda la oportunidad de ser parte de esto. Así que esté muy atento de lo que hoy vamos a traer, amigo televidente. Hoy hay una programación llena de información para cada uno de ustedes. Así que no se despegue de su pantalla. No le voy a darle allí el datito de lo que se va a hablar para que usted se quede allí.

aquí, ¿no? Siempre pendiente aquí en A Toda Hora. Así que le invito que si no ha leído la palabra del Señor, no ha leído la Biblia y si no se ha tomado un café, pues vaya a buscar su café. Para hablar de Dios hoy, un mensaje que Dios nos da a través de su palabra, yo quiero que usted busque su Biblia de inmediato y producción me ayuda para que pueda buscar el versículo Josué. Allí busque Josué 1:8 y me encanta este versículo que cuando Josué escribía y mire lo que dice aquí y lea usted conmigo. Nunca se apartará de tu boca este libro de la ley, sino que de día y de noche meditarás en él para que guardes y hagas conforme a todo lo que él está escrito. Y mire, y dice allí también, porque entonces harás prosperar tu camino, dice, y todo te saldrá bien. Una palabra del Señor que nos hace incluso recordar que nunca se aparte de nuestra boca ese libro de la ley, sino que meditemos. Eso es un consejo, meditemos de día, de noche, para que guardes y hagas conforme a todo lo que está en el escrito, porque entonces hará prosperar tu camino, el mío, y todo lo demás saldrá bien. La palabra del Señor, amigo televidente, es un libro de guía de nuestra vida, es un libro que nos ayuda a tomar incluso buenas decisiones. La palabra del Señor yo también lo pongo como un mandato que el Señor nos manda para que nosotros podamos cumplir y como dice, todo nos salga bien. Y dice, sino que de día y de noche meditarás en él, todo el tiempo meditar en la palabra del Señor. Dice que la palabra del Señor nunca pasa, siempre permanece. Y también dice, para que guardes y hagas conforme a todo lo que en él está escrito. Hay mandatos, hay reglamentos, hay directrices, que incluso cuando Jesús vino a la tierra nos dejó muchas directrices. Amar al prójimo, hacer las cosas correctas, los mandatos, los mandamientos que manda el Señor a través de Moisés. No robarás, no fornicarás, no harás esto, no harás lo otro. Siempre honra a tu padre y a tu madre y tus días serán largos. Tantos mandamientos que Dios ha establecido para este tiempo, para que nuestra vida se alargue, para que nuestra vida se establezca según conforme a la voluntad de Dios. Y mire lo que dice luego. Porque entonces harás prosperar tu camino y todo te saldrá bien. Y qué bonito es que cuando Josué nos deja también incluso a través de Dios su mensaje en que todo nos salga bien a través de su palabra. Y, ¿saben? Desde muy pequeños a veces pensamos que la palabra del Señor es para leerlo, sí, meditamos, nos sentamos, pero ya. Pero hay un impacto tan espiritual de la palabra del Señor en nuestra vida que comenzamos a ver el mundo de otra manera, comenzamos a ver la vida de otra manera, siguiendo los mandatos que Dios manda. Y mire, y le dejo este mensaje sobre los mandamientos que el Señor manda, los reglamentos que el Señor también manda, como ama a tu prójimo como a ti mismo, incluso dice la palabra del Señor. Todas estas cosas que manda Dios a través de su palabra, a la final nos hace entender que hay una perfecta voluntad de Dios para nuestro bien, para que nosotros tomemos el camino correcto. Creo que si Dios no hubiera utilizado a estos hombres, a estos escritores, a través de un libro, probablemente nosotros no supiéramos qué hacer. Quizás nosotros ni siquiera supiéramos qué estuviera mal o qué estuviera bien. Y para este tiempo nosotros debemos de tener mucho cuidado. Incluso la palabra del Señor a través de las redes sociales, a través de plataformas digitales, comenzamos a ver, ¿no?, que comienzan a cambiar, a transformar la palabra de Dios y comienzan a tener su propia interpretación. El ser humano comienza a dar su propia interpretación y no una interpretación que venga de Dios. Pero dice que la palabra de Dios se interpreta por sí sola. La palabra de Dios también refleja gracia. Significa que usted y yo vamos a reconocer

que esa palabra viene de parte de Dios. Por eso que nosotros debemos siempre meditar de día y de noche la palabra del Señor para que conozcamos realmente lo que en este tiempo estamos viviendo, lo que va a acontecer próximamente y lo que yo debo de hacer para cuando venga la circunstancia, cuando vengan las enfermedades, cuando venga las tempestades, todas estas cosas. Estad quieto, incluso dice el Señor. Confiad que yo he vencido al mundo. Todas estas palabras lo ha dicho Dios a través de sus hijos, de estos escritores. Por eso que usted y yo tenemos que siempre meditar la palabra de Dios de día y de noche para que nos vaya bien. Qué bonito es como Dios habla, ¿no? Para que nos vaya bien, solamente nos dice, medita mi palabra de día y de noche y te va a ir bien. Hay que hacer lo que Dios manda. Así que yo le quiero invitar a que usted allí aproveche la oportunidad y pueda orar conmigo. Y quizás se le haga en este momento difícil. Bueno, Lazaré, se me hace difícil leer la palabra porque estoy en el hospital, estoy en un centro penitenciario, estoy enferma. Probablemente usted diga, bueno, tengo dificultad, tengo una discapacidad visual, pero algo yo le voy a decir. Cuando usted agarra cada palabra, usted tan solo le escucha y hay algo que hay en nuestro corazón que toma lo bueno, como también toma lo malo, pero usted va a tomar lo bueno y esa semilla va a quedar en su corazón y en algún momento va a brotar ese fruto que ya Dios había depositado en sí. Así que usted siempre medite de día y de noche la palabra del Señor. Vamos a orar. Señor, gracias por un día, Señor, tan bonito, tan maravilloso. Y siempre, Señor, tan solo con levantarnos y respirar, ver el sol, ver la noche, ver la mañana. Señor, tan solo tomar una taza de café, Padre, tan solo tomar un vaso de agua, Padre, tan solo poder ver y saber que hemos amanecido, Señor. Hay miles de razones para darte gracias, Señor. Danos sabiduría, entendimiento para, Señor, como siempre, tomar buenas decisiones y principalmente que nosotros sepamos tener, Señor, una vida activa espiritualmente, que podamos, Señor, hacer horarios para meditar tu palabra, que no nos olvidemos de ti, sino que siempre te tengamos presente, Señor, que si los afanes de la vida, Señor, que si los afanes de la vida se presentan, Dios, no seamos como estas mujeres, Señor, que uno se afanaba y la otra simplemente se sentaba a escuchar tu palabra. Que seamos ellas, Señor, que se sienta a escuchar tu palabra, se sienta a disfrutar de lo que tú quieres hablar a nuestra vida. Que los afanes de la vida no nos desenfoquen, Señor, que los altares no nos desenfoquen, que la postura no nos desenfoquen de lo que tú quieras hacer en nosotros. Que tú siempre seas el centro de nuestra vida, de nuestra familia, Señor, y de todas las cosas, Señor, que tengamos en nuestras manos. Te damos gracias, Dios, porque tú has sido maravilloso y te pido que tú bendigas grande, pero grandemente a este televidente que está viendo en este programa en esta mañana, Dios. Bendícele, dale sabiduría, Padre. Tráele sanidad, tráele liberación, tráele consolación si está en medio de angustia, aún en medio de luto, Padre. Que pueda sentir tu presencia en el día de hoy y para siempre. Te doy gracias en el nombre de Jesús. Amén y amén. Ay, ay, ay. Y usted sabe que le voy a recordar, señores. Tum, tum, tum. Me suena un nombrecito. Candela, chispa, candela, bomba. Chispa, candela. Viene Candela, viene Marta Candela a nuestro país de este 30 al 2 de agosto. Oiga, pero es que yo estoy emocionada. A mí me encanta esta música. Yo me la trepo. Usted sabe que yo me la trepo. A mí me gusta bailar. A mí me gusta gozarme de lo que esta sierva canta. Así que no se pierda la oportunidad de usted tirar sus pasos ahí en la comodidad apostólica. Hoy. Usted vaya practicando su paso, ¿no? Pero recuerde que del 30 al 2 de agosto, aquí en la comunidad apostólica Osana, viene Marta Candela y por supuesto en este congreso tan, pero tan especial. Yo siempre lo digo, Respiro y Liberación, desde que yo llegué a Osana Visión, me ha marcado mi vida y lo puedo decir. Y si ha marcado mi vida, ¿por qué no haya marcado la suya? Así que yo espero que usted aparte esos boletos. La Gracia Cadora dice allí, Respiro y Liberación. Estos boletos.

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5: Cercano está Jehová a todos los que le invocan, a todos los que le invocan de veras. Salmo 145:18. Que la paz de Dios, que sobrepasa todo entendimiento, guarde sus corazones y sus pensamientos en Cristo Jesús. 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

0: amigos televidentes, familia de A Toda Hora. De inmediato voy acá con las pastoras que son parte. Ellas siempre han estado presentes en todo lo que es el Congreso Respiro y Liberación. Así que vamos a abordar de inmediato temas interesantes. La adoración. En un tiempo donde vivimos que con dificultades tanto económicas, espirituales, incluso en lo físico. Pero hay algo que determina mucho, identifica mucho también a la mujer como al hombre también, es la adoración, esa adoración genuina. Por eso hoy vamos a abordar entre todos los temas que van a hablar dentro de este congreso la palabra adoración, esa adoración verdadera. Por eso estamos por acá con la pastora Silka y también estamos acá con nuestra pastora Miriam. Ellas siempre son especiales, yo las amo mucho a ellas. Así que yo quiero que ustedes nos abren un poco de lo que va a acontecer, ¿no?, de este congreso muy especial para las mujeres.
1: Muy bien, de verdad que este es un tiempo maravilloso, ya se siente una presencia sobrenatural en el ambiente espiritual. Y para este evento de Respiro y Liberación vamos a enfocarnos acerca de la gracia que adora. Así. Qué bonito es saber que nosotros hemos sido llamados a ser adoradores. Y adoradores en espíritu y en verdad. Y si nosotros buscamos el término adoración, podemos irnos al griego, ¿verdad? Que viene de proskuneo, que quiere decir postrarse, que quiere decir inclinarse, que quiere decir humillarse, arrodillarse. Es reconocer que hay un Dios que todo lo puede, un Dios que todo lo tiene y que nosotras, no solamente pues las mujeres, sino que

0: también los varones, la familia, las iglesias, dependemos completamente de Él.
1: Amén. De verdad me encanta esa definición de la palabra adoración. Y para este tiempo del Congreso de Mujeres, vamos a adorar a Dios.
2: Quería acotar un poquito. Hay muchas mujeres que en estos momentos están pasando por situaciones difíciles y se preguntan cómo en medio de una situación tan difícil yo puedo adorar a Dios.
1: Así es.
2: La palabra dice que el Señor cumplirá sus propósitos en nosotros.
1: Amén.
2: Y es nuestra actitud en medio y por encima de la situación que estemos viviendo, que cada persona esté viviendo. Nosotros tenemos que hacer eso a un lado y enfocarnos en un Dios, en adorar al Señor en medio de toda dificultad. Y este respiro y liberación es un momento especial en el cual cada una de nosotras y el resto de nuestras familias podemos enfocarnos y poner a un lado. Nosotras tenemos que querernos un poco, entender que Dios quiere darnos muchas cosas, pero nuestra actitud debe ser una persona que le adore pese a las circunstancias que podamos estar viviendo.
0: Y yo quería agregar algo que la pastora ha dado en el clavo. Algo que dice pues las escrituras. Miren, si nosotros vamos a Juan capítulo 4, del versículo 23 al 24, quiero leerlo así, dice, mas la hora viene y ahora es cuando los verdaderos adoradores adorarán al Padre en espíritu y en verdad. Porque también el Padre, tales adoradores, busca que le adoren. Dios es espíritu y los que le adoran en espíritu y en verdad, es necesario que le adoren. Esta escritura es hermosa. Para aquellos que lo han leído, nos habla acerca de la mujer samaritana.
1: Sí.
0: Una mujer, pues, que, en la cual, pues, ella se tiene un encuentro personal cara a cara con el Maestro, con Jesús. Y ese tiene que ser el enfoque de toda mujer, de todo varón hoy día. Yo tengo que es encontrarme cara a cara con Jesús. No importa la circunstancia en que yo estoy viviendo, el problema, la dificultad, como dice la pastora. Esta mujer tenía muchas situaciones, pero el Maestro sabía discernir qué había en la profundidad del corazón de esta mujer. Él al inicio le dice, pues, que ella le dé agua. Estamos hablando tal vez de un agua natural, que todos necesitamos el agua. Sin embargo, vemos en esta enseñanza cómo poco a poco el Maestro la va llevando a ver la importancia del agua espiritual, el agua que necesita usted, el agua que necesito yo. Y esta mujer samaritana, recordemos que los samaritanos y los judíos pues no se llevaban por temáticas que se habían mezclado entre las razas, grupos, perdón, paganos con los judíos, y había una cierta distancia, un distanciamiento. Tal vez así mismo atraviesan muchas mujeres y también varones que se sienten rechazados, se sienten aislados, que no tienen un lugar en la sociedad, se sienten que sus pecados son tan marcados que tal vez dicen, yo no soy digno de mirar a Dios. Y ese es un gran error, porque Jesucristo vio la condición de esta mujer samaritana. Y más adelante la Escritura pues nos dice cómo Jesús le hizo ver su realidad. Había tenido cinco maridos y el marido actual que tenía, pues, no era su marido. Y de una vez yo me voy al plano psicológico, al plano emocional. Tal vez tú que nos estás escuchando has atravesado una situación muy parecida a esta mujer samaritana. Tal vez estás viviendo en promiscuidad. Tal vez hoy tienes a un varón a tu lado, tal vez buscando a alguien que te sea un refugio, buscando tal vez esa figura paterna que no tuviste, ¿verdad? Pero Dios conoce tu condición y no hay nada que impida que tú tengas una relación con el Padre Celestial que te ama.
1: Así es. Y me encanta cómo usted lo ha plasmado, y yo soy fiel testigo de que en medio de la adoración Dios libera y Dios prácticamente te da un respirar, como dice, respiro y liberación. Tú respiras y te liberas. Cuando hay ese quebrantamiento del corazón hacia Dios, hay un cambio. Dice que cuando Jesús pasa, algo pasa.
2: Pero nada para que haya eso, Lazaret, tú tienes que tener un corazón dispuesto. Abre tu corazón.
1: Así es.
2: Este momento de respiro y liberación es un momento tan especial de que tú abras tu corazón para que las promesas que Dios tiene para nosotros se cumplan. No es que la actividad en sí va a ser eso, pero va a ayudar a que tu fe crezca, que eso es lo que se necesita para poder ser una mujer que adora en medio de las circunstancias, en medio de los problemas. tú tienes que tener una fe inquebrantable de que Dios hará

0: algo en tu vida.
1: ¿Sabe? Y algo que hoy en día las mujeres enfrentan, aparte de lo que usted mencionaba, pastora, es el maltrato psicológico, maltrato verbal, maltrato físico, incluso suena esto un poco complicado, violaciones desde muy pequeños, su propio padre, su propio tío. La misma familia que ha construido y ha creado un corazón a ese niño y fue creciendo, entonces comenzó a tener una familia que ellas esperaban en un momento que iba a estar estable, pero a la final no la logró tener por tener tantas heridas. Sí. Pero yo quiero que usted nos hable un poco de esto también, lo que usted mencionaba anteriormente.
2: Claro que sí. Bueno, creo que has pegado también en el clavo, Lazarete. Voy a decir lo que dicen las estadísticas. Hay un estudio titulado Principales riesgos de la promiscuidad en la juventud. ¿Cómo un joven, que luego también se hace más adulto, puede caer en una condición que hoy se acuesta o tiene una relación sexual con una persona y mañana la tiene con otra? Hay diversos planos, pero vamos a hablar los planos biológicos. Se debe también a una maduración sexual temprana, lo que hoy llamamos la hipersexualidad. Si tú te pones a ver lo que está pasando en el mundo, ahora quieren que los niños tengan relaciones sexuales o empiecen a ver, a percibir detalles en su entorno que son más bien para un adulto. ¿Qué otra cosa ocurre? ¿Cómo una persona llega a ser promiscuo? En el área psicosocial hay una inmadurez cognitiva. Y esto viene a nivel del pensamiento, tu capacidad. Hay personas que son más vulnerables que otras. Hay personas que papá y mamá le dicen 1, 2, 3, 4, 5, 10 veces lo mismo y realmente a nivel cognitivo pues no asimilan lo que tanto te están hablando. Hay otros casos donde tal vez no crecieron ni con papá ni con mamá. No es la mayoría que ocurre esto, pero hay un caso tal vez minoritario que no crecí con mamá, no crecí con papá. Tal vez no tuve a nadie que me guiara. Pero hay algo, hay criterios formados, hay una maduración cognitiva que te permite discernir entre lo que está bien y lo que está mal. A nivel social, ¿qué otra cosa bombardea muchísimo a nuestra juventud desde la niñez? Los medios sociales, las redes, lo que se nos enseña que eso se supone que es lo correcto y que realmente es algo disfrazado donde el enemigo lo que busca es que esa persona sea destruida a nivel emocional, a nivel espiritual, a nivel físico, porque ahora mismo las estadísticas, si yo te muestro la estadística, cómo anda esto de lo que son las transmisiones de lo que es VIH y del SIDA, es una cosa que aterra. Si yo te digo, por ejemplo, lo que está diciendo ahora mismo el MINSA, escuchen esta estadística que presenta el MINSA actualmente. Dice que prácticamente se estima que entre 31.000 y 35.000 personas viven con VIH aquí en Panamá. Anualmente se registran entre 1.000 y 1.500 diagnósticos nuevos. Cerca del 50% de los portadores no sabe que lo tiene. La relación de afectados es de 3 hombres por cada mujer, concentrándose principalmente en jóvenes de 20 a 44 años. Una cifra espeluznante.
1: No, y incluso he escuchado que en el área de Panamá Oeste es uno de los concentramientos con más VIH, con más enfermedades sexuales. Y eso es muy triste, la verdad, porque se ha normalizado esto de la sexualidad. En las redes sociales, como usted decía, es una de las plataformas con, por decirlo así, fácil para que los niños puedan absorber cada uno de estos contenidos y despertar algo en su cerebro que entonces puede afectar espiritualmente, emocionalmente, y van a normalizar que un hombre me toque. Eso es normal, porque eso yo lo vi en las redes sociales, que un hombre me coquetee siendo una niña, siendo menor de edad, lo normalizan.
3: Pero Lazar, por eso creo que la mujer tiene un papel muy importante dentro de la familia, pero nosotras no podemos hacer nuestro papel solas. No podemos ser de influencia para esa juventud, esos hijos que van creciendo. Nosotros necesitamos del Señor para poder transformar las vidas de esa nueva generación.
1: Así es.
3: Esa nueva generación, y por eso es importante la invitación a todas las mujeres que nos están viendo en este momento para que asistan a Respiro y Liberación, porque se va a tratar muchos temas. Dios tiene palabra para cada una de ellas, porque a veces como mujeres no sabemos cómo manejar ciertos temas. Entonces nosotras tenemos que llegar a Respiro y Liberación con ese corazón abierto de que el Señor, la palabra que tú necesitas, la vas a encontrar en Respiro y Liberación.
1: Así es, pastora. Y ahora, ya sabemos que va a haber muchos temas, pero muchas se preguntan, ¿cómo yo puedo hacer para acceder a este congreso? Tengo muchas dificultades emocionales. ¿Qué puedo hacer para yo comenzar a trabajar en mi corazón y entonces participar de este congreso?
3: Mira, yo creo que el Señor ya dispuso la mesa con este Respiro y Liberación. Ya Él extendió la mesa. Solamente Él requiere que tú vengas y aceptes la invitación que Dios te está dando en Respiro y Liberación. Te sientes a la mesa y disfrute todo lo que Él te va a dar. Yo creo que ahí es donde arranca, porque no podemos pretender que Dios lo va a dar todo sin nosotros dar el primer paso. ¿Cuál es el primer paso? Que tú acceses a esta invitación y consigas tu boleto.
1: Amén.
3: Y tu boleto, que es algo bien significativo, es $25 para un evento de la magnitud de Respiro y Liberación. Yo creo que ahí tú vas a demostrar tu fe. Yo voy a comprar ese boleto porque yo sé que el Señor me va a hablar. Algo el Señor me tiene que decir en este evento.
1: Y he tenido la oportunidad incluso de hablar con muchas mujeres dentro de este congreso años anteriores, y todas testifican que Dios habla de una manera especial. No sé qué pasa con Respiro y Liberación, pero hay algo, hay un movimiento especial.
3: Es que Respiro salió del corazón de Dios.
1: Ay, literalmente. Tú vas y tú respiras y te liberas. Así que no podemos perdernos la oportunidad, pastora Silka. Yo quiero que usted le recuerde a todos los amigos televidentes, antes ya de irnos, le recuerde las fechas, también le recuerde cómo también obtener el boleto, quiénes van a estar presentes para esos días de congreso.
2: Bueno, decirle que la fecha del Congreso Respiro y Liberación es del 30 de julio, ¿verdad? Hasta el domingo 2 de agosto. Para el día jueves vamos a tener ese tiempo de adoración, la gracia que adora. Usted venga con ese corazón abierto, dispuesto. Sé que va a haber mujeres pues llenas del poder, llenas de la autoridad, con testimonios, ¿verdad? Pero siempre enfocándonos en nuestro Dios, que a Él es el que venimos a adorar, a Él es el que venimos a reverenciar, a dar nuestro corazón abierto. Tendremos pues varias predicadoras con nosotras, pastoras ya pues muy reconocidas acá. También vamos a estar enfocados al tema de la imagen, que va a ser el día sábado. Así que bueno, usted aparte pues su boleto. Y bueno, nada más cerrarles al final de que así como Jesús cambió el corazón de esta mujer samaritana, así Él puede cambiar su corazón para que usted también se haga un agente multiplicador. Esa mujer samaritana se fue a compartirles acerca de Jesús, y la misma gente empezó a tener experiencia con ese Jesús que salva, que transforma y que tiene esa gracia especial para tu vida y tu familia.
1: Amén.
3: Rapidito, pueden conseguir los boletos en las oficinas de cada distrito acá en Osana, también las oficinas de la familia, el Ministerio de la Familia. Y rapidito, Lazaret, porque sé que el tiempo es cortito, el lunes 27 y martes 28 lo esperamos a ese altar de oración especial. Especial a las 5 de la mañana para toda la familia. Vamos a tener un tiempo de búsqueda del Señor tempranito, pero es abierto, no solamente para las mujeres, es para todo aquel que desee acompañarnos tempranito a orarle al Señor. Estaremos en un grupo bien hermoso ahí en la comunidad apostólica Osana. Y también queremos que el miércoles tendremos un miércoles de oración muy especial. Vamos a estar todas las pastoras allí ya arrancando el motorcito para ese evento. Ya en realidad empezamos.
1: Sí,
3: y tú sabes, porque
1: claro,
3: nos acompañaste esta semana con las canastillas.
1: Las canastillas fueron una cosa bellísima.
3: Ella lo disfrutó.
1: Yo cada vez que voy, yo lo disfruto, ya saben.
3: Y entonces ya arrancamos.
1: Así es.
3: Que hacemos la invitación a que adquieran sus boletos de Respiro y Liberación, y sé que el Señor no los va a fallar, porque Él nunca nos falla.
2: Lazarete, y tenemos una promoción que tenemos que compartir para el día jueves.
3: Exacto.
2: Aquellas esposas que hayan comprado ya su boleto, su esposo viene gratis.
3: Y los hijos.
2: Y los hijos varones. Las niñas menores de 12 años
3: en adelante
2: pagan y las menores de 12 no pagan. Así que esta es la gracia de Dios

0: que sobreabunda sobre nuestra
1: porque
0: vida.
1: Queremos incluir a toda la familia.
2: Amén. Wow. Esas esposas que no se han casado, por, esas mujeres que no se han casado casi siempre. Ese día vaya gratis su esposo. Así que de verdad, qué tiempo más maravilloso que vamos a tener. Ya inició Respiro y Liberación, pero recuerde que la programación inicia del 30 de julio al 2 de agosto. Así que te esperamos por acá en Respiro y Liberación. Gracias sobre gracia. Ya tienen la información, compré los boletos. Chao, chao.

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De regreso con ustedes, amigo televidente. De inmediato vamos con información interesante. Hay una caminata que marca historia todos los años, una caminata que promueve de verdad que concientizar este movimiento, pero vamos a ver de qué se trata. Por eso estamos con Patricia Méndez Chiari, ella es directora ejecutiva de Funda Cáncer. Ella hoy nos viene a hablar sobre una

0: caminata, pero queremos conocer primeramente quién es Funda Cáncer. Bienvenida, ¿cómo está?
1: Muchísimas gracias por el espacio. Y bueno, Funda Cáncer es una organización que ya tiene 27 años en la misión de ser referente para la lucha contra el cáncer. Lo hacemos manejando integralmente programas que van desde la concientización, la detección temprana, la atención directa a los pacientes y el equipamiento hospitalario, siempre de la mano del Instituto Oncológico Nacional, donde a mí me encanta decir que realmente es donde está el corazón de Funda Cáncer, porque ahí fue donde nació todo.
0: Wow. Este movimiento que usted me habla, en especial la fundación, está enfocada también a capacitar a familiares, a pacientes también. ¿Cómo ustedes se manejan en Funda Cáncer? Para que conozcamos, claro, un poco.
1: Nosotros lo que queremos es que integralmente nosotros podamos atender pues lo mayor posible, y esto incluye en efecto una atención directa a pacientes dentro del Instituto Oncológico Nacional, con guías, con orientación, con algo de ayuda humanitaria, con lo que necesiten. Y pues sí, lo manejamos así. También uno de nuestros pilares importantísimos es la detección temprana, porque aquí es donde está la solución. Es la diferencia entre literalmente la vida o la muerte, porque al llegar a un estadio temprano a un tratamiento oncológico aumenta un montón las posibilidades de supervivencia y de curación también.
0: Me encanta esto, licenciada Patricia. También yo quiero conocer, entre una de las preocupaciones, sabemos que a nivel nacional, nuestro país se ha visto cómo el cáncer repentinamente se desarrolla en una persona y los familiares no saben qué hacer, no saben cómo actuar, no saben cómo tratar con el paciente. Incluso dentro de sus emociones, tantas cosas que puede ocurrir dentro de sus familiares. Pero entre una de todas las situaciones que pasan a nivel nacional, ustedes como fundación, ¿cuál es su gran preocupación? Y ustedes dicen, aquí nosotros necesitamos trabajar en nuestro país en esto, para que podamos apoyar a estas personas que realmente lo necesitan.
1: Claro, y definitivamente el cáncer es una enfermedad que no solamente afecta al paciente, afecta a su círculo más cercano, a sus familiares, a sus compañeros de trabajo, a sus amistades, porque en la lucha contra el cáncer realmente nadie está solo. Y entonces siempre esa persona va a tener ese acompañamiento, y en Funda Cáncer también siempre van a poder encontrar ese aliado. Y respondiendo a tu pregunta, una de las preocupaciones o de las motivaciones, me gustaría decir a mí, que tiene Funda Cáncer es ese acceso a pruebas preventivas y diagnósticas de cáncer, que es lo único que va a llevar a una detección temprana y por ende a un tratamiento oportuno. Eso es por lo que nosotros alzamos nuestra voz, siempre por intentar que toda persona tenga igual acceso a estos servicios de salud.
0: ¿Cómo eso de la detección temprana? ¿Cómo las personas pueden hacerlo para entonces luego abordar la actividad que ustedes tienen, sí, pronto? Y también, pues si las personas necesitan, ¿no?, esa atención, ¿cómo dirigirse a ustedes sobre, claro, la detección?
1: Bueno, para la detección temprana del cáncer, de los diferentes tipos de cáncer, hay muchísimas cosas que nosotros podemos hacer, comenzando por los factores que sí podemos controlar, que es el llevar el estilo de vida más saludable que podamos. Manejar el estrés, comer bien, buena higiene del sueño, hacer actividad física, todo lo que siempre escuchamos que debemos hacer.
0: Sin tener la necesidad, licenciada, de tener algún síntoma extraño.
1: Correcto.
0: Sino que tengo que hacerlo mucho antes, es tratarlo, a ver cómo está mi cuerpo, para Así que también es. La gente pueda saber esto exactamente.
1: Esto es a nivel preventivo lo que uno puede hacer.
0: Okay.
1: Y obviamente esto que te acabo de decir va complementado con chequeos anuales por un médico idóneo de cabecera. Por ejemplo, en las mujeres para el cáncer de mama serían las mamografías, los ultrasonidos. Para los hombres de cáncer de próstata serían las pruebas PSA, las revisiones de piel para manchas lunares sospechosos. Todo esto que siempre escuchamos es lo que nosotros debemos hacer anualmente, o sea, incluirlo en nuestro roster de exámenes que nosotros nos hacemos anualmente. Estas pruebas deben ir sí o sí. Y bueno, ya el rol de Funda Cáncer es el brindar acceso a personas que no tienen la facilidad de conseguirlas por muchísimos motivos, y nosotros los apoyamos financiando estas pruebas. Y también, en caso que necesiten alguna prueba confirmatoria de cáncer, llámese una biopsia, también los

0: apoyamos con esto y luego ya nos volvemos como una guía, una orientación al momento, si se requiere o no, de entrar al Instituto Oncológico Nacional a recibir un tratamiento. Buenísimo. Así que pueden igual acceder a nuestras redes sociales y ahí va a encontrar todo el material sobre esto. Y si tiene alguna persona que se pudiera beneficiar de nuestro programa de detección temprana, con muchísimo gusto nos la puede referir.
1: En especial las pacientes, incluso familias que han tenido casos muy consecutivos con presencia pues, de cáncer dentro de la familia, ¿cierto?
0: Así es.
1: Licenciada, para que nos hable del evento especial que ustedes van a tener próximamente, para que nos diga la fecha, de qué se trata, qué es.
0: Claro. Bueno, estamos en preparación ahorita de la Caminata Familiar Susy Tyler en su edición número 27. Esta caminata ya desde el año 1999 se viene realizando, siempre con metas en apoyar al Instituto Oncológico Nacional con la compra de insumos, equipos y recursos. Y bueno, esta caminata que ya es básicamente una tradición para muchísimos panameños va a ser el próximo domingo 30 de agosto a las 7 de la mañana de 8 puntos a nivel nacional que partimos simultáneamente: la ciudad de Panamá, David, Tolé, Colón, Chorrera, Penonomé, Chitré y Santiago. Y la verdad es que es una celebración de vida donde las personas que asisten apoyan a ese paciente, acompañan a ese sobreviviente, recuerdan a aquel que ya no está con nosotros.
1: Claro que sí.
0: Y es por esto que la caminata tiene un lema que se llama ¿Y tú por quién caminas? Porque todos tenemos esa persona por la quien caminar, esa persona a la que apoyar, esa persona a la que acompañar, esa persona a la cual recordar.
1: Sí.
0: Sí. Y bueno, para participar simplemente tienen que comprar la camiseta que tiene un costo de 10 balboas. Tenemos camisetas blancas para el público general y una camiseta amarilla distintiva para pacientes o sobrevivientes de cáncer. En la ciudad de Panamá las puede adquirir en las oficinas de Fundacáncer en el Instituto Oncológico Nacional o en las oficinas administrativas en el edificio Financial Park en Costa del Este. También tenemos puntos de venta los fines de semana en distintos lugares. Así que, y bueno, si nos está escuchando desde otro punto fuera de la ciudad de Panamá, los exhorto a que visiten nuestras redes sociales. Nos encuentran en Instagram como @fundacáncer y ahí va a tener toda la información sobre la caminata, su proyecto meta y sobre dónde adquirir las camisetas. Cualquier cosita nos deja un mensaje.
1: Excelente. Este evento, ¿a partir de qué hora van a estar? ¿En qué lugar van a estar para que también ellos puedan conocer?
0: Claro que sí. Partimos el domingo 30 de agosto a las 7 de la mañana en la ciudad de Panamá, desde los estacionamientos continuos al Hotel Miramar en la Avenida Balboa. También es importante recordar que cada camiseta que se venda va directo al programa de equipamiento hospitalario de Fundacáncer, que apoya al oncológico con equipos, insumos y recursos. Este año tenemos la meta de comprar 2 ventiladores para el área de cuidados intensivos del hospital, atendiendo a esta prioridad que ellos tienen.
1: También quiero preguntarle algo en especial. Las personas dicen, ok, yo no puedo participar como tal en la caminata, pero quiero ser parte también de apoyarnos a la fundación que también apoya a estos pacientes, ya sea por utensilios, ya sea por la camiseta o de qué manera yo puedo aportar como panameño a la fundación que apoya a estas personas.
0: Claro que sí. Para este evento en específico, usted igual puede comprar la camiseta sin asistir al evento. Se lo agradeceríamos con el alma. O también siempre estamos buscando voluntarios o personas que se sumen a nuestra misión de ser referentes para la lucha contra el cáncer a nivel nacional de muchísimas maneras, ya sea dentro del oncológico o apoyando cualquier otra actividad o iniciativa que tengamos pues, fuera del hospital.
1: Excelente. Amigo televidente, recuerde que esto es el 30 de agosto a las 7 de la mañana. Ya la licenciada pues ha dicho todos los datos. Si usted quiere también seguirlo en las redes sociales para que le confirme cuáles son esas redes sociales para que allí le contacten de inmediato.
0: Claro que sí. Estamos en Instagram como @fundacáncer o también puede acceder a nuestra página web que es fundacáncerpanamá.org. Nos deja un mensajito y con muchísimo gusto lo atendemos para brindarle cualquier otro detalle de la caminata que no le haya quedado claro por acá.
1: Excelente, le agradecemos a la licenciada Patricia Méndez Chiari, ella es directora ejecutiva de Fundacáncer. No dude en llamar si usted es paciente, si usted también es familia, si pues en este caso, como decía la licenciada, que pues ha tenido a un familiar que en algún momento estuvo con usted y pues falleció, también puede participar en esta caminata que seguramente va a ser de mucha satisfacción en apoyar a estas personas con el cáncer. Así que tenemos que concientizar esto de Fundación Funda Cáncer en este caso. Ya tiene las redes sociales, ya tiene todo, así que con esto nos vamos entonces a un cambio. Agradecemos, directora, gracias por este
0: Muchísimas
1: tiempo.
0: Muchísimas gracias a ustedes por el espacio, los esperamos.
1: Gracias, gracias. Chao, chao. Ya regresamos.
2: Segunda temporada en tu vida, que ya no había esperanza, quiero decirte de parte del Señor, que mientras haya vida en mí, todo lo que respire alabe. ¿Y sabe por qué? 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
4: En Respiro y Liberación 2026, gracias sobre gracia, la comunidad apostólica Osana se siente complacida de estar en el policentro de Chepo. Ya lo sentimos como una casa donde podemos venir con libertad, porque siempre nos reciben bien. Estoy al lado de la Miss Ninoshka, quien nos ha atendido el día de hoy y durante todo este tiempo para programar esta visita y traerle un aporte de parte de la iglesia arropando a sus niños. Algunas madres están por dar a luz, otras ya tienen a su bebé en mano, así que en este día queremos hacerle entrega de este detalle, que lo hacemos con mucho amor, con mucho cariño, porque estamos en Respiro y Liberación.

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0: Y de vuelta con ustedes, amigo televidente. Por acá estamos nuevamente con entrevistas especiales y siempre el benemérito Cuerpo de Bomberos nos tiene la información de todo lo que ha ocurrido en las últimas 72 horas. Por eso estamos con Gina Urrunaga. Ella siempre nos acompaña. Yo siempre contenta de conversar con ella porque ciertamente ellos nos dan información interesante de nuestro país. Cuéntanos qué ha ocurrido en estas últimas 72 horas.
1: Muy buenos días y muchas gracias por la invitación. Efectivamente, en las últimas 72 horas hemos atendido un total de 287 emergencias, de las cuales podemos destacar que 45 corresponden a accidentes automovilísticos, 12 emergencias atendidas por árboles caídos, 11 emergencias atendidas por desperfectos eléctricos, 10 emergencias atendidas por escape de gas, 9 incendios estructurales y 8 incendios de basura, lo cual estamos viendo que sigue encabezando en las emergencias los accidentes automovilísticos. Esto por lo general se da por la falta de prudencia de la ciudadanía al momento de andar por la calle, el tema del mantenimiento de los vehículos, que es algo muy importante, tiene que estar el mantenimiento al día para evitar cualquier desperfecto mecánico que pueda tener. Asimismo, con el tema de las lluvias, andar con un poquito más de precaución, ya que la calle se vuelve un poquito más peligrosa cuando llueve.
0: Este fin de semana se vio pues que hubo bastante presencia de lo que era la lluvia, pero quiero que también nos hable sobre los accidentes de tránsito. ¿Aumentó este fin de

0: semana, ¿cómo estuvo los accidentes de tránsito?
1: Exactamente. En comparación a las 72 horas que dimos la semana pasada, sí vimos una variante en aumento. Entonces sí tenemos que tener un poquito más de conciencia por esta parte. Seguimos todavía con este cambio climático en el que vamos a estar viendo fuertes lluvias. Es más, el fin de semana estuve viendo bastantes diferentes puntos del país.
0: Sí.
1: Así que tenemos que tener un poco más de precaución, salir con antelación para evitar andar con apuros y causar cualquier tipo de accidente. Asimismo, evitar cualquier tipo de uso de celulares, dispositivos que nos puedan entretener y despejar la vista de la autopista, del camino, que tenemos que también estar muy al pendiente de los peatones.
0: Los incendios estructurales también se ha visto incluso en las redes sociales, porque es lo primero que sale, ¿no? En las redes sociales es lo primero que da a conocer lo que está aconteciendo en algún lugar en específico. Pero en el caso de incendios estructurales, según el análisis que ustedes hacen, ¿por qué están ocurriendo tan constante? ¿Hay algo que provoca este incendio en especial?
1: Bien, podemos ver diferentes variaciones con el tema de los incendios estructurales, en lo que en algunos casos se da y suele ser comúnmente por despiste de la misma ciudadanía. Por eso siempre hacemos el recordatorio que al momento de salir de sus hogares tienen que recordar desconectar cualquier tipo de artefacto electrodoméstico que no vayan a estar utilizando, batidoras, tostadoras, cerrar bien las válvulas de gases de la estufa para evitar que haya alguna fuga, algo por el estilo. Entonces, también tenemos que estar conscientes con el tema del mantenimiento. Porque muchas veces vemos que una extensión, el cual está un poquito pelado y que lo emparchamos y lo seguimos utilizando. No, estos pueden hacer un cortocircuito y también pueden dar inicio a un incendio en nuestra vivienda. Entonces tenemos que también ser un poquito conscientes en esta parte. Y también sobrecargando las regletas, porque conectamos la regleta, luego conectamos una extensión, luego a la extensión le conectamos otra regleta y lo que estamos haciendo es que estamos sobrecargando el equipo y este ser sobrecaliente, sobrecalentarse, crea un cortocircuito.
0: Wow, qué tan peligroso es esto y a veces no lo tomamos en cuenta, que a veces salimos de casa apurados, salimos de casa, ay, vámonos que tenemos que irnos y se nos olvida desconectar las cosas. Eso es interesante, es importante también porque en un descuido tan pequeño puede causar un incendio estructural. Ha habido casos, ya ha habido varios casos del casco antiguo, no sé si nos puede hablar un poco de eso, nos puede adelantar de lo que usted tenga conocimiento de los incendios que ha ocurrido en el casco antiguo. Uno que conocimos que fue en su totalidad, el segundo no sé hasta qué nivel ha sido. Para que nos hable un poco, ¿sí?
1: Exactamente, se han dado situaciones para uno lo que es la bajada del Ñopo. Estas por lo general ahorita en este momento se encuentra en proceso de investigación para determinar cuáles fueron las causas del mismo, tanto por parte del Benemérito Cuerpo de Bomberos, asimismo como del Ministerio Público. A su momento sí se va a estar informando cuáles fueron las causantes, el inicio de estos incendios. Sin embargo, también tenemos que recordar que hay estructuras las cuales son un poquito antiguas. Entonces, no es lo mismo una residencia la cual está recién construida a una construcción que se hizo hace 60, 70 años. O sea, las normas de seguridad no eran las mismas para entonces como ahora, que sí tiene un poquito más de precaución con el tema de la seguridad humana.
0: En este caso, el Benemérito Cuerpo de Bomberos hace las inspecciones correspondientes, pero en caso, son viviendas bastante antiguas, ¿no? Ya han tenido, pues, las mismas personas han dejado como tal esa estructura, pero en caso de lugares ya más públicos, ejemplo, iglesias, lugares que son expuestos a muchas personas, ¿ustedes hacen esa inspección como lo hacen para que entonces pueda ser certificado ese lugar de que está totalmente limpio para tener entonces personas en un lugar?
1: Okay, hacemos recordatorio que antes de poder ingresar a un domicilio, antes de poder ocupar algún establecimiento, siempre se tienen que sacar los permisos adecuados y entre una de esas es el permiso de ocupación que se tramita con los bomberos, que se hacen las inspecciones previas antes de poder ocupar el establecimiento, la vivienda, el local que se vaya a estar utilizando.
0: Y eso es importante, no podemos dejar a un lado esta inspección. En caso de iglesias también tiene que haber salidas para las emergencias y todo esto. Me imagino que ustedes hacen todas estas evaluaciones correspondientes. Yo quiero que también nos reitere las recomendaciones para estos días, ¿no? Donde está ese cambio de clima, ¿no? Que vemos que de repente está caluroso y de repente está frío y va cambiando, ¿no? Hay variantes ahí en todo lo que es el clima. En caso también de cuando hay temperaturas muy altas, para que también puedas recomendarle a los amigos televidentes.
1: Efectivamente, para los días los cuales vamos a sentir un poco más la sensación térmica, mantenerse siempre hidratados, porque podemos tener algún golpe de calor. Siempre mantenerse hidratados. Para los días los cuales vemos que se torna un poquito más oscuro, por favor, tener cuidado con las fuertes brisas, con las lluvias. Si sabe que tiene alguna parte del techo que está desprendida, una hoja de zinc, refuércela. Asimismo, si sabe que algo en su patio puede salir volando por las brisas, amarrarlo, moverlo de sitio, un lugar el cual sea más seguro. Y ante todo, al momento de salir a la calle, mantenga precaución.
0: Excelente, de verdad que es interesante cada uno de estos datos que nos da, porque a veces no lo tomamos en cuenta, y en este caso también incluso los niños dentro del colegio, que también mandar a su niño con su termo de agua para que siempre pueda estar hidratándose en estos tiempos de que también dan sus clases de educación física y la cosa, pero siempre estar hidratado. Le agradecemos de verdad por este tiempo. Quiero que nos recuerde las líneas telefónicas, cómo contactarles, qué emergencias puedo llamar para que también le dé esa información.
1: Efectivamente, ante cualquier emergencia que usted mantenga, puede llamar al 103 al Benemérito Cuerpo de Bomberos de la República de Panamá. Estamos a disposición 24 horas del día, 7 días a la semana.
0: Excelente, agradecemos a Gina Urrunaga. Ella estuvo con nosotros en este resumen de lo que aconteció en estas últimas 72 horas. Siempre el Benemérito Cuerpo de Bomberos nos recuerda cada una de esas recomendaciones, estar siempre pendiente incluso de sus redes sociales. Si tienen alguna emergencia, llamarlos de inmediato, que ellos llegarán a ese lugar donde usted se encuentre. Le agradecemos al Benemérito Cuerpo de Bomberos por este tiempo del resumen de estas últimas 72 horas. Con esto nos vamos a un cambio brevemente y ya regresamos por acá en A Toda Hora. Chao, chao.

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0: Está usted escuchando a Marta Candela. Recuerde esto del 30 de agosto al 2, del 30 de julio al 2 de julio. Así que este evento especial, de verdad que usted y yo tenemos que participar. Marta Candela aquí en nuestro Panamá, en la comunidad apostólica Hosanna, 30 de julio al 2 de agosto. Con esta información, amigo televidente, sabe qué interesante es para nosotros. Hace poco hablábamos con la pastora sobre las mujeres, situaciones que día con día pasan, situaciones, maltratos, todas estas situaciones de la sociedad e incluso tu trabajo en el colegio, en la casa, a veces al pensar demasiado comienza a afectar nuestra salud mental. Cosas que pasó en nuestra niñez comienza a afectar nuestra salud mental. Pero usted dirá, pero ¿cómo yo sé que mi salud mental está bien? Pues hay que analizarlo, hay que siempre tener esa atención allí, cómo está nuestra salud mental. Por eso estamos por acá con Rosana Muñiz. Ella es directora del Servicio de Protección Social del MIDES. Ella está acompañándonos hoy. Bienvenida, ¿cómo está? Hoy un tema interesante. Hoy ella nos trae sobre la línea 147 y el libro Háblalo. ¿Para qué nos cuente hoy de qué se trata?
1: Bueno, primero saludos Panamá. Gracias por la oportunidad. Bueno, la línea 147.

0: es una línea telefónica y de chat que mantiene el Ministerio de Desarrollo Social. La señora ministra Beatriz Carles de Arango impulsó esta iniciativa precisamente como una respuesta a una necesidad identificada en la sociedad que ha ido en creciente, en incremento en los últimos años, que es las conductas suicidas. Y esta línea tiene personal preparado, tiene trabajador social y tiene psicólogo, funciona de lunes a lunes, 24 horas todo el año, día feriado, todo el año. Y la idea es tener una línea a la mano de las personas que lo necesiten en un momento de debilidad emocional, en un momento que requiere ese acompañamiento, que no necesariamente tienes que conocer a la persona. Es simple y sencillamente un acompañamiento, la persona preparada con las técnicas que te puede ayudar a pasar esa pequeña crisis o esa gran crisis, e incluso podemos buscarte ayuda a través del acompañamiento e inmediatamente buscar ayuda para que se acerque a donde está la persona y poder evitar una tragedia. Es importante que el pueblo panameño sepa que esta línea existe. Si sabes de una amistad, si sabes de, qué sé yo, de un familiar, pásale la voz. Oye, existe una línea gratuita 147 con psicólogos, con trabajadores sociales que están allí 24/7 para cuando uno tenga ese momentito de debilidad emocional que puede detonar otras cosas y terminar en una tragedia. Así que yo los invito, por favor, transmitan esta información, este mensaje. Cuando a veces sospechamos o notamos o vemos a alguien cabizbajo o una persona que alteró su conducta, dejó de comer o se puso retraída, adelgazó de la nada, no hay convivio, por ejemplo, ahora con el aumento de las conductas de bullying, de abuso y maltrato escolar dentro de los, digamos, dentro de las escuelas, también están en las áreas de los trabajos. O sea, la vida no se ha puesto más fácil. El mundo está cada día más complejo. La sociedad tiene unos giros muy demandantes y no necesariamente la crianza ha ido a la misma velocidad.
1: Así es.
0: Además, cosas que antes eran fortalezas, el llegar a tu casa con tu abuelita, tu mamá, que te recibiera, ese acompañamiento en la formación, hoy día es muchísimo más difícil. ¿Por qué? Porque, uno, la economía está más compleja. Dos, todos queremos desarrollarnos en distintos aspectos. Sin embargo, eso no significa que deba uno sacrificarse, sino que debe ser más recursivo. Y es por eso que el Ministerio de Desarrollo Social pone a disposición de la población esta línea como una herramienta de ayuda en el momento adecuado. También el Ministerio de Salud tiene todo un engranaje, digamos, con un especialista. Eso es ya de más largo acompañamiento. Pero ese momento crítico, ese donde no sé qué hacer, o estoy muy enojado, o tengo un problema de ira, o tengo un problema de una distemia que puede ser crónico, que es una depresión un poco más largo plazo crónica, o puedo tener una depresión mayor puntual por algún evento, duelo, pérdida de trabajo, incluso mi mascota, problemas en una relación, un divorcio, separación, hay tantas cosas, perdiste el trabajo, tienes las deudas, o sea, señores, ahí está la línea. Lo bonito de la vida es que la vida no nos avisa que viene. Lo que podemos hacer, así como cuidamos nuestra dieta para alimentar nuestro cuerpo, hacemos ejercicio para mantenerlo saludable, alimentamos nuestro espíritu con cosas positivas, buenas, también tenemos que alimentar, como dice, nuestra mente y cuidarla, o sea,
1: así es,
0: porque ella va a incidir en lo emocional.
1: Así es.
0: Así que yo los invito seriamente.
1: De que nuestro país se ha visto, ¿no? Y incluso las redes sociales han intentado normalizar esto del suicidio y no podemos normalizarlo. Esa es la realidad. No se puede normalizar porque a la final se pierde una vida. Se pierde una vida, se pierde incluso una familia.
0: Exacto.
1: Porque no solamente es, ok, la persona fallece, sí, tomó esa decisión, pero ¿quién queda? Queda la familia. La familia sufriendo Entonces va escalando, escalando, escalando, escalando la situación. Y de verdad que hay que atender nuestra vida emocional, nuestra vida psicológica como está. Por eso es que también tenemos el libro Háblalo. Este libro lo voy a tener la oportunidad aquí de tenerlo en mis manos porque a mí me ha encantado. De verdad que es un libro, ¿no? Que se ve muy llamativo.
0: Sí.
1: Y cuando tú lo abres tiene un mensaje bonito. Y yo voy a hacer la práctica.

0: de todo. Relax, relájate. No puedes tener el control de todo. Y siempre cuando tú abres ese libro, siempre hay un mensaje para ese momento que tienes ansiedad, para ese momento que tienes una frustración, así para es. Ese momento que se te ha complicado. ¿Para qué nos hables sobre este libro en especial?
1: Bueno, este libro se inspiró precisamente en buscar herramientas y comunicarnos con la juventud, porque la mayor tasa de suicidios concretados en el mundo, no solo en Panamá, es entre los jóvenes de 15 años y 29 años, varones especialmente, y son los que menos buscan ayuda. Entonces, una forma de que queremos conectar es a través del lenguaje, que es común para todos, y un lenguaje atractivo, con colores atractivos. Entonces, el libro fue diseñado por nuestro equipo de psicólogos del ministerio, haciendo talleres y todo lo demás, y en colaboración con publicistas que le pusieron el toque alegre, llamativo, que hace que uno conecte. Entonces, básicamente tiene mensajes para cuatro dimensiones: depresión, ansiedad, frustración y ¿cómo se llama? Ira. Ira, wow. Porque en Panamá tenemos caso de maltrato, femicidios, maltrato familiar, eso se enmarca en la ira. Y en este caso, el libro sirve como una herramienta donde te lleva, incluso tiene unas hojas para que tú interactúes y hagas unos ejercicios para bajar la intensidad, para regular tu emoción, te va acompañando. No sustituye obviamente una terapia ni nada de eso, es simple y sencillamente una herramienta que uno tiene al lado de la cama, en el escritorio, porque el día a día nos lleva así como en olas, ¿no? Entonces, sí. En todas las herramientas que podamos adquirir para poder enfrentar esas sorpresas que nos da el día a día, pues mejor, muchísimo mejor. Por ejemplo, en Panamá hay una estadística más o menos entre 100 a 120 wow. personas se suicidan al año históricamente, o sea, no ha cambiado. Y del año 2024 al 2025, a mediados de años, de junio, julio, el 24, a esa época del 25, se suicidaron más o menos 24 jóvenes específicamente. Nosotros, eso es grave para nosotros, porque perder una vida, como lo dice usted, no es algo que se pueda jamás normalizar. Lo otro, que en este año hemos estado teniendo casos con niños en las escuelas. También hay iniciativas legislativas que se están haciendo precisamente para tratar de mejorar sobre todo la reacción del sistema de apoyo, llámese familia, llámese comunidad, llámese iglesia, llámese instituciones del Estado, para poder brindar el apoyo y tener una respuesta antes de. Exacto. Y debemos trabajar muchísimo en las políticas públicas, o sea, hacerlas ejecutivas, que se hagan para trabajar lo preventivo.
0: Licenciada, luego de la pandemia se ha visto un impacto. Luego de la pandemia la gente quedó afectada psicológicamente por lo de este encerramiento que hubo por prácticamente 2 años.
1: Sí, hay dos factores principales, vamos a decir, o que resaltan por la pandemia. Uno es sobre todo en las etapas de los jóvenes, enfrentar una realidad de que realmente estabas en peligro de muerte. Lo otro, se usaron lamentablemente algunas frases que tal vez a algunas personas no les afecten, pero a una gran mayoría puede sí afectarles, sobre todo si tienen algún tema de ansiedad o algún tema de debilitamiento o por ahí emocional, que era que si tú llegabas y no cumplías las reglas de no salir y eso, y alguien fallecía en tu casa, tú eras la razón de eso. Claro. Bueno, esa es una carga demasiado fuerte emocionalmente. La otra es que el mismo encerramiento, nadie estuvo preparado para eso, tú pasaste a estar hacinado. O sea, eso es lo mismo que estar encarcelado.
0: Así es.
1: Encarcelado. No solo eso, los adultos que estaban produciendo, los pausaron. Entonces, todavía hay una cola de consecuencias económicas que afectaron la economía familiar y otro. Toda esa capa que teníamos en pobreza, pero no pobreza extrema, y tratando de subir, cuando tú paralizaste el país, bajaron a pobreza extrema. O sea, dejaste de tener ingresos. Y eso paraliza

0: la economía de un país y obviamente la economía personal. ¿Qué sucede con eso? Eso es presión, presión y más presión a las personas. Y si tú no tienes la forma o no has aprendido o no encuentras en la forma de tener el acompañamiento o no has aprendido a hacer ese auto-coaching, vas a tener un problema, vas a tener una psicología, un estado psicológico y emocional debilitado.
1: Así es. Interesante, ¿no? Esto, lo que habla la licenciada, en este caso directora del Servicio de Protección Social del MIDES. Antes de irnos, directora, ¿dónde yo puedo conseguir este libro?
0: Actualmente todavía no lo tenemos abiertamente al público para vender. Estamos, como había comentado, buscando los aliados estratégicos para hacer las reproducciones. E incluso estamos viendo otras versiones, porque este es como carátula dura, eso, para hacerlas más económicas.
1: Más económicas.
0: Sí. La idea es poder buscar la fórmula de que tenga mayor cantidad de acceso, la mayor cantidad de personas, ¿no? Por ahora, como te digo, lo hemos entregado a los hogares de protección, porque son niños que están, adolescentes que están en total y completa vulnerabilidad, sobre todo emocional, juventud de los consejos de juventud en las universidades, decanato, ministerio público, para que vayan ministerio de salud, para psicólogos, para que lo usen como herramienta también.
1: Buenísimo. Interesante, de verdad que le agradecemos al MIDES por el gran trabajo pues, que están haciendo.
0: Gracias.
1: En este caso, donde dan esas herramientas buscando solución para no promover el suicidio, sino para rescatar a vidas. Y como decía, se ve la cantidad de personas que realmente se ven pues expuesta a estas cosas, a pensamiento. Así que le agradecemos al MIDES por esta oportunidad que vinieron a compartir información interesante. Gracias a la directora Rosana Muñiz, directora de Servicios de Protección Social del MIDES. Esperamos que pueda regresar nuevamente. Y por acá yo me voy a quedar aquí leyendo esto, que eso está maravilloso.
0: ¿Puedo pasar mi pequeña propaganda?
1: Claro que sí.
0: Por favor, la línea es gratuita, solo tienen que marcar 147. No tienen data, no importa, marquen 147.
1: Excelente.
0: Siempre va a haber alguien del otro lado contestándoles para darles el acompañamiento.
1: Súper. Así que nos vamos entonces con el cambio acá y recuerde siempre estar pendiente a las redes sociales de El MIDES. Vamos a un cambio, ya regresamos.

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Oye, buenísima la canción de Marta Candela. Recuerden que estamos ya próximamente a este Congreso Nacional de Mujeres para toda la familia. Recuerden que este evento va a ser para usted y para mí. Un tiempo maravilloso. Recuerden que esto del 30 de julio al 2 de agosto en la comunidad apostólica Hosanna. Gracias sobre gracias, respiro y liberación, que no puede faltar, por supuesto, en todos los años. Un evento especial. Ya en la semana, estas mujeres entregaron, tuvieron la oportunidad de entregar unas canastillas a las salas de maternidad. Así que fue una oportunidad también para mí, yo ser parte de esta entrega de canastillas, que fue de mucha bendición. Siempre usted lo ve en pantalla, todo lo que estas mujeres hacen en el Congreso de Respiro y Liberación. Vamos con palabra del Señor. Busque la Biblia allí. Vamos a estar buscando Josué 1:8. Y miren lo que dice la palabra del Señor. Nunca se apartará de tu boca este libro de la ley, sino que de día y de noche meditarás en él, para que guardes y hagas conforme a todo lo que en él está escrito, porque entonces harás prosperar tu camino y todo, pero todo te saldrá bien. Recuerda no apartar de tu boca este libro de la ley, sino que siempre, como dice la palabra del Señor, meditar su palabra para que guardemos y hagamos según lo que en él está escrito y conforme a la palabra del Señor, para que prospere en nuestro camino, para que todo lo que hagamos salga bien. Y esta palabra conforta nuestro corazón, esta palabra nos da esa motivación, ¿no?, para hacer las cosas correctas según lo que habla la palabra del Señor. Siempre meditar la palabra de Dios nos alimenta, alimenta nuestra alma, alimenta nuestro espíritu y tiene incluso un... como dice, por los frutos nos conoceréis, pues por eso lo que tú haces te van a conocer. Nosotros reflejamos la palabra de Dios. Nosotros, cómo hablamos, cómo actuamos, cómo tratamos a los demás, qué es lo que yo hago, refleja realmente si Jesús está en mi corazón. Por eso que dice que debemos de meditar de día y de noche para que nos vaya bien en la vida, para que nos vaya bien siempre. Por eso que debemos de meditar la palabra del Señor. No nos olvidemos y guardemos el libro, esa ley que habla la palabra del Señor en nuestra vida. Para que nos vaya bien en la vida, siempre tenemos que meditarla, siempre tenemos que pensar en ella, siempre, siempre. Así que con esta palabra vamos a orar. No quiero alargar este mensaje, sino quiero enfocarme para que usted ore allí, también medite y siempre piense. Señor, gracias te damos por una mañana más. Gracias por lo que tú has hecho hoy. Seguramente, Señor, ha sido este programa de mucha bendición para todas estas personas que nos ven a esta hora, desde 9 de la mañana en adelante. Padre, te pedimos, Dios, que tú les bendigas grande, pero grandemente. Te pedimos por todas estas personas que están pasando por momentos de quebrantos de salud, Señor, por enfermedades, Señor, quizás, Señor, por pérdidas materiales, pérdidas, Señor, también familiares, Señor, que han tenido un vínculo, Señor. Te pedimos, Dios, que tú traigas consolación, traigas sanidad, traigas liberación. Señor, tú en su vida puedas hacer un cambio, un impacto, Señor, que puedan sentir tu presencia. Te pedimos, Señor, que siempre nos guardes, nos bendigas, Señor, siempre nos ayudes, Señor, a mantener esa relación contigo. Siempre meditar tu palabra para que tomemos buenas decisiones, caminar en el camino correcto y nos vaya bien en la vida. Te damos gracias por este día en el nombre de Jesús. Amén y amén. Y no me puedo ir antes, amigos televidentes, y recordarle, estamos próximamente este 30 de julio al 2 de agosto. Vamos a tener un tiempo especial para que usted y yo nos unamos en adoración a Dios. Por supuesto, también con muchos invitados. Va a haber pastores, pastoras que van a estar aquí en nuestro país a nivel internacional. También va a estar el pastor, el apóstol
Edwin Álvarez, que va a estar también en presencia para darle un mensaje a toda esta mujer. Así que recuerde que Marta Candela va a estar. Los boletos están disponibles para que los compre desde ya. Dice la canción de Marta Candela, tú tienes que estar clean. ¡Clean! Si usted hubiera visto al señor camarógrafo por acá bailando y estaba muy contento y bailando su clean, clean, clean. Así que tenemos que estar clean, clean, siempre clean. Así que nos vamos. Chao, chao, chao, chao. Que se les bendiga.

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0: padre, amo esta túnica.
1: Y yo te amo a ti, José, más de lo que las palabras puedan expresar.
0: Tengo que enseñarles a mis hermanos mi nuevo obsequio. Y tú, Benjamín, no te comas todos esos higos. Deja algunos para cuando vuelva.

0: que me dio papá.
1: Papá le dio otro obsequio.
2: ¿Levi? Judá, ¿qué están haciendo? Me están asustando. ¡Ya basta!
3: No tienes por qué tener miedo. Solamente queremos ver tu túnica nueva.
4: ¿A dónde vas?
5: No,
4: ¡quiero tu túnica!
5: ¡No, Judá!
4: ¡Dámela!
6: ¡Sí, sí! ¡Al pozo!
7: ¡Basta!
6: ¡No,
7: no me rompe yo!
4: ¡Al pozo!
6: ¡Para! ¡Simeón, déjalo!
8: ¿Alguien se quiere probar su túnica nueva?

0: ¡Vamos, Luis Pérez, vamos! Guardar tu ropa limpia. 45 segundos. ¡Listo!
1: ¿Luis? ¿Tuercas?
0: Tarea de lectura, 35

0: 48 segundos.
1: ¡Sí! ¡Justo a tiempo!
2: ¿Qué pasa aquí? ¡No hablo, Gárgara! ¿Qué está sucediendo?
0: Gárgaras, 10 segundos. Luis tiene el plan perfecto para completar cada una de sus tareas diarias y deberes antes de salir para el partido de fútbol. ¿Limpiar el cuarto? 5 segundos exactos.
1: En la puerta 3 minutos antes de lo previsto. Si no ejecutamos mi plan a la perfección, si mi papá no sigue mi ruta exacta y si todos los semáforos no cambian en la secuencia exacta, no vamos a llegar a tiempo. Y no tendré los mejores asientos. Todo está aquí. El plan perfecto, gracias a mí.
3: Oh, hay un coche varado ahí adelante. Lo ayudaré.
1: Pero papá, esto no está en mi plan.
3: Hay que ayudar a quien lo necesita, Luis, antes de ir a un juego de fútbol.
1: Toda la planificación que hago. No puedo creer que esto esté pasando. ¡Super libro!
0: ¿En el auto? ¡Modificando el plan! ¡Modificando el plan! ¡Ah!
4: Voy a llevarlos a conocer a un hombre que confió en el plan de Dios, a pesar de muchas dificultades.
1: ¡Qué bien! La prisión. Sin duda, este viaje ya no puede ser peor.
2: Pero... ¿lo es?
0: ¡Yo! ¿Qué es ese olor? Huele a higos podridos dentro de un auto caliente.
5: Hola.
0: Hola. Bueno, ya nos vamos.
6: Thor, no estás molestando a mis nuevos asistentes, ¿o sí?
5: No, José, claro que no.
6: Eso pensaba. Guardia, ¿puede por favor liberar estos tres a mi cuidado? Van a ayudarme.
0: Psst, chicos, ya sé de dónde viene ese olor a higo podrido.
5: ¿Higos? Higos.
2: José, esto es increíble. Eres un prisionero, pero administras la prisión.
1: ¿Y cómo terminaste en este lugar?
6: Esa es una historia interesante. Cuando era joven, tenía los sueños más vívidos. Había uno en el que todos mis hermanos eran estrellas en el cielo que se inclinaban hacia mí. En mi entusiasmo juvenil, yo compartía esos sueños con ellos, pero se molestaban. Yo no me daba cuenta de qué tan celosos estaban mis hermanos de esos sueños, ni de la preferencia de mi padre hacia mí. Un día, finalmente se cansaron. Mis propios hermanos me golpearon y me vendieron como esclavo. Los escuché planear cómo iban a explicarle a mi padre que había sido asesinado por un animal salvaje.
7: ¡No! ¡Hijo!
6: Eso debió entristecer mucho a mi padre. Después... cuando yo era esclavo, fui arrestado por algo que no hice. Y aquí estoy.
2: ¿Todo eso es tan injusto?
6: Solo quiero la oportunidad de enfrentar a mis hermanos y averiguar qué tipo de hombres son hoy. Espero que hayan cambiado.
1: José, lo tengo. Lo que tú necesitas es un plan número uno. Un plan para salir de aquí. Mira, ¿cómo quieres que tus hermanos te admiren y te respeten si estás en prisión?
6: Dios tiene un plan para cada uno de nosotros, Luis. Eso lo sé. Y sin importar por qué llegué aquí, sé que estoy aquí para servir a Dios.

0: José.
1: Ha pasado el tiempo, amigo. Temí que me hubieras olvidado.
2: Te pido disculpas, José. Ven, quizá pueda liberarte de la prisión. Estoy aquí a petición del faraón porque tú me dijiste el significado de mis sueños hace 2 largos años, cuando estuve aquí encarcelado contigo. Y todo lo que dijiste acerca de mis sueños sucedió exacto como lo predijiste. Me dieron de nuevo todos mis deberes, tal como lo dijiste. Pero ahora, es el faraón quien está obsesionado con los sueños más terribles y confusos, José. Nadie en todo el país ha podido explicar su verdadero significado o darle paz.
1: El espíritu del Dios único y verdadero puede proveer lo que el faraón busca.
2: Sí, pero si no agradas al faraón con tu interpretación...
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4: Vaya, José se ve impecable.
0: ¡Silencio!
5: He oído de ti que puedes entender un sueño, interpretarlo.
1: No está en mí.
4: ¡Oh, no!
1: Dios le dará al faraón una respuesta de paz.
5: Escucha. En mi sueño yo estaba a la orilla del río. Siete vacas que salían del río, gordas y sanas, que comenzaban a pastar en los juncos. Y luego, vi otras 7 vacas flacas y raquíticas con aspecto enfermizo, que salían después de las primeras. Jamás vi animales de aspecto tan lamentable en toda la tierra de Egipto. Entonces esas vacas flacas y raquíticas se comieron a las primeras 7 vacas gordas. También vi en mi sueño que había 7 espigas llenas de grano, robustas y hermosas. Después aparecieron otras 7 espigas de grano, pero estaban infestadas, secas y marchitas por el viento del oriente. Entonces las espigas secas devoraron a las 7 robustas.
1: Los sueños del faraón son uno. Las 7 vacas sanas son 7 años, y las 7 espigas robustas son 7 años, y las 7 vacas flacas y raquíticas que salen después de ellas son 7 años. Y las 7 espigas vacías y marchitas por el viento de oriente son 7 años de escasez. Dios le ha mostrado al faraón lo que está por hacer. De hecho, 7 años de gran abundancia vendrán a lo largo de toda la tierra de Egipto. Pero tras ellos, 7 años de hambre se levantarán. Y toda la abundancia será olvidada. Egipto morirá de hambre. Lo siento, faraón. Pero si no planifica y almacena las cosechas de los años de abundancia, Egipto no sobrevivirá.
2: Al faraón no le gustará esa interpretación.

¿Acaso encontraremos a alguien como este hombre, tan claramente lleno del Espíritu de Dios? Como Dios te ha revelado estas cosas a ti, José, no se me ocurre alguien más sabio para nombrar administrador. Tú supervisarás las cosechas y almacenarás.

0: Cenarás los granos para los años de hambre. Tú serás mi gobernador, segundo en Egipto después de mí. Todos deben obedecerte a ti.
1: No puedo creerlo.
2: Sí, de prisionero a gobernador en un segundo.
3: Oigan, José nos ayudó en la prisión. Hagamos un plan para ayudarlo. Si tiene éxito como gobernador, puede regresar a Canaán, donde sus hermanos van a admirarlo y honrarlo como en su sueño.

0: ¿Cuánto tiempo hemos estado aquí?
1: Ya ha pasado bastante tiempo desde que Superlibro nos hizo viajar en el tiempo. Y los planes que has hecho para ayudar a José a regresar a Canaán a enfrentar a sus hermanos no han funcionado.
2: ¿Y si nos ayudas, Luis? Hay mucha gente hambrienta tratando de comprar granos.
1: Estadísticamente, parece que tu plan para reunir a José con sus hermanos no funcionará a menos que ellos simplemente aparezcan aquí en Egipto.
0: Ajá, y el día que eso suceda, me afeitaré la cabeza y me vestiré como egipcio.
3: Disculpa, yo soy Judá. Mis hermanos y yo hemos viajado hasta aquí desde Canaán.
2: Le pediré prestadas una navaja de afeitar a José.
0: José, ven a ver.
4: Luis, ¿qué significa esto?
0: ¿Reconoces a los hombres que están en la puerta?
4: Son mis hermanos.
0: ¿Crees que te reconocerán después de todos estos años?
4: Deben creer que estoy muerto. Pero Dios los ha traído aquí por alguna razón.
0: Muy bien, esto es lo que haremos. Ve allá y usa tu poder para quedarte con la granja de tu familia. Así tendrán que hacer lo que digas. Final feliz, sueño cumplido. ¡Ya! ¡Qué bueno soy!
4: Lo que debo saber es si ellos han cambiado.
5: Yo soy el gobernador aquí.
2: ¿Qué hace?
0: Ah, está siguiendo mi plan.
5: ¿De dónde vienen?
3: De la tierra de Canaán, a comprar comida.
5: Son espías. Han venido a ver lo vulnerable que se ha hecho nuestra tierra.
0: ¿Qué?
3: Señor, venimos de una familia de 12 hermanos. El menor, Benjamín, se quedó con nuestro padre en Canaán y otro hermano está muerto.
5: Voy a averiguar quiénes son ustedes realmente.
4: Juro por la vida del faraón que no saldrán de este lugar hasta que su hermano menor se presente.
5: ¡Guardias! ¡Llévenselos!
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13: Debemos llevar a Benjamín como prueba de que no mentimos.
14: ¡No! ¡Nunca van a volver!
15: Padre, debes escuchar. El gobernador nos echó en prisión porque creyó que éramos espías.
16: Pudimos hacer un trato con él, solo que tuvimos que dejar a Simeón allá.
15: El gobernador prometió que si llevamos a Benjamín como prueba de que no mentimos, dejará ir a Simeón.
14: Mi hijo José está muerto. Y ahora mi Simeón es un prisionero en Egipto. Y tú quieres llevarte a Benjamín.
15: Pero padre, es la única forma.
16: Eso no es lo único.
14: ¡No! ¡No lo permitiré!
15: ¡Padre, por favor! ¡Padre!
17: No estamos creyendo que nos escuches.
2: ¿Puedes recordar algo de tu hermano José?
18: Yo era pequeño. Recuerdo que solía seguirlo a donde quiera que iba. Incluso decía que quería llegar a ser como él.
2: Creo que eso le gustaría. Quiero decir, le hubiera... Tú sabes.
18: Lo sé. Han pasado ya muchos años y mi padre todavía llora la muerte de José.

0: Benjamín está con ellos. Cuando lleguen, traigan a todos mis hermanos al palacio. ¡Luis! ¡Anita! ¿Están aquí?
1: ¡Quieta!
0: Sí, aquí están. Siento haberlos tenido esperando todo el día.
1: ¿Qué ha pasado? ¿Castigaste a tus hermanos?
0: No, de hecho los alimenté. Les di granos y volvieron a casa. Ustedes estuvieron con ellos. Díganme, ¿en qué clase de hombres se han convertido?
2: Nos dieron la bienvenida y cuidaron muy bien de nosotros.
3: En especial Benjamín. ¿Hablaste con él?
1: ¿Cómo que los enviaste de regreso? ¿Qué pasó con inclinarse ante ti y...?
4: Sorprendimos a sus hermanos robando. Los guardias están trayéndolos ahora.
1: ¿Qué? ¿Robando?
3: No lo creo.
0: Vengan, vamos a ver qué clase de hombres son en realidad.

0: Entonces, Benjamín es el ladrón.
1: ¿Qué?
0: ¿Por qué robaste mi copa especial?
1: Benjamín no haría eso.
0: ¡Silencio! No se preocupen. No los castigaré a todos. Solo a él. Te quedarás conmigo aquí, como mi esclavo.
2: José, oye.
1: Si debes castigar a alguien, tómame a mí como esclavo. Deja que él vuelva a casa.
0: ¿Tú tomarías su lugar?
1: Así es. Nuestro padre ha sufrido bastante con la pérdida de su otro hijo. No quiero que pase por eso otra vez.
3: La copa no fue robada. Era una prueba. Necesitaba saber si mis hermanos realmente habían cambiado.
1: ¿Tus hermanos?
0: Mira de cerca. Soy José, mírame. El hermano al que perdiste hace tanto tiempo. He cambiado. Y ahora sé que ustedes también han cambiado.

0: Perdónanos, hermano, por todo lo que te hemos hecho.
1: Vaya, una gran familia feliz.
2: Un sueño cumplido.
3: Todo está perdonado. Pensaron hacerme daño, pero Dios había previsto todo para bien. Él me trajo a esta posición para que pudiera salvar las vidas de muchas personas. Vayan con mi padre y díganle que Dios ha hecho a su hijo señor de Egipto. Él y toda su familia deben mudarse acá, donde yo proveeré para todos ustedes.
4: Ninguno de mis planes funcionó, pero resultó mejor de lo que esperaba.
1: ¿Vamos a regresar? Tal vez aún podemos llegar al partido de fútbol. ¡Oh!

0: Luis, ¿sabes lo que esto significa? Si el profesor Pérez se apura, quizá alcances el partido.
1: Tu plan aún podría funcionar.
2: Olvídate de mis planes, Anita. Voy a empezar a confiar un poco más en los planes de Dios.
3: Confía en el Señor con todo tu corazón y Él dirigirá tu camino.

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1: Tenemos a las personas de las que hablamos. En nuestra primera lección, hablamos de lo que produce el producto, las cosas que vienen de nuestra ofrenda. Lo siguiente es la posibilidad. Esto está en 2 Corintios capítulo 10. Es decir, la esfera de nuestra influencia se incrementa a través de nuestra ofrenda. De nuevo, 2 Corintios capítulo 10. Quiero leerles el comienzo del versículo 13 de 2 Corintios capítulo 10. Esto es fascinante, sí. Solo le prestas mucha atención. El versículo 13 dice, pero nosotros, Pablo le escribe a los corintios, pero nosotros no nos gloriaremos desmedidamente, sino conforme a la regla que Dios nos ha dado por la medida, para llegar también hasta ustedes. Lenguaje interesante. Pablo habla de una esfera particular que tenía, una esfera de ministerio que tenía, límites definidos, establecidos por Dios. Dijo, no vamos a presumir desmedidamente, no vamos a ir más allá de los límites que Dios ha establecido. Amigo, nadie puede hacerlo todo. Nadie puede serlo todo. Dios establece límites para nuestros ministerios y para nuestras vidas. Hay ciertas cosas que estoy llamado a hacer y que Dios me ha dotado para hacer, pero hay otras cosas para las que no estoy dotado en absoluto y cosas que no estoy llamado a hacer. Una de las cosas que Dios me ha llamado a hacer es esto de aquí. En octubre de 1979, vivía en un pequeño apartamento. No era mucho, tenía unos viejos bloques de tablas de madera encima, era mi mesa, tenía una vieja mesa de cocina que tenía una cobertura de formica, creo que salió de un contenedor de basura. En mi recámara, todo lo que tenía era un colchón tirado en el suelo. No tenía mucho, pero yo era soltero, no necesitaba mucho. Una mañana temprano, estaba de pie junto a mi colchón, adorando a Dios y orando, y guardé silencio. El Señor, por el Espíritu Santo, me habló. Él dijo, ministrarás la palabra de Dios en la televisión. Lo escribí en una tarjeta de 3x5, todavía la tengo hoy. En ese tiempo, sinceramente, eso estaba tan lejos como Plutón. Yo era estudiante en esa época en una escuela bíblica. Dios me habló y dijo, ministrarás la palabra de Dios en televisión. Bueno, hubo todo un proceso que ha llevado a lo que hacemos ahora. Hoy transmitimos a algunos 12, 130 países. Lo hacemos en varios idiomas. Es algo que siento que la gracia de Dios en mí. Cuando hago esto, sé que le hablo a personas, lo digo muchas veces y el hecho es que es cierto. Si pudiera ir a ti, justo donde estás, a tu pueblo o a la ciudad en la que vives y entrar en tu casa, por grande o humilde que pueda ser, y sentarme y tomar una taza de té contigo y sentarme a tu mesa o sentarme en una silla contigo y hablar contigo y descubrir tu historia. Y escuchar la historia de tu vida y lo que Dios ha hecho por ti. Me encantaría oírlo, me encantaría orar contigo y compartir contigo. Pero obviamente no puedo hacer eso, pero puedo hacer esto. Y sé, no sé cómo lo hace Dios, pero Dios lo hace personal. Y sé que Dios habla a las personas a través de lo que hago ahora. Sé que lo hace. Tal vez esté hablando ahora, hablándole a tu corazón. Hay personas que dicen, Dios, necesito una respuesta. Estás ahí, si me oyes, ¿qué pasa con esto? ¿Qué pasa con eso? Y ahí lo tienes. ¿Crees que es una coincidencia que me escuches ahora? No. Esto es parte de la esfera que Dios me ha dado. Y Pablo habla de la esfera de influencia que Dios le ha dado. Continúa en el versículo 14. Él dice, ¿por qué no nos hemos extralimitado? Como si nuestra autoridad no se extendiera a ustedes, porque fue a ustedes a quien vinimos con el Evangelio de Cristo. Pablo fue el primero en ir a Corinto y compartir la palabra de Dios con ellos. Era parte del campo de trabajo que Dios le había dado. Luego en el versículo 15, muy interesante, dice, no nos gloriamos desmedidamente en trabajos ajenos, sino que esperamos, escucha, sino que esperamos, que conforme crezca su fe, seremos muy engrandecidos entre ustedes conforme a nuestra regla. Le escribe a los corintios y los está animando a dar. Amigo, nuestro dar siempre debe ser por fe, debe ser por confiar en Dios, que al darle a Él sabemos que Él está ahí, sabemos que el reino es real, sabemos que las personas van a una eternidad, ya sea con Dios o sin Dios. Y sé estas cosas por fe. Nunca he estado en el cielo, pero sé que existe. Nunca he estado en el infierno, pero sé que existe. Doy por fe porque sé que Dios va a suplir mis necesidades cuando abundantemente lo honro con la primera parte de todo lo que gano. Lo hago porque va a traer gloria a Dios. Confío en el que Él satisfará mi necesidad. Pablo, y todo esto está relacionado con sus ofrendas. No es todo de lo que hablo, pero sí es un hilo conductor a través de esto. Él dijo, a medida que aumenta tu fe, y de nuevo, sin sacarlo del contexto, en parte tiene que ver con sus ofrendas. Él dijo, seremos muy engrandecidos entre ustedes en nuestra esfera. Dios proporcionó la esfera, pero aquí escucha, Él obra a través de la voluntad de su pueblo de dar. Para agrandar esa esfera de influencia, de hacerla crecer. Eso es literalmente lo que Pablo dijo. Escucha ese mismo versículo en algunas otras traducciones. Aquí está la amplificada clásica. No nos gloriamos más allá de nuestro límite apropiado sobre las labores ajenas, sino que tenemos la esperanza y la expectativa confiada de que a medida que su fe continúe creciendo, nuestro campo entre ustedes se ensanche grandemente, todavía dentro de los límites de nuestra comisión. Ahora, escucha esto de la traducción de la NTV. Tampoco nos jactamos ni nos atribuimos el mérito por el trabajo que otro haya hecho. En cambio, esperamos que su fe crezca a fin de que los límites de nuestro trabajo entre ustedes se vuelvan extensos. Habla de que los límites se extienden. Aquí está una más. Limitamos nuestra jactancia a la obra que es nuestra. No nos jactamos del trabajo que otras personas han hecho. Esperamos que su fe continúe creciendo. Esperamos que ayude a que nuestro trabajo crezca.

mucho más. Entonces, oye, insisto, aquí me relaciono con la esfera que Dios nos ha dado. Aquí en respuestas. Esto es parte de lo que hacemos y ahora trabajamos dentro de la esfera que Dios nos ha dado. Estamos en algunos canales cristianos y plataformas en todo el mundo, pero mucho de lo que hacemos es en estaciones de televisión seculares, igual en plataformas, y algunos de ellos no tienen otro testimonio de evangelio. Entonces, estamos muy agradecidos y si fuera al cielo ahora y no alcanzáramos a más personas de las que ya alcanzamos, estoy muy agradecido con Dios. Pero ¿sabes qué? Creo que esa esfera de influencia puede aumentar a medida que la gente continúe dando a esto. Como compartimos antes, Dios nos ha dado colaboradores y personas que se han entregado al Señor y a esta obra porque ha tocado sus corazones. A decir verdad, hay muchos otros grupos lingüísticos en los que me encantaría doblar estos programas y seguir adelante en su región, en su país y en su área. A medida que las personas dan y oran por nosotros, puede ayudar a que la obra crezca. Si eso es algo que Dios ha puesto en tu corazón y quieres ser parte, escucha, si me ves o escuchas seguido, no digo cosas así mucho, no lo hago. Pero sé que hay personas a las que Dios ha bendecido con grandes recursos. Eres el administrador de mucho, a quien mucho se le da, mucho se espera. Dios te ha dado mucha semilla para consumo personal, gracias a Dios, por eso disfruta esas bendiciones, pero primero Él te ha dado semilla para sembrar. Esa es la parte que Dios multiplica. Y te digo que este es un buen terreno para sembrar. Puedes ser parte de alcanzar a otros grupos lingüísticos, a otros pueblos con el Evangelio de Jesucristo. Si lo que hacemos ha sido una bendición para ti, puedes también ser una bendición para otra persona. Entonces, Pablo escribe sobre esa esfera de influencia que tienen creciendo y aumentando a medida que la gente de Corintio da. Llegamos a al fin, no al fin, hay una cosa más, pero a lo que yo llamo el problema. Segunda de Corintios capítulo 11 y versículo 7. Esto es muy interesante. Pablo escribe a esa iglesia de Corintio y dice, pequé yo, humillándome para que fueran enaltecidos por cuanto les prediqué el Evangelio de Dios de balde, he despojado a otras iglesias, recibiendo salario para servirlos a ustedes, y cuando estaba entre ustedes y en necesidad, a ninguno fui carga. Pues lo que me faltaba a los hermanos que vinieron de Macedonia lo suplieron. Y en todo me guardé de serles gravoso, y me guardaré. Pablo dice, cometí pecado al humillarme. La Biblia amplificada lo expresa así, pero tal vez cometí un error y les hice daño. Entonces, cuando Pablo vino a la ciudad de Corinto y predicó, fueron los creyentes de Macedonia, el carcelero de Filipos y su familia, Lidia y su familia, y la chica poseída por un demonio que fue liberada. De hecho, dieron y apoyaron a Pablo y pagaron para que fuera a Corinto y predicara el Evangelio. Él dijo, oigan, los creyentes de Macedonia suplen mis necesidades. Rogué a otras iglesias para ministrarles el Evangelio y lo hice gratis del todo. Muy, muy interesante. Él dice, cometí un error y les hice daño. Los pensamientos de Pablo son progresistas en este punto. Al entrar en el siguiente capítulo, 2 de Corintios capítulo 12, él responde lo que cuestionó. Escucha esto, 2 de Corintios 12, versículo 13. Él dijo, cometí un error al no aceptar ofrendas de ustedes y hacer que otras iglesias paguen por todo esto. Esto es lo que dijo en el versículo 13. De 2 de Corintios capítulo 12, ¿por qué? ¿En qué fueron inferiores a las otras iglesias? Sino en que yo mismo no les fui gravoso. Perdóname este error. Pablo dijo, ¿en qué eran inferiores a la otra iglesia? Robé a otras iglesias para poder predicarles el Evangelio de forma gratuita. ¿De qué manera los hice inferiores a ellos, sino que yo mismo no les fui gravoso? Perdóname este error. No fui una carga. La Biblia amplificada dice el hecho de que yo mismo no.

te agobié con mi apoyo financiero de esto está hablando. No recibió ninguna ofrenda de ellos, no les pidió nada. Es muy interesante. Pablo dice, me equivoqué, cometí un error. Él dice, te hice inferior a las otras iglesias.

rechazado o ser controlado. ¡Qué interesante! Te hice inferior, te traté peor, te hice perder algo. La palabra significa ser sometido, esclavizado o controlado. Al no extenderles el privilegio de dar o enseñarles su responsabilidad de dar, les hizo mal, los puso en una posición para ser sometidos o controlados. ¿Por qué?, preguntarás. Por el sistema mundial. Claro, podemos operar según las leyes y principios naturales de este sistema mundial y prosperar, pero está sujeto a las fluctuaciones y recesiones de la economía. La recesión, el colapso económico, el capricho del gobierno, las decisiones de la empresa para la que trabajas y el ascenso o la caída de la industria particular en la que trabajas. Entonces, si solo estamos en ese sistema mundial, estamos sujetos a eso. Tuvimos un colapso económico en California hace unos años. Las personas en ciertas industrias lo perdieron todo. Las personas perdieron sus casas, muchos negocios cerraron. Las personas que antes habían prosperado lo perdieron todo. Y de nuevo, puedes usar los principios del mundo. No digo que no deba ser sabio y usar el sentido común, absolutamente sí. Deberíamos aprender esas cosas. Pero cuando no damos, estamos en ese sistema mundano. Si colapsa, colapsamos. Si el gobierno interviene y te quita todo, o dice que ya no puedes comerciar, o regulaciones entran para cambiar eso, te esposa, o no te permite hacer lo que hiciste o prosperar como prosperaste, entonces estás hundido. Pero cuando damos generosa y consistentemente al Evangelio, se nos abre la puerta para participar en un sistema superior, en el sistema superior de Dios. Esa es la promesa. Ahora, Pablo, al escribir a los Corintios, continuamente cita la gracia de Dios otorgada a las iglesias de Macedonia. Habla de cómo los macedonios dieron con sacrificio y cómo dieron para apoyar la predicación del Evangelio en otras regiones. Y leemos esto en Filipenses capítulo 4. Él dice, y saben, oh filipenses, también, que al principio del Evangelio, cuando partí de Macedonia, ninguna iglesia participó conmigo en razón de dar y recibir, sino ustedes y solo ustedes. Entonces, cuando compartió a Cristo con ellos, una iglesia se estableció. Cuando se fueron los únicos que apoyaron su ministerio, apoyaron su obra, fueron estos creyentes de Macedonia. Nadie más lo hizo. Dijo en el versículo 16, también en Tesalónica enviaste ayuda una y otra vez para mis necesidades. No es que busque el don, sino que busco el fruto que abunda en ustedes. Eso solo es interesante. Cuando Pablo fue a Berea y Tesalónica, cuando fue a Corinto y ganó a personas para Cristo y la vida de las personas fueron cambiadas y se volvieron parte del reino, todo eso se refiere en las Escrituras como fruto espiritual. Todo fue a la cuenta, por así decirlo, en la contabilidad del cielo de estos creyentes en Macedonia, en la ciudad de Filipos. Fueron a su cuenta como si ellos hubieran predicado. Todas las cosas que hacemos, las vidas que cambian, las personas cuyos matrimonios son restaurados, las personas que vienen a la fe en Cristo, los pastores que son animados, todo eso es fruto que abunda en la cuenta de los que oran por nosotros y los que nos apoyan financieramente en contabilidad del cielo. Todo eso es trabajo que hiciste, porque todos estamos unidos como uno solo. Y continúa. Y dice, pero todo lo he recibido y tengo abundancia, habiendo recibido de Epafrodito lo que me enviaron. Olor fragante, sacrificio acepto, agradable a Dios. Su ofrenda sacrificial literalmente fue agradable a Dios. Cuando damos sacrificialmente en obediencia a Dios, complacemos a Dios. Dice que trae un aroma, un hermoso aroma en el cielo ante Dios. Como en el libro de Apocalipsis habla del incienso que sube ante Dios. Dice que las oraciones de los santos se elevan como incienso de olor dulce ante Dios. También lo hace dar sacrificios al Evangelio. Sube como un aroma dulce ante Dios. Y el versículo 19, casi todo el mundo conoce este versículo, pero no se puede quitar del contexto que leí.
El versículo 19 de Filipenses capítulo 4 es

Está la promesa de Dios a los que dan a las misiones, a los que dan con sacrificio, a los que dan con constancia, a los que han dado el Evangelio, a los que han enviado ayuda una y otra vez, a los que han hecho de esta generosa ofrenda una parte de sus vidas, que ponen al reino primero. No al último, ni una sobra, no después de ocuparme de todas mis necesidades, me sobra algo, Dios, te daré un poco, pondré todos los dólares en la ofrenda. No, los que ponen el reino primero. Esta es la promesa para ellos. Mi Dios suplirá todo lo que les falta, conforme a sus riquezas en gloria, en Cristo Jesús. ¡Qué promesa! Mi Dios suplirá todo lo que necesites. Nota que Él no dijo que Él suplirá todo lo que te falta de acuerdo con tus necesidades. Él dijo, Él suplirá todas tus necesidades de acuerdo con sus riquezas en gloria. Si Él suple tus necesidades de acuerdo con tu falta, cuando se satisface, el suministro termina. Pero esto dice que Él suple todas nuestras necesidades de acuerdo con un recurso y una escala celestial, de acuerdo con las riquezas de Dios en gloria, lo que habla de abundancia. La necesidad se cubre, pero sobra lo suficiente para dar a otra necesidad, para apoyar a otra obra, para seguir apoyando la obra a la que estoy dando. Es una promesa de Dios y pertenece a los que dan. No depende del sistema mundial, no depende de la economía mundial. Amigo, Dios puede abrir puertas de favor y oportunidad que de otro modo permanecerán cerradas. Dios te guía por su Espíritu Santo a lugares y Él puede darte conexiones que nunca ni en mil años de esfuerzo humano podrás hacerlo tú mismo. Dios puede hacerlo en un momento. Puede hacer milagros cuando sea necesario. Ahora, Pablo había llegado a la conclusión de que había hecho a estos creyentes corintios un daño terrible y les pidió perdón. Él dijo, oigan, no fui una gran carga para ustedes, no pedí apoyo, perdónenme por este error. Conocí a un hombre, fue un gran maestro de la Biblia. Ha estado en el cielo muchos años. Pastoreó, creo, unos 13 años antes de entrar en el campo ministerial y comenzar a viajar, enseñar y predicar. Y fue invitado a volver y hablar en la última iglesia que había pastoreado. Nunca enseñó a esas personas a diezmar, a dar y a honrar a Dios con la primera parte de sus ingresos. Creo que no lo hizo porque no quería ser impopular. A veces nos preocupamos más por lo que piensa la gente que por lo que piensa Dios. Si tratara de agradar al hombre, no sería el siervo de Cristo. Sé que cuando compartes temas como este, a algunas personas se les eriza el cabello y dirán, no, solo quieren billetes, billetes. Amigo, la Biblia habla mucho sobre esto. Tenemos capítulos aquí en 2 de Corintios dedicados a este tema. Necesita ser enseñado. No quería ser impopular entre sus feligreses. No quería ofender y nunca les enseñó a diezmar, nunca les enseñó a honrar a Dios. En consecuencia, la iglesia nunca expandió sus fronteras e influencia y nunca se expandió en la comunidad. Sus necesidades personales, las de su familia, siempre luchaban cuando estuvo ahí. Cuando volvió, lo escuché compartir esto, cuando volví y enseñé en la iglesia que yo mismo había pastoreado, lo primero que hice fue disculparme con la congregación. Les dijo, les hice daño y necesito que me perdonen. Nunca les enseñé a diezmar, nunca les enseñé a dar, nunca les enseñé a ocuparse de las necesidades de la iglesia, ni les enseñé a dar para que pudiéramos llegar más allá de nuestros muros. Les robé. Les robé una bendición que Dios quería traer a ustedes. Les robé el fruto que habría abundado en su cuenta. Cometí un robo en el sentido de que Dios no fue glorificado como podría haberlo sido, todas las cosas de las que hablamos en estas lecciones. Algunos realmente necesitamos arrodillarnos y orar por algunas de estas cosas. Estaba en México viviendo cuando era un joven cristiano. Y estábamos en un pueblito llamado Maneadero, en Baja California. Y la persona nos pidieron compartir ese domingo con una pequeña congregación. Y la persona que iba a compartir tenía en su corazón enseñar sobre el diezmo, dar a Dios el 10% de nuestros ingresos, llevarlo a la casa de Dios. Le pidieron permiso al pastor. Dijo, siento que después de orar, Dios puso en mi corazón compartir este mensaje. ¿Puedo hacerlo? Y el pastor,

0: doctor dio su permiso. Siempre se sentaba en la primera fila, pero esa mañana ni siquiera entró al auditorio. Se escondió. Tenía miedo de que las personas se molestaran. Nunca había enseñado el diezmo. Recuerdo al chico sentado atrás de mí. Noté que estaba muy agitado por el mensaje. Cuando terminó el servicio, me giré a un recuerdo que tenía un bigote enorme. Se parecía a Pancho Villa. Tal vez no sepas quién es. Estudia un poco de historia mexicana sobre Pancho Villa. Descubrirás que era un hombre que tenía un buen bigote. Pero bueno, se levantó, tomó a su esposa y salió furioso. Por poco corre. Estaba molesto. Se notaba su enojo. No le gustó el mensaje. En fin, la siguiente semana pidieron a la misma persona que compartiera. Se levantó a compartir y el señor Bigote estaba sentado detrás de mí y en medio del mensaje levantó la mano. La persona que comparte el mensaje esta vez era un mensaje diferente. Normalmente, si alguien quiere interrumpirte, muchas veces no lo dejas, pero lo hizo. ¿Quieres decir algo? Él dijo, sí quiero. Se puso de pie e interrumpió todo el sermón. Dijo, todos me conocen, conocen a mi esposa. Dijo, la semana pasada, estos estadounidenses ricos vinieron. No sabía que yo vivía en mi auto en ese tiempo, pero creía que si venías del otro lado eras rico. Estos estadounidenses ricos vinieron y nos dijeron que diéramos el primer 10% de nuestros ingresos a la iglesia. Él dijo, estaba muy enojado. Pensé, ¿cómo se atreven? Eso tal vez funcione cruzando la frontera en Estados Unidos, pero eso no funcionará aquí en México. No saben lo pobres que somos. Dijo, lucho cada semana solo por poner algunos frijoles y tortillas en la mesa, algunos frijoles y tortillas, frijoles, pan para mi familia, para que tengan algo que comer. Y dijo, en las noches voy por los callejones y recojo pedazos de cartón y restos para poder venderlos y tener más dinero. Nunca tenemos suficiente. Estaba muy enojado y me fui a casa. Pero pensé en el mensaje. Busqué los versículos que la persona dijo, y sí, estaba en la Biblia. Y en la promesa de Dios, abrí una ventana en el cielo y pensé, ¿cómo mi esposa nunca ha tenido un vestido nuevo en su vida? Nunca hemos tenido nada, pero estaba en la Biblia. Leyó todo y dijo, está aquí, Dios promete que me bendecirá si hago esto. Así que decidí, esta semana que le daría el 10%. De cada peso que ganara, ese es su dinero, y le di a Dios 10 centavos de cada peso. No puedo explicarlo, pero Dios ha hecho milagros. Mi esposa, levántate, mujer. Ella se paró. Él dijo, trae un vestido nuevo. Nunca tuvo uno nuevo en su vida. Dios lo hizo esta semana. Dios me abrió puertas para un trabajo que nunca se habían abierto. Les digo, el diezmo funciona, todos deben hacerlo. Señaló al predicador y dijo, deja de enseñar el mensaje que enseñas. Y enseña el mensaje del diezmo otra vez, y se sentó. Bueno, sé que Dios no siempre trabaja tan rápido, pero Dios sí obra. La promesa es que Él satisfará nuestras necesidades. Cuando honremos a Dios y cuando demos, las necesidades de la iglesia se cubrirán. Nuestra esfera de influencia se incrementará. Abrirá puertas de bendición y provisión de Dios que si no estarían cerradas. Resultará en corazones agradecidos trayendo gloria a Dios. Amigo, oro para que te involucres en la gracia de dar y no te pierdas estas bendiciones que Dios ha prometido a aquellos con un corazón generoso. Amigo, mi oración es que hayas crecido como resultado de escuchar la palabra de Dios. La Biblia dice, desea la leche sincera de la palabra de Dios para que crezcas por ella. Ese es el objetivo, es madurez. El objetivo no es solo el cielo. Llegaremos al cielo, pero el objetivo es madurar a la imagen de Jesucristo. Esa es la meta de Dios para ti. Parte de esa madurez tiene que ver con cómo administramos los recursos que Dios nos da. Quiero animarte a seguir viéndonos. Tenemos cosas geniales para compartirte en el futuro. Hasta la próxima que te vea o me veas, que lo más rico y lo mejor de Dios sea siempre tuyo. Bendiciones.
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0: Señor, que mientras haya vida en mí, todo lo que respire alabe. ¿Y sabe por qué? Porque mientras hay vida, hay propósito. Mientras hay vida, hay esperanza. Y aún después de la muerte también tenemos esperanza.
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3: Aleluya. La porción bíblica a la cual yo me quiero referir en la mañana de hoy es: ¿quién podrá entender sus errores, sus propios errores? Pueden tomar asiento, muchas gracias. Salmo 19, verso 14. He estado meditando en esta porción de la palabra por casi tres semanas, amén. Porque no se apure, no se apure a correr y leer lo que resta. Falta poco para que acabe el año y no me ha acabado la Biblia. Con calma. La invitación a que la lea toda es maravilloso. Ahora, el que quiere leerla toda desde ya, faltan pocos meses, hermanos. No sé si la van a lograr, pero tendrán que leerse, bueno, ¿verdad? Pero quiero invitarles en esta mañana a que le pongamos una mirada bien fija a los salmos. Fueron con los salmos que yo me convertí. Amén. Me hablaban tanto del Señor. Y sin vergüenza confieso que yo decía: oye, ya, Dios, Dios, Señor, Señor, ¿verdad? ¿Seré la única? Ya, ya, ya. Llegaron las situaciones, las aflicciones, ¿verdad? De universidad, de colegio. Para los que están en los colegios, en las universidades, los jóvenes, 18, 19, 20, 21. Los 20, 21, a los 21 conocí a Jesucristo. Y pues tenía esas aflicciones de que la clase, que la universidad. Pero la realidad es que yo confieso que tenía un vacío enorme en mi corazón. Siempre, de tres hermanas que somos y soy la mayor, siempre fui la más insegura, ¿verdad? Los padres nunca tomarán un curso para ver cómo educar a su primer hijo. Ahora, no le echemos la culpa a los padres. Pero la realidad es que muy insegura, un vacío tan profundo, que le doy gracias a Dios que me haya rescatado, porque yo era como aburrida. Aburrida. No sé nada, yo le tenía sentido. Y fue en los salmos, me encerraba en un cuarto para que no me vieran. O sea que no les iba a demostrar que habían triunfado de poner el evangelio en mi corazón. Miren ustedes como yo pensaba, ¿no? Y yo comencé en ese cuarto, siempre me metí en ese cuartito, ¿verdad? Quiero confesar, ¿verdad? Y leía los salmos. Y los salmos callaron mi vacío. Los salmos callaron mi ansiedad. Los salmos me ayudaron a esas tantas incertidumbres. Los salmos me ayudaron a los grandes, pero inmensos planes que yo tenía, pero nadie se los decía, ¿verdad? Aunque no es bueno. A mí me gusta mucho Nehemías, cuando tenía que reconstruir el muro, jamás dijo sus planes. Pero a pesar de eso, ¿quiénes vinieron? Sanbalat y Tobías. Amén. Pero el Señor llenó mi vida. Y en estas tres semanas yo he estado meditando en quién podrá entender sus propios errores. Eso me cautivó. Líbrame de los que me son ocultos. ¿Quién podrá entender sus propios errores? Es la ayuda del Espíritu de Dios cuando usted toma la Biblia y la lee. Toma un tiempo con el Señor. Esta pregunta no puede venir así por así, fregando, viendo qué traje me pongo, qué saco me pongo, que la deuda sigue, que el chenchen no viene. Bueno, ¿verdad? Esa pregunta no viene ahí. Esa pregunta, ¿quién podrá entender sus propios errores? Vienen cuando tú abres las Sagradas Escrituras. Cuando la abres, el Espíritu Santo está presto y te dice, en el caso mío, bienvenida, novia. Y ese día me dijo, ¿quién podrá entender sus propios errores? Porque si se han puesto a pensar, a veces, o siempre, o queremos no cometer errores. ¿Cuántos piensan así? ¿Cuántos no quieren cometer errores? Ay, veo algunos como que quieren seguir en ello. Bueno. Pero levanten las manos ahora otra vez. Ah, todos aquí. Y si yo pudiera levantar la otra y soltar el micrófono, lo haría, pero Marcos Hermoso me llamaría la atención y el pastor Manuel también. Pero abajo hay una oración humilde, sencilla, dice, líbrame de los que me son ocultos. Diga conmigo, líbrame de los que me son ocultos, de los que no veo, porque hay errores ocultos. Los hay. No he venido aquí dizque porque yo no los tengo. También los tengo, ¿verdad? Así es. Ahora he querido también dar un repaso, porque miren, el Salmo 19:12 en adelante es una profunda introspección necesaria a nuestro corazón. Es como una operación, ¿verdad? Por eso le he pedido al Espíritu de Dios que nos ayude a no pensar en otra cosa, sino a prestar atención de que hay cosas ocultas que no conocemos. Amén. Muy necesaria. Y esta introspección es muy necesaria para los que sirven a Dios. ¿Cuántos sirven a Dios aquí? Para todos. No solamente para tu pastor, no solamente para los que sirven en las células, en las redes, allá en tu iglesia, no sé, en fin, es necesaria para todos los que servimos a Dios, porque si queremos que Dios nos use, tenemos que revisarnos, amén. Ahora, el propósito de los salmos es expresarnos con las propias experiencias humanas delante de Dios. ¿Cómo lo hacemos? Con alabanzas, con adoración, lo hacemos con cánticos, se recuerdan, ¿verdad? Porque ustedes han leído los salmos, como clamor, con sabiduría espiritual. Esos son los salmos, una expresión de nuestras vivencias a Dios. Ahora, los salmos tocan todas las áreas del alma, todas, diré algunas: la tristeza, ¿verdad? La tristeza, la esperanza, la fe, la guerra, que a veces uno tiene, la felicidad, ¿por qué no? Toca varios temas del alma. En otras palabras, todo lo que el corazón siente. ¿Están conmigo? Ahora bien, aunque muchas personas asocian los salmos solamente con David, no es cierto. Los historiadores hablan que David escribió 73 salmos, muchos de ellos sumergido en la angustia, sumergido en la tristeza, pero también salmos de victoria, amén. David, los historiadores dicen que escribió 73 salmos. Había un líder de música en el templo en los tiempos de David, se llamaba Asaf. Asaf escribió 12. Asaf, los hijos de Coré, que era un grupo de músicos levitas que cantaban salmos proféticos, dicen los historiadores que ellos escribieron 11 salmos. Salomón escribió 2. Uno de ellos fue mesiánico, Salomón, el Salmo 72. Moisés escribió 1, el Salmo 90, uno de los salmos

más antiguos, ese salmo que habla: Señor, tú nos has sido refugio de generación en generación. ¿Quién más iba a hablar de esto? ¿Moisés? ¿Están conmigo? Amén. También está Etán y Emán. Etán es raíta, escribió uno, y Emán es raíta, escribió uno también. Uno de ellos era colaborador con los hijos de Coré, y otro escribió un salmo que hablaba del pacto de Dios con David. Los demás fueron anónimos. En fin, ¿suman cuántos? 150. 150 que usted se puede leer muy bien en un mes. Sí, ay, riéndose. Le voy a dar la estrategia. Si tienen el tiempo, se leen 5 por día. Hay risas por ahí. Pero sí, parece mentira. Hasta los científicos dicen que los días están corriendo, están avanzando, y lo que a veces menos tiempo se tiene es para leer la palabra. Y hoy Dios ha sido tan bueno que al venir a esta casa, y ustedes que nos están sintonizando en el Salmo, el Señor, el Espíritu de Dios abre el libro de los Salmos en el libro, en el capítulo 19, verso 2, y dice, ¿qué dice? ¿Quién podrá entender sus propios errores? Qué bueno es venir a la casa de Dios, ¿verdad? Qué bueno es sintonizar Osana Visión. Líbrame de los que me son ocultos. Haga la prueba. 5 salmos por día. Ah, si no, bueno, 3, y vea cómo hace, pero va a ser muy bendecido leyendo el libro de los salmos. El libro de los salmos me tiene aquí. Quizás algún otro libro lo tiene donde está, y usted está viendo está escuchando la emisora, viendo la televisión, por algún libro que le llamó la atención, o está aquí por primera vez escuchando las Sagradas Escrituras. La realidad es que sí, el tiempo corre de manera vertiginosa. Hay menos tiempo para todo, pero claro, para lo que le gusta sí, ¿no? Para eso sí. Para eso sí. Pero quede la palabra de Dios, amén, que es la única que nos dice hoy sobre nuestros errores ocultos, amén. Así que, ¿sí? Lo dejamos ahí. Así que vamos a ver los propósitos de los salmos. Voy a hablarles, hay muchos propósitos, y les voy a hablar de uno: adorar a Dios. Amén. Adorar a Dios. Adorar y exaltar a Dios. Los salmos fueron escritos para exaltar la grandeza del Señor.

Salmo 145. Amén. Un propósito es alabarle por su fidelidad, por su poder, por su grandeza. Aunque te machuques el dedo, alábale. Amén. He aprendido, bueno, las veces que me ha pasado, me ha salido una alabanza. Aleluya. Aleluya. Sí. Cuando hay una situación dura, alábale. Amén. Y si has venido.

una situación que lo único que puede resolverla es el Señor, alábale. Amén. Alábale allá. Amén. Alábale acá. Amén. Cuando hay algo que no sabe, que no se te quita, amén, alábale. Ve en el carro alabándole. Amén. Si vas llorando, no importa, te lo hicieron otra vez, alábale. Aleluya. Amén. Tantas necesidades, alábale. También, número dos, los salmos son para orar con el alma. Amén. Con honestidad. A veces muchas personas o los salmistas estaban en opresión, en angustia, ¿sí o no? Como nosotros. Pero acordémonos de las opresiones y angustias pasadas. Terminamos en victoria. Aleluya. Terminamos en victoria. Dice el Salmo 13:1: ¿Hasta cuándo, Jehová, me olvidarás para siempre? ¿Hasta cuándo esconderás tu rostro de mí? ¿Ha orado así? Yo sí. ¿Hasta cuándo? Los salmos son para orar con honestidad. Los salmos son una manifestación, una expresión humana para Dios. Hay veces de lo mal que estamos. Amén acá. No siempre estamos bien. O es que hoy vino porque todo marcha bien. Es muy probable, porque también hay salmos para exaltar al Señor, porque ha venido una bonanza a nuestras vidas. Amén. Qué bendición. Oramos desde el alma con honestidad. Número tres, para confesar el pecado y pedir perdón. Amén. Muchos salmos son oraciones de arrepentimiento. El Salmo 51, verso 2: Límpiame, límpiame más de mi maldad, lávame de mis pecados. ¿Quién era ese? David. Amén. Lávame más y más de mi maldad, límpiame de mi pecado. Amén. El Salmo 32, 5 dice: Mi pecado te declaré y no encubrí mi iniquidad. Los salmos son para confesar nuestros pecados, porque todos pecamos, amén. Menos que antes, pero pecamos. Con la mente, a veces decimos cosas que hieren, y que Dios nos libre que este cuerpo usemos para pecar. Amén. Pecamos, amén. Lávame más y más de mi maldad, límpiame de mi pecado. Aquí se muestra un corazón quebrantado, hermanos, que reconoce su necesidad. El Salmo 32:5 dice: Mi pecado te declaré y no encubrí mi iniquidad. Mi pecado te declaré y no encubrí mi iniquidad. Ese es un corazón quebrantado y limpio que quiere limpieza. Mi pecado te he declarado, Señor. Número cuatro, ¿para qué son los salmos? Algunas de esas, ¿por qué, verdad? Para fortalecernos en la fe en medio de la prueba, amén. El Salmo 27 nos dice: Jehová es mi luz y mi salvación, ¿de quién temeré? Jehová es la fortaleza de mi vida, ¿de quién he de atemorizarme? Si has venido hoy atemorizado, Él es tu luz y tu salvación. Aleluya. Si hay temor de algo, ¿de quién has de atemorizarte? Aleluya. Porque cuando uno alaba, la gran mayoría de los ministros, si no todos los que vienen aquí, alaban inspirados por la palabra de Dios. Los salmos son una inspiración para cantarle a Dios. Amén. Así es. Jehová es mi luz y mi salvación, ¿de quién temeré? Jehová es la fortaleza de mi vida, ¿de quién he de atemorizarme? Cierra los ojos y dígalo. ¿De quién?

0: atemorizarme. Viene la deuda. ¿Qué pasa mañana? Amén. ¿Qué suscita con mi familiar enfermo? ¿De quién temeré? Amén. Él es la fortaleza de tu vida, hermana. Él es la fortaleza de tu vida, hermano. Dale un fuerte aplauso al Señor. Alabado sea tu nombre, Padre. Tú eres la fortaleza de nuestra vida. Aleluya. También para transmitir sabiduría espiritual, algunos salmos pues hablan de eso, ¿verdad? Bienaventurado el varón que no anduvo en consejo de malos, en camino de pecadores, sino que en la ley de Jehová medita. Es un contraste. Y en fin, para unir al pueblo, en fin. ¿Quién podrá entender sus propios errores? Líbrame de los que me son ocultos. Yo quiero darles 4 detalles. Número 1, debemos reconocer que estamos limitados para reconocer nuestros propios errores. Amén. Estamos limitados. No se justifica por eso, pero nadie puede reconocer sus propios errores. Casi nadie. Estamos limitados, por eso necesitamos al Espíritu de Dios. David aquí está reconociendo una verdad espiritual. Amén. No siempre somos conscientes de nuestros propios errores. Hay errores, hay actitudes, hay motivaciones, hay ideas ocultas en nuestro corazón. No mire mal al que está al lado. Es usted, soy yo. Hay motivaciones, intenciones, pensamientos, sí, ocultos. Amén. Por ejemplo, Jeremías 17:9. Engañoso es el corazón. ¿Quién lo conocerá? Amén. Más que todas las cosas es el corazón engañoso. Y dice la Biblia, perverso. ¿Se les olvidó eso? Perverso. Primera a los Corintios 4:4 dice: porque aunque de nada tengo mala conciencia, no por eso soy justificado, pero el que me juzga es el Señor. En Hebreos 4:12 dice que la palabra de Dios discierne los pensamientos y las intenciones del corazón. Cuando nosotros queremos estar bien, estamos ciegos de lo que está oculto. Todo va bien, pero de aquí no se van y no le van a decir al pastor que aquí novia vino y dijo que tenemos un montón de cosas feas ocultas. Amén. Esto es espiritual. Sí. Amén. Sí tenemos cosas ocultas. Todos tenemos cosas ocultas y pueden sorprendernos. Amén. ¿No le ha sorprendido algún día cómo hice eso? ¿Cómo dije eso? ¿Cómo? De verdad. Y nos hacen llorar. No, nos avergüenzan. Amén. Nos avergüenzan. Hay pensamientos, deseos, hábitos que permanecen escondidos. ¿Y cómo son expuestos? Ante la presión. Ante una presión económica, una presión, una pelea, una situación dura, aún uno solo. Salen las cosas ocultas y uno dice, ¿cómo hice esto? ¿Le ha pasado? ¿Por allá? ¿Por allá? Amén. Ejemplo, Pedro en Lucas 22:31. El Señor le dijo: Simón, Simón, he aquí Satanás os ha pedido para zarandearos como a trigo, pero yo he rogado por ti que tu fe no falte, y tú, una vez vuelto, confirma a tus hermanos. ¿Y qué le dijo Pedro? Señor, dispuesto estoy a ir contigo, no solo a la cárcel, sino también a la muerte. Y Pedro le negó 3 veces. Qué vergüenza, qué dolor. Los errores ocultos nos hacen sufrir. Por eso, líbrame de los que no conozco, de los que me son ocultos. Amén. Aquí viene el Espíritu Santo, no a una curita, sino a hacernos libres. Amén. A hacernos libres. Amén. En el día de hoy. Amén. Y en la semana. David, un hombre conforme al corazón de Dios, pero adúltero y homicida. ¿Ah? Todo mundo ama a David. Quiero un esposo como David. Que mi hijo se llame David. era adúltero y homicida. Pero el Espíritu de Dios le hizo orar con todo el corazón. Amén. Escribió Salmos 73, como les dije, aproximadamente. Está Moisés, que perdió la paciencia y le pegó a la piedra y no pudo entrar a la tierra prometida. Hay errores, actitudes, motivaciones ocultas que tú no ves, pero Dios sí ve. Repito, que no vemos, me incluyo, pero que Dios sí ve. Acá, que no vemos, pero que Dios sí ve. Hay cosas ocultas, motivaciones, actitudes. ¿Cuánto necesitamos del Espíritu Santo, verdad? Es el Espíritu de Dios quien nos convence de pecado, nos guía la verdad. Sin Él no podemos. Diga conmigo. Diga conmigo acá. Sin Él no podemos. No podemos. El Espíritu Santo. El Espíritu Santo ha venido para convencernos de pecado, de justicia y de juicio. ¿Vas a permitir que el Espíritu Santo te ministre hoy? Amén.
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en Respiro y Liberación 2026, gracia sobre gracia. La comunidad apostólica Hosanna se siente complacida de estar en el policentro de Chepo. Ya lo sentimos como una casa donde podemos venir con libertad, porque siempre nos reciben bien. Estoy al lado de la Miss Ninoshka, quien nos ha atendido el día de hoy y durante todo este tiempo para programar esta visita y traerle un aporte de parte de la iglesia, arropando a sus niños. Algunas madres están por dar a luz, otras ya tienen a su bebé en mano, así que en este día queremos hacerle entrega de este detalle, que lo hacemos con mucho amor, con mucho cariño, porque estamos en Respiro y Liberación.

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0: vez más de estar aquí en su red global de oración. Y digo su red global de oración porque es suya. Usted Aleluya. Es la causa por la cual nosotros estamos aquí. Porque Amén. Dios está interesado en responder cada una de sus peticiones de oración. Así es. ¿Verdad? Sus necesidades. Así Amén. Que usted es importante para Dios. Bueno, saludos a todos nuestros hermanos allá en Altamar, los que están en el aeropuerto, los que van en el auto colectivo, selectivo, en el transporte, en el tren. Usted que nos sintoniza a través de osanavision.com y también la osanavision.com, sí, de la 94.9 FM, la 95.5 en Provincia Central y la 104.7 en Colón. Saludos a todos nuestros hermanos. Saludos. Un abrazo fraternal desde Aleluya. Aquí, desde este bastión de guerra, de Así batalla, es. De oración, donde nosotros pues cada lunes estamos para aquí para atender pues todas sus llamadas. Estamos contentas, una vez más les reitero, recuerde qué teléfonos tenemos pues nosotros que llamar.
1: Buenas tardes a todos, bendiciones. Sus guías telefónicas son el 2007112 y el 2007113 para su petición de oración. Bienvenidos a todos.
0: Y usted recuerde que cuando nos va a llamar tiene que bajar el volumen de su dispositivo, Amén, de su radio, la televisión, para poder escuchar claramente su petición. Y recuerde también darnos su nombre y la petición por la cual usted quiere que nosotros oremos. Amén, muy bien. En esta semana, sin más preámbulos porque el tiempo se nos va, la palabra de su gracia sigue siendo pues el motivo de nuestra elección. Así es. El año es el año del Dios de gracia. Entonces nuestro versículo está en Hechos 5 del 7 al 11. ¿Verdad? Y dice, y después de mucha discusión, bueno, en la iglesia... Sí. Había discusiones, ¿no? Sí, había problemas, en todos lados hay situaciones. Pedro se levantó y les dijo, varones hermanos, vosotros sabéis cómo ya hace algún tiempo que Dios escogió que los gentiles oyesen por mi boca la palabra del Evangelio y creyesen. Y Dios, que conoce los corazones, le dio testimonio dándoles al Espíritu. Oye, esto me impactó.
1: Amén, así es.
0: Uno lee la palabra, pero hay cosas que te impactan, ¿no? Les dio testimonio dándoles el Espíritu Santo, lo mismo que a nosotros. Y ninguna diferencia hizo entre nosotros y ellos, purificando por la fe sus corazones. Ahora pues, ¿por qué tentáis a Dios? Poniendo sobre la cerviz de los discípulos un yugo que ni nuestros padres ni nosotros hemos podido llevar. Antes creemos que por la gracia del Señor Jesús seremos salvos de igual modo que ellos.
2: Gloria a Dios.
0: Sí, así que imagínense, Pedro aquí les estaba diciendo, ni nuestros padres, nuestros ancestros han podido cumplir con esta ley. Así y ustedes es. Quieren, de todas maneras, imponerle a los gentiles una ley que nosotros no hemos hasta la fecha cumplir. Y hasta el día de hoy. No hemos podido ni podremos cumplir. Y eso es lo maravilloso e impresionante de la gracia.
1: Así
0: que
1: es.
0: La gracia es completa, es íntegra y permea todas las necesidades del ser humano. Sin su gracia, nosotros no estuviéramos aquí. Yo creo que si pudiéramos decir esto nada más por causa del tiempo, porque nuestro amado pastor pues nos relata, ¿verdad?, de cómo surgió esa situación cuando los fariseos se levantan y dicen, no, ustedes para poder ser salvos tienen que circuncidarse.
1: Circuncidarse.
0: Y no era así, totalmente no. errados en eso. Yo creo que va a venir gente que le va a decir a usted, tienes que vestirte de este color, tienes que echarte Así esta agüita. Es.
2: Caminar largas distancias.
0: Caminar largas distancias. Así tienes es. Que hacer esto en tu casa, bañar la casa con... No. Escúcheme. Escúcheme no. bien. La gracia de Dios que vino a través de Jesucristo y de su crucifixión.
1: Así es.
0: Su muerte en el Calvario. Es suficiente, más que suficiente,
2: Aleluya.
0: Para arreglar cualquier tipo de problema que usted esté atravesando, sea de salud, sea económico, sea con los hijos, en el matrimonio, en el trabajo. Mire, la gracia lo puede
2: todo.
0: Yo creo que lo podemos dejar así, pero quiero que nos comentes algo ahí rápidamente, sí, a nuestros televidentes.
1: Es que dice que había como un debate, ¿no?
0: Exacto,
1: de que
0: un problema grave.
1: Ajá, los líderes le decían pues que no se podía. Uh-huh. Había un no se puede. Siempre sí, en la vida cotidiana vamos, no podemos.
0: Así es.
1: Pero Pablo pues siempre trató de hacer énfasis al punto de que ya ellos habían caminado con el maestro.
0: Claro que sí.
1: Entonces pues esa es la gracia, sí, la palabra de su gracia. Entonces ya no es de esta forma. Entonces lo que estamos aplicando actualmente, que Dios no hace excepción de persona.
0: Así es.
1: Amén. No necesitamos agradar a Dios de tal forma, sino que ya Cristo crucificado, resucitado, nos dio la palabra de su gracia para que por cada circunstancia de nuestras vidas cambiemos nuestra mentalidad. Amén. Y la llevemos, aleluya, Padre, a la palabra que nos da la gracia, y no solamente la gracia, sino la respuesta a las situaciones, como decía, que ellos no podían, ni los padres habían podido cambiar esa mentalidad de ellos, de que, mira, si no es así, si no se circuncidan, nadie va a ser salvo. Amén. No, Cristo vino a salvar a la humanidad. Amén.
0: Así mismo. Y bueno, la historia de la iglesia narrada en el libro de los Hechos de los Apóstoles es el registro de la conquista de todos los problemas, amén, que la iglesia enfrentó.
1: Sí, Señor.
0: Sí. Y nosotros pudiéramos decir un poquito más, pero creo que el tiempo, amén, ha avanzado. Pero sí es claro que la gracia es suficiente para arreglar cualquier tipo de situación. De hecho, cuando Pedro, Pablo, Bernabé están en este debate, ¿verdad? Ellos van ¿a dónde? A los ancianos en Jerusalén y a los apóstoles, perdón, a arreglar o a ventilar esta situación. Y de igual manera nosotros como hijos de Dios, a la hora de ventilar todas nuestras situaciones, tenemos un cuerpo, ¿verdad? Un cuerpo colegiado, espiritualmente hablando, donde usted puede concurrir y hacer su consulta antes de ir a cualquier otro lugar.
2: Jesús le llegó a decir a Pablo, bástate mi gracia.
0: Así es.
1: Amén, así es.
0: Así que,
2: bástate mi gracia.
0: Muy bien. Entonces nosotros vamos a abrir nuestras llamadas, nuestras líneas telefónicas para que usted, pues, bendiciones, Red Global de Oración. Bienvenido.
3: Dios bendiga, hermana.
0: Amén, amén.
3: Pido oración por mi hija Astrid Mendoza.
0: Astrid Mendoza. ¿Qué tiene, ajá, Astrid? Pues,
3: bueno, hermana, ya desde 2022 ya vengo caminando con ella, que me han dicho, pero siempre mi suerte está puesta en Dios, que es diabética.
0: Mm-hmm. Perfecto, estaremos orando por Aste. Muy bien, Dios le bendiga.
4: Bendiciones, bendiciones a todos en cabina.
0: Amén, amén.
4: Una intercesión para mi esposa, la señora Luzmila Torres, que está recién salida de una operación, por su pronta
0: recuperación. Sí, cómo no, sí, estaremos orando.
4: Amén,
0: muy bien.
4: Amén.
0: Bendiciones. Red Global de Oración. Bendiciones, bienvenido.
5: ¿Aló?
1: Sí, bendiciones.
0: Adelante. Hola. Bendiciones.
1: Bueno,
0: Dios le bendiga.
1: Bendiciones.
0: Bienvenida, bienvenido. Red Global de Oración.
6: Bendiciones, buenas tardes a todos.
0: Buenas tardes.
6: Mi nombre es Rosalía, estoy llamando para pedir oración para un caso que tengo en la Fiscalía de Familia, para que el Señor saque la luz que está en la oscuridad, me dé la victoria, se glorifique y me ayude con la salud, ¿ok? Muchas gracias,
0: no,
6: y bendiciones a todos.
0: Amén, oramos, Rosalía. Muy bien, Dios le bendiga. Dios le bendiga, bienvenido.
1: Bendiciones, saludos. Bendiciones.
7: ¿Aló?
1: Sí, digan.
7: Buenas tardes. Bendiciones, hermana.
1: Sí, saludos. ¿Su petición?
7: Hermana, estoy llamando para una oración para mi mamá. Que mi mamá sufre.
1: ¿Cuál es,
7: su ansiedad,
1: cuál es el nombre de su mamá?
7: Y mi mamá, para que ore por ella y para que oren por unos hermanos.
1: ¿El nombre
7: por
1: de
7: unos
1: su
7: hermanos
1: mamá?
7: Míos que son los que la hacen tener ansiedad. Mi mamá se llama Berta Rosales.
1: Uh-huh, por la familia.
7: Amén.
1: Amén. Dele, madre, vamos a estar orando.
7: Gracias, bendiciones.
0: Adelante, bendiciones. Bienvenidos. Adelante.
8: Sí, buenos días, hermana. Quería una oración para Priscila García, que está sin labor, quiere un trabajo.

0: por Ángel y Romela Diano por un milagro financiero y por Delphi sanidad total. Muchas gracias.
1: Saludos, bendiciones, diga.
2: Buenos días, hermana, bendiciones.
1: Sí, bendiciones.
2: Mi nombre es Ana Cajar y pido oración para mi mamá Ana Rueda, que mañana le van a hacer una operación. Le van a poner un platino en el brazo para que todo salga bien en el nombre de Jesús.
1: Amén. Saludos, bendiciones.
2: Tengan excelente tarde, Dios me las guarde.
1: Amén, bendiciones. Amén. Saludos, bendiciones. Aló. Saludos.
3: Y bendiga.
1: No se le escucha, amada. Levanta un poquito el tono de voz, por favor, y disculpe. Se le cierra. Saludos, bendiciones.
3: Rey Global de Oración.
4: Dios le bendiga.
3: Sí, ¿verdad? Bendiciones.
4: Quisiera una oración por Diomedes Vergara. Ahorita de cumpleaños y liberación de drogas.
3: ¿Cómo no?
1: Vergara,
4: sí. Uh-huh.
3: Estaremos orando por Dios. Muy bien, Dios le bendiga.
1: Dios le bendiga, bendiciones.
0: Dios le bendiga.
3: Amén, amén.
0: Bendiciones. Sí, amén. Le pido una oración por Ángel y Romel Aldiano por un milagro financiero.
3: ¿Cómo no?
0: Y por la señora Delcy, sanidad total.
3: ¿Cómo no? Estaremos orando, amada.
5: Buenos días, amada, bendiciones.
3: Amén, amén. Bendiciones.
5: Estabilidad de empleo para Grace Flores, estabilidad laboral y salud.
3: ¿Cómo no? Estaremos orando. Bendiciones, bendiciones, bienvenido.
5: Buenas tardes, bendiciones, hermana.
3: Amén.
5: Una petición de oración por Lía Córdoba, la niña Lía Córdoba.
3: ¿Qué tiene Lía?
5: Por acción de gracias por su cumpleaños. Que Dios la bendiga y le dé su protección. También porque ella está padeciendo un resfriado y ella a veces se me complica con asma, para que el Señor le dé sanidad completa.
3: ¿Cómo no?
1: Amén. Recordemos oración. Bendiciones.
3: Dios le bendiga. Bienvenida. Bienvenido. Muy bien. Dios le bendiga. Dios les bendiga. Dios le bendiga, bienvenida. Rey Global de Oración.
6: Buenas tardes.
3: Bendiciones.
1: Amén. Bendiciones.
3: Dios le bendiga.
6: Bendiciones, sí. Oiga, se ven muy hermosas en televisión, las felicito.
3: Gracias.
1: Gloria a Dios.
3: Qué piropo. Gloria a Dios, mi amada.
6: Sí. Bueno, pido petición de oración por mí. Soy la misionera Irmita. Muchas decisiones que tengo que hacer. Mis padres fallecieron, se nos adelantaron con Cristo, pero heredé una casa y me...
1: Su petición de oración es directamente, hermana, disculpe.
6: Bueno, son varias, pero principalmente que la gracia y la inteligencia divina de Dios me dé sabiduría para saber qué decisiones tomar. También por un emprendimiento y también por un primo, Martín, que el Señor lo libere de alcoholismo y de drogadicción. Tiene 60 años. Y también por una prima, también allá en Chiriquí. Ella tiene 68 años y un hijo de 28 que es autista. Para que el Señor le supla también.
3: Estaremos orando por ellas.
1: Amén.
3: Bendiciones, mi amada. Muy bien. Damos inicio entonces a nuestro periodo de oración.
1: Bueno, el Espíritu Santo, aleluya, fue dice la palabra que fue repartido, aleluya, Padre, para que todo aquel que cree en el Señor sea salvo y alcance misericordia. Estaremos orando por las peticiones de Ashley Mendoza, salud, Luzmila, Padre, Torre Pider, salud y recuperación. Oramos, Señor, también por Rosalía, por ese caso judicial en la Fiscalía de Familia, Padre, para que sea tu nombre el que se glorifique. Por Berta Rosales, ella está pidiendo por su familia, Dios mío, Señor, tú eres un Dios de familia, Padre. Por Priscila García, también está pidiendo esa puerta de empleo. Doris Cueva también pide salud, Señor, aleluya. Oramos, Señor, porque tú eres el Dios de toda sanidad. Por Ángel y Romel, Señor, Aldiano. Padre, Señor, ellos están pidiendo puertas de empleo. creo, Dios mío, por Ana Cajar, Señor, aleluya, Padre, sí, y Ana Ruedas, Padre, ellas piden salud, por sí, Diomedes Vergara, liberación, Padre, Señor, y gracias por permitirle sí, llegar un año más de vida, por Daisy, Señor, sí, ella señor. Está pidiendo también salud, por Grey Flor.

0: Hombre, Señor, abre esas puertas, Señor, aleluya, que nadie, Señor, aleluya, Padre, Señor, puede cerrar. Padre, sí, también pide por la salud. Oramos por Lía Córdoba, Padre, Jesús. Señor, ella está de cumpleaños, sí, Padre, Señor. Señor, y oramos también por su salud. Por Ermita, Señor, aleluya, ella está pidiendo el favor, Padre, para que la ayudes a tomar decisiones, Dios mío, Señor, en ese emprendimiento que hoy lo ponemos en tus manos. También oramos, Señor, por la gracia de Dios sobre Martín, para que sea librado del alcohol y de la sí, droga, Señor. Mete tu mano, Señor, aleluya, de redención. Sí, redímelo, Señor, con tu poder y tu gracia. Padre, te doy gracias por cada uno de ellos, Señor, y que sea el poder divino de Dios sobre cada uno, Señor. Sí. En el nombre poderoso de Jesús, te damos gracias,
1: sí, mi Señor, rey. Oro por el pastor Eric Flores, pastor de la Iglesia Evangélica La Senda Antigua en Tocumen. Señor, añade días, Padre, días de gozo, de paz, Padre, de multiplicación, de productividad, Señor, de bendición, Señor, y de expansión en la obra que tú le has puesto en sus manos, y que le des la fuerza de lo alto para seguir adelante en la obra que tú pusiste, Señor. Padre, oro por mi hermano Almengor, Dios mío, por su familia, por Catalina Cano de Almengor, por la sanidad de su hígado, páncreas, cervical y riñones. Padre, por sus hijas, Dios mío, en el nombre de Jesús, Señor. Oramos también, Padre Celestial, por Venezuela, Padre, para que sigas, oh Dios, haciendo milagros, portentos y maravillas, para que, Señor, oh Dios, tú, Señor, enjugues toda lágrima y toda dolencia del corazón. Oro, Dios mío, por respiro y liberación, Señor, este evento, Padre, nos unimos, Padre, pidiendo un milagro, Señor, para que tú, Señor, operes de una manera sobrenatural en la expositora, la logística, los recursos que se necesitan, Padre, que las mujeres sean impactadas de una manera poderosa, que ninguna salga como entró, Señor, en el nombre de Jesús, y que también se puedan, Padre, oh Dios, vender todos los boletos, que sea una noche de gloria, el jueves de bendición, una explosión, Señor, de adoración, pero también que el sábado haya, oh Dios de los cielos, una comunión y una chequina, amén, de Dios, que se mantenga, Señor, poderosamente, Señor, en ese santuario, para cada una de esas mujeres sea impactada, por Iglesia Juvenil, para que tú, amén, Señor, impactes a los jóvenes, pongan en ellos la carga, Señor, el reto, el desafío de servirte, Señor, en el nombre de Jesús. Oramos, Padre Celestial, por cada vida, Señor, que en este momento nos escucha, Señor, y que se ha apartado de ti, Padre, un toque de tu Espíritu Santo. Abre sus corazones, como abriste el corazón de Lidia, así abre los corazones que necesitan redención, salvación, que necesitan, Señor, oh Dios, restauración, que necesitan, Padre Celestial, una reconciliación poderosa. Padre, trae al redil, Señor, trae a tu casa a todos aquellos que un día levantaron manos santas, que alabaron a Dios, que oraron, que ayunaron, que clamaron, pero que hoy en día están caídos. Levántanos, Dios mío, en el nombre poderoso de Jesús.
2: Sí, Señor, seguimos orando, Señor, te presentamos a Cristo. O esa úlcera que ella tiene, oh Dios, así, aleluya, Señor, pon tu mano de poder sobre Francia, restableciendo toda la movilidad de su cuerpo, Padre, por Teresa, Señor, oh Dios, haz tu voluntad en ese cáncer, Señor, obra allí, Padre, también sobre Esi, también, Señor, en la quimio, Padre de la gloria, que pueda haber tu mano de poder sobre la familia Berna, Señor, salud, esos negocios, las inversiones, Señor, tu mano de poder, tu gracia, tu favor, sobre Xiomara, sobre Shari, sobre Fernando, Señor, sobre Julia y milagro, oh Dios, sanidad sobre sus vidas, Señor, que el temor de Dios los visite, que ellos puedan sentir tu amor, tu presencia, y ver respuesta de Dios en sus vidas, Padre, en el nombre de Cristo Jesús. Sí, Señor, venga sobre ellos, Señor, visitando, Señor, aquel que tiene una dolencia, emergencia en este momento y no pudo conseguir una llamada, Señor, no pudo llamar, Señor, pero que él sepa, Señor, que tú estabas allí oyéndolo, escuchándolo, que él pueda recibir ese abrazo tuyo, ese aliento, ese ánimo, favor y gracia.

0: el temor de Dios nos visite de una manera especial, oh Dios. Señor, sé tú en cada vida que en este momento está conectada a esta señal, Padre, que ellos puedan sentir tu presencia, que el Espíritu Santo de Dios haga sobre ellos, oh Dios. Oramos por los ancianos, oh Dios, que están en soledad, oh Dios. Oramos, Señor, oh Dios, por los que están en los hospitales, Señor, oh Dios. Oramos, Señor, oh Dios, para que tu amor se derrame de una manera especial, oh Dios, porque es tu amor el que nos sostiene, es tu amor el que nos guía, Señor, y que todos podamos levantar nuestras manos y decirte gracias por amarnos, oh Dios, gracias por tu favor, gracias por tu presencia, gracias, Señor, esa gracia sobre gracia que es la que necesitamos cada una de nosotras, Padre, en el nombre de Cristo Jesús.
1: También oramos, Señor, aleluya, por los niños con enfermedades raras, Señor, oramos por ellos para que sea tu mano, por los pacientes, Señor, con enfermedades terminales, oh Señor, con enfermedades crónicas, Señor, aleluya. Oramos también, Señor, por la violencia que se ha levantado en nuestro país, Señor, y queremos darte gracias, Señor, porque tú eres, Señor, el dador de la vida. Cubre las calles de Panamá, Señor, aleluya. Oh Dios de los cielos, oramos también, Señor, aleluya, Padre, Dios mío, por los que se encuentran en la calle. Oh Dios de los cielos, Señor, oramos por el transporte selectivo, el colectivo. Oramos, Señor, por cada uno, Dios mío, de los que en este momento no tienen voz, Señor, oramos, Padre, Señor, y levantamos, Señor, Jesús, aleluya, clamando al Dios, sí, de nuestras vidas.
2: Gracias, amén, Señor, porque Jesús, sabemos que tú has escuchado nuestras, sí, peticiones,
1: amén, así es, gracias,
2: y ha llegado a tu trono de gracia. Muy bien, amados, gracias por sintonizarnos y permitirnos entrar a sus hogares. El Señor le bendiga, tenga usted una excelente semana en compañía del Dios de gracia.
1: Amén.
0: Gracias sobre gracia.
1: Aleluya. Bendiciones, amén, a todos.

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1: Si todos en casa nos esforzamos por actuar con amabilidad, construiremos un ambiente agradable en el que desearemos estar. A todos nos gusta compartir con personas que nos traten bien y que, cuando necesiten de nuestra ayuda, la soliciten de una forma respetuosa. Cuando alguien decide ser amable con sus palabras y acciones, se convierte en una persona agradable con la que será placentero compartir el tiempo y la vida. Hoy le quiero animar para que segundo a segundo tome la decisión de ser una persona cálida que tiene respuestas oportunas, respetuosas y llenas de admiración por los demás. La clave está en tratarlos como queremos que los demás nos traten. Busquemos generar un buen ambiente en la familia. La amabilidad es un valor que debemos cultivar en todo lo que hacemos.
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2: Sean bienvenidos a Milagros Hoy, soy Gordon Robertson.
3: Hola a todos, soy Ashley Key. Cada semana tenemos el privilegio de mostrarles historias de personas que han experimentado el poder sobrenatural de Dios y a través de eso vencen lo imposible.
2: Como el pequeño Mason de 7 años fue arrojado de los restos en llamas de un accidente aéreo. Hoy Mason está vivo y bien gracias a un equipo de guerreros de oración y una legión de ángeles.
4: 31 de mayo del 2020. La maestra y madre divorciada de 2 hijos, Lindsay Jeter, regresó del trabajo y encontró a unos alguaciles en su jardín.
5: Supe que algo andaba mal.
4: Tenía noticias sobre su hijo de 7 años, Mason.
5: Dijo, su hijo estuvo en un accidente de avión y estoy aquí para llevarla con él. Mi reacción fue de angustia. Le pregunté, ¿va a estar bien mi hijo? Señora,

0: No lo sé.
1: Mason, su papá y su tío, el piloto, hacían un vuelo de paseo en Pineville, Luisiana, cuando la avioneta se estrelló poco después del despegue. Ambos hombres murieron al instante. Mason fue catapultado cuando su cinturón se rompió y la parte superior del avión se desprendió.
0: Recuerdo que supliqué y rogué a Dios. Por favor, solo haz que esté bien.
1: Los oficiales llevaron a Lindsay al Centro Médico Rapids a 30 minutos de distancia. La madre de Lindsay, Marilyn Smith, la siguió.
2: Fue horrible. Llamé a una amiga y le dije, necesito que reúnas a personas y empiecen a orar, porque no sé qué lesiones tiene y no sé qué tan grave está.
1: Finalmente, llegaron al lado de Mason.
2: Fue aterrador porque su cabeza estaba hinchada, sus ojos estaban morados e hinchados. Fue algo surrealista.
0: Es una imagen que nunca se borra de mi mente. Fue impactante verlo así. Estaba casi irreconocible. Estaba muy impactada.
1: Las lesiones de Mason eran extensas. Tenía varios huesos rotos, una fractura de cráneo que le causó inflamación cerebral y daños en múltiples órganos, incluyendo contusión pulmonar e hígado lacerado. Aunque estaba estable, los médicos advirtieron que podría quedar con daño cerebral permanente. A Mason le indujeron un coma y estaba conectado a un respirador para ayudar a reducir la inflamación cerebral. Marilyn, una ex enfermera de cuidados intensivos, comprendía sus heridas mejor que la mayoría y sabía lo que estaba en juego.
2: Con cada diagnóstico me sentía más y más abatida porque eran muchas lesiones, todas eran graves y cualquiera de ellas podía tener complicaciones que podrían terminar con su vida.
1: La noticia del accidente se difundió y amigos y familiares se reunieron de todas partes para consolar a la familia en duelo y orar. Algunos, incluyendo colegas de Lindsay, se reunieron en el estacionamiento debajo de la habitación de Mason mientras lo llevaban a cirugía para operar su fémur roto.
0: Hicieron una vigilia con velas por él. Es increíble. Muy conmovedor.
2: Fue algo muy reconfortante. Sabíamos que muchos oraban por Mason. Y eso es lo que lo ayudó a salir adelante.
1: La cirugía fue un éxito. Luego, mientras esperaban que los pulmones y otros órganos sanaran y que bajara la inflamación cerebral, Lindsay dice que Dios la guió a leer el Salmo 91, versículo 11.
0: Me mostró que nos ha dado ángeles para que nos guarden. Eso exponencialmente incrementó mi fe. Y oré para que Dios enviara a sus ángeles a cuidarlo.
1: Los siguientes días, los pulmones de Mason comenzaron a mejorar y su hígado sanó. Pero el viernes, 5 días después del accidente, los riñones de Mason comenzaron a fallar. Una señal de que sus órganos podrían estarse apagando.
0: Fue aterrador, pero sentí una paz interior y una dependencia total y absoluta de Dios. Fue algo como nunca antes había experimentado.
1: Para el lunes por la mañana, los riñones de Mason habían mejorado drásticamente y los médicos estaban seguros de que se recuperarían por completo. Lo que no sabían con certeza era cuánto daño cerebral Mason podría haber sufrido. 4 días después, el 5 de junio, Mason fue desconectado del respirador y salió del coma. Fue un momento de mucha ansiedad para Lindsay.
0: No me reconoció de inmediato mi hijo y eso me asustó. Reconoció a mi mamá, pero por completo no a mí.
1: Media hora después, Mason llamó a Lindsay mamá.
0: A medida que regresaba su memoria, supimos que su función cerebral estaba intacta. Eso fue reconfortante.
1: Después de más de 2 semanas en el hospital, a Mason le dieron de alta.
0: Que esté aquí es un milagro. Que no tuviera daño permanente en órganos ni en el cerebro es un milagro total.
1: Hoy, Mason es un niño sano y activo que todavía ama volar. Poco después del accidente, fue aceptado en el programa para estudiantes superdotados de su escuela. Después de todo lo que ha vivido, Mason ha aprendido mucho sobre la oración.
3: El poder de la oración es muy fuerte. Es genial saber que toda esa gente se preocupaba por mí.
0: La oración cambió esta historia. Pudo haber sido diferente. Tal vez no habría sanado tan rápido, o quizá ni siquiera estuviera aquí. Creo que el Señor honra nuestras oraciones y creo que es muy importante.
2: Creo que hubo una legión de ángeles asignados a él en ese momento, que lo sacaron de ese avión. Cuando el avión se estrelló, Mason siguió volando y voló con ellos. Pero creo que sin las oraciones, no sé si habríamos tenido el mismo resultado. Hay poder en cada oración. Y el Señor todavía puede hacer milagros. Sigue haciendo milagros todos los días.

0: Sí, amén a eso. Sí, y él todavía
1: sigue haciendo milagros.
0: ¿Sí? Bueno, una de las cosas que se mencionaron en esa historia fueron los ángeles. El Salmo 91, él mandará ángeles. Ay, olvidé el versículo, pero habla sobre
1: sí,
0: que te guarden.
1: Para protegerte.
0: Sí, para protegerte. Creo que a veces hay una línea delgada. No quieres adorar a los ángeles, pero
1: no
0: quieres.
1: No debes adorarlos. ¿Sí? No es que no quieras. Los ángeles ¿sí? se opondrán y dirán, ¿sí? ni se te ocurra hacer eso.
0: ¿Pero está bien reconocerlos?
1: Sí, me refiero a reconocer que son ministros de Dios enviados para ayudarte. Recuerdo un momento de revelación justo después de haber regresado al Señor. Tuve un encuentro dramático en el río Godavari, en Rajamundri, India, una verdadera experiencia del camino a Damasco. Estaba en una habitación de hotel de $10 por noche en la India, tan lleno de la unción de Dios que empiezo a predicarle a las paredes. Me refiero al hombre que venía a limpiar la habitación. Yo le predicaba.
0: Wow.
1: Él quería que orara por él y decía, oh, no puedes tocarme, soy un intocable.
0: Oh,
1: tú eres
0: wow.
1: un hijo de Dios. Y hacía todas esas cosas y escuché risas en la habitación. Y una voz que dice, ¿es este el mismo hombre? El cambio en mí había sido dramático. ¿Es este el mismo hombre? Y se dieron cuenta de que podía escucharlos. Y noté como un... ¡Ups! Espera. Espera, ya sabes. Él puede ver ahora. Es una gran oración pedirle a Dios que abra tus ojos espirituales, que te abra los oídos espirituales,
0: sí.
1: que te dé un corazón de entendimiento para que conozcas la grandeza de su poder para los que creemos. La Biblia registra muchos casos de ángeles apareciendo
0: sí.
1: y dando mensajes específicos. Los tenemos y el Salmo 91 promete que Él ha dado sus ángeles. Significa que tienes al menos dos. ¿No
0: sí.
1: es eso maravilloso? Él ha dado órdenes a sus ángeles para que te cuiden. Así que puedes recibirlos, sí. ¿Cómo ayuda a Dios? Bueno, una de las maneras es interviniendo directamente y la otra es usando a sus mensajeros para hacerlo.
0: Sí, es cierto.
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0: Sí, y amén. Bien, amigos, más adelante un motociclista es embestido de frente a 112 kilómetros por hora y permanece consciente. Mira cómo se desarrolla un milagro.
1: Conoce a 4 milagros reales a continuación.
2: Nunca hubo un juego de pelota, un te amo, un te quiero, un abrazo. 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
4: Todos pasamos por dificultades y pruebas. En algún momento andaremos a oscuras. El martillo de la vida amenaza con quebrantarnos. Pero cada golpe destinado para acabarnos, Dios dirige para transformarnos. Cuando el fuego de la prueba parece consumirnos, la paciencia forja en nosotros el acero templado de la virtud. y en nuestro interior escuchamos la promesa de que la vela humeante de nuestras almas no será apagada. La noche acabará y el alba traerá la recompensa de una fe que soportó y venció la prueba.

0: Kelly y Shaw Merritt llevaron a sus dos hijos a un lago para lo que sería una tarde divertida paseando en bote, pero de repente, sin aviso, los cuatro estaban luchando por sus vidas.
1: Cuando llegó la llamada del 911 del condado de Dougherty, supe que iba a ser una búsqueda y recuperación y no una búsqueda y rescate.
2: El clima en los tres días anteriores no había sido más que lluvia, así que pensamos, está hermoso afuera, vamos a subir al bote y navegar por el lago Chihuahua para ver la hermosa naturaleza que tenemos en nuestra área.
3: Kelly Merritt y su familia estaban disfrutando una tarde de primavera junto al lago cerca de la presa Georgia Power. No se dieron cuenta que las compuertas abiertas de la presa estaban creando una peligrosa corriente submarina.
2: El agua estaba muy calmada en la superficie. Nuestro bote estaba siendo arrastrado sin que nos diéramos cuenta de que se movía.
3: Cuanto más se acercaban a la presa, mayor era la corriente submarina, que ahora comenzaba a arrastrar el bote hacia la pared de concreto cerca del vertedero.
2: El bote era succionado cada vez más rápido. Perdimos el control del bote. El motor ya no podía hacer nada. El bote chocó contra la pared de concreto y fue arrastrado. Le oré a Dios y fue una sensación horrible. Entramos en pánico. De repente, mi hijo decidió saltar del bote y nadó con todas sus fuerzas, pero lo vi ser succionado por debajo del bote. Y luego abracé a mi hija, que estaba sentada justo frente a mí.
3: Mientras el bote era succionado a través de la pared, el agua le arrancó a su hija Messei de sus brazos.
2: No hay palabras para describir la sensación de que me la arrancaran de los brazos. Fue como si ya estuviera muerta.
3: Kelly estaba segura de que nunca volvería a ver a su familia.
2: La fuerza del agua era impresionante. Sentí concreto y limo, y caí como lo que parecía una eternidad. Alcé la mano y pude sentir la alfombra en el fondo del bote, y detrás de mí sentí el concreto. Estaba atrapada y era una sensación horrible.
3: Kelly empezó a aceptar el hecho de que podría morir.
2: En ese momento tuve una conversación con Dios y le dije, esencia, gracias por todo lo que he tenido. Sabía en mi corazón que quería más, pero no quería más si mis hijos no iban a estar conmigo, si mi esposo no iba a estar conmigo. Dije, Jesús, necesito que camine sobre el agua ahora. Lo sentí literalmente, como no necesito una ambulancia, ni un helicóptero, ni un vuelo de emergencia. Necesito a un hacedor de milagros, a Jesús.
3: Cuando Kelly no pudo aguantar más la respiración, el bote dio una vuelta y la liberó.
2: Luego fui arrastrada hacia la superficie.
3: Kelly comenzó a nadar contra la corriente rápida, tratando de llegar a la orilla.
2: Entonces vi la cabeza de mi hijo y en un segundo o más vi la parte trasera de la cabeza de mi esposo. Era vida, era esperanza.
4: Cuando salí a la superficie no veía dónde estaba el resto de mi familia y sentí que mi papá me agarraba por detrás. Y en ese momento sentí que eso me daba esperanza para seguir nadando y tratar de salir a la superficie.
3: Pero aún no había señal de Messei.
2: Yo gritaba, ¿dónde está mi hija? Básicamente, mi esposo y mi hijo empezaron a correr por toda la orilla del río. Solo gritaban, ella no está aquí. Y totalmente devastada, me tiré en la arena al lado del río y gritaba, necesito a mi hija.
5: En ese momento pensé que la habíamos perdido. Y luego escuché a alguien gritar, la encontramos, la tenemos.
3: Luego de separarse de su madre, Messei también cayó por la pared y se encontró sola en el río al otro lado.
2: De repente, un hombre se acercó donde yo estaba tirada en el suelo y dijo, señora, creo que tenemos a su hija. Y llevaba una camiseta verde que decía,

0: Juan 3:16. Empecé a seguirlo. De repente, ella estaba allí en el camino. No podía ver ni un rasguño en ella. Indescriptible. Es indescriptible.
1: En ese momento, me di cuenta de que realmente habíamos vivido un milagro. Y lo logramos. Sobrevivimos.
2: Sentí como si otra persona me sostuviera, pero no había nadie cuando salí a la superficie. Y yo supe que tuvo que ser Dios porque no había nadie más cerca.
3: No fue más que la misericordia de Dios y cuatro milagros realizados ese día para toda esta familia.
4: La familia Merritt regresó a casa sin heridas graves. Y aunque nunca volvieron a ver al hombre con la camiseta de Juan 3:16, están agradecidos por su papel en la protección de Dios ese día.
1: Casi sentí que era un ángel. Tenía la sonrisa más grande y bonita. Y esa sonrisa transmitía una sensación de paz. ¿No hubieras pensado que él sería quien te diera la seguridad de que todo estaría bien, pero lo hizo?
0: Casi después de un año estábamos sentados en la iglesia y nuestro pastor nos llevó a leer Isaías 43:2 y decía, cuando pases por las aguas, yo estaré contigo y los ríos no te cubrirán. Y en ese momento supe que Dios le había dado a nuestra familia un versículo que era solo para nosotros. Era nuestro. Jesús había estado con nosotros. Él caminó sobre el agua por nosotros en esos momentos. Él estuvo con nosotros.
2: En este momento creo que somos cuatro milagros vivos.
5: Escúchalo de boca de los pequeños. Dios todavía hace milagros y yo creo que Dios, Jesús, está caminando sobre el agua por ti este día. ¿Por qué has estado clamando? ¿Estás en una situación desesperada? ¿Hay un ser querido en una situación desesperada? Jesús está extendiendo su mano para que tú la puedas tomar y así puedas sacarte del lodo cenagoso y poner tus pies sobre la roca. Él es la roca que nos mantiene firmes. Él es el ancla de esperanza para cada uno. Solo tenemos que clamar a Él, así como la familia Merritt clama a Jesús. Este día, Él está listo, dispuesto y capacitado para salvarte y rescatarte. 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Gordon.
6: Gordon Campbell iba a 96 kilómetros por hora en su motocicleta cuando fue impactado de frente por un auto. Salió disparado y antes de detenerse, patinó por el suelo. Fue cuando tres extraños misteriosos comenzaron a orar por un milagro.
4: El 9 de junio del 2016, Gordon Campbell, de 73 años, disfrutaba de un paseo en motocicleta por la carretera 2 de Estados Unidos, cerca de Libby, Montana.
7: Me encontré con un auto que venía de frente. No había más tráfico. Iba a 96 kilómetros por hora. Calculo que él venía a unos 112.
4: A medida que los vehículos se acercaban, el auto cruzó la línea central, chocando de frente contra Gordon.
7: Supe que estaba muerto. En el impacto pensé que era el final, así que clamé al Señor. Dije, Señor Jesús.
4: Gordon chocó contra el parabrisas y salió rebotando sobre el auto, destrozando el techo solar y la ventana trasera, antes de seguir otros 45 metros por la carretera.
7: Recuerdo salir disparado, deslizarme por el suelo y luego finalmente detenerme.
4: Gordon estaba aturdido, pero consciente.
7: Después de estar en el suelo por un corto tiempo, escuché unas voces hablando. Y había dos voces de mujeres y una voz de hombre. Me preguntaron si podían orar por mí.
8: Dios, Señor Jesús, oro en el nombre de Jesús por sanidad para este hombre.
7: Sentí claramente tres manos sobre mi espalda.
8: Quita todo su dolor en el nombre de Jesús. Amén.
9: Padre Dios, presentamos a este hombre ante el trono. Tú lo ves en su condición, Dios, y simplemente creemos en milagros.
7: Me sentí tranquilo, me sentí seguro, me sentí cómodo.
10: Te lo pedimos en el nombre de Jesús, el sanador.
7: No quería que la oración terminara. Entonces terminaron de orar y pensé, vaya, debo agradecer a estas personas. Me di la vuelta y no había nadie.
4: Gordon fue llevado al Cabinet Peaks Medical Center con múltiples fracturas. Ya habían llamado a la esposa de Gordon para decirle que había tenido un accidente. Luego le informaron que sería trasladado por aire al hospital Kootenai Hill en Coeur d'Alene, Idaho, a 2 horas de distancia.
10: Entonces me di cuenta de que era algo muy serio. Pero al mismo tiempo, mi espíritu estaba en paz.
4: Aún así, los médicos estaban preocupados por un posible trauma cerebral u otras lesiones internas. El cirujano de Gordon, el Dr. Joseph Bowen, explica.
11: Normalmente, una persona que sufre un accidente de auto contra motocicleta puede tener un trauma muy severo. Puede haber un gran potencial para muchas lesiones internas.
4: Finalmente, Karen y otros miembros de la familia llegaron.
10: Se veía muy mal, fue aterrador. Toda la familia llegó muy, muy rápido. Muchas personas estaban orando por nosotros.
12: ¿Estás muy bien? Esto es impresionante.
4: A pesar del impacto violento, Gordon no tuvo lesiones en la cabeza, la columna ni lesiones internas.
11: Estaba muy impresionado por lo bien que se veía, considerando todo. Gordon había sufrido una fractura, un hueso roto en el codo. También tenía fracturas en el pie y una fractura en la pierna cerca de la rodilla. El codo era la mayor preocupación en ese momento.
4: El Dr. Bowen realizó la cirugía y Gordon tuvo una recuperación completa.
11: Es un milagro de sanidad. Creo que su fe jugó un papel en su recuperación y en cómo ha salido adelante.
4: Gordon y Karen dicen que él está aquí hoy gracias al amor y la protección de Dios.
7: Es un milagro que pueda caminar o estar aquí. Estoy absolutamente seguro que el Señor me protegió. Ya sea directamente o a través de sus ángeles.
10: Había escuchado mucho sobre milagros, pero esa fue la primera vez que experimentamos uno. Fue abrumador y evidente que era el Señor Jesús protegiéndolo. La gente pregunta, ¿cómo estamos? Si les cuento del accidente, siempre dicen, ¡ah, debió tener un casco muy bueno! No, tenía un Jesús muy bueno.
6: Y tú tienes también un Jesús muy bueno, Él te ama, murió por ti. Quiere que seas sanado, quiere que seas salvo, también quiere que vivas para Él. Y esto es lo que Él ha hecho, tiene ángeles, tiene huestes celestiales. Hablamos mucho de demonios, ¿por qué no hablamos de ángeles? Los ángeles superan a los demonios 2-1. Aquí está la palabra del Salmo 91. Pues Él ordenará a sus ángeles en cierto modo sobre ti, que te cuiden en todos tus caminos. Es maravilloso, nosotros no les damos órdenes a los ángeles, pero Dios ya les ha dado órdenes de protegernos, de velar por nosotros, de guardarnos. Y como está en plural, ángeles, tienes al menos 2. Aquí hay una imagen para ti. Vuelve al tabernáculo en el desierto, al arca del pacto. ¿Qué ves? Ves 2 ángeles. A cada lado que se extienden sobre el arca y se tocan. Así que tú, como templo del Espíritu Santo, como templo del Dios viviente, eres esa misma imagen. Deja que esos ángeles te guarden. Para que sepas que Él está contigo y debajo de ellos la gloria del Señor se revela. Ahora oremos, creamos lo que la Escritura dice claramente, creámoslo y oremos y recibamos milagros hoy. Ora con nosotros. Señor Dios Todopoderoso, solo te pedimos que nos dejes ver. Te pedimos que envíes ahora a tus ángeles ministradores, que tu presencia se manifieste, que tu presencia se manifieste en todos los que están viéndonos ahora, que tu gloria aparezca, que podamos ver y saber y encontrar consuelo al saber que estás cuidando cada uno de nuestros pasos. Y ahora, Señor, sana nuestra enfermedad. Límpianos de toda iniquidad. Haznos vasos dignos de tu espíritu, de tu presencia, porque lo pedimos en el nombre de Jesús. Amén. Ashley, Dios te ha dado algo.
5: Sí, creo que hay alguien que tiene una tos muy severa y has estado pidiéndole al Señor que te sane. Y Él lo está haciendo, así es, así es. Te está tocando ahora la unción del

0: Espíritu Santo está descendiendo sobre ti. Y creo que vas a toser por última vez y se acabará. Y cualquier infección en tus pulmones será sanada. Estás siendo tocado y sanado por tu Padre Celestial.
1: Así hay es. Alguien. Tienes reflujo y creo que está relacionado con la palabra que Ash le acaba de dar, que el reflujo ácido está subiendo y entrando en tus pulmones causando daño. Dios te está sanando completamente. Tus pulmones, tu esófago, todo tu cuerpo, desde la coronilla de tu cabeza hasta la planta de los pies, sé restaurado.
0: Hay alguien más. Te golpeaste en la parte posterior del muslo, en la parte trasera, como el tendón de la corva, como con un objeto afilado, y te está doliendo mucho y estás en el hospital por eso. Y creo que Dios está sanando esa herida para ti. En el nombre de Jesús podrás caminar y moverte normalmente. Has estado preocupado por eso porque es tu tendón. Dios está sanándolo en el nombre de Jesús. Gracias.
1: Amén, amén. Ora por la manifestación de su gloria en tu vida y ora para que tengas ojos espirituales para ver. Aquí hay una palabra de Mateo. Para los hombres esto es imposible, pero para Dios todo es posible. Dios te bendiga. Hasta pronto.
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4: En Respiro y Liberación 2026, gracia sobre gracia, la comunidad apostólica Osana se siente complacida de estar en el policentro de Chepo. Ya lo sentimos como una casa donde podemos venir con libertad porque siempre nos reciben bien. Estoy al lado de la Miss Ninoshka, que nos ha atendido el día de hoy y durante todo este tiempo para programar esta visita y traerle un aporte de parte de la iglesia, arropando a sus niños. Algunas madres están por dar a luz, otras ya tienen a su bebé en mano, así que en este día queremos hacerle entrega de este detalle, que lo hacemos con mucho amor, con mucho cariño, porque estamos en Respiro y Liberación.

0: Hola, soy Marta Candela desde Santo Domingo y es para invitarte a Panamá que estaremos el jueves 30 de julio en Osana, en Respiro y Liberación. 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Ya tú sabes, te espero allí. Amén. Bye.
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¿Qué tal, amigos de todo el país? Sean bienvenidos a este su programa En Detalle, directamente de la Fonda Típica de Panamá, la única y original ubicado en el casco antiguo, para que usted pueda darse una vuelta por acá, disfrute sus ricos platillos, que siempre nos presta sus hermosas y bellas instalaciones pintorescas para hacer nuestras entrevistas y poder tener también temas de interés que conoceremos el día de hoy en detalle. Por eso hemos invitado a Reyes Jiménez, quien es director de la Academia de Protección Civil de Panamá. Quiero darle la bienvenida, gracias por estar acá con nosotros. Y también es coordinador de una de las operaciones más importantes que se suscitaron en los últimos días, sobre todo en Venezuela, en este año 2026. Ha estado a cargo de un grupo de panameños que viajó hasta Venezuela para, de alguna u otra manera, solventar la crisis que vivía Venezuela

0: por estos dos terremotos de magnitud que dejó saldos terribles en esta nación. Gracias por aceptar este espacio, Reyes, y poder compartir con nuestros amigos televidentes esa grandiosa oportunidad que, pongamos las cosas como son, Dios te la ha dado en la operación que has realizado por años dentro del Sistema Nacional de Protección Civil. Bienvenido.
1: Cómo no, antes que nada, muchas gracias a este programa visto por mi familia y casi por todo Panamá, que es importante el mensaje. Una de las situaciones que nosotros desde muchos años queremos hacer docencia en nuestro país, desde los niveles educativos mediano, tecnológico y universitario. ¿Por qué? Si un país, como cito las escrituras, el pueblo que no tiene conocimiento perece fácilmente. Creo que Panamá y las iglesias más que nada tenemos que educarnos en el tema de lo que es la prevención y la planificación entre eventos adversos. Llamamos eventos adversos tipo terremoto que ocurrió en Venezuela, grandes inundaciones, deslizamientos, fuertes vientos, y Panamá tiene que estar claro que nosotros no somos los elegidos de Dios, somos los que tienen misericordia, Dios tiene compasión.
0: Oye, eso es una frase muy común, que Panamá o es de Dios o Dios es de Panamá.
1: Sí.
0: Y es equivocada, porque pudiera ser muy confianzuda o tal vez darnos la naturaleza de que realmente aquí no nos pasa nada. ¿Eso puede traer consecuencias severas?
1: Claro que sí. ¿Cómo puede traer consecuencias? Yo siempre hago el estudio de los grandes desastres que la Biblia presenta. Y uno de los grandes desastres conocidos por todo Panamá y los 4.899.000 es el gran diluvio. Fíjese que ahí se les decía que venía un diluvio y ese diluvio le decía prepárense, y nadie hizo caso, pensando que no iba a pasar nunca nada. Yo creo que Panamá y nosotros que hemos vivido lo que lamentablemente vivió la hermana República de Venezuela es estar preparado, planificarse y estar como oído a los oídos pendientes qué es lo que está pasando en el mundo, en la parte geográfica que es Centroamérica y Panamá.
0: Claro, hablemos de lo que pasó en Venezuela. Formo parte de esta misión.
1: Sí.
0: ¿Cuántos hombres fueron?
1: Bueno, mira, como líder encargado fuimos 65. Entre esos los pilotos de Senan que nos tuvo el grato placer de trasladarnos hacia allá para volver a coger otro avión, otro bus y llegar al área que nosotros llamamos el punto cero, el área de concentración nacional e internacional. Lamentablemente lo que pasó en Venezuela no es esperado por nadie y ningún país quisiera que se diera un terremoto de esta magnitud. Pero uno de los mensajes que nosotros y hemos visto yo en México, Turquía y ahora en Venezuela, que está más cerca a nosotros, Latinoamérica, lo que es Suramérica, Venezuela, está casi a 2 horas y media. ¿Qué hacemos nosotros como panameños? Ver las noticias, ver las redes sociales, pero no preparar y planificar nuestra familia, nuestra comunidad, nuestros centros escolares, nuestra área empresarial. Nosotros tenemos que prepararnos, Ezequiel. A mí me duele ver al panameño viendo las redes sociales y criticar qué se hizo y qué no se hizo. Pero ¿qué haces tú?
0: Claro.
1: Nosotros como cristianos y como seres humanos no podemos ser negligentes. Tenemos que aportar a que nuestro país se planifique.
0: ¿Cuántos casos similares le ha tocado vivir como rescatista?
1: Bueno, a nivel internacional me han tocado como 8 casos. Tuvimos que coordinar desde un inicio en el 2005 lo que fue Haití. No pudimos participar en Chile, México, El Salvador, el deslave que se dio producto de un tanque de reserva. Fuimos también en México, tuvimos en Turquía y ahora tuvimos en Venezuela a nivel internacional. A nivel nacional tuvimos lo que es ETA y IOTA. Formamos también son los centros de acopio que salen de un engranaje, lo que llamamos el sistema. Es un sistema que está compuesto por todas las instituciones. Se monta el centro de acopio. ¿Cómo se maneja este centro de acopio? ¿Cómo lo ayudas? Eso lo hemos montado a través de la academia, a través del sistema o lo que llamamos nosotros protección civil.
0: Sí, lo pregunto porque quiero que tengamos un panorama de qué clase de invitado tenemos. Es un invitado de lujo, por eso la importancia de valorar y conceptualizar la experiencia que usted ha tenido durante estos hechos. Dentro de lo que vivió Venezuela, ¿qué imagen y qué mensaje usted rescata de todo lo que pudo percibir? Porque fueron, me comentaba, más de 60 personas. Pero imagino que el trabajo constante de estar allí es deprimente, porque claro, es una tragedia trágica para los venezolanos y para el que la ve desde la óptica como nación, país vecino, es también trágica para nosotros. Pero ustedes estuvieron ahí cerca. ¿Cuál es la imagen que más les recuerda una tragedia como esta? ¿Y qué mensaje aprendieron de la última situación que vivió Venezuela?
1: Bueno, de tantas imágenes que hicimos como posmisión, se reúne el Cuerpo Bombero, el SENAN, el SENAFRON, Cruz Roja, la Caja del Seguro Social, MINSA y Protección Civil. Nos hemos reunido y hicimos una posmisión. Cada uno de nosotros tenemos un mensaje, una lección aprendida, igualmente lecciones por corregir. ¿Qué podemos corregir? Por ejemplo, una de las imágenes vimos una familia que totalmente, el hijo reclamando la vida de su sobrina, de su hermana, de su papá, de su mamá, viendo eso en un edificio de 2 pisos. Y nosotros contamos con edificios, una estructura de 30, 40, 50, 70. No sé, yo creo que Panamá, nosotros tenemos que mejorar la manera interinstitucional, darnos un mensaje y compartir lo que llamamos nosotros información, georreferencia, situaciones de riesgo, cómo planificarse, ¿para qué? Para llevar el país a una buena planificación.
0: Claro, claro.
1: Biociencia, la Cámara de Comercio, lo que llamamos nosotros el Tommy Guardia, la Universidad Tecnológica, todos tenemos que llevar en sí el Panamá a planificarse.
0: La frase de que Panamá o Dios es de Panamá o Panamá es de Dios es significativa, porque siempre que ocurren tragedias lamentables en países vecinos, a nosotros no nos ocurre nada. Y no hemos tenido en los últimos años, si yo no mal lo recuerdo, en mis años de vida, yo no he visto algo tan poderoso y tan magno como lo que vivió terriblemente Venezuela. Pero sí estamos en una franja sísmica.
1: ¿Cómo no? Mira.
0: Y eso deja mucho que decir. Estamos como acostumbrados a que no pase nada en Panamá. Pero puede pasar.
1: Claro que puede pasar. Nosotros no estamos libres o no estamos con un asterisco que aquí no va a pasar nada. El tema más que nada técnico-científico le corresponde al INPA, el área meteorológica e hidrológica. Claro. Geociencia, lo que tiene que ver el estudio de la tierra y la sismicidad en Panamá. Cada uno en su competencia. Pero ¿qué sucede en Panamá? Ahora que esto está caliente, todo el mundo quiere hacer planes, todo el mundo quiere prepararse, pero llega el momento que se va enfriando esta situación.
0: Somos
1: como que ahora está la cosa.
0: Allá en el interior le decimos llamará capullo.
1: ¿No? Llamará de capullo. Mi suegra me dice eso, ¿verdad? Mucho.
0: Si nos encendemos,
1: eso es como llamará de capullo. No, y un mensaje para las iglesias. Mire, es cierto que nosotros debemos estar orando, y más que conocemos las escrituras.
0: Claro.
1: Y no andar detrás de las señales. Las señales tienen que ir atrás de nosotros.
0: Por supuesto.
1: No debemos mover por señales. Pero la Biblia dice que en los últimos tiempos, orar, planificar. El que no planifica como cristiano está mal. ¿Por qué? Porque Dios de planificador hizo el mundo en 7 días. Claro. Nosotros tenemos que planificarnos qué debemos hacer, cómo evacuar. Segundo, la enseñanza que nos dio a nosotros, ver ese escenario, esa escena y el área de trabajar. Mira que nos tocó con los alemanes y españoles en la primera etapa. La segunda etapa nos tocó con los franceses. Pudimos aprender muchas lecciones. Ellos miran estos tipos de terremotos con muy sangre fría. Nosotros cuando vimos esa cantidad de personas y signos vitales nos decíamos, Dios mío, ¿cómo es esto? ¿Cómo pasó? Porque donde nosotros entrábamos, que nos decían entrar, queríamos encontrar vida. Lo que encontrábamos con el equipo tecnológico y nuestros perros, encontrábamos personas sin signos vitales. Y dolorosamente, en una manera que digo, ¿cómo murió si nada más está en el primer piso? ¿Por qué mueren a veces las personas por negligencia e imprudencia?
0: Sí.
1: No se preparan familiarmente, escolarmente, en las empresas, planificarse, buscar información. Yo soy... me gustan las redes sociales, pero las redes sociales que eduquen, que me lleven
0: Y
1: aquí la juventud tiene que ver que las redes sociales piensan que los terremotos no van a suceder. Nosotros estamos en el área sísmica, eso lo sabe geociencia. Pueden investigarlos, pueden meterse ahí. ¿Cómo está el área en Panamá? ¿Cuántos sismos se dieron el año pasado, el 2025, para este 17 de julio? Y para ahora, ¿cuántos se han dado?
0: Claro.
1: Quizás usted no lo va a sentir, pero hay aparatos que sí los pueden sentir.
0: Claro, claro, claro. Y bueno, de eso quiero que hablemos más adelante. En Venezuela vimos mucho y se hizo viral en redes cómo hubo dispositivos que detectaron el sismo. Pero quiero que vayamos poquito a poco abordando el tema para que nuestros amigos en casa se lleven una información valiosa del por qué necesitamos estar alerta y no confiarnos tanto como estamos ya confiados nosotros de que Panamá pues no le suceden tantas tragedias en otras latitudes como Venezuela, en este caso que es lo más cercano que hemos tenido y más oportuno, ¿no? pero quisiera que abordemos también de cómo nosotros aquí en Panamá, con esa confianza que tenemos, y Dios lo permita, yo no quiero ser negativo, pero si nos ocurre una situación similar, estamos preparados a nivel de rescatistas, tenemos suficientes rescatistas, quiero plantearlo desde ese punto de vista. Segundo, nuestra población realmente tiene la información para saber qué hacer. ¿Están nuestras estructuras realmente fortalecidas? Nosotros tenemos una ciudad llena de edificios y muchos de esos edificios también están ya enfermos, la mayoría. Es más, usted se va a los lugares populares de nuestra nación y se va a encontrar huecos dentro de los apartamentos o en las escaleras, una cosa terrible. Entonces, ¿cómo prepararnos ante ese panorama que tenemos actualmente?
1: Bueno, ahí hay tres preguntas que te puedo responder. Primero, Panamá quizás ni un país está preparado para un sismo como el de Venezuela 7.2 y 7.5. La tecnología que ha ido avanzando el mundo actual llegó para ayudar, no para perjudicar. Pero lamentablemente el mal uso de esta tecnología, el desconocimiento a veces lleva que te lleves a morir o al desconocimiento o a decir verdades con falsedad, y a decir falsedades con verdad.
0: Sí, es que hay muchos mitos también,
1: muchos mitos, entonces, y con la inteligencia artificial ni se diga. Este tema de lo que es la alerta sísmica, yo se la dejo a la dirección administrativa de nosotros, que diría el señor Omar Smith. Estamos en un trabajo muy importante con la IG, la innovación gubernamental, para traer lo que llama una alerta sísmica. No te quiere decir que una alerta sísmica te va a decir que no va a haber sismo o que te va a salvar la vida. Ezequiel, sino cómo tú debes utilizar eso y en qué momento, porque el sismo apenas llega, él va a terminar. No hay ni un sismo que demore 5, 10, 8 minutos. Demora un segundo, cuando más ha demorado un minuto y punto. Lo que sucedió en Venezuela es algo que ha tenido a los ingenieros estructurales. Me hacías una pregunta, todos los edificios en Panamá. Yo creo que esto le toca a la tecnológica, biociencia, a las universidades, a todas las academias que tienen que ver con los ingenieros civiles y estructurales. Estudiar el suelo, cómo está Panamá. Panamá es uno de los países que tiene el reglamento estructural más avanzado. Claro. Pero no quiere decir por eso que tengamos equivocación humana.
0: Claro, porque
1: ¿cómo se supervisa? Hay negligencia. Entonces hay que ver el piso, el suelo, la estructura, en qué tipo, si es arcilloso, rocoso o cómo. Ese estudio de suelo lo hacen los ingenieros, los que estudian la topografía, dónde se va a construir. Ese reglamento estructural te dice más o menos cómo tú debes construir, qué capacidad de resistencia, que tienen que ver los elementos estructurales, que se llama columna, viga, fundación. Pero también hay algo importante, hay que empezar a hacer un diagnóstico de los edificios de vieja data aquí en Panamá.
0: ¿Que ameritan destrucción, ameritan corrección, ameritan qué?
1: Sí, ameritan, yo creo que algunos rehabilitación y otros ver qué se va a hacer. Yo creo que ese le toca a la parte gubernamental y empresarial, porque no es tumbar por tumbar, ni tampoco dejar por dejar, porque después, ¿en qué caemos? Que son patrimonio histórico, y estos patrimonios históricos puede convertirse en un arma de muerte para la población. Entonces yo creo que nosotros tenemos que tomar en cuenta este tipo de edificaciones en este país.
0: Sí, y de verdad que es preocupante, ¿no? Yo le preguntaba si había suficientes rescatistas en Panamá. Ajá. ¿Tenemos carencia de tecnología? ¿Qué carencia tenemos como nación? Porque de hecho esa es la situación que evidenciamos en Venezuela. Claro, un país que tenía un gobierno desafortunadamente justamente en transición, porque lo que vivían ellos era una crisis gubernamental por décadas, y esa crisis trajo consigo otras crisis que no la vamos a mencionar aquí porque no es el tema que nos compete. A nosotros nos compete ver ese espejo de Venezuela y en qué podemos aprender, qué podemos mejorar, cómo podemos sacar de esa situación que es trágica y lamentable, pero también sacarle provecho a nosotros como nación de estar preparados, capacitados, tener tecnología, tener personal capacitado.
1: Mira, de los años que he estado en el Sistema Nacional de Protección Civil, después de varios años, primera vez veo al Ejecutivo interesado en este tema, el Legislativo de modificar ley, y la parte administrativa de nosotros, que lo dirige el director actual, es llevar a una mejora continua del sistema. El sistema es el que lleva la planificación, la prevención, los planes educativos a todos los niveles. Pero ¿qué sucede? Tenemos que cambiar de ruta y una línea de trabajo. Como país, nosotros no podemos fortalecer si no fortalecemos las instituciones. Claro. Hoy en día puedo dar un aplauso. Por ejemplo, el Senafrón se está preparando para hacer todo lo que es rescatista en la parte humanitaria. Ojalá la policía, Senafrón.
0: Pero no puede ser una carrera profesional.
1: Debe hacer.

0: Pero prácticamente yo, Reyes Jiménez, hago propia mi palabra, yo no le diría desastre, yo le diría la planificación de eso. Y yo creo que preparar a la juventud a hacer los planes, a trabajar comunitariamente, que también hay organizaciones comunitarias o estudios, pero inserten una malla curricular que planifique y eduque cognoscitivamente a la juventud de hoy en día. Y los rescatistas, viendo lo que pasó en Venezuela, yo creo que cada institución tiene que preparar a sus rescatistas, porque mañana pasado no sabemos qué sucede en Panamá, pero no podemos decir desastrólogo qué va a suceder. Es mejor estar preparado a quedarse que qué vamos a hacer. Lo que sucedió en Venezuela también es que país asistido, país en tránsito y país que va a ofrecer.
1: Sí.
0: Panamá es un país que ofrece su asistencia, pero hubieron tantas burocracias que demoraron la asistencia interna en el país afectado que no solamente le pasó a Panamá, le pasó a países grandes como Colombia, que llevaba una batería, Salvador, también fue Brasil. Panamá, que llevaba 65 con un equipo para ayudar, ¿qué es lo que sucedió?
1: Pero son limitaciones que
0: son
1: se pueden evaluar.
0: Entonces,
1: para cambiar, ¿no?
0: Tenemos que preparar a Panamá que cuando suceda esto, cómo asistir en el momento oportuno.
1: Claro.
0: Porque el peor enemigo de un rescatista es el tiempo.
1: El tiempo, por supuesto.
0: Es el tiempo. Entonces, cuando llegamos al país, ¿cómo podemos hacer? Y obviar algunas burocracias, porque un minuto que esté debajo de una mesa para usted es una hora, pero el rescatista necesita hacer su trabajo.
1: Sí, y es bueno que se evidencie estas falencias o debilidades que tenemos como nación, porque nos da a buscar oportunidades, crear una fórmula creativa oportuna, sobre todo cuando hay tiempos de crisis como estas que se están viendo en otras latitudes. Quisiera que abordemos también un poco el aspecto de los animales, cómo han sido cruciales en las labores de rescate. Yo no lo puedo dejar de obviar, porque sé que hay muchos panameños que son amantes de los perritos, sobre todo, de los que trabajan
0: las
1: muy de cerca.
0: Las mascotas famosas.
1: Las mascotas más queridas de la población.
0: Ajá.
1: Que también trabajan en colaboración. Usted tiene una fórmula que me gusta, que cuando trabajan el rescatista con el animal.
0: El binomio.
1: El binomio, me los tengo que aprender. Ese binomio y esa colaboración, esa cooperación, es una fórmula correcta para buscar, salvar vidas, rescatar personas. ¿Cómo estamos en caninos también?
0: Sí, mira, hay dos formas que el grupo que se denomina, conformado por todas estas instituciones que mencioné, que se llama el Grupo USAR Panamá. El Grupo USAR Panamá significa Grupo de Unidad de Búsqueda y Rescate Panamá. Nos corresponde el número 11. Pero igualmente tenemos dos elementos ahí, que son la búsqueda técnica y la búsqueda canina. Y la búsqueda canina se conforma por un binomio, que es hombre-perro. Entonces, los perros de búsqueda y rescate, igual que el guía, tiene que conocer lo que es un elemento estructural, tiene que conocer cómo es la dinámica de un gran terremoto, un temblor, un sismo. Porque no es agarrar a un perro y entrenarlo,
1: sí,
0: pero si el perro nunca participa en una estructura dañada, no tiene experiencia. Entonces, nuestros perros, independientemente de la falencia que hemos tenido en este país, que para buscar estructuras colapsadas, cuando están tumbando un edificio hay que pedir permiso, hay que solicitar para eso y se pierde el tiempo, y cuando vemos ya se han llevado todas las estructuras. Eso es lo que nosotros necesitamos. Este perro no puede ser igualado ni puede ser reemplazado en ninguna manera por algo tecnológico. La nariz del perro es eficiente, eficaz y asertiva. Si el perro de base ha sido buen entrenado, por eso es que yo le digo a mis estudiantes o a los estudiantes que preparan nuestros instructores, tienen que explicarle. Una cosa es practicar en Panamá y una cosa es ver la vida real cuando viene un terremoto, donde el perro tiene que tener autonomía, socialización, saber que no debe dar en negativo, sino en positivo. Es cuando el perro ladra que encontró una víctima.
1: Sí, y ese binomio ya lo conocimos porque hemos hecho entrevistas con rescatistas que tienen sus mascotas. Y es interesante las historias de años con el canino. ¿Tenemos suficiente?
0: No.
1: ¿Cuántos realmente tenemos? ¿Cuántos binomios realmente tenemos? Y esa experticia es necesaria porque a la larga es cuestión de tiempo. O sea, por poder capacitar a la persona y también entrenar al canino, toma su respectivo tiempo.
0: Sí, nosotros empezamos con perro de búsqueda y rescate en el año 2000. Hoy en día contamos con 4 binomios de protección civil.
1: Eso es muy poco.
0: Ajá. Los bomberos tienen 2. Senafront tiene 2. ¿Qué es lo que sucede? Como es una materia de canina que estamos especificando, o solamente tenemos la idea de ver perros, narcóticos, explosivos, choques, multitudes, de

0: defensa, protección, etcétera. Pero entrar a la búsqueda de rescate y la especialidad de búsqueda de rescate no es fácil. Uh-huh. Esto lleva tiempo. Un perro se jubila prácticamente entre 7 años y se le da un periodo de 8 años para que él diga una evaluación. El perro nunca deja de entrenarse. ¿Por qué? Porque los terremotos no son iguales nunca y tampoco causan daño igual. El terremoto de Turquía, México, Haití versus el de Venezuela, las estructuras colapsaron diferentes. Así que el perro tiene que ver la dinámica de la emergencia. Son cambiantes y los sí. efectos son dinámicos totalmente. Así que ninguno de nosotros que entrenamos perros decimos que tenemos la verdad absoluta, que el perro ya lo conoce, porque el perro se va a encontrar con un choque de evento adverso que es el terremoto y la estructura es totalmente diferente. Claro. Lo que se busca es que el perro resuelva su problema del movimiento corporal, que es la lectura corporal, que se trabaje con el adherido y que toda su dinámica del cuerpo nos diga a nosotros, ahí hay vida.
1: Qué bueno que se dé ese panorama, porque ahora me da pie también a preguntar cuántas provincias de nuestro país están en riesgo. Cuando vemos eventos como el evento catastrófico de Iota, que dejó también derrumbes, deslaves, incluso algunos sitios turísticos totalmente deteriorados por las fuertes crecidas de los ríos, los deslaves que hubieron en Chiriquí, damos cuenta que hay provincias que tienen, son puntuales y pueden tener, son propensas a deslizamientos, a situaciones como esta. Ustedes que la han evaluado. Chiriquí, yo vi una imagen que hace algunos años se volvió viral. Una casa en medio de un arrecife, perdón, de una montaña, y se veía una pendiente, un declive terrible porque se había desplazado toda esa tierra y se había movilizado. Entonces, nos dejan lecciones lo de Iota. ¿Qué provincias hoy por hoy son propensas a situaciones de desastre?
0: Bueno, la morfología de la tierra es diferente aquí en la República de Panamá en forma de S, con sus 10 provincias, sus 81 distritos, con sus 60 y pico, 100 y pico, 500, 600 corregimientos, tiene una población donde ellos comparten cuencas. Aparte, comparten cuencas, por lo menos la del río Santa María. Uh-huh. El río Santa María empieza en el Santa Fe, pasa por San Francisco, Calobre y viene a dar a Herrera, río Santa María.
1: Sí.
0: Entonces, ¿qué es lo que pasa en este tema? Si nos vamos de Chiriquí, una provincia sísmica. Boca del Toro también. Recuerden que Boca del Toro ahora mismo está lloviendo constantemente. Sí. Hasta en verano llueve. Sísmica, y los ríos de Chiriquí son cortos y muy caudalosos, como lo que se vivió en Eta y Ota. Uh-huh. Mucha lluvia. Bueno, en ese momento teníamos lo que llamamos el COVID.
1: Claro,
0: y nos agarró el COVID y nos agarró lo que le llamamos nosotros el tema del agua, trabajando multiamenaza. Y cuando sea multiamenaza, Panamá tiene que estar preparado. Yo diría que ahora mismo Panamá tiene que prepararse, como el Ejecutivo está hablando, los ministerios estamos hablando, de que prepararse para lo que llama el efecto del Niño.
1: Sí.
0: Pero hay que prepararse, vienen las lluvias. Las personas, mire, a veces jugamos con el riesgo y no aprendemos a jugar con el riesgo. Vivimos a la orilla del río, vivimos a las costas, vivimos en pendientes y no tomamos la medida de planificarse. Nosotros tenemos que planificar los que vivimos en Chiriquí, los que viven en Bocas, los que viven en Colón. Darién, que es una parte más originaria, y también tenemos lo que es Veragua y Chiriquí, parte de Boca del Toro, todos los que son las comarcas, preparar. ¿Dónde se dan más los muertos? Cuando las personas cometen la imprudencia. Y se avisa, el sistema de alerta en Panamá dice, lluvias en el Caribe, en el Pacífico, las embarcaciones de menor calado tienen que tomar las medidas, pero ¿qué es lo que pasa? La persona desafía en el riesgo.
1: Sí.
0: Vemos en Panamá el área estructural urbana, la cantidad de edificios que contamos, la gente entra a un restaurante, a un centro comercial, entra y no sabe por dónde salir, pierden el horizonte, no leen dónde está la salida, no leen por dónde entró, por dónde salió.
1: La señalética,
0: no buscan eso.
1: Sí.
0: Entonces, si nos vemos a ver la población de Panamá, Panamá área urbana, San Miguelito, la densidad de población que vive en San Miguelito, lo que vive las cumbres, Chilibre, Panamá Norte, lo que vive todo lo que es Panamá Oeste, toda esa área que es Puerto Caimito. Ese estudio hay que compartirlo. Y son temas que nosotros nos estamos dando cuenta a través del año que son cíclicas. Siempre donde se dan las inundaciones, en las mismas áreas.
1: En los mismos lugares.
0: La misma área. Entonces,
1: exacto,
0: la población que vive ahí con asentamientos informales no toma las medidas de planificación. Porque quieren que nosotros como Estado lo ayudemos. A

0: A veces está el Senan, Senaforón, la policía, los bomberos ayudándolo. Ellos dicen, ¿dónde está Sinaproc, el color naranja? ¿Qué significa? Que la población no tiene educación con relación a la planificación y a la prevención.
1: Claro, y eso es bueno que se diga, porque yo recuerdo que en su momento, cuando se dieron estos hechos en nuestro país, de los efectos del huracán, que también dejó como consecuencia muchas familias damnificadas, se hablaba de dispositivos. Dispositivos para detectar las crecidas de los ríos o tecnología que se pudiera utilizar para detectar o tomar acción antes de que esto ocurriera. ¿Cómo estamos en esa materia? ¿Hay tecnología en Panamá para ese tipo de fenómenos? ¿Por qué se ha dejado de hablar del tema de estos dispositivos? Entiendo que en su momento, yo no los conozco completos, pero sí recuerdo que se habló que se iban a colocar en algunos ríos para medir sobre todo la frecuencia.
0: Lo que tú llamas sistemas de alerta temprano.
1: Sí, los sistemas de alerta temprano, pero que debe ser puntualmente en estas provincias de la cual siempre se repite la misma historia. Inundaciones, crecidas de ríos.
0: Sí, mira, lamentablemente voy a decir lo débil de Panamá. Lo que es la Universidad Tecnológica con Protección Civil y algunos donantes, algunas agencias internacionales, se instaló en Colón, Río Indio, El Ñajú, en lo que es el área de Panamá Este, en Cabra, en el área de aquí de Juan Díaz, sistema de alerta comunitario. Pero resulta ser que las reglas las tumban, se las llevan. Entonces, esa es parte de cultura de gestión de riesgo de Panamá y del panameño. Así como tirar la basura no les llama la atención.
1: Qué terrible.
0: Esto. Pero el competente, que es el INPA, ha instalado algunos sistemas de alerta. Tiene que robustecer. Pero tiene que llevar el sistema de alerta temprana a modificarse, porque todo el mundo cree que gestión de riesgo es hacer este trabajo de sistema de alerta temprana, pero la gestión de riesgo es multiamenaza, multiplanificación para saber y prevenir vida, que es la tarea de Protección Civil mancomunadamente con todas las instituciones que tienen sus competencias, por ejemplo, el INPA, Geociencia, la Universidad Tecnológica, que nosotros queremos que se haga una buena planificación en este país desde hace muchos años, y esto va creciendo y esperemos que explote bien, no que explote mal.
1: Claro, para que no nos agarre desprevenido y descuidados y confiados, porque esa es también la frase común, ¿no? Que nos confiamos mucho nosotros los panameños. Ya quiero ir finalizando y rápidamente un mensaje que ustedes dan como parte del Sistema Nacional de Protección Civil, pero también de la experiencia que usted ha reunido. Durante todos los eventos a nivel internacional donde ha participado, ¿qué mensaje le diría al pueblo panameño si el día de mañana ocurre una tragedia, ni Dios lo quiera, en nuestro país como las similares que están ocurriendo hoy por hoy en algunos países vecinos? ¿Cómo estar preparado?
0: Bueno, ¿cómo estar preparado? Dice que nosotros debemos ser siervos prudentes, como siervos hijos de Dios. Primero un mensaje a la iglesia. Nosotros los cristianos debemos estar primero en cabeza y no cola. Porque no es justo que nosotros los hijos de Dios estemos como destruidos en un momento de un gran terremoto si tenemos un Dios de la tierra. Y el mar mismo Dios le dijo con el dedo, hasta aquí llegará tu ímpetu. Ese es un mensaje, pueblo panameño cristiano, usted tiene que planificar. Independientemente que creemos y que Dios es nuestro protector, tenemos que planificar porque estamos en la tierra. Mientras estemos en la tierra, tenemos que planificarnos, Ezequiel. Al pueblo panameño, tenemos que planificar a nuestra familia. Ahora mismo, hoy en día, se está dando un simulacro por parte de Meduca en todos los centros educativos. Ahí los profesores, la comunidad educativa, tiene que planificarse, tiene que evacuar. ¿Para qué? Para hacer docencia desde el año escolar primaria, inicial. ¿Para qué? Para que el pueblo panameño tenga docencia. Hay un simulacro que estamos preparando para el mes de octubre, que te invitamos para que conozcas en el Día Internacional para la Erupción de Desastres. Pueblo panameño, participe comunidad, participe escuela, participe empresa, sin ningún costo. ¿Cuál es el costo? Salvar vida en el menor tiempo posible. El tiempo es su enemigo si usted no planifica.
1: Gracias a nuestro invitado Reyes Jiménez, director de la Academia de Protección Civil de Panamá y coordinador de la misión de Venezuela 2026. Un placer poder compartir con
0: saludos.
1: Usted. Ha sido muy grato poder conocer cómo nos encontramos en la actualidad como nación, qué hemos aprendido de lo que está pasando en el mundo y sobre todo el reflejo, y mirarnos un reflejo de lo que está pasando en Venezuela actualmente, que tristemente aún siguen rescatando personas sin vida, algunos con vida, otros

herido. Es triste, la situación es cruda, pero nosotros como nación también tenemos que vernos en ese espejo y aprender de lecciones que son para el futuro. No podemos confiarnos. Yo creo que esta dinámica de esta entrevista ha sido provechosa y espero que haya sacado sus datos, sus análisis y poder tomar acción. Me quedo con ese mensaje de usted, que definitivamente, a pesar de ser conocedores de la palabra, estar bien preparados. Nos vemos en la próxima, mis amigos televidentes. Gracias por estar en fiel sintonía de este su programa En Detalle, directamente de la Fonda Típica de Panamá, la única y original.

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3: Hoy traje dos amigos. Hoy vamos a hablar de burros y bueyes. ¿Listo? El título de esta predicación es Alianzas Peligrosas. Porque lo que hoy vamos a ver es que Dios tiene un propósito con el asno y un propósito con el buey. Hoy no quiero plantear que uno es mejor que otro, que uno es de Dios y otro es el diablo. Y lo que te quiero decir es, en Deuteronomio dice: iglesia, para arar la tierra no puedes unir dos especies diferentes. Para el llamado, para esa tierra que estás arando, estás sembrando, estás cosechando, para recibir victoria en tu vida, ojo, porque no va a funcionar pretender hacer una alianza entre un buey y un asno. Los especialistas, los veterinarios, los zootecnistas dicen que es imposible arar esto, con estos dos animales, porque son de tamaño diferente, peso diferente, incluso el tipo de pisada, de huella que dejan en la tierra es diferente. Sencillamente es imposible nivelar el yugo y que vayan en línea recta. El buey generalmente es un toro castrado, es un animal de mucha fuerza, tamaño y capacidad para realizar las labores de trillar y de el arado. Pero es increíble porque aunque es muy fuerte y muy grande, es muy dócil. Una vez el buey aprende el recorrido con su compañero y con el yugo, los que trabajan en la tierra dicen: él aprende y se deja llevar. A diferencia del asno. El asno nos parece lindo, nos parece tierno, lo vemos en el pesebre, pero es terco como una mula, dicen los especialistas. ¿Por qué? Porque es un animal diseñado para cargar y era, en el contexto israelita, el medio de transporte más usado. Muchas familias que tal vez no tenían tanto dinero, por lo menos tenían este medio de transporte. Entonces, fíjense que no se trata de quién es bueno o malo. Significa que hay llamados, destinos, propósitos donde tú puedes estar batallando porque estás pretendiendo unir un asno con un buey. Y eso te lleva a deshonrar tu llamado, la tarima, profanar lo sagrado. Porque es un yugo totalmente desigual. Pues en mis años de gris profundo, ustedes saben que navegué en las aguas del gris profundamente. En el área emocional, antes de casarme, yo tuve dos novios. Entonces el primer novio

pues fue un desastre, porque digamos que creía en Dios, le parecía chévere que yo fuera cristiana, pero así como que fuera cristiano, no, era un gris, gris, gris. Pero pues, ay, éramos muy jóvenes, o sea, era solo vivir el momento, y finalmente el tipo respetaba. Obviamente no duramos mucho y esto se acabó y yo salí herida, salí avergonzada con Dios y yo bien bruta, buey con burro, no, buey con burro, bueno. Entonces yo dije, ya, tengo que aprender la lección. Siguiente escena, no, ya voy a aprender. Entonces tengo un segundo noviazgo y viene a la iglesia, yes. Las dos familias se conocen súper bien. Oramos antes de los alimentos, magnífico. Está claro que no hay sexo sin anillo, perfecto. Entonces yo dije, somos iguales. Pero pasó el tiempo y un día Dios dijo, hey, tú estás en yugo desigual. ¿Yo? No. Y de eso es de lo que hoy quiero que tú pienses. Porque puedes ser cristiano, estar en la misma iglesia, en tu mismo grupo Conexión. Y ojo, no solo estoy hablando de noviazgos, estoy hablando de alianzas de todo tipo. Y puedes creer que porque solo viene a la iglesia, tienes una aprobación. El yugo desigual se da aún en las relaciones. Y esta frase, si algo les queda en la predicación, es esta, iglesia. Tú no solo tienes que cuidarte del gris espiritual en tu relación con Dios, tú tienes que huir y cuidarte del gris relacional. El gris en tus relaciones es lo que te está llevando a deshonrar el llamado que Dios tiene para ti. Entonces, en este momento, algunos ya tienen 5 versículos que me quieren decir, no, señora, escrito está, somos luz y sal de la tierra. ¿Cómo vamos a ganar a los perdidos? ¿Sí? Porque claro, uno dice, entonces, ¿qué? Y aquí quiero honrar la masterclass que tuvimos con la señora Joy a raíz del lanzamiento del libro, porque ella lo planteó muy fácil. Ella dijo, una cosa es ser amigable y otra cosa es ser amigo. Y de eso se trata este mensaje. Claro que vamos a hacer luz, pero una cosa es ser luz y otra cosa es hacer alianzas. Y la alianza afecta tu llamado, tu santidad, el que tú vivas una vida coherente como hijo de Dios. Necesitas entenderlo, necesitas honrar y entender que esta variable es supremamente importante. Tú necesitas no solo discernimiento sobre con quién te alías, sino sentido común. No solo es de orar y de olfato espiritual, sino de para dónde vamos. Ese segundo noviazgo terminó en un diciembre, abrazados orando. Te amo, pero tú vas a la Guajira y yo al Amazonas, más o menos. O sea, era una realidad. Nosotros no terminábamos por una vaina horrible, sencillamente es usted para dónde va. Y ojo, yo estaba gris. O sea, yo no le dije, ay, te termino porque voy a predicar un día. No, yo estaba perdida en el gris profundo, pero en medio del gris, esa vaina no iba a funcionar. Entonces ahí es donde tenemos que saber qué estamos haciendo y tener también sentido común. Al pueblo de Israel le costó entender este principio de alianzas peligrosas y terminó en la cautividad 70 años por esta razón, porque no entendió que el tema con Dios no solo es esta relación vertical, sino que las alianzas afectan nuestra vida apartada para el Señor. Hay personas que te acercan a Dios. Hay personas que te inspiran a crecer. Hay personas que cuando te hablan te imparten como esa visión de aún hay más. Pero por el contrario, hay personas que te llevan a alejarte de Dios, a caminar hacia atrás, a devolver a tu pecado. ¡Ojo! Hay personas que te llevan no a caminar hacia atrás, pero sí te estancan. La Biblia dice que la vida del justo es como la luz de la aurora que va en aumento. Si tú no estás creciendo, si tú no estás en este tiempo, en un momento donde Dios te está llevando a otro nivel, iglesia, posiblemente estás en una relación peligrosa, en una alianza equivocada, porque si no estás creciendo, estás uniendo un burro con un buey. El estancamiento también es un indicador de una alianza peligrosa. Jesús supo rodearse. Y ojo, Jesús no se rodeó de perfectos, porque ni ustedes ni yo somos perfectos. Pero Jesús vio corazones. Jesús dijo, aquí este va a ser un potencial. Sí, este le falta carácter, este le toca aprender a controlarse, pero lo voy a moldear y van a ser esos mártires que van a morir por mi causa. Por eso necesitamos discernir. Ahora, necesitamos recibir este mensaje en dos direcciones a partir de este momento, porque la tentación es solo subirnos y decir, ah, voy a filtrar a todos los que me rodean. Pero el Espíritu Santo no solo quiere que hagas eso.
la mitad de tu corazón y de tu cerebro al escuchar lo que sigue es: ¿seré yo un buen aliado? Porque no solo se trata de con quién me rodeo, sino yo soy esa persona que va a ser un buen aliado. Y por esto hoy vamos a ver tres alianzas peligrosas. La primera la he llamado así: si tienes una batalla que enfrentar, no vayas con miedosos. Y quiero repetir la primera parte: si tienes una batalla. ¿Qué quiere decir eso? Si tienes un picnic, ve con todos. Pero si tienes una batalla, no vayas con miedosos. El apodo de un ejército enemigo de Israel eran las langostas. Les decían así a los madianitas porque nunca atacaban a Israel en los tiempos de arar la tierra, en los tiempos de sembrar la semilla y abonarla. Solo venían cuando cortaban la cosecha y como langostas la cortaban y se la llevaban. Año tras año, cosecha tras cosecha. Entonces Dios levanta a Gedeón, de Gedeón, esta es como la tercera prédica, Andrés Fajardo predicó de Gedeón, Henry también, Dios nos está hablando mucho con este personaje. Y Dios le dice a Gedeón: Gedeón, vamos a vencer a las langostas, no más, vas a armarte un ejército porque yo he visto cómo los están oprimiendo y ya es tiempo de la libertad. Lo impresionante es que Dios hace dos filtros con los que Gedeón buscó equiparse para la guerra. Y recordemos que Gedeón tenía miedo. Gedeón es el que cuando Dios le dice: tú vas a mandar el ejército, él dice: no, yo soy el menor de mi casa. Y adicionalmente yo no soy de la capital, yo soy de un pueblo, o sea, mi tribu es de la más chiquita. Y es que Dios sabe el miedo que tú tienes cuando enfrentas una batalla. Por eso el primer principio es: como tú ya tienes miedo, no vayas a la batalla con miedosos. Y el primer filtro lo hace Dios en Jueces 7. Gedeón y su ejército se levantaron temprano y fueron hasta el manantial de Jarod. El campamento de los ejércitos de Madián estaba al norte. Entonces el Señor le dice a Gedeón: tienes demasiados guerreros contigo. Si dejo que todos ustedes peleen contra los madianitas, los israelitas, ¿qué va a pasar? Se van a jactar y van a decir: ay, es que somos unos duros. Entonces, ojo con el filtro de Dios, porque Dios dice: no quiero eso. Quiero que ellos sepan que yo les di la victoria. Dile al pueblo: a todo aquel que le falte valentía o tenga miedo, que abandone este monte y se vaya a su casa. Lo que Dios le dice es: Gedeón, dile esto al pueblo: ¿alguien tiene miedito? Y en ese momento 22 mil se fueron a su casa. Usualmente predicamos del segundo filtro, pero este es muy importante. La gran mayoría de personas que no acompañaron a Gedeón a la batalla fueron por miedo. Entonces, la pregunta que te hago es: ¿tú estás en tu casa con miedo o tú estás siendo un aliado para alguien que teniendo miedo está en una batalla? Miren, Dios en este mes, predicando este mensaje, ha traído tanta sanidad a mi corazón, porque en momentos muy difíciles yo tenía etiquetados a muchos como desgraciados, traicioneros, malos. Y Dios con esta predica me dijo: no, miedosos. Y yo: ay, sí, eran miedosos. Y es diferente. No puedes ir a una batalla con miedosos. Pero la pregunta es: ¿pasarías tú el primer filtro o eres de los 22 mil? El segundo filtro, de nuevo, es que quedaron 10 mil. Y entonces es la famosa escena de la forma como Dios les pide que tomen agua. Fajardo hizo una prédica impresionante porque Dios le dio una revelación que la arrodillada, que la lealtad. No, yo me voy a ir light. Lo que Dios a mí me habló es: hay conductas que te hacen apto para la batalla, hay conductas que no. Dios pudo haber dicho: el que se rasque la nariz, el que de tres saltos. Él determinó una forma de actuar. Y esto es importante, porque hay personas que se quedan en la buena intención. No, pero yo tenía una intención de ir contigo a la batalla. Ay, no, y yo oré. No, Dios manda a la batalla los que actuaron con una forma visible de conducta. Y ese es el segundo punto. Tú no puedes ir a la batalla solo con los que están orando y tienen buena intención. Tiene que haber una forma de actuar. Esto está terrible, ¿cierto? Respiremos, respiremos. ¿Por qué? Porque para una batalla necesitas ni los miedosos, ni los que por su forma de actuar tampoco pasan el filtro de Dios.
Lo más difícil

de esta predicación es que vamos a hacernos la pregunta: ¿seré yo alguien que su manera de actuar me hace apto? Yo pasaría los dos filtros. Y en ese sentido, iglesia, te quiero decir algo: valora a tus 300, porque por estos dos filtros son los 300 de Gedeón. Valora a los 300, porque pasaron dos filtros. Son oro puro. Tú necesitas en la batalla personas que te animen. Tú no puedes ir a la batalla con los que te dicen: ay no, la tierra que atravesamos devorará a todo aquel que llegue. Todos los habitantes que vimos son enormes, había gigantes, hasta ese señor Aná que medía 1000 metros. No, no, no, somos una porquería. No, necesitamos ese espíritu de los 300 de Caleb, del que nos predicaron hace poco. Vamos, ay, son un poquito altos, pero tranquila. ¿Sí? Son aquellos que nos dicen: vamos a tomar la tierra, de seguro podemos conquistarla. ¿Por qué? Porque como Gedeón es miedoso, imagínense, está rodeado de miedosos. Y Dios lo sabía. Dios dijo: no vas a ganar la guerra con 22,000, con 300, que no tengan miedo y que se sepan comportar. Y es lo que Dios nos está pidiendo. Segunda alianza peligrosa: no hagas alianzas con desobedientes. Jonás batalló con ir a Nínive, y en la anterior prédica les hablé que yo entiendo la batalla de Jonás, pero eso no justifica su desobediencia. Entonces llega al puerto y compra el tiquete para Tarsis, a kilómetros de distancia del lugar al que Dios lo había llamado. Y entonces se levanta una tormenta. Y ojo, porque en el capítulo anterior hablamos de una tormenta, no sé si recuerden. Cuando Jesús nos invita a su barca para liberar a los endemoniados, Satanás va a levantar tormentas de oposición. Pero en esta tormenta de hoy no es una tormenta de oposición, es una tormenta que se causa por tu desobediencia. No es el diablo, eres tú. ¿Será que la batalla que estás enfrentando o la tormenta que otros están enfrentando a tu alrededor es por tu desobediencia? Los marineros le reclamaron: ¿por qué nos ha venido esta espantosa tormenta? ¿Quién eres? ¿En qué trabajas? ¿De qué país eres? ¿Cuál es tu nacionalidad? Soy hebreo, temo al Señor, el que hizo el mar y la tierra. Los marineros se aterraron al escuchar esto, porque Jonás ya les había dicho que huía del Señor. O sea, Jonás dijo: yo estoy aquí en desobediencia. No es como: ay, ¿por qué estará pasando esto? No, tú sabes lo que no has hecho que Dios te ha pedido. Pero el tema es que ojalá solo tú sufrieras la consecuencia. Hay otros que sufren la consecuencia de tu desobediencia. Y entonces la tormenta seguía empeorando, dice la Biblia. Le preguntaron: ¿qué debemos hacer contigo para detener esa tempestad? Échenme al mar, volverá la calma. Yo soy, este es actor de teatro. Yo sé que soy el único culpable de esta tormenta. Pues claro, él sabía. Y dice: los marineros tomaron a Jonás, lo lanzaron al mar embravecido, y al instante se detuvo la tempestad. Iglesia, esto se llama yugo desigual. Entonces, como hace años lo predicó el pastor Andrés, tienes que botar al Jonás de tu barco. Pero la otra mitad del cerebro, el Espíritu Santo, nos dice: ¿serás tú Jonás? ¿Será que lo que está pasando en ese ministerio, en ese equipo de trabajo, en el liderazgo, en tu familia, es porque tú, sabiendo lo que tenías que hacer, no lo has hecho? Ahora, algunos de ustedes, cuando muestro esta historia bíblica, pueden empezar a batallar en su interior con preguntas como: ¿pero por qué Dios es tan malo? O sea, ¿de verdad? O sea, la desobediencia, o sea, ni que hubieran hecho pues el becerro de oro. O sea, sencillamente se fue para otro lado. Pero es que el principio va de la mano al primer capítulo de esta serie, iglesia. Y es que la Biblia dice que desobedecer es igual a brujería. Entonces no estamos hablando de: ay, es que desobedecí. Es que la Biblia lo dice. Dios levanta a Saúl como rey de Israel y le da diferentes órdenes. En algún momento le dijo: vas a enfrentar una batalla, cuidadito, agarras el oro, cuidadito, quedas con los animales, matas a todos. Él se quedó con los animales y le perdonó la vida de un rey, desobedeció y Dios estaba mirando. En otra batalla le dice: vas a enfrentar una batalla, pero espera que llegue mi profeta, levante como el holocausto, ore y después entras. Pero empezó la presión de grupo. Dice que el pueblo presionó tanto a Saúl que él dijo: ay, no pasa nada, yo oro y arranco. Y Dios volvió a ver su desobediencia.

Por eso cuando llegó el profeta, Dios lo confrontó. Como pecado de adivinación es la rebelión, y como ídolos e idolatría es la obstinación. Entonces tú puedes estar creyendo que tú no estás en el negro porque nunca has hecho abracadabra, pero la desobediencia bíblicamente es hacer pactos con Satanás. En una versión dice que la confrontación es porque has consultado espíritus. Por eso Dios castigaba la desobediencia, porque va de la mano a la oscuridad. Rodéate de personas obedientes, pero ojo, si has desobedecido, tienes que arrepentirte y volver a lo último que Dios te dijo que hicieras, porque va de la mano a la honra, al llamado a buscar su presencia y a no traer el Icabod sobre nuestra vida. Tercera alianza peligrosa: no hagas alianza con los que siguen otros dioses. Y esto suena un poco extremista, ¿no? Ay, Natalia, yo me voy a ir por allá a rascarle la barriga a Buda. No, no. Pues resulta que no, necesariamente. Puede ser. Si tú tienes un Buda para vender en tu miscelánea, te recomiendo botarlo, pero de eso no voy a hablar hoy. Lo que te quiero decir es que estamos en un mundo de muchos dioses falsos, de ideologías, de humanismo, de si se siente, ya, y tú empiezas a adorar ídolos por estar mal rodeado. El hombre más sabio de la tierra no solo terminó adorando a dioses falsos, sino que construyó dos templos falsos a dioses de otras naciones: Salomón. El hombre a quien Dios lo visita y le dice: Salomón, ¿qué quieres? Y él dice: ay, ¿de verdad puedo pedir lo que sea? Hazme sabio. Empezó con una vida de sabiduría, pero de repente la Biblia nos dice: el rey Salomón amó a muchas mujeres extranjeras. Además de la hija de Faraón, se casó con mujeres de Moab, Amón, Edom, Sidón y los hititas. El Señor había instruido claramente a los israelitas cuando les dijo: no se casen con ellas, porque les desviarán el corazón hacia sus dioses. Sin embargo, Salomón se empecinó en amarlas. Desobediencia es igual a brujería. En total tuvo 700 esposas de cuna real y 300 concubinas. En efecto, me encanta ese término, en efecto, ellas apartaron su corazón del Señor. Ahora, ojo, porque en este momento sus neuronas están diciendo: es que con 700 y 300, ¿cómo? O sea, ¿cómo no, Natalia? No, te voy a traducir, voy a servirte de traductora, ¿listo? Lo que está diciendo la Biblia es: esa una alianza peligrosa son 1,000. Porque tú juzgas: ay, no, es que con 900, no, no, no. Esa alianza que tienes son estas 1,000. El que piense estar firme, mire que no caiga. Salomón rindió culto a Astoret, la diosa de los sidonios, a Moloc, el detestable dios de los amonitas. De ese modo Salomón hizo lo malo a los ojos del Señor. Se negó, escuchen esto, a seguir al Señor en forma total y absoluta. ¿Saben qué está haciendo Salomón? Sincretismo gris. No quiso seguirlo del todo. Incluso construyó un santuario pagano para Quemos, el detestable dios de Moab, y otro para Moloc, el detestable dios de los amonitas. O sea, el hombre que recibió la herencia de su papá para construir el templo para Dios termina su vida construyendo dos templos falsos. Lo que seguramente un día dijo: yo nunca haría eso, lo terminó haciendo. Y Icabod deshonró su llamado, deshonró la tarima, profanó lo sagrado, todo lo que hemos visto hasta este momento. Su corazón se había apartado del Señor, Dios de Israel, quien se le había aparecido dos veces. Le había advertido a Salomón específicamente: no rindas culto a otros dioses. Pero Salomón no hizo caso al mandato del Señor. Tú puedes tener todas las experiencias sobrenaturales. Salomón fue visitado dos veces donde Dios le dice: ojo, pero si tú decides ser desobediente, no hay nada que hacer. Jeremías lo supo, y Jeremías empieza a confrontar al pueblo, a decir: ¿qué están haciendo? ¿Qué hacen adorando ídolos falsos si el único Dios verdadero es nuestro Dios? Sus ídolos no pueden hablar, parecen espantapájaros en un huerto de pepinos. Amo esta traducción. Tienen que ser transportados porque no pueden ni caminar. No hay nadie como tú, Señor. Grande eres tú, grande y poderoso es tu nombre. ¿Quién no te temerá, Rey de las naciones? Es lo que te

Responde, entre los sabios de las naciones, entre todos los reinos, no hay nadie como tú. Los ídolos vestidos de color azul, carmesí, obra de artífices, orfebres, de artesanos. Pero el Señor es el Dios verdadero, el Dios viviente, el Rey eterno. Lo que dice Jeremías es, ¡ey! Que tus alianzas no te lleven a adorar espantapájaros. Porque nuestro Dios no es eso. Solo hay un Dios verdadero. Pero tú puedes profanar por hacer alianzas peligrosas. Termino entonces con lo siguiente. Natalia, listo, listo, listo. Entonces repasemos. Si yo quiero honrar al Señor, ir en la barca correcta, evitar tormentas, estar blanco, blanco, blanco, recontra blanco. Ya, o sea, si yo no voy a la batalla con miedosos, ni soy un miedoso. Si yo decido empezar a obedecer y aliarme con obedientes. Si yo de verdad, de verdad, de verdad pongo ese tercer punto de no irme con otros dioses. Ya, o sea, por fin llegamos al blanco, salimos del gris, del negro profundo, del océano negro profundo. Ya, no. En el próximo capítulo hay dos alianzas que hoy no puedo predicar. Seguiremos en este mini paréntesis de la serie, pero por ahora son estas tres. Ponte en pie, iglesia, y vamos a orar.

Quiero que pienses en qué área de tu vida, en qué conversación, en qué negocio, en tu corazón estás tratando de forzar al buey con el burro. ¿En dónde estás tratando de convencerte y convencer a Dios que son iguales, que pesan lo mismo, que tienen la misma altura? Y lo que te está llevando a profanar lo sagrado, lo que te está llevando a desviarte de lo que Dios te ha pedido hacer, es una alianza peligrosa. Y no vamos a orar por los que nos rodean, iglesia, vamos a orar por nosotros. El juicio empieza hacia nosotros. Y Señor, yo te pido que examines nuestro corazón, porque posiblemente no seamos los mejores aliados. Posiblemente solo cuando nos preguntan si podemos ir a casa, salimos corriendo a una hamaca, a un sofá, y decimos: ay, no, tengo miedo, que vayan a la batalla. Y tal vez he dejado solo a alguien que está enfrentando en medio del miedo una batalla por miedo. Ese hijo necesita un papá valiente, iglesia, no un papá que está en la sala. Esa esposa, ese esposo necesita un compañero valiente. Esos papás necesitan hijos que se levantan de la cama y están dispuestos a levantar los brazos de sus padres. Señor, ayúdanos a vencer el miedo. Que pasemos el primer filtro y que podamos al miedoso decir: ay, el gigante no es tan gigante, todo bien. Que podamos traer palabras proféticas de victoria. Pero también, Señor, hoy te pedimos un corazón obediente, Señor. Y perdónanos porque hemos creído que estar atados al ocultismo es solo hacer prácticas de ocultismo. Pero podemos estar en la oscuridad profunda sencillamente por decisiones que no te honran a ti. Señor, tú aprendiste en la cruz obediencia. Y tal vez, iglesia, hay tiempos donde solo en la cruz aprendemos a obedecer al Señor. Tal vez lo que estás viviendo es porque es Dios diciéndote: estás aprendiendo obediencia profunda en mis manos. Estoy haciéndote barro en mis manos porque necesito que oigas mi voz. Necesito que no te tenga que repetir mil veces, sino que a la primera vez tú oigas y obedeces. Señor, que podamos ser buenos aliados porque obedecemos tu voz, Señor. Pero también, Señor, pedimos perdón porque así como Salomón tenía el templo tuyo, construyó dos templos profanos, porque empezó a relacionarse con personas tal vez con el argumento de: ay, no es tan grave, no es tan grave, y terminó adorando espantapájaros. Hoy yo le hablo a ese campo de pepinos donde hay espantapájaros que quieren hacer creer a tu pueblo que son el Dios verdadero.

0: Señor es el Dios verdadero, el Dios viviente, el Rey eterno. Solo nuestro Dios es verdadero. No hay nadie como tú, Señor. Dale un aplauso a nuestro Dios, iglesia.
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Meditando ahí acerca de lo que cantamos, me preguntaba cómo es posible que todavía nos dé tanto trabajo amarte incondicionalmente, entregarnos incondicionalmente, vivir por tu causa. Cuando hemos cantado que tú eres mi salvación, tú eres mi propiciación, tú eres mi santificación, tú eres mi justificación. Señor, tú eres mi todo. Cuando tú declaras, nosotros repetimos que en ti vivimos, nos movemos y existimos, ¿cómo es que luchamos con vivir para otra cosa o para otro propósito que no sea el tuyo? ¿Cómo es que teniendo las bendiciones que tenemos en ti, el amor con que nos has amado, a pesar de no merecerlo, ¿cómo es que todavía nos vivimos quejando? Y yo mismo ahí te decía, Señor, perdónanos. Perdona nuestros corazones ingratos, nuestras mentes olvidadizas, nuestras voluntades rebeldes. Si aquilatáramos lo que tú nos has entregado en tu Hijo, la lucha terminaría en este mismo momento. Abre nuestros ojos. Usa tu palabra. Usa la historia del pueblo de Israel que todavía no hemos terminado para seguir hablándonos. Señor, yo no sé dónde cada uno de nosotros está, pero cada uno de nosotros necesita ser hablado. En algún rincón o en varios rincones o en toda nuestra mente y corazón. Déjanos escuchar tu voz. Cuando dije déjanos, más bien es empodérame para escuchar tu voz. Permíteme escuchar tu voz. Rompe toda sordera espiritual para que no vaya a impedir, cualquier cosa que vaya a impedir que yo pueda discernir claramente lo que tú me quieres decir en esta mañana a mí mismo mientras predico. Yo te pido que te la lleve en este momento, que la arranque de raíz, que perfore los tímpanos espirituales hasta que podamos percibir y aquilatar el peso de tu palabra, que ya de por sí no es poca cosa, que tú hayas hablado, lo hayas registrado y ahora lo quieras repetir otra vez después de miles de años repitiéndola, en sí mismo ya es una gracia. Sé como el predicador, él depende de ti, tú eres su fuerza, tú eres su gozo, tú eres su sostén, tú eres su propósito. Él predica por ti, para ti y en ti. Y luego para tu pueblo. Escuche o deje de escuchar. En tu nombre, Jesús. Y su pueblo dice, amén, amén. Bendiciones, amados. Uf, casa llena otra vez. Qué bueno, gloria a Dios. Aleluya. Ojalá no podamos ir tan llenos como está la casa, pero de la palabra de Dios. Me pasó algo sencillo hace unos minutos atrás, que lo comparto o no lo comparto, pero yo salí porque necesitaba uno de los sprays de nebulización para mi problema de asma y demás. Y cuando doblo la puerta ahí, ya había alguien con el bulto donde estaba para que yo sacara lo que necesitara del bulto. Y yo le dije a mi esposa, tú ves, mi papá me cuida. No tuve ni que llegar al camerino cuando ya alguien lo traía. Yo no sé cómo me vieron al salir, pero doy gracias a Dios por detalles que yo no quiero pasar por alto y por eso lo comparto. Dios es bueno y para siempre es su misericordia. Bueno, seguimos en el, voy a decir otra vez el libro, pero no es el libro, es la carta a los hebreos. De un autor que no sabemos exactamente quién es, quizás Pablo, quizás Apolo, no sabemos al final honestamente. Y la vez pasada estuvimos cubriendo del versículo 7 al 13 y vimos, verá, en esa ocasión cómo el autor usó la historia del pueblo hebreo bajo la guía de Moisés, bajo el liderazgo de Moisés,
para advertir a aquellos que iban a recibir esta carta y para advertirnos a nosotros de que conociendo esa historia no fuéramos a repetir, a copiar los mismos errores. A un pueblo que ignoró la gracia de Dios, ignoró la misericordia de Dios y que al final terminó pagando las consecuencias de manera muy cara. 4 décadas, 40 años, durante los cuales el pueblo mostró su ingratitud, su rebelión, su desobediencia y su incredulidad. Y esas fueron las actitudes que estuvimos viendo y que necesitamos seguir viendo en el día de hoy. Déjame mencionarte brevemente algunas de las cosas que vimos para que podamos conectar correctamente. 12 espías fueron enviados a recorrer la tierra prometida en un momento dado. 10 vinieron, dieron un reporte malvado, por así decirlo, en contra de lo que Dios había dicho. Cuestionaron la voluntad de Dios y solamente Caleb y Josué pues tuvieron un reporte diferente. Estos líderes incitaron al pueblo entero. El pueblo fue donde Moisés, se quejó todo el pueblo, dice el texto que vimos. Y aparte de eso, pidieron que se eligieran líderes nuevos para regresar de nuevo a Egipto. Dios lo había sacado al desierto para que le sirvieran a él en libertad. Ellos prefirieron en este momento regresarse a Egipto para servir a Faraón y ser esclavos allá. ¡Wow! Impresionante. Esa es la razón por la que Dios dice, mira, de aquellos que salieron de Egipto, de 20 años en adelante, 20 años parecía ser como la edad donde comenzaba la responsabilidad de adulto, aunque anterior a eso eran considerados también adultos jóvenes, aquellos mayores de 12 años, pero a la edad de 20 años era cuando tú podías ir a la guerra. A la edad de 20 años tú podías comenzar a servir en el templo, pero no ser sacerdote. Entonces, de 20 años en adelante nadie llegó, excepto Josué y Caleb. Y algunos estiman que quedaron enterrados aproximadamente 600,000 personas en esos 40 años. ¡Wow! Si tú haces los cálculos, eso es como 40 muertes por día. Eso es muchos cadáveres. Muchos entierros bajo la arena. Ciertamente no se dio exactamente así porque...

Hubo ocasiones donde cientos y miles de personas murieron como parte de juicios que Dios trajo, pero te da una idea de cuánta gente murió. El texto de hoy yo lo he titulado "Un buen comienzo no garantiza un buen final". Un buen comienzo no garantiza un buen final. Eso es así en la vida real, eso es así en el mundo espiritual. Israel comenzó bien. Salió bien suplido. Recuerdan la historia que los egipcios que estaban locos ya que ellos se fueran después de 12 plagas y le dieron de todos para que se fueran al desierto. Salieron acompañados por Dios, cruzaron el Mar Rojo en una sola noche, quizás 2 millones de personas. Estaban tan contentos que de aquel lado cantaron al Señor alegremente, un canto de victoria. Y a pesar de ese buen comienzo, de aquellos que tenían más de 20 años de edad, ninguno llegó. Ciertamente un buen comienzo no garantiza un buen final. Y esta es la preocupación del autor de esta carta. Recuerda, él está hablando a una audiencia que no está en el desierto. Él está hablando a una audiencia como nosotros. Pero al mismo tiempo nos sigue hablando a nosotros mismos y quiere que pensemos en esa experiencia pasada. Ahora, en el caso nuestro, la preocupación no sería que no lleguemos al reposo de la tierra prometida, sino que no lleguemos al reposo eterno. Y él está consciente de eso. Está una audiencia como nosotros, post-Cristo, a la que él está escribiendo. Y pensar que la razón del fin tan trágico de esa generación fue ingratitud. Pregunta alguna vez si tú has sido ingrato. Rebelión, pregúntate si en alguna ocasión tú has sufrido de ese mal. Incredulidad y cosas similares. Impresionante. Si nosotros revisamos el registro bíblico, Dios se pronuncia severamente en contra de la ingratitud que resulta en quejas frecuentes. De hecho, cuando tú revisas el libro de Romanos, capítulo 1, dice que el versículo 18, que la ira de Dios se manifiesta desde el cielo contra toda impiedad e injusticia. Y cuando tú sigues leyendo, dice, menciona dos razones principales por las que Dios está airado contra el hombre. Porque no le reconocieron como Dios, ni tampoco le dieron gracias. ¡Wow! Dios se pronuncia severamente en contra de la rebelión, severamente en contra de la desobediencia. Yo pudiera citar varios pasajes, pero voy a citar un solo versículo de 1 Samuel 15, 23, la primera parte solamente. La rebelión es como el pecado de adivinación. ¿En serio? ¿Tú alguna vez has desobedecido al Señor? Dice alguien. Escucha, y la desobediencia como la iniquidad e idolatría. Eso no es poca cosa. Nosotros no meditamos acerca de esto. Si hay algo que a mí me impresiona del autor de esta carta, no sé quién es, pero es su corazón pastoral. Él está genuinamente preocupado de que alguno no llegue. Se queda a mitad del camino. De hecho, lo sabemos que él está sumamente preocupado porque él suena la alarma a lo largo de su carta varias veces. De manera que él quiere que ellos tomen la historia del pueblo de Israel muy en serio, mediten acerca de sus vidas y digan, ok, ¿cómo yo me veo en ese espejo? Y con eso entonces yo voy a leer los versículos del 14 al 19 del capítulo 3. Hebreo 3, 14 al 19. Escucha. Porque somos hechos partícipes de Cristo, si es que retenemos firme hasta el fin el principio de nuestra seguridad. Por lo cual se dice, si ustedes oyen hoy su voz, aquí viene él otra vez, no endurezcan sus corazones como en la provocación. Porque ¿quiénes, habiendo oído, lo provocaron? ¿Acaso no fueron todos los que salieron de Egipto guiados por Moisés? ¿Con quiénes se disgustó por 40 años?
no fue con aquellos que pecaron, cuyos cuerpos cayeron en el desierto, y a quienes juró que no entrarían en su reposo, sino a los que fueron desobedientes. Pues, o mejor dicho, vemos, pues,

Yo voy a hacer algo atípico hoy, pero déjame comenzar a decir algunas cosas y luego te muestro dónde está lo atípico. En la primera parte, versículos 14 y 15, tú ves la preocupación del autor de que sus destinatarios vayan a cometer el mismo pecado de sus antepasados y que como consecuencia no lleguen al reposo eterno. Ya no podemos hablar del reposo de Josué o el reposo de la tierra prometida, sino del reposo eterno, que no vayan a llegar al final. Esa es la preocupación, versículo 14 y 15. Y en la segunda parte, el versículo 16 al 19, le recuerda a la audiencia la historia del pueblo de Israel. Entonces, lo atípico que voy a hacer es que normalmente cuando tú haces predicación expositiva, tú vas siguiendo el orden de los versículos. Yo voy a tomar la segunda parte, la historia del pueblo de Israel, versículo 16 al 19, y la voy a exponer porque fue el último que vimos en el pasaje anterior. Además, es esa historia la que explica la preocupación expresada en los versículos 14 y 15. Esa preocupación no termina ahora en el capítulo 3. Continúa para el capítulo 4 hasta el versículo 11. Y la necesidad de la perseverancia hasta el final es lo que está cargando al autor de esta carta. Junto con las actitudes que desarrollamos en la espera. Hay una espera. Tú y yo estamos en la espera. En esa espera desarrollamos actitudes. En esa espera algunos comienzan a desviarse y no perseveran, y eso trae consecuencias, algunas temporales, otras eternas, y las implicaciones de aquellos que finalmente quedan fuera del camino. Entonces déjame ver la segunda parte primero, versículo 16 al 19. Recuerda, lo que está ahí es lo que explica la preocupación de los versículos 14 y 15. Entonces el autor cierra este capítulo 3 con tres preguntas, y de hecho las responde con preguntas también. Usa una pregunta para responder una primera pregunta. Versículo 16. Porque quienes habiendo oído lo provocaron. Esa es la pregunta. ¿Quiénes fueron los que lo provocaron? En el versículo 16, él responde la pregunta y lo hace con una pregunta. ¿Acaso no fueron todos los que salieron de Egipto guiados por Moisés? Como dirán en inglés, time out, párate un momentico. ¿Cómo fue que los que provocaron a Dios fueron todos los que salieron de Egipto, guiados por Moisés? Esa es la respuesta. Excepto Josué y Caleb, y aquellos de más de 20 años de edad, excepto por ellos dos, nadie entró, pues fueron todos. Se está refiriendo como a ese rango de edad. Segunda pregunta, ¿con quiénes se disgustó por 40 años? O sea, 40 años de disgusto, yo no me imagino eso, sí, pero eso es lo que dice. 40 años, claro, yo te dije la vez pasada que a los 30 días comenzó la primera queja. Bueno, la primera queja como visible, porque ya habían, la primera queja como digna de ser mencionado, porque ya habían ocurrido otras quejas. ¿Con quiénes se disgustó? Respuesta, en el mismo versículo 17, otra pregunta, que la pregunta tiene la respuesta. ¿No fue con aquellos que pecaron, cuyos cuerpos cayeron en el desierto? Cayeron en el desierto justamente porque pecaron de una manera que hemos estado describiendo. Rebeldes, ingratos, incrédulos. ¡Wow! 600,000 personas, eso es mucha gente. Y estas fueron las causas, ya yo se las mencioné. Desobediencia, ingratitud, incredulidad. Tercera pregunta, versículo 18. ¿Y a quiénes juró que no entrarían en su reposo? Oír a Dios jurar es serio. Dios no tiene que jurar. Dios es creíble en sí mismo. Tú juras como para que el otro tome mucho más en serio lo que está diciendo, pero al final, todo lo que Dios dice, no importa cómo lo diga, cuándo lo diga, acerca de qué lo diga, es serio. Pero él juró que no entrarían en su reposo. Versículo 18. Segunda parte tiene la respuesta, los que fueron desobedientes. Wow. Entonces el autor toma esas tres preguntas, responde a las tres preguntas y llega a una conclusión, versículo 19. Vemos pues que
que no pudieron entrar

a causa de su incredulidad. Otra debilidad del ser humano, del cristiano, que tampoco tomamos muy seriamente, pero Dios se expresa de manera pesada, Cristo se expresa de manera pesada acerca de la incredulidad. Nosotros lo tomamos, sí, a mí me falta fe, yo sé que necesito orar por fe, pero nunca hacemos un esfuerzo en que esa fe pueda fortalecerse. Cristo llama a sus discípulos en varias ocasiones hombres de poca fe, pero lo llama de manera reprensiva. Mateo 6:30, 8:26, 16:8, hombres de poca fe. En otra ocasión le traen a un endemoniado y le dijeron, maestro, se lo llevamos a tus discípulos, pero ellos no pudieron liberarlo. Por eso te lo traemos a ti. ¿Tú sabes cuál fue la respuesta de Cristo antes de hacer cualquier otra cosa? Oh, generación incrédula y perversa. Oh, wow. De alguna manera, la incredulidad jugó un rol en el que ellos no pudieran hacerlo. El autor de Hebreo todavía es más categórico. En 11:6 dice, sin fe es imposible agradar a Dios. No difícil, no cuesta arriba, no imposible. Porque mi incredulidad crea un cuestionamiento sobre la persona de Dios. De hecho, la conclusión del autor de Hebreos, puede haber rebeldía, puede haber ingratitud, puede haber desobediencia, pero tú puedes resumir todo eso en incredulidad. Vemos pues, versículo 19, que no pudieron entrar a causa de su incredulidad. ¿Sabes por qué la incredulidad es seria para Dios? Porque cuestiona a Dios. En primer lugar, cuestiona la veracidad de Dios, como si Dios no fuera digno de ser creído palabra por palabra. En inglés hay una expresión que dice, take God at his word. Es como toma a Dios por la palabra que dice. Lo que él dice, así es. Bueno, la incredulidad no hace eso. Cuestiona el poder de Dios. En el caso de los judíos, como si él no hubiese sido capaz de entrar a la tierra prometida. Y por eso es que 10 de los 12 espías dijeron, no, nosotros no vamos a entrar. Dios dice que él va a estar con nosotros. Nosotros no creemos que él es capaz de hacer eso. Cuestiona la fidelidad de Dios, como si Dios hubiese faltado a sus promesas en algún momento, en algún lugar. Y cuestiona la autoridad de Dios, como si Dios no tuviera esa autoridad para prescribir a sus discípulos o al ser humano, o decretar aún lo que puede hacer y lo que no puede hacer. Hermanos, la incredulidad, la falta de fe, no es poca cosa. El autor de Hebreos conoce esta historia, la conoce mejor que nosotros. Y está preocupado porque él entiende el corazón humano. Y está preocupado con el grupo a quien él está, o a quienes él está escribiendo. Entonces, esta historia que yo acabo de como resumirte, es lo que explica el versículo 14 y 15. Escuche. Porque somos hechos partícipe de Cristo, sí, es que retenemos firme hasta el fin el principio de nuestra seguridad. Por lo cual se dice, si ustedes oyen hoy su voz, no endurezcan sus corazones como en la provocación. En el versículo 14, él parece brindar una cierta seguridad primero, en la primera mitad. Pero en la segunda mitad, ahora parece presentar una salvación como si fuera condicional. Déjame leerlo otra vez. Porque somos hechos partícipes de Cristo. Nota, somos hechos partícipes de Cristo. Bueno, suena como dice en inglés un done deal, como que mi seguridad está en Cristo. Pero luego, como que en la segunda parte, como que me quita la alfombra debajo de los pies, dice, bueno, si es que retenemos firmes hasta el fin el principio de nuestra seguridad. Wow.
El autor de Hebreos está haciendo algo que frecuentemente nosotros no nos percatamos, lo vamos a ver en un momento. Es que yo puedo ver la salvación por encima del sol o por debajo del sol. Y los énfasis son diferentes. Pero conociendo lo que él conoce, él tiene advertencias a lo largo del camino. En el mensaje número 4, probablemente no lo recuerde, el título fue "Atención, no seas que te desvíes". Él está preocupado. El mensaje del domingo pasado, el título fue "Alerta, ignorar la gracia de Dios endurece tu corazón". Y si endurece tu corazón, pues igual queda enterrado en la arena del desierto. Y el título de este mensaje es "Un buen comienzo no garantiza un buen final". El autor está cargado de una realidad que muchas veces a nosotros no nos pesa. Pero déjame ver si te lo puedo ilustrar. A mi esposo y yo tuvimos parejas amigas en Estados Unidos. Y esta pareja en particular había estado en el mundo de las drogas, mayormente más. Había salido, tenía unos años fuera. Después de unos años, el esposo comenzó a usarla de nuevo en la casa. Ella se irritaba, lo confrontaba, e invariablemente su respuesta era: "No hay condenación para los que estamos en Cristo Jesús". Romanos 8:1. Él encontraba seguridad en una declaración doctrinal, pero su estilo de vida, su falta de arrepentimiento, estaba negando su salvación. Nosotros nos mudamos aquí, el tiempo pasó, y unos años después nos enteramos de que él murió de una sobredosis. Obviamente le estaba confiando en que tenía salvación. El problema es, o era, que las doctrinas correctas no me salvan. Cristo lo dijo más de una vez: "Por su fruto los conocerán". Su uso de droga y falta de arrepentimiento hablaban de una falsa conversión. El autor de Hebreos está preocupado con eso. Hablaban de una falsa seguridad, hablaban de un falso entendimiento que en el caso de esta persona no llegó al final. Ahora, quizás tú pudieras pensar, bueno, pero es el autor de Hebreos que quizás está un poco exagerando cuando está tan preocupado como que alguien no pueda llegar, o de esta gente que pudiera tener una falsa entendimiento de la salvación o falsa seguridad de la salvación. No, Cristo hizo exactamente lo mismo. Exactamente lo mismo. Estaba preocupado, Cristo, por personas que estuvieran siguiéndolo, pero que estando no fueran del pueblo de Dios. Escucha lo que él dice en el Sermón del Monte, su sermón más famoso, Mateo 7:16. "Por sus frutos los conocerán". 7:16, 7:20. "Así que por sus frutos los conocerán". Nota que él no dice, en ese contexto en particular, se estaba refiriendo en ese momento a falsos maestros y profetas. Nota que él no dice, "Por sus enseñanzas los conocerán". No, yo puedo tener buena enseñanza y malos frutos. "Por sus frutos los conocerán". 7:16, 7:20, 7:21. "No todo el que me dice Señor, Señor entrará en el reino de los cielos, sino el que hace la voluntad de mi Padre que está en el cielo". En otras palabras, lo que Cristo está diciendo: no todo el que me dice Señor, Señor, no todo el que declara mi señorío entrará al reino de los cielos, sino el que vive mi señorío. Ya eso es otra cosa. Y la razón es que la obediencia es la marca del discípulo. Yo no digo la obediencia perfecta. De hecho, si has leído mi libro acerca de En el poder del Espíritu, el subtítulo dice "Una vida de obediencia continua, no perfecta". ¿Y cuál es la diferencia? Si la obediencia es continua, cuando yo peco, yo ahora obedezco y voy y me arrepiento. Esa es la obediencia continua. Yo sé qué hacer con mi pecado. Cuando no lo hago, entonces mi obediencia no es continua. Escucha, que Cristo está preocupado acerca de la misma cosa que estaba el autor de Hebreos preocupado y otros también. Bueno, Pablo también, cuando

Llama a los corintios que se examinaran para ver si estaban en la fe. En 7, 22 y 23 de Mateo, él continúa en su sermón del monte. Muchos me dirán en aquel día, Señor, Señor, no profetizamos en tu nombre, y en tu nombre echamos fuera demonios, y en tu nombre hicimos muchos milagros. Entonces les declararé, jamás los conocí, apártense de mí los que practican la iniquidad. No por sus milagros, no por sus exorcismos, no por sus enseñanzas, no. No, es por sus frutos que los conocerán. Yo introduje parte del versículo 14 al final del sermón pasado en ambos servicios y cuando salí me di cuenta que tenía un mensaje en el WhatsApp y era uno de los nuestros que me hacía una pregunta. Entonces, ¿la salvación se pierde o no se pierde? Yo voy a responder esa pregunta. Ampliamente, pero no tan pronto. Porque este texto no es tanto acerca de la seguridad de la salvación, sino acerca de desobediencia, ingratitud, incredulidad y mis consecuencias. Pero yo la voy a responder, créeme. Pero es más como una aplicación que como una exposición. En la primera parte del versículo 14, somos hechos partícipes de Cristo. Da la impresión de que Esta gente a quien le estaba escribiendo ya estaban en Cristo, ya habían recibido salvación o ya estaban seguros en Cristo. Escúchalo otra vez. Somos hechos partícipes de Cristo. Pero inmediatamente después, entonces le introduce este condicional otra vez. Si es que retenemos firme hasta el fin el principio de nuestra seguridad. Ahora, si este fuera el único versículo que nosotros tuviéramos acerca de la salvación, yo creo que queda más o menos claro que la salvación es condicional, que depende, ¿verdad?, que, de cómo yo me comporte de aquí hasta el final y si yo puedo obedecer perfectamente. Yo creo que William MacDonald en su comentario tiene una frase que yo creo que ayuda. Dice, la fe es la raíz de la salvación. O sea, yo soy salvo por fe. Y la perseverancia es el fruto. Pero si tú miras un árbol, tú no miras, déjame ver la raíz y yo te digo de qué es. No. La fe es la perseverancia, perdón, es la raíz. Es lo que da origen a mi salvación. Pero nosotros no vemos los árboles según caminamos en sus raíces. ¿Qué nosotros vemos? Frutos. Entonces vemos un árbol, decimos, es un árbol de mango, o de guanábana, o de guineo, o de plátano, de lo que tú quieras. Es lo que yo puedo ver. Yo creo que eso es una buena ilustración. Porque Cristo está diciendo, por los frutos que tú ves, porque tú no ves la raíz, tú no sabes cómo él hizo esa profesión de fe, La fe es la raíz, pero tú no sabes cómo la hizo. Tú no conoces su intención. De hecho, en otro discurso muy famoso de Cristo, en su sermón del Monte de los Olivos, hablando de los últimos tiempos, Mateo 24:13 dice, el que persevere hasta el fin será salvo. Ah, entonces la perseverancia tiene algo que ver con la salvación. Bueno, eso es lo que Cristo dice. El que persevere hasta el fin será salvo. Nota que Cristo no dice, el que haya sido elegido por el Padre será salvo. Aunque eso es verdad. Pero eso no es lo que él dice. Él dijo, el que persevera hasta el fin será salvo. Y eso también es verdad. Entonces, ¿qué es? ¿Cuál es ese acertijo ahora? ¿Cómo yo desenredo esa madeja? Bueno, por encima del sol, son salvos aquellos que el Padre ha elegido desde la eternidad pasada. El problema es que nosotros aquí abajo no sabemos quién es elegido y quién no es elegido. Yo no puedo juzgar por esa elección. Por debajo del sol, solo los que perseveran son salvos. Claro. Porque si los que son elegidos son salvos, Dios se encarga de preservarlos. Yo lo que veo es la perseverancia y los que perseveran son salvos. Eso es lo único que yo puedo hacer desde aquí abajo. De manera que frecuentemente

El énfasis en las Escrituras es acerca de la obediencia, con mucha frecuencia. Y luego hay un juicio conforme a lo observable, que también yo tengo que ser cuidadoso. Pero yo creo que no nos debe sorprender lo que el autor de Hebreos hace cuando dice, ¿verdad? Si perseveramos o si permanecemos firme en lo que hemos creído en el primer lugar. Porque en la parábola del sembrador, Cristo hace la misma enseñanza desde ángulos diferentes. Yo creo que esta es la mejor parábola para hablar de esto que estamos hablando, de perseverancia y frutos y salvación. Esta es una parábola importante. Aparece en Mateo, en Marco, en Lucas, en cada uno de los evangelios sinópticos. Y en los tres dice exactamente lo mismo, excepto que hay algunos detalles que están en un evangelio y no en el otro. Y Lucas es el caso que estoy ahora mencionando. Déjame leerte la parábola. No la parábola, la explicación de la parábola. Cuando los discípulos fueron de Jesús, le dijeron, explícanos porque no entendemos. Entonces, en Lucas 8, versículo 11 al 15, escucha. La parábola es esta. La semilla es la palabra de Dios. Aquellos a lo largo del camino son los que han oído, pero después viene el diablo y arrebata la palabra de sus corazones para que no crean y se salven. Oyeron la palabra, no perseveraron. La semilla sembrada se marchitó. Satanás se la llevó, de alguna manera. Fueron engañados. ¿Ok? Otro grupo. Aquellos sobre la roca son los que cuando oyen, reciben la palabra con gozo. Gloria, hermano, me salvé. Gloria a Dios, aleluya. Tres años yendo a la iglesia, aleluya. Y de repente, y fulano, no está aquí. Pero no es porque no esté en una iglesia local. No está en el reino de los cielos. Reciben la palabra con gozo, pero no tienen raíz profunda. Creen por algún tiempo. Tú ves la perseverancia. Y en el momento de la tentación, sucumben. La prueba del tiempo es la mejor prueba. En el tiempo nosotros tenemos pruebas, tentaciones, dificultades que van filtrando las falsas conversiones. Versículo 14. La semilla que cayó entre los espinos son los que han oído y al continuar en el camino son ahogados. ¿Por qué? Por las preocupaciones, las riquezas y los placeres de la vida. Y su fruto no maduran. La semilla se sembró, también creyeron por algún tiempo, vinieron preocupaciones, se marchitó todo, vinieron los deseos por las riquezas, se marchitó todo, o las tentaciones, y todo se marchitó, no perseveraron. Wow. Pero la semilla en la tierra buena, para que vea la conexión entre perseverancia y fructificación. Pero la semilla en la tierra buena son los que han oído la palabra con corazón recto y bueno y la retienen y dan fruto con su perseverancia. Ah. Ahí está la conexión. Perseveran en el camino contra viento y marea, contra tentaciones, preocupaciones, riquezas, placeres, luchan, pero perseveran. Y en la perseverancia, sus mismas luchas terminan produciendo, dando frutos. Claramente, que la palabra ilustra que no todo el mundo que oye la palabra, que cree por un tiempo, que da aparente frutos de salvación, es salvo. No, tiene que haber una perseverancia a través de las pruebas y dificultades. Y eso entonces separan las verdaderas conversiones de las falsas conversiones. Y ya hacia el final, el autor de Hebreos no se refiere a la posibilidad de perder o no la salvación. No, él está preocupado por falsas conversiones o por consecuencias temporales o eternas que el creyente puede sufrir.

Y como consecuencia de su reacción ante las pruebas de la vida. Entonces, permítame decir algunas cosas de manera de aplicación, porque como mencioné, el texto no es acerca de la salvación eterna, es acerca de incredulidad, de consecuencias, de ingratitud, de rebeldía. Pero por años ha habido un debate entre dos grupos, unos llamados arminianos, porque la doctrina, por así decirlo, fue comenzada por Jacobo Arminio, un teólogo holandés de los años de 1500 y tantos. No voy a abundar mucho acerca de eso. Pero esos creen que la salvación, el hombre elige su salvación y por consiguiente la puede perder. En ese grupo hay gente genuinamente convertida. Ahí estuvo Billy Graham, ahí estuvo John Wesley, pero hay un grupo de ellos que vive preocupado cuando debiera vivir tranquilo, vive preocupado por la posibilidad de perder su salvación. Pero ellos están viviendo una vida de santidad. En el segundo grupo, el otro extremo, estamos nosotros. Cuando digo nosotros, no sé si cada uno de ustedes, pero nosotros como iglesia. El grupo llamado ahora calvinistas, que piensa, llamado calvinista simplemente por la misma razón. Juan Calvino enseñó y luego se construyó un sistema de que agrupaba, resumía sus creencias y de ahí viene todo esto. Y entiende que Dios elige desde antes la fundación del mundo y Él preserva a los suyos. Pero no es la doctrina que salva. Y la ilustración de la pareja que te mencioné lo ilustra. Él tenía la doctrina correcta. No. Son los frutos de las doctrinas. Porque muchos tienen una falsa entendimiento de la salvación. Como que no importa cómo tú vivas si tú crees correctamente. Pero Cristo no dijo eso. Cristo dijo, por sus frutos los conocerán. Él no dijo, por su doctrina los conocerán. Tampoco dijo, por su elección los conocerán, porque nosotros no sabemos quién es y quién no es elegido. Tampoco dijo, por su entusiasmo los conocerán. Porque sabemos que hay algunos hermanos y amigos muy entusiastas. Él dijo, por sus frutos los conocerán. Escucha la conclusión de la parábola, ya yo te la leí en Lucas 8:15. La semilla en la tierra buena son los que han oído la palabra con corazón recto y bueno y la retienen y dan fruto con su perseverancia. Entonces, perseverancia es la doctrina de la perseverancia de los santos. La pregunta es, ¿yo persevero o Cristo me preserva? Y por eso yo persevero. Nosotros creemos que es esto último. Cristo me preserva y nosotros perseveramos. Déjame leértelo tal cual lo escribí. Los que verdaderamente han nacido de nuevo serán preservados por el poder de Dios hasta el final. Mira cómo la palabra declara eso en Judas 24 y 25. Y aquel que es poderoso para guardarlos a ustedes sin caída, poderoso para guardarlos sin caída, y para presentarlos sin mancha en presencia de su gloria con gran alegría al único Dios, nuestro Salvador, por medio de Jesucristo, nuestro Señor, sea gloria, majestad, dominio y autoridad antes de todo tiempo y ahora por todo y por todos los siglos. Amén. Al que es poderoso para guardarme sin caída y presentarme sin mancha delante de Dios. Mi mejor evidencia de que soy salvo es mi perseverancia en el camino y los frutos que doy en mi perseverancia. Hermanos, Dios no buscó, Dios me buscó cuando yo era su enemigo. No tiene más sentido que ahora que soy su hijo, si yo me desvío, como que Él vaya a buscarme otra vez. Usamos la parábola de las 100 ovejas, las 99 ovejas. Entonces, la parábola, la oveja que se fue, la usamos para hablar de la persona que nunca ha creído. Y el buen pastor va y busca esta oveja y esta oveja recibe salvación por primera vez. Sí, está bien. Puede referirse a eso.
Pero si Él me buscó cuando yo era su enemigo, Romanos 5:10, tiene más sentido que me busque ahora que yo soy su hijo. Escucha Romanos 5:10, porque si cuando éramos enemigos fuimos reconciliados con Dios por la muerte de su hijo, mucho más, habiendo sido reconciliados, seremos salvos por su vida. ¿Cuál es la preocupación de Pablo? De nuevo, estoy caminando sobre huevos. Déjame leértelo como lo escribí. La idea de Pablo es ayudar al creyente a meditar acerca del hecho de que si Dios nos reconcilió por medio de su Hijo, estando nosotros en un estado de enemistad contra Dios, entonces podemos confiar en ese Dios mucho más ahora que somos sus hijos. Dios haría por un hijo más de lo que hizo por un enemigo, y aún así dio lo mejor de sí a su hijo. Cuando yo era su enemigo, me dio a su hijo. Ya lo dio. No puede ser que si yo me desvíe, Él no salga a buscarme para que yo regrese. Dios afirma su fidelidad en el Antiguo Testamento, en el Nuevo Testamento, en múltiples pasajes. En el Antiguo Testamento tú puedes verlo en Deuteronomio 7:9, Salmo 33:4, Lamentaciones 3:22 y 23, Malaquías 3:6, Éxodo 34:6, etcétera, etcétera, etcétera. Y luego en el Nuevo Testamento lo reitero tanto que Pablo termina diciéndole a Timoteo en su segunda carta en 2:13 que cuando nosotros somos infieles, Él permanece fiel. Yo persevero porque Dios me preserva. Y Pablo, mejor que cualquier otro autor del Nuevo Testamento, nos deja ver que las doctrinas que proclamamos, que creemos, están todas relacionadas al carácter de Dios, y la perseverancia de los santos es una de ellas. Escucha cómo Pablo se lo dice a los filipenses, estando convencido precisamente de esto, que Él, que comenzó en vosotros la buena obra, la perfeccionará hasta el día de Cristo Jesús. El que comenzó la obra la va a terminar. Dicho de otra manera, lo que Dios comienza, Dios termina. Pero eso no quiere decir, hermanos, que porque yo tenga seguridad de la salvación, yo voy a cruzar mis brazos, dormirme sobre mis laureles y decir, yo creo bien y vivo más o menos bien en el interior de mi familia, comportándome moralmente. En serio, eso no fue que Cristo te llamó. Escucha cómo Gordon Fee lo explica. Creyentes en Cristo son personas del futuro. Escucha ahora, porque para allá vamos. Un futuro seguro que ha comenzado en el presente. Son ciudadanos del cielo, como dice Filipenses 3:20, que viven la vida del cielo en el presente. ¿Tú estás oyendo? Me encanta esa expresión. Nosotros somos ciudadanos del cielo que vivimos la vida del cielo aquí abajo. Eso habla de santidad, eso habla de consagración, eso habla de dedicación, eso habla de un solo propósito. Viven la vida del cielo en el presente, en cualquier circunstancia en la que se encuentren. Ahora, hay un grupo que vive atemorizado porque piensa que si predicamos esta doctrina de la gracia, la perseverancia de los santos, que Dios nos preserva, como que la gente va a vivir un libertinaje. Bueno, yo estoy seguro que hay gente que lo ha hecho, y te di una historia triste de esa pareja, ¿verdad?, de hace unos años atrás. Estoy seguro que hay gente que lo ha hecho. Pero no porque la Biblia enseñe tal cosa, imposible. Yo creo que de eso ocurrir, como ocurrió con esta persona, es lo que tenían un mal entendimiento de lo que la salvación es y produce. Porque cuando el Espíritu de Dios viene y te regenera, cuando naces de nuevo, resulta que como el Espíritu mora en ti y Él pone el querer y el hacer, Él comienza a cambiar tus afectos. Comienza a cambiar las cosas que te interesan. Comienza a cambiar la manera como tú sientes. Ya nuestros deseos no se supone que sean los mismos deseos de cuando yo era un vil pecador. De hecho, no solamente que no se supone que sean los mismos deseos, sino que cuando peco, el pecado comienza a cargarme. ¿Por qué? Porque soy una nueva criatura
con una nueva naturaleza

que siente diferente, que piensa diferente, aunque todavía soy pecador. Las cosas comienzan a cambiar. Entonces, con ese amigo nuestro, las cosas no habían cambiado. Él creyó, fue a la iglesia con nosotros, estaba en un grupo de los viernes en la noche que yo dirigía, pero él volvió a su estilo de vida anterior. Él no estaba ahí cuando lo conocimos. No perseveró. No es que salvo siempre salvo, de manera, eso es real, pero no de manera liviana. No, salvo siempre salvo, salvo por Dios, elegido por Dios, salvo por Dios, siempre salvo por Dios, y por tanto yo persevero. Hermanos, quizás tú has tropezado. Quizás tú has tropezado de mala manera. Como Pedro. El tropiezo de Pedro no fue chiquito. La caída de Pedro no fue chiquita. Como Judas. La caída de Judas no fue chiquita. Pero hubo una diferencia. Pedro se levantó y siguió corriendo. Y ahora de mejor manera. Judas no se levantó, se sintió mal, sintió remordimiento, dice el texto. Fue y devolvió el dinero que le habían dado por la venta de Jesús. Parecería que se está arrepintiendo. Nosotros llegamos a la conclusión, él se arrepintió, él devolvió el dinero y todo. No. Y después fue y se ahorcó. No perseveró. Si tú has caído, hermano, yo no quiero que tú te quedes en el piso. Recuerda, yo no soy fiscal, yo soy pastor. Yo quiero que tú puedas entender bien qué se supone que un creyente haga cuando se cae, cuando se tropieza. Yo conté esta historia por primera vez, no sé si única vez, cuando estábamos en la Sarasota, o sea que hace mucho tiempo. Pero es posible que yo la haya vuelto a repetir en algún momento, de este corredor a Quarry. Quarry era de Tanzania. Fue a Ciudad México, a las Olimpiadas de Ciudad México, en el año 1968. Él no tenía una buena probabilidad de ganar, pero fue. Durante la carrera, Quarry se cayó, lo que provocó una herida profunda en la rodilla y una dislocación. Una herida y una dislocación. Se golpeó el hombro contra el pavimento. La mayoría de las personas que estaban ahí supusieron que él se había retirado y que se iría al hospital. No, él pidió que lo atendieran ahí médicamente y siguió caminando, siguió participando. Iba a decir corriendo, pero ya no podía correr. Su ritmo de la carrera era distinto, pero volvió y se paró y siguió corriendo. Y llegó más de una hora después del ganador, cuando él cruzó la línea. Estoy tratando de recordarme los detalles. Ya las medallas se habían entregado. ¿Tú te imaginas lo tarde que él llegó? ¿Para qué siguió corriendo? O sea, las medallas de oro, de cobre, de plata, ya se habían sido entregadas. Cuando él llega al estadio, estaba cojeando y el vendaje ondeaba con el viento. Le preguntaron... Ya él sabía que estaba perdido. Estaba dolido. Herido, dolido. ¿Para qué tú seguiste corriendo? Escucha su respuesta. Mi país no me envió a 8,000 kilómetros de distancia para empezar la carrera. Me enviaron a 8,000 kilómetros de distancia para que la terminara. Mi hermano, Cristo no vino de la gloria a este mundo y luego fue a la cruz para que tú empezaras la carrera. Él vino para que tú terminaras la carrera. Él es tu motivación. Él es, esta es la razón por la que tú te levantas, por la que tú te humillas, reconoces tu pecado, te arrepientes, te devuelves. Y le dice a Cristo, por la cruz tuya, por la sangre derramada en esa cruz, yo ahora continúo hacia adelante después que te he pedido perdón, me he arrepentido y he reconocido que he sido un pecador malvado, vil. Está bien. Hermano, Cristo lo vale. La cruz lo vale. Su causa lo vale. Y tú sabes que este corredor yo pensaría como que ya terminó. No, se recuperó.

0: En Tanzania se recuperó. ¿Y sabes qué? Volvió a correr. Más de una vez. No, él no ganó, pero volvió a hacer lo que él siempre hacía. ¿Sabes por qué? Porque de alguna manera él entendió que ese era su propósito de vida. Bueno, yo no estoy diciendo que eso era bueno y válido, pero tú tienes un propósito de vida. Y si te caes, tú tienes un trono de la gracia donde tú puedes ir, pero tienes que aceptar tu falta, tu pecado, tu caída, por horrorosa que sea. Tienes que confesarla como tal para que puedas recibir perdón, puedas levantarte y poder seguir corriendo. Y que tú entonces puedas seguir corriendo. Y luego tú puedes decir como el apóstol Pablo, ¿sabes qué? Cuando él escribe a los Filipenses 3:7-10, pero todo lo que para mí era ganancia lo he estimado como pérdida por amor de Cristo. Ahora esta es su vida nueva. Y aún más, yo estimo como pérdida todas las cosas en vista del incomparable valor de conocer a Cristo Jesús, mi Señor. Por él lo he perdido todo y lo considero como basura a fin de ganar a Cristo. El pecado que cometiste, que te hizo caer, es una basura ahora mismo. Y ser hallado en él, no teniendo mi propia justicia derivada de la ley, sino que es por la fe en Cristo, la justicia que procede de Dios sobre la base de la fe. Y conocerlo a él, el poder de su resurrección y la participación en sus padecimientos, llegando a ser como él en su muerte, a fin de llegar a la resurrección de entre los muertos. Basura, todo lo que yo consideraba de valor, basura. Para que puedas entonces correr con los ojos puestos en Jesús. Que tú puedas llegar, tú sabes, como decía Pablo, no corro como dando golpes al aire, como si no tuviera una meta. No. No sea que yo mismo, habiendo predicado a otro, yo mismo sea descalificado. Pablo, el apóstol Pablo, el que visitó el tercer cielo, está preocupado con que a él lo descalifican. Y nosotros vivimos nuestra vida cristiana tan despistado como que, no, ya yo creí bien, por tanto yo voy a ser salvo. No, si crees bien, tienes que vivir bien. Es lo único que dice que realmente has creído bien. Estaba muerto, ahora estoy vivo. Y tu perseverancia es la prueba de que estás vivo. De que sigue vivo. Y en la perseverancia, Dios te va santificando.
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0: Bienvenidos, chiqui amigos, a su programa favorito de todas sus tardes, que es Chiqui Time. Amiguitos, el día de hoy estoy súper feliz, súper emocionada porque gracias a Dios iniciamos una semana más. Y además de que iniciamos una semana más, estoy feliz porque no estoy sola, sino que me encuentro con un gran amiguito que es Marianito.
1: Hola, chiqui amigos, ¿cómo están?
0: ¡Súper bien! ¿Cómo te estás el día de hoy?
1: Muy bien.
0: Me alegro. El día de hoy, Marianito y yo estamos al 100% y esperamos que ustedes también lo estén. Porque nosotros les tenemos una dinámica que, les cuento.
1: Esa dinámica es muy pretty. Les voy a decir que se van a divertir demasiado.
0: Así es. Y ustedes también pueden jugar con nosotros en casa. Así que vayan preparando su mente porque van a tener que descifrar algo.

0: dibujos, Marianito y yo vamos a sacar nuestros dotes artísticos. Tú has dibujado, ¿verdad? Tú dibujas súper bien.
1: Yo soy un artista, yo soy Leonardo da Vinci.
0: ¡Oh, wow! Así que, amiguitos, nosotros vamos a descifrar los dibujos de nuestro súper, súper artista Marianito. Así que si ustedes también saben dibujar, vamos a ver si ustedes también pueden participar con nosotros en nuestro Instagram.
1: Yo creo que los chiquiamigos, como hay unos que saben y no, pero hoy van a intentarlo.
0: Exacto, hoy vamos a intentar sacar nuestros dotes artísticos y vamos a ver si lo podemos hacer competencia al artista que tenemos aquí, que es Marianito. Así que vamos preparándonos y vámonos a nuestro Instagram. Vamos corriendo a la cuenta de Instagram, que es @chiquitime37. Ahí va a salir en pantalla Marianito. Es una cuenta que te... ¡Mira eso! Está espectacular. Así que, amiguitos, ustedes lo primero que tienen que hacer es seguir la cuenta. Y una vez que ustedes ya sigan la cuenta, pueden bajar y pueden ver todo lo que nosotros subimos. Mira, Marianito, ya están las publicaciones, las fotos. Y nosotros siempre posamos bien para que ustedes puedan ver nuestras hermosas caras. ¿Cierto, Marianito?
1: Claro.
0: Nosotros posamos de la mejor manera. Y ahí podemos ver a nuestras amigas Emma y Betel en el programa de la semana pasada. Y en el pie de la foto pueden ver también de qué estuvimos hablando ese día. Y también los invito a que vayan al Instagram de Misión Infantil, @misioninfantil507, para que no se pierdan de nada de lo que Misión Infantil trae para nosotros. Y ahora sí, Marianito, yo estoy ansiosa por la dinámica del día de hoy. Y vamos a explicar de qué se trata. Marianito y yo vamos a mostrarles en pantalla algunas palabras. Y por ejemplo, ¿qué va a hacer Marianito? Él va a leer una de las palabras que vamos a tener en pantalla próximamente y él va a escoger una palabra. Pero él la va a escoger en su mente y no me va a decir cuál. Entonces, apenas él escoja su palabra, ahí está. Tenemos perdón, ¿qué más tenemos?
1: Tenemos perdón, ayudar, adoración, amor, identidad, propósito, misericordia, purificación, bendición,
0: arrepentimiento.
1: No veo también. Carácter
0: y muchas palabras.
1: Carácter y otras palabras, sí.
0: Así
1: otras
0: es. Palabras. Entonces, por ejemplo, Marianito puede escoger el perdón, pero yo no voy a saber que él escogió el perdón. Y él va a empezar a dibujar, él va a sacar sus dotes de artista. Y luego, cuando él termine, yo voy a intentar descifrar qué es lo que él me quiso ilustrar con su dibujo. Miren, primero, aquí está lo que él escribió para ustedes, amiguitos, antes de que iniciara el programa. Un saludo para nuestros chiqui amigos. Y ahora sí, vamos a hacer un piedra, papel o tijera para ver quién empieza. Así, directo, piedra, papel o tijera, a ver quién empieza.
1: Ok.
0: A la de tres. Un, dos, tres. Piedra, papel o tijera. Piedra, papel o tijera.

0: A la de tres. Un, dos, tres. Piedra, papel o tijera. Piedra, papel o tijera. Piedra, papel o tijera. Ay, gané yo. Ok, voy a empezar dibujando yo. Así que vamos a ver en pantalla cuáles son las palabras que tenemos. Yo la verdad voy a escoger algo sencillito que ustedes puedan darse cuenta fácilmente. Así que déjenme pensar, porque, ok, o sea, las palabras están fáciles, pero de ilustrar es otra cosa. Ok, vamos a ver. Ok, esta me gusta, ya tengo mi palabra, así que voy a empezar. Ok, esta, voy a intentar ilustrarlo fácil para que Marianito y mis amiguitos se puedan dar cuenta que estoy intentando descifrar. Digo, que estoy intentando ilustrar. Cabe aclarar que yo no soy tan artista como Marianito, pero lo voy a intentar, así que se pueda entender. Entonces aquí voy a dibujar esto. A ver, Marianito, ¿qué tú crees que yo pueda haber elegido de las palabras que tú viste?
1: Yo creo que puedas elegir respeto.
0: Ok, aquí voy a dibujar esto. Wow. Yo espero, amiguitos, que ustedes no juzguen mis dibujos. Ok, aquí voy a intentar dibujar. Ok, te voy a dar pistas según lo que veas para que puedas ver como qué es lo que estoy dibujando. A ver, listo. Ok, este dibujo, la verdad, está un poquito raro. Pero primero se lo voy a mostrar a Marianito. Aquí está mi... Ustedes le tenían que ver la cara. Aquí está el dibujo. No es mi mejor dibujo, pero, a ver, Marianito, ¿qué tú entiendes con este dibujo, primero que nada?
1: Lo único que veo es el sol de los 90.
0: Ese sol está enorme. A ver, si tú ves el suelo, lo que está aquí abajo, ¿qué tú crees que tiene? ¿Qué tú crees que son esos puntitos?
1: Esos puntitos creo que son semillas.
0: Ok, ok, semillas. Estás bien, vas bien. Entonces, si tú ves una persona aquí, allí, y ves que en el suelo hay semillas, ¿qué está haciendo esa persona?
1: Sembrando.
0: Muy bien, listo. Con las pistas, porque es que yo sabía que ese dibujo iba a estar medio complicado, pero Marianito lo logró. Un aplauso para Marianito. Y ahora sí, tienes, vamos a ir borrando. Y ahí en pantalla van a salir las palabras y tú vas a escoger una. Ahí tienes una variedad muy enorme, ahí está. Tienes muchísimas palabras, así que vamos a ver cuál es la que escoge. Yo siento que... es que hay mucha variedad, o sea, está seguir a Dios, Espíritu Santo, armadura, perdón, ayunar, adoración. ¿Ya tienes tu palabra?
1: Sí.
0: Ok, vamos a ver.
1: Ya escucho las prédicas, así que yo sé qué dice ahí.
0: ¡Ay, madre! Ok. Siento que... ok, tengo como en mente qué pudo haber escogido, pero voy a esperar a que él dibuje. Por ejemplo, ahí también tenemos palabras como amigo, Jesús, servicio, bautismo. Y amiguito, tú que estás en casa, tú también puedes realizar esta dinámica con tus familiares, con tus amigos. Agarras una hoja de papel, agarras tus lápices, tus pinceles si tienes, y empiezas a dibujar. Y puedes participar de esta dinámica con tu familia, o también puedes intentar descifrar qué es lo que Marianito y yo estamos dibujando el día de hoy. Ok, por lo que veo, él está dibujando una persona. Y, o sea, está bien, pero una persona puede abarcar muchas cosas. Entonces, o sea, puede ser amigo, puede ser Jesús, puede ser una persona ayudando a alguien, puede ser un sembrador como hice yo. Ok. Ok. Yo puedo ver la sonrisa de Marianito. Él está planeando su dibujo. Él está inspirado. Así que, ok. También podría ser ministración. Leí que ahí está administración. Pues, bueno, arrepentimiento no creo, porque no veo cara de arrepentimiento de esa persona. Yo la veo feliz. Entonces, a ver, ahí está dibujando otra persona, que veo que es otro chico. Ahí ustedes pueden ver también en pantalla, amiguitos, esa persona también está feliz. Y él está pensando en su palabra, a ver cómo la puede ilustrar. Yo siento que como va, podría ser como amigo, tal vez. Más o menos, no lo sé. Ah, pero ellos están Ok. Oh, Marianito, tiene un talento para dibujar que... wow. Ok. Oye, ese dibujo está quedando bien cool. Déjenme decirles, amiguitos. Para aquellos que están en la radio, ustedes confíen. Yo les estoy asegurando que ese dibujo está súper, súper cool.

0: cuando Marianito dijo que él era un artista, él lo dijo en serio. Se los garantizo que él lo dijo en serio. ¿Terminaste?
1: Yo estoy tan concentrado en esto que creo que no pueden entender por qué.
0: Ok, a ver, ya yo vi el dibujo. Ya él le está dando los detalles finales. Ya yo vi el dibujo y va bastante bien, la verdad. Yo creo que tengo noción de que podría ser el dibujo. Me avisas cuando lo tengas. ¡Oh, le hizo hasta detalles en el cabello! ¡Wow! Así que me avisas cuando lo tengas listo. Yo creo que ya yo tengo mi palabra, ya yo la tengo en mente. Así que según lo que ustedes vieron, amiguitos, ustedes pueden ir diciéndonos también qué palabra ustedes creen.
1: ¡Listo!
0: Ok, ahí está el dibujo. Para aquellos que nos escuchan por la radio, este dibujo tiene dos personas que yo veo que se están chocando la mano. Entonces, por lo que veo, yo digo que la palabra podría ser amigo. A ver, ¿qué tan cerca estoy? Si estoy fría, estoy tibia, estoy caliente, ¿cómo estoy?
1: Estás... demasiado caliente, un
0: ¿en
1: sol?
0: ¿En serio?
1: Un sol, respondiste correctamente.
0: ¡Ué! ¡Un aplauso! O sea que Marianito y yo contestamos como se debía. Entonces, como estamos uno a uno, vamos a hacer una ronda de desempate, ¿te parece?
1: Ok.
0: Vamos a hacer otro piedra, papel o tijera. Y el que gane va a ser el que dibuja. Y el que pierda va a ser el que tenga que descifrar. Ahí tenemos un recorderis de las palabras antes de... Entonces, ¿estás listo?
1: Claro.
0: Ok, vamos a hacer un piedra, papel o tijera. Súper rapidito. Ok, 1, 2, 3.
1: Piedra, papel o tijera.
0: Ahí gané. Yo voy a dibujar. ¡Yo sí! A ver, vamos a ver las palabras. Voy a dibujar algo fácil, porque quiero que Marianito gane. Así que... vamos a ver... Ok, es que las palabras están buenas. Ok, yo digo que... Oh, ahí hasta cuidado personal. ¡Wow! Ok, yo digo que voy a dibujar esta. Yo puedo admitirles que yo no soy la mejor persona... Ok, no, ya cambié de palabra. Yo me arrepentí. Ok, vamos a decir esta. Esta está súper fácil, la verdad.
1: Creo que ya dijiste la palabra.
0: ¿Tú crees? Yo creo que no. Yo creo que no. Aunque pues no soy la mejor persona dibujando este tipo de cosas. Yo siento que con la primera cosa que acabo de dibujar, ya Marianito va a saber qué estoy intentando dibujar. Así que, aunque eso sí, les tengo que admitir que Marianito hace unas obras de arte. Eso sí se los tengo que admitir. Marianito es un super top haciendo estos dibujos. Ok, ya se me olvidó. Ok, vamos a decir que está súper raro. Pero con lo que dibujé aparte, yo creo que se puede dar cuenta. Le voy a dibujar aquí algo acá. Y el super brazo, porque es una persona. Y algo acá. Y el super brazo. Le voy a dibujar esto. Este dibujo está súper raro. Yo no puedo creer que yo a mis 15 años estoy dibujando así. Pero bueno, no importa. A ver, le dibujo esto con unos detallitos. Ok, yo tengo mi dibujo. Primero que lo vea Marianito. Él se quiere reír, yo sé que él se quiere reír.
1: Me estoy aguantando la risa.
0: Ok, muéstraselo a los amiguitos. Y vamos a hacer un recorderí de las palabras. Ok, ese dibujo no define mis dotes artísticos. Avises de ya. Pero ahora vamos a ver en pantalla cuáles son las palabras. Y vamos a ver qué es lo que Marianito piensa con este dibujo. A ver, ahí tú ves en pantalla. Tú ves el dibujo y tú ves las palabras. ¿Qué tú ves en mi dibujo? Un poquito extraño. A ver.
1: Ok, ya sé.
0: ¿Cuál es?
1: Armadura.
0: ¡Muy bien! Y con este desempate, Marianito oficialmente ha ganado el juego de hoy. Así que un aplauso. De verdad que lo ha hecho bastante bien. Y los dibujos, 10 de 10. Así que ahora sí, vamos con una parte muy interesante, que es el tema del día de hoy. Así que vámonos a nuestra lectura bíblica. Vámonos a 2 de Reyes 5, del 1 al 15. Así que Marianito, vamos a viajar en el tiempo. Vámonos hacia atrás, así súper viejo. Ok, primero que nada, Naamán era el general del ejército del rey de Siria. Para esos tiempos donde había guerra, que había un ejército, bueno, Naamán era de los más importantes. Entonces, Naamán tenía una esposa. Y esa esposa tenía una esclava. Y tú sabes que en esos tiempos los esclavos como que no siempre los tomaban tan en cuenta. porque eran los esclavos. Y ahí podemos ver en pantalla. ¿Y qué pasa? Te cuento, Marianito, que Naamán tenía un problema en la piel.
1: Yo sé cuál es.
0: ¿Cuál es?
1: Se llama... ¿Cómo era?
0: Empieza
1: que...
0: con L.
1: ¿Ah?
0: Empieza con L.
1: Lepra.
0: Exactamente. Y Marianito, ¿tú sabes qué era lo que hacían con las personas que tenían lepra?
1: Con la lepra creo que le echaban agua y un poco de jabón. Aunque no sé si existían en esos momentos un jabón.
0: Bueno, te cuento que las personas que tenían lepra, ojalá yo hubiera sido agua y jabón, pero lo que ellos hacían es que ellos los sacaban del pueblo porque eso era una enfermedad contagiosa. O sea, si yo tenía lepra, yo estoy aquí contigo, te la contagio. Y eso era súper, súper, súper horrible. Entonces lo que ellos hacían es que ellos los sacaban, los dejaban aparte, lejos de todo el mundo.
1: Dato curioso. En esos momentos no había ninguna cura para sanar la lepra.
0: Exactamente, porque estaban súper... Eran hace muchos años atrás. Y si ahora nosotros tenemos muchas medicinas para muchas enfermedades, en ese tiempo no había casi nada. Entonces era difícil. Pero ustedes saben algo. La esclava de la esposa de Naamán le dijo, ¿usted sabe algo? Hay un profeta que puede ayudar a su esposo. Y ellos le hicieron caso a lo que dijo la esclava de la esposa de Naamán. Y ellos fueron y buscaron al profeta. ¿Tú quieres saber cómo se llama?
1: Sí.
0: Se llamaba Eliseo. Entonces Eliseo le dijo, esto es lo que tú vas a hacer. Tú vas a ir al río Jordán y te vas a zambullir 7 veces. No una, no dos, no tres, 7 veces, Marianito. Vas a ir y te vas a zambullir y tú vas a ver que vas a quedar clean. Pero yo me imagino que nada más está diciendo, oye, hay tantos ríos de agua cristalina, agua hermosa, y tú me vas a llevar al Jordán. Bueno, está bien. Y le hizo caso. Y él fue y se zambulló sus 7 veces. ¿Y tú sabes cómo salió?
1: Chuzo, me imagino más limpio que yo bañándome en la ducha.
0: Exacto, quedó súper, súper limpio, con una piel resplandeciente, quedó brillante. Y así termina la chiqui story del día de hoy. Entonces nosotros podemos ver que la esclava de la esposa de Naamán tuvo muchas formas para, bueno, no muchas formas, pero intentó ayudar al esposo de su ama. Entonces, los consejitos del día de hoy se tratan de maneras en las cuales nosotros podemos ayudar a las demás personas. Entonces, Marianito,

0: invitándolo a orar.
1: Así es. Porque, ¿sabes algo? Ajá. Nosotros lo podemos invitar a la iglesia, pero hay una parte que es un poquito triste. No siempre nos van a aceptar nuestra invitación.
0: Hablando de eso, yo he invitado como a 70.000 niños que fueran a la iglesia y no vinieron.
1: ¿En serio? Bueno, eso a veces pasa, pero no te preocupes, Marianito, porque va a llegar un momento en el que tú vas a invitar a alguien y sí va a llegar. Hay que tener fe. Pero mientras tanto, si tú invitas a alguien, amito, y esa persona no llega, no te preocupes. Porque tú puedes seguir orando por esa persona. Tú puedes pedirle al Señor que llegue un momento en el que esa persona diga, ¿sabes qué? Ya voy a hacerle caso a Marianito. Y si él me está invitando, yo creo que es por algo. Y le voy a hacer caso y lo voy a acompañar a la iglesia. Y tú vas a ver que Dios va a contestar tu oración y sí te va a acompañar. Esa es una de las maneras por las cuales nosotros podemos ayudar a una persona. ¿Y sabes algo, Marianito? Uh-huh. Hay una manera muy cool de invitarlos a la iglesia, que son los sábados en Misión Kids. Y Marianito sabe de lo que yo estoy hablando, porque Misión Kids nosotros la pasamos súper, súper bien. Tú has ido a Misión Kids, ¿cierto?
0: Claro.
1: ¿Y cómo tú la pasas ahí? Cuéntame.
0: Tan bien que me invitaron a predicar.
1: ¿En serio?
0: Sí.
1: ¿En serio?
0: Sí.
1: ¿De verdad? Sí. ¡Qué cool! Y yo sé, amiguitos, que los que estuvimos ahí, nosotros vimos a Marianito predicar y de verdad que lo hizo súper, súper bien. 10 de choca los 5. O sea, ya nosotros estamos aquí con un pastor, amiguitos. O sea, por favor, hay niveles. Entonces, amiguitos, así como nuestro amigo Marianito estuvo allí predicando, nosotros podemos estar allí recibiendo de la palabra de Dios con nuestros amiguitos. Y ustedes pueden ver que Marianito es un chico de nuestra edad. Es un niño todavía y él estuvo predicando la palabra de Dios. Por lo tanto, en Mission Kids somos puros niños, somos puros chicos jóvenes. Y esos son los sábados desde las 9 de la mañana. Así que tú puedes venir y traer a todos tus amiguitos a la comunidad apostólica sana para que pasen un muy buen rato. Y quién sabe si podemos volver a ver a Marianito predicando. Así que tú no te pierdas de nada de eso para que la pases muy bien en Mission Kids. Y ahora, ¿tú sabes, Marianito, que hay otra forma por la cual tú podrías ayudar a algún amiguito?
0: Creo que sí.
1: Es orar por ese amigo. Uh-huh. Por ejemplo, cuando tú... A ver, ¿en qué situación tú podrías orar por algún amigo?
0: Yo podría orar para que saliera bien en un examen.
1: Exacto. Por ejemplo, cuando tú estás... A ver, ¿qué materia tú piensas que es súper difícil?
0: Inglés.
1: Ok. Tú estás con tu amiguito y tú... Ay, madre, viene el ejercicio de inglés. Yo estoy súper preocupado. Tú le puedes decir, ¿sabes algo? Vamos a orar juntos. Vamos a pedirle al Señor que nos dé la sabiduría, que nos ayude a entender y que nos ayude a ganar un 5 súper grande en este parcial. Y ahí tenemos un versículo bíblico que se encuentra en Mateo 16:19.
0: ¿Qué dice?
1: A ver.
0: Porque todo lo que atares en la tierra será atado en los cielos. Y a todo lo que desatares en la tierra será desatado en los cielos.
1: Así es, porque muchas veces una oración por alguien hace una gran diferencia, aunque tú no creas. Porque muchas veces nosotros oramos y nosotros decimos, ay, ¿pero será que el Señor de verdad escuchó mi oración o quedé hablando sola? Pero no te preocupes, porque tus oraciones Dios siempre las escucha y siempre hace una gran diferencia en la vida de tu amiguito. Así que tú puedes seguir orando por esa persona que tú sabes que tal vez tiene alguna dificultad en su hogar, que se le hace difícil alguna materia. Tú sigue orando por ese amiguito y tú vas a ver que esa oración va a ser de mucha bendición para esa persona. Y el último consejito, Marianito, es ayudar a alguien en necesidad. ¿Tú alguna vez has ayudado a alguien?
0: Sí.
1: ¿Cuántas veces? A ver, cuéntame alguna experiencia.
0: El ayudar de mis compañeros es decirle las respuestas en un examen.
1: Ok. Eso también sirve cuando nosotros estamos tal vez con nuestro amiguito y él no entiende el tema. Y tú le dices, ¿sabes qué? Yo te voy a ayudar y yo te voy a explicar qué es lo que está pasando. Y va Marianito y le explica el tema. Eso tú también lo has hecho, ¿cierto?
0: Sí, yo estudié un ejercicio que es de ciencias sociales.
1: Ajá.
0: Entonces un amiguito llamado Tiago me ayudó a sabérmelo.
1: Muy bien, te explicó el tema y los dos pudieron entender. Eso está súper, súper bien. Un saludo para el amigo Marianito que se llama Tiago. Eso estuvo súper, súper bien. Y así como Tiago ayudó a Marianito, yo estoy segura que Marianito también ha ayudado a muchas personas. Y eso es algo que nosotros también debemos hacer. Cuando nosotros notamos que hay alguien que necesita nuestra ayuda,

0: en, ya sea en alguna materia de la escuela o en cualquier otro ámbito de nuestra vida, nosotros, si lo podemos ayudar, lo ayudamos, y así siempre estamos reflejando el amor del Señor. Así que, amiguitos, estos han sido nuestros consejitos del día de hoy, más la Chiqui Story. ¿A ti te gustó la Chiqui Story, Marianita?
1: Muchísimo.
0: A mí también. Así que nosotros siempre les traemos un regalo, obviamente. Así que vámonos a la Biblia nuevamente. Vamos corriendo, corriendo a buscar nuestra Biblia. Y nos vamos a 1 Timoteo 4:12. ¿Qué nos dice este versículo, Marianito?
1: Ninguno tenga en poco tu juventud, sino sé ejemplo de los creyentes en palabra, conducta, amor, espíritu, fe y pureza.
0: Así es. Así que, amiguito, cuando tú pienses que tú eres muy chiquito para poder ayudar a alguien, no te preocupes, porque la Biblia dice, ninguno tenga en poco tu juventud, sino que tú puedes ser ejemplo de los creyentes en palabra, conducta, amor, fe y pureza. En todas las partes de nuestra vida nosotros podemos reflejar el amor de Dios, aunque nosotros seamos unos niños. Y ahora viene una parte muy importante, que es hablar con el Señor. Así que, Marianito, ¿qué te parece si hoy dirías la oración?
1: Ok.
0: Vamos a cerrar nuestros ojos.
1: Señor Jesús, te damos gracias, Señor. Gracias por este día que nos has dado en Chiquitain, Señor. Ayúdanos a portarnos bien, Señor. Como en esa historia que contamos hoy de tu palabra, Señor, nosotros vamos a creer en ti, Señor. En el nombre de Jesús, amén. Y ayúdanos a pasarla bien.
0: Amén. Amiguitos, muchas gracias por acompañarnos hoy. Gracias, Marianita, por acompañarnos hoy. Y toda esta semana vamos a tener muchísimas más enseñanzas que ustedes no se pueden perder. Yo los espero a las 3 en punto de la tarde aquí, en el mejor programa de todos, Chiquitain. Chao, chao.

0: Cuentos de Capiverde. Todos conocen a Armando Gordillo, pero como su nombre es largo, le dicen Armadillo. Armadillo fue a pasear y le dijo a Capiverde: "Ven conmigo, súbete a mi lomo". Ambos paseaban muy contentos, pero un periodista les tomó una foto y publicó la noticia: "Capibara malvado explota a un armadillo". Capiverde se puso muy triste por la acusación y los animales del bosque pedían a Dios que le hicieran justicia. Y vino la respuesta. Todos los científicos que saben cuánto aman los animales a los capibara y los ayudan, salieron en televisión y las redes sociales para decir que ellos son muy amables, ayudan a todos y todos los ayudan. El periodista entendió que metió la pata y fue a pedir perdón a los animales. Capiverde, que es muy amable, habló con todos y ellos olvidaron lo malo que hizo ese hombre sin prudencia. Todos se pusieron muy contentos y dieron gracias a Dios porque esta historia tuvo final feliz.
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3: En Respiro y Liberación 2026, gracia sobre gracia, la comunidad apostólica Osana se siente complacida de estar en el policentro de Chepo. Ya lo sentimos como una casa donde podemos venir con libertad porque siempre nos reciben bien. Estoy al lado de la Miss Ninoshka, que nos ha atendido el día de hoy y durante todo este tiempo para programar esta visita y traerle un aporte de parte de la iglesia, arropando a sus niños. Algunas madres están por dar a luz, otras ya tienen a su bebé en mano, así que en este día queremos hacerle entrega de este detalle, que lo hacemos con mucho amor, con mucho cariño, porque estamos en Respiro y Liberación.
0: Cercano está Jehová a todos los que le invocan, a todos los que le invocan de veras. Salmo 145:18. Que la paz de Dios, que sobrepasa todo entendimiento, guarde sus corazones y sus pensamientos en Cristo Jesús. Que sean días gloriosos los que vivan llenos de fe y salud, sabiendo que Dios es su amparo y fortaleza y su pronto auxilio en toda prueba. Que en su comunión diaria con el Altísimo siempre pidan con fe, no dudando nada, porque con fe agradan a Dios. Que siempre estén gozosos, orando sin cesar, dando gracias en todo, porque ustedes saben que esa es la voluntad de Dios para con ustedes en Cristo Jesús. Dios les bendiga abundantemente. ¡Feliz cumpleaños, hombres y mujeres comprometidos con Dios! Nos bendicen porque son sembradores de esperanza.
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0: Padre, amo esta túnica.
1: Y yo te amo a ti, José, más de lo que las palabras puedan expresar.
0: Tengo que enseñarles a mis hermanos mi nuevo obsequio. Y tú, Benjamín, no te comas todos esos higos.

0: ¡Miren lo que me dio papá!
1: Papá le dio otro obsequio.
2: ¿Levi? Judá, ¿qué están haciendo? ¡Me están asustando! ¡Ya basta!
3: No tienes por qué tener miedo. Solamente queremos ver tu túnica nueva.
4: ¿A dónde vas?
5: No,
4: ¡quiero tu túnica!
5: ¡No, no!
4: ¡Dámela!
5: ¡Sí! ¡Basta!
6: ¡No, no, no! ¡Derrótenlo!
4: ¡Alboso!
5: ¡Para!
6: ¡Simeón, déjalo!
4: ¡Adiós!
7: ¿Alguien se quiere probar su túnica nueva?
8: ¡Ja, ja, ja!

0: ¡Vamos, Luis Pérez, vamos! Guardar tu ropa limpia. 45 segundos. ¡Listo!
1: ¿Luis? ¿Tuercas?
0: Tarea de lectura, 38 segundos.
2: ¡Sí! ¡Justo a tiempo!
1: ¿Qué pasa aquí? ¡No hablo, Gárgara! ¿Qué está sucediendo?
0: Gárgaras, 10 segundos. Luis tiene el plan perfecto para completar cada una de sus tareas diarias y deberes antes de salir para el partido de fútbol. ¿Limpiar el cuarto? 5 segundos exactos.
2: En la puerta 3 minutos antes de lo previsto. Si no ejecutamos mi plan a la perfección, si mi papá no sigue mi ruta exacta y si todos los semáforos no cambian en la secuencia exacta, no vamos a llegar a tiempo. Y no tendré los mejores asientos. Todo está aquí. El plan perfecto, gracias a mí.
3: Oh, oh. Hay un coche varado ahí adelante. Lo ayudaré.
2: ¡Pero papá! Esto no está en mi plan.
3: Hay que ayudar a quien lo necesita, Luis, antes de ir a un juego de fútbol.
2: ¡Ah! Toda la planificación que hago. No puedo creer que esto esté pasando.
1: ¡Superlibro!
0: ¿En el auto? ¡Modificando el plan! ¡Modificando el plan! ¡Ah!
4: Voy a llevarlos a conocer a un hombre que confió en el plan de Dios, a pesar de muchas dificultades.
0: ¡Bolsa de aire! ¡Aterrizamos en el antiguo Egipto, la tierra de...
1: Esto es molesto.
0: Gracias. Eso era molesto.
2: ¡Qué bien! La prisión. Sin duda, este viaje ya no puede ser peor.
1: Pero... ¿lo es?
0: ¡Yo! ¿Qué es ese olor? Huele a higos podridos dentro de un auto caliente.
5: Hola.
0: Hola. Bueno, ya nos vamos. ¡Ah!
6: Thor, ¿no estás molestando a mis nuevos asistentes, o sí?
5: No, José, claro que no.
6: Eso pensaba. Guardia, ¿puede por favor liberar estos tres a mi cuidado? Van a ayudarme.
0: Psst, chicos, ya sé de dónde viene ese olor a higo podrido.
5: ¿Higos? Higos.
1: José, esto es increíble. Eres un prisionero, pero administras la prisión.
2: ¿Y cómo terminaste en este lugar?
6: Esa es una historia interesante.

0: Cuando era joven tenía los sueños más vívidos. Había uno en el que todos mis hermanos eran estrellas en el cielo que se inclinaban hacia mí. En mi entusiasmo juvenil, yo compartía esos sueños con ellos, pero se molestaban. Yo no me daba cuenta de qué tan celosos estaban mis hermanos de esos sueños, ni de la preferencia de mi padre hacia mí. Un día, finalmente se cansaron. Mis propios hermanos me golpearon y me vendieron como esclavo. Los escuché planear cómo iban a explicarle a mi padre que había sido asesinado por un animal salvaje. Eso debía entristecer mucho a mi padre. Después, cuando yo era esclavo, fui arrestado por algo que no hice. Y aquí estoy.
1: Todo eso es tan injusto.
0: Solo quiero la oportunidad de enfrentar a mis hermanos y averiguar qué tipo de hombres son hoy. Espero que hayan cambiado.
2: José, lo tengo. Lo que tú necesitas es un plan número uno. Un plan para salir de aquí. Mira, ¿cómo quieres que tus hermanos te admiren y te respeten si estás en prisión?
0: Dios tiene un plan para cada uno de nosotros, Luis. Eso lo sé. Y sin importar por qué llegué aquí, sé que estoy aquí para servir a Dios.
3: José.
0: Ha pasado el tiempo, amigo. Temí que me hubieras olvidado.
4: Te pido disculpas, José. Ven, quizá pueda liberarte de la prisión. Estoy aquí a petición del faraón porque tú me dijiste el significado de mis sueños hace 2 largos años, cuando estuve aquí encarcelado contigo. Y todo lo que dijiste acerca de mis sueños sucedió exacto como lo predijiste. Me dieron de nuevo todos mis deberes, tal como lo dijiste. Pero ahora, es el faraón quien está obsesionado con los sueños más terribles y confusos, José. Nadie en todo el país ha podido explicar su verdadero significado o darle paz.
0: El espíritu del Dios único y verdadero puede proveer lo que el faraón busca.
4: Sí, pero si no agradas al faraón con tu interpretación...
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6: Vaya, José se ve impecable.
7: ¡Silencio!
8: He oído de ti que puedes entender un sueño, interpretarlo.
0: No está en mí.
6: ¡Oh, no!
0: Dios le dará al faraón una respuesta de paz.
8: Escucha, en mi sueño yo estaba a la orilla del río. Siete vacas que salían del río, gordas y sanas, que comenzaban a pastar en los juncos. Y luego, vi otras 7 vacas flacas y raquíticas con aspecto enfermizo, que salían después de las primeras.

0: Jamás vi animales de aspecto tan lamentable en toda la tierra de Egipto. Entonces esas vacas flacas y raquíticas se comieron a las primeras 7 vacas gordas. También vi en mi sueño que había 7 espigas llenas de grano, robustas y hermosas. Después aparecieron otras 7 espigas de grano, pero estaban infestadas, secas y marchitas por el viento del oriente. Entonces las espigas secas devoraron a las 7 robustas.
1: Los sueños del faraón son uno. Las 7 vacas sanas son 7 años, y las 7 espigas robustas son 7 años, y las 7 vacas flacas y raquíticas que salen después de ellas son 7 años, y las 7 espigas vacías y marchitas por el viento de oriente son 7 años de escasez. Dios le ha mostrado al faraón lo que está por hacer. De hecho, 7 años de gran abundancia vendrán a lo largo de toda la tierra de Egipto, pero tras ellos, 7 años de hambre se levantarán, y toda la abundancia será olvidada. Egipto morirá de hambre. Lo siento, faraón, pero si no planifica y almacena las cosechas de los años de abundancia, Egipto no sobrevivirá.
2: Al faraón no le gustará esa interpretación.

0: ¿Acaso encontraremos a alguien como este hombre, tan claramente lleno del Espíritu de Dios? Como Dios te ha revelado estas cosas a ti, José, no se me ocurre alguien más sabio para nombrar administrador. Tú supervisarás las cosechas y almacenarás los granos para los años de hambre. Tú serás mi gobernador, segundo en Egipto después de mí. Todos deben obedecerte a ti.
1: No puedo creerlo.
2: Sí, de prisionero a gobernador en un segundo.
3: Oigan, José nos ayudó en la prisión. Hagamos un plan para ayudarlo. Si tiene éxito como gobernador, puede regresar a Canaán, donde sus hermanos van a admirarlo y honrarlo como en su sueño.

0: ¿Cuánto tiempo hemos estado aquí?
1: Ya ha pasado bastante tiempo desde que Superlibro nos hizo viajar en el tiempo. Y los planes que has hecho para ayudar a José a regresar a Canaán a enfrentar a sus hermanos no han funcionado.
2: ¿Y si nos ayudas, Luis? Hay mucha gente hambrienta tratando de comprar granos.
1: Estadísticamente, parece que tu plan para reunir a José con sus hermanos no funcionará a menos que ellos simplemente aparezcan aquí en Egipto.
0: Ajá, y el día que eso suceda, me afeitaré la cabeza y me vestiré como egipcio.
3: Disculpa, yo soy Judá. Mis hermanos y yo hemos viajado hasta aquí desde Canaán.
2: Le pediré prestadas una navaja de afeitar a José.
0: José, ven a ver.
4: Luis, ¿qué significa esto?
0: ¿Reconoces a los hombres que están en la puerta?
3: Son mis hermanos.
0: ¿Crees que te reconocerán después de todos estos años?
3: Deben creer que estoy muerto. Pero Dios los ha traído aquí por alguna razón.
0: Muy bien, esto es lo que haremos. Ve allá y usa tu poder para quedarte con la granja de tu familia. Así tendrán que hacer lo que digas. Final feliz, sueño cumplido. ¡Ya! ¡Qué bueno soy!
3: Lo que debo saber es si ellos han cambiado.
5: Yo soy el gobernador aquí.
2: ¿Qué hace?

0: está siguiendo mi plan.
1: ¿De dónde vienen?
2: De la tierra de Canaán, a comprar comida.
1: ¡Son espías! Han venido a ver lo vulnerable que se ha hecho nuestra tierra.
0: ¿Qué?
2: Señor, venimos de una familia de 12 hermanos. El menor, Benjamín, se quedó con nuestro padre en Canaán y otro hermano está muerto.
1: Voy a averiguar quiénes son ustedes realmente. Juro por la vida del faraón que no saldrán de este lugar hasta que su hermano menor se presente. ¡Guardias! ¡Llévenselos!
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11: Debemos llevar a Benjamín como prueba de que no mentimos.
12: ¡No! ¡Nunca van a volver!
13: Padre, debes escuchar. El gobernador nos echó en prisión porque creyó que éramos espías.
14: Pudimos hacer un trato con él, solo que tuvimos que dejar a Simeón allá.
13: El gobernador prometió que si llevamos a Benjamín como prueba de que no mentimos, dejará ir a Simeón.
12: Mi hijo José está muerto. Y ahora mi Simeón es un prisionero en Egipto. Y tú quieres llevarte a Benjamín.
13: Pero padre, es la única forma.
14: Eso es lo
12: ¡no! Hijo. ¡No lo permitiré!
13: ¡Padre, por favor! ¡Padre!
7: ¿Puedes recordar algo de tu hermano José?
15: Yo era pequeño. Recuerdo que solía seguirlo a dondequiera que iba. Incluso decía que quería llegar a ser como él.
7: Creo que eso le gustaría. Quiero decir, le hubiera... Tú sabes.
15: Lo sé. Han pasado ya muchos años y mi padre todavía llora la muerte de José.

0: Benjamín está con ellos. Cuando lleguen, traigan a todos mis hermanos al palacio. ¡Luis! ¡Anita! ¿Están aquí?
1: ¡Anita!
0: Sí, aquí están. Siento haberlos tenido esperando todo el día.
1: ¿Qué ha pasado? ¿Castigaste a tus hermanos?
0: No, de hecho los alimenté. Les di granos y volvieron a casa. Ustedes estuvieron...

0: vieron con ellos. Díganme, ¿en qué clase de hombres se han convertido?
1: Nos dieron la bienvenida y cuidaron muy bien de nosotros.
2: En especial Benjamín. ¿Hablaste con él?
3: ¿Cómo que los enviaste de regreso? ¿Qué pasó con inclinarse ante ti y...?
4: Sorprendimos a sus hermanos robando. Los guardias están trayéndolos ahora.
3: ¿Qué? ¿Robando?
2: No lo creo.
0: Vengan, vamos a ver qué clase de hombres son en realidad.

0: Entonces, Benjamín es el ladrón.
1: ¿Qué?
0: ¿Por qué robaste mi copa especial?
1: Benjamín no haría eso.
0: ¡Silencio! No se preocupen. No los castigaré a todos. Solo a él. Te quedarás conmigo aquí, como mi esclavo.
2: José, oye.
1: Si debes castigar a alguien, tómame a mí como esclavo. Deja que él vuelva a casa.
0: ¿Tú tomarías su lugar?
1: Así es. Nuestro padre ha sufrido bastante con la pérdida de su otro hijo. No quiero que pase por eso otra vez.
3: La copa no fue robada. Era una prueba. Necesitaba saber si mis hermanos realmente habían cambiado.
1: ¿Tus hermanos?
0: Mira de cerca. Soy José, mírame. El hermano al que perdiste hace tanto tiempo. He cambiado. Y ahora sé que ustedes también han cambiado.
4: ¡Es José! ¡Es José!
1: Perdónanos, hermano, por todo lo que te hemos hecho.
5: Vaya, una gran familia feliz.
6: Un sueño cumplido.
0: Todo está perdonado. Pensaron hacerme daño, pero Dios había previsto todo para bien. Él me trajo a esta posición para que pudiera salvar las vidas de muchas personas. Vayan con mi padre y díganle que Dios ha hecho a su hijo señor de Egipto. Él y toda su familia deben mudarse acá, donde yo proveeré para todos ustedes.
2: Ninguno de mis planes funcionó, pero resultó mejor de lo que esperaba.
5: ¿Vamos a regresar? Tal vez aún podemos llegar al partido de fútbol. ¡Ah!

0: Luis, ¿sabes lo que esto significa? Si el profesor Pérez se apura, quizá alcances el partido.
1: Tu plan aún podría funcionar.
2: Olvídate de mis planes, Anita. Voy a empezar a confiar un poco más en los planes de Dios.
3: Confía en el Señor con todo tu corazón y Él dirigirá tu camino.

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quebrar el yugo que te oprime. Voy a romper tus ataduras. Quiero decirte, quiero que lo entiendas para que no dudes del Señor, que cuando eso se rompa, tú no lo vas a entender. Nuestra mente no concibe cómo en el amor de Dios hay rompimientos. Pero es el momento en el que no tienes que usar el entendimiento, sino vas a tener que abrir tus alas y

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2: Bienvenido, bienvenido, bienvenido, Espíritu Santo. Si tú no estuvieras aquí, no querría hacer este programa. Durante 30 años, cuando mi invitado, Isaac Petrie, enseña esta revelación, las sanidades y los milagros explotan. Isaac aceptó al Mesías a los 18. Escuchó la voz de Dios. Cuéntame sobre eso.
4: A los 18 me metí en una situación complicada porque mi joven novia había quedado embarazada. Decidió hacerse un aborto y me sentí aliviado. Y pues a esa edad, ¿qué es lo que haré? Y oh Dios mío, así que sentado en mi sofá...
2: ¿Cómo fue? ¿Cómo sucedió eso? ¿Por qué a los 13 fuiste llamado a predicar?
4: Bueno, no empecé a predicar hasta los 21, así que huí del llamado hasta los 21 y me senté en el sofá y solo pensaba, uff, qué bueno que eso ya se terminó. Y por primera vez en mi vida escuché la voz del Señor y Él me dijo estas palabras, hijo... Te sobrepasaste. Él dijo, has llegado hasta el punto en que aceptas el asesinato. Fue la primera vez que pensé eso y resonó fuerte en mi espíritu. Me condenó de inmediato. Pasé de cero convicción al temor de Dios Todopoderoso en un instante. Y a los 18 años dije, Señor, si eres real, cambia mi vida. Y en ese momento algo pasó y hoy sé que nací de nuevo.
2: Cuéntame de esa visión tan extraña que tuviste de un libro.
4: Oraba una noche y teníamos una de esas grandes Biblias antiguas en ese entonces, toda desgastada. La cubierta se desprendió, faltaban páginas, pero seguía en el fondo del librero. Y una noche mientras oraba, el Espíritu del Señor me habló y dijo, ¿ves esa Biblia? Y yo dije, sí, Señor. Y dijo, ¿ves que le faltan páginas? Le faltan capítulos. La cubierta se desprendió. Él dijo, a partir de esta noche te voy a llamar a la palabra de Dios. Y tú vas a devolver cosas que se omitieron, que se eliminaron. Y que ya no se predican. Hay cosas con las que te ungiré para que vuelvas a ponerlas en mi palabra, pues las eliminaron. Y recibí mi llamado al ministerio a partir de esa visión.
2: ¿Qué es la teología del jardín?
4: En el libro, en el primer capítulo, hablo de una teología del jardín porque una cosa que él me reveló es que si no entiendo el Edén, no puedo entender el Calvario, porque todo lo que pasó en ese jardín es de lo que se trató la cruz. En Génesis capítulo número 1, Vemos a Dios reorganizando la tierra en el orden divino. Él saca todo fuera de la oscuridad, fuera del caos, y lo reorganiza en el orden divino. Y luego Él dice, pero tengo un problema. Tengo a un ángel que tropezó en este reino, y necesito a alguien a quien pueda poner sobre este reino para asegurarme de que el orden divino que acabo de reorganizar en el planeta se mantenga en este orden. Y la respuesta que Dios proveyó para mantener el orden divino en la tierra fue: hagamos al hombre. Lo que significa que el hombre está por convertirse en la respuesta para todo el desorden. Toda actividad demoníaca y el horror que el enemigo tuvo que experimentar mientras veía a Dios tomar polvo de la tierra, formar al hombre del polvo, soplar en su nariz el aliento de vida, y se convirtió en un ser viviente. Y luego Dios dijo: ahora él es mi imagen, hecho a mi semejanza, y ahora tiene mi dominio. Y eso es lo que se perdió cuando Adán comió del árbol, pero luego en otro árbol recuperamos nuestra imagen, semejanza y dominio. Y la obra en la cruz fue restaurar todo lo que se perdió en el jardín. Lo que me hace entender que la razón por la que el enemigo nos odia no es por algo religioso ni por algo espiritual. Él nos odia porque somos todo lo que Él quería ser. Tenemos todo lo que Él quería. Quería ser como Dios.
5: Entonces
4: Él quería,
5: nos mantiene ignorantes.
4: Absolutamente. Y por eso tenemos que difundir la palabra de que fuimos creados para ser sus amos. Y cuando Dios nos creó, le dijo al enemigo: así como debías obedecerme en el cielo, debes obedecerlo en la tierra. Y somos los amos de la esfera espiritual. ¡Oh, Dios mío! ¡Esto me emociona!
5: Bien, enseñas muchas cosas en tu libro sobre cómo recuperar la autoridad que te fue robada. Explica algunos puntos destacados.
4: Bueno, la Biblia declara que la salvación no está completa cuando simplemente cambio mi condición espiritual. La salvación tampoco está completa hasta que recupere mi posición espiritual. Así que hasta que mi condición y posición se restauren, no tendré en plenitud lo que puedo tener debido a que Jesús murió, y mi posición es la autoridad que viene con nosotros. Entonces la Biblia dice que debemos tener una revelación de y cuál la inmensurable grandeza de su poder. Dios la ejerció en Cristo cuando lo resucitó de entre los muertos y lo hizo sentar a su diestra, por encima de principados, autoridades, poderes, señoríos y todo lo que él se ha nombrado. Ahora, eso sería lo suficientemente bueno si solo lo hubiera hecho con Jesús. Pero luego dice en Efesios 2:6, y junto con Cristo Jesús nos resucitó y nos sentó en los lugares celestiales. Y dice: con la autoridad que poseo, te hice heredero y coheredero. Y así, la última dimensión a la que estamos entrando en la iglesia no es solo muerte, sepultura, resurrección, sino ascensión. Porque así ocuparemos nuestro lugar y nos sentaremos en los lugares celestiales y gobernaremos en el reino espiritual como fuésemos creados para eso.
5: ¿Qué quieres decir con patrullar y controlar los lugares celestiales?
4: Llevamos el mismo rango espiritual que Jesús. Es lo que significa cuando dice que nos sentó en los lugares celestiales. Es tu espíritu el que recibió este rango de autoridad sobre todos los principados y potestades. Y la razón por la que lo hizo es porque se necesitan seres espirituales para tratar con seres espirituales. Y así, cuando nacemos de nuevo y Él nos da esta autoridad, en el reino espiritual es donde se reconoce esta autoridad, al grado de Hechos 19.
6: Recuerda los pañuelos y delantales de Pablo. Él expulsaba demonios tan solo con poner los pañuelos, eran puestos sobre las personas. Pero luego Pablo hablaría y diría, en el nombre de Jesús, y exorcizaba a ciertos demonios. Cierto sacerdote judío observaba todo esto y dijo, creo que tenemos la fórmula. Él dice, en el nombre de Jesús, sal de ahí. Y pensaron que podían hacerlo porque creían que era una fórmula. E intentaron hacerse cargo de ello. Esto habla de cuánta autoridad tenemos en los cielos. Y la Biblia declara, dijeron en el nombre de Jesús. Fueron con el hombre poseído y dijeron, sal. Y el hombre poseído dijo, conozco a Jesús. A Pablo lo conozco, pero ¿quién eres tú? En otras palabras, dices el nombre, pero no estás en el nombre. No estás autorizado para hablar, lo que significa que si conocen a Jesús y conocen a Pablo, también me conocen y conocen nuestra autoridad, lo que significa que al estar en guerra espiritual, no es como el combate físico, la guerra espiritual se hace con autoridad, no con combate, se hace con palabras. Nuestras palabras son nuestras armas.
5: Cuéntame del hombre que quedó congelado.
6: Oh, ahora eso fue sobrenatural. Como dices, naturalmente, sobrenaturalmente. Estaba predicando y este hombre y tenía algún tipo de enfermedad mental, posesión demoníaca. Y yo predicaba y él simplemente corrió desde la calle. Irrumpió en la iglesia y comenzó a gritar, caminando por el pasillo. Antes de que pudiera tener un pensamiento en mi mente, no llamé a seguridad ni a los sedecanes. Estaba de pie predicando y grité desde mis entrañas, ¡detente! ¿Dónde estás? Y quédate quieto. Y el hombre cayó justo en medio del pasillo y se congeló.
5: ¿Congelado?
6: ¡Congelado! Y en ese momento me puse violento en el espíritu. Seguí predicando y lo dejé justo ahí en medio del pasillo congelado. Y terminé mi sermón y luego él no se movió durante los siguientes 20 minutos. Luego llamé a los ancianos para que lo trajeran y le ministramos liberación. Y vi el poder de Dios tomar a un hombre fuera de sus cabales y ponerlo en su sano juicio.
5: Dame otro ejemplo de un testimonio.
6: Podría hablar sobre la niña que estaba poseída, pero también hubo una mujer ciega que vino a una conferencia en Virginia y el Espíritu de Dios estaba lidiando conmigo acerca de esa autoridad. Y él me dijo algo. Dijo, esta noche a quien quiera que subas al altar, no quiero que ores por los enfermos. Dijo, quiero que sanes a los enfermos. Y yo dije, espera un minuto, señor. ¿Cómo puedo sanarlos? Él dijo, no puedes, pero yo puedo. Él dijo, no quiero que ores por la situación. Habla a ella. Así que me preparaba para el servicio y decía, está bien, señor. Pero luego una mujer se acercó y lloraba porque llevó a su madre con ella. Y me acerqué. Esto fue frente a toda la congregación. Y le digo, ¿qué pasa contigo? Ella dijo, traje a mi mamá esta noche. Dije, ¿qué te pasa a ti, mamá? Y dijo, estoy ciega. No puedo ver. Y el Espíritu del Señor me habló en mi espíritu y dijo, haz lo que te dije. No ores por ella. Habla a ella. Y me dio esta frase. Si tú impartes la autoridad, yo impartiré la capacidad, pero necesito que impartas la autoridad, porque te di la autoridad. Y me quedé ahí, temblando de fe, porque pensé, Dios mío, que esto funcione. Y me quedé ahí y dije, en la autoridad de Jesús, hablo a tus ojos y les ordeno que se abran. Luego impuse mis manos en ella. Y dije, Espíritu de Dios, yo imparto la autoridad, tú imparte la capacidad. Y levanté mis manos de sus ojos frente a toda la congregación y dije, dime.

0: ¿Qué ves? Ella comenzó a llorar y dijo, te veo.
1: Cuando viniste aquí no podías ver.
0: Y subí al escenario y al instante sus ojos se abrieron. Pero la autoridad hizo eso. Y en muchas situaciones.

0: hombre en su autoridad, Él impartirá la capacidad y el Espíritu Santo espera para que expreses un decreto autoritario sobre tu situación y verás que ésta cambiará.
1: Varias veces Dios dijo, necesito que hagas tu parte y yo haré la mía, pero necesito que hagas tu parte. Muchos no están haciendo su parte, no entienden que es una asociación estratégica entre Dios y el hombre. Si crees que estás perdiendo la batalla demoníaca con tu cónyuge, hijo, salud, o ingresos, o ministerio, cuando regresemos, Isaac te hablará sobre la nueva temporada profética y cómo ganar todas las batallas.
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1: Cuéntame de esta nueva temporada profética y cómo vamos a empezar a ganar cada batalla. Me gusta.
0: Debemos, porque Satanás declaró una guerra total contra esta generación. Y Mateo capítulo 12 habla sobre Jesús enseñando sobre un espíritu inmundo que sale de un hombre, vaga por lugares secos buscando descanso. Y al no encontrar descanso, vuelve y dice, voy a volver a la casa de donde salí. Y va y la encuentra vacía, barrida y en orden, pero desocupada. Y vuelve con 7 espíritus más malos que él. Y entonces ellos entran. Luego Jesús dice algo específico. Dice, así sucederá a esta generación malvada. Y me di cuenta de que no habla solo de lo que le sucede a una persona. Habla de lo que le sucede a las generaciones. Que los espíritus regresan en diferentes generaciones, donde encuentran lo que llamo una generación anfitriona, lo que significa que no hay nombres fuertes en esa generación para resistir al enemigo. Entonces espera a una generación debilitada para poder volver. Y cuando miras a esta generación, no lidiamos con nada nuevo. Pensamos que muchas de estas cosas que vemos en la perversión, el engaño y la maldad no son nada nuevo. Estos espíritus son tan antiguos como el libro de Génesis. Solo son nuevos para esta generación. Porque en un punto, y seamos honestos, en un punto el enemigo encontró el momento oportuno para regresar a esta nación, debido a la debilidad espiritual. Pero la razón por la que escribí el libro es porque si una generación los echó la primera vez y esperaron volver a una generación que los recibiera, debe haber otra generación que se levante para expulsarlos de nuevo. Y estoy completamente seguro que nosotros seremos esa generación. Nunca antes vi personas que conozcan su identidad, su autoridad y sepan para qué fue que Dios los llamó. Y estamos a punto de decirle al enemigo, no en nuestra generación, no lo permitiremos. Y la Biblia declara que si hacemos esto, las puertas del infierno no prevalecerán contra la iglesia. Ya no vamos a jugar a la defensiva nunca más. Somos las personas que vamos al ataque. No nos quedaremos esperando a ver lo que el enemigo nos hace para responder y atacar. Vamos a la ofensiva y recuperaremos a nuestras familias y ciudades y estados y naciones de nuevo.
1: Ahora, estamos en una generación que hará un cambio.
0: Sí.
1: Esta es la generación cambio. Comencemos contigo, con quienes nos ven ahora. Repite esta oración después de mí, en voz alta, lo mejor que puedas. Querido Dios, Por favor, perdóname por todos mis pecados.

0: pecados.
1: Por favor, perdóname por todos mis pecados.
0: Lo siento mucho.
1: Lo siento mucho.
0: Creo que tu sangre.
1: Creo que tu sangre.
0: Los eliminó todos.
1: Los eliminó todos.
0: Y estoy limpio ante ti.
1: Y estoy limpio ante ti.
0: Debido a la sangre de Jesús.
1: Debido a la sangre de Jesús.
0: Y ahora que estoy limpio.
1: Y ahora que estoy limpio.
0: Jesús, ven y vive dentro de mí.
1: Jesús, ven y vive dentro de mí.
0: Te hago mi Salvador.
1: Te hago mi Salvador.
0: Y te hago mi Señor.
1: Y te hago mi Señor.
0: Amén.
1: Amén. Gloria.
0: Hay personas viendo ahora y leerán tu libro y aprenderán cómo operar en su autoridad.
1: Sí.
0: Usa tu autoridad en este momento sobre todas las enfermedades, sí, en estas personas.
1: Sí. Y mientras oro por ti, necesito que lo declares sobre ti mismo, porque tienes autoridad sobre tu propia vida y al entrar en acuerdo, creemos en el poder de Dios para hacer lo que solo el poder milagroso de Dios puede hacer. Padre, en tu nombre, venimos como Pedro cuando dijo: no tengo plata ni oro, pero lo que tengo te doy en el nombre, en la autoridad de Jesús, Yeshua. Te ordeno que seas sanado. Maldigo la enfermedad y el malestar desde tu cabeza hasta las plantas de tus pies, tu sangre, tus órganos. Ordeno a huesos y articulaciones, ordeno que la virtud sanadora de Dios fluya en tu cuerpo y declaro que vivirás y no morirás. Hay una mujer que me está viendo, estás al este, en el área de la costa. No recibo el estado específico, quiero decir que en Virginia, pero lo siento y me ves justo ahora y te dieron una sentencia de muerte. Estás sentada en el borde de la cama ahora con una bata. Te veo y literalmente estás viendo este programa. Te veo en el espíritu. Quiero que sepas que la palabra del Señor para ti es que vivirás y no morirás. Decláralo justo ahora con tu boca y espera ver la salvación del Señor con respecto a tu salud. También veo a un niño que está atormentado por espíritus demoníacos. En la autoridad del nombre de Jesús, declaro, y acabas de regresar del médico con un diagnóstico de un trastorno psicológico, quedas totalmente libre ahora en la autoridad. Autoridad del nombre de Jesús. No me lo hubiera mostrado si no quisiera que tomaras autoridad sobre todo. Suelta tu fe y recíbelo justo ahora. Tu infancia no te será arrebatada. Ordeno la salud de tu mente ahora. Muchas personas están siendo liberadas del tormento porque Dios no te ha dado espíritu de temor, sino de poder, amor y de dominio propio. Recíbelo en el nombre de Jesús.
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mucha alegría, con felicidad, esa felicidad que nos da el Señor. Le doy los buenos días a cada uno de ustedes, contenta, feliz, siempre de acompañarles a esta hora y la mañanita. Pues, o sea, que yo siempre ando tomando mi cafecito, el café no puede faltar y la palabra del Señor tampoco puede faltar. Ustedes escuchando en este momento a Marta Candela. Ella próximamente va a estar en nuestro país, Panamá. ¿Por qué será? ¿Por qué será? Porque estamos tan solo a pocos días de iniciar entonces prácticamente lo que es el Congreso de Respiro y Liberación. Recuerde que aún hay boletos disponibles para que usted pueda adquirirlos a través de diferentes lugares. En este caso está Osanavisión, siempre allí en recepción están disponibles para que usted pueda adquirir este boleto. Recuerde que esto del 30 de julio al 2 de agosto. Esto va a ser un evento totalmente lleno de mucha bendición. Gracia sobre gracia, como dice el lema de este año, el año Dios de gracia. Gracia sobre gracia, respiro y liberación aquí en la comunidad apostólica Osana. No se pierda la oportunidad de ser parte de esto. Así que esté muy atento de lo que hoy vamos a traer, amigo televidente. Hoy hay una programación llena de información para cada uno de ustedes. Así que no se despegue de su pantalla. No le voy a darle allí el datito de lo que se va a hablar para que usted se quede allí, ¿no? Siempre pendiente aquí en A Toda Hora. Así que le invito que si no ha leído la palabra del Señor, no ha leído la Biblia y si no se ha tomado un café, pues vaya a buscar su café. Para hablar de Dios hoy, un mensaje que Dios nos da a través de su palabra. Yo quiero que usted busque su Biblia de inmediato y producción me ayuda para que pueda buscar el versículo Josué. Allí busque Josué 1:8. Y me encanta este versículo que cuando Josué escribía y mire lo que dice aquí y lea usted conmigo. Nunca se apartará de tu boca este libro de la ley, sino que de día y de noche meditarás en él para que guardes y hagas conforme a todo lo que él está escrito. Y mire, y dice allí también, porque entonces harás prosperar tu camino, dice, y todo te saldrá bien. Una palabra del Señor que nos hace incluso recordar que nunca se aparte de nuestra boca ese libro de la ley, sino que meditemos. Eso es un consejo, meditemos de día, de noche, para que guardes y hagas conforme a todo lo que está en el escrito, porque entonces hará prosperar tu camino, el mío, y todo lo demás saldrá bien. La palabra del Señor, amigo televidente, es un libro de guía de nuestra vida, es un libro que nos ayuda a tomar incluso buenas decisiones. La palabra del Señor yo también lo pongo como un mandato que el Señor nos manda para que nosotros podamos cumplir y, como dice, todo nos salga bien. Y dice, sino que de día y de noche meditarás en él. Todo el tiempo meditar en la palabra del Señor. Dice que la palabra del Señor nunca pasa, siempre permanece. Y también dice, para que guardes y hagas conforme a todo lo que en él está escrito. Hay mandatos, hay reglamentos, hay directrices, que incluso cuando Jesús vino a la tierra nos dejó muchas directrices. Amar al prójimo, hacer las cosas correctas, los mandatos, los mandamientos que manda el Señor a través de Moisés. No robarás, no fornicarás, no harás esto, no harás lo otro. Siempre honra a tu padre y a tu madre y tu día será largo. Tantos mandamientos que Dios ha establecido para este tiempo, para que nuestra vida se alargue, para que nuestra vida se establezca según conforme a la voluntad de Dios. Y mire lo que dice luego, porque entonces harás prosperar tu camino y todo te saldrá bien. Y qué bonito es que cuando Josué nos deja también incluso a través de Dios su mensaje en que todo
nos salga bien a través de su palabra. Y, ¿saben? Desde muy pequeños a veces pensamos que la palabra del Señor es para leerlo, sí, meditamos, nos sentamos, pero ya. Pero hay un impacto tan espiritual de la palabra del Señor en nuestra vida que comenzamos a ver el mundo de otra manera, comenzamos a ver la vida de otra manera, siguiendo los mandatos que Dios manda. Y mire, y le dejo este mensaje sobre los mandamientos que el Señor manda, los reglamentos que el Señor también manda, como ama a tu prójimo como a ti mismo, incluso dice la palabra del Señor. Todas estas cosas que manda Dios a través de su palabra, a la final nos hace entender que hay una perfecta voluntad de Dios para nuestro bien, para que nosotros tomemos el camino correcto. Creo que si Dios no hubiera utilizado a estos hombres, a estos escritores, a través de un libro, probablemente nosotros no supiéramos qué hacer. Quizás nosotros ni siquiera supiéramos qué estuviera mal o qué estuviera bien. Y para este tiempo nosotros debemos de tener mucho cuidado. Incluso la palabra del Señor a través de las redes sociales, a través de plataformas digitales, comenzamos a ver, ¿no?, que comienzan a cambiar, a transformar la palabra de Dios y comienzan a tener su propia interpretación. El ser humano comienza a dar su propia interpretación y no una interpretación que venga de Dios. Pero dice que la palabra de Dios se interpreta por sí sola. La palabra de Dios también refleja gracia. Significa que usted y yo vamos a reconocer que esa palabra viene

de parte de Dios. Por eso que nosotros debemos siempre meditar de día y de noche la palabra del Señor para que conozcamos realmente lo que en este tiempo estamos viviendo, lo que va a acontecer próximamente y lo que yo debo de hacer para cuando venga la circunstancia, cuando vengan las enfermedades, cuando venga las tempestades, todas estas cosas. Estad quieto, incluso dice el Señor, confiad que yo he vencido al mundo. Todas estas palabras lo ha dicho Dios a través de sus hijos, estos escritores. Por eso que usted y yo tenemos que siempre meditar la palabra de Dios de día y de noche para que nos vaya bien. Qué bonito es como Dios habla, ¿no? Para que nos vaya bien, solamente nos dice, medita mi palabra de día y de noche y te va a ir bien. Hay que hacer lo que Dios manda. Así que yo le quiero invitar a que usted allí aproveche la oportunidad y pueda orar conmigo. Y quizás se le haga en este momento difícil. Bueno, Lazaret, se me hace difícil leer la palabra porque estoy en el hospital, estoy en un centro penitenciario, estoy enferma. Probablemente usted diga, bueno, tengo dificultad, tengo una discapacidad visual, pero algo yo le voy a decir. Cuando usted agarra cada palabra, usted tan solo le escucha y hay algo que hay en nuestro corazón que toma lo bueno, como también toma lo malo, pero usted va a tomar lo bueno y esa semilla va a quedar en su corazón y en algún momento va a brotar ese fruto que ya Dios había depositado en sí. Así que usted siempre medite de día y de noche la palabra del Señor. Vamos a orar. Señor, gracias por un día, Señor, tan bonito, tan maravilloso. Y siempre, Señor, tan solo con levantarnos y respirar, ver el sol, ver la noche, ver la mañana. Señor, tan solo tomar una taza de café, Padre, tan solo tomar un vaso de agua, Padre, tan solo poder ver y saber que hemos amanecido, Señor. Hay miles de razones para darte gracias, Señor. Danos sabiduría, entendimiento para, Señor, como siempre, tomar buenas decisiones y principalmente que nosotros sepamos tener, Señor, una vida activa espiritualmente, que podamos, Señor, hacer horarios para meditar tu palabra, que no nos olvidemos de ti, sino que siempre te tengamos presente, Señor, que si los afanes de la vida, Señor, que si los afanes de la vida se presentan, Dios, no seamos como estas mujeres, Señor, que uno se afanaba y la otra simplemente se sentaba a escuchar tu palabra. Que seamos ellas, Señor, que se sienta a escuchar tu palabra, se sienta a disfrutar de lo que tú quieres hablar a nuestra vida. Que los afanes de la vida no nos desenfoquen, Señor, que los altares no nos desenfoquen, que la postura no nos desenfoquen de lo que tú quieras hacer en nosotros. Que tú siempre seas el centro de nuestra vida, de nuestra familia, Señor, y de todas las cosas, Señor, que tengamos en nuestras manos. Te damos gracias, Dios, porque tú has sido maravilloso y te pido que tú bendigas grande, pero grandemente a este televidente que está viendo en este programa en esta mañana, Dios. Bendícele, dale sabiduría, Padre. Tráele sanidad, tráele liberación, tráele consolación si está en medio de angustia, aún en medio de luto, Padre. Que pueda sentir tu presencia en el día de hoy y para siempre. Te doy gracias en el nombre de Jesús. Amén y amén. Ay, ay, ay. Y usted sabe que le voy a recordar, señores. Tum, tum, tum. Me suena un nombrecito. Candela, chispa, candela, bomba, chispa, candela. Viene Candela, viene Marta Candela a nuestro país de este 30 al 2 de agosto. Oiga, pero es que yo estoy emocionada. A mí me encanta esta música y yo me la trepo. Usted sabe que yo me la trepo. A mí me gusta bailar, a mí me gusta gozarme de lo que esta sierva canta. Así que no se pierda la oportunidad de usted tirar sus pasos ahí en la comodidad apostólica. Hoy. Usted vaya practicando sus pasos, ¿no? Pero recuerde que del 30 al 2 de agosto, aquí en la comunidad apostólica Osana, viene Marta Candela y por supuesto en este congreso tan, pero tan especial. Yo siempre lo digo. Respiro y liberación, desde que yo llegué a usar la visión, me ha marcado mi vida y lo puedo decir. Y si ha marcado mi vida, ¿por qué no haya marcado la suya? Así que yo espero que usted aparte esos boletos. 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

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Y con esta información entonces nos vamos a un breve cambio comercial y ya regresamos por acá en A Toda Hora. Bye.

0: temporada en tu vida, que ya no había esperanza, quiero decirte de parte del Señor que mientras haya vida en mí, todo lo que respire alabe. ¿Y sabe por qué? 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

0: de vuelta con ustedes, amigos televidentes, familia de a toda hora. De inmediato voy acá con las pastoras que son parte. Ellas siempre han estado presentes en todo lo que es el Congreso Respiro y Liberación. Así que vamos a abordar de inmediato temas interesantes. La adoración. En un tiempo donde vivimos que con dificultades tanto económicas, espirituales, incluso en lo físico, pero hay algo que determina mucho, identifica mucho también a la mujer como al hombre también, es la adoración, esa adoración genuina. Por eso hoy vamos a abordar entre todos los temas que van a hablar dentro de este congreso la palabra adoración, esa adoración verdadera. Por eso estamos por acá con la pastora Zica y también estamos acá con nuestra pastora Miriam. Ellas siempre son especiales, yo las amo mucho a ellas. Así que yo quiero que ustedes nos abren un poco de lo que va a acontecer, ¿no?, de este congreso muy especial para las mujeres.
1: Muy bien, de verdad que este es un tiempo maravilloso, ya se siente una presencia sobrenatural en el ambiente espiritual. Y para este evento de Respiro y Liberación vamos a enfocarnos acerca de la gracia que adora. Qué bonito es saber que nosotros hemos sido llamados a ser adoradores y adoradores en espíritu y en verdad. Y si nosotros buscamos el término adoración, podemos irnos al griego, ¿verdad? Que viene de proskuneo, que quiere decir postrarse, que quiere decir inclinarse, que quiere decir humillarse, arrodillarse. Es reconocer que hay un Dios que todo lo puede, un Dios que todo lo tiene y que nosotras, no solamente pues las mujeres, sino que también los varones, la familia, las iglesias, dependemos completamente de Él.
0: Amén. De verdad me encanta esa definición de la palabra adoración. Y para este tiempo del Congreso de Mujeres, vamos a adorar a Dios.
2: Quería acotar un poquito. Hay muchas mujeres que en estos momentos están pasando por situaciones difíciles y se preguntan cómo en medio de una situación tan difícil yo puedo adorar a Dios.
0: Así es.
2: La palabra dice que el Señor cumplirá sus propósitos en nosotros.
0: Amén.
2: Y es nuestra actitud en medio y por encima de la situación que estemos viviendo, que cada persona esté viviendo. Nosotros tenemos que hacer eso a un lado y enfocarnos en un Dios, en adorar al Señor en medio de toda dificultad. Y este Respiro y Liberación es un momento especial en el cual cada una de nosotras y el resto de nuestras familias podemos enfocarnos

0: y poner a un lado. Nosotras tenemos que querernos un poco, entender que Dios quiere darnos muchas cosas, pero nuestra actitud debe ser una persona que le adore pese a las circunstancias que podamos estar viviendo.
1: Y yo quería agregar algo que la pastora ha dado en el clavo. Algo que dice pues las escrituras. Miren, si nosotros vamos a Juan capítulo 4, del versículo 23 al 24, quiero leerlo así, dice, mas la hora viene y ahora es cuando los verdaderos adoradores adorarán al Padre en espíritu y en verdad. Porque también el Padre, tales adoradores, busca que le adoren. Dios es espíritu y los que le adoran en espíritu y en verdad, es necesario que le adoren. Esta escritura es hermosa. Para aquellos que lo han leído, nos habla acerca de la mujer samaritana. Sí. Una mujer, pues, que, en la cual pues, ella se tiene un encuentro personal cara a cara con el Maestro, con Jesús. Y ese tiene que ser el enfoque de toda mujer, de todo varón hoy día. Yo tengo que es encontrarme cara a cara con Jesús. No importa la circunstancia en que yo estoy viviendo, el problema, la dificultad, como dice la pastora. Esta mujer tenía muchas situaciones, pero el Maestro sabía discernir qué había en la profundidad del corazón de esta mujer. Él al inicio le dice, pues, que ella le dé agua. Estamos hablando tal vez de un agua natural, que todos necesitamos el agua. Sin embargo, vemos en esta enseñanza cómo poco a poco el Maestro la va llevando a ver la importancia del agua espiritual, el agua que necesita usted, el agua que necesito yo. Y esta mujer samaritana, recordemos que los samaritanos y los judíos pues no se llevaban por temáticas que se habían mezclado entre las razas, grupos paganos con los judíos, y había una cierta distancia, un distanciamiento. Tal vez así mismo atraviesan muchas mujeres y también varones que se sienten rechazados, se sienten aislados, que no tienen un lugar en la sociedad, se sienten que sus pecados son tan marcados que tal vez dicen, yo no soy digno de mirar a Dios. Y ese es un gran error, porque Jesucristo vio la condición de esta mujer samaritana. Y más adelante la Escritura pues, nos dice cómo Jesús le hizo ver su realidad. Había tenido cinco maridos y el marido actual que tenía, pues, no era su marido. Y de una vez yo me voy al plano psicológico, al plano emocional. Tal vez tú que nos estás escuchando has atravesado una situación muy parecida a esta mujer samaritana. Tal vez estás viviendo en promiscuidad. Tal vez hoy tienes a un varón a tu lado, tal vez buscando a alguien que te sea un refugio, buscando tal vez esa figura paterna que no tuviste, ¿verdad? Pero Dios conoce tu condición y no hay nada que impida que tú tengas una relación con el Padre Celestial que te ama.
2: Así es. Y me encanta cómo usted lo ha plasmado y yo soy fiel testigo de que en medio de la adoración Dios libera y Dios prácticamente te da un respirar, como dice, respira y liberación. Tú respiras y te liberas. Cuando hay ese quebrantamiento del corazón hacia Dios, hay un cambio. Dice que cuando Jesús pasa, algo pasa.
0: Pero nada para que haya eso, Lazaret, tú tienes que tener un corazón dispuesto. Abre tu corazón.
2: Así es.
0: Este momento de respiro y liberación es un momento tan especial de que tú abras tu corazón para que las promesas que Dios tiene para nosotros se cumplan. No es que la actividad en sí va a ser eso, pero va a ayudar a que tu fe crezca, que eso es lo que se necesita para poder ser una mujer que adora en medio de las circunstancias, en medio de los problemas. Tú tienes que tener una fe inquebrantable de que Dios hará algo en tu vida.
2: ¿Sabe? Y algo que hoy en día las mujeres enfrentan, aparte de lo que usted mencionaba, pastora, es el maltrato psicológico, maltrato verbal, maltrato físico. Incluso suena esto un poco complicado, violaciones desde muy pequeños, su propio padre, su propio tío. La misma familia que ha construido y ha creado un corazón a ese niño y fue creciendo, entonces comenzó a tener una familia que ellas esperaban en un momento que iba a estar estable, pero a la final no la logró tener por tener tantas heridas.
0: Sí.
2: Pero yo quiero que usted nos hable un poco de esto también, lo que usted mencionaba anteriormente.
1: Claro que sí. Bueno, creo que has pegado también en el clavo, Lazaret. Te voy a decir lo que dicen las estadísticas. Hay un estudio titulado Principales riesgos de la promiscuidad en la juventud. ¿Cómo un joven, que luego también se hace más adulto, puede caer en una condición que hoy se acuesta

0: o tiene una relación sexual con una persona y mañana la tiene con otra. Hay diversos planos, pero vamos a hablar los planos biológicos. Se debe también a una maduración sexual temprana, lo que hoy llamamos la hipersexualidad. Si tú te pones a ver lo que está pasando en el mundo, ahora quieren que los niños tengan relaciones sexuales o empiecen a ver, a percibir detalles en su entorno que son más bien para un adulto. ¿Qué otra cosa ocurre? ¿Cómo una persona llega a ser promiscuo? En el área psicosocial hay una inmadurez cognitiva. Y esto viene a nivel del pensamiento, tu capacidad. Hay personas que son más vulnerables que otras. Hay personas que papá y mamá le dicen 1, 2, 3, 4, 5, 10 veces lo mismo y realmente a nivel cognitivo pues no asimilan lo que tanto te están hablando. Hay otros casos donde tal vez no crecieron ni con papá ni con mamá. Entonces, no es la mayoría que ocurre esto, pero hay un caso tal vez minoritario que no crecí con mamá, no crecí con papá. Tal vez no tuve a nadie que me guiara. Pero hay algo, hay criterios formados, hay una maduración cognitiva que te permite discernir entre lo que está bien y lo que está mal. A nivel social, ¿qué otra cosa bombardea muchísimo a nuestra juventud desde la niñez? Los medios sociales, las redes, lo que se nos enseña que eso se supone que es lo correcto y que realmente es algo disfrazado donde el enemigo lo que busca es que esa persona sea destruida a nivel emocional, a nivel espiritual, a nivel físico, porque ahora mismo las estadísticas, si yo te muestro la estadística, cómo anda esto de lo que son las transmisiones de lo que es VIH y del SIDA, es una cosa que aterra. Si yo te digo, por ejemplo, lo que está diciendo ahora mismo el MINSA, escuchen esta estadística que presenta el MINSA actualmente. Dice que prácticamente se estima que entre 31.000 y 35.000 personas viven con VIH aquí en Panamá. Anualmente se registran entre 1.000 y 1.500 diagnósticos nuevos. Cerca del 50% de los portadores no sabe que lo tiene. La relación de afectados es de 3 hombres por cada mujer, concentrándose principalmente en jóvenes de 20 a 44 años. Una cifra espeluznante.
1: No, y incluso he escuchado que en el área de Panamá Oeste es uno de los concentramientos con más VIH, con más enfermedades sexuales, y eso es muy triste, la verdad, porque se ha normalizado esto de la sexualidad en las redes sociales, como usted decía, es una de las plataformas con, por decirlo así, fácil para que los niños puedan absorber cada uno de estos contenidos y despertar algo en su cerebro que entonces puede afectar espiritualmente, emocionalmente, y van a normalizar que un hombre me toque, eso es normal, porque eso yo lo vi en las redes sociales, que un hombre me coquetee siendo una niña, siendo menor de edad, lo normalizan.
2: Pero Lazar, por eso creo que la mujer tiene un papel muy importante dentro de la familia, pero nosotras no podemos hacer nuestro papel solas. No podemos ser de influencia para esa juventud, esos hijos que van creciendo. Nosotros necesitamos del Señor para poder transformar las vidas de esa nueva generación.
1: Así es.
2: Esa nueva generación, y por eso es importante la invitación a todas las mujeres que nos están viendo en este momento para que asistan a Respiro y Liberación, porque se va a tratar muchos temas. Dios tiene palabra para cada una de ellas, porque a veces como mujeres no sabemos cómo manejar ciertos temas. Entonces nosotras tenemos que llegar a Respiro y Liberación con ese corazón abierto de que el Señor, la palabra que tú necesitas, la vas a encontrar en Respiro y Liberación.
1: Así es, pastora. Y ahora, ya sabemos que va a haber muchos temas, pero muchas se preguntan, ¿cómo yo puedo hacer para acceder a este congreso? Tengo muchas dificultades emocionales. ¿Qué puedo hacer para yo comenzar a trabajar en mi corazón y entonces participar de este congreso?
2: Mira, yo creo que el Señor ya dispuso la mesa con este Respiro y Liberación. Ya le extendió la mesa. Solamente Él requiere que tú vengas y aceptas la invitación que Dios te está dando en Respiro y Liberación, te sientes a la mesa y disfrute todo lo que Él te va a dar. Yo creo que ahí es donde arranca, porque no podemos pretender que Dios lo va a dar todo sin nosotros dar el primer paso. ¿Cuál es el primer paso? que tú acceses a esta invitación y consigas tu boleto.
1: Amén.
2: Y tu boleto, que es algo bien significativo, es $25 para un evento de la magnitud de Respiro y Liberación. Yo creo que ahí tú vas a demostrar tu fe. Yo voy a comprar ese boleto porque yo sé que el Señor me va a hablar. Algo el Señor me tiene que decir en este evento.
1: Y he tenido la oportunidad incluso de hablar con muchas mujeres dentro de este congreso años anteriores, y todas testifican que Dios habla de una manera especial. No sé qué pasa con Respiro y Liberación, pero hay algo, hay un movimiento
2: especial. Es que Respiro salió del corazón de Dios.
1: Ay, literalmente. Tú vas y tú respiras y te liberas. Así que no podemos perdernos la oportunidad. Pastora Silka, yo quiero que usted le recuerde a todos los amigos televidentes, antes ya de irnos, les recuerde las fechas, también les recuerde cómo también obtener el boleto, quiénes van a estar presentes para esos días de congreso.
0: Bueno, decirle que la fecha del Congreso Respiro y Liberación es del 30 de julio, ¿verdad?, hasta el domingo 2 de agosto. Para el día jueves vamos a tener ese tiempo de adoración, la gracia que adora. Usted venga con ese corazón abierto, dispuesto. Sé que va a haber mujeres pues llenas del poder, llenas de la autoridad, con testimonios, ¿verdad? Pero siempre enfocándonos en nuestro Dios, que a Él es al que venimos a adorar, a Él es al que venimos a reverenciar, a dar nuestro corazón abierto. Tendremos pues varias predicadoras con nosotras, pastoras ya pues muy reconocidas acá. También vamos a estar enfocados al tema de la imagen, que va a ser el día sábado. Así que bueno, usted aparte pues su boleto. Y bueno, nada más cerrarles al final de que así como Jesús cambió el corazón de esta mujer samaritana, así Él puede cambiar su corazón para que usted también se haga un agente multiplicador. Esa mujer samaritana se fue a compartirles acerca de Jesús, y la misma gente empezó a tener experiencia con ese Jesús que salva, que transforma y que tiene esa gracia especial para tu vida y tu familia.
1: Amén.
2: Rapidito, pueden conseguir los boletos en las oficinas de cada distrito acá en Osana, también las oficinas de la familia, el Ministerio de la Familia. Y rapidito, Lazare, porque sé que el tiempo es cortito, el lunes 27 y martes 28 lo esperamos a ese altar de oración especial a las 5 de la mañana para toda la familia. Vamos a tener un tiempo de búsqueda del Señor tempranito, pero es abierto, no solamente para las mujeres, es para todo aquel que desee acompañarnos tempranito a orarle al Señor. Estaremos en un grupo bien hermoso ahí en la comunidad apostólica Osana. Y también queremos que el miércoles tendremos un miércoles de oración muy especial. Vamos a estar todas las pastoras allí ya arrancando el motorcito para ese evento. Ya en realidad empezamos.
1: Sí,
2: y tú sabes, porque
1: claro,
2: nos acompañaste esta semana con las canastillas.
1: Las canastillas fueron una cosa bellísima.
2: Ella lo disfrutó.
1: Yo cada vez que voy yo lo disfruto, ya saben.
2: Y entonces ya arrancamos. Así que hacemos la invitación a que adquieran sus boletos de Respiro y Liberación, y sé que el Señor no los va a fallar porque Él nunca nos falla.
0: Lázaro, y tenemos una promoción que tenemos que compartir para el día jueves.
2: Exacto.
0: Aquellas esposas que hayan comprado ya su boleto, su esposo viene gratis.
2: Y los hijos.
0: Y los hijos varones. Las niñas menores de 12 años
2: en adelante
0: pagan, y las menores de 12 no pagan. Así que esta es la gracia de Dios que sobreabunda sobre nuestra vida.
2: Porque queremos incluir a toda la familia.
0: Amén.
1: Wow, esas esposas que no se han casado, esas mujeres que no se han casado casi siempre, ese día vaya gratis su esposo. Así que de verdad, qué tiempo más maravilloso que vamos a tener. Ya inició Respiro y Liberación, pero recuerde que la programación inicia del 30 de julio al 2 de agosto. Así que te esperamos por acá en Respiro y Liberación. Gracias sobre gracia. Ya tienen la información, compré los boletos. Chao, chao.

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5: De regreso con ustedes, amigo televidente. De inmediato vamos con información interesante y una caminata que marca historia todos los años, una caminata que promueve de verdad que concientizar este movimiento. Pero vamos a ver de qué se trata. Por eso estamos con Patricia Méndez Chiari, ella es directora ejecutiva de Funda Cáncer. Ella hoy nos viene a hablar sobre una caminata, pero queremos conocer primeramente quién es Funda Cáncer. Bienvenida, ¿cómo está?
6: Muchísimas gracias por el espacio. Y bueno, Funda Cáncer es una organización que ya tiene 27 años en la misión de ser referente para la lucha contra el cáncer. Lo hacemos manejando integralmente programas que van desde la concientización, la detección temprana, la atención directa a los pacientes y el equipamiento hospitalario, siempre de la mano del Instituto Oncológico Nacional, donde a mí me encanta decir que realmente es donde está el corazón de Funda Cáncer, porque ahí fue donde nació todo.
5: Wow. Este movimiento que usted me habla, en especial la fundación, está enfocada también a capacitar a familiares, a pacientes también. ¿Cómo ustedes se manejan en Funda Cáncer? Para que conozcamos, claro, un poco.
6: Nosotros lo que queremos es que integralmente nosotros podamos atender pues lo mayor posible, y esto incluye en efecto una atención directa a pacientes dentro del Instituto Oncológico Nacional, con guías, con orientación, con algo de ayuda humanitaria, con lo que necesiten. Y pues sí, lo manejamos así. También uno de nuestros pilares importantísimos es la detección temprana, porque aquí es donde está la solución. Es la diferencia entre literalmente la vida o la muerte, porque al llegar a un estadio temprano a un tratamiento oncológico aumenta un montón las posibilidades de supervivencia y de curación también.
5: Me encanta esto, licenciada Patricia. También yo quiero conocer entre una de las preocupaciones. Sabemos que a nivel nacional, nuestro país se ha visto cómo el cáncer repentinamente se desarrolla en una persona y los familiares.

0: familiares no saben qué hacer, no saben cómo actuar, no saben cómo tratar con el paciente. Incluso dentro de sus emociones, tantas cosas que puede ocurrir dentro de sus familiares. Pero entre una de todas las situaciones que pasan a nivel nacional, ustedes como fundación, ¿cuál es su gran preocupación? Y ustedes dicen, aquí nosotros necesitamos trabajar en nuestro país en esto para que podamos apoyar a estas personas que realmente lo necesitan.
1: Claro, y definitivamente el cáncer es una enfermedad que no solamente afecta al paciente, afecta a su círculo más cercano, a sus familiares, a sus compañeros de trabajo, a sus amistades, porque en la lucha contra el cáncer realmente nadie está solo. Y entonces siempre esa persona va a tener ese acompañamiento y en Fundacáncer también siempre van a poder encontrar ese aliado. Y respondiendo a tu pregunta, una de las preocupaciones o de las motivaciones, me gustaría decir a mí, que tiene Fundacáncer es ese acceso a pruebas preventivas y diagnósticas de cáncer, que es lo único que va a llevar a una detección temprana y por ende a un tratamiento oportuno. Eso es por lo que nosotros alzamos nuestra voz, siempre por intentar que toda persona tenga igual acceso a estos servicios de salud.
0: ¿Cómo eso de la detección temprana? ¿Cómo las personas pueden hacerlo para entonces luego abordar la actividad que ustedes tienen pronto? Y también, pues si las personas necesitan, ¿no?, esa atención, ¿cómo dirigirse a ustedes sobre la detección?
1: Bueno, para la detección temprana del cáncer, de los diferentes tipos de cáncer, hay muchísimas cosas que nosotros podemos hacer, comenzando por los factores que sí podemos controlar, que es el llevar el estilo de vida más saludable que podamos. Manejar el estrés, comer bien, buena higiene del sueño, hacer actividad física, todo lo que siempre escuchamos que debemos hacer.
0: Sin tener la necesidad, licenciada, de tener algún síntoma extraño.
1: Correcto.
0: Sino que tengo que hacerlo mucho antes, tratarlo, a ver cómo está mi cuerpo, para que también la gente pueda saber esto exactamente.
1: Esto es a nivel preventivo lo que uno puede hacer.
0: Okay.
1: Y obviamente esto que te acabo de decir va complementado con chequeos anuales por un médico idóneo de cabecera. Por ejemplo, en las mujeres para el cáncer de mama serían las mamografías, los ultrasonidos. Para los hombres de cáncer de próstata serían las pruebas PSA, las revisiones de piel, para manchas lunares sospechosos. Todo esto que siempre escuchamos es lo que nosotros debemos hacer anualmente. O sea, incluirlo en nuestro roster de exámenes que nosotros nos hacemos anualmente. Estas pruebas deben ir sí o sí. Y bueno, ya el rol de Fundacáncer es el brindar acceso a personas que no tienen la facilidad de conseguirlas por muchísimos motivos. Y nosotros los apoyamos financiando estas pruebas. Y también en caso que necesiten alguna prueba confirmatoria de cáncer, llámese una biopsia, también los apoyamos con esto. Y luego ya nos volvemos como una guía, una orientación al momento, si se requiere o no, de entrar al Instituto Oncológico Nacional a recibir un tratamiento.
0: Buenísimo.
1: Así que pueden igual acceder a nuestras redes sociales y ahí va a encontrar todo el material sobre esto. Y si tiene alguna persona que se pudiera beneficiar de nuestro programa de detección temprana, con muchísimo gusto nos la puede referir.
0: En especial las pacientes, incluso familias que han tenido casos muy consecutivos con presencia pues, de cáncer dentro de la familia, ¿cierto?
1: Así es.
0: Licenciada, para que nos hable del evento especial que ustedes van a tener próximamente, para que nos diga la fecha, de qué se trata, qué es.
1: Claro. Bueno, estamos en preparación ahorita de la Caminata Familiar Susy Tyler en su edición número 27. Esta caminata ya desde el año 1999 se viene realizando, siempre con metas en apoyar al Instituto Oncológico Nacional con la compra de insumos, equipos y recursos. Y bueno, esta caminata que ya es básicamente una tradición para muchísimos panameños va a ser el próximo domingo 30 de agosto a las 7 de la mañana. De 8 puntos a nivel nacional, que partimos simultáneamente, la ciudad de Panamá, David, Tolé, Colón, Chorrera, Penonomé, Chitré y Santiago. Y la verdad es que es una celebración de vida donde las personas que asisten apoyan a ese paciente, acompañan a ese sobreviviente, recuerdan a aquel que ya no está con nosotros.
0: Claro que sí.
1: Y es por esto que la caminata tiene un lema que se llama ¿Y tú por quién caminas? Porque todos tenemos esa persona por la quien caminar, esa persona a la que apoyar, esa persona a la que acompañar, esa persona a la cual recordar.
0: Sí.
1: Sí, y bueno, para participar simplemente tienen que comprar la camiseta que tiene un costo de 10 balboas. Tenemos camisetas blancas para el público general y una camiseta amarilla distintiva para pacientes o sobrevivientes de cáncer. En la ciudad de Panamá las puede adquirir en las oficinas de Fundacáncer en el Instituto Oncológico Nacional o en las oficinas administrativas en el edificio Financial Park en Costa del Este. También tenemos puntos de venta los fines de semana en distintos lugares. Así que, y bueno, si nos está escuchando desde otro punto fuera de la ciudad de Panamá, los exhorto a que visiten nuestras redes sociales. Nos encuentran en Instagram como @fundacáncer y ahí va a tener toda la información sobre la caminata, su proyecto meta y sobre dónde adquirir las camisetas. Cualquier cosita nos deja un mensaje.
0: Excelente. Este evento, ¿a partir de qué hora van a estar? ¿En qué lugar van a estar para que también ellos puedan conocer?
1: Claro que sí. Partimos el domingo 30 de agosto a las 7 de la mañana en la ciudad de Panamá, desde los estacionamientos continuos al Hotel Miramar en la Avenida Balboa. También es importante recordar que cada camiseta que se venda va directo al programa de equipamiento hospitalario de Fundacáncer, que apoya al oncológico con equipos, insumos y recursos. Este año tenemos la meta de comprar 2 ventiladores para el área de cuidados intensivos del hospital, atendiendo a esta prioridad que ellos tienen.
0: También quiero preguntarle algo en especial. Las personas dicen, ok, yo no puedo participar como tal en la caminata, pero quiero ser parte también de apoyarlo a la fundación que también apoya a estos pacientes, ya sea por utensilios, ya sea por la camiseta o de qué manera yo puedo aportar como panameño a la fundación que apoya a estas personas.
1: Claro que sí. Para este evento específico, usted igual puede comprar la camiseta sin asistir al evento. Se lo agradeceríamos con el alma. O también siempre estamos buscando voluntarios o personas que se sumen a nuestra misión de ser referentes para la lucha contra el cáncer a nivel nacional de muchísimas maneras, ya sea dentro del oncológico o apoyando cualquier otra actividad o iniciativa que tengamos pues fuera del hospital.
0: Excelente. Amigo televidente, recuerde que esto es el 30 de agosto a las 7 de la mañana. Ya la licenciada pues ha dicho todos los datos. Si usted quiere también seguirlo en las redes sociales para que le confirme cuáles son esas redes sociales para que allí le contacten de inmediato.
1: Claro que sí. Estamos en Instagram como @fundacáncer o también puede acceder a nuestra página web que es fundacáncerpanamá.org. Nos deja un mensajito y con muchísimo gusto lo atendemos para brindarle cualquier otro detalle de la caminata que no le haya quedado claro por acá.
0: Excelente, le agradecemos a la licenciada Patricia Méndez Chiari. Ella es directora ejecutiva de Fundacáncer. No dude en llamar si usted es paciente, si usted también es familia, si pues en este caso, como decía la licenciada, que pues ha tenido a un familiar que en algún momento estuvo con usted y pues falleció, también puede participar en esta caminata que seguramente va a ser de mucha satisfacción en apoyar a estas personas con el cáncer. Así que tenemos que concientizar esto de Fundación Fundacáncer en este caso. Ya tiene las redes sociales, ya tiene todo, así que con esto nos vamos entonces a un cambio. Agradecemos, directora, gracias por este
1: Muchísimas
0: tiempo.
1: Muchísimas gracias a ustedes por el espacio, los esperamos.
0: Gracias, gracias. Chao, chao. Ya regresamos.
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0: con ustedes, amigo televidente. Por acá estamos nuevamente con entrevistas especiales y siempre el benemérito Cuerpo de Bomberos nos tiene la información de todo lo que ha ocurrido en las últimas 72 horas. Por eso estamos con Gina Urrunaga, ella siempre nos acompaña. Yo siempre contenta de conversar con ella porque ciertamente ellos nos dan información interesante de nuestro país. Cuéntanos, ¿qué ha ocurrido en estas últimas 72 horas?
1: Muy buenos días y muchas gracias por la invitación. Efectivamente, en las últimas 72 horas hemos atendido un total de 287 emergencias, de las cuales podemos destacar que 45 corresponden a accidentes automovilísticos, 12 emergencias atendidas por árboles caídos, 11 emergencias atendidas por desperfectos eléctricos, 10 emergencias atendidas por escape de gas, 9 incendios estructurales y 8 incendios de basura, lo cual estamos viendo que sigue encabezando en las emergencias los accidentes automovilísticos. Esto por lo general se da por la falta de prudencia de la ciudadanía al momento de andar por la calle, el tema del mantenimiento de los vehículos, que es algo muy importante, tiene que estar el mantenimiento al día para evitar cualquier desperfecto mecánico que pueda tener. Asimismo, con el tema de las lluvias, andar con un poquito más de precaución, ya que la calle se vuelve un poquito más peligrosa cuando llueve.
0: Este fin de semana se vio pues que hubo bastante presencia de lo que era la lluvia, pero quiero que también nos hable sobre los accidentes de tránsito. ¿Aumentó este fin de semana? ¿Cómo estuvo los accidentes de tránsito?
1: Exactamente. En comparación a las 72 horas que dimos la semana pasada, sí vimos una variante en aumento. Entonces sí tenemos que tener un poquito más de conciencia por esta parte. Seguimos todavía con este cambio climático en el que vamos a estar viendo fuertes lluvias. Es más, el fin de semana estuve lloviendo bastantes diferentes puntos del país. Sí. Así que tenemos que tener un poco más de precaución, salir con antelación para evitar andar con apuros y causar cualquier tipo de accidente. Asimismo, evitar cualquier tipo de uso de celulares, dispositivos que nos puedan entretener y despejar la vista de la autopista, del camino, que tenemos que también estar muy al pendiente de los peatones.
0: Los incendios estructurales también se ha visto incluso en las redes sociales, porque es lo primero que sale, ¿no? En las redes sociales es lo primero que da a conocer lo que está aconteciendo en algún lugar en específico. Pero en el caso de incendios estructurales, según el análisis que ustedes hacen, ¿por qué están ocurriendo tan constante? ¿Hay algo que provoca este incendio en especial?
1: Bien, podemos ver diferentes variaciones con el tema de los incendios estructurales, en lo que en algunos casos se da y suele ser comúnmente por despiste de la misma ciudadanía. Por eso siempre hacemos el recordatorio que al momento de salir de sus hogares tienen que recordar desconectar cualquier tipo de artefacto electrodoméstico que no vayan a estar utilizando, batidoras, tostadoras, cerrar bien las válvulas de gases de la estufa para evitar que haya alguna fuga, algo por el estilo. Entonces, también tenemos que estar conscientes con el tema del mantenimiento. Porque muchas veces vemos que una extensión, el cual está un poquito pelado y que lo emparchamos y lo seguimos utilizando. No, estos pueden hacer un cortocircuito y también pueden dar inicio a un incendio en nuestra vivienda. Entonces tenemos que también ser un poquito conscientes en esta parte. Y también sobrecargando las regletas, porque conectamos la regleta, luego conectamos una extensión, luego a la extensión le conectamos otra regleta y lo que estamos haciendo es que estamos sobrecargando el equipo y este ser sobrecaliente, sobrecalentarse, crea un cortocircuito.
0: Wow, qué tan peligroso es esto y a veces no lo tomamos en cuenta, que a veces salimos de casa apurados, salimos de casa, ay, vámonos, que tenemos que irnos y se nos olvida desconectar las cosas. Eso es interesante, es importante también porque en un descuido tan pequeño puede causar un incendio estructural. Ha habido casos, ya ha habido varios casos del casco antiguo, no sé si

0: puede hablar un poco de eso, nos puede adelantar de lo que usted tenga conocimiento de los incendios que ha ocurrido en el casco antiguo. Uno que conocimos que fue en su totalidad, el segundo no sé hasta qué nivel ha sido. Para que nos hable un poco, ¿sí?
1: Exactamente, se han dado situaciones para uno lo que es la bajada del Ñopo. Estas por lo general ahorita en ese momento se encuentran en proceso de investigación para determinar cuáles fueron las causas del mismo, tanto por parte del Benemérito Cuerpo de Bomberos, así mismo como del Ministerio Público. A su momento sí se va a estar informando cuáles fueron las causantes, el inicio de estos incendios. Sin embargo, también tenemos que recordar que hay estructuras las cuales son un poquito antiguas. Entonces, no es lo mismo una residencia la cual está recién construida a una construcción que se hizo hace 60, 70 años. O sea, las normas de seguridad no eran las mismas para entonces como ahora, que sí tiene un poquito más de precaución con el tema de la seguridad humana.
0: En este caso, el Benemérito Cuerpo de Bomberos hace las inspecciones correspondientes. Pero en caso, son viviendas bastante antiguas, ¿no? Ya han tenido, pues, las mismas personas han dejado como tal esa estructura. Pero en caso de lugares ya más públicos, ejemplo, iglesias, lugares que son expuestos a muchas personas, ¿ustedes hacen esa inspección como lo hacen para que entonces pueda ser certificado ese lugar de que está totalmente limpio para tener entonces personas en un lugar?
1: Okay, hacemos recordatorio que antes de poder ingresar a un domicilio, antes de poder ocupar algún establecimiento, siempre se tienen que sacar los permisos adecuados y entre una de esas es el permiso de ocupación que se tramita con los bomberos, que se hacen las inspecciones previas antes de poder ocupar el establecimiento, la vivienda, el local que se vaya a estar utilizando.
0: Y eso es importante, no podemos dejar a un lado esta inspección. En caso de iglesias también tiene que haber salidas para las emergencias y todo esto. Me imagino que ustedes hacen todas estas evaluaciones correspondientes. Yo quiero que también nos reitere las recomendaciones para estos días, ¿no? Donde está ese cambio de clima, ¿no? Que vemos que de repente está caluroso y de repente está frío y va cambiando, ¿no? Hay variantes allí en todo lo que es el clima. En caso también de cuando hay temperaturas muy altas, para que también puedas recomendarle a los amigos televidentes.
1: Efectivamente, para los días los cuales vamos a sentir un poco más la sensación térmica, mantenerse siempre hidratados, porque podemos tener algún golpe de calor. Siempre mantenerse hidratados. Para los días los cuales vemos que se torna un poquito más oscuro, por favor, tener cuidado con las fuertes brisas, con las lluvias. Si sabe que tiene alguna parte del techo que está desprendida, una hoja de zinc, refuércela. Asimismo, si sabe que algo en su patio puede salir volando por las brisas, amarrarlo, moverlo de sitio o un lugar el cual sea más seguro. Y ante todo, al momento de salir a la calle, mantenga precaución.
0: Excelente, de verdad que es interesante cada uno de estos datos que nos da, porque a veces no lo tomamos en cuenta. Y en este caso también incluso los niños dentro del colegio, que también mandar a su niño con su termo de agua, para que siempre pueda estar hidratándose en estos tiempos de que también dan sus clases de educación física y la cosa, pero siempre estar hidratado. Le agradecemos de verdad por este tiempo. Quiero que nos recuerde las líneas telefónicas, cómo contactarles, qué emergencias puedo llamar, para que también le dé esa información.
1: Efectivamente, ante cualquier emergencia que usted mantenga, puede llamar al 103 al Benemérito Cuerpo de Bomberos de la República de Panamá. Estamos a disposición 24 horas del día, 7 días a la semana.
0: Excelente, agradecemos a Gina Urrunaga. Ella estuvo con nosotros en este resumen de lo que aconteció en estas últimas 72 horas. Siempre el Benemérito Cuerpo de Bomberos nos recuerda cada una de esas recomendaciones, estar siempre pendiente incluso de sus redes sociales. Si tienen alguna emergencia, llamarlos de inmediato, que ellos llegarán a ese lugar donde usted se encuentre. Le agradecemos al Benemérito Cuerpo de Bomberos por este tiempo del resumen de estas últimas 72 horas. Con esto nos vamos a un cambio brevemente y ya regresamos por acá en A Toda Hora. Chao, chao.

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1: Está usted escuchando a Marta Candela. Recuerde esto del 30 de agosto al 2, del 30 de julio al 2 de julio. Así que este evento especial, de verdad que usted y yo tenemos que participar. Marta Candela aquí en nuestro Panamá, en la comunidad apostólica Osana, 30 de julio al 2 de agosto. Con esta información, amigo televidente, sabe qué interesante es para nosotros. Hace poco hablábamos con la pastora sobre las mujeres, situaciones que día con día pasan, situaciones, maltratos, todas estas situaciones de la sociedad e incluso tu trabajo en el colegio, en la casa, a veces al pensar demasiado comienza a afectar nuestra salud mental. Cosas que pasó en nuestra niñez comienza a afectar nuestra salud mental. Pero usted dirá, pero ¿cómo yo sé que mi salud mental está bien? Pues hay que analizarlo, hay que siempre tener esa atención allí, cómo está nuestra salud mental. Por eso estamos por acá con Rosana Muñiz. Ella es directora del Servicio de Protección Social del MIDES. Ella está acompañándonos hoy. Bienvenida, ¿cómo está? Hoy un tema interesante. Hoy ella nos trae sobre la línea 147 y el libro Háblalo. ¿Para qué nos cuente hoy de qué se trata?
2: Bueno, primero saludos Panamá. Gracias por la oportunidad. Bueno, la línea 147 es una línea telefónica y de chat que mantiene el Ministerio de Desarrollo Social. La señora ministra Beatriz Carles de Arango impulsó esta iniciativa precisamente como una respuesta a una necesidad identificada en la sociedad que ha ido en creciente, en incremento en los últimos años, que es las conductas suicidas. Y esta línea tiene personal preparado, tiene trabajador social y tiene psicólogo, funciona de lunes a lunes, 24 horas, todo el año, días feriados, todo el año. Y la idea es tener una línea a la mano de las personas que lo necesiten en un momento de debilidad emocional, en un momento que requiere ese acompañamiento, que no necesariamente tienes que conocer a la persona. Es simple y sencillamente un acompañamiento, la persona preparada con las técnicas que te puede ayudar a pasar esa pequeña crisis o esa gran crisis, e incluso podemos buscarte ayuda a través del acompañamiento e inmediatamente buscar ayuda para que se acerque a donde está la persona y poder evitar una tragedia. Es importante que el pueblo panameño sepa que esta línea existe. Si sabes de una amistad, si sabes de, qué sé yo, de un familiar, pásale la voz. Oye, existe una línea gratuita 147 con psicólogos, con trabajadores sociales que están allí 24/7 para cuando uno tenga ese momentito de debilidad emocional que puede detonar otras cosas y terminar en una tragedia. Así que yo los invito, por favor, transmitan esta información, este mensaje. Cuando a veces sospechamos o notamos o vemos a alguien cabizbajo o una persona que alteró su conducta, dejó de comer o se puso retraída, adelgazó de la nada, no hay convivio, por ejemplo, ahora con el aumento de las conductas de bullying, de abuso y maltrato escolar dentro de los digamos, dentro de las escuelas, también están en las áreas de los trabajos. O sea, la vida no se ha puesto más fácil. El mundo está cada día más complejo. La sociedad tiene unos giros muy demandantes y no necesariamente la crianza ha ido a la misma velocidad.
1: Así es.
2: Además, cosas que antes eran fortalezas, el llegar a tu casa con tu abuelita, tu mamá, que te recibiera, ese acompañamiento en la formación, hoy día es muchísimo más difícil. ¿Por qué? Porque uno, la economía está más compleja. Dos, todos queremos desarrollarnos en distintos aspectos. Sin embargo, eso no significa que deba uno sacrificarse, sino que debe ser más recursivo. Y es por eso que el Ministerio de Desarrollo Social pone a disposición de la población esta línea como una herramienta de ayuda en el momento adecuado. También el Ministerio de Salud tiene todo un engranaje, digamos, con un especialista. Eso es ya de más largo acompañamiento. Pero ese momento crítico, ese donde no sé qué hacer o estoy muy enojado, tengo un problema de ira o tengo un problema de una distemia que puede ser crónico, que es una depresión un poco más largo plazo crónica, o puedo tener una depresión mayor puntual por algún evento, duelo, pérdida de trabajo, incluso mi mascota, problemas en una relación, un divorcio, separación. Hay tantas cosas. Perdiste el trabajo, tienes las deudas. O sea, señores, ahí está la línea. Lo bonito de la vida es que la vida no nos avisa que viene. Lo que podemos hacer, así como cuidamos nuestra dieta para alimentar nuestro cuerpo, hacemos ejercicio para mantenerlo saludable, alimentamos nuestro espíritu con cosas positivas, buenas, también tenemos que alimentar, como dice, nuestra mente y cuidarla. O sea,
3: así es.
2: Porque ella va a incidir en lo emocional.
3: Así es.
2: Así que yo los invito seriamente.
3: De que nuestro país se ha visto, ¿no? Y incluso las redes sociales han intentado normalizar esto del suicidio y no podemos normalizarlo. Esa es la realidad. No se puede normalizar porque a la final se pierde una vida. Se pierde una vida, se pierde incluso una familia.
2: Exacto.
3: Porque no solamente es, ok, la persona fallece, sí, tomó esa decisión, pero ¿quién queda? Queda la familia. La familia sufriendo. Entonces va escalando la situación. Y de verdad que hay que atender nuestra vida emocional, nuestra vida psicológica como está. Por eso que también tenemos el libro Háblalo. Este libro voy a tener la oportunidad aquí de tenerlo en mis manos porque a mí me ha encantado. De verdad que es un libro, ¿no? Que se ve muy llamativo.
2: Sí.
3: Y cuando tú lo abres tiene un mensaje bonito. Y yo voy a hacer la práctica, como decía por acá la licenciada, vamos a buscar uno por aquí. Aquí dice: no puedes tener el control de todo. Relájate. No puedes tener el control de todo. Y siempre cuando tú abres ese libro, siempre hay un mensaje para ese momento que tienes ansiedad, para ese momento que tienes una frustración.
2: Así
3: para
2: es.
3: Ese momento que se te ha complicado, para que nos hable sobre este libro en especial.
2: Bueno, este libro se inspiró precisamente en buscar herramientas y comunicarnos con la juventud, porque la mayor tasa de suicidios concretados en el mundo, no solo en Panamá, es entre los jóvenes de 15 años y 29 años, varones especialmente. Y son los que menos buscan ayuda. Entonces, una forma de que queremos conectar es a través del lenguaje, que es común para todos, y un lenguaje atractivo, con colores atractivos. Entonces, el libro fue diseñado por nuestro equipo de psicólogos del ministerio, haciendo talleres y todo lo demás, y en colaboración con publicistas que le pusieron el toque alegre, llamativo, que hace que uno conecte. Entonces, básicamente tiene mensajes para cuatro dimensiones: depresión, ansiedad, frustración y ¿cómo se llama? Ira. Ira. Porque en Panamá tenemos casos de maltrato, femicidios, maltrato familiar, eso se enmarca en la ira. Y en este caso, el libro sirve como una herramienta donde te lleva, incluso tiene unas hojas para que tú interactúes y hagas unos ejercicios para bajar la intensidad, para regular tu emoción, te va acompañando. No sustituye obviamente una terapia ni nada de eso, es simple y sencillamente una herramienta que uno tiene al lado de la cama, en el escritorio, porque el día a día nos lleva así como en olas, ¿no? Entonces,
3: sí.
2: En todas las herramientas que podamos adquirir para poder enfrentar esas sorpresas que nos da el día a día, pues mejor, muchísimo mejor. Por ejemplo, en Panamá hay una estadística más o menos entre 100 a 120
3: wow.
2: personas se suicidan al año históricamente, o sea, no ha cambiado. Y del año 2024 al 2025, a mediados de años de, digamos, de junio, julio, el 24, a esa época del 25, se suicidaron más o menos 24 jóvenes específicamente. Nosotros, eso es grave para nosotros, porque perder una vida, como lo dice usted, no es algo que se pueda jamás normalizar. Lo otro, que en este año hemos estado teniendo casos con niños, niños en las escuelas. También hay iniciativas legislativas que se están haciendo precisamente para tratar de mejorar sobre todo la reacción del sistema de apoyo, llámese familia, llámese comunidad, llámese iglesia, llámese instituciones del Estado, para poder brindar el apoyo y tener una respuesta antes de. Exacto. Y debemos trabajar muchísimo en las políticas públicas, o sea, hacerlas ejecutivas, que se hagan para trabajar lo preventivo. Lo preventivo.
3: Licenciada, luego de la pandemia, ¿se ha visto un impacto? Luego de la pandemia, la gente quedó afectada psicológicamente por lo de este encerramiento que hubo por prácticamente 2 años.
2: Sí, hay dos factores principales, vamos a decir, o que resaltan por la pandemia. Uno es, sobre todo en las etapas de los jóvenes, enfrentar una realidad de que realmente estabas en peligro de muerte. Lo otro, se usaron lamentablemente algunas frases que tal vez a algunas personas no les afecten, pero a una gran mayoría puede sí afectarles, sobre todo si tienen algún tema de ansiedad o algún tema de debilitamiento o por ahí emocional, que era que si tú llegabas y no cumplías las reglas de no salir y eso, y alguien fallecía en tu casa, tú eras la razón de eso. Claro. Bueno, esa es una carga demasiado fuerte emocionalmente. La otra es que el mismo encerramiento, nadie estuvo preparado para eso, tú pasaste a estar hacinado. O sea, eso es lo mismo que estar encarcelado.
3: Así es.
2: Encarcelado. No solo eso, los adultos que estaban produciendo, los pausaron. Entonces, todavía hay una cola de consecuencias económicas que afectaron la economía familiar y otro. Toda esa capa que teníamos en pobreza, pero no pobreza extrema, y tratando de subir, cuando tú paralizaste el país, bajaron a pobreza extrema. Y, o sea, dejaste de tener ingresos. Y eso paraliza la economía de un país y, obviamente, la economía personal. ¿Qué sucede con eso? Eso es presión, presión y más presión a las personas. Y si tú no tienes la forma, o no has aprendido, o no encuentras en la forma de tener el acompañamiento, o no has aprendido a hacer ese auto-coaching, vas a tener un problema, vas a tener una digamos, una psicología, un estado psicológico y emocional

0: debilitado.
1: Así es. Interesante, ¿no? Esto, lo que habla la licenciada, en este caso directora del Servicio de Protección Social del MIDES. Antes de irnos, directora, ¿dónde yo puedo conseguir este libro?
0: Actualmente todavía no lo tenemos abiertamente al público para vender. Estamos, como había comentado, buscando los aliados estratégicos para hacer las reproducciones. E incluso estamos viendo otras versiones, porque este es como carátula dura, eso, para hacerlas más económicas.
1: Más económicas.
0: Sí. La idea es poder buscar la fórmula de que tenga mayor cantidad de acceso, la mayor cantidad de personas, ¿no? Por ahora, como te digo, lo hemos entregado a los hogares de protección, porque son niños que están, adolescentes que están en total y completa vulnerabilidad, sobre todo emocional. Juventud de los consejos de juventud en las universidades, decanato, ministerio público, para que vayan Ministerio de Salud, para psicólogos, para que lo usen como herramienta también.
1: Buenísimo. Interesante. De verdad que le agradecemos al MIDES por el gran trabajo pues, que están haciendo.
0: Gracias.
1: En este caso, donde dan esas herramientas buscando solución para no promover el suicidio,
0: no,
1: sino para rescatar a vidas. Y como decía, se ve la cantidad de personas que realmente se ven pues expuesta a estas cosas, a pensamiento. Así que le agradecemos al MIDES por esta oportunidad que vinieron a compartir información interesante. Gracias a la directora Rosana Muñiz, directora de Servicios de Protección Social del MIDES. Esperamos que pueda regresar nuevamente. Y por acá yo me voy a quedar aquí leyendo esto, que eso está maravilloso.
0: ¿Puedo pasar mi pequeña propaganda?
1: Claro que sí.
0: Por favor, la línea es gratuita. Solo tienen que marcar 147. No tienen data, no importa. Marquen 147.
1: Excelente.
0: Siempre va a haber alguien del otro lado contestándoles para darles el acompañamiento.
1: Súper. Así que nos vamos entonces con el cambio acá y recuerde siempre estar pendiente a las redes sociales de El MIDES. Vamos un cambio, ya regresamos.
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Este Congreso Nacional de Mujeres para toda la familia. Recuerde que este evento va a ser para usted y para mí. Un tiempo maravilloso. Recuerde que esto del 30 de julio al 2 de agosto en la comunidad apostólica Hosanna. Gracias sobre gracias, respiro y liberación, que no puede faltar, por supuesto, en todos los años. Un evento especial. Ya en la semana, estas mujeres entregaron, tuvieron la oportunidad de entregar unas canastillas a las salas de maternidad. Así que fue una oportunidad también para mí, yo ser parte de esta entrega de canastillas, que fue de mucha bendición. Siempre usted lo ve en pantalla, todo lo que estas mujeres hacen en el Congreso de Respiro y Liberación. Vamos con palabra del Señor. Busque la Biblia allí. Vamos a estar buscando Josué 1:8. Y miren lo que dice la palabra del Señor. Nunca se apartará de tu boca este libro de la ley, sino que de día y de noche meditarás en él, para que guardes y hagas conforme a todo lo que en él está escrito. Porque entonces harás prosperar tu camino y todo, pero todo te saldrá bien. Recuerda no apartar de tu boca este libro de la ley, sino que siempre, como dice la palabra del Señor, meditar su palabra para que guardemos y hagamos según lo que en él está escrito y conforme a la palabra del Señor, para que prospere en nuestro camino, para que todo lo que hagamos salga bien. Y esta palabra conforta nuestro corazón, esta palabra nos da esa motivación, ¿no?, para hacer las cosas correctas según lo que habla la palabra del Señor. Siempre meditar la palabra de Dios nos alimenta, alimenta nuestra alma, alimenta nuestro espíritu y tiene incluso un, como dice, por los frutos nos conoceréis, pues por eso lo que tú haces te van a conocer. Nosotros reflejamos la palabra de Dios, nosotros cómo hablamos, cómo actuamos, cómo tratamos a los demás, qué es lo que yo hago, refleja realmente si Jesús está en mi corazón. Por eso que dice que debemos de meditar de día y de noche para que nos vaya bien en la vida, para que nos vaya bien siempre. Por eso que debemos de meditar la palabra del Señor. No nos olvidemos y guardemos el libro, esa ley que habla la palabra del Señor en nuestra vida. Para que nos vaya bien en la vida, siempre tenemos que meditarla, siempre tenemos que pensar en ella, siempre, siempre. Así que con esta palabra vamos a orar. No quiero alargar este mensaje, sino quiero enfocarme para que usted ore allí, también medite y siempre piense. Señor, gracias te damos por una mañana más. Gracias por lo que tú has hecho hoy. Seguramente, Señor, ha sido este programa de mucha bendición para todas estas personas que nos ven a esta hora, desde 9 de la mañana en adelante. Padre, te pedimos, Dios, que tú les bendigas grande, pero grandemente. Te pedimos por todas estas personas que están pasando por momentos de quebrantos de salud, Señor, por enfermedades, Señor, quizás, Señor, por pérdidas materiales, pérdidas, Señor, también familiares, Señor, que han tenido un vínculo, Señor. Te pedimos, Dios, que tú traigas consolación, traigas sanidad, traigas liberación. Señor, tú en su vida puedas hacer un cambio, un impacto, Señor, que puedan sentir tu presencia. Te pedimos, Señor, que siempre nos guardes, nos bendigas, Señor, siempre nos ayudes, Señor, a mantener esa relación contigo. Siempre meditar tu palabra para que tomemos buenas decisiones, caminar en el camino correcto y nos vaya bien en la vida. Te damos gracias por este día en el nombre de Jesús. Amén y amén. Y no me puedo ir antes, amigos televidentes, y recordarle, estamos próximamente este 30 de julio al 2 de agosto. Vamos a tener un tiempo especial para que usted y yo nos unamos en adoración a Dios. Por supuesto, también con muchos invitados. Va a haber pastores, pastoras que van a estar aquí en nuestro país a nivel internacional. También va a estar el pastor, el apóstol Edwin Álvarez, que va a estar también en presencia para darle un mensaje a todas estas mujeres. Así que recuerde que Marta Candela va a estar. Los boletos están disponibles para que los compre desde ya. Dice la canción de Marta Candela: tú tienes que estar
clean. ¡Clean! Si usted hubiera visto al señor camarógrafo por acá bailando y estaba muy contento y bailando su clean, clean, clean. Así que tenemos que estar clean, clean, siempre clean. Así que nos vamos. Chao, chao, chao, chao. Que se les bendiga.

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1: Qué gusto poder encontrarnos una vez más. Esto es Viva la Vida, Vívela Bien, con su servidora de siempre, Nubia Cañizales. Recuerden que estamos en radio por Osana Capital desde hace muchos años, a las 11 de la mañana de lunes a viernes. Y también en Osana Carismática, en Chiriquí, los sábados a las 2 de la tarde. En cada una de las frecuencias, 94.9 FM para Panamá y Playas, la 95.5 FM para Provincias Centrales y la 104.7 para todo el Atlántico. Que Dios les bendiga. Qué bueno estar con ustedes. Muy bien, a manera de introducción, les quiero compartir que muchas veces manchas, protuberancias en la piel, a veces no solamente en el rostro, sino en el cuerpo, las dejamos pasar y desapercibido. No les prestamos atención, incluso ponemos una medicación, nos automedicamos o se automedican. Yo en lo personal no me gusta la automedicación. Nada mejor que visitar un médico. Y en este día nos visita una dermatóloga ya muy conocida, tanto en radio como en televisión, la doctora Yariela Grajales, una muy buena amiga de este programa de Derma Health

0: Center, la doctora dermatóloga nuevamente Yariela Grajales. ¿Cómo está, doctora? Bienvenida.
1: Estoy muy bien, gracias, Nubia. Gracias por la invitación.
0: Para mí siempre es un gusto que podamos hablar del órgano más grande de nuestro cuerpo, la piel. Qué bueno verla. Doctora, definitivamente a veces hay situaciones a manera de introducción que en la piel notamos. A veces protuberancias no salen, pero son bultos. Ustedes le llaman científicamente muy bien quistes, a veces en la piel, esto no solamente el rostro, y a veces la misma piel nos está informando algo que no le prestamos atención hasta que salga, o si no sale, vivimos con esto, o es como las personas que se acostumbran a vivir con dolor, y no debería ser, debemos visitar a los dermatólogos. ¿Qué me dice de esto a manera de introducción?
1: Efectivamente, Nubia, nosotros le decimos tumoraciones benignas, pero hablar de tumor es como asustar a las personas.
0: Exacto.
1: Tumor quiere decir es la presencia de un bulto o crecimiento debajo de la piel. Entonces, cada vez que uno como paciente detecte un abultamiento en el cuerpo, ya sea en la cara, en el cuello, en el tórax, los brazos, las piernas, hay que ver de qué se trata. Entonces, ajá, yo exhorto al público a pues que visiten a su dermatólogo.
0: Sí.
1: Es muy importante la evaluación.
0: Claro, usted lo ha dicho, la evaluación. Porque no es normal que podamos sentir en nuestro cuerpo, en cualquier parte del cuerpo, ¿cierto?
1: Puede ser en cualquier parte, exactamente.
0: Exacto, algún bulto, no es normal, no es normal. Claro que no. Ahora, hablemos en primera instancia de lipoma. ¿Qué es un lipoma, doctora?
1: Bueno, el lipoma es la agrupación o el crecimiento de células adiposas en el subcutáneo de las capas de la piel, ¿verdad?
0: Ok.
1: Generalmente estas empiezan pequeñas, pero también pueden haber múltiples. Puede haber lesiones en el cuello, los lugares en donde más se ve es en la espalda, en las piernas, y generalmente pueden suceder por un traumatismo o golpe.
0: Ah, ¿sí?
1: Se describe también que puede ser por herencia. Si sus padres han presentado lipomas, es muy seguro que a usted en algún momento de su vida le salga alguno.
0: Entiendo. ¿Estos son dolorosos, doctora, o no duelen?
1: Sí. Generalmente, cuando empiezan, no duelen. Mm. Pero a medida que ellos van agarrando tamaño, ya que pueden ser de milímetros hasta llegar a medir 10 centímetros. Oh. Cuando es así, a la palpación, y principalmente si estos obstruyen o presionan algún nervio, se van a tornar dolorosos.
0: Por supuesto. Me dijo que es en el área del pecho, espalda, ¿dónde?
1: Brazos, cuello, en las piernas, en la zona glútea. No hay un lugar preciso, pueden aparecer en cualquier lado.
0: Usted mencionó que también pueden ser causados por un golpe. ¿Quiere decir que a veces los golpes a veces no? Sí, a veces uno se golpea y uno siente que se vuelve algo durito, ¿no? Pero
1: ahí me dolió.
0: Ajá.
1: Y uno lo deja pasar, pero con el paso de los meses va observando un abultamiento y este empieza a desarrollarse.
0: O sea que hay que prestar atención a veces a los golpes que nos damos.
1: Exactamente. Y si lo presentamos así, no presionarlos, no presionarlos, no andarlos. Lo más indicado es acudir al dermatólogo.
0: Doctora, cuando se acude al dermatólogo, ¿qué realizan ustedes? Aparte de auscultarlo, palparlo, ¿qué se realizaría? ¿Y qué casos se presentan en donde ustedes, qué realizan? ¿Operan, abren? Dígame.
1: Ajá. Generalmente la persona busca ayuda cuando ya miden más de 3 o 4 centímetros. Lo que ellos describen es, ay, es que a mí me salió

0: esta bolita, pero yo no le hice caso y han pasado los años. Ahora yo lo estuve tocando, presionando y lo lastimé. Ahora me duele y está rojo. Entonces, cuando el paciente llega a la consulta, yo lo mido en cuanto a centímetros, verifico de acuerdo a la exploración clínica si verdaderamente estamos ante un lipoma, porque la textura es suave, es móvil. Voy a ver el tamaño de la lesión y posteriormente entonces la sugerencia allí es no dejarlo crecer más y hacerle una extirpación quirúrgica.
1: Muy bien, o sea que se abre y se saca.
0: Hay que sacar toda la parte fibrosa completa. Generalmente este tipo de lesiones son benignas, pero yo siempre les menciono a los pacientes que todo lo que se saca hay que estudiarlo.
1: Claro.
0: ¿Para
1: claro.
0: qué? Para que el paciente se quede con la tranquilidad de que verdaderamente es una lesión benigna y no va a evolucionar o no vamos a tener una sorpresa. Porque también existe el liposarcoma, que es muy raro, pero de todas maneras es muy importante mandar ese fragmento de masita de lipoma, de grasa, mandarlo con la patóloga.
1: Doctora, siempre veo u observo cuando dicen sarcoma, ¿es maligno o es peligroso?
0: En este caso, si es un liposarcoma, sí es maligno. Pero nos vamos a dar cuenta cuando agarramos la muestra, la colocamos en el formol y la mandamos con la patóloga.
1: ¿Este tipo de cirugías, le puedo llamar menores, se hacen en un salón de operaciones o lo hacen ustedes en sus salones especiales?
0: Sí, generalmente este se considera un procedimiento de cirugía menor. Ajá. Y se realiza en consultorio bajo todas las medidas de asepsia, que es la limpieza,
1: claro,
0: la colocación del campo estéril, la limpieza de la superficie de la piel. Posteriormente de que uno saca la lesión, entonces se toman ciertos puntos, los cuales deben ser cortados unos 10 o 12 días después.
1: Doctora, antes de finalizar este bloque muy interesante, por cierto, y que llame la atención, ¿esto puede volver a salir?
0: Generalmente salen si no se sacó todo. Entonces, la persona que hace la incisión debe verificar que se sacó todo. Eso. Para evitar el nuevo crecimiento del mismo lipoma.
1: Muy bien, muy bien. Bueno, doctora, tengo otras preguntas, pero nos vamos a ir un cambio. Vamos a tener un leve descanso o una pausa para que usted medite muy bien en esta situación y también que se ausculte. Usted mismo se palpe si en la mano, en el pecho, donde la doctora Yariela Grajales ha mencionado. Como pueden ver, estamos con la doctora Yariela Grajales, una gran colaboradora tanto en radio como en televisión. Ella está en Derma Health Center y el cintillo de manera constante para que usted pueda también hacer todo tipo de preguntas o también hacer una cita. Claro que sí. Vámonos a un cambio cuando estemos de regreso nuevamente atendiendo al órgano más grande, la piel, con una dermatóloga, la doctora Yariela Grajales. Estamos en Viva la Vida, vívela bien.

0: En un momento regresamos con...
1: En el día de hoy queremos darle las gracias a nuestra amada hermana Nubia Cañizales por este tiempo aquí presentes. En el día de hoy van a conocer acerca de Grupo Vida S.A., que es distribuidora autorizada de la franquicia Royal Prestige aquí en Panamá. Vamos a hacer una prueba de fricción. La pueden hacer en su hogar también. Miren esto. En el día de hoy vamos a usar un sistema de cocina de acero quirúrgico. El mismo material.

con el cual se hacen el bisturí y los brackets de los frenos de los dientes. Y vamos a usar, mejor conocido como una paila de aluminio, donde hacemos el concolón o la sopa o donde freímos.

0: Sí, vamos a colocarle la misma cantidad. Esta y ahora la de aluminio. Y vamos a usar un brillo de acero inoxidable. Lo puedes hacer en tu propio hogar. Entonces vamos a darle durísimo a cada una. Ok. Vamos ahorita a darle a la de aluminio, la paila de aluminio. El aluminio es un material que cuando está expuesto al calor se desprende. Entonces el aluminio es un material que cuando entra al organismo queda casi el 80% alojado porque es un oligoelemento. Entonces, cuando el material está expuesto al calor, vamos a ver lo que se desprende. Miren, esta que ven aquí es acero quirúrgico. Y esta es aluminio. Como pueden ver, el aluminio se desprende. Entonces, ahora en cuestiones de segundos van a ver cómo el aluminio se aloja abajo. Cuando esto lo colocas en tu estufa, ¿qué crees que hace que se desprenda? Más aluminio. Una simple mano humana con un simple brillo o la candela viva. Ahorita, diariamente esto es lo que comemos en el hogar, ¿sí? En el día de hoy yo los invito que comiencen a cocinar en acero quirúrgico. ¿Por qué? Porque el acero quirúrgico es el material más compatible con el cuerpo humano, es el mismo material con el cual se hacen los brackets de los frenos de los dientes y prótesis con los cuales se colocan dentro de los huesos. Miren esto. Miren la gran diferencia. Toda el agua oscura que esto, el alimento absorbe. Asimismo como el alimento absorbe la cebolla, el ajo, el culantro, asimismo absorbe todas las sustancias químicas y fragmentos que arrojan los materiales de cocina. Como logran ver aquí, este que ven aquí es un sartén de teflón, ¿sí? Los sartenes de teflón se descascarían. Este sartén que ven aquí solamente tiene 2 años de uso. Este sartén que ven acá, que es un sartén alto, tiene aproximadamente 5 años de uso. Y miren la diferencia. El teflón se descascarilla. ¿Y dónde creen que termina eso? Obviamente en nuestro sistema digestivo. Y el teflón es uno de los mayores elementos, lo pueden buscar en el Oncológico Nacional de Panamá, que tiende a producir cáncer en el sistema digestivo. ¿Sí? Como logran ver aquí. Miren, está todo, se descascarilla. Todo esto es lo que comemos diariamente. Ustedes van a ver que quedan unas particulitas negritas que quedan en el huevo frito, en la tortilla, en la carne, y uno piensa que eso es el quemado. Bueno, en el día de hoy les digo que ese no es el quemado. Esas son partículas de plástico, que obviamente el teflón es plástico, que quedan adheridas en el alimento. La salud en el hogar empieza en la cocina. Y en la cocina, mayormente, donde cocinamos. ¿Tendría algún sentido ir al supermercado, comprar alimentos costosos y cocinarlos aquí? No es cierto. 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Dios lo bendiga a cada uno y les mando un fuerte abrazo. David Sanjur.
1: Ya estamos de vuelta con...

Gracias siempre por sintonizarnos a través de Osana Visión. En este horario, pase, corra la voz. Ya definitivamente pues hay muy pocos programas y bueno, le damos gracias a Dios, por supuesto, por la oportunidad de hacer contactos con expertos en salud

0: y que ellos abran el espacio conociendo bien, que se les entrevista a profundidad por un espacio de una hora casi, en donde pueden también pues, desarrollar muy bien el tema y usted lo amalgama con su visita si fuese así el caso. Estoy yo con la doctora Yariela Grajales, dermatóloga. Nuevamente, Yariela, bienvenida. Gracias. De Derma Health Center. En el primer bloque estuvimos dando una introducción y hablando del lipoma y también el lipoma sarcoma, que son quistes, ¿verdad? Específicamente en el área superior, me dijo, doctora. Y atrás, en los brazos, ¿cierto?
1: Pueden aparecer en cualquier parte del cuerpo.
0: Muy bien. ¿Sabe que yo conozco una persona que le salieron en el empeine de su pie y me llamó mucho la atención cuando le pregunté en el bloque anterior si esto volvía a salir? Porque pareciera, no, bueno, lamentablemente no le puedo decir qué tipo de quiste era, pero sí recurre en lo mismo y vuelve y le sale. ¿Estas cosas pasan a veces, doctora?
1: Sí, bueno, habría que verificar verdaderamente si era un lipoma. Si es en el pie y sobre una articulación, podríamos estar hablando de un quiste sinovial.
0: Ajá, ese mismo.
1: Es diferente.
0: Ese mismo, sinovial. Dígame la diferencia.
1: Ajá, uno es de tejido adiposo y el otro es del líquido que se encuentra entre las articulaciones, que es un líquido viscoso, como si fuera hialurónico.
0: Entiendo, ese sí puede ser recurrente.
1: Ese sí puede ser recurrente, principalmente si no es operado por un cirujano o por un ortopeda, porque la cápsula vuelve y se llena.
0: Exacto. Me imagino que ha tenido oportunidades de esos, ¿verdad? ¿Qué de los dermatofibromas? ¿Qué pasa ahí? ¿Por qué este nombre tan largo? Okay. Dermatofibromas.
1: Ok, este es otro tipo de lesión tumoral benigna, pero este no hace un bulto. Este se presenta principalmente en las mujeres, en las piernas.
0: Ah, sí.
1: Y aparece como una pequeña mancha oscura, como si fuera una lenteja. ¿Ok? A la palpación puede molestar y doler un poco. ¿Cómo me doy cuenta yo que se trata de un dermatofibroma? Yo voy a tomar la piel entre mis dedos y voy a presionar y se va a presentar un hundimiento. Esto se conoce como el signo del hoyuelo.
0: ¿Del hoyuelo? Síndrome del hoyuelo.
1: Del hoyuelo. Ajá. Este tipo de lesiones generalmente son muy benignas, pero conforme ellos van aumentando de tamaño, se pueden tornar dolorosos y estéticamente muchas de las pacientes que acuden no les gusta y optamos por quitarlo. Vuelvo y comento que es muy importante que todo lo que se saque debe ser mandado a la patóloga para tener un estudio histológico.
0: Este tipo de dermatofibromas, que es más común en mujeres, puede aparecer en cualquier parte del cuerpo.
1: Generalmente los he visto también en los brazos.
0: Ah, vaya.
1: Pero principalmente en las piernas.
0: Qué bien, ok. ¿Y no le ha parecido esto curioso, investigado? ¿Por qué en las piernas?
1: Porque también está asociado a pequeños traumatismos. Voy y me tropiezo con la puerta, con la cama, con alguna superficie dura, me queda el golpe de fibrosa y entonces hace la formación como de esa pequeña lenteja.
0: Sí. Me llama mucho la atención que tanto en lesiones tumorales como el lipoma y el dermatofibroma, y no sé si el próximo, son en muchos casos causados por golpes. O sea que cuando nos golpeamos hay que tener mucho cuidado porque hay veces que ponemos una pomada, vemos eso morado, después amarillo. En los 14 días muy probablemente ha desaparecido, pero eso puede formarse después.
1: Exactamente, porque la piel recibe el trauma y se causa una fibrosis. La fibrosis quiere decir que la piel se endurece.
0: Ajá.
1: Y no nos damos cuenta. Wow. No es que me golpee hoy y se va a formar mañana. Este es un proceso en el que hay un proceso de cicatrización y la piel queda como compacta y dura.
0: ¿Sabe que mientras la escucho también

0: me pongo a pensar, usted como doctora, ¿cómo lo ve? Que esto también pasa en los huesos. Un golpe muy fuerte y se forma una protuberancia. Me imagino que como doctora lo sabe, ¿no?
1: También un calloso, ajá, claro.
0: Exacto. O sea, son como protecciones, ¿sí o no? Pero que tarde o temprano pueden ser malignas e incómodas.
1: Es un pequeño porcentaje, pero claro que puede existir.
0: Claro, claro que sí. Entonces, la dermatofibroma más común en mujeres, ¿cómo la tratan?
1: Bueno, una vez que el paciente llega a la consulta y nos manifiesta la pequeña aparición, yo solamente escuchando, una lesión en la pierna, doctora, redonda, oscura, que cuando la presiono me duele, ya mentalmente ya yo voy pensando que se trata de un dermatofibroma, y entonces yo me tomo el tiempo para explicarle que va a crecer. Así que
0: usted sabe,
1: se le sugiere también.
0: Usted sabe ya que eso va a ir creciendo.
1: Eso va a ir creciendo, exactamente.
0: Vaya, qué interesante.
1: Y más duro. Entonces ahí también, pues no se quita con cremas ni pomadas. Uh-huh. Hay que hacer una aplicación de anestesia en inyección y se saca todo.
0: Vaya, vaya, vaya.
1: Y se toman uno o dos puntos.
0: Doctora, a veces me pongo a pensar cuántas mujeres, y en el otro caso de lipoma o sarcoma, ni Dios se lo permite, esto andarán las personas por ahí con estos bultos sin prestarles atención, ¿cierto?
1: ¿Sabe que los lipomas los he visto más en los varones?
0: Ajá.
1: En los varones arriba de 40, 50 años, y generalmente los traen en la espalda, y cuando los traen son tan grandes como las mitades de mi puño.
0: ¿De verdad?
1: Oh. Ajá, entonces a veces, en ocasiones, los traen infectados, muy rojos, muy dolorosos.
0: ¿Estos pican?
1: Entonces, pues, no generalmente, duelen más que nada.
0: ¿Infectados por qué? Porque cuando uno se infecta algo es porque le ha metido uña o ha estado sensible. Cuénteme, la uña.
1: La manipulación,
0: sí.
1: Y a veces lo hacen tanto. Y entonces empieza la proliferación de bacterias.
0: Muy cierto, muy cierto. Muy bien, dermatofibromas, sobre todo más en las mujeres y en las piernas. Doctora, ¿qué le dice a aquellas mujeres que en este momento palpándose, puede ser que no sean, pero sienten algunos bultos, definitivamente para qué dejarlos crecer? Porque los mismos van a ir creciendo, deben ir aunque sea a que les observen su piel y que les vean esos bultos en la piel que no son normales. No es normal tener un bulto duro en la piel, ¿cierto?
1: Exacto. Uh-huh. Nuestra piel es lisa.
0: Exacto.
1: Apenas sentimos la presencia de un pequeño bulto, uh-huh, o bolita, uh-huh, lo indicado, pues, es acudir al médico, al dermatólogo, para ver de qué se trata, ya que de acuerdo al conocimiento que tenga el médico también, claro, pues nos inclinaremos por ver si es algo benigno o maligno.
0: Doctora, hago una pausa porque ya usted me ha dicho que los dermatofibromas más comunes en mujeres en las piernas y las lesiones como lipoma más comunes en los hombres. Quiero que ahora que volvamos de la pausa, hablemos, porque no hemos tocado ese tema, a no ser pues que en mi desconocimiento dermatológico, hay personas que a veces en sus rostros tienen bultos y a veces ni les da por presionarlos porque los sienten muy profundos y por fuera no se siente nada. Me gustaría que tocáramos ese tema, ya que estoy con una experta. Vámonos a un cambio.
1: Claro que sí.
0: Estoy con Yariela, la doctora Yariela Grajales. Hoy en Viva la Vida, vívela bien. Hay que cuidar la piel. Nosotros no podemos, y con lo que hemos estado aprendiendo, no podemos dejar ningún bulto que podamos ser sensibles al mismo en nuestro cuerpo. No puede ser. Vamos al médico si esta situación está pasando. Vámonos al cambio. Cuando estemos de regreso, más información.

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1: Ya estamos de vuelta con

0: Me encantan estas informaciones que, aparte a veces del mismo tema, son variadas. Las busco con mucha dedicación para que las leamos y estemos anuentes a nuestro cuerpo. Yo siempre he pensado que el que cuida su cuerpo honra a Dios, quien fue el que lo creó en el vientre de nuestras madres, ¿cierto? Muy bien, y el órgano más grande, estamos hablando del mismo. Yo soy Nubia Cañizales, esto es Viva la Vida, Vívela Bien, y hoy estoy con la dermatóloga de Derma Health Center, Yariela Grajales, en pantalla, donde ubicarla. Doctora, estamos de regreso. Gracias por el tiempo que nos dedica, tanto en radio como en televisión. Doctora, antes de tocar el otro tema, ¿qué de estas protuberancias que a algunas personas ya se les ve, pero como todo está liso, ¿no? Pero si tocan, sienten, ¿qué se hace ahí, doctora, si nos están escuchando? Y lo bueno que nos ha dicho que si en la pierna, en el cuerpo, pero ¿qué del rostro?
1: Bueno, en el rostro generalmente... Te comento que a veces llegan y me dicen, doctora, así a simple vista no tengo nada, pero si usted me toca aquí, aquí tengo una pelotita. Bueno, generalmente puede ser un quiste. Uh-huh. Un quiste se llama quiste epidérmico, ¿verdad? Generalmente los quistes epidérmicos ocurren porque no ha habido una exfoliación adecuada de la epidermis. Y esto va formando una cápsula en la parte de abajo.
0: Oh, vaya.
1: Esa cápsula se va llenando de una proteína que se llama queratina, uh-huh, que es como un cebito blanco. Uh-huh. Obviamente, cuando uno se siente esas bolitas, casi la mayoría de los pacientes, Nubia, se los manipula. Y cuando acuden al médico, vienen ya con la mejilla rojita.
0: Entiendo.
1: Aclaro que aparte del rostro, los quistes también pueden aparecer en la espalda, uh-huh, en el pecho. Hace 2 semanas quitamos uno en el cuello. Y también pueden aparecer en la piel cabelluda. Generalmente, si hay vello, hay glándula, puede formarse un quiste. No los vas a ver nunca en las palmas de las manos ni en las plantas de los pies. Uh-huh. Estos generalmente son más duros cuando uno los toca, son como más fuertes y generalmente en el centro tienen un punto negro. Y ese punto negro me dice que ese fue el folículo que se obstruyó.
0: Muy bien.
1: Y entonces en la parte de abajo empieza a acumularse la proteína de la cual te hablé hace rato, que es la queratina.
0: Queratina.
1: Ese sebo puede ser blanco o amarillento.
0: O sea que la queratina esa es como un sebo.
1: Ajá, exactamente. Como un sebo.
0: Qué bien, qué bien. Me llamó mucho la atención, es la no buena exfoliación. Hablemos de eso un poquito.
1: Por ejemplo, a veces en los adolescentes se les... induce o se les comenta de que hay que hacer un aseo facial o a veces tienen acné en el tórax y no hacen este aseo.
0: Okay.
1: Entonces las células empiezan a apilarse.
0: Okay.
1: Y tapan el poro. Y entonces, como no tienen por dónde salir, se empiezan a acumular.
0: Mire, pues, qué fácil se entiende cuando le explica. Ahora, me mencionó adolescentes. Hay gente adulta que a veces llama la atención y son personas de 40, 45, 50 y les sale algo en el rostro. No pienso
1: sí,
0: que sea...
1: No hay, no.

0: hay edad.
1: Exacto, no pienso que sea normal, no hay edad. Pero es muy raro un acné en una persona muy adulta que nunca le ha pasado. ¿Doctora?
0: Lo veo en los abuelitos, en los abuelitos ya mayores que están un poco descuidados.
1: Exacto. Usted mencionó la palabra. Sí, toda persona que tiene un abuelo, una abuela que ya no tiene ese acicalamiento, hay que hacérselo. Porque,
0: hay que ayudar.
1: Porque se van, ¿cómo es que le llamó usted? Se van
0: apilando.
1: Exacto, se van apilando la grasa, el sebo, la suciedad. Es que hay que tener una limpieza especial para nuestro cuerpo. Tampoco exacerbarnos.
0: Exactamente.
1: ¿Cierto? Muy bien, vamos ahora. Sí. Hemos tratado para aquellos que nos acaban de sintonizar. Si va usted a llamar a Derma Health Center o va a hablar con un dermatólogo, hemos hablado del lipoma, también el lipoma sarcoma. Dermatofibromas, que son más comunes en mujeres. Y ahora en este tercer bloque, que ya vamos adelantados, quiero que hablemos de quistes epidérmicos. Bueno, ya hemos hablado de este, pero ¿son más comunes? ¿Qué nivel tienen lesiones, lipoma, dermatofibromas, quistes epidérmicos? ¿Esto puede aparecer en un mismo nivel, en un mismo rango?
0: En un mismo porcentaje. Los tres son bien comunes.
1: Qué bien, muy bien. ¿Y tanto en hombres como mujeres?
0: Tanto en hombres como mujeres. Solo que pues el dermatofibroma es más frecuente en las damas.
1: Muy bien. Doctora, estos son las tres tipos de tumoraciones que en muchos de los casos son benignas, ¿más comunes o hay otras?
0: Esas son las más comunes.
1: Ah, qué bien.
0: Ya hay otro tipo de lesiones tumorales, ya linfomatosas. Pero esas son sumamente raras.
1: Ajá. Muy bien. Ahora, a las personas que a veces hemos tenido la oportunidad de verlas con una espalda muy llena de cualquiera de estos tipos de tumoraciones y han aprendido a vivir con esto, cuando escuchándola hay remedios. Se ha dado cuenta porque cuando vienen pacientes, ustedes se asombran y dicen, Dios mío, ¿cómo ha estado esta persona tanto tiempo con esto? ¿Ha pasado?
0: Sí, me ha pasado. Hay un pacientito que llegó con 8.
1: Wow.
0: Entonces yo le preguntaba, pero ¿y por qué ha dejado pasar tanto tiempo? Es que no me dolían.
1: Mire, pues.
0: No me dolían y él prefirió dejarlo así. Y acudió cuando empezaron a doler. Entonces eran 8 cicatrices.
1: ¿En qué parte?
0: Los tenía apilados, tenía 4 en el brazo y 4 en el costado.
1: Esto...
0: Pero es que a mí eso nunca me había molestado.
1: Ok. Doctora, ¿eso no, si sale 1 o 2, eso se va propagando?
0: No necesariamente, hay una lipomatosis múltiple, también hay dermatofibromatosis múltiple, que generalmente pues ya tienen un componente genético.
1: Mm-hmm. Muy bien. Echando un poquito para atrás, cuando usted me hablaba sobre golpes, una persona que se da un golpe en la cabeza y sale una protuberancia con el tiempo, ¿ustedes son los doctores a tratar esto?
0: Sí. Mm-hmm. Cuando tengo alguna duda, yo les mando un ultrasonido.
1: Ah, vaya.
0: Ajá, el ultrasonido me va a orientar el contenido de la masita.
1: Qué bien.
0: Si tiene grasa, si es vascular, si tiene contenido de proteína como la queratina. Entonces, el ultrasonido también es una herramienta para nosotros para orientarnos y ver de qué se trata.
1: Qué bien, qué interesante. No, y definitivamente, se trata de la cabeza en donde hay cabello y ustedes no pueden ver a simple vista.
0: Exactamente.
1: ¿Le ha tocado a usted? Yo siempre pregunto las experiencias que ha tenido y cómo le fue.
0: Yo lo que les puedo transmitir es, si ustedes observan que sale alguna protuberancia o bulto en la cabeza, pues acudir inmediatamente, porque pues hay que descartar rápidamente si se trata de algo bueno o de algo malo.
1: Doctora,
0: generalmente crece muy rápido.
1: Ah, sí, sí. Y me llama la atención, se me viene a la mente ahorita antes de irnos al cambio, ¿qué de los orzuelos? Esto también es una protuberancia. ¿Pueden los mismos llamarse quistes?
0: Sí, un orzuelo es un quiste en la zona palpebral porque se ha obstruido el orificio de salida de la pestaña.
1: Un folículo.
0: Entonces se obstruye y empieza a llenarse de este contenido tipo sebito, pero también hay más proliferación bacteriana y por eso es que a veces se llena de pus.
1: Doctora, ¿eso los tratan ustedes también?
0: Nosotros también los tratamos.
1: Qué bien. Hago estas preguntas porque a veces de todo lo que hemos hablado a veces se pasa tan desapercibido. Somos indiferentes, ¿sí o no? Me imagino que usted lo nota cuando llegan a su consultorio.
0: Y uno el orzuelo duele.
1: Sí.
0: Duele. El orzuelo. Desde que se está empezando a llenar, empieza a doler y siento que cuando es así buscan ayuda más rápido.
1: Exacto, cuando hay dolor. Muy bien, vámonos a un cambio. Cuando estemos de cambio, vamos a recordar ciertos temas que hemos hablado y hablaremos sobre cómo evitar o qué recomendaciones nos da la doctora Yariela Grajales, que es nuestra invitada especial hoy. Ella está en Derma Health Center. En pantalla, cuando estamos platicando con ella, está siempre el lugar y el número de teléfono. Y bueno, vámonos a un breve cambio cuando estamos de regreso ya para finalizar el programa de hoy. 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

0: Ya lo hemos dicho muchas veces, una mancha, una lesión, una protuberancia, la dejamos, decimos, eso se me quita, me pongo algo, una crema, se me baja, si no se me ve no me importa. Hemos platicado de tres tipos de tumoraciones benignas. En primera instancia, el lipoma, la dermatofibroma y el quiste epidérmico, con la doctora Yariela Grajales. Doctora, ¿qué le ha parecido el programa?
1: La verdad es que es muy educativo. Sí. Quiero invitar a todos los que nos están viendo que no dejen pasar desapercibido. Generalmente la piel es plana.
0: Sí.
1: Inmediatamente empecemos a percibir la formación de un pequeño bulto. No lo duden. Acudan a su evaluación para que ustedes estén más tranquilos y se pueda tomar la medida a tiempo.
0: Así es. Doctora, quiero que en estos minutos que nos quedan, muy agradable con su presencia, hablemos cómo prevenir. Ahora, un golpe no se previene. ¿Quién se quiere dar un golpe? Pero sí podemos prevenir que después de ese golpe hagamos algo. Pero vamos primero con lo que, pues, usted es experta en tener una piel limpia, que no solamente es el rostro, que tomemos en serio el momento del baño, los tipos de jabones. Quiero aprovechar que está usted aquí, porque es toda la piel, el órgano.
1: Ok, para dentro de las recomendaciones en cuanto a los bultos,
0: ajá,
1: número uno, ser consciente de que no se van a quitar con cremas, con ungüentos, ni con hierbas, ni pasta de diente, yodora.
0: Oh, wow.
1: Ok, si hay una formación de un bulto en la parte de abajo de la piel, hay que sacarlo y muy probablemente sea quirúrgico. Ahora, dentro de los cuidados de la piel, me gusta recomendarles utilización de jabones con pHs bajos para respetar el manto hidrolipídico, ¿ok? Ese balance que hay entre el agua y el sebo, ¿verdad? Porque si no hay ese balance, la piel va a estar extremadamente reseca. Ok, evitar jabones muy alcalinos, ¿ok? pHs arriba de 7, que son generalmente los que se venden en presentaciones en barra, ¿verdad? Utilizar mejor jabones cremosos, en líquidos, no tanto perfumados, ¿ok? Es válido hacer un scrub, puede ser de la carita, del cuerpo,